0: del Partido Cristiano de Chile cuestionó a la exministra de la Mujer, Antonia Orellana, y la llamó a asumir responsabilidades por el deterioro financiero de la Fundación Prodemu durante el gobierno del expresidente Gabriel Boric. Esto luego de que Orellana reconociera que el déficit de la institución aumentó durante la administración anterior, aunque rechazó que la crisis fuera consecuencia de la reorganización impulsada por Irina Caramanos en 2022. Muñoz apuntó precisamente a esa decisión que terminó con la coordinación sociocultural de la presidencia y acusó que el cambio se realizó sin evaluar sus consecuencias. La controversia ocurre luego de que el presupuesto 2027 contemplara financiamiento para el funcionamiento de Prodemu solo hasta el mes de marzo, destinando posteriormente recursos para su cierre y disolución. 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
1: El presidente del Colegio de Profesoras y Profesores, Mario Aguilar, acusó una campaña de desinformación contra el gremio. Más detalles con Dominga Hernández.
2: La controversia surgió luego de que sectores cercanos al Ejecutivo cuestionaran la reacción del gremio frente a distintas demandas. Ante ello, el dirigente recordó las multitudinarias marchas que protagonizaron docentes y trabajadores de la educación. El presidente del Colegio de Profesoras y Profesores, Mario Aguilar, calificó esos cuestionamientos como una distorsión de la realidad y defendió la independencia del magisterio frente a las administraciones políticas. Asimismo, apuntó al deterioro de la educación pública y a la deuda que mantenía el sector, asuntos por los que aseguró que seguían esperando respuestas de las autoridades. Finalmente, Aguilar recalcó que el gremio no respondía a los intereses de ningún gobierno ni coalición, sino a las decisiones de sus asambleas y bases, y advirtió sobre el uso de información falsa para influir en la opinión pública. 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
1: 21 horas con 5 minutos, hasta acá la revisión de las noticias. El cielo en Santiago se encuentra nublado, la temperatura es de 18,9 grados y la humedad alcanza el 43%. Quédese en compañía de la radio. Muy buenas noches.
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1: 21:11, estamos haciendo la hora de la radio. Y bueno, lo decíamos también en el boletín informativo, se informa de un volcamiento de bus con pasajeros en Avenida Portales, altura Condominio Esmeralda, en Valparaíso. Esto también viene desde la información que nos están enviando hartos auditores acá al WhatsApp de la radio, que nos dicen que según información de bomberos hay múltiples lesionados, incluso víctimas fatales. Se despacharon todas las compañías de rescate al lugar. Esto es información que está ocurriendo en este momento. Por supuesto, también el equipo de BioBio, la radio, está en camino a este sector para poder dar cuenta de la magnitud de este accidente, que da cuenta también, como lo decíamos, de un volcamiento de un bus que iba con pasajeros en Avenida Portales, altura Condominio Esmeralda, en Valparaíso.
2: Sí, vamos con información del momento. Tomamos contacto con Aníbal Rosales desde Radio Biobío en Valparaíso.
3: Sí, tenemos información de último minuto. Hace algunos instantes, cerca de 45 pasajeros habrían resultado lesionados tras el volcamiento de un bus tipo Pullman en el sector de Diego Portales, en el condominio Esperanza, en la comuna de Valparaíso. Según los primeros antecedentes, 7 unidades de emergencia se dirigen a este lugar después del volcamiento que habría dejado alrededor de 45 pasajeros lesionados. También se movilizan ambulancias desde Viña del Mar y Valparaíso, mientras continúa el despacho de más recursos para atender a las personas afectadas. El número de lesionados todavía debe ser confirmado por la autoridad y por ahora no se ha establecido si existen personas fallecidas. La emergencia en estos momentos continúa en pleno desarrollo, donde cerca de 45 pasajeros habrían resultado lesionados. Desde la región de Valparaíso, BioBio, la radio.
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1: Bien, ahí estaba información de lo que está ocurriendo en la región de Valparaíso. Esto en Diego Portales, condominio Esmeralda. Ya tenemos también por acá información acerca de este incidente, que por rescate vehicular se debe a un desbarrancamiento de vehículos con más de 15 metros de diferencia con respecto al nivel de la calle en el plan de la ciudad o en sectores no circundantes de Placilla de Peñuelas. Ya esto es información que tenemos oficial de los bomberos de Valparaíso. Lo voy a repetir, es en Diego Portales, condominio Esmeralda. Rescate vehicular por desbarrancamiento de vehículos con más de 15 metros. Tal como lo decía Aníbal Rosales, son muchas las personas lesionadas. También se reportan de fallecidos en el lugar.

0: Y todo esto que les estoy contando, bueno, recién, es información de bomberos de Valparaíso, volcamiento de bus tipo Pullman, de este rescate vehicular también que se cataloga como complejo y se está llevando a cabo en este momento. Tenemos también información del momento desde Senapred, nos conectamos con Jorge Villegas.
1: Claro, ahora habla el subsecretario del Interior, Máximo Báez, en el marco de la finalización de esta mesa técnica producto de las precipitaciones pronosticadas para los próximos días entre la región de Coquimbo y Biobío. Escuchemos.
2: De una mesa técnica que se hizo con gran cantidad de regiones, es decir, una mesa técnica a nivel nacional, para comenzar el monitoreo del evento número 15 de este invierno, de este niño intenso, que se va a empezar a desarrollar desde el día domingo hasta el día martes, con distintos niveles de intensidad entre las regiones de Antofagasta al Biobío. Quisiéramos dar cuenta que la mayor preocupación es que, de acuerdo al pronóstico, podrían verificarse precipitaciones normales a moderadas, pero en corto periodo de tiempo, lo que podría generar eventos de naturaleza similar a la que vivimos el día 8 de octubre en la región metropolitana, específicamente en la comuna de Las Condes. En la región de O'Higgins podrían incluso, si es que este pronóstico se verifica en la zona de la precordillera, caer hasta 29 milímetros. Por lo tanto, es una situación que tiene activado a nuestra red Senapred en todas las regiones del país. ¿Qué características va a tener este sistema frontal? Que va a abarcar, como ya señalé, entre Antofagasta y Biobío con distinta intensidad. Precipitaciones normales a moderado, pero eventualmente podrían verificarse precipitaciones en corto tiempo. Trae mucha humedad porque se encuentra, además, se encuentra el suelo saturado y también podrían verificarse tormentas eléctricas. ¿Dónde va a estar centrada la situación especialmente, la mayor preocupación? El día lunes en la tarde, donde podrían incluso, además de las tormentas eléctricas, verificarse granizos. En la región metropolitana, y esto es muy importante, se mantiene la alerta amarilla para toda la región metropolitana y se mantiene la alerta roja por peligros de remoción en masa en las 10 comunas del país que actualmente tienen ese estado de alerta, que es Colina, Lo Barnechea, Las Condes, Vitacura, Peñalolén, La Reina, La Florida, San José de Maipo, Puente Alto y Pirque. En el caso de estas comunas, en la región metropolitana, podrían caer entre 10 y 20 milímetros el lunes en la tarde, lo que podría, como ya señalé, eventualmente, si se verifican las condiciones de que llueva en poco tiempo, esa cantidad de precipitaciones también generar alguna situación similar a lo que se vivió en Las Condes. Además, hay que señalar que en el caso de la región metropolitana, si bien es cierto, actualmente la isoterma está alta y va a ir bajando conforme se acerque la precipitación, hay mucha nieve acumulada en el sector de Farellones, lo que significa, si llueve, derretimiento de esa nieve que se suma a los eventos de suelos saturados. Es por eso que, en virtud del pronóstico que se activó a partir de una reunión que tuvimos al mediodía con la directora nacional del Senapred, que dicho sea de paso, fue el origen de la mesa técnica de hoy, es que el Senapred ofició a los alcaldes de las 10 comunas que en la región metropolitana tienen alerta roja para instarlos a la realización el día de mañana de los respectivos COGRID comunales para poder fundamentalmente revisar las medidas y anticiparse a situaciones que puedan generar un peligro para la población. Hacemos un llamado a los alcaldes de las comunas de Colina, Lo Barnechea, Las Condes, Vitacura, Peñalolén, La Reina, La Florida, San José de Maipo, Puente Alto y Pirque, que realicen los COGRID comunales el día de mañana y que desplieguen a partir del día lunes en la mañana observadores de campo en todos los sectores en los cuales pueden activarse quebradas. Tal cual como lo hemos dicho en las vocerías

0: que han sido en el contexto del sistema del evento que acabamos de vivir hace algunos días. Si se produce una pulsión de precipitación súbita en cualquier comuna de la región metropolitana, de las que se encuentran en la faja precordillerana, se podrían activar quebradas. Por lo tanto, es muy importante preparar este evento y la primera fase de respuesta del Sistema Nacional SENAPRED es el municipio. El gobierno está a disposición para poder complementar, para poder acompañar y, por supuesto, para articular los servicios públicos, los recursos que sean necesarios, pero es fundamental que el municipio se haga cargo de la primera planificación. En ese sentido, vamos a seguir monitoreando este evento que va a declinar hasta el día miércoles. Esperamos que el comportamiento del sistema frontal sea un comportamiento normal, porque insistimos, las precipitaciones son en rango anormal y a moderado, solo que esperamos que no se produzcan en el mismo, en un periodo breve de tiempo. Sin perjuicio de eso, también quisiéramos dar cuenta que durante el día de hoy en la comuna de Las Condes siguen las labores de despeje. El día de ayer, gracias a la firma del decreto 215 del 9 de octubre, que es un decreto de emergencia del Ministerio de Obras Públicas, se ha dispuesto maquinaria adicional para poder trabajar en lo que es el reencauce de la quebrada Honda en el sector de la precordillera, donde se han destinado dos excavadoras de 220 metros cúbicos y dos camiones tolva de 20 toneladas para poder ir ayudando al reencauce de la quebrada. Además, el delegado presidencial regional Germán Codina ha estado permanentemente en contacto con no solamente la articulación de los servicios públicos, sino también con a través de empresas privadas que han colaborado a poder despejar los ductos de agua que permitirían que la quebrada Honda pudiese responder de manera adecuada. Quedan un par de material ahí que esperamos que se pueda despejar. Sin perjuicio de eso, ahí se ha avanzado bastante en ese tema. Así es que el mensaje del gobierno es que nosotros estamos ya desde el día sábado monitoreando lo que va a pasar lunes, martes de la próxima semana, y esperamos no tener ninguna situación de emergencia que reportar. Directora.
1: Muchas gracias, subsecretario. Buenas noches. Bueno, en complemento a lo que el subsecretario ha informado, esta mesa técnica estuvo revisando junto a la Dirección Meteorológica y a nuestras direcciones regionales y a los sistemas regionales entre las regiones de Antofagasta y Biobío las condiciones que están proyectadas para los próximos días. En este sentido, la DMC mantiene alertas vigentes por viento, por precipitaciones y también por probables tormentas eléctricas en distintas zonas a partir de mañana domingo 11 y hasta el miércoles 14 de octubre. Se está pronosticando viento normal a moderado en cordillera y precordillera de las regiones desde Arica y Parinacota hasta Atacama, que pudieran generar tormentas de arena. Asimismo, se esperan precipitaciones normales a moderadas en el litoral desde Paposo al sur a partir de mañana en la región de Antofagasta, con montos entre 2 y 4 milímetros, lo que ha llevado a emitir una alerta meteorológica debido a la condición de viento moderado también en esa región a partir del día lunes 12. Por lo tanto, en la región de Antofagasta hay dos condiciones: precipitaciones en el sector de Paposo al sur y viento moderado fuerte a partir del lunes 12. Por otra parte, entre mañana domingo y el martes 13 de octubre se prevén probables tormentas eléctricas desde Atacama a Biobío y que pudieran traer además granizos y rachas de viento de distinta magnitud. Y finalmente, para el lunes 12 se esperan estas precipitaciones normales a moderadas en corto periodo de tiempo en valles y precordillera entre las regiones de Coquimbo y la región del Maule, las que podrían dejar montos cercanos a 25 milímetros en la región metropolitana y 29 milímetros en la región de O'Higgins. Preciso en esos dos porque son los montos más altos que están proyectados en el informe de la Dirección Meteorológica. En base a esos pronósticos, el Nagiomín ha elaborado una minuta técnica para poder evaluar las probabilidades de ocurrencia de aluviones o derrumbes y caídas de roca en que

0: general para todo este tramo están entre niveles bajos a moderados, moderados principalmente en cordillera. Esta minuta va a ser actualizada en horario AM mañana domingo, de manera de mantener actualizada la condición de esa amenaza. Por lo tanto, frente a este pronóstico, le pedimos a la población que pueda estar atento a señales que pudieran indicar una posible consecuencia de algún deslizamiento o remoción en masa, sobre todo en los sectores cercanos a precordillera, como por ejemplo una lluvia fuerte y sostenida que sea mayor a lo normal, temperatura ambiente más alta a lo normal en zonas cordilleranas y aumento de turbiedad en el agua en cauces, si está cerca de un cauce y acompañado de un fuerte ruido de fondo. Eso pudieran ser señales que pudiera estar activándose alguna quebrada o algún deslizamiento de tierra, y por lo tanto el llamado es a mantenerse atentos a esas señales y por supuesto evitar los lugares donde pudieran generarse esta condición. Respecto a reforzar que las tormentas eléctricas es una condición que presenta un riesgo importante para las personas, por lo tanto el llamado es a no exponerse y refugiarse y no refugiarse ni bajo árboles ni estructuras metálicas en caso de estar a la intemperie. En cuanto a cursos de acción, bueno, las regiones del tramo, a partir de este pronóstico y del informe de amenaza de Sernajumín, han emitido los alertamientos correspondientes. Se van a realizar entre hoy día y mañana las reuniones con los municipios, con las contrapartes de gestión de riesgo de cada uno de ellos y sus autoridades, y las respectivas mesas técnicas también, y la comunicación de riesgo para informar a las personas. Si bien es cierto, la mirada está más puntualmente en la región metropolitana, particularmente en la comuna de Las Condes, esta es una condición de precipitaciones en corto periodo de tiempo que se van a dar perdón, en todo el tramo que ya informamos. Eso, preguntas.
1: Buenas noches, directora, para subsecretario aquí para Tele13. Consultarles porque ya nos reportan fuertes rachas de viento de la región metropolitana, incluso con cortes de luz en la zona norte. Preguntarles qué antecedentes manejan, si esto va de la mano con el pronóstico que nos dan y obviamente cuáles son las principales recomendaciones ante el inicio de este frente climático.
2: Sí, sin perjuicio de que Arnaldo Zúñiga, que es profesional de la Dirección Meteorológica de Chile, va a dar más detalle. Actualmente el 99,7% de la red eléctrica se encuentra funcionando, por lo tanto hay una gran cantidad, casi la totalidad de los clientes con servicio eléctrico. De hecho, la SEC ha informado en la mesa técnica que todo este fin de semana hay cuadrillas adicionales de trabajo para el evento en que se verifiquen cortes de energía, se pueda recurrir rápidamente a la reposición del servicio.
3: Bueno, tal como se ha indicado, estamos con un evento bastante especial. Recordemos que estamos con un niño bastante intenso. Como referencia, este octubre hasta el momento está siendo el más lluvioso de que tenemos registro, bueno, llevamos 10 días solamente, llevamos 91.7, y como referencia al año 1930 se acumularon en todo el mes de octubre 102 milímetros, entonces con el evento que viene es muy probable que hagamos el histórico. Bueno, con respecto a la consulta, claro, está entrando la perturbación o la vaguada que está asociada al frente que cruzó por Juan Fernández y está debilitando, y eso está generando este viento. Generalmente cuando entran estas vaguadas, estas ondas frontales, vienen con viento, así que eso va a ir parando ya en la noche. Mañana esperamos igual que esta vaguada, esta perturbación, esté inestabilizando el aire, por eso hay una posibilidad de chubasco mañana en la tarde, principalmente en precordillera y cordillera, que no deberían superar los 3 a 5 milímetros, y también existe el potencial de tormenta eléctrica, pero esto se potencia más el día lunes. El día lunes, cuando ingresa la mayor inestabilidad a la zona, esperamos igual una temperatura de 19 grados como máxima, y eso es bastante calor con este tipo de evento, y gatillan estos sistemas nubosos que generan esta precipitación en corto periodo de tiempo. Así que eso incluso debería estar pasando el día martes, donde ya cruza, pero mucho más debilitado. Gracias.
4: Hola, muy buenas noches. Para el subsecretario, usted mencionó que iban a oficiar a los municipios para que convoquen sus COGRID ante las lluvias que vienen. ¿Esto responde a que se detectaron falencias en la preparación de las comunas ante este aluvión?
2: Esto obedece a recordar

0: a tener presente cómo funciona la institucionalidad SINAPRED que se encuentra en la ley. Recordemos que el SINAPRED como servicio es un elemento de la red y por lo tanto vale la pena recordar que el primer nivel de respuesta y de preparación tiene que ser el municipio. Eso también lo hemos pedido, no oficiamos, pero lo pedimos en la mesa técnica para las comunas de la precordillera de la región de Coquimbo. Y por tanto también se le pidió al director regional de SINAPRED de Coquimbo con tomar contacto con los alcaldes de las zonas precordilleranas de Coquimbo para que también tengan sus reuniones de COGRID, porque como lo dijo la directora, pueden haber activaciones en poco tiempo de quebradas en dichas comunas. Por lo tanto, el perfeccionamiento de la articulación del SINAPRED, que es el Sistema Nacional de Prevención, Respuesta y ante Desastres, esa articulación nosotros la queremos permanentemente perfeccionar. Y por eso, como estamos en un fin de semana largo, hemos tomado la precaución adicional de, por escrito, hacer presente que, ojalá, esto no es una instrucción, evidentemente es instar a que en el marco de la ley SINAPRED, los municipios que están con alerta roja puedan activar sus COGRID, como lo ha hecho, por ejemplo, la comuna de Las Condes, que lleva varias reuniones el día viernes, el día sábado. De hecho, hoy día Las Condes tuvo mesa técnica a las 7:30 de la mañana y queremos que eso se repita no solamente en Las Condes, sino en toda la faja de municipios en las cuales podrían verificarse activación de quebradas.
1: Muchas gracias.
2: Hola, buenas tardes.
3: Ahí estaban las palabras entonces de las autoridades, el subsecretario del Interior Máximo Pavés junto a la directora de SINAPRED, Alicia Cedrián. Algunos anuncios importantes lo escuchábamos hace algunos segundos en voz del subsecretario. Se instará entonces mediante un oficio a los 10 municipios, bien digo, que mantienen riesgo de algún tipo de dificultad producto de este frente de mal tiempo que se aproxima. Estas son las comunidades de Puente Alto, Lo Barnechea, La Florida, Colina, Las Condes, La Reina, Vitacura, San José de Maipo, Municipalidad de Pirque y Peñalolén. Todo esto entonces para poder monitorear de parte, ¿no?, de la municipalidad en conjunto con el gobierno esta situación que se está viviendo en esas comunas con mayor riesgo de algún tipo de dificultad como movilización de tierras o bien algunos anegamientos. En cuanto a la situación de Las Condes, el subsecretario dijo que se han entregado recursos adicionales como maquinaria y también algunos tipos de recursos para poder entonces hacer frente a esta limpieza, ¿no? Y también algunos despejes que se están haciendo de caminos que se encuentran completamente anegados. Se mantienen las alertas rojas por posible remoción de tierras en las 10 comunas que ya les mencioné anteriormente, y esto entonces parte de lo que se informó acá en las oficinas de SINAPRED tras esta mesa técnica de monitoreo en conjunto con otras regiones, ¿no?, del frente de mal tiempo que viene en los próximos días. En el lugar, Bio Bio, la radio.
4: Muchas gracias, Jorge Villegas, ahí con la noticia desde SINAPRED. Nosotros vamos a quedar atentos, por supuesto, a todo lo que está ocurriendo, cómo evoluciona también este fenómeno climático. Estamos, por supuesto, también leyendo todos sus mensajes de personas que nos están contando que a esta hora todavía se registra fuerte viento en distintas comunas de la capital. Por lo tanto, también seguimos alertas y atentos también a lo que ustedes nos indiquen al más 569-9207888. Nos separamos un momento y ya volvemos con más La Hora de la Radio.
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0: escritura condominio Gran Barón, donde ocurrió este desbar... ¿Cómo les decíamos? Desbarancarre... Ya, pero Rodrigo, desbarancamiento de este bus, donde hasta el momento se informa de que hay una persona fallecida y múltiples lesionados. Estamos también ahí leyendo todos sus mensajes de muchas personas que nos están indicando que están preocupados frente a esta situación, y donde también obviamente queremos saber por qué se produjo este accidente, qué fue lo que ocurrió. Este es un bus estilo tipo, podríamos decir, Pullman Bus, me parece, estoy viendo algunos videos de este accidente, que al parecer es un vehículo, un bus particular. Por lo tanto, también queremos saber más detalles acerca de aquello. Hasta el momento todavía no hablan de manera oficial, pero también estamos atentos a saber eso. Mientras tanto, también escuchábamos recién desde Senapret, ahí donde estaba nuestro móvil periodista en terreno, Jorge Villegas, atento a, igual ahí, a todo lo que indican desde Senapret, y de este fenómeno climático que está ocurriendo en nuestro país y que nos tiene a todos muy alertas. Por lo mismo, también estamos conectados en esta oportunidad con otra persona para hablar acerca de, no solamente del aluvión, sino que también acerca de otros fenómenos o qué otras situaciones debemos estar alerta y qué herramientas finalmente también tenemos para poder enfrentarlas. Bueno, por eso estamos conectados a esta hora con Emilio de la Jara, quien es CEO de Capta Hidro, que es una herramienta que puede también alertar acerca de estos cambios en los caudales, en los ríos, mejorar también la forma en la que se están tomando decisiones frente a estos eventos. Emilio, muy buenas noches, ¿cómo estás?
1: Buenas noches, Camila, bien, ¿y tú, cómo estás?
0: Muy bien, gracias. Emilio, lo hablábamos recién, desde Senapret están estas alertas respecto a nuevas crecidas, hay riesgos que podrían nuevamente surgir, y por lo mismo, quisiéramos saber de qué se trata, primero que todo, esta herramienta que ustedes tienen, que es Capta Hidro.
1: Bueno, la herramienta que nosotros desarrollamos, la verdad es que, mira, desarrollamos una tecnología que nos permite medir los caudales de manera instantánea y poder instalar estaciones en distintas partes de distintos ríos, esteros y quebradas para poder alertar en tiempo real en caso que los caudales vayan subiendo. Paralelo a eso, también incluimos una herramienta de inteligencia artificial que nos permite poder estar leyendo no solamente las alertas en Senapred y el clima, sino que también correlacionando esos datos con las estaciones en tiempo real. Y de esa manera podemos dar alerta inteligente y poder evacuar a la gente a tiempo. Ese es nuestro objetivo.
0: Ajá. ¿Esta herramienta está funcionando en la región metropolitana o todavía no?
1: Sí, mira, fíjate que curiosamente nosotros trabajamos en todo Chile, desde Río Huasco hasta Puerto Aysén, pero siempre toda nuestra tecnología ha sido aplicada más a medición de caudales para cumplimiento normativo. Uh-huh. E incluso mandamos nuestros equipos para alerta de crecidas a Estados Unidos, a México, a Perú, etcétera. Y después de esta tragedia que ocurrió antes de ayer, nos pusimos en contacto con las distintas municipalidades y precisamente fue la Municipalidad de La Reina que se movió muy, muy rápido. Hicimos un convenio de colaboración con ellos e instalamos un sistema de alerta temprana en menos de 24 horas de ocurrido el desastre. Así que estamos monitoreando en tiempo real la quebrada de Ramón completa, desde el Parque Natural hasta Príncipe de Gales.
0: Perfecto, solamente en esa quebrada, ¿hasta el momento es la única municipalidad que se ha puesto en contacto con ustedes?
1: Sí, hasta el momento es la única municipalidad de Chile. De hecho, hicimos esto sin costo alguno, digamos, porque vimos el tremendo desastre que quedó. Esto nosotros ya lo veíamos venir, sabemos que un suelo saturado y todas las condiciones que se dieron propician, digamos, que este tipo de desastres sea mucho más frecuente, entonces nosotros estamos muy alertas y tratando de ayudar lo más posible.
0: Claro, sí, ¿no? De todas maneras, bueno, lo decíamos, este evento que ocurrió en Las Condes reabre también este debate sobre el monitoreo de las quebradas, los cauces frente también a las lluvias intensas que ahora también se están informando desde Senapred. Y ahí, Emilio, quisiera preguntar, ¿esta tecnología también podría haber ayudado entonces, o podrá ayudar en el caso de La Reina, a anticipar esta emergencia, como lo que ocurrió en San Carlos de Apoquindo? ¿Cómo funcionaría? ¿Qué alerta envía a las personas, a las autoridades? ¿Cómo funciona?
1: Mira, absolutamente sí. De hecho, nosotros tenemos un ejemplo bien icónico que ocurrió el año 2023 con la crecida del río Lontué, que es un afluente del Mataquito, que al final cuando se salió el Licantén, digamos, tuvieron que evacuar a toda

0: la gente, que ahí nosotros en particular teníamos un equipo en un puente en el río y avisamos con, o sea, nosotros no avisamos, fue la Junta de Vigilancia a través de la jueza del río que avisó a SENAPRED. La verdad es que en ese momento no tomaron las medidas, pero Bomberos sí creyó en esta medición, que decían, bueno, ustedes no son autoridad, pero sí creyeron en la tecnología, y efectivamente 5 horas después pudieron evacuar el pueblo, ¿ya? Uh-huh. En este caso de Las Condes, claro que es una crecida que viene con no solamente agua, sino que viene barros, piedras, troncos, raíces, etcétera. Pero sí, efectivamente, al menos minutos más hubiéramos tenido información. Porque en general la medición de los ríos y caudales de los esteros se tiene solamente para fines estadísticos y no para fines de emergencia.
1: Claro.
0: Entonces yo creo que es súper importante ya tomar en cuenta que la tecnología existe, que podemos tomar decisiones que pueden salvar vidas y que efectivamente tenemos que empezar a tener más mediciones en línea. Si uno compara con otros países de la OCDE, Chile mide muy pocos sus afluentes. Tenemos muchas quebradas, muchos ríos, muchos esteros. La verdad es que la capa de información todavía sigue siendo muy, muy pobre.
1: Claro, bueno, ustedes también, de hecho, nacieron como constructora de turbinas, ¿cierto? Y ante la dificultad, exacto, de contar con esta información, que sea confiable además también sobre los caudales disponibles, se desarrolló ahí esta solución en la medición respecto a estos eventos climáticos que están ocurriendo ahora y que obviamente nos tienen a todos en alerta. Ahí, Emilio, no, creo que no me lo respondiste muy bien, pero si me lo puedes repetir ahí para que quede más claro, ¿cómo funcionaría en el caso de La Reina, ya que están funcionando en ese lugar, en el caso de que ustedes, por ejemplo, identifiquen que hay un peligro inminente?
0: Mira, lo primero que ocurriría sería que este agente de inteligencia artificial que tenemos activo va a decir, hey, en este polígono, efectivamente, si bien es un poco gruesa la información, obviamente están todo el mundo hablando en la televisión, etcétera, de que necesitan radares para tener más precisión, pero ya es suficiente. Ya. En este polígono van a caer X milímetros de lluvia en tanto tiempo. Ya, esa es la primera alerta, prealerta, digamos.
1: Ya.
0: Después nosotros instalamos un equipo en el Parque Natural Aguas de Ramón, en la parte más alta que todavía había señal, sobre un puente, que la verdad es que todavía quedan por lo menos 3 metros para que se inunde el puente, porque habían 40 centímetros de agua, y conforme venga esta crecida, nosotros vamos a poder avisar. De ahí hasta el puente que está en la avenida Padre Hurtado, hay por lo menos 5 kilómetros. Que con los meandros del río y todo eso, estamos hablando, ponle que se mueva 1 metro por segundo, estamos hablando ya de 50 minutos antes que llegue a Padre Hurtado. Y de Padre Hurtado, que si en esa piscina y que llegue a Príncipe de Gales, tendremos alrededor de una media hora más.
1: O sea, entonces, nos da un tiempo para poder avisar a las personas y poder también evitar cualquier tipo de desgracia que tenga que ver con vidas humanas, por ejemplo.
0: Exactamente. O sea, el objetivo final de todo esto es poder avisar con tiempo. La municipalidad y su área de operaciones ya tiene los mapas de inundación por imágenes satelitales, ya se sabe en el año 2005, en el año de 93, cuáles son los lugares más críticos donde efectivamente el agua llega más arriba. Entonces ya pueden dar una alerta vía SMS mucho más efectiva, con más tiempo de anticipación, y poder tomar las cosas y poder, digamos, arrancar.
1: Claro, de todas maneras. Emilio de la Jara, CEO de Capta Hidro, ¿dónde podemos encontrar más información?
0: En www.captahidro.com o también en nuestras redes sociales, en LinkedIn o también en Instagram.
1: Buenísimo, ahí está la iniciativa. Ojalá que más municipios también se incentiven, se motiven a poder también contar con este tipo de herramientas desde ya, por supuesto.
0: Sí, ojalá. Muchas gracias, Javiera, por visibilizar este tipo de soluciones, porque la verdad es que para nosotros es nuestro propósito poder cambiar la gestión del agua y que se pueda hacer algo distinto. Y nosotros creemos que podemos salvar vidas con esto y estamos muy, muy dispuestos a ayudar a que sea quien lo necesite.
1: Así es. Muchas gracias, Emilio. Que tengas una muy buena noche.
0: Perfecto. Muchas gracias, Camila.
1: Chao, chao. 21 horas con 44 minutos, tomamos contacto con Aníbal Rosales desde Valparaíso, que está también ahí, con la información de todo este accidente de este bus que se desbarrancó Aníbal, buenas noches, ¿cómo estás?
2: Buenas noches, Camila, ¿cómo estás? Así es, nosotros nos encontramos en estos momentos en el sector de Diego Portales, en la comuna de Valparaíso, donde una persona habría fallecido y varias resultaron lesionadas tras la caída de un bus de pasajeros al interior del condominio Esmeralda. Se confirma que alrededor de 40 personas lesionadas que viajaban al interior de este bus, dentro de ellas habría una persona fallecida. Nosotros nos trasladamos hasta el lugar donde hay una gran concurrencia de personal de carabineros, de SAMU, de bomberos, y en estos precisos momentos están haciendo las atenciones primarias de algunos afectados de este bus que habría caído de una altura considerable. Para hacernos una idea de esto, el bus habría caído más o menos de una altura bastante grande, rompiendo un muro de contención al frente de un condominio. De momento, bomberos declaró este rescate vehicular complejo y continúan aquí los trabajos. Entre los antecedentes disponibles que podemos mencionar, podría mencionar las 3 personas lesionadas de mediana gravedad y 5 con lesiones leves, una cifra que todavía está evolucionando y todavía no ha sido confirmada. Nosotros intentamos hablar con las personas afectadas por esto, pero debido a la concurrencia del accidente se ha hecho algo complejo. Ahora estamos...
3: ¿Es periodista?
2: Sí.
3: Por favor,
2: perfecto. En estos momentos nos están sacando del lugar porque la emergencia sigue en desarrollo. Es algo bastante grande. De momento hay 9 carros y 2 vehículos de apoyo logístico, mientras nosotros nos encontramos todavía recopilando antecedentes de cómo concurre esta situación, Camila.
1: Aníbal, si nos puedes bueno, no sé si tienes todavía esta información, me imagino que no de manera extraoficial, porque todavía no hablan de manera oficial, pero ¿cuántas personas aproximadamente iban dentro de este bus?
2: Alrededor de 40 personas, según lo que ha indicado bomberos, pero como te comento, es una cifra que todavía se está evaluando cuántas personas de estas personas habrían sido afectadas. Bomberos, de todos modos, realiza todavía el rescate vehicular con presencia de carabineros en el lugar y con presencia de personal de SAMU, que están reforzando las labores aquí, porque este bus, recordemos, habría caído sobre un automóvil que se encontraba en el interior de este edificio en la comuna de Valparaíso.
1: Así es, cayó en una especie de estacionamiento, ¿no, Aníbal?
2: Exactamente, para hacernos una idea, este bus cayó dentro del estacionamiento de un edificio que colinda con la Avenida España, esto en el sector de Diego Portales, y por lo mismo también dentro del edificio los vecinos han salido a ver qué sucedió, porque el estruendo, según lo que conversábamos con algunos locatarios de aquí, habría sido bastante grande. De momento las autoridades no han entregado un balance oficial, por lo que nos mantenemos todavía indagando mayores antecedentes respecto a esto, Camila.
1: Así es. Bueno, estoy revisando también por acá, Aníbal, algunos de los videos que nos han llegado a nuestro WhatsApp de la radio, donde se puede ver justamente este bus, y para que las personas que nos están escuchando lo puedan entender, y también me lo expliques tú también, Aníbal, porque se ve, hay una grabación que es desde una altura, desde esa altura aproximadamente, ¿cayó este bus hacia el estacionamiento?
2: Efectivamente.
1: Porque Camila, el bus cayó, podríamos decir que cayó en su forma, por decirlo así, de pie, porque si cayó esa distancia, ¿cómo cayó de esa forma? Es algo que tampoco, cuesta entenderlo también con la imagen.
2: Efectivamente, las pericias oficiales de las autoridades todavía no están disponibles, pero de lo que preliminarmente nos han comentado los vecinos en el sector y los equipos de emergencia es que este bus habría efectivamente caído, chocado contra la barrera de contención que se encuentra en este lugar. El condominio, el espacio del estacionamiento, se encuentra varios metros debajo por la calle donde transitaba este bus. Preliminarmente habría chocado contra la barrera de contención y de momento se desconoce la manera en la que cayó en sí, pero lo que sí está confirmado es que logró aplastar a un vehículo, el cual se encontraba dentro del condominio. Por lo tanto, las autoridades y los equipos de emergencia siguen todavía realizando maniobras para poder mover este bus que todavía, como te comento, la situación sigue en pleno desarrollo.
1: Sí, una lamentable noticia, tenemos que obviamente ahí informar acerca de una persona fallecida. Aníbal, ¿has podido hablar con algún testigo?
2: Exactamente. De momento nos encontramos hablando con algunos vecinos, algunas personas. Perdón, Camila, en estos momentos están retirando a una persona que al parecer estaría bastante lesionada por las condiciones en las que la están trasladando. Hay equipos de emergencia movilizando a personas que se encuentran con vendas en la cabeza, con algunos atriles en sus brazos.

0: Hay personas que pueden salir caminando con alguna dificultad, pero hay otras que están teniendo que ser trasladadas en camillas por equipo de SAMU y también resguardadas o escoltadas por carabineros debido a la magnitud de lo que ocurrió en estos momentos.
1: Sí, así es. Se puede ver que hay un amplio operativo ahí por parte de bomberos, ambulancias, todo para poder trasladar a estas personas que están lesionadas. Aníbal, quisiera también preguntarte si tienes información hacia dónde iba o desde dónde venía también este bus.
0: Es algo que todavía estamos consultando, Camila, por la forma en la que ocurrió este accidente. Este bus, lo más probable es que se dirija al sector de la Avenida España, camino hacia Viña del Mar, pero todavía se desconoce la ruta de cómo sucedió esto y desde dónde venía este bus, porque también cabe recalcar que el sector por donde venía pasando este bus que transportaba alrededor de 40 personas y que dejó un fallecido, es un sector bastante complejo, es una curva bastante angosta que para maniobrar se hace bastante difícil. Entonces todavía son las pericias que las autoridades tienen que revisar para poder detectar desde qué lado venía este autobús si es que estaba cometiendo algún tipo de infracción también.
1: Exacto, sí, te lo comento también, Aníbal, porque nos están llegando algunos mensajes de WhatsApp por acá, al más 569-9207888, de personas que preguntan aquello porque les llama la atención que efectivamente al parecer esa calle donde estaba transitando este bus y se desbarrancó finalmente no sería apta para buses, por lo tanto, de hecho por ahí no es recurrente que pase un bus. Así que por eso también acá dicen que, bueno, algunas personas nos comentan que probablemente era un bus turístico con personas que estaban realizando algún tipo de turismo. Obviamente es información que lo vamos a corroborar.
0: Claro, al parecer serían, como tú dices, personas que estarían realizando turismo, pero todavía es información que se está periciando y de momento siguen llegando equipos de bomberos, también han llegado algunas personas de la PDI, vamos a ver si es que podemos conversar con alguien. Disculpe, ¿existe la posibilidad que podamos hablar brevemente? Soy Aníbal Rosales de Radio Bio Bio.
2: Yo soy músico de la orquesta y me acabo de enterar de que mis colegas tuvieron un accidente. Yo estaba tocando en el concierto, pero andaba miando.
0: ¿Estas serían personas que venían a realizar algún tipo de actividad?
2: Nosotros somos músicos de la Orquesta de Cámara de Chile. Estábamos haciendo un concierto en el Aula Magna de la Universidad de Valparaíso. Terminamos a las 8:30 del concierto.
0: ¿Ustedes venían desde la Aula Magna de Valparaíso?
2: Sí.
0: Usted también.
2: Soy un miembro de la orquesta.
3: ¿Cómo estás? Juan Guajardo, Ministerio de la Cultura, la Seremi de la Cultura,
0: Seremi. Sí, está bien. Nosotros en estos momentos nos encontramos aquí conversando con algunas personas. También están llegando algunas autoridades, Camila, respecto a lo que nos comentaba aquí una persona que era conocida de la que venía transportándose en este automóvil, que al parecer venían de una actividad en la Aula Magna.
1: Sí, bueno, van a ir llegando los familiares, por supuesto, que se están enterando acerca de este accidente.
0: Exactamente.
1: Recién lo escuchábamos. No entendí muy bien lo que te alcanzó a comentar ahí el joven Aníbal, pero él dice que su pareja iba en este bus.
0: Claro, su pareja venía en este bus, de lo que alcanzamos a escuchar de la persona que nos estaba comentando esto, es que su pareja venía en el bus realizando una actividad, al parecer musical. No alcancé a preguntarle muy bien el detalle de cómo se llamaba esta actividad, pero esto se estaría realizando en el Aula Magna de, al parecer, la... desconozco la casa de estudio donde sería, pero se estaban desplazando y es en ese momento en que, bueno, ocurre este accidente y por lo mismo han llegado varias autoridades de carabineros, de bomberos. Por ahí estaba la Seremi de las Culturas también, a quien estamos intentando contactar para que nos pueda contar un poco más de detalles de cómo sigue sucediendo esto.
1: Claro, sí, nosotros vamos a quedar atentos, también estamos atentos, Aníbal, acá a la información que nos están enviando nuestros auditores. Me llegó otra fotografía desde otro lugar. Hace un momento yo te comentaba, Aníbal, que lo veía desde arriba. Ahora lo veo desde una mirada, me parece que es una fotografía que podríamos decir que es de uno de los edificios que está por ahí desde el condominio. Y se puede ver que son aproximadamente, yo creo, 15 metros que cayó.
0: Aproximadamente, efectivamente, Camila, la verdad, la cifra, el número exacto no lo tengo, pero sí, es una cantidad bastante considerable de altura para un bus, el cual cayó sobre un auto y dejó a esta persona fallecida. Vamos a seguir aquí haciendo las consultas. Buenas noches, disculpe, Aníbal Rosales, de Radio Bio Bio. Quisiera consultarle respecto a la dinámica de este accidente, si nos pudiese comentar a modo general cómo sigue la situación.
4: Lo que hemos recabado es que, efectivamente, este bus venía de...

0: la Universidad de Santa María, una orquesta sinfónica, el conductor perdió el control, pasó la barrera, cayó a los estacionamientos de acá, este condominio. Lamentablemente hay una persona fallecida, más de 40 heridos, aún no está la cifra exacta, y hasta el momento bomberos está rescatando que había personas dentro del bus.
1: Comprendo. Disculpe, usted es de la Municipalidad de Valparaíso, ¿verdad? Es encargado de... Ah, comprendo. Disculpe, una consulta. ¿Esta calle está habilitada para el paso de buses? Algunos auditores nos estaban comentando que el tránsito estaba un poco complejo. Por parte de la Municipalidad, ¿qué equipos se han movilizado hasta esta emergencia?
0: Seguridad Ciudadana y el equipo de emergencia de la Municipalidad.
1: Perfecto. Muchísimas gracias. Que le vaya bien. Eso es un poco también que nos comentaba aquí Camila, el personal de la Municipalidad del municipio de Valparaíso, que también se hace presente en este accidente, donde siguen llegando familiares, siguen llegando personas a socorrer y ayudar a las labores de rescate que están ocurriendo en pleno desarrollo en estos momentos, Camila.
2: Así es, ahí lo confirmaba también este funcionario de la Municipalidad, que nos indica que este bus venía desde la Universidad Santa María y se trata de personas que son de la Orquesta Sinfónica de esta universidad. Habla de al menos 40 personas heridas hasta el momento y una persona fallecida.
1: Exactamente. Como te comento, Camila, en estos momentos siguen haciendo maniobras los bomberos para retirar a las personas que están afectadas por este hecho. Nosotros aquí seguimos consultando a algunas personas que se encuentran en estos momentos respecto al hecho. Disculpe, Aníbal Rosales de Radio Bio Bio, ¿existe la posibilidad de consultarle más o menos cómo concurre esto, cómo siguen?
3: Mire, esto se llama imprudencia y se nota una vez por todas la vulnerabilidad del elenco estatal Orquesta de Cámara de Chile, que nadie conoce la labor que hacemos, que hizo a territorio, en forma gratuita por el Estado, pero que las condiciones en las que viajamos son muy vulnerables, son pésimas. El bus no, pensamos que no era, no estaba estandarizado, no estaba normado. Ese es el problema, que confiamos en los proveedores que dicen sí, chequeamos los estándares comunes del cinturón de seguridad, las medidas de seguridad que están funcionando, pero ahí uno ve que hasta los mismos choferes también cometen la imprudencia. Aquí había una curva muy muy cerrada. En el Valparaíso hay que conocer este terreno, seguramente él no lo conocía, pero él cometió una imprudencia, se fue contra el muro de contención.
1: Disculpe, ¿y este bus lo habrían arrendado ustedes para realizar esta orquesta o habría sido algo que el Estado les provee para...?
3: El Estado provee esto mediante licitaciones, se presentan proveedores y hay que decirlo, muchas veces se opta por el proveedor de menor costo. De menor costo, obviamente.
1: Comprendo. Bueno, en estos momentos, Camila, estamos conversando. ¿Cuál es su nombre, disculpe?
3: Marisol Infante, soy violinista de la Orquesta de Cámara de Chile, del MINCAP.
1: Estamos conversando con Marisol, como les comentaba, respecto a este accidente. Marisol venía arriba de este bus. Camila, no sé si es que tienes alguna pregunta para Marisol.
2: Bueno, Marisol, de partida está bien, ¿cierto?
3: Sí, yo estoy bien, al lado de otros colegas. Yo tengo un par de hematomas, no más contusiones, pero estoy bien.
2: Marisol, hay una persona que está fallecida, ¿es parte de la orquesta?
3: Sí, una colega.
2: Una colega. Esto obviamente tras el impacto que ustedes, porque cayeron de un tremendo, a un precipicio, podemos decirlo así.
4: Una lamentable noticia que te conoces.
3: ¿No escuché la palabra?
1: Disculpa, Camila, no te escuchamos.
2: Sí, ustedes cayeron desde el precipicio. Si nos puede contar también, esa calle, ¿pueden transitar buses?
3: Es que ese es el tema, porque es muy angosta la curva y da solamente el ancho de un vehículo, vamos a decir auto, pero no sé si para un bus, porque un bus tiene una longitud, ¿no es cierto?
2: Claro, sí.
3: Y cuando una curva es muy cerrada, hay que ser muy ducho para poder dar esa curva correctamente. Claro. Pensamos que fue una imprudencia por parte del chofer, repito, y además, bueno, lamentablemente nadie se había alcanzado a poner el cinturón de seguridad, hay que decirlo, porque estábamos recién saliendo del recinto, por lo tanto algunos se lo estaban poniendo, pero yo lo que vi es que aún con el cinturón puesto, los asientos igual se arrancaban, digamos, de su lugar, ¿ya?
2: Claro, entonces, o sea, no estaba en óptimas condiciones ese bus.
3: No, el bus estaba en pésimas condiciones. No estaba normado.

0: para trasladarnos.
1: Comprendo.
2: Sí, bueno, ahí aprovecho también de, obviamente, menos mal no le pasó nada más grave a ella, además de sus hematomas que ya nos indica, pero sí nos confirma también que es una persona fallecida, que es parte de la orquesta.
1: Sí, así es, Camila. Muchísimas gracias, Marisol, por tu tiempo. Espero que estés muy bien. Gracias por colaborar con la radio.
2: Un abrazo.
1: Nosotros, Camila, nos mantenemos aquí en el lugar. Vamos a ver si podemos conversar. Seremi.
3: Soy la hermana de ella.
1: Ah, perdón, perdón.
2: Aníbal, te pido. Aníbal, ¿me escuchas?
1: Sí.
2: Sí, te pido que nos vamos a mantener ahí contigo. Vamos al boletín informativo y después vamos a seguir conversando, ¿ya?
1: Perfecto, líneas abiertas, Camila.
2: Muchas gracias, Aníbal Rosales, con la información. Nos separamos un momento, viene el informador y ya volvemos con más La Hora de la Radio.
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6: ¿Cómo están? Muy buenas noches. Bienvenidos al Informador de las 22 horas. Bajo control está el incendio que se registró durante esta noche en el mercado municipal de Valdivia. La información con Andrea Solís de Radio Bio Bio en esa ciudad.
7: Controlado se encuentra el incendio que durante esta noche se registró en el mercado municipal de Valdivia. Hasta este lugar concurrieron todas las unidades del cuerpo de bomberos de la capital regional para concurrir a este llamado que se dio producto de fuego y humo emanando desde el último nivel de este recinto que se ubica en el sector céntrico de Valdivia, específicamente en la costanera de la capital regional, y que de acuerdo a lo que han informado las autoridades, entre ellas la alcaldesa de Valdivia, Carla Atman, indicó de que la causa probable está siendo investigada, pero que el origen se habría producido en el restaurante Safari que se ubica en el tercer piso de este recinto. Es así entonces como en estos momentos bomberos está realizando ya las últimas labores de extinción y también de ventilación producto de este incendio, y por parte de las autoridades señalaron de que van a realizar un catastro y posterior balance para determinar cuáles serán las eventuales ayudas que puedan entregar a los locatarios para que el recinto retome su funcionamiento normal el día de mañana. En el lugar, Bio Bio, la radio.
6: Un joven recibió cerca de 20 impactos de perdigones en su rostro en la localidad de Cañete. Nos cuenta Daniel Roa desde esa zona.
8: Con a lo menos 20 impactos de perdigones en su cara terminó una persona de 19 años de edad que esta tarde fue atacado con un arma de fuego. Este hecho ocurrió en el sector conocido como La Bombonera, en la parte norte de Cañete. Según datos policiales recabados por la radio, el herido fue trasladado por particulares hasta el hospital Calbuyanca, lugar en que recibió asistencia médica. Luego se comunicó a carabineros la presencia de esta persona, quien tenía una lesión de carácter grave, pero fuera de riesgo vital. Por el momento se desconoce el móvil de este ataque, ya que la víctima no ha podido aportar antecedentes de lo ocurrido. Por instrucción de la Fiscalía, será la Brigada de Homicidios de la Policía de Investigaciones la que deberá esclarecer lo ocurrido esta tarde en la parte norte de Cañete. 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
6: El diputado independiente Jaime Araya criticó la ley de reconstrucción y advirtió sobre un impacto negativo en la recaudación fiscal y en el empleo. Más detalles con Geraldine Díaz.
9: El diputado independiente por la bancada del PPD cuestionó la promulgación de la ley de reconstrucción, más conocida por la oposición como la ley de los superricos, y aseguró que la normativa generará consecuencias negativas para la economía nacional debido a una eventual disminución de los ingresos fiscales. El parlamentario sostuvo que estos recortes en materia social impulsados por el gobierno reflejan la preocupación por una menor recaudación en los próximos años. En esa línea afirmó que resultó decepcionante que el Ejecutivo terminara promulgando una iniciativa que a su juicio causará un impacto relevante en el presupuesto público. Araya también advirtió que el país continúa enfrentando problemas de empleo y faltas de inversiones, además de una creciente desconfianza desde el mundo empresarial. Por ello, llamó al gobierno a reevaluar la medida y sus efectos económicos, asegurando que aún existe margen para corregir lo que calificó como un error profundo. 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
6: El senador Alejandro Cusano.

0: Abit pidió revisar en una sesión secreta los antecedentes sobre la reciente polémica en torno a la Antártica. Los detalles con Christopher Aguilera.
1: El senador por Magallanes, Alejandro Kuzanovic, solicitó una sesión secreta de las comisiones de Defensa y Relaciones Exteriores del Senado para revisar antecedentes y coordinar medidas preventivas en medio de las polémicas en torno a la Antártica y la soberanía chilena en el territorio. El parlamentario planteó la necesidad de establecer una política austral de largo plazo que permita abordar estos desafíos con una estrategia integral, coordinando la soberanía nacional, la proyección antártica, la libre navegación y el desarrollo de infraestructura. Kuzanovic también destacó la importancia del componente humano e histórico que Magallanes comparte con la Patagonia Argentina y llamó a fortalecer una mirada estratégica para resguardar los intereses de Chile en la zona austral. 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
0: 22 horas con 5 minutos, hasta acá la revisión de las noticias. El cielo en Santiago se encuentra nublado, la temperatura es de 17.4 grados y la humedad alcanza el 52%. Quédese en compañía de la radio. Muy buenas noches.
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4: Veintidós horas con 7 minutos, seguimos con este contacto desde Valparaíso, Aníbal Rosales, quien está en el lugar donde ocurrió este accidente del volcamiento de este bus que iba con aproximadamente 40 pasajeros, Aníbal.
5: Camila, buenas noches. Así es, nosotros continuamos en el lugar de los hechos donde este bus habría caído y habría caído sobre un automóvil, terminando con el fallecimiento de una persona. De momento se ha confirmado que todos los lesionados han sido rescatados del bus donde cayó hacia un automóvil, y el personal de bomberos y SAMU continúa trabajando en el lugar. De momento todavía se mantienen los procedimientos para atender a las personas que están lesionadas. Hay una gran concurrencia hasta ahora de familiares que han llegado a ver a las personas. Hay algunas personas que han sido rescatadas del bus y fueron derivadas a centros de salud, pero también hay otras personas que se mantienen aquí en el lugar para chequear las afectaciones principales que han tenido. Nosotros en estos momentos nos estamos movilizando para ver si es que podemos conversar con la Seremi de Culturas. Como podrás escuchar, hay una gran concurrencia de personas en este momento. Vamos a ver si es que podemos hablar brevemente con la Seremi. Seremi, disculpe, podríamos hablar brevemente, señor Rosales, de Radio Bio Bio.
6: Recopilando información, no te puedo dar una cuña.
5: Perfecto. Porque
6: estamos con el Seremi de Seguridad también tratando de tener la mayor cantidad de datos posible. Una vez que sepamos, obviamente lo vamos a transmitir. De momento sabemos que hay personas de gravedad en centros asistenciales de Viña Valparaíso, y lamentamos obviamente el fallecimiento de una compañera de trabajo. Así que mientras más información tengamos, la vamos a dar en su momento, por favor.
5: Perfecto, nosotros vamos a estar muy atentos. Muchas gracias. Eso es un poco de lo que nos comentaban desde la Seremía, Camil, respecto a este incidente. De momento, bomberos no han accedido de momento a hablar respecto a el acontecimiento, así que nos seguimos movilizando para consultarle a las personas cómo sigue este hecho, Camila.

0: Bueno, tú me dices ahí también, Aníbal, que están llegando familiares, que están llegando también, me imagino, otras personas a mirar también lo que ocurrió. ¿Has podido conversar con alguien que haya visto cuándo fue el momento en el que se desbarrancó este vehículo?
1: De momento, presencialmente, que hayan presenciado este hecho, valga la redundancia, no, pero sí con los vecinos del edificio donde ocurrieron los hechos, y nos han comentado que se escuchó un gran estruendo, se escucharon varios gritos, y eso fue lo que motivó también la rápida concurrencia de los equipos de emergencia al lugar. Vamos a ver aquí si es que podemos conversar con alguna de las personas afectadas. Disculpe, disculpe, ¿existe la posibilidad que podamos conversar? Ya, comprendo. Bueno, Camila, está bastante complicada la situación en este momento en el lugar, así que nos mantenemos aquí consultando. Disculpe, podemos... Una pregunta breve. ¿Ustedes son familiares del...?
2: Buscando al...
1: Está bien, está bien. Así está la situación, Camila, en el lugar.
0: Sí, bueno, es una situación delicada, obviamente hay una persona fallecida, claro. Hay familiares también que están preocupados y quieren saber cómo están sus seres queridos, que probablemente también se iban transportando en este bus. Lo que sí tenemos en este momento confirmado, Aníbal, y lo decíamos, este bus venía desde la Universidad Santa María. Se trata de la Orquesta Sinfónica, que cayó justamente en este estacionamiento del condominio en el que se encuentran ustedes ahí. Y hay más de 40 heridos y una persona fallecida. Esto es información extraoficial porque todavía no se habla de información, obviamente, por parte de las autoridades. Sí nos confirmó también una persona que iba en este bus, que afortunadamente no tuvo mayores daños de gravedad. Ella nos indicaba que sí, varios hematomas, que la persona fallecida sí era parte de este equipo de la Orquesta Sinfónica.
1: Exactamente, Camila. En estos momentos están haciendo el retiro de las personas que estaban afectadas principalmente por algunas contusiones de carácter leve que estaban todavía aquí en la berma del estacionamiento, mientras a otras personas fueron derivadas a centros de salud, tal como lo decía aquí el equipo de la Seremía. De momento están llegando algunas ambulancias para sacar a las personas que se encontraban en reposo, que estaban delicadas para ser trasladadas inmediatamente a un centro asistencial, y como tú lo dices, las autoridades todavía no han confirmado oficialmente la cantidad de lesionados, pero sí, sí que hay una persona fallecida preliminarmente. En estos momentos nos están retirando del lugar, están sacando los medios que están en este momento presenciando esto, porque como te comento, la concurrencia es bastante grande de personal que se encuentra en este sector.
0: Sí. Aníbal, vamos a quedar en contacto. Apenas hablen desde allá las autoridades, tú nos avisas y así tomamos también contacto contigo para poder tener la información oficial. ¿Te parece?
1: Perfecto, Camila. Muchas gracias. Líneas abiertas.
0: Muchas gracias a ti, Aníbal. Quedamos en, bueno, alertas también ahí a todo lo que está ocurriendo. Y precisar también que este bus transportaba a la banda sinfónica, orquesta que venía justamente de la Universidad Federico Santa María. Por acá hay un auditor que nos precisa, obviamente, el nombre de la orquesta. Es la Orquesta de Cámara de Chile. ¿Ya? Así que vamos a estar atentos ahí a la información oficial por parte de Aníbal Rosales. Mientras tanto, nosotros vamos a escuchar música y vamos a seguir, por supuesto, también atentos a todo lo que está ocurriendo allá en Valparaíso y en nuestro país. Escuchamos música a esta hora. Natalia Lafourcade, Hasta la Raíz.

0: parte. Te escuchamos.
1: La hora de la radio. Estamos de regreso haciendo la hora de la radio. Recuerden que nos pueden escribir al más 569-9200-7888. También nos pueden llamar al 800-810-810. Están en líneas abiertas. En caso de que tengan alguna emergencia, nos pueden contar ahí. Obviamente, para saber también dónde están. Me están escribiendo hartos mensajes acá al WhatsApp de que hay harto viento en distintas zonas del país, así que también estamos atentos a eso, y también estamos atentos a todo lo que está ocurriendo con este accidente en Valparaíso, donde está Aníbal Rosales. En cualquier momento también vamos a tomar contacto, pero ahora les quiero contar que vamos a cambiar de tema. No está muy lejos de lo que está ocurriendo también a nivel país, y también con este accidente y con todo lo del aluvión que pasó hace algunos días y con otras situaciones, el alza de la bencina, etcétera, porque al final todo nos une y nos lleva a esto que tiene que ver con la salud mental. Es el mes de la salud mental, justamente, y por eso estamos acá en el estudio con una invitada. Me refiero a María José Geldres, psicóloga y docente en ADIPA. María José, ¿cómo estás? Buenas noches.
2: Buenas noches, Camila, aquí. Muy bien, ¿y tú?
1: Muy bien, gracias. María José, bueno, lo conversábamos ahora fuera de micrófono cuando estábamos ahí escuchando la cancioncita de Natalia Lafourcade, a propósito de ahí que dice hasta la raíz. Nos vamos a nuestra raíz.
2: A la raíz.
1: Propiamente tal. Y estamos hablando de la salud mental. Si nos puedes hacer un diagnóstico, ¿cómo estamos los chilenos hoy en día en este tema tan importante?
2: Sí, fíjate que las cifras marcan sobre todo el punto de la soledad, Camila, que es lo que a mí más me ha llamado la atención. Se está viendo la soledad mucho más marcada en la población más joven, a diferencia de lo que se vio hace un tiempo atrás, que veíamos los índices de soledad más altos, por ejemplo, en personas de mayor edad.
1: Claro.
2: Y sobre todo lo que dices tú, o sea, están pasando tantas cosas, imagínate en una época donde estamos tan conectados, que los índices de soledad estén tan altos, es sorprendente.
1: ¿Pero y por qué? Porque podríamos decir, es que ahí existe a lo mejor, María José, tú eres la experta, obviamente, pero uno creería que estamos más conectados, los jóvenes están ocupando más la tecnología, pero aún así no sirve eso y se siguen sintiendo solos.
2: Sí, totalmente. Y es que diste en el clavo en algo de que hay una ilusión de que a mayor conexión, eso se traduce en mayor conexión emocional, pero no es necesariamente así. Nosotros podemos estar rodeados de familia, amigos, pareja, y aún así sentirnos solos, porque la soledad tiene que ver con qué tan conectado emocionalmente me siento con alguien como para mostrarme vulnerable.
1: ¿Y en qué edades de los jóvenes que estamos hablando en este momento podríamos decir que está esto en aumento? Es preocupante, obviamente.
2: Es preocupante. Se está ahí estableciendo, ¿cierto?, que 40 años hacia abajo es donde se está viendo más este índice de soledad. No es que haya disminuido como tal en personas de mayor edad, sino que nos está llamando la atención la fuerza que está teniendo este índice en personas más jóvenes.
1: Sí. Sí. ¿Y cuál es la principal preocupación o qué pasa por la mente de estas personas que se sienten de esta manera? ¿Tiene que ver con factores externos o también internos ya del núcleo familiar? Si nos puedes contar un poquito sobre eso.
2: Claro, mira, tiene que ver un poquito de todo. Ahora es importante precisar que muy probablemente va a salir nuevamente otro resultado que abarque todos esos detalles que dices tú, porque la encuesta en el fondo lo que está viendo es el índice de que la persona contesta me siento sola, sí, no, es muy general aún los resultados que tenemos, pero se cree que tiene que ver con esta conexión que es más bien superficial, de no sentirme parte del todo en función de lo que está sucediendo en la vida de alguien más. La comparación, lo digital o el trabajo online también, eso sí pasaba, que las personas que respondieron que se sentían más solas son las que hacen trabajo online.
1: Claro, las que están en teletrabajo, en teletrabajo, todo el día en la casa. Ahí sí que 100% hay que estar ahí conectados. María José, te pido ahí un momento porque nos vamos a conectar rápidamente con Aníbal Rosales, quien está en la emergencia en Valparaíso. Aníbal.
3: Los cuales todos fueron evacuados por bomberos. Lo que sí, lamentablemente, tenemos que informar de una de las personas que está en su interior, que está fallecida. y que obviamente están ubicando a su familia para entregarle la información. En el lugar se trabajaron 9 unidades de bomberos de Valparaíso, más el apoyo de 2 unidades de Viña del Mar, junto con el apoyo del SAMU Valparaíso, SAMU Viña del Mar, personal municipal, carabineros, para poder normalizar la situación. Y una vez que se entreguen todas las personas que están lesionadas al hospital, al sistema de emergencia, ya dar por terminada la emergencia.
0: Un rescate complejo.
3: Realmente el rescate fue bastante complejo. El bus cae también sobre un vehículo menor. Por ende, el sistema de estabilización no fue fácil en los primeros inicios, pero sí, al menos, dado la altura a la que cae el bus, solamente tenemos que lamentar una persona fallecida, pudiendo haber sido mucho más.
4: ¿Cómo están las personas lesionadas?
3: Las personas lesionadas, tenemos alrededor de 6 personas que tienen algún grado intermedio de gravedad. El resto están todos relativamente bien, pero obviamente es una información que tiene que entregar personal de salud más que bomberos.
0: ¿Hay personas graves?
5: ¿Procedencia de este bus? ¿De dónde venía? ¿Dónde se iba?
3: Eso lo desconocemos. El bus solamente yo sé que venía descendiendo del Cerro Placer.
6: ¿Pero se logra detectar al interior algún tipo de instrumentos musicales que den pistas de las personas que iban en el vehículo? En medio del rescate, le pregunto.
3: No están así. No, la verdad que eso podría ser parte de la investigación. Nosotros al menos nos preocupamos de las personas que venían del club. Como les decía, hay una persona fallecida y tenemos alrededor de 4 personas que tienen algún grado de gravedad más importante. Y el resto están todos estables dentro de su gravedad.
4: ¿Cuál es
3: la causa del accidente? Las tendrá que investigar carabineros, el personal del CIAT. Como les decía, el bus se desbarrancó en la bajada del Cerro Placer y cae sobre el estacionamiento de un condominio en el cual estamos en su ingreso.
0: Comandante.
3: Eso lo conozco, eso tendría que ver los carabineros con la gente del Ministerio de Transporte. No es tema de bombero.
6: En el vehículo no había personas, ¿cierto? En el cual termina aplastado por este bus.
3: Entiendo que había una persona que alcanzó a salir en su momento, pero no tuvo mayores lesiones.
6: ¿Falta personas por rescatar o ya se da por
3: fin? No, ya está. Toda la gente ya está fuera del bus, está siendo trasladado a la espera de móviles del SAMU en base a su gravedad. Obviamente los que están más grandes.

0: sido trasladado en forma prioritaria y hay gente que está esperando móvil todavía, pero ya no tiene ningún tipo de gravedad para su traslado.
1: Comandante, ¿la persona fallecida correspondería al chofer del bus?
0: Entiendo que no. No debería ser el chofer del bus, es uno de los pasajeros.
1: Bueno, Camila, eso es un poco de lo que nos comentaba. Muchas gracias, comandante. Lo que nos comentaba el comandante en el lugar. Nos mantenemos también, como les comentábamos, con una persona fallecida, personas que en este momento fueron trasladadas a servicios de urgencia para revisar su gravedad.
2: Muchas gracias, Aníbal. Quedamos en contacto.
1: Líneas abiertas, Camila.
2: 22 horas con 25 minutos, quedamos atentos ahí a más información acerca de este accidente que ocurrió en Valparaíso. Retomamos también por acá nuestra conversación junto con María José Geldres, psicóloga también en ADIPA, ¿cierto? María José, bueno, conversábamos recién acerca de la preocupación que existe en este contexto, que es lo que estamos viviendo, no solamente en nuestro país, sino que en el mundo, con la soledad. Hablábamos recién del teletrabajo, cómo afecta también en esta... ¿Cómo podríamos decir cómo afecta en el vivir día a día? En enfrentar también ciertas otras situaciones de la vida diaria, porque es la soledad al final... ¿Cómo identifico yo que tengo un tema con la soledad? Porque a lo mejor alguien hace teletrabajo y está re bien, dice, no, yo no veo a nadie, trabajo aquí bien. Total. Pero a lo mejor ya tiene síntomas de que algo no anda bien.
3: Claro, qué interesante eso, Camila, porque la soledad no tiene por qué ser algo malo. Existe algo que se llama la soledad provechosa. Y es ese espacio con el que todos contamos para poder reconectar con quienes somos, desarrollar nuestros hobbies, actividades placenteras. El tema es que la soledad no siempre se siente provechosa, no siempre se siente placentera, a veces se siente dolorosa. Y a esa es la soledad a la que hay que prestarle atención, cuando de pronto no me estoy sintiendo completo. Empiezo a funcionar en piloto automático o me siento desconectado de mi vida. Y eso va provocando aislamiento. Entonces, de pronto el teletrabajo puede potenciar esa sensación y esa sintomatología.
2: Y hay una persona que está viviendo todo eso que tú nos describes recién, ¿va a buscar ayuda o también es muy importante el círculo más cercano, la familia? Porque probablemente esa persona que está en esa soledad no va a querer, lo va a encontrar normal, ¿o no?
3: Es probable. La soledad provoca que el aislamiento sea sutil y de pronto ya no nos damos cuenta cuando nos hemos desconectado del entorno. Y ahí es muy importante la red de apoyo, que estemos atentos a preguntar cómo estás, no te he visto, qué te pasa, cómo te sientes, te puedo ayudar en algo. Mantener ese contacto con nuestros seres queridos es fundamental.
2: ¿Cuáles son los factores también, porque hablábamos de los jóvenes, que son uno de los principales también grupo etario que está aumentando estos síntomas de soledad, depresión? ¿Cuáles son también esos factores de la depresión que podríamos decir que podemos identificar un padre, una madre que nos está escuchando ahora y quiere identificarlo, por ejemplo?
3: Mira, esto... Nosotros hablamos, ¿cierto?, del deterioro que puede estar provocando cómo cada persona experimenta el malestar psicológico. Tiene que ver con el nivel de intensidad, porque igual es importante, Camila, distinguir que todos vamos a pasar por malos momentos, lo hablábamos, ¿cierto?, hemos vivido tantas malas noticias últimamente que es imposible que eso no genere una repercusión. Pero cuando hablamos de una sintomatología a la que hay que prestar atención, tenemos que enfocarnos en el nivel de intensidad y en cuánto está afectando la vida de la persona, si han habido cambios, si de pronto ese hijo, hermano, primo, amigo está más distante de lo normal, más callado de lo normal. Ahí es un buen indicio para empezar a prestar atención.
2: Perfecto. Por acá hay un auditor, Gonzalo, a propósito de que estábamos hablando de que puede existir, no sé si decirle soledad positiva y soledad negativa. Pero al menos una soledad buena. Ajá. O más saludable.
3: Provechosa.
2: ¿Sí? Provechosa. Uh-huh. Uno lo puede identificar con ciertas cosas. Y acá yo creo que este mensaje es tal cual. Dice, buenas noches Radio Bio Bio. Yo con respeto a la soledad creo que es fantástica. Soy guardaparques en una unidad del sur. Le tuve miedo al principio. Uh-huh. Pero ahora es parte fundamental y me libera. Siento una paz, tranquilidad. Veo también el mundo desde otra perspectiva. Para ser guardaparques esto es fundamental. Tener nuestro mundo familiar muy equilibrado. Pero lo es cuando lo sabemos llevar, nos cuenta.
3: Totalmente. Ahí Gonzalo es el claro ejemplo del peligro que corremos cuando decimos toda soledad es mala. Hay una soledad provechosa que permite que conectemos con quienes somos y no solo es provechosa, es muy necesaria.
2: Exacto, ahí muchas gracias Gonzalo, y él nos dice muchas gracias por comentarlo. Aquí atentos también ahí a todos los mensajes. Por acá dice, más aún afecta también a personas que tienen depresión, quizás que ya tienen esta soledad, la ansiedad. La ansiedad puede ser un síntoma también de que algo no anda bien, porque también la ansiedad, yo creo que es normal tener ansiedad, que ciertas cosas te generen ansiedad, pero debe haber un nivel que uno dice ya, esto ya no es normal.
3: Total. La clave, tal como dijiste tú, la ansiedad es normal porque es una emoción, por lo tanto la vamos a tener todos, es una función también adaptativa. Sin ansiedad no nos iría tan bien como creemos, es importante tenerla en cierto grado. Nuevamente nos vamos a fijar en el nivel de intensidad con el que nos esté afectando. Insomnio, irritabilidad, que esté afectando vínculos afectivos, ahí vamos a prestar atención a los niveles de ansiedad.
2: ¿Y la ansiedad se puede manejar también o no?
3: Total.
2: O sea, por ejemplo, acá, yo digo, esto es un ejemplo, vengo a trabajar, estoy aquí sentada en la radio, empiezo a sentir ansiedad, es normal sentir ansiedad, pero ¿cómo lo puedo manejar? Alguien que, por ejemplo, nos está escuchando también a esta hora, está trabajando, tenemos muchos auditores que trabajan también este turno nocturno, y sienten esta ansiedad, y por también muchas personas en la noche, es más difícil pedir ayuda. Existe soledad también ahí en eso.
3: Sí.
2: ¿Cómo pueden lograr canalizar esa ansiedad y sin pedir ayuda volver a sentirse mejor? ¿Si hay algún ejercicio, algo que nos recomiendes?
3: Sí, mira, una de las técnicas que nos puede ayudar a regular la ansiedad es la respiración, por excelencia. Y aquí vamos a dar un ejemplo que es un poquito más práctico, pero intentemos imaginar que la ansiedad es una alarma que se enciende cuando hemos percibido peligro y el cerebro no logra identificar un peligro inminente a algo que puede ser relacionado a un escenario hipotético, más catastrófico. Y la respiración, por excelencia, nos permite estar vivos. Entonces, cuando nosotros empezamos a inhalar y a exhalar profundo, el cerebro tiene que elegir entre mantenerse expectante al miedo o enfocarse en la respiración. Y ahí es súper bueno inhalar contando 4 segundos y exhalar contando 4 segundos también. Hay distintas técnicas, hay distintos segundos, pero lo que funciona es que ojalá al momento de exhalar lo hagan como un silbido, como ¿sí me vas captando?
2: Sí.
3: Inhalamos por la nariz, exhalamos fuerte, haciendo como una U, una O, ¿cierto? Como soplando fuerte, y eso le da la señal inmediata a nuestro cerebro de que puede estar tranquilo, que está todo bajo control.
2: Nos volvemos a la calma.
3: Volvemos al presente.
2: Al presente, sí. Mira qué bonito. Porque claro, uno en el día a día, y además también, o quienes viven en ciudades más ajetreadas, vives en un motor, podríamos decir, automático.
3: Exacto.
2: Y eso también pasa a la cuenta.
3: Totalmente.
2: Ahí, y también volviendo a nuestro mes de la salud mental, María José, la OMS igual hace ciertos llamados justamente para cuidarnos entre todos. ¿Cómo crees tú que estamos en nuestro país hoy en día?
3: Uy, yo creo que, bueno, la encuesta lo dice, los números lo dicen, el termómetro de salud mental nos está poniendo bajo la alerta, ¿cierto?, de que debemos prestar atención a cómo nos estamos sintiendo. Yo creo que como país, y quizá a nivel mundial, por qué no decirlo, ¿cierto?, estamos experimentando mucha incertidumbre. Sí, y eso genera miedo hacia el futuro, y a veces también, si estamos un poquito deprimidos, desesperanza. Y vamos perdiendo la conexión y la fe un poquito con que las cosas mejoren, y ahí tenemos que tener cuidado y apoyarnos en personas que nos puedan sostener.
2: Bien, es súper importante. De repente también uno habla estas cosas y suena muy fácil también, pero no es tan fácil.
3: No. De hecho, la red de apoyo es difícil crearla, es difícil cultivarla, es difícil sostenerla, y también el miedo al juicio. El miedo al juicio, minimizar lo que estamos sintiendo, pensar que estamos exagerando si pedimos ayuda, son las barreras que impiden que consultemos. Entonces, ahí es muy importante también poder abrirnos y entender que pedir ayuda no es un fracaso en el fondo.
2: Totalmente. Hay un mensaje por acá de una auditora, nos dice, hola niñas, muchas gracias por el tema. En mi caso, pasa que a cada minuto que me quedo sola, ya sea en la micro, en el trabajo, por unos minutos lloro y lloro con angustia.

se volvió normal en mí, incluso tragar lágrimas, como le llamo, dice ella. Pero en el momento en que estoy con más personas, mi risa o felicidad es exagerada para cómo me siento. ¿Me ayudan, porfa? Ahí también estamos, obviamente, frente, no, bueno, ahí tú me puedes confirmar, a alguien que en el día a día está ocultando también. Lloro con angustia. Se volvió normal en mí, incluso tragar lágrimas, como le llamo, dice ella. Pero en el momento en que estoy con más personas,

0: o nuestra salud mental a cuánto rendimos. Pero hay muchas personas funcionando en piloto automático que parecen estar muy bien delante de todo el mundo. Llega la noche o cuando están solos, ahí viene la tristeza, ahí viene la angustia y viene la ansiedad. Yo le recomiendo que pida ayuda, que pueda hablar, que exprese lo que le está pasando y que no lo normalice y no lo minimice. Lo que a ella le está sucediendo ya es motivo de consulta.
1: Es importante.
0: Es importante.
1: No hay que dejarlo pasar.
0: No, no esperemos a no dar más.
1: Exacto, sí, totalmente. El guardaparque González, que nos estaba escribiendo, nos dice que él también hace baño de bosque, se inserta en el bosque y se conecta con la naturaleza. El que sabe de baño de bosque sabrá lo que esto significa para nuestro cuerpo, alma. Cuando me siento tal vez en algún momento decaído, encuentro la estabilidad emocional en el ruido de la naturaleza.
0: Es parte de una meditación activa lo que él hace, activa sus sentidos al presente. Quizá lo hace a través del tacto y no solo con lo que escucha, con lo que oye. Entonces, qué importante que él logra conectar con el entorno.
1: La naturaleza sana.
0: Sana, sana.
1: Bueno, y la naturaleza, bueno, lo hemos visto también, estamos ahí con este cambio climático, hay que estar ahí también atentos a todo lo que está pasando ahí con eso, con esos cambios. Hola chicas, tengo depresión desde los 15 años, me da miedo salir a la calle y muy seguido me dan crisis, llanto también, gritos, ya hoy no duermo porque mañana tengo que ir a la feria. Dice. Eso. Bueno, también me imagino una persona que tiene síntomas de lo que conversábamos recién, que tiene que pedir ayuda.
0: Tiene que pedir ayuda. Ahora, no sabemos, ¿cierto?, porque ella nos cuenta eso, pero sí nosotras podríamos pensar que tiene un diagnóstico, porque ella lo nombra como depresión.
1: Exacto.
0: Así que ahí es importante que si alguien tiene un diagnóstico, mantenga su tratamiento, mantenga una comunicación con su terapeuta, con su doctor, también con sus redes de apoyo, y no porque tenga un diagnóstico debe dejar de expresar cómo se siente. Siempre hay que hablar, siempre hay que mantener comunicación.
1: Exacto. María José, por acá, me preguntan también, ¿dónde te pueden encontrar? ¿Dónde pueden encontrar más información para saber más al respecto?
0: Si quieren saber más al respecto, encontrar más información, por supuesto en los canales de ADIPA, pero también en Psicoelemento en Instagram. Ahí me van a encontrar compartiendo contenido relacionado a la salud mental de manera cercana, práctica y un poquito más cercana, como más cercana a la gente, ¿cierto? Sin tanta barrera más teórica.
1: Así es. ¿Puedes repetir el Instagram?
0: Psicoelemento con P.
1: Psicoelemento.
0: Psicoelemento.
1: Para los que nos están preguntando acá el WhatsApp de la radio. Mira, hay muchos mensajes. Esto es algo más común de lo que uno cree. Muchas personas lo sienten. A mí me pasa lo mismo a lo que dijo la mujer de que llora y después se ríe con todos. Mira, es por eso también hablan mucho de que la depresión no se puede identificar tan fácilmente. Una persona después dice, uy, llegó a tal cosa, estaba bien, pero uno no sabe realmente cómo está.
0: No. Hemos normalizado a tal punto el malestar psicológico que lo minimizamos y lo enmascaramos por miedo al juicio y por la presión a seguir funcionando, porque lamentablemente hemos relacionado que nuestro valor está en qué tan productivos somos y no paramos.
1: Exacto, es verdad. Entonces nos quedamos con esa frase, María José. Estar mal, ¿cómo era? Estar mal.
0: Funcionar bien no significa que estemos bien.
1: Exacto.
0: Sí.
1: Y también estar mal no está mal.
0: Total.
1: Hay que aceptarlo.
0: Me encanta esa. Sí.
1: Hay que
0: estar
1: aceptarlo.
0: Mal no está mal.
1: Y hay
0: no
1: que
0: significa
1: buscar ayuda.
0: Que sea para siempre.
1: Exacto.
0: Sí.
1: María José Geldre, psicóloga también de ADIPA. Quiero agradecer el tiempo con nosotros para venir acá el día de hoy al estudio a hablar acerca de este tema tan importante y concientizando también en este mes de la salud mental.
0: Sin duda. Gracias, Camila, por la invitación y un abrazo a todos los que nos escucharon.
1: Eso. Muchas gracias, María José. 22:39. Nos separamos un momento y ya volvemos con más La Hora de la Radio.
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4: 10 de octubre de 1985. Ese día murió en Hollywood, en Los Ángeles, Estados Unidos, el actor, productor, director, guionista de radio, televisión y cine, el estadounidense George Orson Welles. Una figura emblemática del cine. Había nacido Orson Welles el año 1915 y era hijo de un hombre de negocios y de una pianista. Apenas con 16 años comenzó su carrera teatral.

0: en el Gate Theatre de Dublín. Y 5 años después, el año 1936, ya debutaba como actor y director en Nueva York. Posteriormente, Orson Welles fundó la compañía de teatro Mercury, con la que obtuvo un gran éxito. Fue justamente con algunos miembros de aquel grupo de teatro con quienes en 1938 representó por radio en la cadena CBS una adaptación de la novela de Herbert Wells llamada La Guerra de los Mundos. Fue un radioteatro que marcó un antes y un después. ¿Por qué? Porque el realismo del relato, que era en forma de noticiario y que interrumpía cada ciertos minutos la programación musical de la radio, narraba ni más ni menos que la caída de meteoritos que luego se convertían en los contenedores de naves marcianas y que finalmente derrotarían a las fuerzas norteamericanas usando una especie de rayo de calor y gases venenosos. Este radioteatro fue por lo tanto tan verosímil que aunque al comienzo de la misión, y lo estamos escuchando, aunque al comienzo de la misión se explicaba que era una dramatización de la novela, el pánico comenzó a apoderarse de toda la zona de Nueva York y especialmente de Nueva Jersey, donde, según la obra, estaba teniendo lugar la invasión de estos extraterrestres. Se generó un pánico gigantesco. Este episodio fue el que le dio fama mundial a Orson Welles, y de inmediato la RKO Pictures lo contrató con plena libertad para escribir, producir y dirigir dos películas. La primera fue El Ciudadano Kane, considerada como una de las obras más significativas de la historia del cine, y por cuyo guión Welles recibió el único Oscar de su carrera. Algunos dicen que es tal vez la mejor película de la historia, pero eso obviamente es discutible. La segunda película que produjo y dirigió después de este contrato abierto fue El Cuarto Mandamiento, del año 1942. Sin embargo, las dos películas fueron un fracaso económico y eso indujo a esta empresa, RKO Pictures, a rescindirle el contrato. Dentro de la amplísima filmografía de Orson Welles hay que destacar Terror en Estambul, La Dama de Shanghái, Otelo, El Moro de Venecia, El Proceso, basada en la obra de Franz Kafka, Campanadas de Medianoche y La Historia Inmortal. Como actor también, Welles trabajó infatigablemente, interpretando muchas veces 2 y hasta 3 películas por año. Algunas de sus actuaciones fueron en Alma Rebelde, del año 1943, El Tercer Hombre, de 1949, y Compulsión, de 1959. Orson Welles murió de un ataque cardíaco el 10 de octubre de 1985. Sus cenizas están enterradas en una hacienda en Ronda, en la provincia de Málaga, donde pasó un verano cuando tenía 18 años.
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1: 22 horas con 48 minutos. Sigo leyendo por acá sus mensajes que nos están llegando al más 569-9207888. Recuerden que también nos pueden llamar al 800-810-810. A ver, estamos viendo por acá sus mensajes. Hartos mensajes después de esta conversación con María José Geldres de ADIPA, psicóloga. Y por acá hay hartos comentarios. Nos dice a un auditor o auditora: Cami, la medicación es vital a veces, de por vida, sin temor. A propósito de ir, pedir ayuda. Hola, una pregunta: ¿qué pasa cuando uno se siente más solo mientras hay más ruido, gente? ¿Cómo que uno se sienta aislado? También nos pregunta por acá otra persona a propósito de nuestra conversación. Hola, por aquí ya tengo un segundo tratamiento con psiquiatra, pero siento que no avanzo en nada. Al contrario, continúo llorando en la calle, taquicardia, siempre dolor de pecho. Me siento aterrada o amenazada siempre. Hasta duermo con un cortacartón. Pero chuta, ahí obviamente necesitas ayuda. Tienes que pedir ayuda, avisar y hablarlo también con un familiar. ¿Ya? Importante. Eso es muy... Y por eso estamos en el mes de la salud mental y lo conversábamos también ahí con nuestra invitada. Por eso es importante concientizar, entender, mirar también a nuestros seres queridos, a quienes están alrededor.

También más mensajes por acá. Hola, les comento que en Puente Alto está corriendo mucho viento. Pamela nos cuenta eso ahí al WhatsApp de la radio. Hola, ¿cómo puedo comentar sobre salud mental? Tengo TEA y muchas veces me siento solo. Ahí lo hablábamos con la con nuestra invitada, con María José, nos decía que existe una positividad que podríamos decir una soledad que podría ser, entre comillas, positiva, más saludable, provechosa, pero también una que es más negativa, que es una soledad que necesita de ayuda y que hay que pedir ayuda y buscar, obviamente, esa ayuda profesional. Buenas noches, en Puente Alto hay mucho viento, fuertes vientos, también nos dicen por acá. San Bernardo, mucho viento. También nos informan que hay personas que están protestando, esto en Las Condes, debido también a lo que ocurrió con el aluvión, y con personas que hasta el momento tampoco tienen repuesto el suministro eléctrico. Hola, buenas noches. Respecto de la caída del bus, ¿se sabe de la dinámica de la caída? Es decir, ¿se cayó derecho o se volcó en la caída y quedó derecho al llegar abajo y aplastar un vehículo? Lo pregunto porque no he escuchado ese punto. Gracias, saludos. Fernando de Villa Alemana. Fernando, lo comentamos también ahí con nuestro periodista que está en terreno, Aníbal Rosales. Le preguntamos justamente porque nosotros al menos pudimos ver una fotografía donde se puede ver, y videos, este bus que cayó. Lo decíamos, cayó derecho. Tal cual como debía ir transitando, cayó en este estacionamiento. Sin embargo, hasta el momento no hay una persona, un testigo, ¿cierto?, que nos cuente de cómo fue esa dinámica, que haya visto el momento en que cayó, si rodó o no, etcétera. Lo que sí se sabe es que cuando este bus cayó en este barranco, que son aproximadamente, esto lo estamos diciendo extraoficial porque no lo hemos escuchado, la altura confirmada, aproximadamente 15 metros, cayó encima de este vehículo que aplastó, porque cayó en un estacionamiento y ese vehículo estaba ahí, en ese lugar estacionado. Bueno, de lo que hemos conversado también con todas las personas, con Aníbal Rosales también que está en el lugar, se confirma una persona fallecida hasta ahora, que es parte también de esta orquesta sinfónica, que es la Orquesta de Cámara de Chile, que cayó justamente con más de 40 personas heridas y una persona fallecida que es parte de esta orquesta. Alcanzamos a hablar también con una de las personas que salió ilesa, con algunos moretones, nos comentaba también ahí en el despacho de Aníbal Rosales, y que nos contaba que desde ya ella indica que las condiciones en que viajaban o que viajan constantemente por parte de del equipo que viaja esta orquesta de la Cámara de Chile son condiciones muy vulnerables. De hecho, ellos piensan que aquello no estaba estandarizado. Confían en esos proveedores y por lo general también señalaban que son los más económicos. Por lo tanto, sí podemos precisar que ella nos contó que cuando este bus iba cayendo, pudo ver cómo los asientos también se desprendían. Obviamente todo esto es materia de investigación y también estamos atentos a lo que indican las personas, autoridades y obviamente testigos que van a empezar a salir igual ahí a la luz una vez vayan pasando las horas. En este momento, la prioridad siempre es rescatar a las personas que estaban ahí, trasladarlas también a un servicio asistencial, que es lo que se hizo, y ahora también atentos ahí a lo que nos digan las autoridades. Así que muchas gracias también a todos quienes nos entregaron información acerca de este accidente. 22 horas con 54 minutos. Seguimos escuchando buena música aquí en la hora de la radio. María Colores, un lugar.

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1: Autopista Central informa de un accidente en la ruta 5 al norte, kilómetro 5,67, sector La Marina, que está ocupando la pista izquierda y central para que circulen con precaución. En tanto, en él informa que está superado el corte de energía que afectaba el sector Avenida San José María Escrivá, de Balaguer hasta el Camino El Alba, en la comuna de Vitacura y Las Condes. El llamado también acá en este caso es revisar los automáticos de la vivienda. En caso de cualquier cosa, comunicarse con los canales oficiales. Revisamos también más información acerca de lo que está ocurriendo hasta ahora en las calles de nuestro país. En Autopista Central había un vehículo que fue retirado en General Velázquez al Sur, kilómetro 7,7, sector Américo Vespucio Sur, que ya cuenta con todas las pistas habilitadas. También seguimos revisando qué ocurre en Ruta Libertadores. Informa que entre las 16 y 23.59 de hoy, sábado 10 de octubre, se cierra este paso fronterizo de los Libertadores para todo tipo de vehículo debido a las condiciones climáticas adversas. Ojo, para que planifiquen su viaje, se cierra entre las 16 y las 23.59. Ya, para que ustedes estén atentos ahí también a todo lo que está ocurriendo en el paso fronterizo Los Libertadores. Y también Autopista Central informa que durante octubre se realizan trabajos de pavimentos programados en la ruta 5 y General Velázquez en ambas direcciones, con ocupación de pista en horario diurno y nocturno. Nos separamos un momento, viene el informador.
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2: ¿Cómo están? Muy buenas noches. Bienvenidos al Informador de las 23 horas. Bomberos confirmó una persona fallecida tras el volcamiento de un bus desde varios metros de altura en Valparaíso. Aníbal Rosales desde ahí con los detalles.
3: Sí, las autoridades han confirmado que el bus de pasajeros que se desbarrancó mientras descendía de Cerro Placeres y cayó sobre un automóvil en el estacionamiento del condominio Esmeralda habría dejado a una persona fallecida y varios lesionados en el sector de Diego Portales de la comuna de Valparaíso. El comandante de bomberos Eugenio Rivera explicó a la radio que la posición del bus sobre la cual cayó en el vehículo menor dificultó su estabilización. Quien estaba en el automóvil también comentó que alcanzó a salir sin lesiones de consideración. Todas las personas ya fueron retiradas del bus. Los heridos de mayor gravedad fueron trasladados primero, mientras que permanecían a la espera de las ambulancias SAMU las demás personas. El balance definitivo deberá ser entregado por el personal de salud que continúa trabajando en estos momentos. Carabineros deberá investigar las causas de este accidente que cobró la vida de una persona y dejó decenas de personas lesionadas aquí en la comuna de Valparaíso. Desde la región de Valparaíso, Biobío la radio.
2: A esta hora se registra un incendio en una toma de terreno ubicada en la avenida Capitán Ábalos, en Arica. La información con Andrés Bravo desde esa ciudad.
4: Claro, se trata de un incendio ocurrido en unas tomas acá en el sector de avenida Capitán Ábalos, cercano a lo que es el sector de Cerro Chullo de la ciudad de Arica, en donde equipos de emergencia, tanto bomberos, también vemos a carabineros que han llegado a este lugar, un sector alto, en donde también se hace difícil de trabajar por parte de bomberos, aunque ya podemos apreciar de que se ha controlado en parte este incendio. Reiteremos que se produjo antes de las 22 horas acá en la ciudad de Arica. Como decíamos, gran cantidad de personas también ha llegado a este lugar, un sector bastante concurrido, y estaremos atentos entonces a la actualización de este incendio. Reiteremos, acá en unas tomas de sectores de Capitán Ábalos en Arica. Biobío la radio.
2: Según un informe solicitado por la senadora de Renovación Nacional, María José Gatica, 5 regiones del país no registran mamógrafos móviles en la atención primaria e incluso existen equipos inoperativos. Los detalles con Emilio Schwartz.
5: El informe solicitado por la senadora de Renovación Nacional, María José Gatica, reveló que las regiones de Antofagasta, Atacama, Maule, Ñuble y Los Ríos no tienen mamógrafos móviles registrados en la red de atención primaria de salud, según el catastro del MinSal realizado el 2025. También el informe reveló que 12 de los 102 equipos registrados figuran como inoperativos, 8 se encuentran en implementación y 4 presentan fallas técnicas que impiden su funcionamiento habitual. En la región de Los Ríos, el catastro registra solamente 4 mamografías, mientras que en Panguipulli, Futrono, Lago Ranco, La Unión, Pailaco y Corral no hay ningún equipo registrado para realizar mamografías. En cuanto a la cobertura, el indicador del grupo de 35 o 49 años bajó de 9,33% en 2024 a 8,84% en 2025, una disminución de 0,49 puntos porcentuales, siendo este el único grupo que retrocedió frente a los años anteriores. 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
2: Según expertos, la caída de los fletes marítimos abre una oportunidad para los exportadores chilenos, pero anticipan que los envíos serán clave para aprovechar los menores costos. Los detalles con Francisco Montesino.
6: Las tarifas internacionales de transporte de contenedores registraron una nueva caída en un escenario de menor demanda por la paralización temporal de fábricas durante la Semana Dorada de China. La baja podría favorecer a los exportadores que buscan mejorar la rentabilidad de sus servicios. En ese contexto, Nicole Celis, abogada especialista en transportes y seguros de Araya y Sí Abogados, llamó a aprovechar esta ventana, especialmente ante la temporada frutícola. La especialista relevó la importancia de anticipar los embarques para que productos chilenos lleguen oportunamente a los mercados asiáticos. La caída de las tarifas, sin embargo, se produce en un mercado que sigue expuesto a cambios en la demanda y en la capacidad de las navieras. El índice mundial de contenedores de Derwi retrocedió un 2% en la semana terminada el 8 de octubre, hasta los $4,351 por contenedor de 40 pies. 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
2: En noticias del exterior, 12 personas han muerto y 309 resultaron heridas debido a un ataque lanzado durante la tarde contra el aeropuerto internacional Rey Khalid en la ciudad de Riad, la capital de Arabia Saudí, informó la Autoridad General de Aviación Civil. 23. 23:05. Hasta acá llega la revisión de las noticias. El cielo en Santiago se encuentra nublado, la temperatura es de 15.7 grados y la humedad alcanza el 53%. Quédese en compañía de la radio. Muy buenas noches.
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1: El presidente de la República, José Antonio Kast, se refirió al accidente de Valparaíso a esta hora en su cuenta de X. Dice lo siguiente: lamento mucho el grave accidente que sufrió el bus en Valparaíso y que llevaba a miembros de la orquesta de la Cámara dependiente del Ministerio de Cultura. Equipos de gobierno se encuentran desplegados para asistir a heridos. Nuestras oraciones con la víctima fatal de este accidente. Son las palabras de José Antonio Kast, presidente de la República, quien está refiriéndose a esto que ocurrió en Valparaíso. Bien, vamos a cambiar de tema en este momento, y que también es importante, obviamente, después de este fatal accidente que terminó con la vida de una persona. Le enviamos también ahí todo el cariño del mundo, abrazo, fuerza y pésame a la familia que probablemente lo está obviamente pasando muy, muy mal. Así que un abrazo a todos ellos, a sus familiares y a quienes también resultaron lesionados. Vamos a cambiar de tema porque vamos a hablar en esta oportunidad acerca del trabajo, que justamente también es uno de los temas que marca la pauta en el día a día y que está difícil. O sea, sabemos que las cifras del desempleo van cada vez más en aumento, y por lo mismo encontrar trabajo se ha vuelto también un trabajo. Bueno, para hablar acerca de aquello vamos a conversar a esta hora con Magdalena Peralta de ONG Junior Achievement Chile. Magdalena, muy buenas noches, ¿cómo estás?
2: Buenas noches, Camila, muy bien, muchas gracias.
1: Magdalena, bueno, el tema del desempleo es importante. De hecho, uno de los puntos también es buscar el primer empleo, también se ha vuelto muy difícil encontrar ese primer trabajo, y además también porque piden experiencia para tener también esa primera experiencia, que de repente es un poquito insólito. Muchos jóvenes ahí se encuentran en esa búsqueda. ¿Cómo pueden enfrentar esa barrera y por dónde también conviene comenzar con esa búsqueda?
2: Bueno, esa es una gran paradoja, pedirle experiencia a gente que claro, no tiene experiencia, claro.
1: Sí.
2: Y ahí yo diría que es bueno redefinir de alguna manera la experiencia, ¿eh? Entonces, pensar que cuando uno es joven, pensar en cosas que a lo mejor no ha tenido un contrato formal y por lo tanto no tiene esa experiencia formal, pero sí ha tenido otro tipo de experiencia. Por ejemplo, un proyecto escolar, un proyecto universitario, o han organizado eventos, ha hecho un voluntariado el joven, o ha vendido en un emprendimiento personal, y todo eso son formas de experiencia aplicada, ¿eh?
1: Claro.
2: Y por dónde empezar, creo que preguntas tú. Mira, yo me enfocaría quizá en postulación a lo mejor a empresas más pequeñas y medianas, o las pymes, donde originalmente, o sea, hay más flexibilidad en un principio, ¿ah?
1: Claro.
2: También,
1: ¿sí?
2: Perdón, también hay cadenas de comida rápida que no te exigen experiencia hasta porque sea mayor de edad de alguna manera, y esa experiencia de trabajo aprendes cosas muy importantes para la vida laboral: responsabilidad, organización, atención al público. Entonces eso también es una oportunidad que tienen los jóvenes.
1: De todas maneras, y ahí también en ese contexto, Magdalena, si una persona, por ejemplo, está buscando o nunca ha buscado trabajo formalmente, ¿qué puede incluir derechamente en ese currículum? ¿Cómo puede identificar también cuáles son esas experiencias escolares, personales, de voluntariado también, que sean relevantes para poder plasmar en ese documento que está enviando para poder encontrar trabajo?
2: Ahí, mira, los proyectos escolares, por ejemplo, universitarios, hay grupos de estudio donde pueden haber sido a lo mejor los jóvenes líderes de esos grupos de estudio, o han participado a lo mejor en ferias científicas, centros de estudiantes, torneos. También hay pueden ser actividades extracurriculares o voluntariados, por ejemplo, ayudantías que hayan hecho, o participación en los scouts, actividades deportivas, o apoyo en causa comunitaria. Y también hay responsabilidades personales que aportan también como una experiencia, que por ejemplo es haber coordinado mejor eventos, haber tenido emprendimientos propios de venta, por redes sociales, o ayudarle a los papás en la venta, o también manejo de herramientas digitales. Todo eso son experiencias que a lo mejor se pueden identificar, que no son necesariamente experiencias como de contrato formal, pero que se pueden ir incluyendo en el currículum.
1: Claro. Bueno, y también el uso de las redes sociales, las tecnologías, hoy en día la inteligencia artificial. ¿Quién es mejor que los jóvenes lo manejan hoy en día, cierto?
2: Súper. Tienen una relación natural con todas las herramientas digitales, cosa que los adultos tenemos menos, digamos.
1: Sí, es verdad. Ahí también, Magdalena, porque, bueno, y también en línea a esa misma pregunta, ¿cómo se pueden demostrar esas habilidades, ese trabajo en equipo, la capacidad de resolver problemas, más allá de mencionarlas en el currículum? Es una de las preguntas también que uno se hace.
2: Mira, hay que demostrarlo con hechos concretos.
1: Ya.
2: O sea, a lo mejor en vez de decir quizás sé trabajar en equipo, el joven debe decir que en el colegio coordiné un grupo de estudiantes para hacer un trabajo de matemática y nos sacamos buena nota y nos sacamos la mejor nota del curso. O en el grupo de scout organizamos la rifa para conseguir fondos para el campamento de verano. Nos conseguimos los premios, organizamos la venta de los números. O sea, en el fondo es demostrar con hechos que tú has tenido habilidades, como la que tú mencionabas, de trabajo en equipo, de resolución de problemas. ¿Ah? Sí. Entonces, decir, ¿sé trabajar en equipo? No. Entonces, le entregas todos estos hechos concretos que al entrevistador o a la persona que está, digamos, a lo mejor buscando a alguien que trabaje en su empresa, le puede servir para entender que efectivamente sabe trabajar en equipo.
1: Y cuando llegan estos rechazos a estas postulaciones que finalmente quedaron sin respuesta, ¿cómo es que mantener la motivación y que también conviene hacer, revisar para mejorar esas próximas oportunidades? Yo creo que eso igual es importante, lo decíamos al comienzo, buscar un trabajo también es un trabajo, es agotador.
2: Bueno, sí, en primer lugar entender justamente lo que tú dices, que la búsqueda de trabajo, sobre todo el primer empleo, es desgastante.
1: Sí.
2: Y a nadie le resulta la primera, ¿ah? A nadie. Y en eso, bueno, pero ahora como los jóvenes un poco están acostumbrados a esa inmediatez y hay poca tolerancia a la frustración, este proceso también se le hace más difícil. Entonces, pero lo importante es que no hay que tomárselo como a título personal de alguna manera, es como pensar que todos han pasado por esta situación. Y algunas cosas que se podrían revisar o uno podría pensar como en próximas oportunidades, yo diría que no hay que mandar el mismo currículum a todas partes, ¿no? Entonces hay que revisar lo que se está pidiendo y hay que armar el currículum de acuerdo a lo que se está pidiendo de alguna manera, ¿no? Usar ciertas palabras clave.
1: Eso es súper importante.
2: Sí, si en una entrevista, por ejemplo, te va mal, el solo hecho de venir a la entrevista ya es un aprendizaje. ¿Ah? Ya, o sea, en general las preguntas que te hacen en la entrevista son más o menos, son todo un poquito parecidas, digamos. Entonces, ya haber tenido esa experiencia de haber sido entrevistado te da la posibilidad de estar mejor preparado para el siguiente proceso de entrevista.
1: Entonces, así es.

0: claro, repasar lo que te preguntaron, en qué te sentiste débil, cómo poder mejorarlo, o sea, estar permanentemente en revisión de cómo te ha ido, ¿verdad?
1: No hay que bajar los brazos.
0: No hay que bajar los brazos y no hay que sentirlo un poquitito como atormentarse como una cosa más personal. Es un proceso que le pasó a todo el mundo y hay que tolerar un poquito esa frustración.
1: Así es, y tener paciencia, ya va a llegar ese trabajo tan esperado. Magdalena Peralta de la ONG Junior Achievement Chile, quiero agradecer el tiempo con nosotros para, bueno, conversar este tema que a muchos les está quejando hoy por hoy.
0: ¿Perdón? No te escucho muy bien.
1: Magdalena, te agradezco el tiempo con nosotros para poder conversar acerca de este tema tan importante hoy día.
0: Encantada, gracias a ustedes por la invitación y un gran abrazo a toda la gente que pasaste esta tragedia ahí en Valparaíso.
1: Eso, muchas gracias Magdalena, un abrazo grande y quedamos en contacto.
0: Quedamos en contacto, hasta luego.
1: Hasta luego. Nos separamos un momento con buena música, aprovechamos. Escuchamos a esta hora a Luis Fonsi. Imagíname sin ti.

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4: Comenzamos nuestro querido espacio retro con Mente Limón, uno de los grandes clásicos del cantautor Roque Narvaja, lanzado en 1981 como parte del álbum Un Amante de Cartón. Esta canción combina pop, rock y balada romántica para narrar una historia de amor que, pese a los sentimientos compartidos, termina enfrentándose a la separación y la soledad. Escuchamos a Roque Narvaja, Menta y Limón.
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1: Seguimos avanzando en este espacio retro con Querida, uno de los grandes himnos románticos de Juan Gabriel, caracterizado por su interpretación apasionada y una melodía que transmite añoranza, amor y, también desesperación ante la ausencia de la persona amada. Esta canción se convirtió en uno de los mayores éxitos de su carrera. Su interpretación en el Palacio de Bellas Artes de Ciudad de México en 1990 quedó como uno de los momentos más emblemáticos de su trayectoria. Acompañado por una orquesta, el Divo de Juárez llevó su intensidad vocal y su teatralidad, ¿qué me pasa hoy, Rodrigo de la Rosa? al escenario ahí, uno de los recintos culturales más importantes de México, demostrando ahí que la música popular también puede alcanzar una dimensión sinfónica y profundamente emotiva. Escuchamos Juan Gabriel, Querida.

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1: La Puerta de Alcalá es una de las canciones más emblemáticas de la música española de los años 80, interpretada por Ana Belén y Víctor Manuel, y compuesta por Bernardo Fuster y Luis Mendo. Esta canción fue publicada en 1986 y se convirtió en un clásico que une el pop, historia y memoria colectiva. A través de la imagen de la histórica Puerta de Alcalá de Madrid, la letra recorre distintas épocas y acontecimientos de España, convirtiendo este monumento en un testigo silencioso de los cambios políticos y sociales del país. Escuchamos Ana Belén y Víctor Manuel, La Puerta de Alcalá.

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1: Seguimos en este espacio retro, en esta oportunidad escuchamos Échame la Culpa, una canción del cantautor británico Albert Hammond, reconocido internacionalmente por su capacidad para crear melodías pop cargadas de emoción y con mucha sensibilidad. Su estilo combina influencias del pop, rock, con letras que abordan el amor, las despedidas y las complejidades de las relaciones humanas. Escuchamos a esta hora Échame la Culpa.

Marinero es una canción interpretada por Maciel, una de las voces reconocidas también en España. Con su característica fuerza vocal y una interpretación llena de sentimiento, la artista transmite emociones vinculadas al amor, la distancia y la nostalgia, evocando la imagen del marinero que se marcha y deja atrás a alguien que espera su regreso. Esta canción conecta con el estilo interpretativo de Maciel, marcado por la intensidad, la personalidad y la capacidad de transmitir emociones a través de la música. Su voz, que alcanzó reconocimiento internacional tras ganar el Festival de Eurovisión en 1968 con La La La, la convirtió en una figura destacada de la canción española. Escuchamos Maciel, Marinero.

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Ahora vamos con un pedido muy especial. Rodolfo desde Quillota, que si mal no entiendo, Rodrigo de la Rosa está de cumpleaños. Así que nos escribió porque quiere escuchar Rosa Rosa de Sandro. Bueno, esta es una canción de los grandes clásicos del argentino Sandro, conocido como el gitano y considerado una de las figuras más influyentes de la música popular latinoamericana. Rosa Rosa de Sandro.

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6: Sigo leyendo sus mensajes, saludamos a todos quienes nos están escribiendo, a Lampa, nos escriben también desde La Serena, voy a leer todo. 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Y también, no, solamente eso les quiero contar, sí, sí. Bueno, bien, estamos aquí también leyendo sus mensajes. Nos están preguntando acerca de si se sabe la identidad de la persona que falleció en este accidente de tránsito, bueno, de este bus que se desbarrancó en Valparaíso. Hasta el momento no tenemos información oficial, solamente que hay una persona fallecida y otras 30 lesionadas luego de que este bus se desbarrancara mientras descendía del Cerro Placeres y cayera en este estacionamiento del condominio Esmeralda por varios metros de altura en el sector de Diego Portales de Valparaíso. Información que por supuesto también hemos seguido acá con Aníbal Rosales, nuestro corresponsal de esta zona. Nosotros nos comenzamos ya a despedir, ya viene Nicolai Estañaro para que también los acompañe durante toda esta noche ahí con más informaciones. Nos despedimos con buena música, que estén muy bien. Nos encontramos mañana. Buenas noches.

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2: Comenzamos un nuevo día, como de costumbre, con nuestra música chilena junto al grupo Los Puntillanos, el gorro de lana, aquí en la radio.

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2: Un fallecido y decenas de lesionados tras el volcamiento de un bus en la región de Valparaíso. 45 pasajeros iban a bordo. Ante el pronóstico de lluvias, el SENAPRED solicitó realizar comités de emergencia en 10 comunas de la región metropolitana. La Armada desvinculó a otros dos funcionarios acusados de violación grupal en Rapa Nui. Los dos nuevos formalizados cumplirán la medida cautelar de prisión preventiva en un recinto naval. Conciertos voluntarios, se han ido desarrollando las labores de limpieza y despeje de los sectores afectados por el aluvión en la comuna de Las Condes. El primer balance del fin de semana reveló que 140.000 vehículos salieron de la región metropolitana. 2 personas fallecieron y 25 fueron detenidas en las rutas del país. El gobierno concretó el 10º vuelo de expulsión, sumando 1.800 extranjeros deportados en 2026. Las reglas del uso de la fuerza enfrentan nuevo traspié político. 13 senadores de oposición recurrieron al Tribunal Constitucional y buscan frenar 2 normas sobre uso de la fuerza y proporcionalidad. El ministro del Interior, Claudio Alvarado, defendió los recortes a los presupuestos de los gobiernos regionales, justificando que buscan evitar un nuevo caso convenios. En noticias de carácter internacional, el Instituto de Geociencias de Panamá informó que más de 100 réplicas han seguido al terremoto de magnitud 7,7 que sacudió el viernes el sureste del país, mientras fuentes de Protección Civil dan cuenta de al menos 2 heridos. La líder opositora venezolana y premio Nobel de la Paz, María Corina Machado, aseguró este sábado en Panamá que la presidenta interina de Venezuela, Delcy Rodríguez,

0: firme su retorno al país, pero advirtió que nada impedirá que los venezolanos sean libres. En el deporte, Colo-Colo visita hoy desde las 15 horas a Coquimbo Unido en el duelo más destacado del día en la disputa de la 24ª fecha del torneo del fútbol profesional chileno. Y en el balompié internacional, el Betis de Manuel Pellegrini se mide hoy desde las 13:30 horas ante el Osasuna en duelo correspondiente a la 8ª fecha de la Liga de España.
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0: ¿Cómo están ustedes? Muy buenos días, bienvenidos y bienvenidas a Radiograma en esta edición de medianoche, en este domingo 11 de octubre. Información que llega a ustedes a través de las 43 estaciones de Bio Bio, la radio en todo el país. Saludamos, por supuesto, a todas nuestras emisoras que ya están conectadas para recibir las noticias de manera independiente. Así como también nos ven y nos escuchan a través de Bio Bio TV, a través de distintos cable operadores en nuestro país, por nuestras señales en televisión abierta y además en biobiotv.cl, además de biobiochile.cl y la aplicación de Radio Bio Bio. WhatsApp de la radio, más 569-9200-7888. Estamos atentos a sus mensajes. Mensajes de voz, notas de texto, también videos e imágenes recibimos a través de esta plataforma, así como también está disponible nuestra línea completamente gratuita. Llámenos al 800-810-810, llamadas sin costo alguno desde distintas partes de nuestro país. Atentos, como siempre, a la información del momento que comienza a partir de este instante, con las noticias más importantes, las más relevantes a nivel nacional y también internacional. Les invitamos entonces para que se quede con nosotros a escuchar en los próximos minutos información independiente.
2: Doce de la noche, 8 minutos.
0: Comenzamos esta presente entrega de noticias contándoles que tras una mesa técnica en Senapred, autoridades hicieron un llamado a 10 municipios de la región metropolitana a llevar a cabo COVID preventivos ante el frente o ante el sistema frontal pronosticado para los próximos días. Nos cuenta de esto Jorge Villegas.
3: El Servicio Nacional de Prevención y Respuesta ante Desastres solicitó mediante un oficio a los alcaldes de 10 comunas de la región metropolitana con la alerta roja vigente a convocar sus respectivos comités de gestión del riesgo de desastres debido a las precipitaciones pronosticadas para los próximos días y el riesgo de que se registren nuevos desplazamientos de tierra o aluviones similares al registrado el jueves en la comuna de Las Condes. Estos comités deberán realizarse en la jornada de este domingo con el propósito de anticipar cualquier eventual emergencia. Detalles del llamado los entregó el subsecretario del Interior, Máximo Páez.
4: Hacemos un llamado a los alcaldes de las comunas de Colina, Loa Barnechea, Las Condes, Vitacura, Peñalolén, La Reina, La Florida, San José de Maipo, Puente Alto y Pirque, que realicen los COGRID y que desplieguen a partir del día lunes en la mañana observadores de campo en todos los sectores en los cuales pueden activarse quebradas.
3: En la región metropolitana se esperan entre 10 y 20 milímetros durante la tarde del lunes en las comunas bajo alerta roja, mientras que el pronóstico general contempla montos que podrían alcanzar los 25 milímetros.
2: 12 de la noche, 9 minutos.
0: Tras la emergencia climática en San Carlos de Apoquindo surgieron dudas sobre los plazos de las obras preventivas en Las Condes. Entre los antecedentes está una licitación que fue revocada y luego reformulada. Nos cuenta más Christopher Aguilera.
5: La emergencia en San Carlos de Apoquindo volvió a poner el foco en las obras preventivas de la comuna de Las Condes. Entre los antecedentes está una licitación para limpiar quebradas, iniciada en diciembre de 2025 y revocada en febrero para reformular sus requisitos técnicos. Luego, el municipio abrió un nuevo concurso por 500 millones de pesos, que recibió 10 ofertas y cerró en agosto. La adjudicación está prevista para el próximo 23 de octubre. La alcaldesa de la comuna, Catalina San Martín, defendió las medidas preventivas y explicó que la modificación del proceso respondió a cambios en las condiciones climáticas.
6: Por eso es... Se tiene que revocar esta porque no cumple en el fondo los requisitos, porque nos cambiaron las condiciones del clima, nos cambiaron las condiciones de las quebradas.
5: El concejal Richard Cuyumyan señaló que el municipio ha limpiado cauces y ductos, pero que las obras estructurales requieren coordinación y autorización del Ministerio de Obras Públicas. También indicó que el aluvión se produjo cuando grandes rocas bloquearon los ductos bajo Avenida Álvaro del Portillo. Entre las medidas evaluadas están las mallas de contención y piscinas de decantación, que podrían tardar cerca de 2 años en concretarse.
2: 12 de la noche, 10 minutos. porque hay verdades que no puedes dejar pasar. 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
1: La institución naval procedió a la desvinculación de otros dos funcionarios imputados por la presunta violación grupal contra una joven en Rapa Nui. Nos referimos a la Armada de Chile. Los nuevos involucrados cumplirán prisión preventiva en dependencias de la Armada, mientras las diligencias investigativas continúan a cargo del Ministerio Público y las policías. Los detalles en el informe que preparó Fernando Tapia desde Radio Bío Bío en Valparaíso.
2: La Armada de Chile confirmó la desvinculación de otros dos servidores navales que fueron formalizados por su presunta participación en la agresión sexual grupal denunciada por una joven en Rapa Nui. Con esto, suman cuatro los ex integrantes de la institución apartados de sus funciones tras los graves hechos. Tras la denuncia respectiva, el tribunal decretó la medida cautelar de prisión preventiva para ambos imputados, determinando que cumplan la privación de libertad en un recinto penal de la Armada, tal como ocurrió con los dos primeros formalizados a inicios de semana. Sobre el desarrollo de estas nuevas diligencias y el avance de las pesquisas en la isla, se refirió el delegado presidencial provincial de Rapa Nui, Mai Teao.
3: Pero esto es materia de investigación porque está un equipo fiscal de la Armada acá ya y por parte de Carabineros siguen en la investigación, así que estamos a corta o a la espera de lo que vaya sucediendo. Eso está todavía en investigación.
2: Mientras la investigación continúa abierta o con un plazo de 80 días, las autoridades y la familia de la víctima se mantienen a la espera de las próximas pericias científicas en los nuevos cursos que tome la indagatoria. En la región de Valparaíso, Bío Bío, la radio.
4: 12 de la noche, 12 minutos.
1: Nos quedamos en la región de Valparaíso, específicamente en su capital. La información que ha estremecido no solamente a la región, sino que también a todo el país. Este bus que trasladaba a una orquesta sinfónica en Valparaíso se desbarrancó en el sector de Diego Portales, en el condominio Esperanza, de acuerdo a información entregada por bomberos, y lo revisamos a través de nuestro portal biobiochile.cl. Una persona ha fallecido a raíz del incidente, mientras que los lesionados serían 30. De forma preliminar, el bus trasladaba a la Orquesta de Cámara de Chile desde la Universidad Técnica Federico Santa María y se habría desbarrancado sobre el estacionamiento de un edificio del sector, aplastando a un automóvil. Cabe recalcar que la Orquesta de Cámara de Chile es una entidad estatal que depende del Ministerio de las Culturas. El comandante del Cuerpo de Bomberos de Valparaíso, Eugenio Rivera, entregó detalles del hecho. Señaló que a eso de las 20:45 horas, un bus que venía descendiendo por el Cerro Placeres lamentablemente sufre un desbarrancamiento, dando una vuelta campana hacia la parte interior del estacionamiento de un condominio, contó. Marisol Infante, parte de la orquesta y una de las personas que se encontraban dentro del bus, entregó detalles del accidente y señaló que el hecho habría sido a raíz de una imprudencia del conductor de la máquina, ya que la calle desde la que desbarrancó el bus sería demasiado angosta para maniobrar de forma correcta. Él cometió una imprudencia y se fue contra el muro de contención, comentó. Cuando una curva es muy cerrada hay que ser muy ducho para poder dar esa curva correctamente. Lamentablemente nadie se había alcanzado a poner el cinturón de seguridad porque estábamos recién saliendo del recinto, pero por lo que vi, aún con el cinturón, los asientos igual se arrancaban de su lugar, contó. El bus también agregó que estaba en pésimas condiciones. Y producto del accidente, una persona está en estado grave en el hospital Carlos Van Buren, mientras que los otros 29 damnificados de gravedad mediana y leve se encuentran en distintos recintos asistenciales de Valparaíso y Viña del Mar. Y al respecto, el Ministerio de las Culturas también publicó a través de sus redes sociales una declaración diciendo lo siguiente: como Ministerio de las Culturas, las Artes y el Patrimonio, lamentamos profundamente el accidente ocurrido en la ciudad de Valparaíso que involucró a 46 integrantes de la Orquesta de Cámara de Chile y que hasta el momento deja un saldo de 13 personas fallecidas, 4 de ellas de gravedad y una persona fallecida. Y con profundo pesar confirmamos que se trata de Penélope Knut, primera viola de la Orquesta de Cámara de Chile, cuya destacada trayectoria artística y valioso aporte a la música nacional deja una huella significativa en el ámbito cultural de nuestro país. Como ministerio, hemos tomado contacto con su familia para expresar nuestras condolencias y acompañarla en este difícil momento. Además, agregan que la Seremi de las Culturas, las Artes y el Patrimonio de la Región de Valparaíso se encuentra en el lugar del accidente acompañando las gestiones correspondientes, mientras que las personas lesionadas están siendo derivadas a distintos centros asistenciales para recibir atención médica. Y además reiteran las condolencias a la familia, amistades y compañeros de Penélope Knut, así como nuestra solidaridad con todos los integrantes de la Orquesta de Cámara de Chile. Información que hace aproximadamente media hora fue publicada a través de las redes sociales del Ministerio de la Cultura y las Artes, confirmando el sensible fallecimiento de Penélope Knut, primera viola de la Orquesta de Cámara de Chile, la única hasta el momento, la única víctima fatal de este desbarrancamiento de bus que se registró en la ciudad de Valparaíso. 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
4: 12 de la noche, 15 minutos.

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1: La Fiscalía Militar abrió una investigación luego de encontrar drogas, armas, placas, patentes y dinero falso en los entretechos de la segunda comisaría de carabineros de Talcahuano en la región del Biobío. Nos informa Carlos Morales desde Radio Biobío en Concepción.
2: Fue tras una revisión del Departamento de Control Interno de Carabineros quienes descubrieron drogas, armas, placas patente y dinero falso en los entretechos de la segunda comisaría de Talcahuano, cuestión que abrió interrogantes sobre su procedencia y las circunstancias en que terminaron ocultos al interior del recinto policial. Entre las especies encontradas figuran placas patentes que mantenían encargos vigentes por extravío, además de un moledor de marihuana que contenía 1,57 gramos de dicha sustancia. A ello se suma una bolsa con otros 9,05 gramos de marihuana y un envoltorio de 0,14 gramos de pasta base de cocaína, así como también un rifle a postones, un revólver aparentemente de fogueo y 240 mil pesos en billetes falsos de 10 mil. Ante este hallazgo, el seremi de seguridad de la zona, Richard Soto, valoró el trabajo realizado por la Unidad de Asuntos Internos de la Policía Uniformada.
3: Valoramos el trabajo de Asuntos Internos de Carabineros, que permanentemente efectúa estos controles, que a su vez permiten detectar las desviaciones que pueden existir en los procesos internos de la institución, que en este caso permitió detectar especies.
2: Esto abre un flanco importante para carabineros en la zona, ya que, recordemos, durante esta semana se encontró ketamina al interior de un casillero de un funcionario de la primera comisaría de Concepción. La radio intentó obtener una versión oficial por parte de carabineros, quienes hasta el cierre de la nota no han respondido a las preguntas de Biobío.
4: 12 de la noche, 17 minutos.
1: La conformación de la terna para reemplazar a la fiscal regional de Valparaíso, Claudia Peribáncic, generó tensiones internas en la Fiscalía Regional de la ciudad debido a una eventual estrategia para incluir solo a candidatos cercanos a su administración. Desde el Colegio Regional de Abogados indicaron que no han recibido reclamos sobre la actual gestión, mientras que integrantes del gremio subrayaron que el mérito y la independencia deben orientar la elección de la próxima autoridad. Más detalles con Aníbal Rosales desde Radio Biobío en la región de Valparaíso.
5: Un eventual intento por mantener a los actuales equipos directivos marca la disputa por la sucesión de Claudia Peribáncic en la Fiscalía Regional de Valparaíso. Según fuentes consultadas por la Unidad de Investigación de Biobío Chile, un grupo al interior de la institución buscaría que los tres cupos de la terna fueran ocupados por personas cercanas a su administración. La Corte de Apelaciones de Valparaíso acordó abrir el concurso el pasado 25 de septiembre tras recibir un oficio del fiscal nacional Ángel Valencia. Consultado sobre este escenario, el presidente del Colegio de Abogados Regional, Enrique Gaete, señaló que el gremio no ha recibido reclamos por el funcionamiento actual de la administración. También indicó que no tiene reparos respecto de lo presentado por la Fiscalía en sus cuentas públicas.
6: Debiera existir muchas normas, digamos, para en definitiva de nombrar a la persona más idónea en el cargo. No hemos tenido nosotros como colegio que hayan llegado reclamos en relación al funcionamiento de la actual, digamos, fiscalía.
5: Entre los nombres que el reportaje identifica como posibles cartas cercanas a la actual conducción, figuran Gonzalo Marx, Elizardo Tapia y José Uribe. Como alternativas a ese sector aparecen Mario Carrera, fiscal regional de Arica y Parinacota, y la fiscal de Valparaíso, Greta Fuchs-Loger, aunque los antecedentes difundidos no confirman sus postulaciones.
4: 12 de la noche, 19 minutos. 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
1: 13 senadores de oposición recurrieron al Tribunal Constitucional contra dos normas de las reglas de uso de la fuerza, cuestionando disposiciones sobre proporcionalidad y uso de armas de fuego. Más detalles con Valentina Obresque.
7: Las reglas del uso de la fuerza enfrentan ahora un nuevo obstáculo luego de que 13 senadores de oposición recurrieran al Tribunal Constitucional contra dos disposiciones del proyecto recién despachadas en el Congreso. El texto fue aprobado el pasado miércoles con 29 votos a favor, 15 en contra y una abstención, tras el acuerdo alcanzado en comisión mixta. Con ese paso, la iniciativa había quedado lista para avanzar hacia su promulgación. Sin embargo, los firmantes cuestionaron las normas ligadas al principio de proporcionalidad y al uso de fuerza potencialmente letal. A juicio de los senadores, algunas disposiciones podrían permitir el uso de armas de fuego sin que exista necesariamente un peligro grave o inminente para la vida del funcionario o de terceros. El senador socialista Juan Luis Castro, uno de los firmantes, explicó a la radio que buscan que el Tribunal Constitucional revise esos puntos antes de que la iniciativa cierre definitivamente su tramitación.
8: Recurrimos

0: del umbral establecido por los fundamentos requeridos para levantar el derecho en el principio de la constitucionalidad para que se realicen las reglas del uso de la fuerza en el TC.
1: El requerimiento se conoce además en medio del avance de la agenda de seguridad del gobierno, que esta semana también sumó la promulgación de la ley de flagrancia y el despacho de las propias RUF.
2: 12 de la noche, 21 minutos.
3: La Ley de Reconstrucción Nacional fue aprobada con más de 40 medidas para estimular la inversión, el empleo y la reconstrucción, aunque el oficialismo la destaca como clave para cumplir las metas económicas al año 2027. Expertos y parlamentarios advierten que su impacto podría ser insuficiente. Tenemos los detalles con Geraldine Díaz.
4: La Ley de Reconstrucción Nacional incorpora más de 40 medidas destinadas a impulsar la inversión, fortalecer el empleo y respaldar distintos sectores productivos. Entre ellas se considera la reducción gradual del impuesto corporativo desde 27% a 23%, incentivos para la contratación formal, la exención temporal del IVA para viviendas nuevas y recursos adicionales para la reconstrucción en Biobío, Ñuble y Valparaíso. En el Ejecutivo sostienen que la normativa será una herramienta clave para alcanzar las metas económicas comprometidas para el 2027. Entre ellas un crecimiento de 3,3% y un déficit fiscal del 1,8%. En ese contexto, el economista Carlos Smith advirtió que la normativa por sí sola no permitirá alcanzar la meta de crecimiento económico. Según explicó, esta reforma se atribuye cerca de 0,8 puntos porcentuales del crecimiento proyectado, por lo que aún serían necesarias otras medidas para completar el objetivo.
5: Si llegamos al 3% de crecimiento, con esta ley sola no va a pasar. Hacienda estima 0,8 puntos de ese 3%, por lo tanto, en el mejor de los escenarios faltarían 1,2 más.
4: En tanto, el diputado republicano Agustín Romero valoró la aprobación de la ley, mientras que su par, el diputado del Frente Amplio, Jorge Brito, manifestó preocupación por el nivel de endeudamiento contemplado para financiar dicha iniciativa.
2: 12 de la noche, 22 minutos.
3: El presupuesto 2027 enfrenta cuestionamientos por la eliminación de programas sociales y recortes en capacitación. Mientras el oficialismo defendió revisar el gasto público, la oposición anunció que buscará revertir los ajustes. Más detalles los tiene Dominga Hernández.
6: El fin de Yo Elijo Mi PC, el cierre proyectado de la Fundación Prodemo, además de las reducciones en capacitación laboral y prevención de emergencias, concentraron los cuestionamientos a la Ley de Presupuestos 2027. El proyecto dejó sin financiamiento para el próximo año al programa que entrega computadores escolares y contempla recursos para Prodemo solo hasta marzo del próximo año, además de fondos para su cierre y liquidación. En ese sentido, el diputado republicano Agustín Romero defendió revisar los programas públicos, mientras que la diputada socialista Carolina Cucumides cuestionó el crecimiento presupuestario anunciado por el gobierno.
7: Si por miedo al costo político no revisamos nada, cuidar la plata de los chilenos al final va a terminar en un puro discurso.
8: Esto no lo vamos a permitir, vamos a dar una pelea partida por partida, porque detrás de cada peso hay una familia.
6: En el Servicio Nacional de Capacitación y Empleo, la línea de capacitación en oficios bajaría de 26.000 a 13.000 millones de pesos. La discusión continuará en el Congreso, donde se definirá qué modificaciones tendrá la propuesta y a su vez deberá despachar el presupuesto 2027 antes del 30 de noviembre.
2: 12 de la noche, 24 minutos.
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3: Noticias, 14 diputados de oposición exigieron al canciller Francisco Pérez declarar persona no grata al embajador de Estados Unidos. Nos referimos a Brandon Yad tras sus declaraciones por la región de Magallanes y la Antártica chilena. La información la tiene Emilio Schwartz.
10: En una carta divulgada este sábado, diputados de la oposición acusaron al canciller Francisco Pérez de mantener una pasividad ante las declaraciones del embajador de Estados Unidos, Brandon Yud, sobre el Estrecho de Magallanes y la Antártica chilena, las cuales, según los parlamentarios, vulneran la Carta de las Naciones Unidas. La diputada del Frente Amplio, Lorena Fríes, señaló que el embajador, desde su llegada al país, viene con intención y ánimo hegemónico en sus declaraciones, sin ningún pudor sobre la soberanía.
11: Bueno, el embajador de Estados Unidos en Chile ha mostrado desde el momento que llegó, viene con intención y ánimo hegemónico.
10: En el documento, la oposición señaló la ausencia de declaraciones por parte de Yud, quien cada vez que se le ha preguntado por el escudo de las Américas, ha evitado referirse al respecto. La Cancillería no contempla llevar una carta de protesta y, en La Moneda, consideran que las declaraciones del embajador son parte de su sello personal y no deberían tener implicancias en las relaciones con el país norteamericano.
2: 12 de la noche, 25 minutos.
3: Parlamentarios y autoridades de la zona emplazaron al gobierno a endurecer su

0: postura con Argentina ante la escalada de tensión con el país trasandino por el paso del buque Danstar hacia las Islas Malvinas o Islas Falkland. La información con José Francisco Montesino.
1: El diputado independiente de la bancada del PPD y por la región de Magallanes, Carlos Bianchi, emplazó al presidente José Antonio Kast para buscar entendimiento con Argentina ante la escalada del conflicto con el país vecino por el buque de Danstar, navío chileno que tiene presupuestado viajar hasta las Islas Malvinas, un hito que sigue sin fecha definida. Una declaración que se suma a las alertas que surgieron luego de que la unidad de investigación de la radio Bío Bío revelara informes de un eventual riesgo de interceptación por parte de Argentina al buque. El parlamentario llamó a generar puentes entre ambos mandatarios y recordó la hermandad que han tenido ambas naciones a lo largo de la historia.
2: Impresiona el cómo va escalando una situación que puede llegar a conflictuar las relaciones entre Argentina y Chile. Aquí falta que el presidente de la República actúe como jefe de Estado.
1: El buque Danstar, de bandera chilena y 72 metros de eslora, tiene como objetivo abrir una conexión comercial entre Punta Arenas y Puerto Stanley, y hasta el momento aún no cuenta con fecha de zarpe.
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5: 12 de la noche, 27 minutos.
0: Las fuerzas estadounidenses atacaron un buque comercial en el Golfo de Omán que partió desde un puerto de Irán, según informó este sábado el Comando Central de Estados Unidos, el CENTCOM. El mando militar aseguró que bombardeó la popa de un buque con bandera de Panamá después de que ignorara advertencias repetidas e intentara burlar el bloqueo naval en curso contra Irán. El gran buque de carga intentaba transitar por aguas regionales después de haber partido previamente de un puerto iraní, aseveró. Las fuerzas estadounidenses recordaron que el pasado mes de julio reanudaron el bloqueo contra todos los buques que entran o salen de puertos iraníes en respuesta al cierre del estrecho de Hormuz. 4 buques comerciales han sido desactivados y 135 barcos han sido devueltos durante 3 meses de estricta aplicación, apuntó. La líder opositora venezolana y premio Nobel de la Paz, María Corina Machado, aseguró este sábado en Panamá que la presidenta interina de Venezuela, Delcy Rodríguez, teme su retorno al país, pero advirtió que nada impedirá que los venezolanos sean libres. El régimen de Rodríguez no quiere que yo esté presente. Teme mi regreso, porque sabe que hay un país entero que está unido y dispuesto a avanzar de manera cívica y firme para concretar nuestra tarea, que es una transición a la democracia, declaró Machado a la cadena local TVN. Pero Venezuela será libre y no hay nada que pueda hacer Delcy Rodríguez ni su régimen para impedirlo, agregó Machado cuando acudió este sábado a un centro de acopio instalado en la capital panameña tras el terremoto de 7,7 que sacudió a Panamá el viernes, sin registro de muertos, pero sí de cerca de una treintena de heridos y daños materiales. Esta es la segunda vez que Machado ofrece declaraciones a medios panameños desde que se encuentra en el país, al que llama su segundo hogar, en el que está al menos desde el 29 de junio pasado, día en el que difundió un video en el que aseguró encontrarse en Panamá tras ver frustrada su intención de regresar a Venezuela luego del potente doblete sísmico que asoló el litoral central caribeño del país el día 24 de ese mes, dejando miles de muertos y desaparecidos.
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5: 12 de la noche, 30 minutos.
0: Colo Colo y Coquimbo Unido juegan hoy desde las 15 horas en el Estadio Francisco Sánchez Rumoroso, el duelo más destacado de la jornada dominical en la disputa de la 24ª fecha del torneo del fútbol chileno de Primera A. Y en el fútbol internacional, el Elche del delantero chileno Lucas Cepeda enfrenta hoy desde las 9 de la mañana al Celta de Vigo en duelo correspondiente a la 8ª fecha de la Liga de España. El Betis, del entrenador Manuel Pellegrini, en tanto, será local desde las 13:30 horas ante Osasuna en La Cartuja. Los detalles del deporte.

0: con Felipe Espina.
1: Colo Colo visita hoy desde las 15 horas a Coquimbo Unido en el estadio Francisco Sánchez Rumoroso, en el partido más destacado del día en la disputa de la 24ª fecha del torneo del fútbol profesional chileno de Primera A. El DT de los Albos, Fernando Ortiz, adelantó el choque ante el cuadro pirata.
2: Coquimbo siempre es un difícil rival, un gran equipo donde no ha representado muy bien la Copa Libertadores, donde ha hecho una Copa de la Liga muy importante, donde siempre que enfrentamos en Coquimbo es un gran equipo. No va a ser el caso este de que vamos a encontrar un equipo aguerrido, luchador, que se entrega al máximo. Difícil partido.
1: En el juego más destacado de la jornada de sábado, Cobresal y la Universidad de Concepción igualaron 1-1. En los otros partidos de hoy, Everton se mide ante Deportes La Serena, Concepción recibe a Unión La Calera y Deportes Limache será local ante Palestino. En el fútbol internacional, el Elche del delantero chileno Lucas Cepeda se mide hoy desde las 9 de la mañana ante el Celta de Vigo, en partido correspondiente a la octava fecha de la Liga de España. Por su parte, el Betis del entrenador Manuel Pellegrini será local desde las 13:30 en La Cartuja ante Osasuna. El DT chileno adelantó el cómo llegan para el regreso de la Liga y criticó el extenso parón por la fecha FIFA.
3: Bueno, yo creo que el equipo llega bien. Hemos entrenado, como ustedes dicen, quizás un tiempo demasiado largo. Personalmente creo que 3 semanas es mucho para parar un campeonato. Tomaron esa decisión, hay que darla y ojalá que volvamos con la misma intensidad que terminamos antes del parón.
1: En otros deportes, el piloto neerlandés de Red Bull Max Verstappen largará desde la primera posición de la grilla de salida del Gran Premio de Singapur, 17ª fecha de la temporada de la Fórmula 1, que se disputará hoy desde las 9 de la mañana en el circuito urbano de Marina Bay. Verstappen valoró el buen momento de la escudería austríaca.
4: Claro que estuvo bien. Siempre es bueno estar en la pole position. Durante todo el fin de semana hemos tenido un coche muy fuerte, así es que sabía que iba a ser una quali muy reñida. Pero claro que es agradable ser primero.
1: Tras Verstappen largarán los Ferraris del monegasco Charles Leclerc y del británico Lewis Hamilton.
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6: Doce de la noche, 33 minutos.
8: Antes de cerrar esta presente entrega de noticias, les contamos que a esta hora Santiago presenta una temperatura de 14,4 grados. El cielo se encuentra nublado en nuestra capital. La humedad alcanza al 66%. Viña del Mar y Valparaíso presentan a esta hora 13 grados con cielo despejado y la humedad alcanza al 100%. Mientras que Concepción registra a esta hora también cielo despejado con una temperatura de 14 grados. La humedad alcanza al 88%. Información que nos brinda a esta hora la Dirección Meteorológica de Chile. Concluye de esta manera esta presente entrega de noticias de Radiograma, pero quédese en nuestra sintonía porque en los próximos minutos comienza el trasnoche de la radio. Compañía hoy hasta las 8 de la mañana a través de nuestras 43 estaciones y también en nuestras distintas plataformas. Hay más información en biobiochile.cl y cada una hora en el informador. Muchas gracias, tengan buenos días.
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0: ¿Cómo están? Muy buenos días, qué gusto de saludarles, bienvenidos y bienvenidas al trasnoche de la radio cuando ya el reloj marca las 0:37. Qué alegría estar nuevamente con ustedes, acompañándoles en este fin de semana, así que vamos a estar juntos, por lo menos durante este fin de semana largo, no solamente hoy día, sino que también mañana. Así que quédense con nosotros, porque estamos para poder brindarles la mejor compañía, que es el trasnoche de la radio a través de nuestras 43 estaciones, también por BioBio TV, donde ustedes nos escuchan, nos ven a esta hora, también por biobiochile.cl, en la aplicación de radio BioBio. Por supuesto, estamos atentos a toda información que ocurra en distintas partes de nuestro país. Saludamos a ustedes que se integran a la sintonía, así como también los que ya nos han acompañado hace un par de minutos, un par de horas, y no se han despegado de la transmisión de radio BioBio, pero ahora estamos ya conectadísimos, tanto en la radio como también a través de la señal de BioBio TV, que usted la puede encontrar en distintos cable operadores del país, también a través de la señal digital de la recepción y biobiotv.cl. Pero si usted no quiere escuchar por el celular, yo le recomiendo la aplicación de radio BioBio, porque ahí está todo, biobiochile.cl, está nuestra radio con nuestras distintas señales, sobre todo de la Red Sur, Valparaíso, Viña del Mar también. Está también la señal de BioBio TV y se puede informar, por supuesto, a través de biobiochile.cl. ¿Cuál es el WhatsApp de la radio? Más 569-9200-7888. Y además está disponible en 800-810-810. 800-810-810, que es nuestra línea gratuita, nuestra línea telefónica, llamada sin costo alguno desde distintas partes de nuestro país, para estar atentos ahí a la información. Así como también aprovechamos de saludar a ustedes, también me permito, por supuesto, el saludo cordial para quien me va a acompañar nuevamente en esta jornada de trasnoche. Así que saludo en este momento a Lord William Rebolló, que ya está preparado hoy en la nave nodriza de BioBio la radio, para acompañarnos, para colocar la puesta en el aire. Así que de aquí lo voy a esperar por acá, abuelito, para que pueda saludar a todos sus teleauditores del trasnoche de BioBio la radio. Y por supuesto, invitándoles a que permanezcan en nuestra sintonía. Vamos a hablar varios temas, vamos a estar atentos a lo que está ocurriendo, por ejemplo, en la región de Valparaíso, con este accidente de tránsito, este desbarrancamiento de bus que está transportando a la Orquesta Sinfónica Cultural de Chile, con el lamentable fallecimiento de la primera viola, según información confirmada por el Ministerio de la Cultura y las Artes. Ahora sí, lo saludo, está la cámara por ahí, Lord William Rebolló. ¿Cómo
1: hola,
0: va?
1: Bien, ya típico.
0: Muy bien, por acá,
1: qué bonito. Bueno,
0: ¿cómo
1: qué
0: estamos
1: bueno
0: para hoy?
1: No, súper bien.
0: Excelente.
1: Súper, súper bien.
0: ¿Sabes qué es lo mejor de todo? Que mañana no es, o sea, digo, mañana es lunes.
1: Mañana es lunes.
0: Pero es feriado.
1: Exactamente.
0: Es un gran alivio para mucha
1: estamos
0: gente.
1: Hasta que... las 8 mañana también.
0: Eso mismo.
1: Sí.
0: Sí, pues así que, bueno, por lo mismo, queremos que nos acompañen, porque vamos a estar también, como tú dices, hasta las 8 de la mañana.
1: Claro.
0: Así que vamos a tener compañía para un rato. Y eso también, ¿sabes para qué? Para la gente que de repente nos pregunta a las 5 o 6 de la mañana, sobre todo mañana, ¿a qué hora parten las noticias?
1: Oiga, ¿y a qué hora van las noticias?
0: Sí. Ya, les digo al tiro, a las 8 de la mañana, hoy
1: y mañana
0: las noticias de Radiograma. ¿Ya?
1: Así que no vengan a preguntar aquí, oiga, ¿por qué están tan cambiados? ¿Ya no van las noticias? Nah,
0: pero
1: ya.
0: Igual, abuelito, le vamos a recordar a la gente que se despierta a las 5 o 6 de la mañana preguntando.
1: Y que a las 8 van las noticias.
0: Que a las 8 van las noticias, claro que sí.
1: Tal cual.
0: No, no ha habido ningún problema. Cada vez que hay un festivo, cada vez que hay un fin de semana, un festivo, siempre las noticias el domingo festivo van a las 8 de la mañana. Así
1: exactamente.
0: Que quédese tranquilo que las noticias no se van a detener acá en la radio.
1: Nunca.
0: Nunca, para nada.
1: Nunca.
0: Así que, bueno,
1: de esta antes manera, de que ocurra ya estamos allá.
0: Exactamente.
1: Claro.
0: Así que, bueno, de eso se trata, de que estemos siempre en el momento.
1: En el lugar.
0: Noticias, ¿eh? Así que, bueno, la reverencia.
1: Que nos vaya bien, Nico.
0: Que nos vaya bien
1: a
0: en
1: todos,
0: este día domingo.
1: Que nos vaya
0: a todos
1: bien,
0: nosotros. ¿Sí? Sí, por supuesto.
1: Un abrazo.
0: Un abrazo también. Y por supuesto, la reverencia y el signo de la paz para que nos vaya muy bien. Así que
1: se cuidan.
0: Se cuidan.

Julito, gracias por acompañarnos. Ahí va a estar atento a la nave nodriza del trasnoche de Bio Bio, la radio. Ya vamos a leer sus mensajes, ya vamos a estar ahí atentos a lo que está ocurriendo en distintos puntos de nuestro país, también lo que está pasando en el exterior, así que de eso se trata, de un variopinto de temas, información y sobre todo mucha, mucha compañía y bastante música, con la cual vamos a comenzar como siempre. Pero antes de la música, abróchese el cinturón de seguridad en este momento. Yo sé que usted es uno de los tantos pasajeros de este avión del trasnoche que quiere empezar a acompañarnos, pero la seguridad siempre es lo primero, antes de hacer el respectivo cross-check y luego reportar el vuelo que comienza a partir de este momento, que sale por el aeropuerto, por la losa de Antonio Velet 281, para surcar el cielo de Chile y también del extranjero. Señoras y señores, como siempre les digo, bienvenidos y bienvenidas al programa de hoy. Y así comenzamos. Oh,

Access en esta versión en el estadio de Wembley, el año 1991, registro con el cual abrimos nuestro trasnoche de la radio y por supuesto es nuestra portada musical en este día domingo 11 de octubre de 2026. Así que le preguntamos a usted, ¿qué panorama tiene para el fin de semana largo? ¿No? ¿Quedarse en su casa? Me imagino que quizás fue la playa, pero bueno. Se lo preguntamos a través, o trabajar también, sí, como nosotros, ¿cierto? Bueno, a través del más 569-9207888, estamos ahí atentos a sus mensajes. Pero antes queremos reiterar esta información que ya está disponible en nuestro portal biobiochile.cl y también se la habíamos informado oportunamente a través de Radiograma, este bus que trasladaba a una orquesta sinfónica que se desbarra.

0: México, lamentablemente, en fallecido. Hay una víctima fatal y esto también fue corroborado por el propio Ministerio de las Culturas, las Artes y el Patrimonio. Información que también la vemos a través de la pantalla de BioBio TV. Esta fue la publicación que dio a conocer el Ministerio a través de su cuenta de redes sociales y que confirman, lamentablemente, el sensible fallecimiento de Penélope Knut, primera viola de la Orquesta de Cámara de Chile, cuya destacada trayectoria artística y valioso aporte a la música nacional dejan una huella significativa en el ámbito cultural de nuestro país, según lo que cuenta esta declaración del Ministerio de las Culturas, y donde también ha tomado contacto con la familia para expresar las condolencias y acompañarla en este difícil momento. Son 46 integrantes de la Orquesta de Cámara de Chile, que hasta el momento ha dejado un saldo de 13 personas heridas, 4 de ellas de gravedad, y lamentablemente esta música, que es Penélope Knut, que es la primera viola de la Orquesta de Cámara de Chile, cuya destacada trayectoria musical deja una huella significativa, y bueno, se lamenta naturalmente este sensible fallecimiento. Es información que ya fue confirmada por el Ministerio de las Culturas, y donde también el propio presidente José Antonio Kast también escribió en su cuenta de X, lamentando el grave accidente que sufrió el bus en Valparaíso y que llevaba a miembros de la Orquesta de Cámara dependiente del Ministerio de Cultura. Equipos de gobierno se encuentran desplegados para asistir a los heridos. Nuestras oraciones con la víctima fatal de este accidente. Y bueno, también una de las personas que confirmó esta lamentable noticia de la de esta música, que es Penélope Knut, fue precisamente el presidente de la Sociedad Chilena de Derecho de Autor, la SCD, Rodrigo Osorio, más conocido como Don Rorro, del grupo Sinergia, y también había reportado que, según me informan colegas músicos, el trágico accidente del bus en Valparaíso afectó a la Orquesta de Cámara de Chile, y en el accidente falleció la destacada violista Penélope Knut, y hay varios heridos con distintos grados de gravedad. La música chilena está de luto, según lo que cuenta Rodrigo Osorio a través de su cuenta de X, @Rorral, Don Rorro de Sinergia, y actual presidente de la SCD, lamentando que esto no es solamente un duelo para las artes, sino que por sobre todas las cosas para la música chilena, con este trágico accidente de tránsito. Y vamos a estar atentos a cómo se desarrolla, cómo va evolucionando la salud de quienes han sido afectados, en especial a estos 4 heridos que se encuentran en estado de gravedad y que se encuentran en la región de Valparaíso, sobre todo en Valparaíso y Viña del Mar, esparcidos en distintos recintos asistenciales de la región. Información que, por supuesto, vamos a estar ahí atentos como radio durante el transcurso de las horas. Y en el 800-810-810 se encuentra Francisco, donde nos cuenta de un accidente de tránsito en la ruta 160 en la región del Biobío. Allí nos trasladamos, Francisco. ¿Cómo estás? Bienvenido, buenos días, te escuchamos.
1: Hola, Nicolás, buenos días.
0: Cuéntanos.
1: Mira, es para dar a conocer un accidente que ocurrió acá en la ruta 160.
0: Ya.
1: En dirección desde Lota hacia Concepción, pasado Playa Blanca.
0: Ok.
1: Ya, esto fue justo ahí, justo está la curva donde está el ingreso hacia Coronel, y un bypass. Y el vehículo se fue contra las barreras. Bueno, yo pasé, está vehículo de emergencia, está ambulancia, vehículo en la autopista, pero el vehículo se veía muy maltrecho y está peligroso justo por la curva.
0: Uf, ya. Ya. ¿Cuánto, me dices, solamente un vehículo involucrado? ¿Hay otros vehículos más en este accidente?
1: No, yo vi solamente un vehículo.
0: Ya, solamente un vehículo, ok.
1: Claro.
0: Ya, esto
1: pero
0: es...
1: Pero más que nada, ya, como justo está la... Pasado Playa Blanca, hay una subida hasta la curva, tienen cono en el lugar, está señalizado, pero de igual manera vehículos que vienen muy rápido y se cambian de pista muy brusco.
0: Ya. Esto es, si tú me corroboras, sí, a la altura de la pasarela Villa Pueblito, volcamiento de vehículo menor, ¿es ese, cierto?
1: Pasado la pasarela de Pueblito en dirección hacia Concepción.
0: Ya. Ya, entonces sería entonces ese accidente que tú nos cuentas. ¿Ya ha llegado personal de bomberos hacia el lugar?
1: Mira, cuando pasé vi solamente personal de la autopista y ya. Ambulancia.
0: Ya, pero bomberos carabineros no ha llegado al sitio del suceso.
1: No, no vi ni carabineros ni bomberos.
0: Ya, ok, entonces para que estén muy atentos a las condiciones del tránsito con este vehículo, que tú me dijiste que se había desbarrancado, ¿cierto?
1: Ya, se fue contra hacia la pista derecha, contra la barrera.
0: Ya.
1: Lo que alcancé a ver era un vehículo Chevrolet, pero no alcancé a ver qué modelo.

0: Ya, para que ahí está, para estar atento ahí a las condiciones del tránsito en ese sector, y a la espera que también naturalmente llegue carabineros y también personal, bueno, de bomberos, está ambulancia, está personal de la autopista. Así que, bueno, Francisco, queremos agradecerte este contacto y que nos hayas avisado oportunamente de este accidente de tránsito, ¿eh? Lamentable, lamentable,
1: no,
0: por supuesto.
1: Por nada.
0: Y atento a las condiciones del tránsito, Francisco. Así que te mandamos un abrazo.
1: Ya, un abrazo. Buenos días.
0: Muchas gracias, Francisco, por esta información ocurrida allí en la región del Biobío, principalmente en la ruta que une, bueno, lo que son lo que es Coronel Lota, también el Gran Concepción, que es la ruta 160, una ruta bastante, bastante concurrida allí en la región del Biobío, ¿ya? Así que, bueno, atentos a la información que ustedes nos brindan a través del WhatsApp de la radio y también a través de nuestro 800-818, como lo hace Francisco a esta hora, a quien también le invitamos a que maneje muy atento a las condiciones del tránsito. Saludamos a esta hora, ¿a quién a esta hora? A Gaspi, que está a esta hora, no, creo que sea el Gaspi que lamentablemente falleció hace algunos meses, este influencer argentino, no. Pero se denomina Gaspi a través del WhatsApp. Dice, quiere saludar a su tata Gino, por acá, ¿ya? Sí, me dijo a las 12:30, pero ya a las 12:30 estamos todavía con las noticias, pero cumplimos con saludar, ¿ya? Saludamos a Gino, que es el abuelo de Gaspi, que está a esta hora en sintonía del trasnoche. También a Piero y a Dicha de Coyipulli, que no hay lluvia a esta hora en Coyipulli. A Roberto y Judith Smith, allá desde San Francisco, como estás, el abrazo grande. Lo mismo que para Davis, que nos acompaña desde Antofagasta. Ahí un abrazo igualmente para Willy, para nosotros. Turno de valientes. Muy bien, ¿eh? Daniel Molina de Quilicura, que manda un saludo para su hijo y para su cuñada Sandra, y están a esta hora en sintonía. Alexander, acompañado de la radio y un cafecito desde los Andes, ¿eh? Desde los Andes. Un saludo para la Aquelita, que se hospitaliza este jueves para una cirugía, que Diosito la bendiga mucho, de parte de Gonzalo. Así que también le mandamos las buenas vibras para la Aquelita y que salga todo bien ahí en la operación. Un saludo a Melipilla, de parte de Felipe Armijo, que nos cuenta que Melipilla, y lo vamos a corroborar naturalmente con San Google, sí, que celebra 284 años de vida, cada 11 de octubre, sí, 284 años de vida. Ahora sí, en este día saludamos a todos los amigos y amigas de Melipilla 89.9, que hoy están de aniversario. 284 años de vida cumple la ciudad de Melipilla. Así que un abrazo grande para toda nuestra gente que sintoniza a esta hora la radio. Sabemos que hay mucha gente que escucha la Vivo Vivo allá en Melipilla y sus alrededores. Así que muchas felicidades para todos los que viven en la ciudad de Melipilla en sus 284 años de vida. Muchas felicidades para la gente de Melipilla que hoy está de cumpleaños. Muy bien, pues, ¿eh? Hola, Lord Williams, Nicolai y equipo del trasnoche por acá nos saluda en estos momentos. ¿Quién nos saluda a esta hora? JM, saludo J, bienvenido acá a la sintonía del trasnoche. Está a esta hora en la sintonía del canal 26.1 en Santiago. Andro de Villa Alemana, por acá nos acompaña. Dice, ¿harán transmisión a BTS? No, no, es que no tenemos los derechos para para emitir a BTS. No se negociaron los derechos. Buenas noches, Bio Bio. Nicolai, les saludos desde Pichunco Chico, en la ciudad de Valdivia. Por acá Marcelo, en teletrabajo nocturno, con la compañía de su buen programa y de la programación. Saludos para ti, Marcelo, desde Valdivia. Saúl, fiel auditor de tan entretenida radio, como siempre, en turno de conserje, siempre con noticias frescas. Excelente jornada a los vampiros que no dormimos. Lo mismo que para Carlos de Talca, que siempre está fiel al trasnoche y que saluda a su hermano Mauricio y su pareja, que viven en Teno. También son auditores del trasnoche. Desde San Carlos Ñuble, por acá el saludo de Mónica, que también se une a través del WhatsApp. Y en Lebu, me cuenta por acá Roberto, está todo pasando en la fiesta de la Nalca, 164 de vida como ciudad. Un abrazo Bio Bio de parte de Roberto desde Lebu, que también nos acompaña a esta hora, y que también, bueno, el 8 de octubre estuvo también celebrando su aniversario número 164, la ciudad de Lebu. Hola, Nicolai, hola Radio Bio Bio, toda la gente linda, saludos de parte de Julio de Independencia. También está a esta hora Poncho de Curacaví, que nos acompaña a esta hora desde esa ciudad.

0: Por favor, un saludo para la banda El Desquiciado Willy, estamos en Spotify. Saludos para Calama. La banda El Desquiciado Willy se llama, ¿eh? ¿Verdad? Y saludos para Calama, Cobreloa a primera. Hola, mi nombre es Juan, soy de la Comuna Independencia. Es buena radio, grande Juan. Bienvenido, saludos pues. Horario de colación por acá en turno de valientes, Lorenzo de Calama. Y aquí además tenemos a Luz Aurora, dice, lamento con gran pesar la pérdida de la música de la Orquesta de Cámara de Chile. Muy triste pérdida, exactamente, para la cultura y las artes. Lindo fin de semana para todos, de parte de Luz Aurora. Saludos a mi papá Daniel y la familia Molina, de parte de, no me dice su nombre, pero igual se lo igual lo saludamos. Buenas noches, saludos a la radio, Luis de turno desde Chihuayante. Saludos para todos, muchas gracias Luis, bienvenido a la sintonía de la radio. Buenas noches, Nicolai, buen turno para ti y tu equipo, de parte de la profe Sol, desde su amado Yay Yay. Un abrazo, gracias por acompañar, los que estamos solos con ustedes, es estar en familia. Qué lindo mensaje, ¿eh? De parte de Fran, estamos solos con ustedes, es estar en familia, exactamente. Un abrazo para Luchito de Talcahuano y también para, dice por acá, un saludo y un abrazo para mis amigos del Trasnoche. Luchito de Talcahuano, bienvenido a la sintonía de nuestro Trasnoche de la radio. ¿Quién más por acá que se me escapa? A ver, porque teníamos varios por acá. A María Eugenia, que también nos acompaña como todos los días aquí en la radio. Claudio Mella de Valdivia dice que quiere enviar sus saludos a su esposa Marlencita, dice, mi preciosa. Y solo contarles que cerca de las 21 horas hubo un incendio en el mercado municipal, esto en Valdivia, en el cuarto piso, al cual acudieron 10 compañías. Resultó ser un cortocircuito, ¿eh? Muy buenas noches, un abrazo cariñoso a Radio Bio Bio, a quienes trabajan de noche. ¿Y quién más en este momento? Tenemos a Roberto Ayala desde Coquimbo, que también nos acompaña allá en el puerto. Mucho viento a esta hora, nos cuenta con algunos goterones, ¿eh? Eso también nos habían informado también en el conurbano, La Serena, Coquimbo, hay algunas gotas que están empezando a caer a esta hora, tanto en el puerto de Coquimbo como en La Serena. 2 minutos nos separa de la medianoche, recuerde, más 569-9207888 es nuestro WhatsApp, así como también está disponible el 800-810-810, recuerde, 800-810-810. Y por acá tengo a Matías, que nos cuenta, y también vamos a reiterar esta información, que en Curicó van a haber cortes de tránsito ya por con el motivo de la tradicional procesión de la Virgen del Carmen. Así que vamos a estar ahí atentos a ese mensaje que nos envía a esta hora. Lo vamos a reiterar durante nuestra programación. Muchas gracias, Matías. Tranquilo, no se desesperes. Ya lo vamos a. Hay espacio para todo, ¿ya? Bueno, antes de irnos a la pausa, como siempre, siempre estamos junto a quienes hacen posible, por cierto, este trasnoche de la radio. 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Nos separa 1 minuto de la 1 de la madrugada. Vamos a la pausa y seguimos con ustedes aquí en el trasnoche de Bio Bio, la radio. No se separe, ya volvemos.
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2: Versión distinta de Suban a ser conmigo, hermano, junto a Silvestre, aquí en el trasnoche de la radio.

minutos por acá. Raúl nos informa que dice que se cortó el suministro de agua potable. ¿Dónde? En Chiguayante. Estoy en sector alto de Chiguayante y Santo Tomás. Nos advierte por acá Raúl. Si usted es vecino allá de alto de Chiguayante y Santo Tomás, nos cuenta Raúl que se cortó el suministro de agua potable. Si usted está en la sintonía, al igual que Raúl, por favor también repórtenos a través de nuestras plataformas, el WhatsApp de la radio y también el 800-810-810. Por acá, Mario desde Copiapó, donde florece el desierto. Que tengan un buen trasnoche. Muchas gracias, Mario, por estar con nosotros a través de nuestro programa, que es el trasnoche de Bio Bio, la radio. Y por acá también saludamos a Topo Lagos, que también nos manda un gran saludo en este trasnoche a todo el equipo de Bio Bio, la radio. Saludos de San Felipe, Juan Francisco. Saludos también a Jessica de Arrenca, que nos agradece la compañía. Saludos a todos y buen trasnoche. Así como ellos, nos acompañan a través de el más 569-9207888. Ese es nuestro WhatsApp, el WhatsApp de Bio Bio, la radio. ¿Quién más en este momento? A ver, que está a esta hora reportándonos a través de nuestras plataformas. Y también, si usted que nos quiere llamar, está disponible el 800-810-810. Aprovechemos también de contarle a la gente, bueno, por supuesto también lo queremos, lo vamos a repetir durante la programación, durante nuestro trasnoche de la radio, respecto a cortes de tránsito que se van a ejecutar, ¿sabe dónde? En la comuna de Curicó, en la región del Maule. A propósito, Luis Guerra desde Curicó por acá dice que está preparando su bolso para ir a Concepción a ver a su hermano Sergio. Saludos a Luis Guerra, que nos acompaña acá en el WhatsApp Bio Bio, más 569-9207888. Agradecemos a Matías por la información relacionada a estos cortes de tránsito que se van a ejecutar en la ciudad de Curicó. Atención por la, digamos, por lo que es la celebración de la procesión de la Virgen del Carmen, ¿ya? Saludamos a don Carlos Tejos por acá. Gracias por acompañarnos con información y amabilidad. Qué bueno escuchar mensajes de tantas personas de distintas partes del país. Un abrazo grande para don Carlos Tejos, gran colega, gran periodista, que también nos acompaña de vez en cuando acá en los programas de la radio, sobre todo en Hoy en la Radio, comentando lo que es el mundo del espectáculo, ¿cierto? Claro, grande Carlos Tejos, gran auditor también. Y gran colaborador del Trasnoche, ¿cierto? Desde Cabildo por acá, moviendo y trabajando Chile por acá, ya a través del WhatsApp, desde Isla de Maipo, Rosa Mendoza nos agradece la compañía. También tenemos saludos a todo Chile, dice por acá, de parte de la gente de Todo Barril, ¿eh? Pero también queremos saber quién está detrás de Todo Barril, ¿cierto? Saludamos a esta hora a otro de nuestros auditores que nos acompañan a través del WhatsApp Bio Bio desde distintas partes de nuestro país, ¿cierto? En especial a Daniel, que quiere saludar a su papá, Daniel, y a la familia Molina. Saludos, Daniel, dice que es de la U, pero mañana somos de Coquimbo. Ah, ¿verdad? Porque Colo juega con Coquimbo Unido, ya. Saludos para

0: A ti, Daniel, que nos acompaña a través del WhatsApp de la radio. Más 569-9207-888. Estamos revisando sus mensajes de voz, de texto, videos, imágenes. Y además, está disponible para ustedes el 808-10-810. Estamos hasta las 8 juntos haciendo el trasnoche de la radio.
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0: Madrugada con 11 minutos. A ver, ayer 10 de octubre, y de hecho creo que fue una fecha que nos habíamos saltado durante el programa de ayer, se conmemoró, ¿sabe qué? El Día Mundial de la Salud Mental, una fecha que nos invita a conversar sobre cómo estamos emocionalmente, cómo enfrentamos nuestras preocupaciones y, bueno, ¿qué hacemos nosotros para cuando sentimos que los problemas ya nos empiezan a agotar, a superar? Hay antecedentes recientes que merecen toda nuestra atención. De hecho, esta semana se conocieron los resultados de una nueva medición del termómetro de la salud mental, realizada por la Asociación Chilena de Seguridad junto a la Pontificia Universidad Católica. Escuche bien esto, porque el estudio reveló que un 18,5% de los adultos urbanos encuestados presenta indicadores de posibles problemas de salud mental. Aumentaron además los síntomas de depresión, ansiedad, insomnio y soledad. Precisamente queremos conversar sobre estos temas, recorrer las señales de alerta, entender cuándo necesitamos ayuda y saber cómo acompañar a quienes están atravesando un momento difícil. Y para ello nos acompaña nuestro panelista habitual, nuestro querido psicólogo Claudio Cornejo, a quien escuchamos y que también vemos por la pantalla de Bio Bio TV en directo desde el hermoso balneario de Pichilemu. Claudio, ¿cómo estás? Qué gusto saludarte, bienvenido al Trasnoche. ¿Cómo estás?
2: Hola, pues, querido amigo. Hola, William. Sé que estamos recién conectándonos. Muy bien. Aquí esperando hablar un poco de esto.
0: Claro,
2: pues. Esperando hablar un poco de lo que es la salud mental, que, como decías tú, el 10, ayer, estábamos hablando de eso, de qué pasa con nosotros.
0: Sí. De todas maneras, y antes de abordar obviamente lo que es la importancia de la salud mental y sobre todo la conmemoración del día de ayer, ¿cómo está el clima en Pichilemu?
2: Bastante agradable, no hace frío, no hay humedad, nublado, pero nada de frío, no corre viento, que es lo habitual que las personas dicen.
0: Claro.
2: Muy, muy agradable.
0: Claro, y de verdad se extraña como que no corre el viento característico allá de la zona, que favorece de alguna otra manera, junto a las olas, el desarrollo del deporte, el surf.
2: Sí, ahora en la noche hacía como 14 grados.
0: Uy, bastante agradable, como, ¿no? Como para salir a pasear.
2: Sí, estaba claro. Bien bueno.
0: Sí,
2: con poca gente de paso.
0: Claro que sí. Bueno, saludos para toda la gente que también nos escucha y nos ve allá en Pichilemu, que son varios auditores que también nos acompañan diariamente en esa linda playa, en esa linda ciudad de la región de O'Higgins, de la zona costera. Bueno, Claudio, vamos a partir por lo más básico.
2: Acá salimos en vivo, perdón. Acá salimos en vivo, así que estamos en este momento con todos los amigos de Pichilemu también.
0: Y con mayor razón, pues con mayor razón que estamos en vivo ahí desde Pichilemu, Claudio Cornejo, y acá desde Providencia, este servidor Nicolás Estañaro y William Rebolledo, que está ahí en la nave nodriza de Bio Bio la radio. Bueno, Claudio, queremos partir con lo más básico. Cuando nosotros hemos hablado en reiteradas ocasiones de salud mental, ¿cierto? Pero, de alguna otra manera, ¿de qué estamos hablando exactamente? ¿Qué significa tener una buena salud mental? Pero ¿de qué estamos hablando exactamente cuando hablamos de salud mental?
2: Bueno, cuando hablamos de salud mental, porque siempre hablamos, cuando hablamos de salud mental, hablamos más bien de enfermedades. Entonces, como dices tú, ¿qué es la salud mental? Es sentir que estoy bien en muchos aspectos, en el aspecto laboral, en el aspecto familiar, en el aspecto social, en el aspecto más íntimo, personal, psicológico. Sentirse bien con las emociones, tener metas, tener proyectos, sentir que voy avanzando en la vida, que me siento pleno en muchos aspectos. Eso es la salud mental, y que lo demás esté bien con uno también. Entonces, la salud mental tendría que ver con optimizar, sentirme adecuado en el espacio en donde me desenvuelvo de manera regular. Ese bienestar, esa sensación de paz, de que las cosas van bien en mi vida, independiente de que sea tan cierta la realidad, porque la realidad puede ser muy

0: fuerte, uno está sin trabajo, en fin, pero en cómo yo me tomo la vida con psicología, que es un poco este espacio, ¿cierto? Es cómo yo optimizo recursos para poner en acción mi inteligencia, mis emociones, y que las cosas que pueden ser por momentos adversas las pueda manejar de una forma apropiada, de una forma, digamos, óptima, ¿no es cierto? Y que me dé siempre esa sensación de que voy avanzando en la vida, de que voy teniendo proyectos, que siempre tengo nuevas metas, porque cuando tenemos metas, proyectos, son indicadores de que puedo enfrentar la vida de una manera positiva, con recursos emocionales, intelectuales.
1: Claro, porque de hecho, a ver, una persona puede estar pasando por un momento difícil y aún así tener una salud mental saludable.
0: Así es, puede estar teniendo una vida difícil, pero cuando uno empieza a revisar a esa persona sí tiene elementos, sí se va a sentir un poco deprimido, sí se va a sentir angustiado, sí va a sentir que las cosas no están saliendo por un momento. Pero cuando miramos que pese a todo eso, la persona sigue yendo a trabajar todos los días, sigue funcionando en las distintas áreas de su desarrollo personal, en los frentes de batalla que le corresponde realizar, ahí nos damos cuenta que esa persona, pese a las dificultades, siempre puede despertar renovado en la mañana, buscando nuevas soluciones. Entonces, muchísimas personas tienen esas habilidades, que es propio del ser humano, que es reinventarse, decimos, la resiliencia, que es esa capacidad de, si viene un chaparrón, me seco y sigo otra vez. La mayoría de las personas, muchísimos, tenemos esos elementos. Cuando eso no empieza a funcionar bien, cuando siento que voy, avanzo un paso, otro dos, y que así llevo durante un buen tiempo, meses o años, ahí estamos hablando de que me estoy enfermando emocionalmente, psicológicamente. Pero lo habitual es que uno sienta que retrocede dos pasos, pero al poco rato ya recuperé los dos pasos y ya di pasos nuevos. Esa sensación de que sí voy logrando cosas en la vida, si uno hace una retrospectiva, un año, dos años, cómo ha ido mi vida avanzando, y es ahí cuando podemos evaluar que estoy sano psicológicamente.
1: Claro. Bueno, de hecho la Organización Mundial de la Salud propone este año escuchar a quienes han vivido problemas de salud mental y considerar sus experiencias. ¿Estamos realmente aprendiendo a escuchar a las personas que necesitan apoyo según tu experiencia, Claudio?
0: Yo creo que se pueden presentar paradojas, en el sentido que las redes sociales, los medios de comunicación, de repente nos llevan a no comunicarnos, a solo meter bulla, a generar ruidos. Tú lo hablabas ayer, me parece, en la noche, cuando hablaba de lo que ha sucedido allá en Las Condes,
1: en Aluvión, claro,
0: de las redes sociales, como la gente empieza a burlarse, a decir, bueno, les tocó, qué sé yo, las redes pueden servir para 100.000 cosas. Pero por otro lado, está el espacio de los jóvenes que tienen mayores habilidades para comunicarse, para poder contactarse consigo mismos, para reconocerse, para ver en qué estoy fallando. Entonces, en la consulta llegan pololos que llevan dos meses y quieren solucionar su problema de pareja, quieren aprender a conversar. Entonces uno dice, hace 20 años uno decía, qué ridículo que hayan los pololos y que si una cosa tan pasajera, pololeo. Pero los chiquillos están tomando muy en serio el aprender a conocerse, el aprender a comunicarse. Y creo que eso ha ido, y cada vez en aumento, dada la soledad que viene experimentando, dada la soledad que generan los espacios comunicativos como redes sociales. Así que creo que están tomando mayor conciencia de que es importante ese espacio comunicativo, que es la introspección, que es reconocerse, que es crecer. Y, como te digo, van no porque tengan problemas psicológicos, sino que van para optimizar los recursos habituales que utilizan como personas.
1: Claro. Y bueno, y ahí también debemos rescatar, además, Claudio, la importancia de sentirse escuchado, especialmente cuando alguien lleva mucho tiempo guardando sus problemas. Quizás no todos exponen sus problemas porque dicen, pero es que no quiero molestar, quizás voy a echar a perder el ambiente, o por diversas cosas. Y mucha gente empieza a guardar sus cosas, y por eso la importancia de sentirse escuchado y de que uno pueda expresar sus palabras.

0: sin que de alguna otra manera el otro pueda sentirse incomodado ante tal situación.
1: Sí, ese espacio es muy bonito porque, como lo estamos conversando, la persona se va conociendo, va expresando. Y a propósito de Halloween, que he estado haciendo publicidad sobre eso, hay personas que llegan a la consulta porque su presente está bueno, está bien, funcionan bien en todo aspecto, en la familia, en el trabajo, todo su presente está perfecto, pero son los fantasmas del pasado los que lo atormentan, los que no los dejan avanzar. Entonces llegan y le pregunto en todos sus aspectos personales, del presente, todo perfecto, pero aquello que los marcó, eso los hace motivarse para optimizar. Y generalmente son mandados por la familia, los hijos, qué sé yo, para que revisen eso, que si modificamos esos fantasmas pasados, quedan perfectos. O los duelos silenciosos, que alguna vez lo conversamos en un programa, Nicolai, en esa persona que quería ser un profesional y no lo pudo ser.
0: Claro.
1: Entonces no lo puede, no tiene valor social, es decir, oye, pero ya pasó, pues si ya te quedaste en el pasado, si querías ser abogado y no lo fuiste, bueno, pero eso fue hace 30 años atrás. Mm. La persona sigue con ese dolor. Y son esos duelos no reconocidos, no valorados, en donde incluso la misma persona no lo reconoce como cierto malestar. Entonces, esos aspectos que de repente están más escondidos, las personas han ido mostrándolos, han ido haciendo que tengan su importancia para poder mejorarlos y así optimizar no solo el presente, que en muchos pacientes está el presente bien, pero son esas cositas que están trabando, que están ahí molestando, esa espinita en el pie que no puedo sacarla, pero tampoco está tan grande, chiquitita. La salud mental está apuntando a que nos sintamos bien en todo aspecto y no necesariamente sentir que estamos enfermos para ir al psicólogo, sino para conversar. Había una paciente, una pareja de chiquillos jóvenes que iban a terapia, iban porque se complicaban un poco en la comunicación, él era más obsesivo en el aseo de la casa, no cosas mínimas, ninguna cosa compleja. Entonces después de unas 6 sesiones, ya uno va terminando, yo a mí me gusta tener al paciente mucho tiempo, porque siento que si vienen por algo tienen que llevarse eso pronto y que nos sigamos como rellenando. Entonces le dije a los chiquillos, ya, yo creo que ya como 6 sesiones sería bueno terminar por lo que venían, porque aquí ya se ha cumplido un poco eso. Y el chiquillo decía, pero qué pena, me da pena que diga eso, porque cuando venimos acá es un espacio tan entretenido para poder conversar las cosas que no podemos conversar con otras personas. Es un espacio en donde se crea un lenguaje común entre esa pareja y yo, ese espacio terapéutico que es bonito, que es enriquecedor. Entonces yo le decía, bueno, vengan cuando quieran, pero por lo que venían ya estamos listos. Usen este espacio como para crecer, para conversar. Entonces, también hay mucha gente que está usando el espacio psicológico, terapéutico, para conversar, para optimizar esas ideas que de repente no me cuadran un poco y lo van conversando. También en el plano, si lo pensamos, en el plano laboral, o charla en empresas, que tiene que ver un poco con sentir que en el espacio del trabajo también hay un crecimiento personal, también puedo ser reconocido. Se habla en estos tiempos de las pausas activas en las empresas, que se deja un día a la semana en donde durante media hora, una hora, se hace otra cosa, se invitan a psicólogos, o un payaso, o qué sé yo, un humorista, o en fin, ejercicio de relajación, hay mesas de ping-pong. Ese espacio en donde nos encontramos o reencontramos como personas para poder compartir algunos aspectos más lúdicos, también es un espacio de optimizar la salud mental.
0: Así es, pues, y bueno, y de hecho cuando empezamos a hacer la introducción a esta conversación, Claudio, hablábamos de los resultados que se dieron a conocer esta semana del termómetro de la salud mental, hecho por la AXCE, la Asociación Chilena de Seguridad junto a la Universidad Católica, que muestran un deterioro en varios indicadores durante el último año. Hablábamos de depresión, hablábamos de ansiedad, hablábamos de soledad. Desde tu experiencia profesional, ¿qué lectura haces de esos resultados ahí, digamos, a simple oído o a simple vista?
1: Sí, es que recién le poníamos el énfasis a la salud mental, aquí estamos, a lo que es estar sano. pero cuando tú planteas

0: qué es lo enfermo que nos está pasando, de qué nos estamos enfermando: soledad, depresión, angustia, pérdida de sentido de la vida, objetivos poco claros, no tengo metas, no sé para dónde voy, porque la sociedad de consumo, la sociedad en la que vivimos, que hay que tener cosas para poder sentirse importante, para poder sentirse aceptado en esta sociedad en donde tenemos que conversar mucho por los medios de redes sociales, pero esa poca consistencia, esa poca profundidad, haciendo que las personas se vayan sintiendo vacías, depresivas, y cuando desaparece el sentido de la vida, a propósito de las drogas, el joven o cualquier persona en general, ya no tiene metas, solo tiene sueños. Igual la diferencia es que el sueño dice, sí, me encantaría hacer tal cosa, no, yo lo voy a hacer. Incluso yo voy a hacer tal cosa en la casa, yo voy a pintar la semana que viene. Pero eso no llega nunca. Entonces quedan solo en sueños, en palabras vacías, que van haciendo que los demás ya no crean en esa persona. Ya no es una persona confiable. Y la persona al sentir que no logra eso se va deprimiendo, se va sintiendo más vacía, porque se van dando cuenta que no puede concretar nada. Estamos hablando de drogas, pero también sin drogas. Es un poco la depresión, en donde las metas sí tienen plazos. En algún momento lo hemos conversado, es decir, alguien dice, quiero tener una casa, pero no la puedo tener, que es muy cara. Es carísimo tener una casa.
1: Claro.
0: Entonces, como no puedo tener una casa porque es muy caro, estoy viviendo frustrado porque no tengo la casa. Pero hay otro que dice, quiero tener una casa y ya estoy juntando dinero para la casa. ¿Y cuánto juntas para la casa? 10.000 pesos mensual. Ah, pero eso no es nada, no importa, pero ya estoy construyendo una casa, es decir, ya todos los meses pongo 10.000 pesos para la casa. No puedo decir que me gustaría tener una casa, que es un sueño, no. Estoy en un proyecto, porque ya estoy trabajando por la casa. Estoy contando 100.000 pesos, 50.000 pesos, ya no es un sueño. Esa persona ya concretó el sueño en un proyecto, con metas, con plazos. Si es 10.000 pesos mensual, no sé cuándo va a juntar la casa, pero él ya está dentro de las personas que están trabajando por eso. Está en un comité de vivienda, se demora 5 años, 7 años, 10 años, no importa, pero esa persona, el sueño lo transformó en un proyecto. Cuando existe un proyecto, esa persona está bastante sana porque está con metas, con objetivos, está haciendo algo por sí y por los demás. Eso te mueve, eso te genera emociones, eso te genera esperanzas, te genera anhelos.
1: Claramente, bueno, de hecho, uno parte de la dentro de las preocupaciones que hay dentro de este estudio está justamente temas que son contingentes, como por ejemplo las preocupaciones económicas, el temor a perder el empleo, la incertidumbre respecto al futuro. ¿Cómo eso repercute esta situación en nuestra salud mental, Claudio?
0: Enormemente, porque perder el empleo, como dices tú, temor al futuro, la incertidumbre. Todos son elementos que van minando la esperanza. La esperanza es cuando uno siente que puedo lograr algo. Por eso es la esperanza, lo último que se pierde.
1: Claro.
0: Pero cuando pierdo la esperanza, cuando siento que por más que intento no encuentro trabajo, por más que intento no logro salir de los trabajos que son esporádicos y que les pasa generalmente a los jóvenes, ¿cómo se insertan en el mundo laboral en donde puedan ellos construir una historia? Entonces muchos jóvenes andan por un lado dando bote, profesionales, atiendo a altos jóvenes profesionales que llevan 1 año, 2 años sin poder trabajar en lo que ellos han estudiado. Y eso va generando, va minando la emocionalidad, va minando su autoestima, su autoconcepto. Entonces, ¿para qué sirvo? ¿Para qué soy bueno? ¿Lograré desarrollarme como persona, como profesional? Porque es cierto que el trabajo dignifica. ¿Por qué dignifica? Porque te hace ser parte de un sistema, porque te ubica dentro de un estatus. Es decir, yo soy tal persona, gracias al trabajo yo logro tales cosas, gracias al dinero logro ubicarme y mantener una familia, o mantenerme. Gracias a eso soy parte de este mecanismo en donde soy reconocido por otros. Es decir, el trabajo obviamente nos va a generar un montón de beneficios y materiales, obviamente, económicos, tener dinero para llegar a fin de mes, para poder saber que estoy tranquilo, en que puedo irme de vacaciones en el verano, en que puedo llevar a los hijos o a la familia al médico

0: en donde puedo tener un hijo en un colegio que pueda llevar los materiales al día siguiente. En fin, todo eso te da seguridad. Si tienes eso, tú puedes dormir tranquilo, despertar tranquilo en la mañana. Pero si eso está precario o no está, ¿cómo me proyecto? ¿Cómo avanzo? Sigo siempre con incertidumbre, con miedo, con angustias, y que se expresan en las relaciones también familiares.
1: De todas maneras. ¿Y qué pasa cuando ocurre, qué ocurre cuando una preocupación deja de ser pasajera y se mantiene durante semanas, meses o incluso hasta años?
0: Bueno, ahí ya estamos hablando de otras cosas más complejas, porque obviamente ahí esa persona ya ha generado una sensación de estrés permanente, de angustia permanente, de inseguridad, de autoestima dañada, ya está perdiendo la esperanza, ya está viviendo al día, ya su autoestima está por el suelo, empiezan síntomas depresivos, angustiosos, ya esa persona ya no está sana emocionalmente, psicológicamente, porque ya todo lo que tenía como esperanza, que yo creo que el indicador importante es la esperanza, y sentir que logro enfrentar los desafíos, si eso está minado, es porque esa persona ya está dañada psicológicamente y hay que apoyarlo para que vuelva a retomar, porque en la medida que estoy tranquilo, como decíamos recién, mi corteza prefrontal, que es donde yo pienso, analizo, reflexiono, tengo el control de emociones, puedo generar proyectos, metas, objetivos, empatía, cuando eso se inhibe, cuando eso empieza a funcionar menos, me lleno de emociones negativas, eso es el aumento del estrés y por consiguiente la angustia y la desazón. Cuando ya no puedo controlar la realidad desde mi capacidad de reflexión, desde mi capacidad de acción, es porque ya necesito un apoyo psicológico.
1: Bueno, y a la vuelta de la pausa, Claudio, quiero invitarte a ti, a nuestros auditores, a reflexionar un ratito más respecto a las señales que no debemos ignorar, porque claro, todos podemos tener días de tristeza, angustia, de cansancio, pero también vamos a preguntarte también cómo reconocer, por ejemplo, cuando ese malestar ya se convierte en algo que necesita atención profesional. Pero de eso y mucho más vamos a seguir abordando contigo, Claudio, a la vuelta de la pausa, porque vamos a seguir tomándonos la vida con psicología, a propósito de que ayer 10 de octubre se conmemoró el Día Mundial de la Salud Mental, y vaya que es necesario también escuchar y, por sobre todas las cosas, tomar en cuenta nuestra salud mental para poder sentirnos mejor, los factores, y quizás a través de este espacio ser una guía para ustedes cuando ocurren episodios que nos deteriora nuestra salud mental, ¿cierto? 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Con Paltomiel nos vamos a la pausa y a la vuelta seguimos junto a don Claudio Cornejo, nuestro psicólogo, para abordar respecto a la importancia de la salud mental, a propósito que ayer, 10 de octubre, se conmemoró el Día Mundial de la Salud Mental. Ya volvemos, no se vaya.
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2: Erasure a esta hora a las 1:37 minutos. 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
1: De vuelta con ustedes, una de la madrugada con 40 minutos. Retomamos el contacto, por supuesto, con Claudio Cornejo, que nos escucha y nos ve desde la ciudad de Pichilemu, allí en la región de O'Higgins. Y hablando del Día de la Salud Mental, que se conmemoró ayer sábado, 10 de octubre, la importancia de cuidar nuestra salud mental, que hoy ya no es un tema menor, es un tema que ya es prioritario para la familia, para la vida de muchos de nosotros, y en donde, claro, todos los días tenemos distintos estados de ánimo. Algunos días podemos estar tristes, otros días estamos angustiados o simplemente estamos cansados. Pero frente a esto, Claudio, la pregunta es, ¿cómo reconocer cuando ese malestar está convirtiéndose en algo que requiere de atención profesional? ¿Por qué te lo pregunto? Porque aquí también tenemos el mensaje de una auditora, no nos dice su nombre, me imagino que se lo quiere reservar y se lo respetamos, por supuesto. Tiene 43 años y me pregunta qué pasa cuando ya no tienes metas, pero también no tienes sueños, deseos a futuro y no esperanza. O sea, de repente me levanto por obligación prácticamente, y cuando pienso en mi futuro,

0: veo como algo vacío. Parte de, quizás de esos días que podamos tener tristeza, angustia, cansancio o también una sensación permanente. Frente a todo eso, ¿cómo podemos reconocer cuando ya ese malestar ya se convierte en algo que se necesita atención profesional, según tú?
1: Muy bien, lo que dice nuestra amiga, si eso lleva ya un tiempo considerable, en donde siente que cada vez hay mayor vacío, mayor sentido de la vida, mayor pérdida de sentido de la vida, si lleva 3 meses, 5 meses, y que en la actualidad las cosas pueden estar estables, entonces es bueno que vaya a revisar ese tema con un psicólogo. Es bueno que aborde ese tema, porque si hay razones que la tienen así y ella sigue funcionando, podemos decir entonces que hay una causa que genera ese efecto. Ahora, si esa causa que genera ese efecto es muy permanente, también puede ir a psicólogo, porque quizás no hay una enfermedad, pero sí el agobio por la realidad que está viviendo es muy potente. Por tanto, necesita algún apoyo con alguna técnica de relajación, en fin, que permita que ella pueda avanzar, entendiendo que hay una causa que genera su sintomatología. Ahora, si esa causa fue pasajera en algún momento y ya esa causa no está, está viviendo bien, es todo bajo control, pero se mantiene esa sintomatología, también hay que ir, porque ahí puede instalarse alguna depresión u otra cosa que esté ya generando un conflicto mayor.
0: Ahí está entonces, para que nuestra auditora tome en consideración eso, porque hay algo que no se puede permanecer con el paso del tiempo. Claudio, ¿qué cambios en el sueño, en el ánimo o nuestra conducta ya deberían preocuparnos en este sentido?
1: Bueno, lo esperable es que uno al dormir pueda soñar. Si está muy cansado, quizás no va a soñar, pero va a ser un buen sueño cuando en la mañana despierto sin cansancio, con motivación, con energía. A algunos les cuesta más un poco, pero a poco rato uno tendría que estar ya activo y sentir que la energía que he recuperado en la noche me va a servir para todo el día. Pero si todos los días despierto agotado, físicamente, cansancio, me cuesta abrir los ojos y me mantengo así un buen rato, y después en la tarde ya mi energía empieza a agotarse, quizás estoy durmiendo mal, quizás ese sueño reparador no está siendo el adecuado por cualquier cosa, digamos, por lo que hemos señalado, estrés, trabajo, en fin, problemas económicos, etcétera. Pero el dormir es fundamental para que la persona al despertar haya renovado todas sus energías, y también a nivel emocional, a nivel psicológico. Por eso el sueño es fundamental, es muy necesario para poder realizar los aprendizajes, para que se limpie todas las toxinas del organismo, y especialmente a nivel cerebral. Por eso es necesario el sueño. Si la persona no está durmiendo bien, lo más probable es que le den medicamentos, medicina general o el psiquiatra, le den medicamentos, pero amigas y amigos, el medicamento es una cosa pasajera, transitoria, que debe ir acompañado con algún apoyo psicológico, porque es cierto, tengo problemas, con una pastilla, duermo, pero dormir no es un dormir natural, es apagar el cerebro para que pueda descansar. Y quizás pueda funcionar bien, pero saco la pastilla y vuelvo otra vez a lo mismo. Muchos toman melatonina, que es una cosa natural, que se ha estado cuestionando un poco por ahí y por acá, pero hay otros que dan otro tipo de medicamentos que a la larga terminan siendo adicción, porque esos otros medicamentos generan adicción. Llegan pacientes que han estado consumiendo 10 años, 15 años, 20 años ese tipo de medicamentos, y que andan con más sueños, con ideas depresivas, con ideas de suicidio, están súper cansados y van aumentando la dosis. Ahí estamos frente a otro problema. Entonces, lo esperable es que me acuesto cansado, y si duermo bien, si el sueño fue reparador, tendría que despertar con energía. Si eso no se está dando, hay que también buscar soluciones.
0: Sí, sobre todo para nuestros auditores que trabajan de noche, que algunos no consiguen dormir, hay mucha gente que está desvelada también en compañía de la radio, de Bio Bio TV, cuando ocurren este tipo de situaciones, por supuesto que hay que no hay que temer a acudir a ayuda. Y a propósito de buscar ayuda, a pesar de que hoy se habla mucho más de salud mental, Claudio, a diferencia de años anteriores, todavía hay personas que sienten vergüenzas, que sienten como temor de consultar a un psicólogo o psicóloga. ¿Por qué nos sigue costando tanto pedir ayuda, según tú?
1: Primero porque uno cree que puede salir adelante solo. Que está muy bien.
0: Es muy cierto.
1: Eso sí. Es lo primero. Uno confía harto en uno. Está muy bien. Eso es la base para poder avanzar en la vida. Entonces, de repente uno tiende a minimizar. Ah, quizás mañana va a estar mejor. Quizás mañana va a estar mejor. Además, no sé cuándo puedo estar tan mal. Porque uno dice, bueno, pero a todos les pasa. Yo sé que va a salir adelante. Esa creencia de que puedo salir adelante, que siempre es buena, obviamente, porque es la esperanza y tiene que ver con el optimismo, me puede jugar en contra. Eso por un lado. Por otro lado es decir, ¿por qué tengo que contar a un extraño las cosas que me pasan, si ni siquiera me conoce? Entonces también es otro tema, y lo que ya menos existe en la actualidad es si no estoy loco. Entonces, creo que esos tres factores pueden jugar en contra para poder ir a revisar los aspectos que me están complicando. Porque cuando hablamos de un tema físico, tengo colitis, y ya llevo un día, dos días, tres días, uno sabe que tiene que ir al médico. Tengo que tomar alguna pastillita por aquí, por acá y no pasa nada. Cuando tengo una gripe y tengo fiebre un día, dos días, sé que tengo que ir al médico porque si me tomé tal medicamento no funcionó. En lo físico uno tiene más conocimientos de cómo enfrentar y qué hacer frente a alguna dolencia. Pero en lo psicológico no tenemos mucha claridad todavía, no conocemos mucho cuándo estoy sano, cuándo no estoy tan sano, cuándo estoy más complicado. Esos parámetros no existen. Y con estas creencias, entonces, la persona se va enfermando mucho más. Por ejemplo, la crisis de pánico, la persona tiene una crisis de pánico, despierta una noche asustado, con angustia, siente que se va a morir, aceleración de la respiración, en fin, taquicardia, sudor, y se acelera el corazón. Parte de urgencia, en urgencia hacen todos los exámenes necesarios, y le dicen que dan un relajante y que vaya al psicólogo. El día siguiente o a los dos días a la semana siente otra vez lo mismo y cada vez mayor, entonces piensa que tiene un infarto, que no sé qué cosa, y vuelve e insiste en ir a revisar que a lo mejor es una cosa física, porque no se da el espacio para pensar que es una cosa psicológica. ¿Y qué está pasando durante ese rato? Que la persona teniendo más crisis de pánico va teniendo cada vez mayor miedo, y después cuando llega a la consulta hay que trabajar no solo la crisis de pánico, sino el miedo a la crisis de pánico, que ha sido tan potente. Entonces ya la cosa que podría haber sido detenida al comienzo ya va con una tremenda fuerza de temor y angustia, que ya se instaló algo más allá que solo la crisis de pánico.
0: Claro, y bueno, además muchas veces tenemos cerca a alguien que está pasando por un mal momento, ¿cierto? Pero la mayoría de las veces no sabemos cómo ayudarlo. Entonces, ¿qué deberíamos hacer cuando un familiar, un amigo o un compañero nos cuenta que no está bien?
1: Bueno, primero escuchar, no cuestionar, no decirle, oye, vamos a salir. No, mejor dicho, no cuestionar y no decirle, oye, pero ¿qué te pasa? Simple, date ánimo. No, porque la persona que está viviendo eso, para esa persona es difícil. Entonces las frases negativas serían, oye, date ánimo, ya vas a salir adelante. No sirve mucho eso, sino más bien, te entiendo, te comprendo, en qué te ayudo, cuéntame un poco lo que te pasa. Y si lo vemos bastante más complicado, decir, oye, pido a un psicólogo, te acompaño si quieres, si un familiar te acompaña, vamos juntos, entren juntos, si la mamá, la esposa, el hijo, qué sé yo, partan los dos a la consulta. El psicólogo lo hace pasar a los dos, precisamente para esa persona que es el paciente, darle una confianza que no está solo. En donde generalmente yo digo, ya pasen, y le digo, preséntame tú a la persona que traes. Entonces la amiga, la persona que lo viene acompañando, dice, lo que le pasa es tal cosa. Y hace una introducción. ¿Qué hizo esa persona? Lo acompañó, no lo dejó solo, porque por los temores anteriores que te decía, el paciente es más reticente. Entonces cuando va acompañado y entra a la consulta y la persona empieza a contar un poco hablando por esta persona, se siente más tranquilo. Hay uno jugando entonces que la persona ya expresando algunas cosas

0: uno tiene al acompañante, nos dio 15 minutos en la consulta para que se sienta que está, que no está solo el paciente. Después yo le digo a la persona que acompañó que salga para que esta persona pueda contar un poco más en profundidad las cosas que le pasan. Entonces creo que aquella persona que está reconociendo que tu persona querida le está pasando algo, acompáñelo, pídele hora, si no se atreve yo te acompaño, yo conozco a alguien, qué sé yo. Pero creo que esas son las formas de ayudar cuando vemos que alguien está complejo, complicado.
1: Claro que sí, pues. Bueno, Claudio, y para terminar esta conversación, pensando en quienes nos escuchan a esta hora de la madrugada aquí en la radio, ¿qué acciones concretas, así como a modo de conclusión, podemos incorporar a nuestra vida cotidiana para cuidar mejor nuestra salud mental? Y además, ¿cómo reconocer cuando esas medidas ya no son suficientes y debemos consultar?
0: Primero, sentir que estoy disfrutando la vida, aunque sea compleja. Y para eso, tener espacios sociales, juntarme con amigos o amigas, darme un tiempo para descansar, darme un tiempo para poder charlar, comida sana, a los que les gusta hacer deporte, caminar, trotar, en fin, ir a la feria, divertirse, pasarlo bien. No se requiere mucha plata para pasarlo bien, sino más bien la actitud. Creo que ese espacio social es muy sano para poder ir midiéndose un poco con los demás y te permite también activar ciertas endorfinas que generan placer. Si tiendo a encerrarme, tiendo a aislarme, siento que no quiero a los demás, que en el sentido de dependencia, que quiero estar más solo o sola, y pasando mucho tiempo, ya llevo 2 semanas, 1 mes, 2 meses, en donde siento que la esperanza, la motivación y las cosas que me daban sentido ya están desapareciendo, rápidamente pido ayuda, porque quizás puede ser bastante simple lo que está sucediendo en ese momento y el tratamiento va a ser muy breve. Pero si deja pasar mucho tiempo, las cosas se van complicando y obviamente va a salir económicamente más caro, va a sufrir mucho más la persona, va a pasar pésimo, siendo que quizás al comienzo era tan fácil decir, algo me pasa. Ya se han dado cuenta en la casa, me han dicho que haga tal cosa, puede ser caso.
1: Claro, pues la idea es siempre buscar ayuda a tiempo, ojalá obviamente con los más cercanos, siempre hay una instancia para poder encender las alarmas y empezar ya a abordar este tipo de preocupaciones, porque claro, en el Día Mundial de la Salud Mental lo importante es escuchar al prójimo, escuchar al que está al lado, porque más de alguna preocupación tendrá, quizás físicamente o dentro de sus facciones, puede demostrar quizás tranquilidad, alegría, pero uno nunca sabe qué es lo que hay detrás de esa cabeza. Nadie sabe todavía cómo entrar a la cabeza de cada uno de nosotros de manera física. Bueno, cuando ocurra eso, yo creo que no sé qué va a ocurrir en cuanto al futuro de la psiquiatría y sobre todo de la psicología, porque hoy hemos hablado de estas preocupaciones que enfrentamos, de estas señales que conviene reconocer y también la importancia siempre, como tú lo dices bien, Claudio, de buscar ayuda cuando la necesitamos. Y además recordar, Claudio, y a nuestros auditores, que existe un teléfono que es el Fono Salud Responde, el 600-360-7777, que recibe orientación durante las 24 horas. Y si una persona está atravesando una crisis social, suicidio, puede comunicarse desde su celular al asterisco 4141. También disponible las 24 horas, el que el fono no está solo, no está sola. Y también, si hay ayuda, por supuesto, también puede acudir a don Claudio Cornejo. ¿Cuáles son las coordenadas para que la gente se pueda comunicar contigo y pedir una hora, por supuesto, para ante cualquier tipo de situación relacionada justamente con la salud mental?
0: Escriben Claudio Cornejo, psicólogo, en internet, y aparece Doctoralia. Doctoralia Claudio Cornejo, ahí está la agenda, está el número de teléfono, el WhatsApp, la secretaria. Ahí está todo lo necesario, ahí puede escribir. Ahí están los comentarios de pacientes también para que puedan ver un poco cuál es mi trabajo, mi desempeño. Así que está todo para poder acceder y conversar con cada uno de nuestros amigos que están en este momento en el programa.
1: Y algo muy importante que también me corroboras, Claudio, atención por FONASA, ¿cierto?
0: Por FONASA, que eso permite que los pacientes puedan, un costo muy económico, acceder a terapia como corresponde.
1: Mi querido Claudio, muchas gracias por

0: acompañarnos y por ayudarnos justamente a abordar este tema que es muy importante, y a ustedes que nos han escrito a través de sus mensajes, son muchos mensajes, pero tratamos de seleccionar los que más, digamos, se calzan con este tema que es relacionado al Día de la Salud Mental. Claudio, te mando un abrazo a la distancia y sigue disfrutando de las bondades de la playa allá en Pichilemu. Que estés muy bien.
1: Hasta pronto, Nicolai. Que estés muy bien. A William también y a nuestros amigos que han participado. Hasta pronto.
0: Gracias, Claudio Cornejo, nuestro psicólogo que siempre nos acompaña cuando nos tomamos la vida con psicología aquí en el trasnoche de la radio, y abordando, por supuesto, este tema que es tan importante relacionado a la salud mental. Pero ya lo sabe, usted busca en Google ahí a Claudio Cornejo, psicólogo, y va a aparecer ahí en la página de Doctoralia para que usted pueda atenderse con Claudio. Si la situación, por supuesto, siempre ahí lo amerita, ¿ya? Así que, bueno, agradecemos a nuestros auditores que nos enviaron aquí sus mensajes. Sabemos que son varios, pero no han quedado varios ahí en el tintero, pero tranquilos que siempre va a haber otra instancia. Y además está ahí la ayuda directa de Claudio Cornejo para cuando ustedes más lo necesiten. 1:58 a esta hora. 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Nos separan 2 minutos de las 2 de la madrugada, y como siempre en cada trasnoche de día domingo, un poco más extendido, domingo y festivo, tenemos varios especiales musicales que están muy buenos, ¿eh? Están muy buenos. Muy buenos. Sí, ya les voy a contar a la vuelta quiénes nos van a acompañar en la música, sobre todo en los especiales musicales del trasnoche de la radio. Así que, bueno, yo le sugiero que se quede con nosotros, ¿eh? Bueno, dentro de todo lo posible, porque usted sabe que hay gente que nos acompaña durante toda la madrugada, otros en las primeras horas, pero se va a dormir. Y también hay otros auditores que se despiertan con nosotros a las 5 o 6 de la mañana. Así que tenemos para todos los gustos en cuanto a audiencia, pero lo importante es que la radio siempre lo acompañe las 24 horas del día. Vamos a las noticias del informado, ¿les parece? Segundo, nos separan de las 2 de la madrugada. Este es el trasnoche de la radio, hasta las 8 de la mañana, por nuestras 43 estaciones en Bio Bio TV y también en nuestras distintas plataformas. Ya volvemos.
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0: 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En Bio Bio, una nueva hora. 2 de la mañana.
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2: Tras una mesa técnica en SENAPRED, autoridades hicieron un llamado a 10 municipios de la región metropolitana a llevar a cabo COGRID preventivos ante el sistema frontal pronosticado para los próximos días en la capital. Nos informa Jorge Villegas.
3: El Servicio Nacional de Prevención y Respuesta ante Desastres solicitó mediante un oficio a los alcaldes de 10 comunas de la región metropolitana con la alerta roja vigente a convocar sus respectivos comités de gestión del riesgo de desastres debido a las precipitaciones pronosticadas para los próximos días y el riesgo de que se registren nuevos desplazamientos de tierra o aluviones similares al registrado el jueves en la comuna de Las Condes. Estos comités deberán realizarse en la jornada de este domingo con el propósito de anticipar cualquier eventual emergencia. Detalles del llamado los entregó el subsecretario del Interior, Máximo Páez.
4: Hacemos un llamado a los alcaldes de las comunas de Colina, Lo Barnechea, Las Condes, Vitacura, Peñalolén, La Reina, La Florida, San José de Maipo, Puente Alto y Pirque, que realicen los COGRID y que desplieguen a partir del día lunes en la mañana observadores de campo en todos los sectores en los cuales pueden activarse quebradas.
3: En la región metropolitana se esperan entre 10 y 20 milímetros durante la tarde del lunes en las comunas bajo alerta roja, mientras que el pronóstico general contempla montos que podrían alcanzar los 25 milímetros.
2: Tras la emergencia climática.

0: en San Carlos de Apoquindo surgieron dudas sobre los plazos de las obras preventivas en Las Condes. Entre los antecedentes está una licitación que fue revocada y luego reformulada. Los detalles con Christopher Aguilera.
1: La emergencia en San Carlos de Apoquindo volvió a poner el foco en las obras preventivas de la comuna de Las Condes. Entre los antecedentes está una licitación para limpiar quebradas, iniciada en diciembre de 2025 y revocada en febrero para reformular sus requisitos técnicos. Luego, el municipio abrió un nuevo concurso por 500 millones de pesos, que recibió 10 ofertas y cerró en agosto. La adjudicación está prevista para el próximo 23 de octubre. La alcaldesa de la comuna, Catalina San Martín, defendió las medidas preventivas y explicó que la modificación del proceso respondió a cambios en las condiciones climáticas.
2: Por eso es... Se tiene que revocar esta porque no cumple en el fondo los requisitos, porque nos cambiaron las condiciones del clima, nos cambiaron las condiciones de las quebrantes.
1: El concejal Richard Cuyumyan señaló que el municipio ha limpiado cauces y ductos, pero que las obras estructurales requieren coordinación y autorización del Ministerio de Obras Públicas. También indicó que el aluvión se produjo cuando grandes rocas bloquearon los ductos bajo Avenida Álvaro del Portillo. Entre las medidas evaluadas están las mallas de contención y piscinas de decantación, que podrían tardar cerca de 2 años en concretarse.
0: Y en materia internacional, una formación de buques de la Guardia Costera de China llevó a cabo el sábado una patrulla en las inmediaciones de las Senkaku, un grupo de 6 islas administradas por Japón y cuya soberanía reclama Pekín, informaron fuentes oficiales del gigante asiático. En un comunicado, la CCG, que es la Guardia Costera de China, indicó que la flotilla encabezada por el buque Xiamen emprendió el 10 de octubre en una patrulla de defensa de derechos en las aguas territoriales de las Senkaku, conocidas en China como Diaoyu. Se trata de una patrulla de defensa de derechos realizada por la Guardia Costera de China conforme a la ley, señaló la autoridad marítima, sin brindar detalles adicionales de la operación. La CCG ha subrayado en reiteradas ocasiones que los guardacostas chinos seguirán desarrollando actividades de aplicación de la ley en torno a las Senkaku para proteger la soberanía en unas aguas que Pekín considera bajo su jurisdicción. La disputa por este archipiélago, del que Japón se apoderó durante la guerra que libró con China entre 1894 y 1895, se ha intensificado en los últimos años, sobre todo desde que Tokio nacionalizó 3 de estas islas en septiembre de 2012. Para Japón, las Senkaku pertenecen a la prefectura de Okinawa, mientras que China las reivindica como parte histórica e inherente de su territorio. Situadas en el mar de China Oriental, aproximadamente a 150 kilómetros al noreste de Taiwán, estas islas deshabitadas ocupan una superficie de alrededor de 7 kilómetros cuadrados y se cree que sus aguas circundantes albergan importantes yacimientos de gas y petróleo. Esta última patrulla tuvo lugar además en un contexto de fricciones diplomáticas entre Pekín y Tokio después de que la primera ministra japonesa Sanae Takaichi afirmara en noviembre del año pasado que un eventual ataque chino contra Taiwán podría justificar la intervención de las fuerzas de autodefensa niponas. A esta hora Santiago presenta una temperatura de 13,5 grados, el cielo se encuentra nublado en nuestra capital, la humedad alcanza al 73%. Revisamos a esta hora el tiempo para la ciudad de Osorno, que a esta hora registra 12 grados de temperatura y una humedad del 94% con cielo despejado. Puerto Montt, mientras tanto, hay cielo nublado en la capital de los lagos, con 11 grados de temperatura y una humedad que alcanza al 94%. Las 2:05.
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3: Quedamos con la música de Chico Trujillo hasta ahora, a las 2:09.

Cariño, son las 2 de la madrugada con 13 minutos de regreso con ustedes aquí en nuestro trasnoche, siempre por nuestras 43 estaciones. También estamos a través de nuestra señal de biobiochile.cl y BioBio TV, por supuesto. Saludos cordiales para todos nuestros teleauditores que están a esta hora con nosotros en la sintonía. A ver, tengo aquí a uno de nuestros auditores que a propósito nos está viendo ahí a través de nuestra señal de BioBio TV, ¿eh? De BioBio TV en este día domingo 11 de octubre. Recuerde que estamos a fin de semana largo, ¿cierto? Sí, estamos a fin de semana largo para estar con ustedes. René Leal desde Rancagua por acá nos manda un abrazo. Dice que quiere saludar a sus queridas primas Chila, Coti, Sara y Enrique Escalona. Ellos están en Talcahuano, ¿eh? René Leal desde Rancagua nos está viendo a través de la pantalla de BioBio TV, así que saludamos a René y a sus primos y primas que están ahí también en Talcahuano. A Octavio López también lo saludamos desde Iquique por acá. Saludamos a Octavio López allá desde la tierra de campeones. Y también a Rodrigo Romero, que está a esta hora con nosotros saludando a su hija Tabata y Josefa Romero. Están a esta hora en la sintonía de BioBio TV, nos está viendo ahí a través de la señal de la televisión. Bueno, usted nos está viendo, nos está escuchando, hasta ahora cuéntenos a través del +569 920 7888. Estamos atentos a sus mensajes a través de nuestro WhatsApp. Recuerden que hay mucha gente que también nos está preguntando respecto al estado de salud de los accidentados de la orquesta. De la orquesta sinfónica que sufrió este accidente allá en Valparaíso, pero usted sabe que durante la madrugada o hasta el momento no hemos recibido, yo creo lo más probable es que en las primeras horas de la mañana vamos a tener quizás algún parte médico respecto al estado de salud de los integrantes, tristemente lamentando la pérdida de la primera viola de esta orquesta que lamentablemente falleció allá en Valparaíso luego que se arrancó ahí un bus en el sector del Cerro Los Placeres. Así que bueno, yo les digo, vamos a estar ahí atentos a esa información que nos llegue de Valparaíso. Lo más probable que, claro, los partes médicos ya empiezan a salir a primeras horas de la mañana. Así que bueno, hasta el momento solamente tenemos la información que ya está disponible y está en portada, de hecho, en biobiochile.cl. Busque trasladado a Orquesta Sinfónica Cedes Barranca en Valparaíso. Hay un fallecido. También está, bueno, la cámara de seguridad que captó el momento en que el bus cae al vacío allí en Valparaíso. Información que usted también la puede revisar a través de nuestro portal biobiochile.cl. Está la información, además de las reacciones tanto del Ministerio de las Culturas y las Artes, como también la reacción por parte del presidente José Antonio Kast respecto a este accidente que sufre esta orquesta que pertenece, que es pública, que es estatal, que pertenece a al Ministerio de las Culturas y las Artes y que lamentablemente sufrió uno de los momentos más más tristes de su historia, relacionado justamente a este accidente de tránsito. Y de hecho, en biobiochile.cl podemos revisar lamentablemente el momento en que ocurre este accidente de tránsito. Está la cámara de seguridad que registró lamentablemente el hecho. De hecho, vamos a revisar estas imágenes que ya están disponibles a través de nuestro portal biobiochile.cl, porque la verdad es que es un impactante registro que aparece ahí en nuestro portal y en donde dejó lamentablemente una persona fallecida y 13 lesionados, 4 de ellos graves.

0: impactantes imágenes que usted puede revisar y que estamos revisando hasta ahora a través de biobiochile.cl, el momento donde en el costado superior de la imagen, ahí aparece el bus. Es impactante porque ahí empieza ahí a desbarrancarse, dejando lamentablemente este saldo de 13 personas lesionadas y una persona fallecida. Penélope Knut fue la víctima de este fatal accidente que se registró en la ciudad de Valparaíso, mientras la orquesta sinfónica estaba preparándose o estaba realizando uno de sus conciertos. Este bus cae en este estacionamiento de Valparaíso y lamentablemente ocurre lo que tristemente pasó allá en la región de Valparaíso. Penélope Knut, primera viola de la Orquesta de Cámara de Chile, es hasta el momento la única víctima de este accidente, con una dilatada trayectoria de más de 30 años. Lamentablemente, esos 30 años se cortan lamentablemente con esta sensible pérdida. Bueno, está la cobertura y además queremos destacar, además en biobiochile.cl, Senapred solicita realizar comités de emergencia en 10 comunas de la región metropolitana debido al pronóstico de lluvias. ¿Cuáles son estas comunas? Puente Alto, Lo Barnechea, La Florida, Colina, Las Condes, La Reina, Vitacura, San José de Maipo, Pirque y Peñarol, es decir, todo el sector precordillerano prácticamente de la región metropolitana, prepararán los COGRID, que son los comités de gestión de riesgo de desastres ante las precipitaciones esperadas entre mañana lunes 12 y el 16 de octubre. El fenómeno del Niño persiste, con posibles lluvias intensas, según lo que indica la Dirección Meteorológica de Chile, y claramente que el objetivo es fortalecer la preparación, identificar capacidades de respuesta y facilitar la rehabilitación en caso de emergencias. Esta y otras noticias las pueden revisar como siempre en nuestro portal digital, que es biobiochile.cl.
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0: Escuchamos este mega mix de Grace junto a Olivia Newton-John y John Travolta aquí en la radio.

0: un mensaje para decirles que tengan cuidado con la calle Blanco Encalada con Club Hípico, porque estaban haciendo una gente de esos de la calle haciendo barricadas. Ya le informé ya a la Seguridad Ciudadana y a Carabineros, así que no sé si habrán, pero estaban apedreando los autos, así para que tengan cuidado por ahí, porfa.
1: Ya.
0: Saludos.
1: Muchas gracias. ¿A quién? A Marcelo, ¿cierto? Saludos a Marcelo. Entonces, Blanco Encalada con Club Hípico, esto es cerca del mismo recinto hípico donde está la Facultad de Ciencias de la Universidad de Chile. Está el edificio, que es el más moderno que la Facultad de Ciencias, cerca de la Escuela de Ingeniería, ¿ya? Ahí se están generando estos incidentes. Según lo que nos informa Marcelo, hay gente que está encendiendo barricadas y está aprendiendo los vehículos. Así que si puede, evite ese lugar. Ya se llamó a personal de seguridad ciudadana, si no escucha carabinero a esta hora, para que acuda a ese lugar. Buenas noches, apreciado Nico. Me cuenta por acá que los maestros sufrieron un accidente, exactamente. Y se no puedo creerlo, porque ellos tocan gratis en todos los lugares de Chile, a propósito del tema de la orquesta que lamentablemente sufrió, perdón, este accidente de tránsito. Bueno, recuerde que vamos a estar atentos, todavía no tenemos novedades, tengo entendido que los partes médicos se van a dar a primera hora de esta mañana, así que bueno, si usted es creyente, dedique también sus oraciones a los músicos que se encuentran en estos momentos hospitalizados, y si usted no cree, bueno, las buenas vibras, pedirle al universo, entre tantas cosas, para que ellos se puedan recuperar con esta lamentable pérdida, naturalmente, de esta primera viola, que esta música que llevó más de 30 años de trayectoria en la orquesta y fue hasta el momento la única víctima fatal de este accidente de tránsito. Saludamos a Héctor Erices, que nos acompaña a esta hora aquí escuchando la radio desde el peaje Huinanco, ruta 146, allá en Concepciones. Turno de noche, guardia de seguridad. Un abrazo para todos los colegas de parte de Héctor Erices. Otro Héctor por acá, ¿no? Buenas noches, soy Héctor, que le quiero mandar un saludo a mi amorcito Cintia, que está al lado mío viendo el programa. Saludos de parte de Héctor. Saludamos a Héctor y a Cintia, que están ahí juntitos viendo el trasnoche de la radio. Bienvenido a la sintonía, por supuesto, del trasnoche de Bio Bio la radio, ¿eh? Saludamos a esta hora, ¿a quién más en este momento? A Leonardo Daniel, que nos acompaña a esta hora. Nos está reportando de una situación en estos momentos, la vamos a estar averiguando, por supuesto, a través de nuestras fuentes policiales, pero muchas gracias por alertarnos de lo que está ocurriendo

a esta hora de la madrugada. Bueno, más 569-9207-888 es nuestro WhatsApp y el 800-810-810 al servicio de ustedes. Estamos, recuerden, hasta las 8 de la mañana para compartir juntos el trasnoche de la radio. Y bueno, están preguntando cuáles son los especiales musicales para esta jornada. Le digo inmediatamente, a partir de las 3, pasadita las noticias informadas, vamos con nuestro primer especial musical dedicado a Daryl Hall y John Oates. Porque en un día como hoy, 11 de octubre de 1946, nació Daryl Hall, músico estadounidense de esta mítica banda Hall & Oates, que nos trajo muchísimos éxitos, sobre todo en la década del 80. Después viene David Gates también para compartir su música aquí en nuestro trasnoche. Después, eso como a las 4 más o menos, pasadita la noticia del informador, a las 5 de la mañana, pasadita a las 5, vamos a estar con Jarabe de Palo. Porque sabía usted que en un día como hoy, 11 de octubre de 1966, nació Pau Donés, músico español que nos dejó hace algunos años atrás, lamentablemente víctima de una sensible enfermedad. Y al final, a las 6 de la mañana, prepárese. Prepárese para usted, para hacerse varias preguntas. Primero, ¿a dónde vamos a parar? ¿Dónde estará mi primavera? Perdón. Marco Antonio Solís. Sí. Marco Antonio Solís nos va a acompañar. Perdón. Ay, ay, ay, vamos a apagar el aire acondicionado porque si no, no vamos a hablar. ¿Ya? Así que ya estamos más que acondicionados porque si no, no vamos a poder hablar en los próximos minutos. ¿Ya? Así que Marco Antonio Solís para las 6 de la mañana. 2:28, vamos inmediatamente a la pausa y la seguimos remando acá en el trasnoche de la radio. Ya volvemos, no se vaya.

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Ahí estaba la Chinita y yo junto al cruce aquí en el trasnoche de la radio. Saludamos a Jorge Núñez, que también nos acompaña y que también expresa ahí su rabia, su pena respecto a este accidente ahí en Valparaíso. Eduardo, acá de Hualpén, turno noche. Salud, panadero. Por acá un tema de Bukis Tranquilo. Vamos a tener a Marco Antonio Solís un ratito más, a las 6 de la mañana, así que para que se prepare, ¿eh? Querido periodista, no alcancé a escuchar por quiénes hay que lograr sufrir un accidente, por los integrantes de la Orquesta de Cámara de Chile que sufrieron este accidente luego que se desbarrancó un bus ahí en Valparaíso, ¿ya? Hay gente que está grave, está herida, algunos están heridos de gravedad, así que bueno, para los que son creyentes, las oraciones, para los no creyentes, bueno, pedirle al universo, expresar, tirar las buenas vibras para que haya pronta recuperación. Por acá tengo a Paola, que quiere mandar un saludo a mi hijo Franquito, llegando del trabajo. Cariños, saluda a Paola y a su hijo Franquito, que están hasta ahora en la sintonía. Aguanta el trasnoche, bio bio. Me dice por acá, Willy. Franco el bueno, Tampoco es Franco el gorila, Claro, no. Franquito. Los franquitos son los buenos. No sé. Saludos a Franco, saludos, chisipes, gran, el evento, gran aporte de la radio, ¿cierto? Carlos Ibarra.

Aguante el trasnoche de la Bio Bio, lo mejor. Saludos. Por acá tenemos a Rodrigo de la Serena junto a su perrito, el señor Bobby Chapatín, que están hasta ahora acompañándonos. Tenemos unas nubes indecisas. Cae agua y para. Como que hay una indecisión en cuanto a las nubes, ¿eh? Sí, eso es lo que nos cuenta a esta hora Rodrigo. Buenos días, don Nicolai, lo mejor del música de la radio, ¿cierto? Carlos Ibarra, aguante el trasnoche de la Bio Bio, lo mejor. Saludos. Por acá tenemos a Rodrigo de la Serena junto a su perrito, el señor Bobby Chapatín, que están hasta ahora acompañándonos. Tenemos unas nubes indecisas. Cae agua y para. Como que hay una indecisión en cuanto a las nubes, ¿eh? Sí, eso es lo que nos cuenta a esta hora Rodrigo. Buenos días, don Nicolai, lo mejor del musical es el de las 7 a.m. para los viejos que escuchamos.

Sí, ya tenemos ahí la información relacionada a lo que ustedes nos cuentan allá en Recoleta, así que vamos a estar averiguando con nuestros con nuestras fuentes, ¿eh? En este caso con autoridades respectivas, así que estamos ahí en proceso de reporteo. Anita María por acá, sí, menos mal que apagué esa cuestión del aire acondicionado porque a la larga hace harto mal, ¿eh? Pero es un mal necesario, sí, sobre todo en verano, uno no, considerando también que el estudio también genera mucho calor producto de las luces. Claro, es un estudio hermético justamente para que no salgan los ruidos externos a la hora de salir al aire. Y eso genera calor. Y para el verano, con el aire acondicionado, uy, realmente es fatal, ¿eh? Yo todos los días me acompaño con la BioBio, dice Anita María, aún estando enfermita, pero ya mejor. Me interesa saber de Gastón. Está bien, Gastón. Está mejor que acá en la radio. Yo creo que Gastón ahí junto a la tía Vale está prácticamente en un spa. Está bien alimentado, está bañadito, está perfumado, está ahí conviviendo con su hermano. A veces se agarran de los moños, otras veces no. Pero está viviendo la vida de hogar. Y yo creo que la vida que se merece nuestro querido Gastón. Pero Gastón siempre les pregunta a ustedes cómo están. Así que le mandamos ahí un cariñoso saludo a Gastón Miauchati, que ustedes lo pueden seguir en Instagram, ¿ah? ¿Eh? Sí, pues. No estaba muerto. Andaba de parranda, no. Está bien cuidado con la tía Vale, ¿ya? Saludos desde Pelarco, Anita María. Grande Anita María. Aquí me viene a tomar un cortito de whisky para la garganta. No, bueno, sino nada de alcohol a esta hora, sobre todo cuando uno está manejando. Nada por ahora, ¿ya? Pero se agradece, siempre los acompaño y les quiero por acá. Nos cuenta Daniela, cariños Daniela, dice que triste noticia la del bus que desbarrancó con la orquesta de cámara. Así es, pues ya, ¿eh? Vamos a tener más información, aunque no nos guste ahí escuchar las malas noticias, pero se las tenemos que entregar en la radio para información y preocupación de nuestros auditores. Desde Bergen, Noruega, el saludo de Mauricio aquí recién aclarando por allá, ¿eh? Y escuchando el trasnoche. Saludos Mauricio, un abrazo grande. También tenemos a Jaime escuchando a esta hora la radio que la lleva, que es la BioBio. Grande Jaime. Hola por acá. No está Mario en este momento. Estoy yo, Nicolai. Me encanta Marco Antonio Solís. Lo más seguro es que me duerma antes, dice. ¿Por qué no lo adelantan ese especial? No, pues ya te lo tenemos listo. Ahora, lo que le puedo recomendar a usted es que se vaya a dormir un ratito y a las 6 ponga la radio ahí a escuchar a Marco Antonio Solís. Es lo que le podemos recomendar a esta hora. Sí. Así que, ¿por qué le digo? Porque si usted se duerme, usted no se va de nada ahora en esta hora de la madrugada, ¿ya? No, pero está bien. Sí. Mire, como por ejemplo Luchito de Tacahuano, que ya le dio tuto, así que a ver si vuelve más tarde. Ojalá que cuando esté Marco Antonio Solís escuchando, ahí nos podemos reencontrar. Así que, cariños para a usted, mi querido Luchito. Un abrazo grande. Que esté muy, muy, muy, muy bien. No, tranquila, pues, mi querida María Inés, ¿eh? Se suele confundir, no te preocupes. Pero bienvenida a la sintonía, ¿eh? Ahora sí puede dormir ahora y después puede despertar para escuchar a Marco Antonio Solís. Sería espectacular. Ah, ya, me dice que es difícil porque estoy tejiendo entretenida. Bueno, saludos a mi hijo Joaquín y Amparo, mis amores, de parte de Daniel. Bueno, las 2:41, a propósito de música, seguimos acompañándote con lo que mejor sabemos, que es acompañarte con buenas canciones. Aquí está Juanito Ayala, está el Pollo González, sí, el Pollo Santa Feria, y Arte Elegante, esta versión de Callejero, sí, el Callejero de Juana Fe, aquí en la radio.

Bueno, ahí estaba Juanito ya, la arte elegante, y el Pollo González con esta versión de Callejero a las 2:45. El saludo de Iván, que nos escucha desde Hualpén, allá en la región del Biobío. Saludos al trasnoche, nos dice por acá Iván. Desde Antofagasta, Manolo, me acabo de caer de la cama, aprovecharé de ir a la cocina y tomar una bebida. ¿Con hielo o sin hielo? Ahí nos puede ahí responder ahí Manolo, ¿ah? ¿Eh? Claro. Ahora, ojalá que no sea una bebida con cafeína, porque si no, más le va a costar dormir, pues, ¿ah? ¿Eh? Si se va a tomar una coquita, yo creo que no se lo recomiendo mucho. Sí. Bueno, oye, a propósito de Antofagasta, también tenemos el reporte de nuestro auditor Larry Marcich, que viene bajando de la minera Chuquicamata hasta el sector Nudo Uribe. Dice que todo bien por aquí, ruta 25, kilómetro 100, sector Ciudad de Calama, lado sur, todo bien por allá. Larry Marcich nos acompaña también en terreno. Muy buen día, Nicolai, desde Tirúa, siempre junto al trasnoche de la radio, fiel auditor. Nublado por acá, sin lluvia, con 12 grados. Ahora nos cuenta Enzo Durán. Ah, ya, qué bueno, Manolo, que sea una ginger ale, porque a la hora de tomar una coca, no se lo recomiendo, ¿ya? Muy bien, pues, ¿ah? Ginger ale, excelente. Saludo a mi hijo y a mi cuñada desde Quilicura. Acá está Daniel Molina. Eso mismo, Daniel Molina de Quilicura nos acompaña a esta hora de la madrugada. Ah, mira, nos manda por acá ahí, mire, Daniela está ahí atenta de la sintonía. Esta es la alternativa nocturna. Ah, verdad que ya voy a mencionar la marca, aunque no nos pague, la Coca-Cola sacó una versión nueva. Cero cafeína y cero azúcar. Es muy buena. Es bien grata para beber, ¿eh? Y sobre todo para la gente que tiene ganas de tomarse una coca en la noche, para que no le active la cafeína y no le provoque insomnio. Yo creo que es muy buena. Es buena, muy buena, muy buena alternativa. Rosa Escobar por acá, le mandaba un gran abrazo también para ella, que está en la sintonía. Dice, gracias por la noche, son mi compañera fiel. Para eso estamos, mi querida Rosa, tan maravillosa. Mira, no actualiza.

acá Larry Marsich, que está ahora en este momento en el sector Oasis de la Ruta 5 Norte, kilómetro 1455, todo bien por aquí. Ahí, y por supuesto, Larry, vamos a estar ahí atentos en caso de algún accidente o de algún inconveniente ahí en el tránsito, para bienestar y para información de nuestros auditores que están a esta hora en terreno, que están a esta hora recorriendo las carreteras de nuestro país, ¿de acuerdo? Bueno, acá me dice Ingrid que, bueno, ninguna bebida, querido Nicolai, es buena. Sí, pues algunos se toman, mira, algunos se toman quizás un vasito de leche, tal vez, para conciliar el sueño, alguna hierba. Algunos dicen, por ejemplo, la manzanilla es buena para el sueño, el toronjil es bueno para el para el tuto, ¿ya? Pero no, tampoco se le ocurra tomar té, porque eso también, dicen por ahí que tiene la llamada teína, que es equivalente a la cafeína y que también provoca que uno no pueda dormir, ¿cierto? Sí, pues, me acuerdo cuando habíamos conversado ahí con Enrique Araya respecto a las hierbas que se ocupan en la comida y a la hora de beber, también, ¿no? Siempre hay una buena hierba digestiva, una mentita, una agua de menta, una agüita de perra. Claro, pues. Sí, un tecito, tal vez. De hecho, hay médicos que dicen que el té no es muy bueno después del almuerzo porque allá hay un tema relacionado a la absorción del hierro. Pero sí una agüita de hierba, por ejemplo. Cedrón. Ah, sí, pues sí, sí, pues. Sí, pues me acuerdo, abuelito. Sí, pues cuando decían, oye, toma una agüita de perra. Claro, pues. Pero hay tantas alternativas para poder beber, ¿cierto? Sobre todo en la noche. Pero no, voy a tomar café y menos mate también. Nosotros tomamos café porque tenemos que estar despiertos. La gente que está trabajando puede tomar su cafecito para poder estar despiertos, sobre todo en altas horas de la madrugada, ¿no? Cariños para Ivonne, que nos acompaña desde Chillán. Mira, acá también nos cuenta el agua de melisa también, por la resina, pues el agua de melisa también viene muy bien para la digestión y también viene muy bien para conciliar el sueño, ¿no? Pero recuerde que son coadyuvantes para el sueño, pero son remedios que el doctor le va a entregar, ¿ya? Ahora sí, el tema del sueño ya es complicado, yo le sugiero que vaya con su médico. En caso de que el insomnio sea, o los problemas del sueño ya sean mucho más graves, ¿ya? No siempre los productos naturales van a ser realmente efectivos, sino viene también con la recomendación de un doctor, también para informar de manera responsable a nuestros auditores que nos acompañan a las 2:50 y que también le vamos a regalar otra canción más aquí en el Trasnoche. Escuchamos Arcade Fire, Everything Now. Suena aquí en el Trasnoche de Bio Bio La Radio.

madrugada con 56 minutos y bueno, también como les decía, en algunas ocasiones acá en el Trasnoche estamos atentos también a lo que ocurre en el ámbito internacional, y de hecho desde biobiochile.cl nos llega información que viene desde Nepal, y que son estas imágenes que estamos revisando en estos instantes. Resulta que nuevamente las riadas vuelven a este país asiático, que arrasa con casas y puentes en el distrito de Gorka en Nepal. Las imágenes son elocuentes, la estamos revisando hasta ahora en biobiochile.cl. es información que nos llega desde el ámbito internacional, y es una riada que arrasó con casas y puentes en el distrito de Gorka, en el centro de Nepal. Según detallan medios locales como el de Kathmandu Post, la repentina crecida del río Budi Gandaki obligó a residentes y turistas a huir a un lugar seguro, según el presidente del distrito del municipio rural de Chumruri, Ram Kumar Grung. Dijo que la inundación se llevó varias viviendas en Saleri y Payuca. La inundación llegó temprano en la mañana y ni siquiera pudimos sacar nuestras pertenencias. Todos huyeron tan pronto como vimos que se acercaba la inundación, agregó. Por el momento, las autoridades nepalíes no han reportado víctimas fatales tras lo ocurrido, y la magnitud del total del evento aún está en evaluación. La policía de Nepal, la fuerza de policía armada y las autoridades locales fueron movilizados para llevar a cabo operaciones de rescate y socorro. Dice por acá además que residentes de los asentamientos ribereños, incluidos Chumling y Lokpa, relataron cómo huyeron de sus casas después de escuchar fuertes sonidos de los arroyos

0: alrededor de las 4 de la madrugada, 20 horas del sábado. Como estaba oscuro, no pudimos saber si el arroyo había sido bloqueado o se había producido un deslizamiento de tierra. Tampoco había llovido, dijo Sherab Gurung, presidente de LOCPA. Dice que las autoridades han advertido con altavoces a las personas que viven a lo largo del río que se trasladen a zonas más seguras y esperando, por supuesto, que no hayan víctimas fatales, ya que, bueno, la verdad son palabras mayores, a diferencia de lo que ocurrió hace algunos días atrás en Las Condes con este aluvión. Una riada es capaz de arrasar prácticamente con toda una población, y ya lo vimos en algunos hace un par de meses, lo que ocurrió en Nepal, ahí en la frontera con el Tíbet, en China, donde murieron muchas personas. Esperemos que afortunadamente los habitantes de este sector, que está en el centro de Nepal, hayan podido escapar de manera sana y salva. Escuchemos un poquito el audio ambiente de cómo se suscitó, o cómo... Esto es lo que está... Estas son imágenes que estamos viendo en Biobío TV, el audio ambiente del momento en que esta riada arrasa con las casas y puentes ahí en el centro de Nepal. Esto era el distrito de Gorkha, ¿ya? Esto se ubica en el centro de Nepal. Bueno, este y otros registros los pueden revisar en nuestro portal biobiochile.cl, que es la información del momento con estas riadas que arrasan con casas y puentes en Nepal, en el distrito de Gorkha, en el centro de este país asiático. No se olvide, www.biobiochile.cl.
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2: La Armada procedió a la desvinculación de otros dos funcionarios imputados por la presunta violación grupal contra una joven en Rapa Nui. Los nuevos involucrados cumplirán prisión preventiva en dependencias de la institución naval, mientras que las diligencias investigativas continúan a cargo del Ministerio Público y las policías. Los detalles con Fernando Tapia desde Radio Bio Bio en Valparaíso.
3: La Armada de Chile confirmó la desvinculación de otros dos servidores navales que fueron formalizados por su presunta participación en la agresión sexual grupal denunciada por una joven en Rapa Nui. Con esto, suman 4 los ex integrantes de la institución apartados de sus funciones tras los graves hechos. Tras la denuncia respectiva, el tribunal decretó la medida cautelar de prisión preventiva para ambos imputados, determinando que cumplan la privación de libertad en un recinto penal de la Armada, tal como ocurrió con los dos primeros formalizados a inicios de semana. Sobre el desarrollo de estas nuevas diligencias y el avance de las pesquisas en la isla, se refirió el delegado presidencial provincial de Rapa Nui, Mai Teao.
4: Pero esto es materia de investigación porque está un equipo fiscal de la Armada acá ya y por parte de Carabineros siguen en la investigación, así que estamos a porta o a la espera de lo que vaya sucediendo. Eso está todavía en investigación.
3: Mientras la investigación continúa abierta o con un plazo de 80 días, las autoridades y la familia de la víctima se mantienen a la espera de las próximas pericias científicas y los nuevos cursos que tome la indagatoria. En la región de Valparaíso, Bio Bio, la radio.
2: La Fiscalía Militar abrió una investigación luego de encontrar drogas, armas, placas, patentes y dinero falso en los entretechos de la segunda comisaría de carabineros de Talcahuano en la región del Biobío. Nos informa Carlos Morales desde Radio Biobío en Concepción.
5: Fue tras una revisión del Departamento de Control Interno de Carabineros quienes descubrieron drogas, armas, placas patente y dinero falso en los entretechos de la segunda comisaría de Talcahuano, cuestión que abrió interrogantes sobre su procedencia y las circunstancias en que terminaron ocultos al interior del recinto policial. Entre las especies encontradas figuran placas patentes que mantenían encargos vigentes por extravío, además de un moledor de marihuana que contenía 1,57 gramos.

0: de dicha sustancia. A ello se suma una bolsa con otros 9,05 gramos de marihuana y un envoltorio de 0,14 gramos de pasta base de cocaína, así como también un rifle a postones, un revólver aparentemente de fogueo y 240 mil pesos en billetes falsos de 10 mil. Ante este hallazgo, el seremi de seguridad de la zona, Richard Soto, valoró el trabajo realizado por la Unidad de Asuntos Internos de la Policía Uniformada.
1: Valoramos el trabajo de Asuntos Internos de Carabineros, que permanentemente efectúa estos controles, que a su vez permiten detectar las desviaciones que pueden existir en los procesos internos de la institución, que en este caso permitió detectar especies.
0: Esto abre un flanco importante para Carabineros en la zona, ya que, recordemos, durante esta semana se encontró ketamina al interior de un casillero de un funcionario de la Primera Comisaría de Concepción. La radio intentó obtener una versión oficial por parte de Carabineros, quienes hasta el cierre de la nota no han respondido a las preguntas de BioBio.
2: En noticias del exterior, el gobierno internacionalmente reconocido del Yemen condenó este domingo el ataque que perpetraron ayer los hutíes contra el aeropuerto internacional Rey Khaled de Riad, que dejó al menos 12 muertos y 309 heridos, y expresó su solidaridad con Arabia Saudí, mientras el grupo respaldado por Irán intensifica sus ataques contra el reino. El presidente del Consejo Presidencial del Liderazgo del Yemen, Rashad Al-Alimi, cuyo ejecutivo trabaja fundamentalmente en territorio saudí, afirmó que el país apoya plenamente a Arabia Saudí y ofreció sus condolencias a las familias de las víctimas. En un comunicado afirmó que la seguridad de ambos países estaba interconectada y que un ataque contra Arabia Saudí también amenazaba la seguridad, los intereses y el futuro del Yemen. Las autoridades de aviación civil saudíes informaron anoche de que entre los fallecidos en el ataque se encontraban 4 saudíes, 2 ciudadanos de Bangladesh y un estadounidense, un egipcio, un jordano, un sirio, un palestino y un sudanés. Las autoridades informaron de que el ataque del sábado provocó heridas a 309 personas, quienes actualmente reciben la atención médica necesaria en varios hospitales, algunas de ellas en estado crítico. Al-Alimi afirmó que el Yemen sigue decidido a continuar con la operación Amanecer de Yemen, la campaña militar del gobierno destinada a acabar con el control hutí y restaurar las condiciones estatales actualmente bajo dominio insurgente. También elogió el apoyo saudí a la economía y al gobierno del Yemen, incluida la reciente ayuda presupuestaria y las medidas para ayudar a regularizar la situación de los residentes yemeníes en el reino. El gabinete yemení condenó por separado el ataque al aeropuerto, calificándolo de peligrosa escalada que amenazaba las instalaciones civiles y la aviación regional, e instó a la comunidad internacional a ir más allá de las declaraciones de condena y a tomar medidas prácticas para proteger a los civiles y la seguridad regional. El ataque al aeropuerto se produce en el contexto de una intensificación de los ataques aéreos de Arabia Saudí contra objetivos hutíes que han sido respondidos con una creciente campaña de ataques hutíes contra objetivos saudíes como aeropuertos, instalaciones militares, refinerías y otros objetivos económicos. Son las 3 de la madrugada con 5 minutos, 14 grados marcan los termómetros en Santiago, el cielo se encuentra nublado en nuestra capital, la humedad alcanza al 76%. A esta hora Arica presenta 21 grados de temperatura con cielo cubierto en la ciudad y una humedad del 69%, mientras que Iquique registra 21 grados con cielo cubierto y una humedad que alcanza al 64%.
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madrugada con 9 minutos. Estamos en el trasnoche de la radio, comenzando nuestros primeros especiales musicales aquí en nuestro programa. Porque hoy está de cumpleaños Daryl Hall. Nació en un día como hoy, 11 de octubre de 1946. Su nombre original es Darren Franklin Hall, pero no Hall, H-A-L-L, como lo conocemos, sino que es H-O-H-L, quizás de origen alemana, Hall. Creció en Pensilvania y desde joven estuvo relacionado con la música. Estudió en la Universidad de Temple, en Filadelfia, y allí conoció a John Oates durante los años 60. Los dos ya tenían experiencia en grupos locales. Hall trabajaba con The Temptons. Oates también participaba en la escena musical de la ciudad. Después de trabajar por separado durante un tiempo, comenzaron a escribir y presentarse juntos. A comienzos de los años 70 quedó formado el dúo, aunque habitualmente se les conoce como Hall & Oates. Sus discos fueron publicados bajo los nombres de Daryl Hall y John Oates. En 1972 apareció su primer álbum. Se llamó Wall Oates. Comenzaba así una colaboración que se extendería durante más de 5 décadas. 5 décadas de historia plasmadas junto a dos músicos, Hall & Oates, Daryl Hall y John Oates. Comenzamos este especial musical con Mind Year aquí en el trasnoche de la radio. Hall & Oates.

Los primeros discos de Alan Oates no tuvieron un éxito inmediato, pero en 1973 publicaron Abandoned Lunch Wanted. Allí estaba She's Gone. La canción comenzó a crecer en popularidad con el paso del tiempo. El cambio importante llegó a mediados de los años 70. En 1975 apareció el álbum Daryl Hall and John Oates. Incluía Sarah Smile. La canción fue escrita por Daryl Hall junto a John Oates y llegó a los primeros lugares de las listas estadounidenses. Después vino Rich Girl. Fue publicada en el álbum Bigger Than Both of Us. En 1977 se convirtió en el primer número uno del dúo en Estados Unidos. Para entonces ya habían encontrado un repertorio que mezclaba soul, pop, rock y la tradición musical de Filadelfia. Daryl Hall asumía la mayor parte de las voces principales, mientras que John Oates aportaba guitarra, voces y composición. A propósito, escuchamos Rich Girl, aquí en el trasnoche de la radio junto a Alan Oates.

Es la música de Hall & Oates que nos acompaña hasta ahora en el trasnoche de la radio por los 80 años de Darren Hall. Nació en un día como hoy, 11 de octubre de 1946. 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Y siguiendo con la historia de Hall & Oates, el mayor periodo de mayor éxito comercial comenzó recién en 1980. Ese año publicaron Voices. El disco incluía Kiss on My List, también You Make My Dreams, y un año después apareció Private Eyes. De allí salieron la canción del mismo nombre y I Can't Go For That. En 1982 llegó H2O, allí estaba Manicure. La canción alcanzó el número uno en los Estados Unidos. Y durante esos años, Hall & Oates tuvieron una presencia constante en la radio, en la televisión y especialmente en MTV, que comenzaba a transformar la difusión de la música popular. Entre 1976 y 1990 consiguieron numerosos éxitos en las listas estadounidenses. 6 de ellos llegaron al número uno del ranking Billboard. En 1983 publicaron además Rock and Soul Part 1, una recopilación que reunió buena parte de esta etapa. Etapa que seguimos escuchando aquí en el trasnoche de la radio. Esto es Private Eyes. Darren Hall y John Oates suenan en el trasnoche.

3:23 minutos. Daryl Hall y John Oates suenan a esta hora en el trasnoche de la radio. Después de Big Bang Boom, publicado en 1984, Daryl Hall y John Oates redujeron su actividad conjunta. Ambos comenzaron a desarrollar proyectos individuales. Daryl Hall ya había grabado anteriormente material como solista y en 1986 publicó Three Hearts in the Happy Ending Machine. Allí estaba Dreamtime. El dúo volvió posteriormente a grabar y realizar giras. Publicaron discos como Oh Yeah, Changes of Season y durante los años 90, Mary Gold Sky. En 2003 apareció Do It for Love y continuaron presentándose juntos durante las décadas siguientes. Daryl también inició otro proyecto importante en 2007, Live from Daryl's House, un programa musical donde comenzó a recibir artistas de distintas generaciones para tocar canciones en vivo. Aquella producción continuó paralelamente a sus trabajos con John Oates. Harold Oates sigue sonando a esta hora en el trasnoche de la radio. Kiss on my list. 3:24 minutos.

Oye, ¿sabes a quién tenemos que saludar a esta hora, William? Auditores de la radio, a don Julio Sánchez. ¿Sabe dónde se encuentra en estos momentos? En Malta, en Europa, porque ahí supe por las redes sociales que, así como existe el cuento Perico Trepa por Chile, tenemos a Julito trepando por Europa. Así que ahí nos está mandando a través de sus redes sociales varias postales hermosas. Partió ahí, tengo entendido, en Francia, después se fue a Inglaterra, estuvo ahí por Londres, en Liverpool, y ahora lo vemos en Malta, ¿eh? Dice aquí, viéndolo desde Malta, un rato antes de salir a recorrer. Así que un abrazo grande a la distancia, que tenga ahí un lindo viaje ahí nuestro querido Julio Sánchez, que está merecidamente recorriendo el viejo continente. Así que un abrazo grande a la distancia, desde este lado del mundo, para nuestro querido compañero de labores Julio Sánchez, que está disfrutando de las bondades de Europa. Y por supuesto, para él y para todos ustedes, este especial de Hollow Notes que seguimos compartiendo con ustedes. Vamos al año 2014, porque Daryl Hall y John Ons ingresaron al Salón de la Fama del Rock and Roll. El reconocimiento llegó después de más de 40 años de trabajo conjunto. En los últimos años, ambos músicos siguieron caminos separados. Su última etapa de conciertos conjuntos terminó en 2022. Después surgió una disputa comercial relacionada con la sociedad que administraba parte de sus negocios. El conflicto fue resuelto mediante arbitraje durante el año 2025. Y desde entonces, tanto Hall como Oates han continuado concentrados en sus carreras individuales. Daryl publicó en 2024 el álbum solista G, y ha mantenido también el proyecto Live from Daryl's Halls. Hoy cumple 80 años, una trayectoria que incluye más de medio siglo de grabaciones. Ahora bien, la pregunta, ¿se van a reunir de nuevo? Imposible. Sí, ya lo han dicho, lo han determinado ellos mismos, que el conjunto por ahora no vuelve más. Bueno, allá nos me cuenta Julio que son las 8:30 de la mañana allá en Malta, ¿eh? Dice por acá, abrazo para ambos, dice acá Julito Sánchez. Y bueno, vamos a seguir escuchando las canciones que componen este dúo Out of Touch. Sigue sonando Hollow Notes aquí en el 3 Noche.

4 minutos. Saludamos a esta hora en el WhatsApp de la radio a Prosperina, que nos estaba preguntando cómo se llama el grupo. How and Oats. Ahí para que lo busquen ahí por Google, ahí le pasamos ahí una ayudita para que tenga la música de How and Oats. Abrazo grande para Prosperina, que nos acompaña en estos instantes. También tenemos a Norma, que también está a esta hora con nosotros aquí en el trasnoche de Bio Bio La Red. ¿Usted le gustó el especial de Halanot? Cuéntenos, coméntenos a través del más 569-9207888. Y cerramos este especial musical con una canción que, por supuesto, no puede faltar en la playlist de este especial musical. Cerramos este especial con I Can Go For That, Halanot, en el trasnoche.

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4: La música de los tres a las 3:41 aquí en la radio.

0: madrugada con 44 minutos. Compartimos a esta hora información policial del momento y para ello nos trasladamos a la comuna de Recoleta, donde se registró lamentablemente un homicidio en las calles Colombia con Las Torres, a eso de la medianoche, en esa intersección. Un hombre de 34 años en situación de calle murió tras recibir una herida cortopunzante en el tórax. Según información que entregó previamente Carabineros, el sujeto habría intentado asaltar a un peatón con un arma blanca, la que posteriormente se le habría sido arrebatada por la persona que le causó la muerte. Por el hecho, un hombre de 40 años fue detenido en flagrancia y es investigado por su presunta responsabilidad en la agresión. Quien tiene mayores detalles respecto a este nuevo caso de homicidio que se registra en la capital es el comisario Sergio Mendoza, de la Brigada de Homicidio Centro Norte de la Policía de Investigaciones, quien explicó las causas que originaron este homicidio a un hombre en situación de calle en la comuna de Recoleta. Pasamos a escuchar a continuación aquí en la radio.
1: Bien, el día de hoy, en horas de la madrugada, a solicitud del Ministerio Público, la Brigada de Homicidio junto con el Laboratorio de Criminalística concurrieron hasta la intersección de calles Colombia con Las Torres en la comuna de Recoleta, por cuanto existía el cadáver de una persona de sexo masculino de 34 años de edad, tendido en la vía pública, el cual, de acuerdo al examen médico criminalista, se observó una lesión cortopunzante ubicada en la región del hemitórax anterior derecho. Luego, de acuerdo al trabajo del sitio de suceso y también corroborado por información entregada por Carabineros, una segunda persona de nacionalidad chilena de 40 años de edad manifestó ser el autor de la lesión, y en este momento nos encontramos realizando diligencias para esclarecer fehacientemente la dinámica de lo ocurrido para poder entregar todos los hechos al Ministerio Público.
2: ¿Qué es lo que informó esta persona, Carabineros?
1: Que en la intersección de las calles mencionadas habría mantenido esta pelea con la víctima, y como lo mencioné, es parte de la investigación que lamentablemente no puedo indicar ahora. ¿Qué fue realmente la motivación que tuvo para poder realizar la herida en contra de la víctima?
2: ¿Esta persona se encuentra detenida?
1: Sí, actualmente se encuentra detenida en flagrancia.
2: ¿Y eventualmente después de las investigaciones podría ser formalizada?
1: Sí, exactamente. Como lo dije, la brigada se encuentra trabajando en este momento, reuniendo todos los indicios y la evidencia necesaria para entregarlo al Ministerio Público, quien va a decidir finalmente si esta persona pasa a control de detención y la formalización respectiva.
2: Comisario, ¿hay cámaras que puedan dar cuenta, mostrar el hecho, cómo sucedió?
1: Bueno, es parte de la investigación que se está desarrollando en este minuto. Como ustedes pueden ver, todavía no encontramos trabajando el cadáver, y es parte también de las diligencias que se van a hacer, que es la recopilación de las cámaras de seguridad.
2: ¿Estas personas vivían por acá, por este sector?
1: Sí, de manera preliminar, ambos son personas que estarían residiendo en cercanías de este lugar de los hechos.
2: La persona que da muerte a este ciudadano, ¿señala que es una legítima defensa?
1: Bueno, como lo mencioné, no puedo adelantarme a ninguna dinámica de lo que ha sucedido hasta el minuto, porque es parte de la investigación. Se están tomando declaraciones, también hay que tomar la declaración al imputado si es que él renuncia a su derecho a guardar silencio, y es parte de la investigación.
2: ¿Pero en principio eso les comunica Carabinero?
1: El... Sí, es parte de lo que se maneja de manera preliminar, pero como lo dije, nosotros trabajamos sin ninguna idea preconcebida y es lo que estamos realizando ahora.
3: ¿Se sabe si los sujetos tienen antecedentes policiales?
1: Sí, ambos mantendrían algunas detenciones, pero no tengo en este momento conocimiento de los delitos.
2: ¿Y nada pendiente con la justicia en este momento?
1: No, nada pendiente con la justicia.
2: ¿Esta persona, cuando llama a Carabineros, nosotros tenemos algún tipo de antecedentes que tiene que ver con una eventual hipótesis de un asalto? ¿Qué es lo que informa Carabineros de?
1: Bueno, como lo mencioné, todo lo preliminar para nosotros es algo que no me tiene que dejar llevar para la investigación. Ya es parte de la investigación, como me lo preguntaron recién, tengo que buscar cámara, estamos tomando declaración de testigos, la propia versión del imputado, pero es parte de que espero que se esclarezca de aquí un par de horas más.
2: Pero en primera instancia, ¿eso es lo que él le comunica a Carabinero?
1: Claro.
3: ¿Comisario, se le encontró más armas o algún elemento aquí en el sitio?
1: Es parte de la investigación en este minuto.
0: Gracias. Ahí estaban las palabras del comisario de la Brigada de Homicidios Norte de la PDI, Sergio Mendoza, dando a conocer más detalles respecto a este homicidio en la comuna de Recoleta. Para recapitular, es un homicidio que se registró durante la medianoche este domingo en la intersección de las calles Colombia con Las Torres, en la comuna de Recoleta, donde un hombre de 34 años murió tras recibir una herida cortopunzante en el tórax. Según lo que comentaba también tanto Carabineros como también la Policía de Investigaciones, se había intentado asaltar a un peatón con un arma blanca, la que posteriormente le habría arrebatado por la persona que le causó la muerte. Y por el hecho, un hombre de 40 años fue detenido en flagrancia y es investigado por su presunta responsabilidad en la agresión. Y bueno, una segunda persona, nacionalidad chilena de 40 años de edad, manifestó ser el autor de la lesión. De acuerdo a los antecedentes preliminares, el detenido habría informado a Carabineros que mantuvo una pelea con la víctima en el lugar de los hechos. Sin embargo, la policía continúa realizando diligencias para establecer cómo se desarrolló el enfrentamiento y cuál habría sido su motivación. Bueno, entre las diligencias que se encuentran en curso se encuentra la recopilación de registros de cámaras de seguridad y la toma de declaraciones a posibles testigos. El funcionario policial también indicó que, de forma preliminar, ambos hombres residirían en las cercanías del lugar donde ocurrió este homicidio. Información policial que a esta hora compartimos con ustedes a esta hora en el trasnoche de la radio. Las 3:50. Y en la música, Giovanotti, 3:50 en la radio.

0: 4 de la madrugada, estamos con compañía de ustedes y de el WhatsApp de la radio. Miguel desde Chillán, excelente especial de Hala Notes, como siempre. Me llevó a cuando era felizmente soltero.
1: ¿Felizmente?
0: Saludos, Miguel, un abrazo grande, que estés muy bien. Desde Batco, Suecia, Héctor también nos acompaña, que nos cuenta que está ahora ahí 10 grados y nublado. De regreso a casa fui a conocer a mi nieta, qué bonito, que nació el viernes. Que Lani se llama la nieta, así que felicidades para la hija de Héctor y también para él, pues, ¿eh? Abuelito Chocho, así que muchas felicidades, pues, ¿eh? Por la llegada de este nuevo integrante a la familia allá en Suecia. Héctor Muñoz, que nos escucha allá desde Batco, Suecia, y celebrando la llegada de un nuevo integrante de la familia. Así que muchas felicidades y un abrazo grande acá a la distancia. Excelente música, dice. Me hizo recordar los años 90. Larry Marcis, que está a esta hora con nosotros. Alex, muy buen grupo, se agradece, a propósito del especial de Hall and Outs. Y acá me dice Harold Jorge Torres, que nos escucha desde España. Dice que con lo ocurrido en Aeropuerto, tomar nota, dice. Aquí en la zona de Levante, o sea, Valencia, Alicante, Barcelona, también la presión inmobiliaria hizo viable construir en depresiones que desde siempre han evacuado lluvias. No es solo dinero para reconstruir y esperar que no vuelva a pasar. Es un tema político, según él. Reconocer las erróneas y los errores, y seguramente muy lucrativas calificaciones de suelo, se deben reparar, sacar del cauce lo que ya se sabe si son terrenos no edificables y canalizar adecuadamente. Las compensaciones económicas las pagan las municipalidades que dieron las autorizaciones en su día. Muchas gracias, Harold, que ahí nos manda su opinión de ese video. O sea, en pocas palabras, como decimos nosotros, en todos lados se cuecen habas. Y eso es muy cierto. Muchas gracias, Harold, por tu aporte. Te mandamos un abrazo y también saber de que no solamente esto ocurre en Chile, ocurren en varias partes del mundo. En este caso, España. Vamos a la música. Nos quedamos con las noticias del Informador. Y a la vuelta, otro especial musical. Esto es, le digo al tiro, ¿eh? Sigrid y los Claveles. Si mi corazón hablara, suena en la radio.

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Separamos un instante, vienen noticias del informador y a la vuelta otro especial musical para ustedes con cariño aquí en el Trasnoche. No se vaya, ya volvemos.

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0: 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En Biobío, una nueva hora. 4 de la mañana.
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2: La conformación de la terna para reemplazar a la fiscal regional de Valparaíso, Claudia Peribánsich, generó tensiones internas en la Fiscalía Regional de Valparaíso debido a una eventual estrategia para incluir solo a candidatos cercanos a su administración. Desde el Colegio Regional de Abogados indicaron que no han recibido reclamos sobre la actual gestión, mientras que integrantes del gremio subrayaron que el mérito y la independencia deben orientar la elección de la próxima autoridad. Los detalles con Aníbal Rosales desde Radio Bio Bio en Valparaíso.
3: Un eventual intento por mantener a los actuales equipos directivos marca la disputa por la sucesión de Claudia Peribánsich en la Fiscalía Regional de Valparaíso. Según fuentes consultadas por la Unidad de Investigación de BioBio Chile, un grupo al interior de la institución buscaría que los tres cupos de la terna fueran ocupados por personas cercanas a su administración. La Corte de Apelaciones de Valparaíso acordó abrir el concurso el pasado 25 de septiembre tras recibir un oficio del fiscal nacional Ángel Valencia. Consultado sobre este escenario, el presidente del Colegio de Abogados Regional, Enrique Gaete, señaló que el gremio no ha recibido reclamos por el funcionamiento actual de la administración. También indicó que no tiene reparos respecto de lo presentado por la Fiscalía en sus cuentas públicas.
4: Debiera existir muchas normas, digamos, para en definitiva de nombrar a la persona más idónea en el cargo. No hemos tenido nosotros como colegio que hayan llegado reclamos con en relación al funcionamiento de la actual, digamos, Fiscalía.
3: Entre los nombres que el reportaje identifica como posibles cartas cercanas a la actual conducción, figuran Gonzalo Marx, Elizardo Tapia y José Uribe. Como alternativas a ese sector aparecen Mario Carrera, fiscal regional de Arica y Parinacota, y la fiscal de Valparaíso, Greta Fuchs-Loger, aunque los antecedentes difundidos no confirman sus postulaciones.
2: 13 senadores de oposición recurrieron al Tribunal Constitucional contra dos normas de las reglas del uso de la fuerza, cuestionando disposiciones sobre proporcionalidad y uso de armas de fuego. Nos cuenta respecto a esta información Valentina Obreque.
5: Las reglas del uso de la fuerza enfrentan ahora un nuevo obstáculo luego de que 13 senadores de oposición recurrieran al Tribunal Constitucional contra dos disposiciones del proyecto recién despachadas en el Congreso. El texto fue aprobado el pasado miércoles con 29 votos a favor, 15 en contra y una abstención tras el acuerdo alcanzado en comisión mixta. Con ese paso, la iniciativa había quedado lista para avanzar hacia su promulgación. Sin embargo, los firmantes cuestionaron las normas ligadas al principio de proporcionalidad y al uso de fuerza potencialmente letal. A juicio de los senadores, algunas disposiciones podrían permitir el uso de armas de fuego sin que exista necesariamente un peligro grave o inminente para la vida del funcionario o de terceros. El senador socialista Juan Luis Castro, uno de los firmantes, explicó a la radio que buscan que el Tribunal Constitucional revise esos puntos antes de que la iniciativa cierre definitivamente su tramitación.
6: Recurrimos

0: del umbral establecido y con los fundamentos requeridos para levantar el derecho en el principio de la constitucionalidad para que se realicen las reglas del uso de la fuerza en el TC.
1: El requerimiento se conoce además en medio del avance de la agenda de seguridad del gobierno, que esta semana también sumó la promulgación de la ley de flagrancia y el despacho de las propias RUF.
2: El ministro de Exteriores ucraniano Andriy Sybiga salió al paso de las declaraciones del presidente estadounidense Donald Trump, pidiendo el relevo de su homólogo ucraniano Volodymyr Zelensky, y aseguró que este último tiene el respaldo de su pueblo y que solo a él le corresponde decidir sobre este asunto. El presidente Zelensky lidera nuestra nación en tiempos de guerra, una guerra por la independencia, la libertad y la dignidad. Cuenta con el apoyo del pueblo ucraniano y este tiene derecho a decidir, dijo Sybiga en su cuenta de X. Según Sybiga, las declaraciones procedentes del extranjero muestran justamente que Zelensky está desempeñando bien su trabajo. Merece apoyo, afirmó el jefe de la diplomacia ucraniana. Sybiga dijo también que tras algunos desarrollos contraproducentes, en alusión a las declaraciones de Trump, que habían estado precedidas por el acuerdo de Estados Unidos con Rusia para comprar diésel, se habían dado intensos contactos con los aliados. 4:04 a.m. A esta hora la Dirección Meteorológica de Chile nos informa que en Santiago tenemos una temperatura de 13,4 grados. El cielo se encuentra nublado, la humedad alcanza al 78%. Revisamos el tiempo en Punta Arenas. 8 grados de temperatura con cielo nublado y una humedad que alcanza el 93%, mientras que Coyhaique registra 9 grados de temperatura con cielo despejado y una humedad relativa en el aire que alcanza al 81%.
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4 de la madrugada con 8 minutos. Nuestro próximo invitado en los especiales musicales de la radio es David Gates, que nació en Tulsa, Oklahoma, el 11 de diciembre de 1940. La música estuvo presente durante su infancia. Su padre dirigía bandas y su madre era profesora de piano. David aprendió piano, también guitarra y bajo. Durante su juventud comenzó a escribir canciones y tuvo la oportunidad de tocar junto a Chuck Berry durante una visita del músico a Tulsa. En 1961 se trasladó con su familia a Los Ángeles. Allí comenzó a trabajar profesionalmente como compositor, arreglador, músico de sesión y productor. Antes de alcanzar fama con su propia voz, colaboró en grabaciones de distintos artistas. También escribió canciones para otros intérpretes. Una de ellas fue Pop Cycles and Ice Cycles, grabada por The Mermaids. A fines de los años 60, comenzaría el proyecto que cambiaría su carrera. Nos referimos a Braid. David Gates, nuestro invitado en esta madrugada aquí en el Trasnoche de la Radio. Esto es Never Let Her Go.

Brett se formó en Los Ángeles el año 1968. David Gates se reunió con James Griffin y Rob Roger. Después se incorporó el baterista Mike Butts. Más adelante llegó también Larry Netchell y el primer álbum apareció en 1969. Se llamó simplemente Brett. Pero el gran salto llegó el año siguiente. En 1970 publicaron On the Waters y allí estaba Make It With You, escrita y cantada por David Gates, canción que llegó al número uno en los Estados Unidos

después comenzaron a aparecer otros éxitos como If, Baby and Want You, Jerry, Guitar Man y Everything I Own. Gates escribía buena parte del repertorio más difundido, también cantaba, tocaba distintos instrumentos y participaba directamente en la producción. En pocos años, Brett pasó a tener una presencia constante en las radios de comienzos de los años 70. Saludamos a esta hora a Javier Santibáñez, que nos escucha desde Osorno. Un gran abrazo, dice por acá, que tengas buen domingo y una excelente semana igualmente para ti, Javier. Gracias y por acompañarnos. Un poquito más lejos, Amanda y Victoria nos escuchan desde Münster, Alemania, siempre junto a la compañía del trasnoche, junto a mi gatita Daisy, y están haciendo dulce de membrillo. Día lluvioso allá en Münster, Alemania, por ahí para variar. Saludos, Amanda y Victoria. Un gran saludo para la selección sub-17 de Lontué, que ganó de visita a Constitución 5-4 en semifinales de la séptima región, desde Curicó, Feña y Jaque. Un saludo desde Valparaíso, un amanecer triste por el accidente, sí, pues, el fallecimiento de esta música de la orquesta. Parcial nublado, gracias por la compañía nocturna, es muy buena. Saludos de parte de Eugenio. Saludos, Eugenio, gracias por estar ahí con nosotros a esta hora en el trasnoche de la radio. Seguimos escuchando David Gates, esto es Took the Last Train. David Gates en la radio.

de David Gates aquí en el trasnoche de la radio, que en 1972 con su grupo Braid publicó Everything I Owned. A primera escucha podía entenderse como una canción dedicada a una pareja, pero David Gates explicó años después que la escribió pensando en su padre, que había muerto en 1963, antes de que David alcanzara sus principales éxitos. Gates recordaba especialmente una enseñanza de su padre. Le decía que las personas aprendían más de lo que uno hacía de que lo que decía. Esa relación terminó entrando en la canción y, claro, decide escribir la letra de una manera más amplia. Por eso durante muchos años muchas personas la interpretaron como una canción romántica. Después llegaron distintas versiones. Ken Booth la llevó a reggae en los años 70 y Boy George volvió a convertirla en éxito durante los 80. Pero para Gates, sin embargo, el origen siempre estuvo relacionado con la pérdida de su padre. Parte de las canciones que él ha escrito durante su trayectoria como solista y también como parte del grupo Braid. Escuchemos Sail Around the World. Es David Gates en el trasnoche de la radio.

Bright tuvo una primera separación durante los años 70. David Gates ya había comenzado entonces a grabar como solista. En 1973 publicó First y en 1975 llegó Never Let Her Go. Bright volvió a reunirse posteriormente. En 1977 publicaron Lost Without Your Love. La canción principal devolvió al grupo a los primeros lugares de las listas. Después, Gates retomó su actividad individual. Ese mismo año, escribió y grabó Goodbye Girl. Fue el tema de la película del mismo nombre, protagonizada por Richard Dreyfuss y Marsha Mason. La canción se convirtió en el mayor éxito de Gates como solista en los Estados Unidos. Llegó al puesto número 15. Durante los años siguientes, publicó nuevos discos, entre ellos Falling in Love Again. Bright, mientras tanto, dejó nuevamente de funcionar de manera estable. Escuchemos Goodbye Girl junto a David Gates en el trasnoche, 4:24.

Durante buena parte de los años 80 y 90, David Gates redujo su actividad musical. Se instaló en un rancho del norte de California y se dedicó durante años a la crianza de ganado. En 1994, regresó al disco con Love Is Always 17. Después llegó una reunión de Braid, David Gates, James Griffin y Mike Botts. Y además Larry Knechtle, que volvieron a tocar juntos. Entre 1996 y 1997, realizaron una gira internacional. Pasaron por Estados Unidos, Europa, Asia y otros territorios. Esa fue la última gran reunión de aquella formación. Ya a comienzos de los años 2000, Gates volvió temporalmente a los escenarios como solista. Después redujo nuevamente sus presentaciones. Hoy tiene 85 años. Su catálogo permanece especialmente relacionado con el grupo Braid. Y cerramos este especial musical con esto que se titula Sweet Clouds and Rain, la música de David Gates, aquí en el Trasnoche de la Radio.

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1: Mi gran noche junto a Rafael, las 4:38 aquí en el Trasnoche.

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1: 4:41, vamos a repasar lo que se ha dicho durante estos últimos días aquí en la radio, porque el exministro Francisco Vidal analizó la apertura de Michelle Bachelet a una eventual candidatura presidencial y el impacto político que genera su figura en el escenario nacional. El ex vocero de gobierno abordó las reacciones de la derecha, criticó los dichos de figuras de la oposición y cuestionó duramente la gestión económica e indicadores de aprobación del gobierno del presidente José Antonio Kast. Esta fue la conversación que sostuvo en Podría Ser Peor y que la repasamos aquí en el trasnoche de la radio y en BioBio TV, además de BioBioChile.cl y la aplicación de Radio BioBio.
2: Estaba hablando de este zarpe del buque comercial que va a empezar a llevar, ¿no es cierto?, entre comillas, mercadería, un supermercado a las Malvinas, la tensión que podría haber con Argentina. Pero también vamos a hablar de la posibilidad de que la presidenta Bachelet pueda competir nuevamente. Esto abrió un debate entre parlamentarios de distintos sectores, luego de que la exmandataria respondiera afirmativamente al ser consultada por una eventual tercera candidatura. Lo conversamos todo con Francisco Vidal, exministro de Defensa, además, entre otras cosas. ¿Cómo está, Francisco?
3: Pero muy buenas tardes, Julio César. Gusto de verte y escucharte después de tantos años que nos vimos juntos ahí en el matinal.
2: Claro que sí, pues bueno, y acá en la radio, ¿cuántos años fue panelista también acá?
3: Como 2 años y medio con Desbordes, ¿te acuerdas?
2: Los Republicanos, ¿ah?, se llama, mire.
3: Se llama, mira la confusión, mira, se llama Los Republicanos.
2: Cuando ni existía ese partido, mire.
3: Ya.
2: Para que vea, para que vea.
3: Pero te he visto en las más diversas funciones a ti.
2: Sí, es que uno tiene que ser multifacético en este mundo.
3: No, completamente multifacético. Sí. Pero qué bueno que sigues con este programa porque, claro, un programa que tiene un título bien depresivo, habría que tomarse un par de citalopran antes de escucharlo, pero funciona bien.
2: Ya está criticando el programa, digo, usted es bueno para la crítica. Bueno, pero podría ser peor también, de cierta forma, es optimista, porque uno se da cuenta que a pesar de todo, podría ser peor y no estamos tan mal, diría el Guaso.
3: No, pues. Oiga,

0: depende de los temas, oye.
1: Depende de cómo se mire y por dónde se mire. Oiga,
0: exactamente.
1: ¿Lo sorprendió usted también estas declaraciones de Michelle Bachelet o usted más o menos se las esperaba?
0: Fíjate que, a ver, una persona, en este caso Michelle Bachelet, que estaba haciendo campaña en el mundo, ya no era puerta a puerta, sino que aeropuerto por aeropuerto, por así decirlo, para encabezar la Secretaría General de Naciones Unidas por los dos gigantes de América Latina, ¿no? México y Brasil, y la historia la conocemos. No resultó, y bueno, ese ser humano que tenía esa disposición vuelve a su patria. Entonces ahí hay dos posibilidades: o se dedicaba a tejer chaleco para los nietos, o bien entraba a la opinión pública. Una persona que ha sido presidente de Chile dos veces, que estuvo en altísimos cargos en las Naciones Unidas dos veces, que milita en el Partido Socialista de Chile desde los 16 años en el Liceo 1 Javiera Carrera, que toda su vida fue militante socialista, incluyendo durante la dictadura, que terminó con su madre en Villa Grimaldi y en Cuatro Álamos, y que partió al exilio después. ¿Alguien cree que una persona con esa historia va a dedicarse a tejerle los suéteres a los nietos? Sencillamente, cualquiera sea el nombre de ese ser humano que estoy describiendo, no conoce la naturaleza humana. Y lo que ella hizo al volver, se lo organizó por los 6 presidentes de partido, yo fui ahí en la ventana. ¿Y qué dice ella? Dos cosas fundamentales. Una, si alguien creyó que ella se iba a encerrar en su casa, se equivocó. Y lo segundo, en positivo, dice: me quiero colocar a disposición de las fuerzas de la oposición hoy día para colaborar, para ayudar, para converger, para unir y fundamentalmente para recuperar la mayoría que perdimos. Recuperar la confianza en la mayoría, porque solo la mayoría te entrega en democracia la moneda y el Congreso, la mayoría. Yo creo que está en eso. Ahora, lo que hace el otro día ahí con la Paulina Ostroza, dice, pues la pregunta es muy interesante. No hay, ¿cómo es?
1: Segunda,
0: no hay
1: tercera,
0: no hay segunda sin tercera. Claro. Es más viejo que en lo negro eso. Y dice que sí, y deja la tembladera, y algunos de la derecha andan repartiendo Inmecol. Bueno, pero miren la paradoja. Yo la quería en Nueva York y la derecha dijo: no, quédese en Santiago nomás. Ahí estamos. Ahora, lo de la candidatura presidencial es una fantasía erótica, porque estamos hablando a 3 años, pues, es Julio César. Tú cachai también esta parte del mundo.
1: 3 años y más. Años y más todavía.
0: Claro, entonces no es locura. Además, fíjate que la tarea más importante de la oposición es hacer una buena oposición al gobierno, una oposición leal, una oposición que colabore en algunas cosas y rechace otras, lo que está pasando en el presupuesto. Pero además, en cualquier país democrático, la oposición, esa es su tarea. Pero además, transcurrido el tiempo y acercándose a los próximos eventos electorales, esa oposición, ojalá unida, tiene que empezar a construir las alternativas para decirle a la ciudadanía, en el caso de exactamente en 2 años más, el último domingo de octubre del 28, decirle a las comunas: bueno, este es mi candidato a candidata a alcaldesa, estos son mis candidatos a concejales, este es mi candidato a gobernador, tiene este planteamiento. Eso es, yo creo que Bachelet va a hacer eso.
1: Francisco,
0: a colaborar para eso.
1: Francisco, ¿pero tú la ves activamente participando en la conversación política de Chile?
0: Yo creo que los temas como más contundentes, sí. O sea, si me preguntáis si va a tener opinión, esto es cuento mío, sobre, no sé, el cambiarle el nombre a una plaza, no. Pero por ejemplo, defender, porque si a alguien se le ocurre, porque una cosa es lo que la gente piensa, lo que están en el gobierno, y otra cosa es lo que pueden hacer, o lo que dijeron que no iban a hacer, aunque piensen distinto. Yo me imagino que si el día de mañana a alguien se le ocurre en La Moneda que hay que derogar el aborto terapéutico, bueno, la presidenta va a

0: Daniel Hernando. O si alguien mañana, para decírtelo en otro plano, se le ocurre, como de hecho lo hicieron votando en contra, ¿no? Eliminar la gratuidad de la universidad, obviamente que Bachelet va a hablar, ¿no? Que depende de los temas. Pero yo creo que le hace bien a la oposición que quedamos muy golpeados porque literalmente nos sacaron la cresta en la última elección. Pero más golpeados todavía porque el triunfo del presidente Kast, candidato Kast, lo logró esa abrumadora cantidad de votos, 58% con voto obligatorio, además, lo logró en parte porque cautivó parte del mundo popular que tradicionalmente votaba por la izquierda. Y usted dirá, pero ¿cómo es eso? Mire, ciudadano auditor, ahí me gusta la afirmación, pero el respaldo. Dice que la segunda vuelta, le pongo un ejemplo, en Vitacura, siempre gana la derecha. Cuando hay un burro, sale a la derecha. En Ñuñoa siempre 50-50. Pero le voy a poner el ejemplo Puente Alto, síganme bien. En la segunda vuelta de hace como 4 años y medio, Boric, Kast. Boric 70, Kast 30. Hace 5 meses, en la segunda vuelta, Janet, Jara y Kast, fíjense la comparación. Jara 53 y Kast 47. O sea, Kast, en 4 años, subió 17 puntos, y me refiero a Puente Alto porque es la comuna más grande junto con Maipú, casi 600.000 habitantes y muy vulnerable. En consecuencia, ese pencazo que recibimos implica la autocrítica, que se hizo mal, que no se respondió, y que básicamente era el tema de la seguridad. Y bueno, y Bachelet, Boric, Bodanovic, Cartoguá, Jara, Jadwe, todos tienen que apoyar, ayudar a recomponer eso. Porque la única alternativa en democracia de ganar es recuperando y teniendo la mayoría.
1: Bueno, hay bastantes paradojas que se han conversado en estas últimas horas, ¿no? Quizás una de las más grandes es que finalmente Bachelet requería un apoyo del gobierno para estar fuera de Chile. Claro. El gobierno cerró la puerta y finalmente ahora la tiene dentro de Chile. Y la va a tener quizás siendo una piedra en el zapato. Y la otra piedra en el zapato es Evelyn Matthei, ¿no? Que fue tratada, incluso que tenía Alzheimer, pero ha sido la persona con mejor memoria, porque todos los días sube un video recordándole de lo que decía en campaña, y que era verdad, porque finalmente subió un video hace poquito, hace unos días atrás, un par de días, diciendo, yo les dije que 6.000 millones no se recortaban del aire, aquí está el video, lo dije en la entrevista y también lo dije en los debates, y sacó un video bien interesante del debate cuando ella decía que estos 6.000 millones son políticas públicas, ¿no es cierto?, que se van a recortar. Y es justo lo que está pasando. Entonces salió Evelyn Matthei, que por mucho rato la hacían correr el rumor que está con una enfermedad, con Alzheimer, y le salió la buena memoria y es una piedra en el zapato. Y Bachelet, que le cerraron la puerta para que se fuera al extranjero, es otra piedra en el zapato. Entonces el gobierno a 6 meses tiene a dos personas, a dos mujeres, que quizás en un tiempo más puedan competir por una presidencia de la República, que están bastante frontales, bastante inusual al inicio de un gobierno, ¿no?
0: Claro. Bueno, todo esto que está pasando, implica que ayer la encuesta Cadem, que a todo esto no sale en ningún diario, me llama la atención, no me llama para nada la atención. Porque cada vez que encuestaban a Boris salía el titular, pero ahora no sale en ninguna parte. A nuestros auditores, y en el marco del pluralismo en la radio de Odio, les informo. Cadem ayer, escúcheme bien. Aprobación del gobierno del presidente 32. Desaprobación 65. 65. Y eso que cae en la más cariñosita, ¿eh? Porque Criteria, Pulso Ciudadano, la aprobación la bajan al 26 y al 27. A 7 meses del gobierno. Entonces, efectivamente, Julio César, tú tienes dos zapatitos, uno de derecha y uno de izquierda. Matthei el zapatito derecho, va a tener el zapatito izquierdo con una piedrecita, güey. Pero bueno, así es la vida.

0: y quedan, quedan 3 años y medio todavía. Pero yo creo que el tema de Bachelet, hoy día a la hora de almuerzo, viendo las noticias, ¿dónde era? En CNN, quedé pillo porque estaba hablando la jefa de bancada de la, del partido de la gente, la, ¿cómo se llama? La hermana de
1: Sandra París.
0: Oye, está bien complicado. Mira siempre, ¿por qué está tan complicada? La mirada, los gestos, ¿ya? Porque está tratando de pedir disculpas, porque parece que un diputado de su bancada,
1: Javier Olivares,
0: le había sacado la cresta a Michelle Bachelet.
1: La había mandado a cocinar cazuela.
0: ¿Qué me decís? Ya. Entonces, es increíble. Y Kai se estimó que estaba muy vieja Bachelet, o me equivoco.
1: Bueno, han salido todos los comentarios, ¿eh? Sí, eso dijo Kaiser, ¿eh? Efectivamente eso dijo Kaiser.
0: Ya, pero bueno, da lo mismo, lo importante es, desde el punto de vista de la oposición, hacer una buena oposición, colaborar en lo que hay que colaborar, sobre todo en materia de seguridad, y frenar los impulsos retardatarios de algunos, ¿eh? Porque finalmente lo que tenemos es bien increíble, Julio César y auditores. Este gobierno llegó con 2 compromisos bajo el concepto de emergencia. Que iba a echar a 300.000 migrantes irregulares. Bueno, a la semana pasada había logrado echar a 1.700. Y segundo, que la economía se iba a recuperar después de que Boris dejó al país en quiebra. Entonces les digo, ciudadanos auditores, lo siguiente. ¿Cuánto creció la economía con Boric el año pasado? 2,5. ¿Cuánto va a crecer con CAS? 0,2, 0,3, si no, menos 0. ¿Cuánto dejó Boric el desempleo? Altísimo, 8%. ¿Cuánto desempleo tenemos hoy día? 9,6. ¿Con cuánto dejó Boric la inflación anualizada? 2,8, 2,9. ¿Cuánto tenemos hoy día? 4,4,1. Imagínense, los que iban a levantar la economía con respecto al estado quebrado que dejó Boric, miren los resultados. Pero bueno, así es la vida, Julio César.
1: ¿Y a qué lo atribuye, más allá de decir ahí, contarnos lo que está pasando en números, a qué lo atribuye?
0: Bueno, primero tenemos un efecto global que cualquier gobierno, incluso Janet Jara, hubiera tenido que sufrirla, porque el Trump bombardeando Teherán generó, el día anterior a que Trump atacara a Irán, el barril de petróleo estaba en como los $80. Hoy día está bordeando los 100. Y como nosotros somos completamente dependientes del petróleo, ¡pum!, llegó el pencazo. Ese es un hecho de la causa, cualquier gobierno lo hubiera sufrido. Pero nuestro gobierno, el actual, el ministro de Hacienda estimó que había que transparentar esa alza. Y en abril le traspasó a las familias chilenas $580 millones al mes en materia de gasolina y diésel. Y en paralelo, un paliativo para los taxistas, balones de gas, $80 millones. Eso te generó el segundo efecto, que es la inflación. No, está muy difícil. Y además...
1: ¿Pero por qué el desempleo, por ejemplo, porque es una gran pregunta, por qué en el desempleo no podemos bajar las cifras? ¿Qué nos ha pasado?
0: Yo creo que ahí hay cosas de todo tipo, fíjate. Tú tienes desde cómo se va automatizando la mano de obra. Tienes un desencuadre porque efectivamente los costos laborales han subido. Oye, ¿qué manera de llover, hombre? Oye, pero párate, si que estoy mirando aquí, es impresionante. Oye, a ver, el salario mínimo que lo recibe 1 millón de trabajadores en Chile, el presidente hoy lo recibió en 350 y lo dejó en 589. Descuente la inflación, es un alza real del 20%. En buena hora para el millón de que lo recibe. El de 45 estamos en 42 horas rumbo a 40. Eso evidentemente que impacta en el costo laboral. Ahora, la PYME recibió un subsidio que se terminó precisamente para compensar el aumento del costo laboral. Pero lo que tú tienes, además, es una situación más estructural, porque la productividad ha aumentado un poquitito.

0: poquito, pero falta aumentar la productividad, falta mayor capacitación, etcétera, etcétera, etcétera. Oye, es impresionante como llueve, Julio César.
1: Impresionante, impresionante. Ah, antes decíamos no llueve.
0: ¿Estás viendo
1: pero...
0: tú o no?
1: Sí, pues antes decíamos no llueve, pero gotea, pero ahora la están tirando con balde. ¿Ves que tenemos dicho para todo? La están
0: tirando con balde. Pero ojo, yo no había visto una cosa así.
1: No, sí, está lloviendo fuerte todos estos días. Lo que pasa es que usted ha estado ensimismado con Bachelet.
0: Ya, exactamente.
1: Entonces, ahora como que recién está abriendo los ojos, ¿no?
0: Ahora está con una
1: especie de nube. Está con una especie de nube política. Está entre algodones.
0: Muy buen algodón, exactamente. Oye, gusto de haberte visto, escuchado.
1: Oiga, pero si Bachelet piensa en un nuevo gobierno, lo pensará con esta gente más joven, ¿no? No va a llegar a los mismos de siempre, capaz que a usted.
0: ¿Cómo voy a llegar yo de voceto?
1: No, le pregunto.
0: Con una muleta.
1: Le pregunto al tiro 3 años antes, porque.
0: Ya, claro.
1: Y algunas señoras que ponen siempre.
0: Ya, chao.
1: Chao, que le vaya bien. Cuídese. ¿Sí?
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2: La Ley de Reconstrucción Nacional fue aprobada con más de 40 medidas para estimular la inversión, el empleo y la reconstrucción, aunque el oficialismo la destaca como clave para cumplir las metas económicas al 2027. Expertos y parlamentarios advierten que su impacto podría ser insuficiente. Tenemos los detalles con Geraldine Díaz.
3: La Ley de Reconstrucción Nacional incorpora más de 40 medidas destinadas a impulsar la inversión, fortalecer el empleo y respaldar distintos sectores productivos. Entre ellas se considera la reducción gradual del impuesto corporativo desde 27% a 23%, incentivos para la contratación formal, la exención temporal del IVA para viviendas nuevas y recursos adicionales para la reconstrucción en Biobío, Ñuble y Valparaíso. En el Ejecutivo sostienen que la normativa será una herramienta clave para alcanzar las metas económicas comprometidas para el 2027. Entre ellas un crecimiento de 3,3% y un déficit fiscal del 1,8%. En ese contexto, el economista Carlos Smith advirtió que la normativa por sí sola no permitirá alcanzar la meta de crecimiento económico. Según explicó, esta reforma se atribuye cerca de 0,8 puntos porcentuales del crecimiento proyectado, por lo que aún serían necesarias otras medidas para completar el objetivo.
4: Si llegamos al 3% de crecimiento, con esta ley sola no va a pasar. Hacienda estima 0,8 puntos de ese 3%, por lo tanto, en el mejor de los escenarios faltarían 1,2 más.
3: En tanto, el diputado republicano Agustín Romero valoró la aprobación de la ley, mientras que a su par, el diputado del Frente Amplio, Jorge Brito, manifestó preocupación por el nivel de endeudamiento contemplado para financiar dicha iniciativa.
2: El presupuesto 2027 enfrenta cuestionamientos por la eliminación de programas sociales y recortes en capacitación. Mientras el oficialismo defendió revisar el gasto público, la oposición anunció que buscará revertir los ajustes. Más detalles con Dominga Hernández.
5: El fin de Yo Elijo Mi PC, el cierre proyectado de la Fundación Prodemo, además de las reducciones en capacitación laboral y prevención de emergencias, concentraron los cuestionamientos a la Ley de Presupuestos 2027. El proyecto dejó sin financiamiento para el próximo año al programa que entrega computadores escolares y contempla recursos para Prodemo solo hasta marzo del próximo año, además de fondos para su cierre y liquidación. En ese sentido, el diputado republicano Agustín Romero defendió revisar los programas públicos, mientras que la diputada socialista Carolina Cucumides cuestionó el crecimiento presupuestario anunciado por el gobierno.
6: Si por miedo al costo político no revisamos nada, cuidar la plata de los chilenos al final va a terminar en un puro discurso.
7: Esto no lo vamos a permitir, vamos a dar una pelea partida por partida, porque detrás de cada peso hay una familia.
5: En el Servicio Nacional de Capacitación y Empleo, la línea de capacitación en oficios bajaría de 26.000 a 13.000.

0: de pesos. La discusión continuará en el Congreso, donde se definirá qué modificaciones tendrá la propuesta y a su vez deberá despachar el presupuesto 2027 antes del 30 de noviembre.
1: En materia internacional, Rusia atacó durante la noche del domingo un centro de datos en la sureña ciudad ucraniana de Odessa y un buque en el puerto de Chornomorsk, a orillas del Mar Negro, según informó hoy el Ministerio de Defensa ruso. Las Fuerzas Armadas de Rusia continuaron atacando con drones los centros de datos y la infraestructura portuaria y buques de Ucrania implicados en el transporte de cargas militares, señaló el mando castrense ruso en Telegram. Defensa puntualizó que en Odessa fue alcanzado el centro de datos TENET, usado por el ejército ucraniano para la recuperación, procesamiento y almacenado de información. Además, la entidad indicó que en el puerto de Chomorsk fue alcanzado un buque de carga seca con cargamento militar. Los ataques rusos contra centros de datos e infraestructura de telecomunicaciones han provocado la interrupción del servicio de Internet de algunos operadores ucranianos. El presidente Volodymyr Zelensky ordenó reforzar la protección de centros de datos y otras infraestructuras de telecomunicaciones y advirtió de que Rusia busca dejar a los ucranianos sin Internet este invierno. El ministro de Exteriores de Ucrania, Andriy Sybiga, ha declarado que uno de los objetivos de estos ataques rusos es que dejen de funcionar los sistemas de alerta y avisan a los ucranianos de la llegada de misiles y drones rusos. Todo esto en el contexto que se vive en el hemisferio norte del mundo y específicamente en Ucrania. Las 5 de la mañana con 5 minutos, a esta hora les contamos que Santiago tiene una temperatura de 13,2 grados, en lo que se registra a esta hora según la Dirección Meteorológica de Chile. El cielo se encuentra nublado, la humedad alcanza al 80%. Chillán a esta hora presenta una temperatura que alcanza los 12 grados, el cielo se encuentra despejado en esta ciudad, la humedad alcanza al 85%. Curicó, cielo despejado con 13 grados de temperatura y 88% de humedad ambiental.
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Son las 5 de la mañana con 9 minutos. Nuestros próximos invitados son Jarabe de Palo, porque hoy recordamos el natalicio de su frontman, de su vocalista, Pau Donés, nacido en Barcelona. Un día como hoy, 11 de octubre de 1966. Un hombre que desde muy joven tuvo interés por la música y que a los 12 años recibió su primera guitarra. Y con 15 formó un grupo junto a su hermano Mark. Se llamó Jay & Co. Band. Después vino otro proyecto, Dentaduras Postizas. Pau estudió economía y durante un tiempo combinó la música con un trabajo en publicidad. Seguía componiendo, grababa maquetas y actuaba en locales de Barcelona. En 1995 puso en marcha una nueva banda. El nombre elegido fue Jarabe de Palo. Un año después apareció el primer disco, La Flaca. Aquel álbum abriría una nueva etapa en su vida. Pau Donés tenía 30 años cuando su nombre comenzó a escucharse fuera de los circuitos donde había empezado. Y aquí lo recordamos, junto a Jarabe de Palo y con la canción que lo llevó a la fama, no solamente en España, sino que también en buena parte del público de Hispanoamérica. Esto es La Flaca, Jarabe de Palo en el Trasnoche.

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Y en la música, Jarabe de Palo, que acabamos de escuchar hace poco, La Flaca, canción que nació a partir de un viaje a Cuba. Jarabe de Palo había viajado a La Habana para trabajar en el videoclip de El Lado Oscuro. Allí, Pau Donés conoció a una joven cubana llamada Alzoris Guzmán. Ese encuentro terminó inspirando la canción. El disco La Flaca apareció en 1996, pero el tema necesitó varios meses para alcanzar una difusión amplia. Durante 1997 fue utilizado en una campaña publicitaria en España y comenzó a sonar constantemente en radio. Las ventas del álbum aumentaron y también llegaron conciertos fuera de España. La Flaca abrió las puertas de distintos países de América Latina y convirtió a Jarabe de Palo en el proyecto principal de Pau Donés. El desafío siguiente era continuar publicando canciones después de aquel primer éxito. La respuesta llegaría muy pronto y en 1998 apareció su segundo álbum. Mientras tanto, escuchamos El Lado Oscuro junto a Jarabe de Palo, recordando el natalicio de Pau Donés en el Trasnoche.

El segundo disco de Jarabe de Palo se llamó Depende. Fue publicado en 1998 y la canción principal volvió a tener una amplia difusión. También aparecieron temas como Agua. Durante esta etapa, el grupo comenzó a desarrollar giras más extensas y Pau Donés participó en trabajos con artistas de distintos países. En 2001 llegó De Vuelta y Vuelta y 2 años después apareció Bonito. La canción, que daba nombre al disco, pasó rápidamente a formar parte de los conciertos. En aquellos años, Jarabe de Palo también trabajó con músicos como Celia Cruz, Antonio Vega, Joaquín Sabina y Chrissy Hynde. Pau escribía la mayor parte del repertorio y sus canciones hablaban principalmente de relaciones, decisiones, encuentros, separaciones y situaciones de la vida diaria. La discografía continuó creciendo durante los años siguientes. Jarabe de Palo, nuestros invitados a esta hora en el especial musical del Trasnoche de la Radio. 5:21, momento de escuchar Depende.

5:26 minutos, sus mensajes a través del WhatsApp de la radio, más 5699-207888. Gabriel Valenzuela, por acá, aquí Rancagua, muy helado, buen turno, muchas gracias Gabriel, bienvenido acá al trasnoche de la radio. Saludamos también a quienes están a esta hora con nosotros, como Pili, que a esta hora nos cuenta qué buena entrevista de JC, ¿eh?, la que habíamos escuchado junto a Francisco Vidal. No lo vi hoy, se agradece que la hayas compartido ahora. Buen turno, muchas gracias Pili, gracias por acompañarnos a esta hora aquí en nuestro trasnoche de la radio. Juan Peralta por acá nos estaba ahí comentando del especial del grupo Braid, ¿eh? Sobre todo David Gates, que ese fue nuestro invitado, ¿eh? Me llevaste mis mejores tiempos con esta música. Excelente programa, saludos pues, ¿eh? Y desde Quilpué, con su excelente compañía, nos escribe a esta hora Kelly Arias a través del más 569-9207888. En septiembre del año 2015 ocurrió un cambio importante. Pau Donés anunció que tenía cáncer de colon. Fue operado y Jarabe de Palo tuvo que cancelar una gira. Después de un periodo de tratamiento, Pau regresó a la actividad. En 2017 informó que la enfermedad había reaparecido y ese mismo año cumplió 50 años y publicó 50 palos. El proyecto incluía nuevas versiones de canciones de su trayectoria y también una composición nueva, Humo. Además, publicó un libro autobiográfico y volvió a realizar conciertos. Durante 2018 siguió trabajando, después decidió realizar una pausa porque quería dedicar más tiempo a su vida personal y a su hija. En diciembre de 2019 regresó temporalmente a un escenario de Barcelona. Fueron conciertos destinados a reunir fondos para la investigación contra el cáncer. Pocos meses después volvería también al estudio. Y lo seguimos recordando hasta ahora. Dos días en la vida junto a Jarabe de Palo en el trasnoche de la radio.

Durante 2020, Pau Donés decidió volver a, a publicar música. Jarabe de Palo preparó un nuevo disco. Se llamó Tragas o Escupes. Entre sus canciones estaba Eso que tú me das, que habíamos escuchado hace poquito. Perdón, Eso que tú me das, pero habíamos escuchado previamente Dos días en la vida. Ahí está. El videoclip fue publicado a fines de mayo y en él apareció también su hija Sara. El álbum incluyó además Los Ángeles Visten de Blanco, una canción dedicada al personal sanitario durante la pandemia. El disco terminó adelantando su publicación. Pau Donés murió el 9 de junio de 2020. Tenía 53 años. Habían pasado

casi 25 años desde la formación de Jarabe de Palo, y hoy, 11 de octubre de 2026, habría cumplido 60 años. Su discografía quedó asociada a canciones como La Flaca, Depende, Dos Días en la Vida, El Lado Oscuro, Agua, y lo que vamos a cerrar este especial dedicado a la memoria de Pau Donés. Bonito, Jarabe de Palo, con esta canción, nos vamos a la pausa aquí en el Trasnoche de la Radio.

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2: Eye in the Sky es Alan Parsons Project a las 5:41 aquí en la radio.

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1: 5 de la mañana con 46 minutos, estamos de vuelta con ustedes aquí en el trasnoche de Bio Bio, la radio. Por acá vamos a seguir con ustedes, con esto, con las entrevistas, con las conversaciones que han se han registrado en los micrófonos de la radio. Bueno, una de esas visitas tuvo lugar en el Expreso Bio Bio hace algunos días atrás. Así como, bueno, escuchamos hace poquito la intervención de Francisco Vidal en torno a la actualidad, a la contingencia, a la vuelta de la, a mejor dicho, esta puerta o esta ventana que dejó abierta la expresidenta Michelle Bachelet a una tercera presidencia. Hubo declaraciones desafortunadas, una de ellas es la del diputado PDG Javier Olivares, quien mandó prácticamente a mejor haga cazuelas, así, de actual, a la exmandataria, pero también a la excandidata presidencial Evelyn Matthei. Y a propósito, justamente la quien fuera también exministra de Estado durante el gobierno de Sebastián Piñera estuvo de visita en los estudios de la radio para hablar del gobierno, su relación con la UDI y justamente la respuesta al diputado Olivares y además declaraciones que también se fue contra ella prácticamente el senador Rodolfo Carter. Bueno, compara el funcionamiento de la actual administración con el gobierno del expresidente Sebastián Piñera, donde según afirmó, existía mayor respaldo a los ministros ante las diferencias internas. Bueno, la actualidad desde el punto de vista de Evelyn Matthei lo sostuvo en esta conversación en el Expreso Bio Bio y que pasamos a escuchar a continuación aquí en el Trasnoche.
2: La invitada, lo habíamos adelantado, ya está acá en el estudio, sin más presentación, Evelyn Matthei con nosotros acá en el Expreso Bio Bio. ¿Cómo está Evelyn? Gracias por venir.
3: Hola Loreto, hola Pablo. ¿Me permitirían saludar a todas las personas que han sufrido, están sufriendo con estos temporales terribles, pero también destacar cómo uno ve tanta gente que ayudó a rescatar a otros, que ayudó, así que también a ellos saludar. Claramente nuestro país está viviendo un momento súper complicado y hemos visto cosas terribles, pero también hemos visto algunas actitudes maravillosas. Sí. Así que destacar eso.
2: Sí, de hecho, perdón, una auditora, para hacer eco, ¿no?, de los muchos mensajes que nos llegan, nos enviaba videos también de cómo ahora San Carlos de Apoquindo, muchos universitarios están también ayudando a sacar
3: Yo siento que en estas catástrofes surge siempre lo mejor de los chilenos y chilenas.
4: Usted decía, claro, este momento es terrible, como sí, también es terrible el desempleo en Chile.
3: El desempleo
4: es algo... ¿Las cifras le preocupan, le asustan?
3: Mira, podemos hablar de varios aspectos distintos del desempleo. Porque lo primero es que generalmente el peor trimestre del año es junio a agosto. Ese es el que acabamos de saber, que fue un 9,6. De aquí para adelante debiera mejorar el empleo. ¿Por qué? Porque hay actividades... por ejemplo, en la agricultura, temporales, claro, en la construcción, en el turismo, comercio, que ocurren en el comercio, que ocurren de manera estacional, claro, en el verano, ¿ya? Ahora, así que esa es la buena noticia, debieran mejorar, ojalá, la cifra. Sin embargo, la mala noticia contra eso es que el próximo marzo, abril, vuelven a empezar a empeorar, ¿no? Ya. Lo segundo es que todo esto de que se va a activar la construcción, las obras públicas y todo eso, ayuda. No es tanto lo que ayuda, pero algo ayuda. Los subsidios también ayudan. En ese sentido, no tengo muy claro por qué el gobierno decide que estos subsidios que vienen al empleo se terminan en marzo, cuando en realidad... a partir de marzo empiezan de nuevo a empeorar el desempleo. Y cuarto, es obvio que se necesitan algunas reformas estructurales, porque hoy día, si antes el desempleo natural era 7, ahora ya es más bien cerca del 8,5. Entonces, yo creo que todos estos cambios que se hicieron en la reforma de reconstrucción sí van a hacer que Chile crezca más. Lo van a lograr, yo creo. Pero sin un aumento del empleo como ocurría antes. y por eso que se requieren algunas reformas estructurales, que me parece que el ministro del Trabajo las está trabajando, y ojalá tengan algún tipo de respaldo, porque de otra manera vamos a volver a crecer, pero vamos a seguir con un alto desempleo. Sí, así que aquí hay mucho que hacer, pero lo más importante es que hay que tener claro que este es un drama humano de los peores que existen. Sí. Y cuando está afectando a 1 millón de personas, eso es muy grave.
2: Bueno, usted fue ministra del Trabajo también, justamente le voy a preguntar eso, pero además en un contexto muy distinto, porque usted dice, claro, podemos crecer, y usted avala en ese sentido la mega reforma, que claro, se puede crecer, pero no necesariamente eso va a implicar más trabajo por inteligencia artificial y por todo el nuevo, la nueva sociedad que estamos viviendo. ¿Qué habría hecho usted como ministra del Trabajo?
3: A ver, perdón, pero lo que pasa es que además, yo por ejemplo creo que los jueces laborales contribuyen muy poco al empleo. Porque cuando hay algún problema en el trabajo, y el problema puede venir del trabajador o puede venir del empleador.
2: Una denuncia, dice usted.
3: Claro, una denuncia. Bueno, cuando tú ves que el 85, el 90% de los casos, el juez falla a favor del trabajador, y yo he visto casos que de verdad son increíbles. Entonces lo que ocurre, ¿no es cierto?, es que el empleador, cuando ve que puede adquirir una máquina y mecanizar algo, prefiere la máquina antes de meterse en un lío, que si finalmente llega a la justicia sabe que tiene todas las de perder. Entonces, claro, yo veo a los jueces lo laboral, que probablemente con muy buenas intenciones, etcétera, siempre defienden al que se cree más débil, al trabajador. Pero al final lo que están logrando es que ya nadie quiera contratar. O sea, esto no es solamente inteligencia artificial, esto no es solamente malas leyes, esto no es solamente que se ha hecho mucho más caro el trabajo, esto también tiene que ver con que los empleadores ya no quieren más líos, y los líos en la justicia son muy graves.
4: Evelyn, se está discutiendo la ley de presupuesto 2027. Sí. Se avisoran posibles muchos recortes en áreas muy sensibles.
3: Sí.
4: ¿Qué mirada tiene usted para eso?
3: Claramente hay algunos recortes que hay que hacer.
4: ¿Dónde?
3: Yo siempre creo que donde uno tiene que empezar a hacer los recortes es en aquellas cosas donde tú ves que efectivamente hay abusos. Yo, por ejemplo, hubiera empezado ya este año con meter gente inteligente, ingenieros, contadores, abogados, por ejemplo, a luchar contra el tremendo abuso que hay con las licencias médicas. Licencias médicas falsas que hay en el sector público, donde finalmente no han echado a toda la gente que debieran haber echado, pero también en el sector privado. Y en el sector privado la Contraloría no se puede meter. Pero sí se puede meter el Ministerio de Salud. Y yo ahí no he visto un trabajo fuerte.
2: Sí.
3: Por ejemplo, los viajes. O sea, ustedes vean lo que están gastando los funcionarios del Estado y también en el Congreso con viajes al extranjero. Sí, eso es inaceptable.

0: hubiera cerrado, o habría reducido más de la mitad de las embajadas, en vez de haber mandado a tanta gente, ¿no es cierto?, política de embajadores, yo ahí hubiera dado una imagen clara de que ahí vamos a ahorrar. Yo creo, por ejemplo...
1: Vamos, Evelyn, ¿nos da un segundito? Sí, seguimos conversando acá con Evelyn.
2: Continuamos con Evelyn, le agradecemos este stop. Usted decía...
0: Era muy importante lo que estábamos
2: hablando de la ley de presupuesto.
0: Pero efectivamente nosotros tenemos que entender...
2: reduciría la embajada, dijo, porque se mandó mucho político que no...
0: Pero obvio. Mira...
2: Es un pago de favores esto. Obvio, las embajadas son pago de favores.
0: Obvio que lo son. Te quiero decir, por ejemplo, cuando yo era alcaldesa, una vez me pidieron una reunión con la embajadora de Singapur en Chile. Y ya no sabía que existía una embajadora. Bueno, llegó y ella era embajadora ante como 6 o 7 países. Ella vive en Singapur y viaja 2 veces al año y recorre los 6 o 7 países de los cuales ella es embajadora. Entonces, uno puede hacer... Entonces, lo que yo estoy pidiendo es que primero demos el ejemplo cortando gastos inútiles en el sector público, porque sí, claro, uno dice tiene mala evaluación los computadores. Yo te quiero decir, como alcaldesa de Providencia, gracias a esos computadores nosotros pudimos hacer clases online durante la pandemia.
1: El programa Yo Elijo Mi PC en particular.
0: Claro,
1: sí.
0: Claro, Yo Elijo Mi PC. Entonces, a nosotros eso nos permitió seguir haciéndoles clases online. No te voy a decir que eran maravillosas las clases online, pero era la única oportunidad que teníamos, la única alternativa que teníamos durante la pandemia. Entonces, cuando tú me dices, a ver, miremos cuánto cuestan los viajes, miremos cuánto están ganando muchos funcionarios del Congreso, pues si hay muchos, como 50 creo que son, que ganan más que el presidente de la República. ¿Dónde se ha visto eso? Y nadie ha sido capaz de pararlo. Yo vi a Osandón tratando de pararlo, etcétera. Pero acá, en el fondo, mientras los chilenos y chilenas no perciban de verdad que el Estado está tratando de hacer un esfuerzo por contener los gastos y por disminuir los gastos inútiles, obviamente que van a estar molestos con cualquier programa que se corte.
1: Parece
0: que
1: tiene claro,
0: toda la razón.
1: No es cerrar embajadas, porque hay una relación diplomática con países.
0: No, yo estoy diciendo,
1: unificar es...
0: No, a ver, por ejemplo, tú puedes tener un embajador cada 3 o 4 países y tener una oficina relativamente pequeña, ¿no es cierto?, donde pueda llegar el embajador.
1: Con países vecinos.
0: Claro, pero eso se hace...
2: Optimizar, dice usted.
0: Optimizar, lógico. Sí. Lo que se puede optimizar, por ejemplo, a mí me tocó cortar gastos en Providencia y yo corté un 16% de los gastos que eran inútiles o que no eran tan prioritarios, ¿no es cierto?, como las inversiones que se requería en la comuna. Entonces, que no me vengan a decir que eso no se puede hacer. Por ejemplo, yo digo, ¿quién está exigiendo a los ministros y a los jefes de servicio que efectivamente se hagan y se penalice a los funcionarios que han ocupado mal las licencias médicas? Pues si siguen haciéndolo. Se han reído de la Contraloría, se han reído de todo el mundo, porque nadie los ha echado. Por lo menos ahora, por primera vez, hemos visto a algunos jueces que han echado, pero no los echaron a todos, y los debieran haber echado a todos. Habían funcionarios también del Congreso que viajaron al extranjero. ¿Qué ha pasado con ellos? ¿Ha salido alguno, acaso? En el sector privado, obviamente que pasa esto también. ¿Quién está haciendo los cruces de cuánta gente, ¿no es cierto?, ha salido al extranjero o tiene licencia durante 1 año y medio y tiene otro trabajo aparte? Entonces, yo, por lo menos, estoy segura que nosotros tenemos que acercar cortes, se deben hacer cortes, pero primero hagamos los cortes donde le duela al fisco y a los funcionarios públicos, y después recién vamos, ¿no es cierto?, con los cortes que le duelen a la ciudadanía.
1: Hablando de corte, usted y varios economistas, ¿no?, fueron súper críticos cuando se mencionó esto de los 6.000 millones, ¿no?, del tema de los recortes, y se dijo en su minuto también que no iban a sacrificar o no iban a...
0: Eso fue...
1: Ningún beneficio
0: social.
1: Eso era
0: imposible desde el primer día. Yo soy economista. Y era imposible por dos cosas. Primero, porque nosotros con un grupo grande de economistas revisamos todo lo que podía cortarse y sin tocar gasto público, gasto social.

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2: 14 diputados de oposición exigieron al canciller Francisco Pérez declarar persona no grata al embajador de Estados Unidos Brandon Judd tras sus declaraciones por la región de Magallanes y la Antártica chilena. De esto nos cuenta Emilio Schwartz.
3: En una carta divulgada este sábado, diputados de la oposición acusaron al canciller Francisco Pérez de mantener una pasividad ante las declaraciones del embajador de Estados Unidos, Brandon Judd, sobre el Estrecho de Magallanes y la Antártica chilena, las cuales, según los parlamentarios, vulneran la Carta de las Naciones Unidas. La diputada del Frente Amplio, Lorena Fríes, señaló que el embajador, desde su llegada al país, viene con intención y ánimo hegemónico en sus declaraciones, sin ningún pudor sobre la soberanía.
4: Bueno, el embajador de Estados Unidos en Chile ha mostrado desde el momento que llegó, viene con intención y ánimo hegemónico.
3: En el documento, la oposición señaló la ausencia de declaraciones por parte de Judd, quien cada vez que se le ha preguntado por el escudo de las Américas, ha evitado referirse al respecto. La Cancillería no contempla llevar una carta de protesta y, en La Moneda, consideran que las declaraciones del embajador son parte de su sello personal y no deberían tener implicancias en las relaciones con el país norteamericano.
2: Parlamentarios y autoridades de la zona emplazaron al gobierno a endurecer su postura con Argentina ante la escalada de tensión con el país trasandino por el paso del buque Danstar hacia las Islas Malvinas. José Francisco Montesino con la información.
5: El diputado independiente de la bancada del PPD y por la región de Magallanes, Carlos Bianchi, emplazó al presidente José Antonio Kast para buscar entendimiento con Argentina ante la escalada del conflicto con el país vecino por el buque de Danstar, navío chileno que tiene presupuestado viajar hasta las Islas Malvinas, un hito que sigue sin fecha definida. Una declaración que se suma a las alertas que surgieron luego de que la unidad de investigación de la radio BioBio revelara informes de un eventual riesgo de interceptación por parte de Argentina al buque. El parlamentario llamó a generar puentes entre ambos mandatarios y recordó la hermandad que han tenido ambas naciones a lo largo de la historia.
6: Impresiona el cómo va escalando una situación que puede llegar a conflictuar las relaciones entre Argentina y Chile. Aquí falta que el presidente de la República actúe como jefe de Estado.
5: El buque Danstar, de bandera chilena y 72 metros de eslora, tiene como objetivo abrir una conexión comercial entre Punta Arenas y Puerto Stanley, y hasta el momento aún no cuenta con fecha de zarpe.
2: Vamos a noticias del exterior y les contamos que el presidente de Pakistán, Asif Ali Zardari, aprobó este domingo la solicitud del primer ministro Shehbaz Sharif para decretar el estado de emergencia en la provincia fronteriza con Afganistán de Khyber Pakhtunkhwa, en medio de una multitudinaria marcha de protesta de la oposición que se dirige hacia la capital, Islamabad. La toma de control de Islamabad sucede ante las protestas convocadas por el partido opositor Pakistán Tehreek-e-Insaf, con sus siglas PTI, que gobierna la provincia, para exigir la liberación del ex primer ministro Imran Khan, encarcelado desde 2023, la anulación de los resultados electorales de febrero, y exige medidas al gobierno central ante la subida de los precios. El presidente firmó la recomendación del gabinete federal bajo los artículos 232 y 234 de la Constitución de Pakistán, en respuesta al deterioro de la seguridad, los informes de inteligencia sobre el orden público y el colapso de las negociaciones entre las delegaciones del gobierno central y los líderes opositores provinciales, declaró la presidencia. Ante la movilización que avanza hacia la capital desde el pasado 4 de octubre, el Ejecutivo Central justificó la decisión argumentando que la administración provincial utiliza recursos públicos para financiar las marchas y mantiene una desvinculación deliberada en la lucha contra el terrorismo en la convulsa frontera con Afganistán. La forma en que se está martirizando a ciudadanos comunes, oficiales de policía, agentes de seguridad,

0: niños y madres. No puede haber nada más desgarrador, afirmó Sharif, que aprovechó para instar a Kabul a frenar el paso de elementos terroristas hacia territorio pakistaní. El jefe de gobierno de KP, Sohail Al-Firidi, advirtió que la imposición del estado de emergencia en la provincia desencadenaría un aumento en las movilizaciones. Pese a la medida excepcional adoptada por el Poder Central, el PTI mantiene en marcha la movilización después de atravesar Peshawar y Chasada y avanzan este domingo hacia Swabi, donde la directiva del partido opositor prevé definir los siguientes pasos de su protesta. No hay otra opción que aceptar nuestras demandas. No daremos un paso atrás en nuestras peticiones constitucionales y legales bajo ninguna circunstancia, escribió Afridi en la red social X. Ya son las 6:05 y les contamos que a esta hora Santiago registra una temperatura de 13,1 grados. El cielo se encuentra nublado. En nuestra capital la humedad alcanza al 80%. Revisamos La Serena y Coquimbo, que a esta hora presenta 14 grados de temperatura con cielo despejado y una humedad que alcanza al 94%. Por su parte, la ciudad de Antofagasta registra a esta hora una temperatura de 18 grados con cielo cubierto en la zona. La humedad alcanza al 77%.
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6 de la mañana con 9 minutos. Momento de escuchar la música de Marco Antonio Solís. Yo creo que es un especial que muchos han esperado para poder escuchar y despertarse a esta hora de la mañana ya, a esta altura del partido. Pero antes saludamos a esta hora al tío Lurid, que está a esta hora con nosotros. Dice, podría saludar a mi hijo y sus amigos. Dice, todos de 7 de medicina de la Universidad de O'Higgins.

que están celebrando los JIM, los JIM, la fiesta de 3 días de la universidad. Ellos son Matías Hidalgo, mi hijo, Benja, Bichos, Amaro y el gran Sorita. Tremendos niños, tremendos médicos. Saludos, tío Luis, que está a esta hora en la sintonía del trasnoche. A Yolanda, que nos cuenta que ayer y hoy me perdí tu programa por haber ido a un festival latino acá en Sydney. Mayoría, bueno, puestos colombianos, dice por acá, habían brasileños, argentinos, peruanos, mexicanos, españoles, pero ningún chileno. Así que quedamos con ganas de comer choripán, nos dice por acá Yolanda desde Sydney. Y bueno, también saludamos afectuosamente a esta hora Rodrigo, que nos dice por acá que está listo y con toda la fe. Hoy, después de varios cambios de horario, finalmente llegó el momento de entrar a pabellón para la operación que tanto esperaba. Y una coincidencia nos cuenta, justo el día de mis 60 años. Así que agradece de corazón las palabras de ánimo y cariño de los auditores que le han dado muchísima fuerza para enfrentar este momento. Y sí que hoy va con confianza, con esperanza y con todas las ganas de seguir adelante. Un abrazo enorme para ti, para todo el equipo de la radio. Y hoy celebra sus 60 años apostando por la vida. Qué lindo. Lindo mensaje que nos entrega Rodrigo, que hoy entra a pabellón. Así que le mandamos todas las buenas vibras, toda la buena onda. Y si usted, amiga, como yo le digo, como a todos los que han pasado por este, por estos eventos relacionados a la salud, si usted es creyente, incorpórelo en sus oraciones, ¿ya? Y si no es creyente, mándele toda la buena vibra. Pídale al universo que le vaya bien. Así que le mandamos un abrazo grande a Rodrigo, que hoy entra a pabellón y esperemos que sea una nueva oportunidad para seguir viviendo. Así que abrazo enorme y muy buenas vidas. Mira, acá me cuenta María Inés, dice, ¿sí? Estuvo ahí, dijo, pucha, ojalá que adelantara el especial Banco Internacional, pero al final terminó esperando este momento. Así que muy bien, pues, ¿eh? Y finalmente Alicia Casablanca, gracias por haberme informado y entretenido esta madrugada. Amo a Marco Antonio Solís. Saludos Alicia de Casablanca. Bueno, Marco Antonio Solís, nuestro invitado en esta ocasión, nacido en Michoacán, México, el 29 de diciembre de 1959. Desde muy chico comenzó a cantar junto a su primo Joel Solís. Primero actuaron como un dúo. Pasaron por nombres como Los Soles Tarascos y Los Hermanitos Solís. A comienzos de los años 70 llegaron a la televisión mexicana. Después fueron contratados por una compañía discográfica. El nombre elegido, Los Bukis. Con el tiempo, el dúo se transformó en una agrupación completa. Marco Antonio asumió la voz principal, también comenzó a escribir buena parte de las canciones. Aquella primera etapa definiría gran parte de su carrera: compositor, cantante, arreglista y productor. Años después, una de sus composiciones más conocidas sería grabada por él mismo. Pero antes, escuchen bien esto, había sido interpretada por Marisela en 1984. A esta hora escuchamos Si No Te Hubiera Sido. Canta Marco Antonio Solís.

Por acá Carlos Santander nos cuenta que a esta hora en La Serena llueve a esta hora, pero dice que como que llueve y se detiene. Llueve y se detiene el panorama meteorológico allá en la capital de la región de Coquimbo. Por acá también nos reafirma ese estado meteorológico. Claudio dice que llueve desde el sector norte de las compañías allá en la capital regional. Nos referimos a La Serena, me imagino que también en el mismo puerto de Coquimbo. Saludamos a Claudio y a Carlos que están hasta ahora escuchándonos desde la región de Coquimbo, donde hasta ahora está lloviendo. Por acá tenemos a... Yo también amo a Marco Antonio, dice acá María Inés. Y hizo el esfuerzo para poder esperar este especial musical. Buenos días, amigos de la Bio Bio, recién uniéndome a la sintonía de la radio, trabajando en turno noche por acá. Pregúntele a Marco Antonio Solís, ¿dónde estará mi primavera? Ya viene pronto, ¿ah? También se está preguntando lo mismo y le vamos a ofrecer también esa canción. Que sea un excelente día domingo, fuerza para el auditor que se va a operar y que alcance a escuchar algo. Eso mismo, ¿eh? También aquí le mandamos todas las buenas vibras para nuestro auditor que entra a Pabellón. Y mientras tanto, los Buques desarrollaron su carrera durante 2 décadas, publicaron discos prácticamente de manera constante, realizaron giras por México, Estados Unidos y otros países de América Latina. Entre sus canciones estuvieron Falso Amor, Mi Fantasía, Cómo Fui a Enamorarme de Ti y Tu Cárcel. Marco Antonio Solís era el principal compositor del grupo. También produjo y escribió canciones para otros intérpretes. La última etapa de Los Buquis llegó durante los años 90. En 1995 publicaron Por Amor a Mi Pueblo. Después, Marco Antonio comenzó su carrera solista. Su primer álbum individual fue En Pleno Vuelo de 1996. Un año después apareció el disco Marco. Allí estaba una canción que se convirtió rápidamente en parte habitual de sus conciertos. Fue escrita, producida e interpretada por él. Con ustedes, La Venia Bendita, canta Marco Antonio Solís en el Trasnoche.

La música de Marco Antonio Solís a las 6 de la mañana con 22 minutos. 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En 1999 apareció Trozos de mi alma. El disco tenía una característica particular. Marco Antonio recuperó varias canciones que había escrito anteriormente para otros intérpretes. Esta vez decidió grabarlas con su propia voz. Allí quedaron Si no te hubiera sido, Mi eterno amor secreto, Si te pudiera mentir, El peor de mis fracasos e Invéntame. 2 años después publicó Más de mi alma. Fue en 2001. Ese trabajo reunió 10 composiciones propias. Entre ellas estaban Cuando te acuerdes de mí, O me voy o te vas y ¿Dónde estará mi primavera? La pregunta de este año, ¿cierto? Durante estos años, Solís mantuvo una agenda constante de discos y conciertos. Su etapa individual ya tenía un repertorio independiente de los Bookies y varias de los Bookies. Y varias de esas canciones comenzaron a circular ampliamente por las radios de América Latina. Y ahora, la pregunta de esta temporada. ¿Dónde estará mi primavera? Marco Antonio Solís, en el Trasnoche.

esta hora tenemos el mensaje de Álvaro Araya, que dice que desde Coquimbo fue solo una nublada. Dice, ya no llueve a esta hora, mientras que Pedro dice que caen chubascos muy débiles por allá en Coquimbo. Es el reporte de ustedes a través de nuestro WhatsApp en compañía de la música de Marco Antonio Solís, que una parte importante de la historia de este cantautor mexicano está detrás de otros cantantes. Durante décadas escribió canciones para distintos intérpretes. También trabajó como productor y arreglista. Rocío Dúrcal, Marisela, Olga Tañón y otros artistas grabaron composiciones suyas. Eso también explica también el concepto de Trozos de mi alma. Marco Antonio decidió recuperar canciones que el público conocía en otras voces y llevarlas a su propio repertorio. Si no te hubiera sido, había sido grabada por Marisela. Después se convirtió también en una de las canciones más asociadas a Solís. En ese mismo álbum apareció Invéntame. El disco fue producido junto al músico y arreglista Bebo Silvetti. Esta etapa reforzó una parte de su trabajo que había comenzado muchos años antes: escribir canciones para su propia carrera y también para otros artistas. Escuchamos Invéntame en la voz de Marco Antonio Solís aquí en la radio.

El saludo va para Mario Cáceres, que nos escucha desde New York, desde Estados Unidos. Saludos, Mario, gracias por estar ahí con nosotros. Por acá tengo también el saludo de Danilo, dice por acá que no llueva en Coquimbo, ¿eh? Ya que juega Colo Colito, así que saludos desde Quilicura, ¿verdad? Pues verdad que hoy día Colo Colo juega ahí de volcán con Coquimbo. Bueno, esperemos que sea solamente una nube, no más, que azote la zona. Bueno, eso la vamos a ver, eso sí, con mayor detalle en el tiempo, un ratito más en el pronóstico del tiempo, un ratito más aquí en el trasnoche de la radio. Mientras tanto, Marco Antonio Solís, que continuó publicando discos durante los años 2000, también mantuvo extensas giras por América Latina y Estados Unidos. En 2021 ocurrió además un reencuentro esperado por muchos seguidores. Sí, los Bukis volvieron a presentarse juntos. Era la reunión del grupo después de décadas desarrollando caminos separados. Un año después llegó otro reconocimiento. El año 2022, la Academia Latina de la Grabación nombró a Marco Antonio Solís persona del año. La distinción consideró su trabajo como cantante, compositor, productor, arreglista y músico. Su actividad continúa durante este año y actualmente realiza la gira Gratitud y mantiene canciones de todas las etapas de su carrera dentro del repertorio, desde los Bukis y hasta los discos grabados como solista. Y cerramos este recorrido con una canción publicada en el disco Más de mi alma del año 2001. O me voy o te vas. Nosotros con esta canción nos vamos a la pausa aquí en el trasnoche de la radio. 6:34 minutos.

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2: Seguimos avanzando, 6 de la mañana con 41 minutos, quiero decir. Alberto Plaza nos acompaña. Yo te seguiré.

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1: 6:46. Vamos a seguir revisando lo que se ha dicho en la radio. ¿Usted se imagina que no solamente Viña tiene festival? Adivine qué ciudad podría presentar su propio Festival Internacional de la Canción. Dicen por ahí que Viña del Mar no es solamente, digamos, la hegemonía de Viña del Mar en cuanto a los festivales, no está solamente en esta ciudad. Hay competencia en el sur. O al menos eso es lo que propone, en este caso, la Municipalidad de Temuco, que en línea con el aniversario 150, prepara un ambicioso festival internacional. Sí, Festival Internacional de Temuco. Para conocer mayores detalles, en el Expreso Bio Bio conversaron con el alcalde de la capital de la Araucanía, Roberto Neira, para hablar justamente de este ambicioso proyecto que va en concordancia con los 150 años de la fundación de la ciudad de Temuco. Escuchemos lo que dijo el alcalde de la ciudad en el Expreso Bio Bio.
2: Bienvenidos al Festival de Temuco 2027.
3: Pero tenés que presentar a la autoridad, pues, Pablo.
2: Nos acompaña el alcalde, jefe comunal, anfitrión, el señor Roberto Neira.
3: ¿Cómo está, alcalde? Buenas tardes.
4: Buenas tardes, alcalde.
3: Se ríe el alcalde.
4: Está muteado, alcalde. No le puede pasar esto en la presentación del festival, alcalde. Tiene que desmutear. No lo escuchamos.
3: No lo escuchamos, alcalde. Ahí está.
4: ¿Ahí sí?
3: Ya. No lo escuchamos. No. A ver.
4: Vamos a tener que tener...
3: No escuchamos la risa, porque está riendo el alcalde. Y ahí vamos a mejorar la conexión. Lo veíamos reír, por lo menos. Yo no sé si eso es bueno o malo para tus intereses de animar el festival.
4: Pero es que yo no iría solo. Yo creo que al alcalde tenemos que proponerle la dupla. ¿Animaría un festival?
3: Sí, feliz.
4: ¿El de Temuco?
3: Sí.
4: Imagínate, la primera animadora del festival de Temuco. Alcalde, acá estamos. Estamos listos, ahí alcalde, sí. Con
3: alcalde,
4: la Loreto.
3: ¿Cómo está? Buenas tardes. ¿Alcalde? ¿Ahora sí nos escucha? Ahí sí, alcalde, ahí lo estamos escuchando. Primero que todo, bueno, ¿qué le pareció ahí? ¿Se está postulando Pablo Flam?
5: Eso está viendo, ¿eh? Don Pablo, algo de...
4: La dupla.
5: De experiencia.
4: La dupla, llévenos a la dupla, alcalde. A la dupla.
5: No. Estamos bastante contentos, pues, porque te agradezco primero que todo el interés de parte de Radio Bio Bio. Esto se aprobó recientemente ayer
4: ya
5: en el Consejo Municipal y ya empezamos a trabajar en las bases, ya están avanzadas en algo, las bases de licitación pública. Por lo tanto, nosotros los vamos a postular a los canales nacionales. Ya hay algunos interesados que han manifestado su intención de postular a esta licitación pública. Y a finales de noviembre esperamos, de alguna forma, anunciar el canal que os gane la licitación. Y ya con eso trabajar en base a... porque es un festival internacional. Nosotros tenemos alguna propuesta y algunas conversaciones para ir afinando a algunos artistas, porque hay que, la época del verano es bastante solicitada para artistas internacionales, por lo cual ya hay algunos nombres que se pueden barajar. Lógicamente no podemos adelantar nada de aquello, pero sí que son de calidad, son conocidos, le van a dar una trascendencia a este primer festival camino a los 150 años de Temuco, que sin duda es una fecha importante. Nosotros vamos, en el año próximo cumplimos 146 años, por lo cual entre años, perdón, 147, entre años más vamos a estar celebrando los 150, y este es uno de los grandes eventos que queremos entregar a la ciudad para potenciar el turismo.

0: reactivar la economía local, que es muy importante. Nosotros hicimos un estudio para esto, no es que esto lo llevamos estudiando aproximadamente más de 12 meses. Hicimos un estudio de mercado respecto a qué era lo positivo, si valía la pena este tipo de inversión que supera los 700 millones de pesos, que está, este es un festival que está casi financiado ya, porque solamente la proyección de ventas de entrada, la Municipalidad recupera, va a ser entrada accesible, 15.000 pesos, 10.000 pesos, pero se va a realizar aquí donde me encuentro ahora, en el estadio Germán Becker, con una capacidad aproximada de 25.000 personas, considerando la cancha. Así que estamos muy contentos, y los que están más felices, fíjense ustedes, aparte de la municipalidad, es el mundo privado, la hotelería, los restaurantes, el comercio, las cámaras de comercio entregaron su apoyo inmediato, sí, a este tema, porque son dos días, y no solamente dos días, al menos tres. Lo que el estudio que nosotros tenemos es que para que deje ganancia, al menos los visitantes puedan quedarse dos noches en la ciudad de Temuco, claro, y eso ya permite competir con otras ciudades mucho más turísticas en verano que la ciudad de Temuco. Entonces Temuco, sí, capital regional, claro, tenía que tener algo, un enganche importante.
1: No, y que va a beneficiar sin duda también a toda la región, ¿no? Un atractivo turístico en verano, en febrero, ahí en la región de la Araucanía hay muchísimo que hacer, claro, también. Alcalde, ya, ¿está definido entonces, bueno, que se va a abrir la licitación para que un canal lo pueda televisar? Es un festival internacional. Igual le vamos a sacar alguno de los

0: Ya vamos a ir con más detalles respecto a este Festival Internacional de Temuco, que se proyecta para el año 2027. Vamos a ver si podemos ahí continuar con la conversación que sostuvo ahí justamente el alcalde ahí de la comuna de Temuco, de la ciudad de Temuco, donde nos escuchan hasta ahora en el 88.1. referimos a Roberto Neyre, que incluso anunció competencia internacional para este festival en el marco de los 150 años de la fundación de Temuco. De hecho, estábamos revisando aquí un poquito de historia relacionado a la influencia que tiene Temuco en cuanto a los festivales. Digamos, lo que más se acercó a la ciudad fue en el año 1981, cuando Temuco celebró su centenario como fundación. Cuentan por acá, en varias publicaciones a través de internet, que precisamente en Temuco se va a celebrar prácticamente una fiesta, prácticamente con escándalo, podemos llamarlo en buen chileno, que incluso en ese año, el 81, que fue el año del Festival de Viña, el festival de los festivales, digamos, donde convocó a varios artistas como Julio Iglesias, el Puma Rodríguez, el Casey de Sunshine Band, bueno, trajeron nada más y nada menos que para el aniversario de Temuco, el Puma Rodríguez, en pleno apogeo de su carrera, en el pic de su carrera, en esta, digamos, comillas, competencia que tenía con Julio Iglesias, en el marco de los 100 años de Temuco, Así que, bueno, también pasar ese dato que no es menor, y que fue un desfile de artistas que tuvo ahí en la ciudad, en el estadio Germán Becker de Temuco, no en el mismo estadio que hoy goza de calidad de categoría de estadio mundialero, ¿cierto? Bueno, ya tenemos allá, ya está arreglado todo, perfecto. Vamos entonces, volvamos ahí a la conversación que había quedado pendiente. Y aquí estamos entonces para ofrecérselas aquí en el trasnoche de la radio.
1: On the other hand, the artist...
0: Ok, vamos a ver cómo se arregla esta situación. No, pero se puede arreglar, sí, por supuesto. Veamos cómo podemos llegar a seguir escuchando o parte este pedacito de conversación nomás que queremos saber respecto a lo que ha ocurrido con respecto al Festival de Temuco, que es muy, muy ambicioso por lo demás y que pretende...

0: llevar a Temuco a las grandes líderes de los festivales en nuestro país. A ver, ahora sí lo podemos escuchar.
1: Latino fuerte, ahí está. Internacional, escuchamos. Y un número anglo, pues son dos días. ¿Y un número anglo o van a ir matizando?
2: Chilenos, por cierto.
3: Mire, el primer día nos queremos enfocar a la juventud.
1: Ya.
3: El segundo día, un poco más al recuerdo, pero eso no significa que vamos a traer a una persona, un artista ya antiguo, por decirlo de alguna forma. Partimos con un artista nacional, humorista, y cierra el internacional. Yeah. Esa es la propuesta. Después se analizará con el canal. Que el canal no diga, oye, no, mejor que partamos con el plato fuerte, con el rating y todo eso. Claro. Eso es parte de los análisis, pero al minuto, el humorista intermedio, eso sí, seguro, es como el quiebre. Y nosotros tenemos muy buenos humoristas regionales que son reconocidos a nivel nacional. Opa. Y nos gustaría que uno de ellos estuviese, pero eso va a ser parte también del proceso de negociación. Ya,
1: la dejó boteando.
2: Sí, no, pero
1: la dejó boteando con el humorista. La dejó boteando con el humorista.
3: Son de buena calidad.
2: Sí. Oiga, alcalde, bueno, nosotros empezamos temprano contándoles esto. De hecho, la invitación la hemos hecho a los auditores, ya se han pronunciado por los eventos regionales, ¿no? Que se han posicionado, bueno, muchos festivales a lo largo y ancho del país, eventos deportivos, religiosos, en fin. Y hay mucha curiosidad por el galardón, porque esta es una competencia. Ustedes también tienen que abrir las bases de la competencia para que la gente postule y finalmente sea la competencia internacional, entiendo. ¿Cuál será el galardón?
3: Eso va a ser parte de un proceso participativo que lo queremos abrir ahora. Podemos ya empezar a realizar eso, porque antes que el Consejo no lo aprobase, no podíamos llevarlo adelante. Ojalá que participen todos los colegios de la comuna de Temuco y pensar en un galardón simbólico, muy bonito. Ojalá que recuerde los 150 años de la ciudad, porque esto nosotros lo tenemos proyectado. ¿Y por qué fue atractivo para los canales? Era porque no estamos pensando solamente para este año, tenemos que llegar a lo menos hasta los 150 años con un festival, después ojalá hacerlo tradición de parte de este sur, porque también está Coyhaique con su festival. Entonces nos dijimos, bueno, si Coyhaique se atreve, ¿cómo nos vamos a atrever nosotros, que somos la ciudad más grande del sur de Chile, la capital del sur de Chile? Así que también, y lo otro, que nosotros tenemos acá una provincia argentina muy grande, entonces el mundo privado que me solicitó, alcalde, si esto se aprueba, tenemos que ir a la provincia de Neuquén a promocionar y ojalá traer, ellos proponían, ¿eh?, algún artista argentino para que también movilicemos turismo internacional. Si esto está pensado para reactivar la economía de la región y particularmente de Temuco. Se espera la proyección entre todo lo que significa la cantidad de personas, hotelería, gastronomía, turismo, más de 4.000 millones de pesos que podrían quedar, ¿cierto?, distribuidos en la región de Araucanía, donde necesita empleo, donde los emprendedores necesitan espacios más aún en verano.
1: Alcalde, y esto se va a realizar en el estadio Germán Becker, que es un estadio maravilloso, precioso.
3: Me encuentro en las oficinas que tenemos acá, el departamento de deporte de la municipalidad, a mi espalda, un poquito al lado ahí, está la cancha, siempre en buen estado, donde Temuco jugó el fin de semana y lamentablemente no nos fue bien con Cobreloa, pero jugamos este próximo fin de semana contra Santa Cruz y esperamos dar un salto para pelear la liguilla, que nos ha sido un poquito esquivo el ascender.
1: Ya, pero se va a realizar ahí en el estadio, en el Germán Becker.
3: Aquí, porque el Germán Becker tiene aproximadamente 20.000 de capacidad, se pierde todo lo que está detrás del escenario, pero se gana con la cancha.
1: Claro. O sea, podríamos hablar, ¿cuánto? ¿30.000, 40.000 por día?
3: 30.000 calculamos como moderadamente.
2: Más que Viña, la Quinta Vergara,
3: puede ser mayor.
1: Más que Viña, porque Viña APP hace como 15.000, una cosa así.
3: Claro, 15.000 hace Viña del Mar, pero lógicamente acá es un estadio, allá no es un estadio, es un escenario específico del tema. Ahora, lo que sí nosotros, lo televisado va a ser estos tres artistas, el nacional, humorista internacional, pero previamente nos ofrecen algunos canales por vía internet transmitir cantantes o bandas emergentes chilenas internacionales que pueden ser 2 horas antes, desde las 20 horas, hasta que parta la transmisión oficial del festival. Sí. Y eso es muy importante también, porque el Festival de la Canción va a ser en parte también realizado de esa forma, eso es lo que se está planificando. Y este es un evento clave, porque Concepción tiene el REC, que es financiado en un 100% por el gobierno regional.

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2: Parlamentarios y autoridades de la zona emplazaron al gobierno a endurecer su postura con, tras una mesa técnica en Senapred, autoridades hicieron un llamado a 10 minutos de la 10 municipios de la región metropolitana a llevar a cabo el COVID preventivos ante el sistema frontal que se pronostica para los próximos días. Tenemos más detalles junto a Jorge Villegas.
3: El Servicio Nacional de Prevención y Respuesta ante Desastres solicitó mediante un oficio a los alcaldes de 10 comunas de la región metropolitana con la alerta roja vigente a convocar sus respectivos comités de gestión del riesgo de desastres debido a las precipitaciones pronosticadas para los próximos días y el riesgo de que se registren nuevos desplazamientos de tierra o aluviones similares al registrado el jueves en la comuna de Las Condes. Estos comités deberán realizarse la jornada de este domingo con el propósito de anticipar cualquier eventual emergencia. Detalles del llamado los entregó el subsecretario del Interior, Máximo Páez.
4: Hacemos un llamado a los alcaldes de las comunas de Colina, Lo Barnechea, Las Condes, Vitacura, Peñalolén, La Reina, La Florida, San José de Maipo, Puente Alto y Pirque, que realicen los COGRID y que desplieguen a partir del día lunes en la mañana observadores de campo en todos los sectores en los cuales pueden activarse quebradas.
3: En la región metropolitana se esperan entre 10 y 20 milímetros durante la tarde del lunes en las comunas bajo alerta roja, mientras que el pronóstico general contempla montos que podrían alcanzar los 25 milímetros.
2: Tras la emergencia climática en San Carlos de Apoquindo, surgieron dudas sobre los plazos de las obras preventivas en Las Condes. Entre los antecedentes está una licitación que fue revocada y luego reformulada. Tenemos más detalles con Christopher Aguilera.
5: La emergencia en San Carlos de Apoquindo volvió a poner el foco en las obras preventivas de la comuna de Las Condes. Entre los antecedentes está una licitación para limpiar quebradas, iniciada en diciembre de 2025 y revocada en febrero para reformular sus requisitos técnicos. Luego, el municipio abrió un nuevo concurso por 500 millones de pesos, que recibió 10 ofertas y cerró en agosto. La adjudicación está prevista para el próximo 23 de octubre. La alcaldesa de la comuna, Catalina San Martín, defendió las medidas preventivas y explicó que la modificación del proceso respondió a cambios en las condiciones climáticas.
6: Por eso es... Se tiene que revocar esta porque no cumple en el fondo los requisitos, porque nos cambiaron las condiciones del clima, nos cambiaron las condiciones de las quebradas.
5: El concejal Richard Cuyumyan señaló que el municipio ha limpiado cauces y ductos, pero que las obras estructurales requieren coordinación y autorización del Ministerio de Obras Públicas. También indicó que el aluvión se produjo cuando grandes rocas bloquearon los ductos bajo Avenida Álvaro del Portillo. Entre las medidas evaluadas están las mallas de contención y piscinas de decantación, que podrían tardar cerca de 2 años en concretarse.
2: Y en noticias de carácter internacional, esta es información que está en desarrollo. Al menos 109 migrantes, entre ellos 15 niños, han fallecido y más de 116 están desaparecidos. Esto luego de volcar un barco que transportaba 350 personas en la costa de Djibouti, informó este domingo la Organización Internacional para las Migraciones, OIM. La embarcación viajaba de Djibouti a Yemen cuando volcó cerca de la localidad costera de Guere, en la región de Obrok, en el norte, durante la noche del 8 al 9 de octubre pasados, según relataron los supervivientes a la OIM. Reiteramos, 109 migrantes, al menos entre ellos 15 niños, han fallecido y más de 116 personas se encuentran desaparecidas luego de volcar un barco que transportaba 350 personas en la costa de Djibouti, informó este domingo la Organización Internacional para las Migraciones, OIM. 7 de la mañana con 5 minutos, Santiago presenta a esta hora de la mañana una temperatura que alcanza los 13,5

0: grados, cielo cubierto en la ciudad, humedad del 78%. Repasamos lo que está ocurriendo hasta ahora en Concepción. 12 grados es la temperatura en estos instantes, con cielo despejado y una humedad que alcanza al 94%, mientras que Viña del Mar y Valparaíso presentan 12 grados de temperatura con cielo nublado y una humedad que alcanza al 100%.
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0: 7 de la mañana, 8 minutos.
1: Escuchamos a esta hora esta versión de Stairway to Heaven, Escalera al Cielo, junto a Far Corporation, aquí en la radio.

0: 7 de la mañana, 17 minutos.
1: Revisamos a continuación los titulares para esta jornada de día domingo, 11 de octubre de 2026. Un fallecido y decenas de lesionados dejó el volcamiento de un bus que se desbarrancó sobre un auto en Valparaíso. Ante el pronóstico de lluvias, el SENAPRED solicitó realizar comités de emergencia COGRID en 10 comunas de la región metropolitana. Un total de 384 personas damnificadas, 56 viviendas destruidas y otras 1.960 con daños menores dejó el aluvión que afectó este jueves a Las Condes. Un hombre fue detenido esta madrugada en Recoleta por apuñalar a una persona en situación de calle, quien previamente lo habría asaltado. El acusado alegó legítima defensa. La Fiscalía Militar abrió una investigación tras encontrar drogas, armas y dinero falso en la segunda comisaría de carabineros de Talcahuano. La Armada desvinculó a otros dos funcionarios acusados de violación grupal en Rapa Nui. Los dos nuevos formalizados cumplirán la medida cautelar de prisión preventiva en un recinto naval. Los dirigentes de Minera Centinela sostendrán hoy una reunión clave con el director nacional del trabajo en Santiago, buscando resolver el conflicto laboral que mantiene a tres trabajadores en huelga de hambre. El gobierno concretó el 10º vuelo de expulsión, sumando 1.800 extranjeros deportados en 2026. La elección del próximo fiscal regional de Valparaíso abrió una disputa interna ante un eventual intento de asegurar la continuidad de la administración de Claudia Peribáncic. Las reglas del uso de la fuerza RUF enfrentan nuevo traspié político. 13 senadores de oposición recurrieron al Tribunal Constitucional y buscan frenar dos normas sobre uso de la fuerza y proporcionalidad. Representantes de Magallanes urgieron por el diálogo y tener los pantalones firmes ante el conflicto con Argentina por el buque Danstar hacia las Islas Malvinas. El viceministro del Interior, Claudio Alvarado, defendió los recortes a los presupuestos de los gobiernos regionales, justificando que buscan evitar un nuevo caso convenios. En el exterior, al menos 109 muertos y más de 116 desaparecidos al volcar un barco de migrantes en Djibouti. Las fuerzas estadounidenses atacaron un buque comercial en el Golfo de Omán que partió desde un puerto de Irán, según informó el Comando Central de Estados Unidos. Ucrania aseguró que Rusia acumula más de 1 millón de bajas militares desde el inicio de la invasión en 2022, entre muertos, heridos, desaparecidos y prisioneros. En los deportes, con el regreso a la titularidad del golero Gabriel Moreira, Colo Colo visita hoy desde las 3 de la tarde a Coquimbo Unido, en el duelo más destacado de la jornada dominical, en la disputa de la 24ª fecha del torneo del fútbol chileno de Primera A. Y en otros deportes, hoy desde las 9 de la mañana en el circuito urbano de Marina Bay, se disputa el Gran Premio de Singapur, 17ª fecha de la temporada de la Fórmula 1.
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1: Comenzamos esta revisión de norte a sur que nos entrega diariamente la Dirección Meteorológica de Chile. Antes revisamos también en el sistema de alerta meteorológica los avisos que se contemplan para las próximas horas en nuestro país. Hay viento normal a moderado en zonas desde la región de Arica y Parinacota hasta la región de Atacama. También se prevén precipitaciones normales a moderadas en el litoral desde Paposo al sur, esto es en la región de Atacama. Además de probables tormentas eléctricas, atención, en zonas desde la región de Atacama hasta la región del Biobío, incluida la región metropolitana. Además, precipitaciones normales a moderadas en corto periodo de tiempo en zonas desde la región de Coquimbo hasta la región del Maule, incluida la región metropolitana. En cuanto a alertas, se prevé viento moderado a fuerte en zonas de la región de Antofagasta, esto es Tocopilla, Antofagasta, Calama, San Pedro de Atacama. Es parte de los avisos meteorológicos que nos entrega la Dirección Meteorológica de Chile para que usted los tome muy en cuenta en este día, domingo 11 de octubre. Comenzamos en Arica, que tendrá 24 grados para hoy, con cielo nublado por la mañana, y en la tarde cielo despejado, con viento entre 25 y 40 kilómetros por hora. Hasta ahora, 21 grados en la ciudad de la eterna primavera. Iquique, nublado por la mañana, y en la tarde despejado, variando a nublado, con máxima de 23 grados. A esta hora, los termómetros en Iquique marcan 21 grados de temperatura. La región de Tarapacá, nos vamos a la región de Antofagasta. Vamos a Tocopilla, ¿les parece? Sabemos que hay auditores que nos escuchan en Tocopilla. Cubierto por la mañana y en la tarde cielo nublado con máxima de 22 grados. Nos escuchan en biobiochile.cl y también nos ven en biobiotv.cl. 22 grados para Tocopilla, 21 grados para Antofagasta, con cielo cubierto en la mañana y en la tarde cielo nublado con una temperatura que alcanza a esta hora los 17 grados. Calama, 24 grados con cielo despejado en la mañana, viento entre 25 y 40 kilómetros por hora. Y lo que les decía, hay tormenta de polvo se prevé para esta tarde, con viento entre 40 y 60 kilómetros por hora y ráfagas de viento de hasta 70 kilómetros por hora. 5 grados marcan los termómetros a esta hora en Calama. San Pedro de La Paz también condiciones similares, con 25 grados de máxima. San Pedro de Atacama con nubosidad parcial, quiero decir, San Pedro de Atacama. San Pedro de La Paz está un poquito más al sur, mucho más al sur. Y en la tarde nubosidad parcial y tormenta de polvo con viento entre 40 y 60 kilómetros por hora. San Pedro de Atacama, 25 grados para esta jornada. Nos vamos a la región de Atacama con Caldera, que tendrá para hoy cielo cubierto y llovizna variando a nublado, y en la tarde nubosidad parcial variando a despejado, máxima de 19 grados. Copiapó, cubierto y llovizna variando a nublado, y lo que le habíamos contado respecto a estas tormentas eléctricas, despejado, variando a nublado y probable tormenta eléctrica con 22 grados de temperatura máxima. Vallenar, cubierto y llovizna variando a nublado, y en la tarde despejado con viento entre 25 y 40 kilómetros por hora, variando a nublado y posible tormenta eléctrica con máxima de 23 grados. La región de Coquimbo, nos indica la Dirección Meteorológica de Chile, de cielo nublado variando a nubosidad parcial, y en la tarde nubosidad parcial. Así que se va a jugar sí o sí el partido entre Coquimbo Unido y Colo-Colo, ¿ya? Así que La Serena y Coquimbo, 19 grados para hoy. A esta hora 14 grados en La Serena y Coquimbo. Ovalle, 22 grados para hoy, con cielo nublado en la mañana, y en la tarde nublado, ocasionalmente nubosidad parcial. Mientras que Illapel presentará para esta jornada cielo nublado en la mañana y en la tarde nublado y chubascos aislados hasta la noche, con una temperatura máxima de 21 grados centígrados. ¿Qué es lo que se espera para Valparaíso y Viña del Mar? Cielo nublado todo el día con máxima de 18 grados para Valparaíso y Viña del Mar, mientras que San Antonio y el litoral central tendrá cielo

para esta jornada con 18 grados de temperatura máxima. Nos movemos a Casablanca, que tendrá para hoy 19 grados con cielo nublado todo el día, mientras que en el Valle de Aconcagua, San Felipe y Los Andes, atención, nublado, chubascos aislados y probable tormenta eléctrica con máxima de 20 grados centígrados. De la región de Valparaíso nos saltamos a la región metropolitana para nuestro recorrido final y nos vamos a la región del Libertador Bernardo Higgins. 20 grados para hoy en Rancagua y Rengo, con cielo nublado por la mañana y en la tarde nublado, chubascos aislados y probable tormenta eléctrica por la tarde. 20 grados para hoy en Rancagua y Rengo. San Fernando, similares condiciones, nublado en la mañana y en la tarde, chubascos aislados y probable tormenta eléctrica con máxima de 19 grados. Mientras que Santa Cruz tendrá para hoy 21 grados con cielo nublado todo el día y en Pichilemu 17 grados también con cielo nublado durante toda la jornada. La región del Maule, Curicó, nublado, chubascos aislados y probable tormenta eléctrica para esta jornada con máxima de 20 grados, mientras que Talca también recibirá el día con cielo nublado en la mañana y en la tarde chubascos aislados y probable tormenta eléctrica con 20 grados de máxima. Constitución, nublado todo el día y una máxima probable de 17 grados. Linares, 21 grados, nublado todo el día y en la noche chubascos aislados con máxima de 21 grados. Cauquenes, nublado todo el día con máxima de 21 grados. Región de Ñuble, San Carlos, 20 grados con cielo nublado todo el día, mientras que Chillán también las mismas condiciones, con cielo nublado todo el día y una máxima de 20 grados centígrados. Región del Biobío, el Gran Concepción presentará para esta jornada una temperatura que alcanzará los 18 grados con cielo nublado todo el día. A esta hora en el Gran Concepción, 12 grados de temperatura en estos instantes. Mientras que Los Ángeles amanecerá con cielo nublado y viento entre 25 y 40 kilómetros por hora para pasar solamente a cielo nublado con máxima de 20 grados. Lebu, 17 grados para hoy con cielo nublado todo el día. En la región de la Araucanía, Angol, 22 grados para hoy con cielo nublado en la mañana y en la tarde nublado variando a nubosidad parcial, máxima de 22 grados. Temuco, 20 grados para hoy con cielo nublado todo el día. A esta hora 10 grados en la capital de la Araucanía, mientras que en la zona lacustre, Ocone, Villarrica, nublado durante toda la jornada y una máxima de 21 grados centígrados. La región de Los Ríos para esta jornada tendrá Valdivia, en este caso, cielo nublado por la mañana y por la tarde y aparecerán chubascos débiles ya al caer la noche. 20 grados para Valdivia, a esta hora 10 grados de temperatura, mientras que La Unión y Río Bueno tendrán 20 grados para hoy con cielo nublado variando nubosidad parcial y en la tarde cielo nublado. En la noche ya ahí aparecerán las gotas con algunos chubascos débiles para esta jornada. 20 grados para hoy en las ciudades de La Unión y Río Bueno. La región de Los Lagos, Osorno, 20 grados para hoy con cielo nublado por la mañana y en la tarde nublado y chubascos, condición que se va a extender hasta la noche con lluvia. 20 grados se pronostican para Osorno, mientras que Puerto Montt tendrá 17 grados por hoy con cielo nublado hasta la tarde y en la noche cielo cubierto y lluvia débil. ¿Qué pasará en la isla grande de Chiloé? Comenzamos en Ancud con cielo nublado en la mañana y en la tarde y la noche chubascos para esta jornada. 17 grados para el día de hoy aquí ahí en Ancud, en la región de Los Lagos, en la isla grande de Chiloé. Seguimos manteniéndonos en la isla, porque en Castro para hoy tendrá cielo nublado por la mañana y por la tarde y noche nublado y chubascos con máxima de 17 grados, mientras que Quellón presentará cielo nublado en la mañana y también habrán chubascos a partir de la tarde y también en la noche con 17 grados de máxima. De la región de Los Lagos nos movemos a la región de Aysén. Vamos a Puerto Aysén primero con 16 grados para hoy, con cielo nublado en la mañana y en la tarde nublado y chubascos hasta la madrugada del día lunes. Eso es para Puerto Aysén. 16 grados para Coyhaique, nublado en la mañana y en la tarde, noche, en la madrugada del lunes, habrán chubascos aislados. Solo 6 grados de temperatura en estos instantes en Coyhaique. La región de Magallanes, Puerto Natales, nublado por la mañana y en la tarde comenzarán a caer chubascos débiles hasta la noche. Y mañana va a haber lluvia durante todo el día, pero para hoy 18 grados en Puerto Natales. 12 grados para Punta Arenas, con cielo nublado en la mañana y en la tarde, y en la noche comenzarán a caer los chubascos débiles para la capital de Magallanes. Porvenir, 18 grados, con cielo nublado todo el día, y en la noche nublado y chubascos débiles. Para Puerto Williams habrá 15 grados, con cielo nublado en la mañana y en la tarde nublado, ocasionalmente nubosidad parcial, y en la noche

0: Cielo nublado es lo que se espera para Puerto Williams. La península antártica, 1 grado de temperatura máxima probable, con cielo cubierto y lluvia en la mañana y en la tarde cubierto y lluvia débil, con viento entre 40 y 60 kilómetros por hora, variando cubierto y neblina. Y en la noche habrá solamente cielo cubierto y neblina, además de viento entre 40 y 60 kilómetros por hora. Isla de Pascua, Rapa Nui, como sea parcial ocasionalmente nublado todo el día con máxima de 21 grados. A esta hora 13 grados en Isla de Pascua, Rapa Nui. Juan Fernández, el archipiélago, nublado y chubascos aislados en la mañana y en la tarde nublado y chubascos aislados, con viento entre 25 y 40 kilómetros por hora, y ya al caer la noche, ráfagas de viento que pueden alcanzar los 50 kilómetros por hora para el archipiélago Juan Fernández. Y en la región metropolitana, aquí en nuestra capital Santiago, atención, vamos a tener las siguientes temperaturas extremas para esta jornada, o la máxima en este caso probable. A esta hora 13,3 grados de temperatura, se prevé atención en la tarde, nublado, chubascos aislados y probable tormenta eléctrica, y en la noche chubascos aislados variando a nublados. Esperan 22 grados para hoy, 23 para Colina, 22 para Santiago Norte, 22 para Santiago Oriente, 21 para San José de Maipo, 21 para Santiago Sur, 21 grados para Melipilla, que hoy está de aniversario, 22 grados para Santiago Poniente y finalmente 22 grados para Curacaví.
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0: 7 de la mañana, 43 minutos. 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
2: El 11 de octubre del año 1811 es una fecha relevante. Chile se adelantó a muchos países. Ese día, Chile abolió la esclavitud. Un año antes, en 1810, se estimaba que el número de negros y mulatos en Chile era de entre 10.000 y 12.000, de ambos sexos. Los mulatos o zambos, así se dominaba a las personas engendradas por la unión de los negros con una mujer blanca o india, o al revés, los que eran llamados también pardos. En total eran entre 10.000 y 12.000. De esto, la mitad, más o menos la mitad, eran esclavos. De preferencia, se les empleaba en las grandes casas de las familias adineradas. El tener esclavo constituía entonces señal de rango y realzaba el señorío. En todo caso, los esclavos vivían en una situación mucho más cómoda que los mestizos. En general, eran guardianes o porteros de las grandes mansiones. Otros eran caleceros o cocheros. Y las esclavas, cuando habían sido leales servidoras, y se sucedían de una generación a otra, formaban parte de la familia y se las tenía en gran estima. Dato no menor, los esclavos tenían techo, comida. Muchos de los mestizos ni siquiera podían aspirar a eso. Las esclavas eran además amas de llave, las llamadas mamitas de las hijas solteras, a quienes cuidaban con celo, con verdadero amor y también con sacrificio. Y al casarse, esas hijas siempre llevaban a sus nuevos hogares a esas esclavas. Y cuando los años las imposibilitaban para trabajar, tenían ellas a su cargo las empleadas o sirvientas. Les enseñaban a coser, a cocinar y a todos los menesteres complejos y también delicados de una casa señorial. Los esclavos, claro, cuando habían demostrado afecto hacia su dueño, eran premiados y se les nombraba capataces, mayordomos y vaqueros de las haciendas. Pero también había negros y pardos libres. El esclavo podía obtener su libertad cuando, con sus ahorros, pagaba a su amo el valor en que éste lo había adquirido. La ley autorizaba esta forma de rescate. Claro que rara vez ocurría. La capacidad de ahorro de los esclavos, ustedes comprenderán, era mínima. La libertad de los esclavos era el producto de una cierta, también a veces, piedad religiosa, que llevaba a sus dueños, por testamento, una vez muertos,

0: a la emancipación y no pocas veces a dejarles alguna pequeña suma de dinero para que se dedicaran a algún oficio. No podían, en todo caso, desempeñar cargos públicos, pero sí se les aceptaba en las milicias, o sea, en el ejército. En Santiago, 200 de estos individuos de color formaron el Batallón de Pardos, que estaba destinado a proteger el comercio y que estaba comandado por altos personajes de la capital. En la colonia fueron una especie de policía nocturna, y en la Independencia se dio a ese batallón el nombre de Infantes de la Patria, e incluso participaron en la Batalla de Maipú. Habría que reconocer entonces, en nuestros desfiles, a esos libertos, a esos ex-esclavos que lucharon por la independencia. Dice y cuenta Guillermo Feliú, Manuel de Salas, un gran humanista, fue quien, en la sesión del Congreso del 11 de octubre de 1811, presentó a la consideración de ese cuerpo, del que era secretario, el siguiente acuerdo. Lo leo textual. Se prohíbe la introducción de nuevos esclavos al país. Declarar libres a todos aquellos que, en tránsito para otras naciones, permanezcan 6 meses en Chile. Que los que ahora se hallan en servidumbre permanezcan en una condición que se les haga tolerable la idea de encontrar, repentinamente, recursos de qué subsistir y, sobre todo, el consuelo de que sus hijos, que nazcan desde hoy, serán libres. Para las madres que sean vendidas para fuera del país, se declaran igualmente libres sus vientres, o sea, los hijos que iban a nacer. 4 días después, el gobierno sancionó este acuerdo del Congreso y por bando promulgó la ley que abolió la esclavitud, ley del 11 de octubre de 1811.
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5: Faltan 11 minutos para las 8 de la mañana.
6: El líder del campeonato nacional Colo-Colo visitará hoy a Coquimbo Unido desde las 15 horas en el estadio Francisco Sánchez Rumoroso por la fecha 24 del campeonato nacional. Los salvos tienen 12 puntos de ventaja sobre sus perseguidores y podrían asegurar el título en las fechas 26 o 27, dependiendo de los resultados. Los Piratas, en tanto, marchan undécimos con 29 unidades a 4 puntos del último puesto de clasificación a torneos internacionales. En la previa, el técnico Albo Fernando Ortiz analizó al conjunto aurinegro.
7: Coquimbo siempre es un difícil rival. Un gran equipo donde no ha representado muy bien la Copa Libertadores, donde ha hecho una Copa de la Liga muy importante, donde siempre que enfrentamos en Coquimbo es un gran equipo. No va a ser el caso este de que vamos a encontrar un equipo aguerrido, luchador, que se entrega al máximo. Difícil partido, nosotros iremos a hacer lo que venimos haciendo correspondientemente cada partido que vayamos a jugar.
6: Por su parte, ayer Cobresal y Universidad de Concepción igualaron 1-1 en El Salvador, en un duelo clave por la permanencia. Con este resultado, los mineros llegaron a 25 puntos, mientras que el Campanil sumó 23 y continúa en zona de descenso. Tras el encuentro, el mediocampista de Cobresal, Felipe Villagrán, valoró el empate y la actitud del equipo.
8: Creo que el premio a la insistencia que tuvimos durante el partido. Los partidos acá son duros, los equipos se nos cierran. Nos costó el primer tiempo quizás encontrar los espacios, pero

0: Las 18 horas en el Estadio Bicentenario de la Florida. Será el primero de dos amistosos entre ambas escuadras que volverán a medirse el 13 de octubre en el Centro de Alto Rendimiento José Sollantay. En la previa, el técnico de La Roja, Luis Mena, se refirió a los objetivos de estos encuentros.
1: Primero, visualizar jugadoras, como bien lo decía, teníamos un partido agendado con Brasil, pero se nos cae después. Y el objetivo principal es ver jugadoras, es ver a chicas que quizás no tienen tanto espacio en los momentos que están todas las jugadoras disponibles.
0: Y en la Fórmula 1, Max Verstappen fue el protagonista de la jornada en el Gran Premio de Singapur. El piloto de Red Bull ganó la carrera sprint y consiguió la pole position para la carrera de hoy, la número 50 de su trayectoria en 250 grandes premios disputados. Con esta marca se suma a Lewis Hamilton, Michael Schumacher, Ayrton Senna y Sebastian Vettel entre los pilotos con más de 50 poles en la historia de la categoría. En la parrilla, Charles Leclerc largará segundo, seguido por su compañero de Ferrari, Lewis Hamilton, mientras que el líder del campeonato, Kimi Antonelli, partirá cuarto. Tras la clasificación, Verstappen valoró haber conseguido la pole position para la carrera de hoy.
2: Claro que estuvo bien. Siempre es bueno estar en la pole position. Durante todo el fin de semana hemos tenido un coche muy fuerte, así es que sabía que iba a ser una quali muy reñida. Pero claro que es agradable ser primero.
3: To be first.
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0: Ruta 5 Sur entre Buin y Río Claro, hay trabajos con intervención de pista en el kilómetro 110,3 en dirección hacia el norte. La situación actual es de cielo nublado, mientras que el acceso sur a Santiago en el tramo enlace de Espucio, paso superior a Angostura, se encuentra con el tránsito expedito sin novedades, con cielo nublado.
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0: Gracias por acompañarnos. Esto ha sido todo por hoy. Quedaron junto a ustedes, o estuvieron junto a ustedes durante estas horas en el trasnoche de la radio. William Rebolledo, los mandos técnicos, y este servidor Nicolás Tañaro, que se despiden y los acompañará en un par de horas más en otro trasnoche. Apague las alarmas mañana, porque es feriado, sobre todo para la gente que trabaja en la mañana. Así que no se olvide, vamos a estar nuevamente con usted en el trasnoche mañana lunes. Que estén muy bien, feliz domingo para todos. Quedan con las noticias, que lo pasen bien. Chao.

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1: Un fallecido y decenas de lesionados se dejó el volcamiento de un bus que se desbarrancó sobre un auto en Valparaíso. Ante el pronóstico de lluvias, el Senapred solicitó realizar comités de emergencia en 10 comunas de la región metropolitana. Un total de 384 personas damnificadas, 56 viviendas destruidas y otras 1.960 con daños menores dejó el aluvión que afectó

0: este jueves a la comuna de Las Condes. Un hombre fue detenido en Recoleta por apuñalar a una persona en situación de calle, quien previamente lo había asaltado. El acusado alegó legítima defensa. La Fiscalía Militar abrió una investigación tras encontrar drogas, armas y dinero falso en la segunda comisaría de carabineros de Talcahuano. La Armada desvinculó a otros dos funcionarios acusados de violación grupal en Rapa Nui. Los dos nuevos formalizados cumplirán la medida cautelar de prisión preventiva en un recinto naval. Los dirigentes de la minera Centinela sostendrán hoy una reunión clave con el director nacional del trabajo en Santiago, buscando resolver el conflicto laboral que mantiene a tres trabajadores en huelga de hambre. El gobierno concretó el décimo vuelo de expulsión, sumando 1.800 extranjeros deportados en 2026. La elección del próximo fiscal regional de Valparaíso abrió una disputa interna ante el eventual intento de asegurar la continuidad de la administración de Claudia Peribáncic. Las reglas del uso de la fuerza enfrentan un nuevo traspié político. 13 senadores de oposición recurrieron al Tribunal Constitucional y buscan frenar dos normas sobre el uso de fuerza y proporcionalidad. Representantes en Magallanes urgieron por el diálogo y tener los pantalones firmes ante el conflicto con Argentina por el buque Danstar hacia las Malvinas. El viceministro del Interior, Claudio Alvarado, defendió los recortes a los presupuestos de gobiernos regionales, justificando que evitan un nuevo caso convenios. En noticias que vienen desde el exterior, al menos 109 muertos y más de 116 desaparecidos al volcar un barco de migrantes dejó Djibouti. Las fuerzas estadounidenses atacaron un buque comercial en el Golfo de Omán, que partió desde un puerto de Irán, según informó el Comando Central de los Estados Unidos. Ucrania aseguró que Rusia acumula más de 1.000.000 de bajas militares desde el inicio de la invasión en 2022, entre muertos, heridos, desaparecidos y prisioneros. En el deporte, con el regreso a la titularidad del golero Gabriel Moreira, Colo Colo visita hoy desde las 3 de la tarde a Coquimbo Unido, en el duelo más destacado de la jornada dominical, en la disputa de la 24ª fecha del torneo de fútbol chileno de la Primera A. En otros deportes, hoy desde las 9 de la mañana, en el circuito urbano de Marina Bay, se disputa el Gran Premio de Singapur, 17ª fecha de la temporada de Fórmula 1.
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2: 8:04.
0: ¿Cómo están? Muy buenos días, bienvenidos y bienvenidas a la presente entrega de noticias Radiograma Matinal. En esta jornada de domingo 11 de octubre vamos a estar revisando las noticias más importantes y relevantes que han ocurrido tanto en Chile como en el mundo. Vamos a estar hasta pasadas las 9 de la mañana y nuestro compromiso es que usted quede totalmente informado. Les ofrecemos desde ahora información independiente. Saludamos a todos quienes están ahí en las 43 estaciones de Biobío para recibir, por cierto, todas las informaciones, pero también para comunicarse con nosotros. Hay distintas vías de comunicación. Nos pueden llamar a nuestra línea telefónica completamente gratuita, el 800-810-810, desde cualquier compañía de teléfono y en cualquier lugar del país. También nos pueden escribir a nuestro WhatsApp. Más 569-9207888 es el mensaje. Aquí nos están escribiendo distintos auditores, por ejemplo, haciendo comentarios respecto al trasnoche, pero también sobre lo que está ocurriendo en este momento en la capital. Cualquier información, denuncia, comentario, algún accidente, alguna información respecto a las noticias que también estamos dando a conocer, todo lo puede hacer a través de nuestro WhatsApp. Revisemos rápidamente el pronóstico del tiempo para hoy. Santiago actualmente está cubierto, la temperatura es de 13,1 grados, humedad del 78%. Durante la mañana va a estar nublado con chubascos aislados, probablemente tormenta eléctrica. Y en la tarde se espera una máxima de 22 grados. También puede que existan chubascos aislados y una tormenta eléctrica. ¿Qué sucede en Valparaíso? Actualmente está nublado, 12 grados de temperatura, 100% la humedad. Durante la mañana va a estar nublado, en la tarde también nublado y se espera una máxima de 18 grados. Concepción,

0: Actualmente está despejado, 12 grados de temperatura, 94% la humedad. En la tarde va a seguir nublado y se espera una temperatura máxima de 18 grados para esta jornada en el Gran Concepción. Nos vamos de inmediato a las informaciones, partimos con lo policial. Un hombre de 40 años fue detenido como autor material de un homicidio registrado en la comuna de Recoleta. El imputado habría alegado la legítima defensa a raíz de un delito previo, antecedente que será corroborado, por cierto, por la Policía Civil. Tomamos contacto de inmediato con una de nuestras unidades móviles en la capital, Jaime Sepúlveda, muy buenos días.
1: María José, auditores, muy buenos días. En curso se encuentran estas mismas diligencias investigativas tras este homicidio que se registró en la comuna de Recoleta. Hecho que quedó al descubierto en la intersección de las calles Las Torres con Colombia, en las cercanías del barrio El Salto, donde fue encontrado este cadáver de 34 años y que mantenía una lesión atribuible a un arma cortopunzante. El comisario Sergio Mendoza, de la Brigada de Homicidios Centro Norte de la Policía de Investigaciones, informó que tras la instrucción de la Fiscalía, dieron inicio a los peritajes para determinar cómo ocurrieron estos hechos.
2: Una segunda persona de nacionalidad chilena, de 40 años de edad, manifestó ser el autor de la lesión. Entonces nos encontramos realizando diligencias para esclarecer fehacientemente la dinámica de lo ocurrido para poder entregar todos los hechos al Ministerio Público.
1: Como escuchábamos a la APDI, de acuerdo a la primera investigación, la víctima sería un hombre en situación de calle, el que presuntamente habría intentado asaltar a esta persona que se encuentra actualmente detenida de 40 años. Este último incluso habría tomado el cuchillo que mantenía el agresor con el que finalmente lo apuñaló. Debido a esto es que este imputado habría alegado la legítima defensa en medio de procedimiento, por lo cual, y al ser detenido por personal de carabineros en el mismo lugar, ya que no escapó, sino más bien prestó declaración desde un comienzo, está en pleno desarrollo estas diligencias para confirmar esta hipótesis. Ambos involucrados mantenían detenciones previas, pero según registros policiales, nada pendiente con la justicia. Sumemos otro procedimiento que ocurrió también durante las últimas horas en la comuna vecina de Independencia, que dejó al menos a dos personas lesionadas. Intersección de Maruri con calle Rivera, donde dos jóvenes resultaron con impactos balísticos y fueron trasladados hasta el Hospital San José, donde se encuentran actualmente internados, afortunadamente fuera de riesgo vital. Al momento se desconoce si existía algún tipo de vínculo entre ambos afectados, si estaban compartiendo en este lugar al momento de este ataque armado y cuántas personas serían los responsables de los disparos. Por tal motivo y en el sitio del suceso trabajó el departamento OS9 y el laboratorio de criminalística de carabineros, quienes por medio principalmente de cámaras de seguridad buscan clarificar lo sucedido e identificar a los responsables de este doble homicidio de carácter frustrado. 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
3: 8:09 a.m.
0: Y esta fue la noticia que marcó, por cierto, las últimas horas de la noche y también la madrugada. Una persona falleció y otras 30 resultaron lesionadas luego de que un bus desbarrancara mientras descendía del Cerro Placeres y cayera al estacionamiento del condominio Esperanza por varios metros de altura. Esto en el sector Diego Portales, en Valparaíso. Con profundo pesar, el Ministerio de las Culturas informó que la víctima fatal es Penélope Knut, la primera viola de la Orquesta de la Cámara de Chile. De acuerdo con los antecedentes disponibles, en la máquina viajaba un conductor y 30 pasajeros. El vehículo se trasladaba o trasladaba a integrantes de la orquesta desde la Universidad Técnica Federico Santa María. La categorización entregada por el SAMU registra una persona fallecida, un herido grave, 7 con lesiones de mediana gravedad y 22 con lesiones de carácter leve. Este balance lo actualizan los primeros reportes que mencionaba de hecho a más de 40 lesionados sin una cifra confirmada. El comandante de bomberos, Eugenio Rivera, explicó que el bus cayó sobre un automóvil, lo que dificultó la estabilización de la máquina durante las primeras labores de rescate.
4: Realmente el rescate fue bastante complejo, el bus cae también dentro de un vehículo menor, sobre un vehículo menor, por ende el sistema de estabilización no fue fácil en los primeros inicios, pero sí, dado la altura a la que cae el bus, solamente tenemos que lamentar una persona fallecida, pudiendo haber sido mucho más.
0: Según indicó Rivera, la persona que estaba en el vehículo menor alcanzó a salir y no sufrió lesiones de consideración. El comandante también confirmó que todos los ocupantes habían sido retirados del bus y que los heridos de mayor gravedad fueron trasladados primero. La distribución informada por el SAMU contempla al paciente grave y 4 de mediana gravedad en el Hospital Van Buren, 2 de mediana gravedad para el Hospital Viña del Mar y 1 de mediana gravedad.

0: Llegan a gravedad junto a 6 leves para el SAR Colón. También hay 16 personas con lesiones de carácter leve en la clínica de Valparaíso. Sobre los momentos previos a la caída, Marisol Infante, integrante de la orquesta y pasajera del bus, atribuyó el accidente a una imprudencia del conductor al intentar maniobrar en una calle que describió como demasiado angosta.
1: Mire, esto se llama imprudencia, pero que las condiciones en las que viajamos son pésimas. El bus no pensamos que no estaba estandarizado, no estaba normado. Ese es el problema, que confiamos en los proveedores, pero ahí uno ve que hasta los mismos choferes también cometen imprudencia.
0: La pasajera también cuestionó las condiciones de la máquina y aseguró que algunos asientos se desprendieron durante el accidente. Según su relato, los ocupantes todavía no se habían abrochado los cinturones porque recién salían del recinto universitario. Las causas del desbarrancamiento deberán ser establecidas por carabineros y su unidad especializada de investigación de accidentes de tránsito. Según señaló Rivera, hablamos del comandante de bomberos, quien precisó que toda la actividad va a concluir una vez que se entreguen todos los lesionados al sistema asistencial.
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2: De la mañana, 13 minutos.
0: Sigamos con la revisión de las informaciones, en particular con lo que está sucediendo en la comuna de Las Condes, porque son cientos de voluntarios los que trabajan para remover la totalidad de los escombros que dejó el aluvión registrado durante la jornada del jueves en esa comuna. Tras una mesa técnica en Senapred, autoridades instaron a 10 municipios a realizar cobros preventivos en vista del nuevo sistema frontal que debería llegar durante los próximos días. Revisemos todos los detalles en el informe de Jorge Villegas.
10: Voluntarios de diferentes comunas comenzaron un despliegue para apoyar en labores de limpieza y remoción de sedimentos y escombros que arrastró el aluvión ocurrido la tarde del jueves en el sector San Carlos de Apoquindo de la comuna de Las Condes. Esto tras un llamado realizado por la municipalidad de la comuna mediante una página web habilitada para la inscripción de voluntarios siempre y cuando sean mayores de edad. La convocatoria se concretó en las inmediaciones del Metro Los Dominicos, desde donde mediante buses de acercamiento fueron acercados a las zonas críticas arrasadas por el aluvión. En el lugar, el delegado presidencial de la región metropolitana, Germán Codina, valoró la importancia del despliegue y explicó la distribución de grupos de voluntarios.
11: Y por eso es tan importante la intervención de los voluntarios y también del ejército en lo que vamos a estar desarrollando hoy día particularmente y que habíamos establecido como estrategia.
10: Vecinos afectados valoraron la iniciativa y despliegue de los cientos de voluntarios.
12: Yo soy profesora y llegaron más de 100 alumnos míos, todos apoyando.
13: Empatía por el que lo perdió todo y por los que están afectados, hay que ayudar.
14: Es el agradecimiento de los jóvenes que vienen de otros barrios a ayudar.
10: Autoridades, en tanto, tras una mesa técnica realizada la tarde de ayer en las oficinas de Senapred, resolvieron instar a 10 municipios bajo alerta roja en la región metropolitana a realizar comités de gestión del riesgo de desastres, los llamados COGRID. Esto para anticiparse eventuales dificultades que pueden existir durante las precipitaciones pronosticadas para los próximos días. Mayores antecedentes los entregó el subsecretario del Interior, Máximo Báez.
15: Hacemos un llamado a los alcaldes de las comunas de Colina, Lo Barnechea, Las Condes, Vitacura, Peñalolén, La Reina, La Florida, San José de Maipo, Puente Alto y Pirque, que realicen los COGRID y que desplieguen a partir del día lunes en la mañana observadores de campo en todos los sectores en los cuales pueden activarse quebradas.
10: En la región metropolitana se esperan entre 10 y 20 milímetros durante la tarde del lunes en las comunas bajo alerta roja, mientras que el pronóstico general contempla montos que podrían alcanzar los 25 milímetros.
2: 8 de la mañana, 15 minutos.
0: Y ayer se generó una especie

0: De polémica porque una licitación para limpiar quebradas en la comuna de Las Condes había sido revocada en el mes de febrero. Debió reformularse, pero claramente en el marco de lo que sucedió llama la atención por qué esa licitación se revocó. Mientras el nuevo proceso espera su adjudicación, la fiscalía abrió una investigación por el aluvión en San Carlos de Apoquindo. Christopher Aguilera con detalles.
1: La emergencia volvió a poner bajo la lupa las medidas preventivas en Las Condes. Entre los antecedentes está una licitación para limpiar quebradas, conversada desde octubre de 2025, iniciada en diciembre y revocada en febrero para reformular sus requisitos técnicos. Tras los pequeños aluviones registrados a comienzos de año, el municipio modificó las bases de su concurso. El nuevo proceso, por 500 millones de pesos, recibió 10 ofertas y cerró en agosto. Su adjudicación está prevista para el 23 de octubre. La alcaldesa Catalina San Martín explicó que la decisión respondió a cambios en las condiciones climáticas y defendió las medidas preventivas impulsadas por el municipio, junto con las labores de limpieza y coordinación que se mantienen en la comuna.
2: Por eso es, se tiene que revocar esta porque no cumple en el fondo los requisitos, porque nos cambiaron las condiciones del clima, nos cambiaron las condiciones de las quebradas.
1: El concejal Luis Haddad explicó que este tipo de licitaciones puede demorar al menos 6 meses, aunque reconoció que el proceso pudo ser más rápido, atribuyó los plazos a las exigencias y la rigurosidad de las compras a través de mercado público.
3: Quizás puede haber sido un poco lento, podría ser, pero son los tiempos que mercado público tiene y es la rigurosidad que tiene las compras públicas. Es un proceso largo, de demora.
1: La Fiscalía Regional Metropolitana Oriente abrió una investigación para esclarecer el origen del aluvión y determinar si existen responsabilidades penales. Las diligencias quedaron a cargo del personal especializado del OS9 y la Bocar de Carabineros, que deberán reunir antecedentes sobre las circunstancias de la emergencia y eventuales omisiones en las medidas de prevención. El abogado especialista en derecho administrativo Pablo Larcón cuestionó la pertinencia de abordar el caso por la vía penal, señalando que esta busca establecer responsabilidades individuales. El jurista también planteó que podrían existir otras vías para buscar sanciones a partir de denuncias de los vecinos.
4: Entonces, en esa situación, si eso se lleva a tribunales por alguno de los vecinos afectados, podría eventualmente condenarse a la municipalidad por falta de servicio, o sea, por una omisión.
1: La investigación deberá esclarecer las circunstancias de la emergencia y establecer si existen antecedentes que justifiquen responsabilidades penales. Mientras tanto, continúa la discusión sobre la licitación, las medidas preventivas y las competencias de los distintos organismos.
5: 8 de la mañana, 18 minutos.
0: Y las lluvias por sobre lo normal durante la primavera, posibilidad de temperaturas extremas en el verano. Ese es parte del escenario que proyectan los especialistas ante el fortalecimiento del fenómeno del Niño, que podría alcanzar niveles históricos hacia fines de año. La Organización Meteorológica Mundial advirtió que el episodio podría convertirse en uno de los más intensos desde que existen registros, en 1950, con un pic previsto para diciembre y efectos que podrían extenderse hasta comienzos del 2027. El Niño se origina en el Océano Pacífico Tropical, cuando las aguas superficiales se calientan por sobre los valores habituales, alterando la circulación atmosférica y la distribución de las precipitaciones. A esto se suma el cambio climático, que eleva las temperaturas y aumenta la humedad disponible. El especialista en cambio climático de la Universidad de Santiago, Alejandro Vial, abordó las consecuencias del aumento de las temperaturas registradas durante las últimas décadas y su relación con los eventos extremos.
6: Ha hecho que aumente la cantidad de evaporación en el Pacífico ecuatorial. Y eso es lo que provoca los ríos atmosféricos que están alimentando los sistemas frontales.
0: Las lluvias de las últimas semanas también mantienen atención sobre lo que podría ocurrir durante los próximos meses. Arnaldo Zúñiga, de la Dirección Meteorológica de Chile, advirtió que no se pueden descartar nuevos sistemas frontales y señaló que octubre está siendo el mes más lluvioso de los últimos 30 años. Además, indicó que durante lo que resta del mes podrían superarse algunos récords históricos.
7: No podemos descartar que sigamos siendo visitados por sistemas frontales, baja segregada o estas vaguadas que están generando esta inestabilidad y los chubascos de estos días.
0: Pero los efectos del fenómeno del Niño no se limitan a las precipitaciones. Su intensidad también podría influir en las temperaturas de los próximos meses y elevar probabilidades de episodios de calor extremo. La meteoróloga experta en cambio climático y fundadora de Clim Cero, Catalina Cortés, explicó que el calentamiento del Pacífico muestra señales excepcionales y podría intensificarse hacia diciembre con consecuencias para distintas zonas del país.
8: Estamos viendo que también este calentamiento podría provocar que el verano en nuestro país sea mucho más intenso en términos de altas temperaturas y también de frecuencias de olas de calor.
0: Otro riesgo está relacionado con los incendios forestales. Las lluvias primaverales

0: Les favorecen el crecimiento de pasto y vegetación que al secarse rápidamente con las altas temperaturas puede convertirse en combustible y facilitar la propagación del fuego. En el norte, las precipitaciones intensas en periodos breves también pueden aumentar el riesgo de crecidas y aluviones. Aunque se proyecta un episodio potencialmente extraordinario, sus impactos van a variar según la zona. El monitoreo del océano y la atmósfera va a ser clave para anticipar los riesgos de una temporada que podría combatir y combinar lluvias intensas, calor extremo y amenazas para la población.
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1: 8:21 a.m.
0: Esta es información del momento, llega desde Radio Bio Bio en la zona de Coquimbo. Un incendio se registra a esta hora al interior de la Universidad de Atacama, esto en Copiapó. Vamos a revisar toda la información con Gonzalo Meri.
3: A esta hora se produce un incendio en las dependencias internas de la Universidad de Atacama, en la ciudad de Copiapó, ubicada en la avenida Copayapu. Según información de Senapred, el incendio se registra al interior de este recinto universitario con fuego violento y peligro de propagación. En el lugar trabajan al menos 5 compañías de bomberos de la ciudad de Copiapó, quienes están trabajando para evitar que las llamas continúen propagándose. No existe avalúo de los daños hasta el instante debido al trabajo bomberil en el lugar. 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
1: Ocho de la mañana, 8:23 a.m.
0: La institución naval procedió a la desvinculación de otros 2 funcionarios imputados por presunta violación grupal contra una joven en Rapa Nui. Los nuevos involucrados cumplirán prisión preventiva en dependencias de la Armada, mientras las diligencias investigativas continúan a cargo del Ministerio Público y las policías. Revisemos todos los detalles en el informe de Fernando Tapia.
6: La Armada de Chile confirmó la desvinculación de otros 2 servidores navales que fueron formalizados por su presunta participación en la agresión sexual grupal denunciada por una joven en Rapa Nui. Con esto, suman 4 los ex integrantes de la institución apartados de sus funciones tras los graves hechos. Tras la denuncia respectiva, el tribunal decretó la medida cautelar de prisión preventiva para ambos imputados, determinando que cumplan la privación de libertad en un recinto penal de la Armada, tal como ocurrió con los 2 primeros formalizados a inicios de semana. Sobre el desarrollo de estas nuevas diligencias y el avance de las pesquisas en la isla, se refirió el delegado presidencial provincial de Rapa Nui, Mai Teao.
7: Pero esto es materia de investigación porque está un equipo fiscal de la Armada acá ya y por parte de Carabineros siguen en la investigación, así que estamos a porta o a la espera de lo que vaya sucediendo. Eso está todavía en investigación.
6: En tanto, desde el Observatorio Legislativo Feminista, su representante Consuelo Ramírez valoró los avances de investigación judicial, aunque reiteró su reparo respecto a que las medidas cautelares se cumplen en recintos de la propia institución castrense al tratarse de un delito común.
8: Hay un punto central que nos llama la atención y que no podemos dejar pasar, y es que las medidas cautelares que se adoptaron en la causa prisión preventiva para los presuntos responsables se están llevando a cabo en un recinto penal de la Armada en Talcahuano. Creemos que eso es un privilegio. Estamos revisando la legislación al respecto como observatorio legislativo.
6: Mientras la investigación continúa abierta o con un plazo de 80 días, las autoridades y las familia de la víctima se mantienen a la espera de las próximas pericias científicas y los nuevos cursos que tome la indagatoria. 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

0: 8 de la mañana, 26 minutos.
1: La conformación de la terna para reemplazar a la fiscal regional de Valparaíso, Claudia Peribáncic, generó tensiones internas en la Fiscalía Regional debido a una eventual estrategia para incluir a solo candidatos que son cercanos a su administración. Desde el Colegio Regional de Abogados indicaron que no han recibido reclamos sobre la actual gestión, mientras que integrantes del gremio subrayaron que el mérito y la independencia deben orientar la elección de la próxima autoridad. Desde Radio Bio Bio en la región de Valparaíso nos informa Aníbal Rosales.
2: Un eventual intento por mantener a los actuales equipos directivos marca la disputa por la sucesión de Claudia Peribáncic en la Fiscalía Regional de Valparaíso. Según fuentes consultadas por la Unidad de Investigación de Bio Bio Chile, un grupo al interior de la institución buscaría que los tres cupos de la terna fueran ocupados por personas cercanas a su administración. La Corte de Apelaciones de Valparaíso acordó abrir el concurso el pasado 25 de septiembre tras recibir un oficio del fiscal nacional Ángel Valencia. Consultado sobre este escenario, el presidente del Colegio de Abogados Regional, Enrique Gaete, señaló que el gremio no ha recibido reclamos por el funcionamiento actual de la administración. También indicó que no tiene reparos respecto de lo presentado por la Fiscalía en sus cuentas públicas.
3: Debiera existir muchas normas, digamos, para en definitiva de nombrar a la persona más idónea en el cargo. No hemos tenido nosotros como colegio que hayan llegado reclamos con en relación al funcionamiento de la actual, digamos, Fiscalía.
2: Los cuestionamientos recogidos por el reportaje de Bio Bio Chile apuntan además a diferencias en la distribución de funcionarios y de investigaciones complejas entre las fiscalías locales, junto con demoras en la entrega de peritajes del servicio médico legal. El abogado penalista Ariel Manríquez planteó que una eventual continuidad debe surgir de una evaluación objetiva y transparente.
4: Creo que es fundamental que el proceso privilegie el mérito, la independencia de criterio y un proyecto de gestión concreto. El problema no es que exista continuidad, sino que esta no sea el resultado de una evaluación objetiva y transparente. La región necesita que quien asuma tenga capacidad de revisar críticamente lo realizado, corregir las deficiencias que correspondan a establecer metas claras.
2: Por su parte, el exfiscal Andrés Cruz explicó que estas disputas son recurrentes y las vinculó con el interés de quienes ocupan cargos de confianza por permanecer en sus funciones.
5: Lamentablemente no hay una forma de poder superar este tipo de circunstancia y mientras no haya algún tipo de voluntad para poder mejorar el sistema de nombramiento tanto de esta autoridad, la problemática va a ser la misma.
2: Entre los nombres que el reportaje identifica como posibles cartas cercanas a la actual conducción figuran Gonzalo Marx, Elizardo Tapia y José Uribe. Como alternativas a ese sector aparecen Mario Carrera, fiscal regional de Arica y Parinacota, y la fiscal de Valparaíso, Greta Fuchs-Loger, aunque los antecedentes difundidos no confirman sus postulaciones. 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
0: 8 de la mañana, 28 minutos.
1: Bueno, auditores nos informan de que efectivamente se están desarrollando dos eventos deportivos durante esta mañana que están generando algún tipo de complicación en el tránsito. Por ejemplo, en este momento está en desarrollo la corrida de la Policía de Investigaciones. Es una actividad que tiene lugar durante este día domingo. La corrida de la PDI, y eso está generando distintas desviaciones del tránsito. Es la versión 32 de esta corrida, que es en Estación Central. También hay otro evento deportivo, que es la corrida familiar de Huechuraba. Ambas están abarcando distintas arterias que son principales en los sectores poniente, centro, norte y entre otros. Y hay distintos desvíos de los recorridos, por ejemplo, del transporte público y, por cierto, cierre de calles. Respecto a la corrida de la PDI, esto está afectando el tránsito habitual en 5 de abril, calle Arica, Blanco Encalada, avenida Pajaritos, portales también, y en sectores que son aledaños a la Alameda. Por ende, si es que va a transitar por cualquiera de esas avenidas o calles, revise claramente el trazado porque pueden haber cortes de tránsito, y también el transporte público que se moviliza por esas arterias está con algunos desvíos, retornos anticipados, por ejemplo, desvíos por otras calles, entre otros. Respecto a la situación de la corrida en Huechuraba, que también se los comentaba, es una corrida familiar, también está generando problemas o modificación en la circulación del eje Avenida El Salto y en el sector de Ciudad Empresarial. Hay distintos recorridos que están con modificaciones en sus ejes de circulación. Si va a transitar por ese lugar, hágalo con precaución, y agradecemos a los auditores que también nos informan respecto a estos eventos deportivos que van a generar claramente algún tipo de dificultad en el tránsito durante esta jornada dominical. Contábamos esta información durante la jornada de ayer. La Fiscalía Militar abrió una investigación luego de encontrar drogas, armas, placas patentes, dinero falso, todo eso en los entretechos de la Segunda Comisaría de Carabineros de Talcahuano, en el Bío Bío. Parlamentarios de la zona sostuvieron que nadie está

0: por sobre la ley y pidieron que los hechos sean aclarados a la brevedad. Desde Radio Biobío de Concepción nos informa Carlos Morales.
1: Fue tras una revisión del Departamento de Control Interno de Carabineros, quienes descubrieron drogas, armas, placas patente y dinero falso en los entretechos de la segunda comisaría de Talcahuano, cuestión que abrió interrogantes sobre su procedencia y las circunstancias en que terminaron ocultos al interior del recinto policial. Entre las especies encontradas figuran placas patentes que mantenían encargos vigentes por extravío, además de un moledor de marihuana que contenía 1,57 gramos de dicha sustancia. A ello se suma una bolsa con otros 9,05 gramos de marihuana y un envoltorio de 0,14 gramos de pasta base de cocaína, así como también un rifle a postones, un revólver aparentemente de fogueo y 240 mil pesos en billetes falsos de 10 mil, además de otras especies. Ante este hallazgo, el seremi de seguridad de la zona, Richard Soto, valoró el trabajo realizado por la Unidad de Asuntos Internos de la Policía Uniformada.
2: Valoramos el trabajo de Asuntos Internos de Carabineros, que permanentemente efectúa estos controles, que a su vez permiten detectar las desviaciones que pueden existir en los procesos internos de la institución. En este caso, permitió detectar especies que podrían ser parte de la comisión de algún delito al interior de la segunda comisaría.
1: Esto abre un flanco importante para carabineros en la zona, ya que, recordemos, durante esta semana se encontró ketamina al interior de un casillero de un funcionario de la primera comisaría de Concepción. Es por ello que el senador del PS, Gastón Saavedra, sostuvo que nadie está por sobre la ley y pidió que se investiguen estos hechos con la mayor rigurosidad posible.
3: No queda más que primero hacer la investigación más exhaustiva para saber la proveniencia de esto, las relaciones que tienen carabineros, cómo llegaron ahí, por qué estaban ahí. Esa explicación la tienen que dar los carabineros involucrados, pero la institución también proceder con la mayor rectitud posible y aplicar el principio de que nadie está por sobre la ley.
1: Por su parte, la diputada independiente Marlene Pérez dijo que apoya a la institución, pero aclaró: estos hechos deben ser investigados con premura para esclarecer responsabilidades.
4: Nadie puede estar por sobre la ley. Estos hechos deben esclarecerse con rapidez y total transparencia. Los altos mandos deben exigir la máxima premura y colaborar plenamente con la investigación para determinar las responsabilidades que correspondan. Mi apoyo a Carabineros es irrestricto y precisamente por eso no podemos permitir que hechos de esta naturaleza manchen el trabajo y la entrega.
1: La radio intentó obtener una versión oficial por parte de Carabineros, quienes hasta el cierre de la nota no han respondido a las preguntas de Biobío.
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7: Un fallecido y 30 lesionados dejó el desbarrancamiento de un bus de pasajeros en Valparaíso. Bomberos confirmó que todos los ocupantes fueron retirados del bus accidentado en Diego Portales, mientras que los pasajeros cuestionaron la maniobra del conductor. La Policía de Investigaciones se encuentra indagando el hallazgo del cuerpo sin vida de una mujer en el sector costero de Zapallar. Se realizan diligencias para identificar si el cadáver corresponde a la presunta desgracia denunciada días atrás en Santiago. La elección del próximo fiscal regional de Valparaíso abre una disputa interna ante un eventual intento de asegurar la continuidad de la administración de Claudia Peribáncic. Desde el gremio local de abogados plantearon que el nombramiento debe siempre privilegiar el mérito. Gremios empresariales de Valparaíso solicitaron ampliar los programas de empleo al comercio. La Cámara Regional de Comercio resaltó que en este sector la ocupación cayó un 9,6% en 12 meses. Identifican a más de 70 integrantes de las jaurías dedicadas a robos con violencia en Valparaíso. Carabineros y autoridades locales han concretado más de 25 detenciones en las últimas semanas.
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5: Ocho de la mañana, 35 minutos.
7: Muy buenos días, ¿cómo están? Les damos la bienvenida a esta edición de Radiograma Matinal. Saludamos de inmediato a quienes nos sintonizan por la 94.5 en Valparaíso y Viña del Mar y la 93.5 en el Valle de Casablanca y también a quienes nos siguen y se informan a través de nuestra página web biobiochile.cl. Como siempre, les recordamos que nuestro número de contacto fijo para llamadas es el +56 32 2357700 y nuestro número de WhatsApp es el +56 99 200 7889. Les reiteramos que ahí nos pueden enviar registros audiovisuales de cualquier evento noticioso que vaya ocurriendo durante el transcurso de esta mañana. A partir de este momento les ofrecemos información independiente de la región de Valparaíso. Lo comentábamos en titulares, una persona falleció y otras 30 resultaron lesionadas luego de que un bus desbarrancara mientras descendía del Cerro Placeres y cayera al estacionamiento del condominio Esperanza por varios metros de altura en el sector de Diego Portales, en la comuna de Valparaíso. Con profundo pesar, el Ministerio de las Culturas informó que la víctima fatal se trataría de Penélope Kant, primera viola de la Orquesta de la Cámara de Chile. De acuerdo con los antecedentes disponibles, en la máquina viajaba un conductor y 30 pasajeros. El vehículo trasladaba a integrantes de la orquesta desde la Universidad Técnica Federico Santa María. La categorización entregada por el SAMU registró una persona fallecida, un herido grave, 7 con lesiones de mediana gravedad y 22 leves. Este balance actualiza los primeros reportes que mencionaba más de 40 lesionados sin una cifra confirmada hasta ese momento. El comandante de bomberos, Eugenio Rivera, explicó que el bus cayó sobre un automóvil, lo que dificultó la estabilización de la máquina durante las primeras labores de rescate.
8: Realmente el rescate fue bastante complejo, el bus cae también dentro de un vehículo menor, por ende el sistema de estabilización no fue fácil en los primeros inicios, pero sí, dado la altura a la que cae el bus, solamente tenemos que lamentar una persona fallecida, pudiendo haber sido mucho más.
7: Según indicó Rivera, la persona que estaba en el vehículo menor alcanzó a salir y no sufrió lesiones de consideración. El comandante también confirmó que todos los ocupantes habían sido retirados del bus y que los heridos de mayor gravedad fueron trasladados primeros. La distribución informada por SAMU contempla al paciente grave y 4 de mediana gravedad en el hospital Carlos Van Buren, 2 de media gravedad para el hospital de Viña del Mar, 1 de mediana gravedad y 6 leves para el SAR de Colón y 16 leves para la Clínica Valparaíso. Sobre los momentos previos a la caída, Marisol Infante, integrante de la orquesta y pasajera del bus, atribuyó el accidente a una imprudencia del conductor al intentar maniobrar en una calle que describió como demasiado angosta.
9: Mire, esto se llama imprudencia, pero que las condiciones en las que viajamos son pésimas. El bus no estaba estandarizado, no estaba normado. Ese es el problema, que confiamos en los proveedores, pero ahí uno ve que hasta los mismos choferes también cometen la imprudencia.
7: La pasajera también cuestionó las condiciones de la máquina y aseguró que algunos asientos se desprendieron durante el accidente. Según su relato, los ocupantes todavía no se habían abrochado los cinturones porque recién salían del recinto universitario. Las causas del desbarrancamiento deberán ser establecidas por Carabineros y su unidad especializada en investigación de accidentes de tránsito, según señaló el comandante Rivera. También el comandante precisó que Bomberos concluirá su intervención una vez entregado todos los lesionados al sistema asistencial.
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1: 8:41 a.m.
3: Unidades de emergencia y policiales se desplegaron en el sector costero entre La Laguna y la playa sur de Cachagua en la comuna de Zapallar tras el hallazgo del cuerpo sin vida de una mujer. La PDI indaga las circunstancias del deceso y realiza peritajes para determinar si la víctima corresponde a una persona cuya desaparición fue reportada en la capital. Más detalle nos cuenta el informe de Fernando Tapia.
4: Un amplio operativo policial se activó en la zona costera de Cachagua, en Zapallar, luego de que pescadores locales encontraron el cuerpo sin vida de una mujer de aproximadamente 55 años en el sector de La Laguna y Playa Sur, dando aviso a la Capitanía de Puerto de la Armada, quienes realizaron la extracción. Tras el aviso que se produjo este sábado, se dispuso a la concurrencia del personal de la Policía Marítima para adoptar los procedimientos de rigor en coordinación con carabineros y seguridad municipal. Sobre el despliegue inicial y las labores de rescate se refirió el capitán de Fragata Litoral, Rafael Quijada.
5: Un pescador local había encontrado un cuerpo sin vida en el sector de La Laguna y Playa Sur de Cachagua, para la cual se dispuso la concurrencia de personal de Policía Marítima del lugar para tomar el procedimiento de rigor en coordinación con Carabineros de Chile y Seguridad Municipal. En el lugar se pudo constatar la presencia de una persona de sexo femenino de aproximadamente 55 años.
4: En tanto, sobre la activación temprana de los protocolos locales y el apoyo en el procedimiento, se refirió al alcalde de Zapallar, Gustavo Alessandri.
6: Como Seguridad Municipal, fuimos los primeros en llegar al lugar y activamos de inmediato los protocolos correspondientes, coordinando la concurrencia de las instituciones competentes.
4: Por instrucción del Ministerio Público, la Brigada de Homicidios y peritos de la Policía de Investigaciones asumieron las diligencias para esclarecer las causas exactas del fallecimiento. Al respecto, los detalles de la indagatoria preliminar y la posible identidad de la víctima fueron entregados por el subprefecto Patricio Cuevas de la Brigada de Homicidios de la PDI.
7: A la inspección no mantenía lesiones atribuibles a terceros, siendo su causa probable de muerte asfixia por sumersión. El cuerpo fue encontrado por pescadores locales, los que dieron aviso a la Capitanía de Puerto de la Armada, quienes realizaron la extracción. Por documentación encontrada en la playa, se baraja una posible identidad, la que correspondería a una mujer residente en la región metropolitana, con encargo por presunta desgracia.
4: En tanto, los equipos policiales continúan con los peritajes científicos y de dactiloscopía para rectificar la identidad de la mujer, cuyo cuerpo fue remitido al Servicio Médico Legal de Quillota.
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1: Ocho de la mañana, 45 minutos.
3: Los gremios empresariales de Valparaíso llamaron al gobierno a ampliar la reactivación económica a las pymes y el comercio. La región acumula 5 mediciones con un desempleo igual o superior al 10%, mientras la ocupación en el comercio cayó un 9,6% en 12 meses. Los detalles con Benjamín Duque.
11: Los gremios empresariales de la región de Valparaíso llamaron al gobierno a ampliar las medidas de reactivación económica a otros sectores, especialmente las pymes y el comercio, en un escenario de desempleo superior al 10%. Las pymes valoraron el impulso de la construcción y las obras públicas, pero advirtieron que la reactivación debe alcanzar a todos los sectores productivos. Yanina Figueroa, directora de la Unión Nacional de Organizaciones

0: organizaciones gremiales de la micro, pequeña y mediana empresa, pidió mecanismos que faciliten la participación de empresas locales en licitaciones, contratos y cadenas de proveedores.
1: Valoramos que el gobierno impulse la construcción y la inversión en obra pública porque son actividades fundamentales para generar empleo. Sin embargo, la reactivación económica debe llegar a todos los sectores productivos, especialmente a las pequeñas y medianas empresas. Por eso la pregunta es concreta. ¿Qué mecanismos permitirán que las pymes regionales accedan efectivamente a las licitaciones, los contratos y las cadenas de proveedores de estos proyectos?
0: En tanto, la Cámara Regional de Comercio advirtió que la región acumula 5 mediciones consecutivas con un desempleo igual o superior al 10%, con más de 105.000 personas desocupadas. La preocupación también apunta al comercio, donde el empleo cayó un 9,6% en 12 meses, según cifras expuestas por el gremio. Así lo señaló Marcela Pastenes, gerenta general de la Cámara.
2: Nos preocupa especialmente lo que está ocurriendo en el comercio, uno de los principales sectores generadores de empleo en nuestra región, donde la cantidad de personas ocupadas ha disminuido un 9,6% en 12 meses. Esto refleja también el menor dinamismo de nuestra economía.
0: La Cámara Chilena de la Construcción coincidió en la necesidad de acelerar las inversiones en vivienda, infraestructura y obras públicas para impulsar el empleo. Sin embargo, su presidente regional, Andrés Polanco, también llamó a fomentar la inversión privada, agilizar permisos y coordinar la formación de trabajadores con las necesidades de las empresas.
3: Creemos que las medidas van en la dirección correcta, especialmente porque ponen el foco en acelerar la inversión pública, en ejecutar obras y apoyar la contratación. Eso puede ayudar en el corto plazo y es importante que se haga rápido, pero creemos que este esfuerzo tiene que ampliarse. Para recuperar empleo de manera más sostenida, necesitamos también más inversión privada, mayor certeza para los proyectos y capacidad de ejecución.
0: En paralelo, el Ministerio de Obras Públicas anunció una inversión adicional cercana a los 35.000 millones de pesos en la región, mediante 13 proyectos viales y de mejoramiento de caletas que buscan generar 2.100 empleos en el marco del plan Chile Despega.
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0: IPSA de Santiago mostró un comportamiento mixto con un leve avance del IPSA de 0,17%, mientras que el ICPA registró una caída del 2,28%. En Wall Street, los principales indicadores cerraron con resultados positivos, impulsados por las alzas en el Dow Jones y el Nasdaq. El dólar cerró el viernes en 978,61 dólares, mientras que el euro se ubicó en 1095,50. En tanto, la unidad de fomento UF alcanza hoy los 41.136 pesos. En el mercado de materias primas, el cobre registró un importante avance del 1,12% en la Bolsa de Metales de Londres, llegando a unos 6,66 la libra, en señal favorable para Chile por la relevancia de este metal para sus exportaciones. Por su parte, el petróleo terminó la jornada del viernes con alzas leves. El petróleo Brent subió un 0,14% hasta los 104,43 dólares por barril, mientras que el WTI avanzó en un 0,39%, cerrando unos 91,85 dólares. Estas variaciones mantienen la atención sobre los costos energéticos y sus posibles efectos.
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3: 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Faltan 9 minutos para las 9 de la mañana.
0: Un seguimiento exhaustivo está realizando Carabineros en conjunto con la Fiscalía Local de Valparaíso para abordar el actual de las jaurías. Grupos de delincuentes compuestos por jóvenes y adolescentes de entre 15 y 25 años que atacan en masa a transeúntes, mujeres y turistas para arrebatar.

0: darles especies de valor como cadenas y teléfonos celulares. La modalidad se ha visto reflejada en diversos registros de redes sociales, como un reciente hecho en la intersección de la avenida Pedro Montt con la avenida Argentina en Valparaíso. Ante esto, Carabineros ha levantado imágenes de oficio y mantiene un cardex con más de 70 personas identificadas vinculadas a esta red delictiva que opera entre Valparaíso y Viña del Mar. Los detalles del despliegue operativo, que suman más de 25 detenciones desde fines de septiembre y que incluso dejó a un funcionario policial lesionado en un procedimiento en calle Yungay, fueron detallados por el capitán de Carabineros, Felipe Cárdenas.
1: Desde esa fecha, el 28 de septiembre, más de 25 detenciones con respecto a estos delitos. Se está haciendo un seguimiento constante a los que son reincidentes. Afortunadamente fueron solo lesiones leves, fue una lesión menor y ya está en servicio operativo el carabinero.
0: Por su parte, el seremi de Seguridad de Valparaíso, Hernán Silva, destacó la articulación de las instituciones a través del plan Escudo de Barrio, señalando que Carabineros continuará deteniendo a los delincuentes las veces que sea necesario frente al fenómeno de la reiteración de delitos.
2: Sí, bueno, esto corresponde, como ustedes ya saben, al desarrollo del plan Escudo de Barrio, impulsado por el Ministerio de Seguridad y coordinado por la Seremi de Seguridad en este caso, con el gran apoyo de todas las instituciones que tienen que intervenir en esta materia. Como ustedes ven aquí, esto es lo que enfrentan todos los días la seguridad municipal, Carabineros de Chile.
0: Desde el municipio porteño, la alcaldesa subrogante Javiera García valoró las capturas y el trabajo conjunto apoyado por las centrales de cámaras y personal de seguridad ciudadana.
3: Hoy tenemos un resultado importante. Integrantes de la jauría han sido detenidos. Valoramos el trabajo de Carabineros, pero por sobre todo el trabajo coordinado que permite que quienes cometen delito enfrenten a la justicia. Vamos a seguir trabajando con la misma convicción. Más prevención, más coordinación y más presencia en nuestros barrios.
0: Las autoridades recalcaron que los esfuerzos están dirigidos no solo a la detención en flagrancia, sino también a desarticular los puntos de reducción de especie en el mercado negro para lograr sancionar más severamente contra estas agrupaciones.
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0: Hoy, desde las 15 horas en el Estadio Francisco Sánchez Rumoroso, Colo Colo visita a Coquimbo Unido en el duelo más destacado del día en la disputa del 24ª fecha del torneo chileno de Primera A. En otros partidos de la jornada, Everton se mide ante Deportes La Serena, Concepción recibe a Unión La Calera y Deportes Limache será local ante Palestino. En otros deportes, hoy a las 9 de la mañana se disputa el Gran Premio de Singapur, 17ª fecha de la temporada de la Fórmula 1. Desde el primer lugar de la grilla saldrá el piloto neerlandés de Red Bull Max, Verstappen, seguido por los Ferrari del monegasco Charles Leclerc y del británico Lewis Hamilton. Los detalles con Felipe Espina.
8: Colo Colo visita hoy desde las 15 horas a Coquimbo Unido en el Estadio Francisco Sánchez Rumoroso, en el partido más destacado del día en la disputa de la 24ª fecha del torneo del fútbol profesional chileno de Primera A. El DT de los Albos, Fernando Ortiz, adelantó el choque ante el cuadro pirata.
9: Difícil rival, un gran equipo donde ha hecho una Copa de la Liga muy importante, donde siempre que enfrentamos a Coquimbo es un gran equipo, que vamos a encontrar un equipo aguerrido, luchador, que se entrega al máximo. Difícil partido.
8: En los otros partidos de hoy, Everton se mide ante Deportes La Serena, Concepción recibe a Unión La Calera y Deportes Limache será local ante Palestino. En el fútbol internacional, el Elche del delantero chileno Lucas Cepeda se mide hoy desde las 9 de la mañana ante el Celta de Vigo, en partido correspondiente a la 8ª fecha de la Liga de España. El Betis del entrenador Manuel Pellegrini será local desde las 13:30 en La Cartuja ante Osasuna. El DT chileno adelantó el cómo llegan para el regreso de la Liga y criticó el extenso parón por la fecha FIFA.
10: Bueno, yo creo que el equipo llega bien. Hemos entrenado, como ustedes dicen, quizás un tiempo demasiado largo. Personalmente creo que 3 semanas es mucho para parar un

0: campeonato, tomar esa decisión, hay que acabarla y ojalá que volvamos con la misma intensidad que terminamos antes del parón.
1: En otros deportes, el piloto neerlandés de Red Bull Max Verstappen largará desde la primera posición de la grilla de salida del Gran Premio de Singapur, 17ª fecha de la temporada de la Fórmula 1, que se disputará hoy desde las 9 de la mañana en el circuito urbano de Marina Bay. Verstappen valoró el buen momento de la escudería austríaca.
2: Claro que estuvo bien, siempre es bueno estar en la pole position. Durante todo el fin de semana hemos tenido un coche muy fuerte, así es que sabía que iba a ser una quali muy reñida. Pero claro que es agradable ser primero.
1: Tras Verstappen largarán los Ferraris del monegasco Charles Leclerc y del británico Lewis Hamilton.
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5: Faltan 2 minutos para las 9 de la mañana.
6: Un eventual intento por mantener a los actuales equipos directivos marca la disputa por la sucesión de Claudia Peribáncic en la Fiscalía Regional de Valparaíso. Según fuentes consultadas por la Unidad de Investigación de BioBio Chile, un grupo al interior de la institución buscaría que 3 cupos de la terna fueran ocupados por personas cercanas a su administración. La Corte de Apelaciones de Valparaíso acordó abrir el concurso el pasado 28 de septiembre tras recibir un oficio del fiscal nacional Ángel Valencia. Consultado sobre este escenario, el presidente del Colegio de Abogados Regional, Enrique Gaete, señaló que el gremio no ha recibido reclamos por el funcionamiento de la actual administración. También indicó que no tiene reparos respecto de lo presentado por la Fiscalía en sus cuentas públicas.
7: Debiera existir muchas normas, digamos, para en definitiva de nombrar a la persona más idónea en el cargo. No hemos tenido nosotros como colegio que hayan llegado reclamos en relación al funcionamiento del actual, digamos, fiscal regional.
6: Los cuestionamientos recogidos por el reportaje de BioBio Chile apuntan además a diferencias en la distribución de funcionarios y de investigaciones complejas entre las fiscalías locales, junto con demoras en la entrega de peritajes del servicio médico legal. El abogado penalista Ariel Manríquez planteó que una eventual continuidad debe surgir de una evaluación objetiva y transparente.
8: Creo que es fundamental que el proceso privilegie el mérito, la independencia de criterio y un proyecto de gestión concreto. El problema no es que exista continuidad, sino que esta no sea el resultado de una evaluación objetiva y transparente. La región necesita que quien asuma tenga capacidad de revisar críticamente lo realizado, corregir las deficiencias que correspondan y establecer metas claras.
6: Por su parte, el ex fiscal Andrés Cruz explicó que estas disputas son recurrentes y las vinculó con el interés de quienes ocupan cargos de confianza por permanecer en sus funciones.
9: Lamentablemente no hay una forma de poder superar este tipo de circunstancias y mientras no haya algún tipo de voluntad para poder mejorar el sistema de nombramiento tanto de estas autoridades como otras dentro de otras instituciones, la problemática va a ser la misma que usted me plantea.
6: Entre los nombres que el reportaje identifica como posibles cartas cercanas a la actual conducción figuran Gonzalo Marx, Elizardo Tapia y José Uribe. Como alternativas a este sector aparecen Mario Carrera, el fiscal regional de Arica y Parinacota y la fiscal de Valparaíso, Greta Fuss-Loger, aunque los antecedentes difundidos no confirman aún sus postulaciones.
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8: Fallecido y 30 lesionados dejó el desbarrancamiento de un bus de pasajeros en Valparaíso. Bomberos confirmó que todos los ocupantes fueron retirados del bus accidentado en Diego Portales, mientras que los pasajeros cuestionaron la maniobra del conductor. La Policía de Investigaciones se encuentra indagando el hallazgo del cuerpo sin vida de una mujer en el sector costero de Zapallar. Se realizan diligencias para identificar si el cadáver corresponde a una presunta desgracia denunciada días atrás en Santiago. La elección del próximo fiscal regional de Valparaíso abre una disputa interna ante un eventual intento de asegurar la continuidad de la administración de Claudia Peribáncich. Desde el gremio local de abogados plantearon que el nombramiento debe siempre privilegiar el mérito.
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8: Siendo las 9 de la mañana con 5 minutos, la temperatura en Villa Alemana es de 13 grados con cielos cubiertos y una humedad cercana al 94%. Hasta aquí dejamos esta edición de Radiograma Matinal. Muchas gracias por su sintonía. Sigue en compañía de la radio. Ya viene una semana en la radio con Gonzalo Castro. Muy buenos días.
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están? Muy buenos días, región de Valparaíso, 9 de la mañana con 10 minutos. Fin de semana largo, fin de semana de muchas noticias. Las hemos estado cubriendo todas a través de Bío Bío, la radio, con nuestro departamento de prensa. Además, en alianza siempre con nuestras auditoras y auditores que nos van entregando antecedentes sobre diversos hechos que se han ido y que se podrían eventualmente también producir en las calles de nuestra región de Valparaíso, en el Gran Valparaíso y también en la zona interior. Es por eso que estamos siempre recordando nuestro WhatsApp, que es el +569 9207889, para que continuemos observando todo lo que pueda estar aconteciendo. Estado de los semáforos, qué es lo que sucede con el tránsito, alguna situación en particular, todo eso lo podemos ir trabajando en conjunto. Auditoras, auditores, nosotros acá en Bío Bío la radio, +569 9207889. Una nueva edición del

Programa en este domingo 11 de octubre ya, 11 de octubre 2026. Un abrazo para todos los que están a esta hora ya trabajando en nuestra sintonía, como por ejemplo Sebastián Contalva, desde muy temprano también, ahí en los mandos técnicos, a cargo de la nave nodriza. Muy buenos días, Sebastián, ¿cómo estás? ¿Todo muy bien? Con todo el ánimo, con toda la energía, listo también para acompañarnos en este viaje de 4 horas acá en el 94.5 y en el 93.5 en el Valle de Casablanca. Vamos a hablar sobre el tiempo dentro de los próximos minutos, detalladamente, para este resto de jornada y también, ¿por qué no?, para la semana que comienza mañana por un tema de calendario, ¿cierto? Porque para muchos seguirá el fin de semana mañana lunes 12 de octubre, pero tenemos que mirar también qué es lo que va a pasar acá en la región con respecto a las condiciones climáticas. Algunos dicen que podría llover, y no solamente mañana, quizás también el resto de la semana. Atentos a eso, atentos porque tendremos los detalles. A esta hora, en Casablanca, el cielo se presenta cubierto, la temperatura es de 13 grados. En Valparaíso, la situación no es muy distinta, de hecho tenemos también cielo cubierto con una temperatura que alcanza los 13 grados. ¿Cómo está el pueblo caturro? Yo sé que no muy bien, enojados están después de la caída frente a Curicó, cediendo terreno en el ascenso. Esto sucedió durante la jornada de ayer sábado. Perdió 1-2 con Curicó Unido y dejó escapar valiosos puntos en la Liga de Ascenso 2026. Santiago Wanderers quedando en el cuarto lugar del torneo. Pese a empezar arriba en el marcador, los porteños no pudieron mantener la ventaja y acabaron perdiendo ante un cuadro tortero que sumó puntos de oro en el estadio Elías Figueroa. Claro, y de local, duele aún más, ¿verdad? A los 17 minutos del primer tiempo, Pedro Navarro abrió la cuenta para los locales tras definir de volea en un tiro de esquina. Pero Wanderer se desplomó en la segunda mitad y a los 71 minutos Enzo Ormeño lo empató para Curicó, para luego a los 82 Nicolás Fernández tomar el balón en tres cuartos de cancha, eludiendo a rivales y definiendo así al segundo palo, golazo para el 1-2 definitivo. Esto aún no termina, señoras y señores. Por supuesto que estaríamos mucho mejor con otros resultados, pero ahí, a estar expectantes todos a ver qué es lo que sucede también con Wanderers en las próximas fechas. 9 de la mañana con 14 minutos, 9 con 14. Bajo los árboles se llama nuestra primera canción de esta mañana. Ya suenan los Bunkers acá, en una semana, en la radio.

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1: Vamos a saludar inmediatamente a Soledad, hoy día en esta jornada 284 de 2026. Sí, es el día número 284. Segundo domingo del mes, estamos en medio de un largo fin de semana. Es el último fin de semana largo del año. 20 días restan para fin de mes. 20 días. Un día para el próximo feriado. Es mañana, semana 41. Y para darnos el abrazo de Año Nuevo, restan exactamente 81 jornadas. Llevamos el conteo. Y para el 18 nos preguntan también por acá, por WhatsApp, ¿cuánto falta? Ya, vamos a sacar la cuenta porque no tenemos eso automatizado en nuestra planilla. Pero sí te puedo decir cuánto es lo que falta para terminar este 2026. En nuestra página web, todas las noticias también de nuestra región de Valparaíso. Conéctate a www.biobiochile.cl, en donde te contamos, por ejemplo, que el puerto de San Antonio aumentó un 9,6% la carga movilizada en agosto de 2026, hasta alcanzar las 2.107.623 toneladas, mientras el avance del puerto de Chancay en Perú y las dudas sobre la demanda futura reactivaron el debate en torno al proyecto Puerto Exterior. La discusión reúne a representantes de la industria, académicos y también empresas navieras ante una inversión estimada en 2.000 millones de dólares. El sistema portuario de San Antonio acumuló más de 15 millones de toneladas entre enero y agosto, un incremento del 3,2% respecto del mismo periodo de 2025. La carga en contenedores alcanzó más de 1,5 millones de toneladas durante agosto, un 11,9% más que en el mismo mes de 2025. En tanto, el granel líquido registró el mayor crecimiento porcentual al pasar de 41.367 a 95.376 toneladas, equivalente a un alza del 131%. La descarga de vehículos llegó a 29.620 unidades, su mayor registro mensual de 2026 y un aumento del 15% respecto de agosto del año anterior. Por su parte, el granel sólido totalizó 346.552 toneladas descargadas durante el mes y acumuló más de 2 millones de toneladas en lo que va del año, con un crecimiento del 8%. Estos indicadores, dice Fernando Gajardo, dan cuenta de la eficiencia operativa del sistema portuario para atender los requerimientos del comercio exterior, manteniendo el foco en la continuidad operacional y la eficiencia de los terminales. Fernando Gajardo es el gerente general

0: del puerto San Antonio. El aumento de la carga movilizada se produjo en medio de una discusión más amplia sobre el futuro de la infraestructura portuaria del país. El proyecto Puerto Exterior de San Antonio busca ampliar la capacidad de atención de buques y contenedores en la zona central. Sin embargo, distintos actores han planteado la necesidad de evaluar su desarrollo desde una perspectiva que considere al sistema portuario nacional en su conjunto. Tengo la convicción total de que Chile debe invertir en puertos y que lo debe hacer de manera estratégica, pensando en todo el ecosistema portuario, no en un solo lugar. Esto lo dijo el presidente de la Compañía Sudamericana de Vapores, Oscar Asbun. El ejecutivo explicó que las rutas marítimas conectan distintos terminales nacionales, por lo que sus operaciones no pueden analizarse de manera aislada. Por lo tanto, estos puertos no son independientes uno del otro. Lamentablemente, la gobernanza que se dio al país para analizar el tema logístico no es única. Cada puerto es independiente, añadió. La entrada en operaciones y posterior expansión de puertos peruanos, especialmente Chancay, incorporó un nuevo elemento a la discusión sobre el futuro portuario chileno. Y eso es lo que también abordamos en esta noticia que está publicada en biobiochile.cl. Así, mientras las cifras de agosto confirman el crecimiento de la carga movilizada en San Antonio, el debate sobre el puerto exterior continúa abierto. Las principales interrogantes apuntan a la demanda futura, la distribución territorial de las exportaciones, las necesidades de infraestructura y la posición que Chile busca ocupar frente al desarrollo portuario de Perú.
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2: Hola Gonzalito, ¿cómo estás? Buenos días.
0: Muy buenos días, ¿quién está ahí?
2: Hoy día me toca trabajar de 12 a 4, mañana igual, por eso, pero me levanto tarde, así que un gusto saludarlo.
0: Igualmente.
2: Y empezar a oírlo, abrir los ojos y empezar a oírlo. Gracias por tanto que nos dan, Bio Bio, la radio.
0: Marco, en la sintonía de la radio en la mañana de este domingo, que le vaya muy bien en todo lo que deba hacer hoy. En la música, Toto, lo que escuchas, Georgie Porgy.

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1: 9:28, 9:28. ¿Cómo estará el tiempo hoy en la región de Valparaíso? ¿En la costa? ¿En el interior? ¿En la precordillera? ¿En la alta cordillera? Hace un momento una auditora por WhatsApp nos decía que, por ejemplo, para la zona interior, ella había escuchado avisos de viento intenso, ráfagas importantes durante esta jornada, tormentas eléctricas. ¿Pero será efectivamente para hoy? ¿Será para mañana, para otro día de la semana? Lo vamos a consultar de inmediato a Elio Bruford, meteorólogo de la Dirección Meteorológica de Chile. Hola, Elio Bruford, meteorólogo, ¿sí? ¿Cómo estás? Buenos días. Bienvenido a Bio Bio, la radio de Valparaíso.
2: Hola, muy buenos días. ¿Qué tal?
1: Muy bien, Elio. Muchas gracias por atender nuestro llamado para poder informar a toda la región sobre las condiciones climáticas para esta jornada. Entrar de lleno con esto. Nuestros auditores lo están esperando, además, ante anuncios de... No sé si decirle mal tiempo, ¿eh?, pero de sistemas frontales que quizás nos podrían acompañar durante las próximas horas.
2: Sí, de inestabilidad atmosférica, la que viene asociado a una perturbación en altura, y eso nos debería dejar de algunas precipitaciones, chubasco aislado durante la jornada de hoy en la tarde, principalmente en los sectores precordilleranos de la región de Valparaíso, hacia San Felipe, Los Andes, Rinconada, todos esos sectores cercanos a esas tres localidades podrían verse afectadas por chubascos aislados y probable tormenta eléctrica. La historia no acaba solo hoy domingo, porque para mañana lunes continúa y para mañana se esperan chubascos fuertes en este mismo sector, en los sectores de la precordillera de la región de Valparaíso, con probabilidad de tormenta eléctrica, y el día martes nuevamente se esperan chubascos sin apellido y probabilidad de tormenta eléctrica. Entonces, estos tres días los vamos a estar con gotitas, el lunes gotitas más fuertes para la región. En el caso de los sectores costeros, solo estamos esperando precipitaciones para la tarde del día lunes, mientras en los sectores cordilleranos va a ser de características fuertes. En los sectores de la costa, las precipitaciones deberían de estar en torno a lo normal o débiles.
1: Perfecto, entonces habrá que estar atentos dependiendo del lugar en donde nos estén escuchando a esta hora de la mañana, ya sea San Felipe, Los Andes, zona interior, en la costa. Hace un momento hablabas de chubascos, Elio, y muchos todavía no logramos comprender, porque a lo mejor no nos hemos interiorizado, no hemos buscado información, la diferencia entre, porque tú hablabas de chubascos fuertes, entre chubascos y precipitaciones. Cuando, por ejemplo, uno ingresa a la página de la Dirección Meteorológica, uno puede, por ejemplo, leer nublado, chubascos, probable tormenta eléctrica. ¿Cuál es la diferencia de cuando uno lee, por ejemplo, nublado, lluvia y probable tormenta eléctrica?

0: Básicamente, la diferencia entre el chubasco y la lluvia es que la lluvia empieza o comienza a precipitar de forma paulatina y va aumentando su intensidad y se mantiene por horas. El chubasco puede ser abrupto, puede de repente empezar a caer, se pone a llover de forma rápidamente, puede alcanzar intensidades bien importantes y para. Entonces, en menos de una hora fue todo lo que hubo de precipitación. Eso es con el chubasco. En cambio, la lluvia dura horas. Y cuando tienen apellidos, que pueden ser chubascos débiles, aislados, fuertes o normales, cuando son chubascos. El chubasco normal generalmente ocurre cualquier situación, porque el chubasco es así, es caótico. Pueden ser chubascos en algún lado, gotitas débiles, en otro lado gotas más intensas. Mientras que cuando es débil, ya uno tiene la seguridad de que en donde caiga el chubasco va a ser de características débiles. El aislado es que en algunas zonas sí, en otras no, en otras sí, en otras no. Va a ser como más manchado el panorama de las precipitaciones. Y el chubasco fuerte de ese que moja harto, dificulta la visión, causa grandes pozas de agua rápidamente en el terreno. Entonces, esas son las tres características de esas son las diferencias del chubasco y de la lluvia. No hay que, uno siempre asocia a que el chubasco es más débil que la lluvia.
1: Sí, exacto. Esa es como la sensación que nos queda a nosotros, las personas de a pie que no somos meteorólogos, ¿verdad? Nada, chubasco, uno lee a chubascos, pero a veces nos sorprenden. Sí.
0: Sí. Sí, pasa eso. Pues suele pasar, es muy generalizado, pues les pasa a muchas personas eso de que se piensa que el chubasco es un tipo de precipitación que es más débil, pero no necesariamente. Puede ser débil, pero como te digo, la diferencia entre el chubasco y la lluvia es la intensidad de la duración y cómo comienza. Uno es abrupto y el otro se va incrementando en el tiempo y va decayendo en el tiempo.
1: Me acordaba.
0: Es más común que nosotros tengamos chubasco a lluvia.
1: Ok, es más común entonces lo de los chubascos que la lluvia, pero en ningún momento, en ningún caso, pensar que cuando hablamos de chubasco es algo menor, que no puede ser importante.
0: Salvo que diga chubascos débiles. Perfecto. O chubascos aislados.
1: Ya, y por ejemplo, esto, insisto, voy a reiterar, este es un ejemplo, Elio, si a esta hora tuviésemos chubascos en Valparaíso y no en Viña del Mar, a pesar de que son sectores que están prácticamente juntos, uno al lado de otro. ¿Esos serían chubascos aislados?
0: Aislados.
1: Ah, sí. Perfecto.
0: Sí. Ya. Porque están aislados de la vecindad.
1: Comprendo.
0: No son generalizados.
1: Uh-huh. Y también se habla de probable tormenta eléctrica. ¿De qué podría depender? Por ejemplo, para la jornada de mañana, de que estas probabilidades se transformen en certezas.
0: No, generalmente esa es como una nomenclatura que se ocupa para la tormenta eléctrica. Es muy raro que se ponga tormenta eléctrica por sí solo. Siempre se pone probabilidad de tormenta eléctrica porque se necesitan muchas condiciones meteorológicas y también con características eléctricas que puedan generar un rayo y no siempre están, o si están, no siempre se activan. Entonces, se ven que están las condiciones, pero falta algo que active la caída de rayo, porque está el potencial de la caída de rayo, pero el rayo no cae simplemente. Entonces, por eso siempre se deja como probable tormenta eléctrica, aludiendo a que sí puede caer algo, que hay más seguridad que otros días que pueda caer algún tipo de este fenómeno.
1: Bien, Elio, con respecto a las ráfagas de viento, hay personas que le temen al viento, ¿cierto? A la velocidad que pueda alcanzar. ¿Se proyectan ráfagas importantes para la región de Valparaíso durante las próximas horas? ¿Precordillera, interior, costa?
0: Para esta ocasión no, el viento debería estar en torno a valores normales de viento, que no debería superar los 30 kilómetros por hora en cuanto a su velocidad para esta jornada, ni para mañana tampoco.
1: Bien, ahí para que lo tengan en cuenta auditoras, auditores de la radio que nos estaban justamente preguntando. ¿Tu opinión sobre este octubre, Elio? ¿Y cómo lo ves para...? Ya estamos prácticamente llegando a la mitad, para la segunda quincena, octubre 2026.
0: Sí, mi opinión es que ha sido una primavera bastante caótica, con bastantes precipitaciones. Es normal dentro de la primavera, por dentro, dicho sea de paso, pero como estamos con niños, estamos esperando precipitaciones por sobre lo normal en la zona central de nuestro país. Entonces estaba dentro de lo esperable en una condición niño para la zona centro de nuestro país.
1: Ok, entonces no guardamos los paraguas todavía. Las chaquetas, nada de
0: no,
1: eso que nos pueda
0: todavía,
1: proteger.
0: Todavía no.
1: Entonces, Elio, haciendo un redondeo, mañana vamos a volver a conversar con Elio Bruford ya sobre las condiciones del tiempo para la jornada de mañana. Hoy domingo, entonces, ¿podríamos realizar actividades al aire libre acá en la costa, en la zona interior por la tarde? ¿Ningún problema? ¿Habría que estar más pendientes, atentos en la precordillera con alguna probabilidad de chubascos entonces?
0: Claro, justamente, para hoy sí, pues, se podría hacer alguna actividad al aire libre, entiéndase, no subir cerros.
1: Ya.
0: Actividad al aire libre, nomás plazas, sí. Calle, cosas cerca de la ciudad. No a un cerro porque puede ser que caiga algo que no está pronosticado, pero puede ser que caiga algo que dificulte después la bajada si es que se empieza a formar barro. Entonces, si va a subir un cerro con polvo, con tierra suelta, todo, y medio arcilloso, eso puede formar barro. El barro es resbaladoso, puede causar caída, alguna lesión ahí, pero con precaución. Esto, lo que estamos hablando, es válido para los sectores del interior de la región de Valparaíso y para la costa. Para los sectores precordilleranos, para hoy día estamos esperando chubascos con probabilidad de tormenta eléctrica, así que hay ningún caso hacer cosas al aire libre.
1: Muy bien, entonces, que no nos sorprendan algunas gotas acá en la costa y zona interior, es una posibilidad.
0: Podría ser así, pero va a ser tal vez una gotita.
1: Muy bien, pero no.
0: Una gotita.
1: No así mañana.
0: No así mañana. Mañana sí. Mañana se viene más complicado.
1: Bien, lo vamos a conversar ahí también mañana, Elio, en la conversación. Te dejamos un abrazo. Que tengas un excelente turno hoy domingo y gracias por acompañarnos también acá en la región de Valparaíso con este completo informe, reporte de las condiciones climáticas. Que estés muy bien.
0: Muchas gracias, igual para ti. Chao, chao.
1: Hasta la próxima. Chao, chao. Elio Bruford, meteorólogo de la Dirección Meteorológica de Chile, conversando con nosotros en esto que se llama Una Semana en la Radio. Faltan 21 minutos para las 10 de la mañana. Nos quedamos con Chayanne bailando bachata.

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6: Faltan 15 minutos para las 10 de la mañana. Una semana en la radio con Natalie Imbruglia. Torn.

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2: 11 minutos para las 10 de la mañana. Avanzamos en este domingo contándote que el peritaje por los daños en el olivar en Viña del Mar no logra zanjar la disputa sobre quiénes son responsables, mientras el Minbu apunta a fallas de diseño y cálculo. Las conclusiones mantienen abierto el debate sobre las responsabilidades detrás de los problemas detectados. En Expreso Bio Bio, Rodolfo Han abordó esta polémica junto a Marcelo Ruiz, seremi de Vivienda y Urbanismo de Valparaíso. Esto fue lo que conversaron en esa oportunidad.
3: ¿Usted sostiene que ese peritaje está equivocado, seremi?
4: Primero, que nosotros sostenemos lo siguiente. Primero, el peritaje es una medida probatoria más de un proceso que es más largo y donde se van a aportar muchos más antecedentes. Y por cierto, nosotros vamos a aportar más antecedentes técnicos que son muy contundentes. Lo segundo es que el foco del peritaje es acotar la responsabilidad de la constructora, no asegurar si esas viviendas son seguras o no. Y por esta razón es que el mismo peritaje reconoce que no aborda los problemas que se generan en el diseño de las viviendas, que apuntan a la memoria de cálculo, al diseño estructural y al cumplimiento de la norma contra incendio, ¿ya? Y es precisamente por eso que nosotros sabemos, tenemos la convicción de que esas viviendas no son seguras, no son adecuadas de ser entregadas en las condiciones como están. Por eso que mantenemos más firme nuestra postura de demoler y reconstruir viviendas de mucho mejor estándar.
3: Bueno, pero además el peritaje dice que el Minbu no revisó las memorias de cálculo. Pero precisamente el peritaje también atribuye anomalías al diseño y también al cálculo aprobado por ustedes, por el Servio. Entonces, seremi, ¿no termina esto trasladando el problema desde la constructora hacia el propio Estado?
4: No, de ninguna manera, porque primero nosotros al aterrizar instruimos los sumarios respectivos, ¿ya? Que puedan para poder deslindar las responsabilidades que tiene el Servio interiormente, ¿ya? Eso es una cosa, pero en lo central nosotros sí creemos que las viviendas tienen problemas en el proceso constructivo, ¿ya? Y en ese caso tenemos una diferencia de fondo con el peritaje, pero además también lo más de fondo es que nosotros pensamos que las graves fallas constructivas y las anomalías que el mismo peritaje levanta

0: que coincide con el análisis que nosotros hicimos al principio de año, ¿ya? Las mismas anomalías y fallas constructivas, no son subsanables. Para nosotros no son subsanables, y al contrario, dado que conocemos a profundidad cómo están diseñados estos proyectos, sabemos que no son viviendas seguras. Aquí hay que hacer un punto. A la constructora en este juicio lo que le interesa es poder acotar su responsabilidad y no entregar viviendas seguras. A lo que nosotros nos interesa, por el contrario, es entregar viviendas seguras y que respondan al estándar que las familias merecen. Ese es un punto central para
1: nosotros. Entonces,
0: para terminar el punto. Y para poder redondear. Primero, creemos, tenemos la convicción de que las graves faltas que advierte el mismo informe de microgritaje no son subsanables, ¿ya? Y segundo, tenemos diferencias con el informe respecto a que en el proceso constructivo también hay fallas. Como ya, por ejemplo,
1: entonces Seremi, ¿por qué aprobó el Servio el año 2025 estos proyectos si ahora dicen ustedes que se sostiene que hay problemas estructurales graves? Eso no se logra comprender bien. ¿Hay responsabilidad administrativa entonces dentro del Servio? ¿Por qué aprobaron eso?
0: A ver, las responsabilidades que le competan al Servio serán aclaradas por los sumarios que se instruyeron oportunamente, ¿ya? Pero lo que, a ver, aquí es importante.
1: No me respondió. ¿Por qué el Servio aprobó en el año 2025 estos proyectos?
0: Como le digo, esas responsabilidades van a ser aclaradas por los resultados de los sumarios que deberían estar en curso y que se instruyeron de forma oportuna. Pero yo quiero decirle que las fallas en la construcción fueron advertidas primero por los vecinos y segundo por uno de los proveedores, que es Fastwork, que es el que provee los paneles, ¿ya? Y en ese contexto es que nosotros, como ministerio, primero instruimos a la DITEC para que pudiera levantar el estudio sobre estas casas, y en virtud de eso instruimos oportunamente la detención de obra. Y después encargamos a una institución externa, que es el IBIEM, que profundizó lo que la DITEC ya había levantado. Y en ese contexto, y de acuerdo a las facultades legales que tenemos, es que ordenamos la paralización de las obras y la demolición de las mismas, ¿ya? Entonces, yo no puedo saber por qué en el proceso anterior no se hicieron las cosas de la manera como las estamos haciendo nosotros hoy. Pero sí soy responsable respecto a que, teniendo en mis manos un informe de la DITEC y después de IBIEM, y además una instrucción ministerial que me la hace llegar, lo que nos corresponde entonces es paralizar las obras y actuar en consecuencia para la seguridad de las familias.
1: Nosotros, Radio Bio Bio, informamos que funcionarios que revisaron las viviendas sostenían, Seremi, que los problemas podían ser reparados y que las casas no debían demolerse. El ministerio mantiene todavía que estos funcionarios estaban equivocados, ¿y por qué se generó toda esa controversia?
0: A ver, lo que nosotros tenemos hoy en día, como le he dicho, tenemos un informe de la ITEC y tenemos un informe del IBIEM que nos advierten fallas y problemas estructurales.
1: Pero si no le estoy preguntando eso, no le estoy preguntando eso.
0: Y por eso lo que a nosotros nos compete en este momento es demoler esas viviendas y reconstruir viviendas nuevas que nos aseguren la calidad del principio, si lo que nosotros estamos protegiendo es el riesgo, o sea, evitando el riesgo que pueda cernirse sobre la familia en materia de actividad sísmica o de incendio.
1: Bueno, esa es la interpretación que hacen ustedes, porque acabamos de hablar de lo del peritaje que ustedes cuestionan, ¿no? Pero no me responde lo que yo le pregunto. Hay funcionarios que ya revisaron las viviendas y que sostenían que los problemas se podían reparar. ¿Qué pasó ahí? ¿Por qué no responde eso? Respóndanos eso.
0: Porque nosotros tenemos un informe de la DITEC, que es del mismo Ministerio de Vivienda y Urbanismo, y del IDIEM, que es una institución externa e independiente de la Universidad de Chile, que nos plantean graves fallas en el diseño y en el proceso constructivo, y conociendo esos antecedentes, sería una irresponsabilidad continuar con la construcción de las viviendas tal cual como están.
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3: Faltan 4 minutos para las 10 de la mañana. Ya viene el informador, pero antes suenan los Rodríguez, Dulce Condena.

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2: Muy buenos días, ¿cómo están? Bienvenidos al Informador de las 10 horas. Desde las 10 de la mañana de este domingo se amplió el tránsito internacional por el paso Los Libertadores en la provincia de Los Andes, permitiendo la circulación de camiones, vehículos particulares y buses turísticos. La decisión fue adoptada tras una reunión del Comité de Coordinación Chileno-Argentino realizada a las 8 de la mañana de este domingo, luego de recibir informes técnicos favorables sobre las condiciones climáticas y de transitabilidad en ambos

0: países. Sin embargo, la delegación presidencial provincial de los Andes advirtió que debido a las condiciones meteorológicas cambiantes en la alta montaña, podrían aplicarse nuevas restricciones durante el día o la noche. Por ello, se mantendrá un monitoreo permanente del corredor internacional y cualquier modificación será comunicada a través de las cuentas oficiales de la Unidad de Pasos Fronterizos y del complejo Los Libertadores.
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0: Tres personas fueron detenidas por el delito de microtráfico en Buin. Tomamos contacto con una de nuestras unidades móviles, Jaime Sepúlveda.
2: En curso se mantiene la investigación tras distintos allanamientos por el delito de microtráfico en la comuna de Buin. Situación que estuvo a cargo de la Policía de Investigaciones en torno al delito de tráfico en pequeñas cantidades y que incluyó el allanamiento, la intervención en al menos tres inmuebles de esta comuna donde se comercializaba distintas sustancias. Es por eso que la Brigada contra el Crimen en Buin incautó distintos elementos, dentro de ellos el clorhidrato de cocaína, equivalente a 1.210 dosis, además de cocaína base, todo un total de aproximadamente, o avaluado, en un poco más de 8.600.000 pesos. A raíz de este procedimiento, se detuvo a 13 personas, incluso personas que ya mantenían antecedentes por este delito. Uno de ellos quedó a disposición del Ministerio Público, mientras que las otras dos personas quedaron apercibidas. De igual manera, es una investigación que se encuentra en curso, ya que son distintos lineamientos que podrían dejar otras personas detenidas dentro de las próximas horas y la incautación, además de más sustancias ilícitas. Bio Bio, la radio.
0: Carabineros de la sección OS7 de El Loa allanó dos viviendas en Calama, donde incautó 622 kilos de drogas y detuvo a 8 traficantes. Los detalles con Arturo Larraín desde Radio Bio Bio en esa ciudad.
3: Las bandas criminales continúan utilizando la ruta de Loa para ingresar sus drogas. Personas de la sección OS7 de Loa allanó dos viviendas en Calama, donde se encontraron exactamente 622 kilos de drogas, marihuana especialmente, avaluada más de 4.000 millones de pesos. Para tal efecto, se detuvo a 8 traficantes. De ellos, 7 son chilenos y 1 de nacionalidad boliviana. Asimismo, la policía del OS7 informó que lo que va transcurrido del presente año ya se han incautado acá en la provincia 26 toneladas de droga. Mientras tanto, las autoridades regionales han señalado que del 100% de la droga que se incauta en el país, el 56% es acá en la región de Antofagasta. En Calama, Bio Bio, la radio.
0: El diputado comunista Marco Farraza ofició al servicio de metro ante constantes fallas durante sus operaciones, incluyendo incendios. Más información con José Francisco Montesinos.
4: El diputado comunista Marco Barraza ofició a la empresa Metro de Santiago ante los sucesivos incidentes que ha registrado durante sus operaciones, siendo el último capítulo el ocurrido en la estación Rodrigo de Araya de línea 5, producto de una falla en un neumático, lo que provocó la suspensión parcial del servicio. El oficio busca determinar si las fallas guardan relación con eventuales cambios en sus sistemas operacionales, programas de mantenimiento, frecuencia de las revisiones o capacidades de anticipar dichos incidentes. El diputado Barraza ya había oficiado a Metro luego del incendio provocado en la estación Santa Isabel, acción que también incluyó la Serimi de Salud, desde donde informaron dos sumarios sanitarios en curso, aunque la empresa aún no responde al requerimiento. El parlamentario argumentó que buscan establecer si Metro está presentando más fallas que antes y, de ser así, cuáles son sus causas, y que no podemos sacar las conclusiones anticipadas, pero sí exigir información que permita esclarecer qué está ocurriendo.
0: Siendo las 10 de la mañana con 5 minutos, la temperatura en Quilpué es de 14 grados con cielos cubiertos. Hasta aquí llegamos con el informador. Quédese en compañía de la radio. Buenos días.
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5: 1, 2, 3, 4. Aprovechamos el conteo para dejar contigo a Guns N' Roses en una semana en la radio, 10 de la mañana con 8 minutos.

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1: Muchas gracias, Marta, por tu mensaje acá en el WhatsApp Bio Bio. En esta mañana, desde Estados Unidos, escuchándonos tan lejos. De hecho, ella dice, siempre en la compañía, por supuesto. Estamos muy contentos siempre de leerte, Marta. Además, nos están acá pidiendo algunas recomendaciones para almorzar en Viña. Que nuestros auditores nos comenten para después reenviar estas respuestas aquí a un auditor que nos está también contactando en el WhatsApp. Más 569-9207-889. Vamos a avanzar en esta jornada dominical contándoles que la Organización de Naciones Unidas encendió una alerta climática. El fenómeno del Niño continuará intensificándose y podría alcanzar su punto máximo ahora en el próximo mes de diciembre, convirtiéndose en uno de los episodios más fuertes registrados desde mediados del siglo pasado. ¿Qué es lo que esto podría significar para el planeta y especialmente para nuestro país? ¿Nos tenemos que preparar para un verano más caluroso, problemas de disponibilidad de agua o un mayor riesgo de incendios forestales? Y por supuesto, ¿qué tan confiables son además estas proyecciones? Para conversar, para comprender mejor todo esto, que también se puede leer mucho durante estos días en distintos portales de internet, en redes sociales, tenemos en línea a César Matar, director del Magíster en Medio Ambiente y Desarrollo Sustentable de la Universidad Mayor. Hola, César, ¿cómo estás? Muy buenos días, gracias por acompañarnos.
2: Hola, Gonzalo, muy buenos días, un gusto.
1: Igualmente, César. Vamos a entrar de inmediato en materia. Cuando hablamos de este fenómeno del Niño y de que podría ser uno de los más intensos de la historia, ¿qué es exactamente lo que están midiendo los científicos y qué podría significar esta intensidad?
2: Bueno, estas predicciones o pronósticos vienen asociados a un aumento en la temperatura superficial del mar en la zona en donde se mueve la corriente del Niño, que es entre el Océano Índico y el Pacífico, la zona más que nada ecuatorial. Entonces, ahí las temperaturas

0: más altas que se han registrado en la superficie del océano es de 2,5 grados Celsius, y eso es lo que usualmente se incrementa cuando tenemos estos fenómenos del Niño. Y la urgencia surge, y esto de que se habla del super Niño, sí, es porque la temperatura está aumentando, o ha aumentado a 3,7 grados, o sea, más de un grado superior a la máxima que se ha registrado en los últimos 100 años o 50 años. Entonces, esto obviamente genera que toda esa energía, ese calor que está en el mar, se transporte hacia la atmósfera y nos va a generar estos efectos que estamos viviendo ya con estas lluvias, que ya estamos en octubre y caen, no sé, 20, 30 milímetros en muy poco tiempo, y nos genera el aluvión como el que vivimos hace pocos días atrás. Sí.
1: Claro, por ejemplo, César, y esto de la de las temperaturas en el océano, ¿es un fenómeno que llegó para quedarse? ¿O tiene que ver netamente con la permanencia hasta la fecha del fenómeno del Niño? ¿Qué es lo que también quiero preguntar con esto? O sea, cuando ya el fenómeno vaya en retirada, ¿puede que lo de las temperaturas ya sea también de una manera distinta y podríamos regresar a lo que... No sé si decir normalidad, pero a lo que estamos un poco más habituados en comparación a lo que ha pasado durante el último tiempo?
0: La corriente del Niño, primero para precisar, ha existido toda la vida. Uh-huh. Hay registros históricos de esta secuencia o este fenómeno de efectos del Niño cada 5 o 7 años. Y de hecho es uno de los que gatilla nuestro famoso desierto florido, ¿no es cierto? Que es un ecosistema único. Y asimismo también nos ayuda a disponer de más agua y recuperar los hielos en la cordillera. O sea, no es un fenómeno malo. Ya. El problema es que, por razones que no tenemos muy claras y que se alude también al cambio climático, se está intensificando. O sea, este incremento en más de un grado Celsius en la superficie del océano es completamente inusual. Ya. Entonces, ahí podemos argumentar de que acá hay un fenómeno global que está afectando y generando cambios en cómo funciona el sistema climático y en todo el planeta. Si bien nosotros vamos a recibir más agua, incremento de temperatura en verano, y eso nos va a generar muchos problemas, en otras partes genera sequía. Entonces, es bien, por ejemplo, la zona caribeña están con problemas de disponibilidad de agua, se están destruyendo o en realidad secando y quedándose sin las producciones de maíz. Entonces hay una crisis alimentaria en el Caribe, Guatemala, Honduras, etcétera. En cambio, nosotros tenemos un superávit de agua en este momento, y también vamos a tener problemas con nuestros cultivos, porque tenemos muchos cultivos basados en sistemas que son en plantas caducas, es decir, ciruelos, manzanos, las mismas uvas, duraznos, todos los carozos, ¿no es cierto?, que se dañan con el exceso de lluvia, porque en esta época comienza la floración y con estas lluvias pierden la flor, por lo tanto no hay formación de fruto.
1: Sí, también se prevé entonces un panorama ahí que podría ser complicado para nuestros agricultores, que son muchos los que podrían incluso estar escuchándonos a esta hora de la mañana acá en la región de Valparaíso, en los valles interiores, de sobremanera.
0: Definitivamente, y tienen que estar los agricultores bien pendientes en realidad de las condiciones climáticas, porque también este exceso de agua en los suelos impide un buen desarrollo de las raíces. Entonces la producción también agrícola no es la misma, puede haber pudrición en las raíces, también el surgimiento de hongos, daños en la fruta. Y obviamente requiere algo positivo, quizás puede ser menos frecuencia de riego. Uh-huh. Quizás, pues, lo más probable es que no tengamos problemas de irrigación como ha ocurrido en otros años, que ya en enero, febrero, ¿no es cierto?, están sumamente restringidos y hay agricultores que pierden algunas hectáreas de producción por falta de agua. Ahora el problema no va a ser ese, pero sí, con estas aguas va a haber problemas en incorporar con maquinaria los terrenos, porque van a estar anegados, y hay mucha tecnología actualmente incorporada en la actividad agrícola, especialmente de frutales. Entonces, todo eso va a incrementar gastos y probablemente un impacto en la productividad de los cultivos.
1: Importante ahí para todos nuestros auditores que se

0: desempeñan ahí en el día a día en el área agrícola. César, cuando estamos acá en invierno, en otras partes del mundo, como por ejemplo en Europa, se está en verano. Nos llegaron imágenes, reportes de intensas olas de calor. Es algo que también debemos considerar para nuestra próxima temporada de calor, temporada seca acá en nuestro país. Y te lo pregunto sobre todo cuando se habla de que el fenómeno del Niño podría alcanzar su punto máximo en diciembre. ¿Qué es lo que podría significar este máximo? ¿Qué es lo que quiere decir con respecto a que sus efectos más importantes también se producirían durante el último mes del año?
1: Sí, es muy probable. De hecho, está pronosticado que ya se está extendiendo en realidad el efecto del Niño hasta el mes de febrero, y lo que dicen los expertos climatólogos es que hay un desfase de 2 meses respecto a una vez que disminuye el efecto del Niño, cómo se ven esos efectos en nuestro territorio. Entonces, probablemente incluso hasta los primeros meses de otoño vamos a ver efectos de la corriente del Niño. Y específicamente en verano, efectivamente vamos a tener veranos mucho más cálidos, más calurosos, por lo tanto puede haber un importante riesgo en la generación de incendios forestales.
0: Eso.
1: Los aluviones también son posibles que se generen, porque son lluvias muy intensas en muy poco tiempo, entonces el suelo se satura y empieza a acumularse el agua y a arrastrar el material que está en la superficie.
0: Sí, César, disculpa, te voy a interrumpir. ¿Tú crees que uno de los principales, entre otros problemas, pero de los principales puntos a observar, tiene que ver con esto de cielos saturados, de sectores que han sido afectados por incendios también anteriormente, como sucedió, ¿verdad?, ahí en las cercanías de Las Condes con este aluvión de la semana que estamos culminando? ¿Es uno de los principales problemas esto de mucha lluvia en muy poco tiempo?
1: Ese es el principal problema, porque el suelo no es capaz de infiltrar el agua, entonces empieza a posarse y a escurrir.
0: Sí, entonces, yo te lo pregunto, porque ¿qué es lo que hacemos?
1: Empieza a lavar los suelos.
0: Sí, ¿qué es lo que hacemos frente a eso? ¿Cómo nos preparamos? Es una variable, al parecer, que, o quizás directamente, que no podemos controlar.
1: La verdad que generalmente para este tipo de urgencias la preparación se trabaja con anticipación. No, muy difícil poder mitigar estos problemas en forma inmediata, digamos, en horas. Más que nada alertar a la población, que es algo que se pudo haber hecho acá en Santiago, digamos, porque los pronósticos ya indicaban que había riesgos de aluviones. Y también profundizar en estudios de lo que es el desplazamiento de masas en las distintas cuencas, porque Chile tiene tantas quebradas y cuencas, entonces se pueden hacer estudios de riesgo para evaluar dónde la población está más expuesta y tomar las precauciones frente a eso, porque la principal manera de poder reducir el riesgo es teniendo suelos que estén cubiertos por capas vegetacionales, con árboles, con raíces. Pero, por ejemplo, lo que ocurrió acá en Santiago recientemente,
0: ¿sí?
1: Por más que hayan habido algunas instancias de reforestación, son arbolitos de 30 centímetros, no tienen raíces para sostener el suelo. Entonces, es un proceso que es un poquito más lento y que debe trabajarse con anticipación, y el Estado debe invertir en recuperar esos espacios.
0: César, ¿qué diferencias podemos esperar entre el norte, la zona central y el sur de Chile para los próximos meses, quizás, considerando todo este escenario? Mucho más calor, por ejemplo, más lluvia en el sur, en donde también de pronto las lluvias nos pueden sorprender en cualquier momento, sin fenómeno del Niño, ¿verdad? Durante el verano, ¿podrían ser más intensas durante la próxima temporada estival?
1: En la zona centro-sur, sí, es posible que se extiendan las lluvias así como lo estamos viendo ahora. Pero en las zonas más patagónicas, por ejemplo Punta Arenas, ahí lo que se está viendo es una disminución en la pluviometría. Todo lo contrario. Y en las zonas norte también tendremos entonces aumento o continuarían estos frentes de mal tiempo y de lluvia.
0: Sí. Sí, volviendo a lo de los riesgos, ya en la parte final de nuestra conversación, César, lo de los incendios. Y tú también.

0: Hablábamos recién de la prevención. ¿Qué podemos hacer desde ya, aprovechando de que todavía las temperaturas no han comenzado a subir tan bruscamente? ¿Aún hay tiempo para reaccionar? Es uno de los principales riesgos esto de los incendios forestales, que podrían eventualmente, y tristemente también lo decimos, alcanzar a sectores poblados.
1: Sí, me parece que ese es un tema central en esta época, evitar y prevenir los incendios forestales. Una cosa está la información, que hasta ahora, bueno, yo vivo acá en Santiago, entonces no vemos mucha información sobre el prevenir frente a los incendios forestales. Pero yo creo que en las zonas rurales sí haya importantes campañas para que la gente tome conciencia y actúe en forma responsable frente a lo que son los factores que generan los incendios forestales, el no hacer fogatas en lugares rurales, porque efectivamente van a aumentar las temperaturas, va a haber mucho pasto que con este aumento de temperatura se va a secar, o sea, va a haber mucho material combustible en los suelos. Entonces, para evitar daños y en realidad estas tragedias que hemos vivido ya y que la región, la quinta región, ha sufrido, sabe muy bien del impacto que tienen los incendios forestales, hay que limpiar el terreno y sacar todo lo que es el material combustible, ramas, hojas secas, pasto seco, despejar completamente, porque hacer esas vías es que son los verdaderos cortafuegos, ayudan a prevenir y a dar más tiempo a las personas en caso de que haya que huir, digamos, porque ya el fuego no se puede detener, ¿no es cierto? Pero sí da más tiempo, y ese tiempo se agradece mucho. Y otras veces incluso esos cortafuegos impiden que hayan zonas de viviendas que sean afectadas por los incendios.
0: Información relevante para nuestras auditoras y auditores también en esta mañana. ¿Qué información, César, nos conviene seguir durante los próximos meses?
1: Bueno, en general hay que estar atento, okay, especialmente a las condiciones meteorológicas. Algo que se me olvidó mencionar son los basurales, los microbasurales.
0: También, claro.
1: Eso es súper importante. Si alguien cerca de su casa ve que hay un sector en donde ya comienza a depositarse basura, porque el cerebro humano funciona, aquí hay basura, ahí boto basura. Se puede. Eso, llamar inmediatamente a la municipalidad, insistir en la municipalidad, para que hagan esos retiros y esa limpieza de terreno para que no hayan factores que generen incendios. Y bueno, estar atento, yo creo que yo espero, ¿no es cierto?, que SENAPRED y los organismos estatales encargados, como también municipales, estén informando en forma continua a la comunidad sobre momentos en donde se haya producir algún riesgo, algún evento de lluvia importante, y frente a ellos no bajarle el perfil. Si es que viene una lluvia fuerte y se invita a ser precavidos, recoger todos esos consejos que da la autoridad, porque son especialistas en temas de riesgo, en prevenir riesgo. Y bueno, y uno también sabe cuándo se está exponiendo o no. Entonces, evitar esas exposiciones a situaciones que después pueden ser lamentables.
0: César Matar, director del Magíster en Medio Ambiente y Desarrollo Sustentable de la Universidad Mayor. Muchas gracias, César, por acompañarnos en esta mañana. Que tengas un excelente resto de fin de semana largo que nos queda.
1: Muchas gracias, Gonzalo, para ti y todos los auditores también. Que estén muy bien.
0: Un abrazo, hasta la próxima. Chao, chao. César Matar con nosotros, 10:30 de la mañana, en Bio Bio la radio. Avanzamos en esta mañana de domingo, ya es 11 de octubre 2026. Y aquí está Forster the People, Houdini.

0: 26 minutos para las 11 de la mañana. 26 minutos para las 11. Una semana en la radio y vamos a conversar con Aníbal Rosales en esta mañana. Hola Aníbal, ¿cómo estás?
1: Buen día, Gonzalo.
0: Buenos días. En esta jornada post accidente que nos sorprendió a todos finalizando la jornada de ayer sábado acá en Valparaíso, Aníbal.
1: Así es, Gonzalo. Durante la noche de este sábado, un bus que trasladaba a los integrantes de la Orquesta de la Cámara de Chile desde la Universidad Federico Santa María se desbarrancó mientras descendía desde Cerro Placeres en Valparaíso. La máquina cayó sobre el estacionamiento del condominio Esperanza en el sector de Diego Portales, cercano a la Avenida España, y aplastó a un automóvil. Este accidente dejó a una persona fallecida y un balance inicial de 30 lesionados. Un hombre de 62 años fue reportado en riesgo vital también tras este desbarrancamiento de un bus que trasladaba a los integrantes de la orquesta, y en esto mismo el Ministerio de Culturas y Artes y Patrimonio confirmó que la víctima fatal de este trágico accidente sería Penélope Knut, quien sería la primera viola de la agrupación. Ella dedicó más de 30 años al trabajo artístico y, según antecedentes, ella sería oriunda de Nueva York y estaría radicada desde hace años en Chile. También se ha desempeñado como profesora asociada de la Facultad de Artes de la Pontificia Universidad Católica de Chile. En tanto, este accidente ocurrió cuando el bus, como lo comentábamos, descendía desde Cerro Placeres en el sector de Diego Portales y se habría desbarrancado hacia el estacionamiento del condominio Esperanza. Según comentaban algunas personas que estaban en el lugar al momento del accidente, el conductor eventualmente habría tenido algún tipo de técnica imprudente al transitar por este sector, un hecho que debe ser corroborado por las autoridades pertinentes para evaluar cómo es que ocurrió este accidente.
0: Aníbal, bueno, tú bien lo decías recién, el bus trasladaba a integrantes de una orquesta, en este caso la Orquesta de Cámara de Chile, también lo informamos ahí en vivovivochile.cl. Habían terminado de tocar hace cuánto, no sé, tan solo minutos en la Universidad Técnica Federico Santa María, y se encuentran con esto terrible.
1: Claro, en cuanto a los momentos previos a este accidente, nosotros conversamos con algunas de las personas que estaban afectadas tras este mismo accidente, con las personas que sí podían conversar, que resultaron afortunadamente lesionados de levedad. Entre ellos estuvo Marisol Infante, quien era una integrante de la orquesta y pasajera del bus, y claro, ella nos comentaba que estaban en una actividad, en un concierto en el aula magna de la escuela de la Universidad Federico Santa María, y que posterior a realizado esta actividad ellos se estarían retirando en dirección aparentemente hacia Viña del Mar. Es algo que todavía se está periciando, y allí es cuando el bus realiza una maniobra por Cerro Placeres y desbarranca en el estacionamiento de este edificio. Marisol atribuyó lo ocurrido a la imprudencia del conductor al intentar maniobrar en una calle que ella misma describió como demasiado angosta. También hubo cuestionamientos respecto a las condiciones del vehículo. Muchos de los pasajeros aseguraron que los asientos se desprendieron durante la caída. Los ocupantes mencionan que la gran mayoría todavía no había alcanzado a abrocharse los cinturones porque estaban recién retirándose de este recinto universitario.
0: Estaban recién comenzando el viaje. Aníbal, ¿qué es lo que hemos sabido? Bueno, esto ya es muy lamentable con esta persona que perdió la vida, ¿cierto? ¿Qué se ha sabido con el resto de las personas que resultaron con lesiones? ¿De qué dimensión fueron trasladadas a un mismo recinto asistencial, a distintos centros asistenciales? ¿Qué nos puedes contar sobre eso y el estado de las otras personas afectadas?
1: Claro, el paciente más grave dentro de lo que las autoridades han comentado sería un paciente de 62 años quien presentó contusiones en ambos pulmones y algún tipo de acumulación de sangre en el tórax, por lo que requirió de equipos médicos de técnicas más invasivas. Respecto a los otros pacientes de mayor complejidad, también los médicos han indicado que podrían ingresar a pabellón dependiendo de su evolución. Es información que también está transcurriendo en estos instantes, porque porque las autoridades pronto van a entregar un nuevo balance de cómo siguen los lesionados. También entre las lesiones descritas se presentan fracturas de extremidades inferiores, de caderas, además de lesiones faciales y también de lesiones mandibulares, siendo estas las más complejas. Como lo comentábamos, este estado de los pacientes debe ser precisado todavía mediante una nueva actualización médica en el transcurso de esta jornada.
0: Aníbal, ¿qué han dicho la autoridad al respecto de esta situación? ¿Has tenido contacto con algunas autoridades de la región, del Gran Valparaíso?
1: Sí, unas horas posterior a este accidente se refirió el delegado presidencial regional Manuel Millones, quien indicó que se encontraba a la espera del reporte de carabineros, mientras que la fiscalía está dirigiendo las diligencias para establecer lo ocurrido. En este mismo hecho, los cuestionamientos sobre la conducción del chofer y de las condiciones del bus forman parte de los antecedentes que las autoridades están indagando, y también las causas del accidente han sido reiteradas que deben ser establecidas por la investigación. Lo que sí señaló el delegado Millones es que el servicio de transporte había sido contratado y que los antecedentes policiales deben permitir determinar cuáles van a ser las eventuales responsabilidades por este hecho. También para esta jornada se anunció, como lo habíamos comentado, una nueva actualización del estado de los pacientes, donde algunas autoridades van a hacerse presente para también dar cuenta de cómo siguen los pacientes y también cómo sigue la investigación respecto a esto.
0: Sí, para las familias esto que haber sido también tremendo. ¿Has tenido información con respecto a cómo las familias han ido tomando contacto con sus seres queridos? ¿Han llegado ya a los centros asistenciales de acá? Porque ¿de dónde provenía la mayor parte de los integrantes de esta orquesta, de la región metropolitana?
1: Por lo que tenemos entendido, sí, nosotros nos hicimos presente cuando ocurrió este accidente y en el lugar pudimos conversar con varios vecinos del edificio, también con varios familiares y personas cercanas a las personas que estuvieron afectadas por este incidente, y nos comentaban también que esto fue muy repentino, que existía una especie de crítica respecto a los recortes en el ámbito cultural de la actual administración, puesto de que muchos de los familiares y de los cercanos de las personas afectadas nos comentaban que debido a estos recortes se habrían utilizado buses que no están en óptimas calidades, y también el chofer que manejaba este bus. Todo esto es información que nos han compartido los cercanos, en materia de investigación de momento no estaría en las óptimas condiciones para conducir este bus, que esto lo habrían dado cuenta desde el inicio del viaje. Como te

0: comento, todo esto es materia de investigación, pero eso fue principalmente lo que nos ha comentado parte de los familiares de los afectados.
1: Estaremos ahí atentos a qué es lo que vayan señalando posteriormente las investigaciones. Aníbal, ¿a qué empresa pertenecía este bus? ¿Manejamos esa información?
0: Sí. El bus sería, aparentemente, por lo que se puede ver en las imágenes y según también lo que nos han comentado, parte de los familiares de los afectados.
1: Estaremos ahí atentos a qué es lo que vayan señalando posteriormente las investigaciones. Aníbal, ¿a qué empresa pertenecía este bus? ¿Manejamos esa información?
0: Sí. El bus sería, aparentemente, por lo que se puede ver en las imágenes y según también lo que nos han comentado,

0: firmado respecto a el contrato que él tenía con la empresa, qué tipo de vínculos tenía, es algo que todavía está en materia de investigación.
1: Aníbal, ¿cuáles son las principales hipótesis que se podrían estar trabajando ya a esta hora de la mañana? Quizás una de ellas, el desconocimiento de la geografía del sector por parte del conductor de esta máquina.
0: Claro, como también lo comentaban personas que estaban en el lugar y algunos equipos de emergencia, porque recordemos que en esta emergencia trabajó múltiples equipos de compañías de bomberos de Viña del Mar, de Valparaíso, equipos SAMU, carabineros y muchas instituciones trabajando en este accidente, nos comentaban que preliminarmente habría sido una pérdida de control del bus. También se ha atribuido a una maniobra imprudente en una curva que es bastante estrecha para la gente que tal vez no se imagina cómo es este sector en el Cerro Placeres. Es una curva bastante estrecha que pasa por una pendiente de varios metros de altura, que es donde cae este bus y termina con el fallecimiento de una persona. Estas son, como te comento, hipótesis que todavía deben ser periciadas por las autoridades, pero la principal hipótesis es que esta maniobra imprudente por la curva estrecha habría provocado que el bus descendiera y que desbarrancara sobre esta pendiente.
1: Aníbal Rosales, muchas gracias por todos los detalles que nos acabas de entregar. Quedamos ahí atentos a todo lo que se pueda seguir desarrollando.
0: Gracias, Gonzalo. Líneas abiertas.
1: Por supuesto, líneas abiertas contigo, Aníbal. Muy buenos días. Y vamos a continuar en este tema porque, de hecho, nos encontramos en el hospital Carlos Van Buren tras este accidente ocurrido anoche en Valparaíso. Fernando Tapia.
2: Buen día, Gonzalo. Me encuentro acá en el hospital Carlos Van Buren tras este accidente que ocurrió ayer en la noche. Estoy junto al ministro de Cultura, Francisco Undurraga. Ministro, ¿cómo está primero que todo?
3: Bueno, muy impactado. Ha sido un accidente muy desgraciado que ocurrió anoche. En primer lugar, palabras de consuelo para los familiares y para el elenco por la gran pérdida de una de sus miembros el día de ayer. Agradecimiento al sistema de salud de la región de Valparaíso, que se ha portado extraordinario con todas las personas que estuvieron tuvieron lesiones durante este accidente. Acompañando, que es lo único que uno puede hacer para la recuperación, y acompañando en el dolor, digamos, por la pérdida de esta violinista.
2: Mencionaba en el punto de prensa que, claro, el presidente está al tanto de esta situación. ¿Cuál es la información que se maneja respecto al accidente o los posibles pericias respecto a este desbarranco?
3: Bueno, el presidente, yo le informé a eso de las 10 de la noche del día de ayer, cuando yo fui informado. Hemos conversado muchas veces durante el transcurso de estas horas. Intuyó la presencia de los miembros de la delegación presidencial de Valparaíso, más la Seremía de Cultura y del subsecretario mía, acompañando y viendo cómo se puede agilizar todos los protocolos. En relación al accidente mismo, bueno, está en manos de la Fiscalía. Ellos son los que tienen que determinar, digamos, qué es lo que sucedió. Conversé con tres miembros del elenco que están aquí en el hospital Carlos Van Buren, y ellos señalan, digamos, que aparentemente en una curva sin mucha velocidad, nada de exceso de velocidad, no ocupó bien el bus y en la maniobra, digamos, se desbarrancó.
2: Esto es, bueno, la muerte de esta violista es una gran pérdida también para las culturas, si bien no era chilena, pero también para el país.
3: No, ella ya 32 años trabajando en la orquesta, era profesora de la Universidad Católica de Santiago, de música, una persona demasiado irrelevante en el mundo artístico. Da lo mismo el origen aquí, ella ha hecho su vida en Chile, es profesora, es maestra, es líder dentro de la orquesta. Es una gran pérdida.
2: Muchísimas gracias, ministro.
3: Que vaya muy bien, gracias.
2: Bueno, Gonzalo, ahí tenemos las palabras del ministro de Cultura, Francisco Undurraga.
1: Muchas gracias, Fernando Tapias, ahí ayudándonos a complementar la información que entregábamos también con Aníbal Rosales. Faltan 13 minutos para las

0: 11 de la mañana, vamos a hacer una pausa y continuamos. 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
4: 15 grados la temperatura ambiente a esta hora en Villa Alemana. Saludos también para los que nos están escuchando en la provincia de Marga. 9 para las 11 de la mañana, conductores y empresas del transporte público del Gran Valparaíso se sumaron a un plan de senda que busca prevenir el consumo de alcohol y drogas en el ámbito laboral mediante acciones de fiscalización, prevención y también tratamiento. La iniciativa apunta a enfrentar esta problemática sin dejar de lado la salud de los trabajadores. En Agenda Abierta, María Jesús León profundizó en el alcance del programa junto a Pedro Martínez, director regional subrogante de Senda. Escuchemos.
5: ¿Qué es lo que cambia concretamente para los conductores y para las empresas de transporte público con la firma de este acuerdo?
6: Bueno, lo primero es que nos sentamos convocados por el delegado presidencial y por el Seremi de Transportes a una mesa donde estuvieran todos los actores que tienen algo que decir en esta materia. Entonces están los conductores, los gremios que los representan, por otra parte están los operadores de cada una de las líneas y estamos nosotros también como CENDE y otros organismos públicos, y el objetivo es ponernos de acuerdo en torno a atender las necesidades que tienen los conductores en materia de salud integral y en particular respecto a las materias propias de nuestro servicio en cuanto a prevención y tratamiento de drogas.

0: Ahora, ¿y qué es entonces lo que cambiaría para los conductores?
1: En específico, lo que cambia es que poder contar, por una parte, la primera parte tiene que ver con la información. Hay mucha información que los conductores no tienen, fue lo que más nos señalaron en las primeras reuniones, que no saben cómo, por ejemplo, acceder a tratamiento. No tienen toda la información respecto de las consecuencias del consumo de sustancias en términos de salud para ellos, y también las implicancias legales que tienen, en particular también para ellos la eventual presentación de alguno de ellos con consumo en una fiscalización de carabineros. Además, los temas de prevención, cómo podemos trabajar la prevención en cada una de las líneas de autobuses dado por las empresas de transporte. Por lo tanto, lo que cambia es el que poder por primera vez tener un flujo claro respecto de cómo trabajar la prevención y también cómo acceder a tratamiento quienes lo requieran.
0: Uh-huh. Ahora, se habla también de que este programa va a ser complementario a las fiscalizaciones, ¿o no?
1: Efectivamente, porque el foco de este programa tiene que ver con la prevención y el tratamiento, como yo les señalaba, y la información. Pero las fiscalizaciones que carabineros realizan, donde Senda presta un apoyo técnico, se van a seguir desarrollando de manera habitual, y esas fiscalizaciones son dirigidas a todo tipo de conductores, no solamente a quienes conducen de transporte público. Por lo tanto, son elementos que siguen funcionando de manera anual en cuanto a una programación que se establece, pero este programa va en paralelo y con otro foco, la verdad, porque ese foco es de fiscalización, pero este es el de prevención y tratamiento.
0: Ahora, una de las ideas centrales que estuve ahí revisando de este programa es prevenir sin estigmatizar. ¿Cómo se garantiza, director, que un trabajador que reconoce tener un problema de consumo pueda pedir ayuda sin temor a perder su fuente laboral?
1: Bueno, usted tocó un punto muy importante, porque en nuestro país en general, cuando las personas son conscientes de que tienen un consumo problemático de sustancias, pero lo que les impide llegar a pedir ayuda es el estigma, es justamente el qué dirá de la ciudadanía, qué va a pasar con mi familia, con mi fuente de trabajo, y todos esos elementos que al final lo único que hacen es alejar a las personas de la posibilidad de recibir la prestación de salud que necesitan. Por lo tanto, lo que nosotros vamos a trabajar tanto con las empresas, es decir, con quienes contratan a los conductores, pero con ellos mismos, es justamente el tema de la reducción del estigma, el tema de cómo la misma empresa puede detectar situaciones de consumo que eventualmente requieran tratamiento, y de esta manera también acoger a quienes presenten esta patología, en el fondo, que es una patología de salud mental, y de esta manera brindarle la ayuda necesaria con el tratamiento. También ponemos a disposición nuestro teléfono, que funciona las 24 horas del día, el 1412, que justamente atiende de manera confidencial y gratuita a quienes presenten alguna consulta, pero también quienes crean tener consumo problemático de sustancia y reciben una primera atención y referencia a tratamientos, es que ellos tienen el nivel de problematización necesario para acceder. Y un elemento muy importante que usted señalaba, que tiene que ver con que nuestra oferta de tratamiento para quienes la requieran eventualmente, funciona en modalidad ambulatoria y residencial. El grueso de nuestra oferta es ambulatoria, por lo tanto, alguien podría acceder a uno de estos programas y continuar trabajando, compatibilizando la asistencia al programa, pero manteniendo su fuente laboral. Pero, por supuesto, antes de esto, lo importante es prevenir y enfocar nuestros esfuerzos ahí, pero obviamente ofrecer a quienes lo requieran esa alternativa.
0: El delegado presidencial señaló que el consumo problemático tiene que ser entendido como una enfermedad. ¿Esto confirma que el consumo de sustancias es un problema de salud?
1: Efectivamente, el consumo problemático de sustancias es un problema de salud, así lo reconocen los organismos internacionales, así también nuestro servicio lo trabaja desde allí en materia de tratamiento, y eso requiere también una especial visión y un cambio en la sociedad en torno a esa identificación como problema de salud, porque es lo conectado con lo anterior. El no considerarlo de esa manera lo que genera es el estigma, el rechazo, que las personas no pidan ayuda o que incluso no problematicen como tal una conducta de consumo. Entonces, por eso es importante el mensaje que transmite el delegado y del cual nosotros también adherimos, de que este es un problema de salud cuando se presenta de manera problemática.
0: Ahora, esto no solo va a trabajar con los conductores, sino que también va a trabajar con las empresas, ¿verdad?
1: Justamente ese es el valor más grande de también del programa, de lograr sentar a todos los actores necesarios en la misma mesa

0: porque una responsabilidad importante la tienen también las empresas de otorgar, obviamente, las condiciones laborales y poder entregar un entorno de trabajo que permita mitigar los eventuales factores de riesgo que muchas veces producen los consumos.
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1: 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En BioBio, una nueva hora. 11 de la mañana.
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10: Muy buenos días, ¿cómo están? Bienvenidos al Informador de las 11 horas. El hospital Carlos Van Buren confirmó la estabilización de los pacientes heridos en el trágico accidente de bus en Valparaíso y detalló los trasladados hacia la ciudad de Santiago. Más detalle nos cuenta Fernando Tapia.
11: A 3 se reduce el número de pacientes que permanecen internados en el hospital Carlos Van Buren de Valparaíso tras el grave accidente de tránsito registrado cuando el bus que trasladaba a los músicos de la Orquesta Sinfónica Nacional volcó en las cercanías de la Rotonda Yolanda. De las 12 personas que ingresaron para recibir atención de urgencia en el recinto asistencial porteño, 6 de los afectados fueron dados de alta durante la noche y 5 de los heridos resultaron derivados a sus respectivas mutualidades en Santiago, incluyendo un paciente de 62 años que permanecía en riesgo vital y logró ser estabilizado. Según precisó el subdirector médico del establecimiento, el doctor Simón Rojas, los 3 pacientes que continúan bajo evaluación clínica se encuentran estables dentro de su gravedad y en condiciones de concretar el traslado hacia la capital. Entre ellos figura una persona operada por una fractura en una de sus extremidades inferiores y un paciente con contusiones pulmonares bilaterales junto a múltiples fracturas costales, mientras los representantes del Ministerio de las Culturas mantienen el acompañamiento para los integrantes del elenco y sus familias. 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
10: En estos momentos tomamos contacto con una de nuestras unidades móviles, Jaime Sepúlveda.
12: Sí, desde acá, desde el...

0: exterior de la ex penitenciaría de Santiago, en donde se están tomando antecedentes con respecto a esta información que, como tú lo decías, se confirma Gendarmería de la muerte del ex integrante del movimiento Lautaro, Juan Aliste Vega, recordemos, condenado por el homicidio del cabo de carabineros Luis Moyano. A través de este comunicado informaron que Juan Aliste Vega, quien padecía un cáncer en etapa 4 y que se encontraba hospitalizado desde el 19 de agosto en el hospital penal de este recinto, falleció a raíz de estas situaciones. Por eso que la institución activó los protocolos de rigor establecidos para estas contingencias, se dispuso de una dupla psicosocial que comunicará lo sucedido a los familiares y además se informó directamente a la fiscalía. Recordemos además que se iba a llevar esta revisión de cumplimiento de condena tras esta solicitud de indulto y que estaba fijada por el séptimo juzgado de garantía de Santiago para el próximo 26 de octubre. Acá en este lugar, en el exterior de este recinto penitenciario, hasta el instante no hemos visto algún tipo de movimiento de familiares de Aliste Vega, pero se espera que puedan concurrir dentro de los próximos minutos para realizar todos los protocolos respectivos para el traslado posteriormente del cuerpo y así desarrollar su velorio, sus respectivos artículos o elementos que se van a generar posteriormente a su funeral. Así que nos mantenemos acá frente a cualquier reacción que se pueda generar tras la muerte de Aliste Vega, Juan Aliste Vega, que recordemos se mantenía internado acá al interior de este recinto penitenciario. 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
1: El ministro Iván Poduje llegará a la región del Biobío para abordar la situación de la grieta que se provocó en la comuna de Arauco y que pone en riesgo a más de 300 viviendas. Fabián Polanco con los detalles.
2: Una nueva visita, la segunda en esta semana, realizará la región del Biobío este domingo el ministro de Vivienda Iván Poduje, puntualmente con el objetivo de analizar una grave situación que se está dando en la comuna de Arauco, ahí en la villa El Mirador, en donde se abrió una grieta en el terreno que ya se extiende por alrededor de 500 metros y que está amenazando las viviendas construidas en ese lugar, cerca de 310 casas, y el objetivo entonces es reunirse con expertos, funcionarios de la Secretaría Regional Ministerial de Vivienda aquí en Concepción, antes de dirigirse en la tarde a la comuna de Arauco para evaluar el terreno. Reiteramos esta verdadera falla que se abrió ahí en la comuna de Arauco y que reiteramos estaba poniendo en riesgo o amenazando a cientos de viviendas. En Concepción, Bio Bio, la radio.
1: Durante la mañana se realizará la audiencia de la formalización de los detenidos por carabineros en Cabrero tras una balacera. Más información con Maricel Venegas.
3: Así es, en pocos minutos más va a comenzar en el juzgado de letras de la comuna de Cabrero la formalización de distintos sujetos que fueron detenidos por carabineros la jornada de ayer, producto de una balacera que ocurrió en esta comuna de la provincia del Biobío. Dentro de los detenidos, que fueron 8, hay 2 personas extranjeras, también habrían personas que fueron baleadas y luego fueron trasladadas hasta el hospital de Los Ángeles. Es por eso entonces que se va a realizar esta audiencia de formalizaciones en el juzgado de letras de garantía de Cabrero, y como indicábamos, es un proceso que vamos a estar ampliando durante esta mañana, producto entonces de esta detención de estos sujetos. 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
1: Siendo las 11 de la mañana con 6 minutos, la temperatura en Playa Ancha es de 15 grados con cielos cubiertos. Quédese en compañía de la radio. Buenas tardes.
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9: De la mañana, 9 minutos, continuamos haciendo una semana en la radio escuchando a Gorillaz, Clint Eastwood.

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0: Edith Piaf, a quien le decían algunos la condesa descalza, el gorrión de París o el amor de la francofonía. Se llamaba Edith Giovanna Gassion y había nacido en París el año 1915. Su padre era un acróbata callejero y su madre, Aneta Meillard, era una cantante callejera. Incluso más, su madre era alcohólica, por lo que al acercarse el momento del parto, no alcanzó a llegar al hospital y Edith nació en plena rue de Belleville. Fue entonces criada por su abuela y después por una tía que regentaba ni más ni menos que un burdel, o sea, un prostíbulo. Desde muy pequeña, Edith tuvo que ganarse la vida cantando en las calles. Y cuando todavía no cumplía los 17 años, quedó embarazada. Tuvo una hija, a la que llamó Marcel, pero que murió a los 2 años de edad. La vida de la cantante quedó para siempre marcada por esta tragedia. Siguió cantando Edith Piaf en la rue de Pigalle, una calle famosa por sus cabarets y sus prostíbulos, hasta que un día de 1937, un elegante transeúnte se paró a escucharla. ¿Quién era esa persona? Era Louis Leplé, dueño del cabaret Giannis, el más conocido de París, por entonces. Entonces Edith fue contratada de inmediato, y su éxito no tardó en llegar, y el propio Leplé le dio el nombre artístico de Edith Piaf, aunque sus amigos la llamaban La Mom.
1: De Michel Aimer, la acordeonista.
0: Tuvo Edith Piaf un enorme éxito, alegrando las noches del Giannis vestida de negro y con una bufanda negra. Además, firmó su primer contrato discográfico y grabó sus primeros discos. Pero todo se acabó cuando su protector, Leplé, fue asesinado y Edith Piaf se convirtió en una de las sospechosas del homicidio debido a sus relaciones con gente de los bajos fondos parisinos. El club fue cerrado, Edith volvió a las calles, pero pese a la ocupación nazi de la Segunda Guerra Mundial, siguió cantando en los clubes y music halls de París. La consagración ya definitiva de Edith Piaf llegó después de la Segunda Guerra Mundial, cuando se convirtió en la musa de poetas e intelectuales de París y se ganó, además, la admiración incondicional del público. Gracias al compositor Raymond Asso, que era su amante, la Piaf pudo entrar a los grandes escenarios de Francia, Europa y América. Se hizo, por ejemplo, amiga de la actriz Marlene Dietrich, se convirtió en la gran dama de la canción francesa e incluso se dio el gusto de ayudar a talentos emergentes como Charles Aznavour, Georges Moustaki, Yves Montand y Gilbert Bécaud. En el año 1947, Edith era pareja del boxeador Marcel Cerdán, campeón del mundo de los pesos medios. Fue ese boxeador el gran amor de su vida, pero la desgracia volvió a golpearla. En octubre de 1949, el avión en el que Cerdán viajaba a Nueva York se estrelló, muriendo sus ocupantes. Y fue en memoria de Cerdán que Edith escribió la canción Himno al Amor que estamos escuchando. En 1961, dio Edith Piaf una serie de conciertos en el Olympia de París, salvando al teatro de desaparecer por problemas financieros. Se destacó ella también como actriz de cine y también teatro, protagonizando varias películas y actuando en comedias y operetas. Después de un accidente en auto, Edith Piaf se hizo adicta a la morfina para aliviar los dolores. Y a medida que se hacía mayor, le fueron diagnosticando varias enfermedades y ya finalmente el año 1959 se le descubrió un cáncer. Siempre Edith Piaf, que era una mujer apasionada, tuvo amantes mucho más jóvenes que ella. Es más, sus últimos años lo pasó alejada de los escenarios, junto a Theo Lambukas, un joven griego 20 años menor y con el que se casó un año antes de su muerte. Una muerte que la pilló en La Provenza el 11 de octubre de 1963.

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11:27, nos quedamos con esta canción que se llama Singa Mulan, lo que escuchas en la radio junto a los abuelos de la nada.

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1: Queremos saludar a esta hora de la mañana a la comuna de La Cruz, zona interior de la región de Valparaíso, provincia de Quillota. La Cruz que se está preparando para celebrar una de sus grandes fiestas. Y este año viene con novedades. Hablo de la fiesta de la palta cruzina, que tendrá música, gastronomía, emprendimientos, tradiciones del campo y espacios para distintos tipos de público. Vamos a conversar sobre esta fiesta que viene ahora junto a Jaime Escobar, productor general del evento. Así es que, Jaime, atentos todos acá en la región de Valparaíso para lo que nos tengas que contar a propósito de esta actividad que viene. ¿Cuándo? Eso también seguramente nos lo va a decir Jaime. Jaime Escobar, buenos días, bienvenido.
2: Muy buenos días, Gonzalo, gracias por el espacio, saludarte a ti y a todos tus auditores que están a esta hora de la mañana sintonizando Bio Bio.
1: Eso, Jaime, muchas gracias. Cuando uno piensa o escucha hablar de la fiesta de la palta cruzina, piensa de inmediato, ¿no?, en la identidad agrícola de la comuna de La Cruz. Me gustaría preguntarte cómo nació esta celebración y bueno, qué es lo que querían conseguir cuando organizaron la primera versión.
2: Bueno, contarte que esta es la tercera versión de la fiesta de la palta cruzina. Esta idea la realizamos junto a la alcaldesa Filomena Navia. Uh-huh. Y tiene una particularidad, una primera particularidad, que se realiza en la Poza Cristalina. Este espacio lo comenzamos a recuperar cuando llegamos a la municipalidad. Y es un espacio grande, conocido regional y nacionalmente. En los años 80 y 90 este espacio era un balneario muy, pero muy popular. Y cuando llegamos a la municipalidad, comenzamos su recuperación y paralelo a eso nos preguntamos ¿por qué no? ¿Por qué no hacer una fiesta identitaria, una fiesta que potencie la comuna de Las Paltas, como somos nosotros, la comuna de La Cruz, y qué mejor que llamarla Fiesta de la Palta Cruzina? Y así vamos.

0: estamos ya en el tercer año realizándola en este espacio, un espacio que el año pasado, la segunda versión, recibió a más de 15.000 personas cada día y que nos ha permitido ir potenciando la marca de la fiesta de la Palta Crucina, y es lo que hace que hoy en día nosotros sentimos que hay una alta expectativa de esta tercera versión, que nuevamente pretende revivir la Comuna de la Cruz desde el punto de vista desde la comunidad. Porque, Gonzalo, es algo muy importante para nosotros incorporar a la comunidad dentro de esta fiesta.
1: Sí, vamos, de hecho, en el siguiente comentario está la comunidad que me imagino debe recibir la invitación para congregarse en este punto emblemático de la cruz de una manera muy, muy particular. Cuando tú hablabas de la Poza Cristalina, me acordé, tienes toda la razón, era pero punto de encuentro de las familias durante la temporada estival, hace quizás muchos años. ¿Por qué no pensar también en recuperarla? Estamos hablando de este punto que está cercano al Puente Colgante, ¿cierto? Que también, digamos, en la Comuna de la Cruz, camino hacia Lo Rojas, si no me equivoco. El Puente Colgante también, que es pero histórico, está como en ese lugar, en las cercanías.
0: Sí, está ahí en las cercanías del camino hacia Lo Boco, cuando uno pasa por Lo Rojas, y a un costado está el Puente Colgante Lo Rojas. Es todo el sector de la ribera del río.
1: Sí, algo nos acordamos, y me imagino que para la gente también debe ser muy especial regresar a este lugar en donde ahora se lleva a cabo esta fiesta de la Palta Crucina.
0: Así es, nosotros cuando ya en la primera versión, cuando nuevamente conseguimos que retornara el agua a estas pozas, uh-huh, a estas populares pozas, y nosotros le estábamos dando la bienvenida a los visitantes a la fiesta de la Palta, contarte que realmente se generaban momentos muy emotivos porque llegaban personas ya de mayor edad que habían estado también desde chicos bañándose en las pozas cuando era los momentos donde recibía muchos visitantes la Poza Cristalina, y en verdad eran caritas de emoción. Muchas personas se emocionaron cuando llegaron a la fiesta de la Palta, el ver nuevamente las pozas con agua, después de mucho tiempo de haber estado abandonadas, realmente eran momentos muy emotivos, y esa emoción se repite año a año, te diría, cuando realizamos esta fiesta. Esta fiesta trae de vuelta estos recuerdos que son de mucha gente, y no solamente de la Cruz. A la Poza Cristalina iba gente de todas las comunas de la región, y por qué no de otros lugares del país. Entonces, al realizar esta fiesta, además de las actividades que se realizan propias de la fiesta, tiene una carga emotiva muy fuerte.
1: Sí, la fecha, Jaime, entonces, y está enmarcado dentro de algo en particular este evento en la Comuna de la Cruz para esos días.
0: Mira, está enmarcado en algo particular. Nosotros como comuna, el día de mañana estamos de aniversario.
1: Mañana, felicidades.
0: Así es. El 12 de octubre se cumplen 124 años de la Comuna de la Cruz, y estamos enmarcados en este mes aniversario, en donde realizamos esta tercera versión, que va a ser el sábado 24 y el domingo 25 de octubre.
1: Ya, ahí aprovechamos
0: de agendarlo. Sábado 24 y domingo 25. Sí, ahí para que los auditores que nos están escuchando recuerden, nos quedan 2 semanas, 14 días para la tercera versión de la fiesta de la Palta. Y es una versión que ha ido avanzando respecto a la versión anterior, porque hemos querido generar una experiencia, decir que es totalmente gratuita la fiesta de la Palta, que es muy importante.
1: Ok, entrada liberada. Y justamente te queríamos consultar sobre las principales novedades en esta versión 2026 con respecto a las anteriores.
0: Sí, porque como producción de la fiesta de la Palta, este año hemos incorporado distintos espacios en el parque. Uh-huh. Vamos a tener, te voy a ir contando los espacios y después vamos al escenario principal. Quienes nos visiten, las puertas se abren a eso del mediodía, van a poder encontrar una ramada que va a estar funcionando y va a estar a cargo de la misma comunidad del sector de Lo Rojas, que quedan ahí cerquita de la Poza Cristalina.

0: Ellos van a estar a cargo de revivir las tradiciones del mes de septiembre y van a tener una ramada muy entretenida con productos típicos de fiestas patrias, donde van a poder bailar cueca y continuar celebrando el mes patrio en una ramada. Vamos a tener 150 emprendedores locales, vamos a tener food truck y cervecería, un total de 23. Vamos a tener un escenario cultural muy importante, con presentaciones el día sábado y el día domingo. Vamos a tener un escenario infantil también, con 6 horas de show infantil continuo para nuestras niñas y niños. Además, vamos a tener juegos inflables gratuitos también para todos quienes nos quieran acompañar. Además, contarte que creamos un espacio que hemos denominado Paltasilandia.
1: ¿Paltasilandia, ya?
0: Así es un espacio que va a tener juegos mecánicos para quienes quieran ir a disfrutar también, un nuevo espacio para disfrutar. Tenemos también un mercado campesino con productos bien entretenidos. Por ejemplo, vamos a tener una torta de palta, vamos a tener unos productos que son tés a base de cuesco de palta. Y distintas artesanías también que giran en torno a lo que es la palta, que es nuestro producto estrella.
1: Sí.
0: Vamos a también tener un espacio de innovación que hemos estado trabajando con el Instituto Nacional de Investigación Agraria, el INIA, que está acá en la comuna de La Cruz. Es el primer instituto de investigación agraria y hemos trabajado para que puedan presentarle a nuestros visitantes innovaciones de cómo detectar la madurez de una palta, cómo acelerarla, cómo fijarse en el aceite de la palta y cómo potenciar las plantaciones de los paltos. Todo de una manera muy innovadora y entretenida que esperamos que le llame la atención a quienes nos visiten.
1: Perfecto, esto para el ambos días, 24 y 25, ¿verdad?
0: 24 y 25, se me olvidaba, también vamos a tener una exposición de autos antiguos que estamos trabajando con una organización de autos, vamos a tener 8 vehículos antiguos en el Parque Poza Cristalina también. Uh-huh. Además vamos a tener otro espacio que es una ruca de pueblos originarios, una ruca de 40 metros, que es bien entretenida también y tiene ahí productores y emprendedores que tienen que ver con productos de pueblos originarios.
1: Jaime, esto es familiar, magnífico también lo de los autos antiguos, siempre es muy, muy llamativo, enamoran los autos clásicos.
0: Así es.
1: Más que autos antiguos, me corrijo, autos clásicos tienen algo siempre muy, muy especial. Pero además tenemos escenario central, escenario principal, ¿qué es lo que vamos a esperar ahí y desde qué hora puntualmente, uniéndose a todo lo que se va a desarrollar durante todo el día, desde las 12 horas?
0: A las 8:30 de la noche, a las 20:30, comienza el funcionamiento del escenario principal.
1: Ok.
0: El día sábado comenzamos con exponentes del género urbano local. Tenemos 3 artistas locales que se van a estar presentando ahí en el escenario y abriendo este espacio. Posteriormente vamos a tener la presentación del grupo argentino, agrupación Marilyn.
1: Ellos van a estar el 24.
0: Día sábado 24.
1: Ok.
0: Tenemos agrupación Marilyn, por primera vez vamos a tener nosotros un grupo internacional y vamos a estar con estos exponentes de la cumbia argentina en el escenario de la tercera fiesta de la Palta Cruzina. Y posteriormente vamos a tener al artista urbano Jairo Vera.
1: Ah, ahí tienes fiesta para todas las edades. Agrupación Marilyn, Jairo Vera. También sí, el género
0: sábado,
1: urbano.
0: Jairo Vera, que se presentó hace algunas semanas en el escenario de La Pampilla de una manera muy exitosa ante miles y miles de personas, y esperamos que esta fiesta, que es la fiesta de la Palta Cruzina, comience de la mejor forma, así que el día sábado es pura fiesta.
1: Perfecto, ¿y el día domingo también en el escenario central desde las 20:30 o por ser domingo un poco más temprano empieza?
0: Partimos más temprano, a eso de las 17:30 horas, vamos a tener la presentación de Cachureos, ahí un show para toda la familia, y posteriormente volvemos al escenario cultural, y a eso de las 20:30 retornamos al escenario principal, donde se va a estar presentando el llanero

0: de Ñuble con su cumbia ranchera bailable.
1: Sí, como para ya ir poniendo el broche de oro ya ahí a la fiesta, ¿no?
0: Así, sí. Así es. Llanero de Ñuble va a estar cerrando ahí la fiesta de la Palta Crucina. Es un show muy entretenido, muy bailable, que se presentó también en los festivales que estando el Llanero de Ñuble con su cumbia ranchera bailable.
1: Sí, como para ya ir poniendo el broche de oro ya ahí a la fiesta, ¿no?
0: Así, sí. Así es. Llanero de Ñuble va a estar cerrando ahí la fiesta de la Palta Crucina. Es un show muy entretenido, muy bailable, que se presentó también en los festivales que se transmitieron en el verano.

0: Emprendedores, decías que son más de 150 emprendedores. Invitación gratuita, un gran desafío también para la producción. Tú eres el productor general, harto trabajo también, pero te escuchamos contento, muy motivado, así es que aprovechemos ese ánimo, ese espíritu para terminar de hacer la invitación para que todos nuestros auditores lo agenden y no dejen de asistir a la histórica y mítica Poza Cristalina. Días, horas, por favor, una vez más, Jaime, ahí para toda nuestra audiencia.
1: Antes de contarle a tus auditores de la fecha y los horarios, invitarles también el día domingo 25 de octubre a eso de las 4 de la tarde, entre las 3 y las 4 de la tarde tenemos la Paltatón. Vamos a regalar paltas reinas a quienes nos estén acompañando. Es una actividad bien típica de la fiesta de la palta, así que también es una iniciativa muy llamativa que realizamos como gestión de la alcaldesa Filomena Navia en esta fiesta. Recordar entonces los horarios, los días sábado 24 y domingo 25 de octubre en la Poza Cristalina de la comuna de La Cruz. La Cruz, ahí en el centro de la región, entre Quillota y Calera. Usted llega a La Cruz, Poza Cristalina, las puertas se abren desde las 12 del día, mediodía, y va a poder disfrutar de una fiesta gratuita de gran nivel que nos caracteriza y con números de primer nivel, como le decía.
0: Sí, Jaime, Maritza, una de nuestras auditoras por el WhatsApp nos pregunta, ¿habrá buses de acercamiento? Iré desde Viña del Mar.
1: Si hay no, buses de acercamiento habrá, que ¿sí? salen desde la avenida principal de La Cruz, que es 21 de mayo. Los buses que vienen desde Viña pasan por la avenida 21 de mayo, las personas que nos visiten se bajan en el centro de La Cruz y ahí van a ver los buses de acercamiento que van a llegar a la fiesta de la palta.
0: ¿Horario? ¿Van a estar durante todo el día haciendo el recorrido?
1: El año pasado comenzaron a eso de las 14 horas en los buses de acercamiento saliendo cada media hora desde el centro.
0: Estupendo, entonces Maritza solo tiene que bajarse ahí en la Plaza de La Cruz.
1: Paradero 17 y medio.
0: Bien, preguntar por... Además, ahí está el municipio, preguntar por los buses de acercamiento y esperar a que les trasladen.
1: Así es.
0: Qué bueno, qué bonito. Oye, muchas gracias, Jaime, por acompañarnos en esta mañana. Nos entregaste todos los panoramas. Ahora esperar simplemente a que se comience a desarrollar esta linda celebración en el marco de un nuevo aniversario de La Cruz, que mañana están puntualmente de cumpleaños. Así que desde ya un abrazo para todos sus habitantes. Jaime Escobar, productor general de la fiesta de la Palta Cruzina. Gracias por estar con nosotros en este domingo.
1: Oye, agradecerles a ustedes por el espacio, les dejo el saludo también de la alcaldesa Filomena Navia.
0: Muchas gracias.
1: Y los esperamos a ustedes como programa y a quienes nos quieran visitar, los brazos abiertos para que puedan visitar una hermosa, una muy linda Poza Cristalina.
0: Ahí nos encontramos, que estés bien, Jaime. Hasta la próxima, chao, chao.
1: Muchas gracias a ustedes, chao.
0: Faltan 14 minutos para el mediodía, anótelo porque tampoco falta tanto. Si miramos el calendario, es para el fin de semana subsiguiente, ya lo sabes, 24, 25 de octubre, Poza Cristalina, comuna de La Cruz. Faltan 14 minutos para el mediodía, 14 para las 12. Esto es Una Semana en la Radio, escuchando a Travis. Sing.

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0: Vamos, lo más interesante de la semana junto a Gonzalo Castro en una semana en la radio.
1: ¿Listos para el viaje? Nos vamos a trasladar hasta el año 1976.

Porque un día como hoy, 11 de octubre, 1976, ABBA presentaba en Suecia Arrival, el cuarto álbum de estudio de esta mítica banda sueca. Y este disco tenía algo especial. Dentro de él estaba una canción que terminaría convirtiéndose en uno de los grandes clásicos de la música pop, Dancing Queen, canción que había sido lanzada como sencillo unos meses antes y rápidamente se transformó en un éxito mundial.

De hecho, Dancing Queen llegó a ser el primer número uno de ABBA en Estados Unidos. Pero Arrival no fue solamente el disco de Dancing Queen, también incluía canciones como Money, Money, Money. De hecho, las escuchamos al revisar esta, al empezar revisando esta efeméride. Y Knowing Me, Knowing You, consolidando ese sonido pop sofisticado que convirtió a ABBA en uno de los grupos más importantes de los años 70.

cómo pasa el tiempo. Son 50 años, exactamente hoy, 11 de octubre, 50 años que se cumplen exactamente de la publicación de este exitosísimo álbum Arrival. Así es que queremos abrir la pista de baile. Póngase cómoda, por favor, póngase cómodo. Todos cordialmente invitados a entrar a nuestra pista de baile. Tomen ubicación, iluminación, sonido perfecto. A cargo de Seba Contalva, viajamos hasta 1976 y dejamos que ABBA haga el resto. Escuchamos en una semana en la radio a ABBA, Dancing Queen.

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9: Muy buenas tardes, ¿cómo están? Bienvenidos al Informador de Mediodía. El Juzgado de Garantía de Valparaíso decretó la ampliación de la detención del conductor del bus accidentado en el Cerro Los Placeres de Valparaíso. Fernando Tapia, con los detalles.
10: El Juzgado de Garantía de Valparaíso acogió la solicitud de la Fiscalía Local y ordenó la ampliación de la detención por el plazo máximo legal de 3 días para el conductor de iniciales JARR, imputado por el volcamiento del bus interurbano registrado en la calle Amalia Paz, en el Cerro Los Placeres de Valparaíso, mientras trasladaba a los integrantes de la Orquesta Sinfónica Nacional. Durante la audiencia de control de detención, la magistrada fijó la formalización de la investigación para las 11 de la mañana de este miércoles 14 de octubre, disponiendo además el ingreso del chofer a la cárcel de Valparaíso mientras se cumple el plazo establecido. El Ministerio Público argumentó que la extensión de la medida resulta indispensable para recopilar peritajes clave, tales como los análisis mecánicos al vehículo en el sitio del suceso, el informe autópsico preliminar del servicio médico legal por el deceso de una de las pasajeras y la recabación de los antecedentes médicos de los heridos. Por su parte, la defensa del chofer anunció la solicitud de autorizaciones judiciales para acceder a las fichas clínicas de las personas afectadas e incorporarlas a los antecedentes del proceso judicial. 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
9: Carabineros realizó un nuevo balance del fin de semana largo en el país, donde los fallecidos aumentaron a 6 en distintos siniestros viales. Tomamos contacto con una de nuestras unidades móviles, Jaime Sepúlveda.
11: Carabineros ha realizado un nuevo balance con respecto a las eventualidades que ha dejado este fin de semana largo acá en nuestro país. La autoridad ha desarrollado más de 29.667 controles, se ha detenido a 86 personas y en donde se han cursado 938 infracciones y en donde los delitos más recurrentes están directamente relacionados específicamente con la conducción en estado

0: De ebriedad, bajo los efectos de las drogas y además la conducción temeraria. Con respecto a todos estos antecedentes, con respecto también particularmente a los accidentes de tránsito, se han reportado 117 casos que ha dejado a 74 personas lesionadas. De igual manera, con respecto a la cifra del día de ayer, se informa que 6 personas han resultado fallecidas. Es una situación que va a continuar en investigación y también atentos a las condiciones del tránsito por la jornada del día de mañana, en donde se espera una gran cantidad de automovilistas que retornen a la capital. 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
1: La joven universitaria que denunció una violación grupal aseguró que la investigación del Ministerio Público fue cerrada. Fabián Polanco con los detalles.
2: La joven universitaria que en mayo pasado denunció una supuesta violación grupal aseguró que la investigación del Ministerio Público fue cerrada sin resultados y por eso entregando en su página de Instagram los nombres de quienes ella identifica como sus victimarios. En un mensaje publicado en la red social, la víctima señala que a través de la página de Fiscalía en línea es que conoció supuestamente el cierre de su causa. Sin embargo, desde la Fiscalía, la defensa de los imputados e incluso el CERNAMEJ, que se hizo parte en esta causa a través de una querella, aseguraron que la investigación está plenamente vigente e incluso con diligencias pendientes. Sobre la publicación de los nombres, el abogado defensor Cristian Echaíz, que representa a 2 de los imputados, dijo que publicar las identidades de estas personas es una irresponsabilidad que, dijo, pasa por encima de lo que debe respetarse y que es la presunción de inocencia. En Concepción, Bio Bio, la radio.
1: Tras el ataque incendiario en el Liceo 1, la diputada Paz Charpentier pidió acelerar el proyecto que modifica la Ley General de Educación para regular la figura de los apoderados. Más detalles nos cuenta Valentina Obreque.
3: La diputada republicana e integrante de la Comisión de Educación, Paz Charpentier, pidió acelerar la tramitación de un proyecto que busca regular la figura de los apoderados, esto tras el ataque incendiario registrado en el Liceo 1, Javiera Carrera. La parlamentaria condenó los hechos donde funcionarias fueron agredidas mientras intentaban proteger a la comunidad escolar y planteó la necesidad de reforzar la seguridad en los establecimientos educacionales. Charpentier explicó que la iniciativa modifica la Ley General de Educación para exigir que los apoderados y apoderadas delegados también tengan un vínculo familiar o de tutoría legal con los estudiantes, buscando limitar la intervención de personas externas. El proyecto ingresó a la Cámara en julio y ya comenzó su discusión en la Comisión de Educación. La diputada recalcó que se deben establecer responsabilidades por los hechos ocurridos y avanzar en medidas que fortalezcan la convivencia escolar.
1: Siendo las 12 horas con 6 minutos, la temperatura en Viña del Mar es de 16 grados con cielos cubiertos. Quédese en compañía de la radio. Buenas tardes.
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21: Ya, Gonzalito, estamos en el trabajo ya, de las 12 hasta las 4. Está nublado, pero hace mucho, mucho calor. Hay una humedad ambiente tibia, sector La Foresta, acá arriba en Reñaca. Pero bien, bien, pinta de lluvia, no sabemos, así que esperamos su confirmación del tiempo. 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
1: Sí, a propósito del comentario de nuestro auditor, recordemos, hoy para Marco, para la tarde... Podríamos, lo dijo el meteorólogo de la Dirección Meteorológica, tener una gota acá en la zona interior. Hoy es probable de que los chubascos sean más intensos en la zona precordillerana. Hablamos del Valle de Aconcagua, San Felipe, los Andes. Eso sí, mañana no nos salvamos. Pero para que no quede ninguna duda, mañana también vamos a tener contacto con meteorología comenzando Expreso Bío Bío. Vamos a hacer cambio de chip. Mañana con Seba Contalva. Aquí vamos a estar también en horario de mañana haciendo el expreso por Bio Bio, la radio. 12:12. Un abrazo para Gabriel también, que nos está escuchando.
22: Ya.
1: En serio, a esta hora del mediodía. Dejamos atrás la mañana. Ya estamos en el mediodía, en la mitad de este domingo 11 de octubre, viviendo aquí a pleno este último fin de semana largo del año. Y aprovechemos, vámonos de viaje con los Vándalos Chinos acá en el 94.5. 89.5 del Gran Valparaíso y 93.5 en el Valle de Casablanca.

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1: También en Quilpué, donde a esta hora tenemos 17 grados. Esa es la temperatura. Y vamos a continuar repasando conversaciones que tuvimos durante esta semana. El Hospital San Juan de Dios de los Andes enfrenta una crisis operativa y financiera con una deuda de 7.000 millones de pesos, falta de insumos y problemas informáticos que afectan la atención. Sin acuerdos con las autoridades, el gremio médico mantiene sus demandas por recursos y garantías para resolver la situación. En Expreso Bio Bio, Rodolfo Han conversó con el doctor Álvaro Aravena, presidente del Colegio Médico de la Aconcagua, a propósito de esta delicada situación. Escuchemos.
2: Explíquenos usted, ¿cuál es hoy el diagnóstico que hace el Colegio Médico sobre esta situación que yo estoy introduciendo hasta ahora?
3: Mira, nosotros venimos ya desde el año pasado sosteniendo diversas reuniones con las autoridades, tanto de salud como autoridades políticas locales, advirtiendo lo que son los primeros síntomas desde el año pasado de una crisis que ahora se ha ido agravando y

0: que por supuesto durante las últimas semanas ya hace crisis evidentemente. Lo que ocurre es que el año pasado empezaron a haber cesaciones de pago, ¿no es cierto?, en turnos extra a colegas médicos, por lo tanto los colegas rápidamente empezaron a informar al colegio: oye, sabes que tenemos dificultades con los pagos de los turnos desde septiembre hasta febrero del 2026. Nosotros intervinimos como colegio médico, bueno, efectivamente nos dijeron de que en ese minuto habían declarado una deuda hospitalaria al área de 4.000 millones de pesos, que esa deuda se ha ido, en la medida que se han ido generando investigaciones, ha ido creciendo, pero esto ha traído sin lugar a duda una serie de dificultades en términos de, claro, como hay una deuda grande de arrastre, uh-huh, empezamos a ver que los proveedores dejan de entregar insumos, ¿no es cierto? Caemos en cesación de pago a especialistas para que puedan cubrir turnos, entonces se genera una serie de dificultades muy importantes. Y bueno, y finalmente lo que hace crisis es que ya hace aproximadamente 3 semanas el sistema informático del servicio entero, es decir, de las dos provincias, de las dos provincias de Aconcagua, que son San Felipe y Los Andes, el sistema informático colapsa, porque en realidad es un sistema que está bastante obsoleto. Y eso impide en la práctica, para que las personas lo entiendan, el sistema informático soporta todas las atenciones de médicas y no médicas, digamos, en los hospitales y en los centros de atención primaria, es decir, el acceso a la ficha clínica, el acceso a exámenes, el acceso a imagenología, entonces, el acceso a programación de horas. Entonces, cuando una persona va a pedir hora y el sistema no es capaz de entregarle una hora de atención, pese a que a lo mejor el profesional está, pero el sistema no puede agendarlo, entonces se genera una paralización de cómo el sistema sanitario opera. Y en ese sentido es que nace esta movilización de esta semana.
1: ¿El Servicio de Salud de Aconcagua tiene herramientas próximas, recursos suficientes para resolver todo el problema que usted nos está contando, del cual sabemos que hay algún compromiso concreto que ustedes esperan ahora del Ministerio? ¿Recursos, plazo, un plan de inversiones, qué sé yo, una intervención administrativa, incluso hay fechas, tenemos algo, hay alguna condición que podría cumplirse por parte de la autoridad para que se reconsidere además toda la situación que ustedes tienen y con esta medida de fuerza tan estricta, ¿no?, de tener una paralización de 48 horas, ¿no?
0: Sí, y importante señalar de que nosotros hemos... Esto no es una paralización automática, esto es un proceso. Esto viene, digamos, son meses de conversar con la autoridad, de buscar soluciones, y en el fondo ya se llega a esta movilización, porque en el fondo ya te estáis viendo de que no tienes, digamos, salida. Está ahí como se conversa y no se avanza. Nosotros efectivamente creemos que la crisis del servicio de Aconcagua hoy día atraviesa precisamente porque el servicio no tiene herramientas presupuestarias para hacerle frente a esta crisis, no tiene herramientas tecnológicas, porque no es su función central, ¿no es cierto?, de un servicio de salud, claro, tiene que externalizar, tiene que comprar. Y por otra parte hay una cuestión que es de fondo, y la cuestión de fondo es que ha faltado inversión por parte del gobierno central en el territorio de Aconcagua de muy largo plazo. Hoy día, en general, es un servicio de salud, bueno, probablemente en todo el país podrían señalar cosas parecidas, pero hoy día nosotros hemos tenido falta de inversión estructural grande por décadas. Nosotros hoy día lo que estamos pidiendo, y que el ministerio por favor intervenga, es respecto de, primero, la normalización y respecto al tema de la deuda, es decir, que nos garanticen que el hospital va a poder seguir funcionando lo que queda de año en términos presupuestarios. Lo segundo que pedimos que es que se intervenga el tema del sistema informático. Sabemos que eso es una cuestión de largo aliento, porque el sistema informático, nosotros hemos pedido a algunos expertos que nos expliquen, y el sistema está absolutamente obsolescente en términos de la estructura de los computadores mismos, que están muy viejos, a como la red informática que no soporta hoy día la cantidad de información que transita. Y, por supuesto, hoy día, además, hace pocas semanas se le pidió la renuncia a la directora del Hospital de Los Andes, y lo que nosotros le pedimos al Servicio Civil es que, por favor, aceleren estos concursos. Uh-huh. Ahora, el problema de fondo es que todas estas soluciones van a ser soluciones que son soluciones parche. Vamos a tratar de, en el fondo, con estas soluciones, de que el sistema siga funcionando, pero el problema de fondo es probablemente que necesitamos una infraestructura hospitalaria que nos permita pensar los próximos 10, 15 años, y ahí nosotros hace mucho tiempo venimos levantando la idea de que necesitamos un hospital biprovincial que dé cuenta de las necesidades, y esta es una cuestión, un proyecto que puede demorar 10, 15 años tranquilamente, pero si no lo empezamos a pensar hoy día, la verdad es que nos va a pillar la máquina en 10, 15 años más, con cada vez mayores demandas de salud y con un hospital, con dos hospitales que en el fondo están hoy día funcionando a su máxima capacidad.

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1: Son las 12 con 23 minutos. Aquí está el rey del pop. Pasan los años y sigue siempre en lo más alto. Jamás igualado llega Michael Jackson. Había vivido la radio con esta canción que se llama You Rock My World.

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8: 29 minutos para la una de la tarde. Teleserie noventera, Ámame. Ángela Contreras, Bastián Bodenhofer, Eduardo Barril, Carlos Concha. ¿Te acuerdas de Vamos todos a la casa del Jota? ¡Qué buena onda, qué buena onda! Imposible no recordar esto y más con esta canción de Sico que ya empiezas a escuchar en una semana en la radio. Inocencia en tus ojos.

0: 25 minutos para la una de la tarde en Bío Bío la radio. Una semana en la radio, a esta hora muchos preparando el almuerzo, otros almorzando ya directamente. Y uno de los platos estrella, ¿por qué no también para un día domingo? ¿Cuál es el problema? Al contrario, no hay problemas, solo beneficios. Podría ser el arroz con huevo, el infaltable y mítico arroz con huevo. El almuerzo, para muchos podría ser simple, pero que, ojo, recomiendan los nutricionistas. De hecho, también lo señalamos así en nuestra web, vivovivochile.cl. ¿Por qué este plato tan cotidiano ha vuelto a llamar la atención por su aporte nutricional? ¿Será la combinación entre el arroz y el huevo? ¿Carbohidratos, proteínas? ¿Qué es lo que hace que esta mezcla sea tan completa, como se dice? Lo vamos a conversar con una experta, con Lilian Contreras, nutricionista de la Clínica Ciudad del Mar. Lilian, muy buenas tardes, bienvenida a Bío Bío la radio. ¿Cómo estás en este fin de semana largo?
1: Hola Gonzalo, buenas tardes, muy bien. ¿Y tú cómo estás?
0: Muy bien, gracias. Buenas tardes. Lilian, ¿qué tan bueno es realmente el arroz con huevo? Estamos hablando de arroz blanco con huevo, porque también puede ser arroz integral, ¿verdad? Pero por lo general siempre esto se asocia a arroz blanco con huevo, y ¿qué cosa más buena?
1: Sí, o sea, va a ser un plato que nos puede ayudar a completar nuestra alimentación de forma fácil, rápida, también es nutritivo, ya que por medio del arroz con el huevo vamos a tener proteínas de alta calidad, grasas saludables y también carbohidratos que nos van a dar energía. Ahora, si lo queremos mejorar para que sea perfecto, lo ideal es combinarlo con alimentos que también nos aporten fibra. En este caso sería ideal agregarle vegetales.
0: Ya, sí, mira, en algún minuto de la conversación vamos a entrar con qué podemos acompañar, pero no quisiera desaprovechar esta instancia para repreguntarte, ¿qué es lo que aporta el arroz que no aporta el huevo, y qué aporta el huevo que le falta al arroz?
1: Ya, el arroz es un carbohidrato complejo, es decir, que nos va a dar energía que nosotros necesitamos. Ahora, si lo que tenemos que ver bien es la porción que necesitamos consumir, pero necesitamos consumir carbohidratos para tener energía. Y también, si estamos haciendo ejercicio, a la hora de almuerzo va a venir muy bien. Y son carbohidratos complejos, que aunque sea arroz blanco, va a tener una digestión más lenta que consumir otro tipo de carbohidrato como azúcares, y nos va a ayudar a tener energía por un tiempo un poquito más prolongado. Lo combinamos con el huevo. El huevo es una de las proteínas de alto valor biológico, es decir, que tiene los aminoácidos que nosotros necesitamos para construir nuestro músculo, y también que son esenciales porque nosotros no los podemos producir en nuestro cuerpo, los tenemos que obtener sí o sí por medio de la alimentación. Y el huevo tiene todos los aminoácidos esenciales. Por eso siempre hablamos que el huevo es una de las mejores proteínas, es como el estándar.
0: Ya.
1: Ahora tenemos que saber cuántos huevos...

0: Para una persona adulta, yo recomendaría, si es que ese va a ser su almuerzo, por lo menos unos 2 a 3 huevos, porque si no sería un aporte de proteínas en cantidad no tan alto. ¿Ya?
1: Ok, ya, sí, yo justamente te iba a preguntar eso ya, pero ¿con cuántos huevos? ¿Va a depender entonces?
0: Sí, va a depender de los requerimientos que uno necesite y también si es que los vamos a combinar con algún otro tipo de proteína. Por otra parte, pero si lo hacemos básicamente arroz con huevo, como que el huevo sería solo la proteína, para una persona adulta de 2 a 3 huevos por lo menos. En algunos casos hay personas que pueden consumir más huevos, obviamente. En niños podría andar bien un huevo dependiendo de la edad que tenga. Y también es importante que el huevo aparte nos va a aportar grasas saludables, ¿ya? Que no hay que tenerle el miedo al huevo por las grasas que nos va a aportar, ya que aporta algún tipo de colesterol bueno que nosotros necesitamos para nuestras células. Entonces, lo que tenemos que tener cuidado es la combinación con otras grasas que consumamos en el día, ¿ya? Y va a ser mucho mejor las grasas del huevo y las proteínas del huevo que utilizar otro tipo de proteína que pueda ser más procesada, algún embutido. Siempre sería una mejor opción.
1: Lilian.
0: Aparte de que es más rápido y económico.
1: Sí, sí, sí. Ya, vamos a echar de hecho de lleno a esto del bolsillo en instantes, pero antes me gustaría preguntarte. Si esta combinación puede tener un aporte proteico comparable al de la carne. ¿Estás de acuerdo con esto?
0: O sea, como te comentaba, es lo que diferencia es como la cantidad, ¿ya? Si nosotros comemos un huevo grande, de los más grandes que podamos encontrar, huevo XL, aporta 7 gramos de proteína, ¿ya? Entonces, nosotros necesitamos consumir más por comida, especialmente si es una comida principal en adultos. Por eso decía que lo ideal es que lleve más huevos, ¿ya? Y un trozo de pollo o de carne, unos 50 gramos, nos va a aportar unos 10, 11, 12 gramos de proteína. Entonces, como que en cantidad es un poco menor, pero en la calidad es igual o mejor.
1: Y entrando a lo de... Muchas gracias Lilian. A esto del bolsillo, ¿cierto? Para una familia que necesita estirar el presupuesto de alimentación, ¿puede ser una buena alternativa preparar arroz con huevo de forma frecuente? ¿Qué deberíamos tener en cuenta para que quizás no se transforme en un almuerzo demasiado limitado?
0: Sí, o sea, uno puede repetir los alimentos durante la semana, no hay problema. Okay. La idea es que después, obviamente, variar con otras preparaciones. También se pueden preparar el huevo de diferentes formas, en omelette, en tortillas, se pueden hacer directamente en el sartén, tratar de usar poquito aceite, pero no hay problema de ir repitiendo. Uno podría comer huevos todos los días. Y en el caso del arroz, obviamente lo ideal sería también combinarlo durante la semana con otro tipo de carbohidratos también, agregarle más fibra, como te comenté, pero no hay problema de repetirlo. Para muchas personas, por ejemplo, que puedan tener problemas gastrointestinales, esta combinación va a ser bien aceptada, va a evitar malestares gástricos, ¿ya? Por ejemplo, en personas que es muy común encontrar personas con colon irritable, la combinación de arroz con huevo va muy bien, ¿ya? Personas que a veces no quieren consumir harinas de trigo porque tienen algún tipo de sensibilidad, intolerancia, son celíacos, también. Entonces, es de fácil digestibilidad también.
1: Y ahora vamos a entrar a esto de qué más le podemos ir agregando ahí al plato. Si tengo arroz, huevos en casa, ¿qué más debería poner ahí en el plato, por ejemplo, en este almuerzo dominical, Lilian?
0: Sí o sí, acompañarlo con vegetales. ¿Ya? Y en personas, por ejemplo, que tienen un poco más de miedo de control de glucosa en sangre, de los niveles de azúcar en sangre, ya sea porque tienen diabetes, resistencia a la insulina, ya o prediabetes, en estos casos, bueno, podrían utilizar también arroz que tenga más fibra, como un arroz integral, o podrían usar, también se recomienda a algunas personas, pero eso ya es un poquito más caro, arroz basmati, porque tiene una capacidad de digestión más lenta, pero el arroz normal igual se puede consumir. Y ahí la precaución que tienen que tener es partir antes de comer el plato como principal, que sería el arroz con huevo, agregar un plato de ensalada o de vegetales en general, como una entrada. Ya, porque esto va a ayudar de que los carbohidratos del arroz blanco, que no va a tener tanta fibra, que no tienen fibra extra, se vayan a digerir aún más lento. Entonces, si tienen problemas para regular sus niveles de azúcar en sangre, esto también se va a controlar de una forma mejor al agregar antes los vegetales.
1: Entonces, podríamos aquí agregar a esta conversación lo de el orden en que uno ingiere los alimentos. Primero, siempre los vegetales, la ensalada, para justamente evitar... recordé un término, los pics de glucosa, ¿eso también aplica acá? ¿Sí?
0: Sí, pues era lo que estaba comentando. Perfecto. A eso me refería. Por ejemplo, cuando uno consume azúcar directamente, que también es un carbohidrato, pero simple, como es simple, se digiere muy rápido y obviamente va a llegar rápidamente a convertirse en azúcar, a la sangre, en glucosa. El carbohidrato, en general...
1: Para justamente evitar... Recordé un término, los pics de glucosa, ¿eso también aplica acá? ¿Sí?
0: Sí, pues era lo que estaba comentando. Perfecto. A eso me refería. Por ejemplo, cuando uno consume azúcar directamente, que también es un carbohidrato, pero simple, como es simple, se digiere muy rápido y obviamente va a llegar rápidamente a convertirse en azúcar, a la sangre, en glucosa. El carbohidrato, en general, del arroz, es complejo, aunque no

0: niveles. Entonces, pero para personas que les cuesta regular un nivel de glucosa, tienen que tener más cuidado con esto. Tienen que regular bien su porción, y ahí es recomendable partir primero con los vegetales, porque van a ayudar que esta fibra que va a ingresar primero al estómago, okay, va a ayudar a que se digiera más lento, y tengamos un control de la glucosa mejor, ¿ya? Y vamos a tener también energía por más tiempo y saciedad también por más tiempo.
1: Muchas gracias. Y quedándonos en esto de intentar cuidar el bolsillo de todos nuestros auditores, ¿cuáles son los alimentos económicos que podemos agregar para mejorar el valor nutricional sin encarecer demasiado la preparación a la hora de un almuerzo, para alternar el arroz con huevo, que ya sabemos que tiene muchos beneficios?
0: Sí, sí, podemos, o sea, de legumbres, sí o sí, incorporados durante la semana, son económicas, son completas. Ya, se pueden cocinar combinándolas con un poquito de cereal para mejorar aún la calidad de las proteínas de las legumbres, ¿ya? Las podemos comprar también, estas que vienen en cajita listas, para facilitar o hacerlo más rápido. Hay algunas que vienen hasta sin sal. Entonces, ahí no tendríamos problemas con usar ese tipo de alimentos. También podemos usar atún, ¿ya? Para que también puede ser económico y rápido, ¿ya? Para agregar más proteínas a las comidas, ya aparte de siempre agregar algún vegetal de temporada para que sea más económico, ya sean, pueden ser crudos como ensalada idealmente, pero también podemos agregar hartos vegetales cocidos, combinaciones, cuando hace frío, cremas de verduras caseras, ya, y también combinarlos con carbohidratos, idealmente, como decía, o con esta combinación de los vegetales, o también podemos utilizar carbohidratos complejos, pastas integrales, quinoa, la papa también podemos utilizar, pero ahí lo que hay que aprender mejor es, también las personas que tienen problemas o que no quieren consumir tantos carbohidratos, es la cantidad que es adecuada para cada persona. Ya, más que bloquear, que eliminar los alimentos de la alimentación, es aprender la cantidad adecuada.
1: Y eso lo podemos saber consultando directamente a un
0: conmigo,
1: nutricionista. Eso sí, llámeme a mí. No, eso, ¿de verdad? ¿O hay alguna guía estándar? Uno puede, hoy en día, no sé si todo, pero la mayoría de las cosas están en internet. ¿Qué nos podrías recomendar para saber cuál es nuestra porción ideal?
0: Sí, o sea, lo ideal es obviamente ir donde un nutricionista, para que puedan calcular sus requerimientos. Esto va a depender igual de varios factores, no solamente de nuestro peso y nuestra estatura, a veces depende de cuánta masa muscular, de la actividad física que tengamos, si tenemos alguna patología. Entonces, lo ideal es consultarlo con un profesional nutricionista, que es el que va a ayudar en la parte práctica de la alimentación. Ya obviamente ahí de repente hay que también trabajar con médicos, obviamente, para ver todos los ámbitos de la salud, pero la parte práctica de la alimentación con un nutricionista. Y de forma sencilla, si uno tiene como más herramientas, podría, por ejemplo, hay algunas evaluaciones que uno puede hacer, como una bioimpedanciometría, que es una pesa especial, donde nos va a dar muchos datos de nuestra composición corporal, incluyendo la tasa metabólica basal. La tasa metabólica basal es como la base del gasto de energía que uno tiene, ya que depende de varios parámetros, y en este tipo de pesas nos da una estimación. Con eso, nosotros tendríamos que saber más o menos también qué actividad física estamos realizando. Ahí nos podríamos ayudar quizás un poco con inteligencia artificial, pero siempre teniendo estos datos, ¿ya? Pero como hay muchos más factores, lo ideal es consultar con un profesional para guiarlos bien y hacer los cálculos adecuados en cada condición.
1: Y Lilian Contreras está ahí en la clínica Ciudad del Mar. Lilian, muchas gracias. Sí. Muchas gracias por acompañarnos.
0: Hasta mañana vamos a estar atendiendo.
1: ¿Mañana también? ¿Mañana es feriado?
0: Es feriado, sí.
1: Ah, bueno, para los que ahí tienen tiempo libre, pueden aprovechar. Lilian, muchas gracias por ayudarnos a entender mejor qué hay detrás de este plato que puede parecer tan sencillo como el arroz con huevo, pero que tiene todos estos beneficios. De verdad, estamos muy agradecidos en nombre de todos los auditores que escuchan Bio Bio, la radio, a esta hora del mediodía. Un abrazo gigante.
0: Gracias a ti, que estés bien. Chao.
1: Gracias, Lilian. Buenas tardes. Chao, chao. Nos quedamos con esta idea importante: comer saludable no necesariamente significa comprar alimentos caros, pero sí importa cómo combinamos los ingredientes, las cantidades que consumimos y también nuestras necesidades individuales. Te pasaste. Gracias, Lilian Contreras, por estar con nosotros. 12 minutos para la 1 de la tarde. Pausa y continuamos.
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2: Antes de despedirnos, una información que está disponible ahí en biobiochile.cl. La aprobación del presidente José Antonio Kast cayó 3 puntos porcentuales y llegó al 27%, mientras que su desaprobación aumentó 4 puntos, alcanzando el 64%, según la última encuesta Agenda Criteria, publicada hoy. Sí, esta información está fresquita. Publicada este domingo 11 de octubre, el sondeo también reveló que un 82% de los encuestados considera que el gobierno ha estado por debajo de sus expectativas, frente a un 18% que afirma que las ha superado. En cuanto a la evaluación presidencial, un 9% de los consultados señaló no saber si aprueba o desaprueba la conducción del mandatario. Los resultados muestran además una disminución sostenida en el respaldo al jefe de Estado. Según Criteria, la aprobación promedio durante las primeras 4 semanas de gobierno fue de 44%, cifra que descendió al 29% en las últimas 4 semanas. Al analizar los resultados según la preferencia electoral de los encuestados en la primera vuelta presidencial, la medición evidencia una disminución del respaldo a Kast entre quienes votaron por otros candidatos. Entre los electores de Johannes Kaiser, la aprobación de

0: mandatario pasó de 86 a 61%, mientras que entre quienes respaldaron a Evelyn Matthei disminuyó de 53 a 30%. En tanto, entre los votantes de Franco Parisi, el apoyo cayó de 33 a 19%. La encuesta también muestra una disminución entre los propios electores de Kast en primera vuelta, grupo en el que su aprobación pasó de 86 a 73%. Respecto de las expectativas sobre la administración, el 57% de quienes votaron por Kast en primera vuelta considera que su gobierno ha estado por debajo de lo esperado, mientras que un 43% sostiene que las ha superado. Entre los votantes de Matthei, la evaluación negativa alcanza el 92%, mientras que entre los electores de Kaiser llega al 75%. Información que está ahí disponible para usted en nuestra página web, Criteria. Encuesta Criteria, aprobación de Kast cae al 27% y 82% afirma que el gobierno está bajo sus expectativas. 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
1: 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Hey
0: Jude. 6 minutos para ahora 5. Acaba de cambiar el minutero, radio totalmente en vivo. Ya viene Radiograma Nacional para que se queden en nuestra sintonía. Nos estamos despidiendo con los Beatles. Hey Jude. Ha sido la edición de hoy de Una Semana en la Radio. Mañana volvemos con Expreso Vivo Vivo junto a Sebastián Contalva ahí en los mandos técnicos. Que estén bien, sigan en la sintonía. Chao, chao.

Gracias, Gonzalito, por ser y hacer tanto junto al Seba Contalvo. Un abrazo y bio bio la radio. Hasta mañana.

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2: A los 53 años y a solo 6 días de haber solicitado un indulto, murió Juan Aliste Vega, exintegrante del movimiento Lautaro y condenado por el crimen del cabo de carabineros Luis Moyano. Aliste Vega se mantenía internado en el hospital penitenciario a raíz de un cáncer en etapa 4. La fallida solicitud de indulto del ex lautarista dividió a la derecha y puso nuevamente sobre la mesa el debate sobre la conmutación de penas por razones humanitarias. Las autoridades fronterizas habilitaron el tránsito en el Paso de los Libertadores para todo tipo de vehículos, mientras se monitorea las condiciones en la alta montaña. El desbarrancamiento de un bus por varios metros en Valparaíso dejó a la violista Penélope Knut fallecida y a 30 personas lesionadas. El conductor del autobús seguirá detenido, mientras la fiscalía se encuentra reuniendo antecedentes para su formalización. En calidad de detenido se encuentra un hombre de 40 años tras un homicidio en Recoleta. El imputado acusó legítima defensa. Codelco enfrenta nuevas investigaciones por cifras infladas en la producción del cobre. Estas nuevas irregularidades generarían pérdidas cercanas a los 100 millones de dólares para este 2026. En la Ley de Presupuestos 2027, el gobierno redujo recursos en 220 programas por un total de 793 mil millones de pesos. Pese a ello, el Ejecutivo prometió mantener los beneficios sociales. En la oposición advirtieron que las rebajas ponen en duda la garantía de estas prestaciones. Por tercera vez en lo que va de

0: Gobierno, la oposición llevó al Tribunal Constitucional un proyecto emblemático del gobierno. Esta vez fueron las reglas del uso de la fuerza. La recurrencia en esta técnica llevó a que el oficialismo calificara como una estrategia de la oposición para frenar la agenda del Ejecutivo. Expertos ponen en duda la respuesta de la Cancillería frente a distintas controversias de los embajadores Gabriel Zalyaznik y Brandon Yad. Se advirtieron dificultades para ejercer la autoridad diplomática. Sin resolver está un sumario en el gobierno regional de Los Ríos ordenado por la Contraloría por una denuncia de maltrato laboral. El plazo de investigación fue ampliado por tercera vez en lo que va del año. En noticias del ámbito internacional, Donald Trump anunció que Rusia y Ucrania han acordado suspender los ataques contra sus respectivas infraestructuras energéticas, que en las últimas semanas han ido escalando y han afectado a los precios de los combustibles a nivel global. Al menos 139 migrantes murieron y más de 116 están desaparecidos tras volcar un barco que transportaba a 305 personas en la costa de Djibouti. Rusia condenó el ataque perpetrado por los insurgentes chiíes hutíes del Yemen contra instalaciones al aeropuerto internacional de Riad, que cobró la vida de 12 personas. En el deporte, en un fin de semana perfecto, el neerlandés de Red Bull, Max Verstappen, ganó por primera vez el Gran Premio de Singapur de la Fórmula 1. Y desde las 15 horas, el puntero del campeonato de primera división, Colo Colo, visita a Coquimbo Unido en el estadio Francisco Sánchez Rumoroso.
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6: 1:05.
0: ¿Cómo están? Muy buenas tardes, bienvenidos y bienvenidas a la presente entrega de Noticias Radiograma Mediodía. Vamos a estar revisando durante esta jornada de domingo 11 de octubre las noticias más importantes y más relevantes que han ocurrido tanto en Chile como en el mundo. Estaremos hasta pasada las 2 de la tarde y nuestro compromiso es que ustedes queden totalmente informados. Les ofrecemos desde ahora información independiente. Saludamos a todos quienes están ahí en las 43 estaciones de Biobío para poder informarse respecto a los hechos más relevantes de la jornada y comenzamos de inmediato a revisar las noticias con uno de los antecedentes que claramente marcó las últimas horas, este fatal accidente en la región de Valparaíso. El bus que trasladaba a integrantes de la Orquesta de Cámara de Chile cayó la noche de este sábado al estacionamiento de un condominio. Esto ocurrió, como yo les decía, en Valparaíso, dejando a la violista Penélope Knut fallecida y a 30 heridos. Hasta el miércoles 14 de octubre va a seguir detenido el conductor de este bus accidentado, mientras que la fiscalía solicitó ampliar el plazo para reunir mayores antecedentes. Vamos a revisar todos los detalles desde Radio Biobío en la región de Valparaíso en el informe de Aníbal Rosales.
7: El Juzgado de Garantía de Valparaíso amplió la detención del conductor del bus identificado con las iniciales JARR, cuyo desbarrancamiento dejó una fallecida y 30 lesionados. La medida fue solicitada por el Ministerio Público para reunir mayores antecedentes antes de formalizar la investigación. El imputado ingresará al complejo penitenciario Valparaíso y volverá a disposición del tribunal el próximo miércoles 14 de octubre para la jornada de controles de detención y formalización. Recordemos que el accidente ocurrió la noche de este sábado cuando el bus de la empresa Yanguas, que trasladaba integrantes de la Orquesta de Cámara de Chile después de salir de la Universidad Técnico Federico Santa María, cayó varios metros al estacionamiento del condominio Esperanza, en el sector de Diego Portales del Cerro Placeres, y aplastó un automóvil. El comandante de bomberos, Eugenio Rivera, explicó que todos los ocupantes del bus fueron retirados y los heridos de mayor gravedad recibieron prioridad para su traslado.
8: Realmente el rescate fue bastante complejo, el bus cae también dentro de un vehículo menor, por ende el sistema de estabilización no fue

0: fácil en los primeros inicios, pero sí, dado la altura a la que cae el bus, solamente tenemos que lamentar una persona fallecida, pudiendo haber sido mucho más.
1: La emergencia movilizó a bomberos de Valparaíso, carabineros y personal de SAMU, además de 3 máquinas del Cuerpo de Bomberos de Viña del Mar que acudieron en apoyo al rescate. Este domingo, el ministro de la Cultura, Francisco Undurraga, visitó el Hospital Carlos Van Buren y conversó con 3 músicos hospitalizados. También destacó la trayectoria de Penélope Knut, identificada como la víctima fatal.
2: No, ella ya 32 años trabajando en la orquesta, era profesora de la Universidad Católica de Santiago, una persona demasiado irrelevante en el mundo artístico, y ha hecho su vida en Chile, ahí es una gran pérdida.
1: El delegado presidencial regional de Valparaíso, Manuel Millones, señaló que espera los antecedentes policiales para establecer las eventuales responsabilidades del accidente y del servicio del transporte contratado.
3: Está investigando ahora hasta la CIAT en el lugar, haciendo el peritaje respectivo, porque aquí claramente posteriormente hay responsabilidades civiles y penales, ¿no? Y eso le pondría hoy día a la justicia a determinar la culpabilidad. Hoy día lo que interesa es la salud de las personas que están hoy día acá en el hospital.
1: En lo inmediato, según el reporte médico entregado durante la noche del accidente, otros 3 pacientes presentaban lesiones de mayor complejidad y eran evaluados para cirugía. El hospital describió fracturas en extremidades inferiores, caderas, rostros y mandíbula. Desde la región de Valparaíso, Bio Bio la radio.
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4: 1:09 p.m.
6: Y vamos a revisar otra de las informaciones que, por cierto, ha marcado la jornada. Lo informamos de manera exclusiva durante esta mañana, la muerte de Juan Aliste Vega, quien murió a los 53 años. Hablamos del ex integrante del movimiento Lautaro, condenado por el crimen del cabo de carabineros Luis Moyano. Aliste Vega se mantenía internado en el hospital penitenciario a raíz de un cáncer que ya estaba en etapa 4. Ojo con esto, había solicitado un indulto presidencial hace tan solo 6 días. Vamos a revisar todos los detalles con una de nuestras unidades móviles en la capital, Jaime Sepúlveda. Muy buenas tardes.
7: ¿Cómo estás, María José? Auditores, muy buenas tardes. Fue Gendarmería quien finalmente confirmó durante esta mañana la muerte del ex integrante del movimiento Lautaro, Juan Aliste Vera. Vega, recordemos que Aliste Vega, de 53 años, fue detenido en Argentina durante el año 2010. Luego de estar prófugo por cerca de 3 años, en donde posteriormente el cuarto juzgado de garantía de Santiago lo condenó a una pena que sumaban 42 años, dentro de ellos el asesinato del cabo Luis Moyano tras un asalto al Banco Security el 18 de octubre del 2007 en pleno centro de la capital, pero además de otros delitos. En medio del cumplimiento de su condena, de la cual llevaba 16 años específicamente, fue diagnosticado de cáncer con metástasis en los huesos de la pelvis, el hígado y ambos pulmones, lo que lo llevó el pasado 5 de octubre a solicitar un indulto. A través de una carta dirigida directamente al presidente de la República, José Antonio Kass, expresó que las condenas eran graves y exigían una decisión fundada y responsable, pero textualmente escribió: "No es posible saber con certeza cuánto tiempo me queda, por eso le ruego que esta solicitud sea examinada con urgencia". Solicitó de indulto a la que, además, recordemos, incluso algunos integrantes del Partido Republicano aludieron directamente como medida humanitaria. Antes de esta solicitud, ya que la defensa de Juan Aliste Vega había intentado modificar el cumplimiento de la condena debido a su estado de salud, la Corte Suprema rechazó el recurso de amparo, pero el voto del ministro Jorge Cepeda permitió fijar una audiencia para el 26 de octubre, la cual ya no se podrá realizar. Esto ya que Aliste Vega se encontraba hospitalizado desde el 19 de agosto en dependencias del hospital penitenciario y debido a una descompensación, fue personal médico quien finalmente confirmó su fallecimiento en horas de esta mañana. Su abogado Ricardo Bravo indicó que el Estado finalmente no fue garante de él ni tampoco de su estado de salud, ya que cuando estuvo recluido en Rancagua no recibió ningún tipo de atención especializada frente a su estado de salud, sino más bien cuando llegó solamente hasta el penal ubicado acá en la comuna de Santiago.
8: Yo conversé con Juan respecto de lo que iba a seguir una vez de cualquier situación que pase. Tenemos acciones pendientes. Creemos que sí hay responsabilidad civil, creemos que el Estado no fue garante con él y eso lo vamos a estudiar.
7: ¿Cómo? escuchábamos, hay mayores situaciones penales que se van a continuar desarrollando durante los próximos días. Aludían directamente a una responsabilidad completamente civil en la muerte de Juan Aliste Vega, y que van a estar atentos con respecto al desarrollo de todas estas solicitudes que catalogaron como

0: pendientes hasta este recinto, en donde nos hemos mantenido durante gran parte de esta mañana acá en dependencias de la ex penitenciaría. Han llegado familiares, algunos amigos que no han entregado ningún tipo de declaración, pero se han mantenido obviamente a la espera de los pasos para seguir el posterior desarrollo del velorio y el funeral. No más allá quizá de 10 minutos ya ingresó el servicio médico legal, en donde va a realizar rápidamente el retiro del cuerpo y trasladarlo hasta sus dependencias en la comuna de Recoleta, porque a través de la fiscalía se nos ha mencionado que se instruyó de algunas diligencias por parte de personal de carabineros, se va a desarrollar también la autopsia respectiva y posteriormente el cuerpo va a ser entregado a su familia, como lo decíamos, para el desarrollo de sus exequias. Por eso que hay una molestia, como escuchábamos María José Auditores, por parte de la misma defensa, de no haber realizado distintas situaciones anteriormente frente al estado de salud de Juan Aliste Vega, que su real estado fue comunicado a comienzos de este año. Después, rápidamente, hubo una metástasis con respecto a su enfermedad y se confirma lamentablemente el fallecimiento durante esta jornada. Dentro de ellos, dentro de esos 6 días anteriores, es en donde se genera esta solicitud de indulto dirigida directamente al presidente de la República, pero que finalmente no llegó a buen puerto tras el fallecimiento de Juan Aliste Vega acá en dependencias del hospital penitenciario acá en la comuna de Santiago, María José.
1: Jaime, ¿existe alguna posibilidad? Bueno, escuchábamos en tu reporte lo que tiene que ver con las declaraciones del abogado en particular, pero ¿existe la posibilidad que se sabe de que hay alguna comunicación oficial más allá de lo que dio a conocer Gendarmería a través de una declaración que fue pública, pero no ha existido ninguna vocería? ¿Hay chance de eso o que, por ejemplo, autoridades políticas, como es el caso del ministro de Justicia, Fernando Rabat, u otros, puedan realizar alguna comunicación oficial, vocería, preguntas, algo por el estilo? ¿Qué se espera allá?
0: Hasta el minuto acá en el lugar se ve bien difícil, María José Auditores, con respecto a algún tipo de vocería. Había un grupo de personas bastante importante que eran amigos directamente relacionados de Juan Aliste Vega, parte de su familia, su esposa, que incluso estuvo al momento de su fallecimiento al interior de este recinto penal, pero no hubo ningún tipo de interacción directamente con algunos medios de comunicación. Prácticamente se retiraron porque se van a desarrollar lo que son los trámites respectivos para su posterior velorio y funeral. Con respecto a Gendarmería, comúnmente no entregan algún tipo de declaración o de vocería, como se denomina, frente a situaciones específicamente como esta, por lo cual ya se entregó este comunicado de prensa bastante temprano, en donde se confirmaba directamente el fallecimiento de Juan Aliste Vega, de que se mantuvo desde comienzos del mes de agosto internado en este lugar y en donde se estaban recibiendo todos los servicios médicos para de manera paliativa, porque recordemos que sufría de un cáncer terminal, y además de las instrucciones de distintos equipos para ir directamente en ayuda a la familia frente a esta situación. Pero hemos hecho las consultas de manera interna y hasta el instante no hemos logrado tener ningún tipo de reacción, ni del Ministerio de Justicia, ni tampoco de otros equipos que se hayan trasladado directamente a este lugar, y como lo decíamos, descartando además quizá algún tipo de acercamiento hacia la misma familia que se mantuvo en este lugar, pero como ya te mencionaba, se ha retirado ya hace algunos instantes.
1: Perfecto, Jaime. Vamos a quedar atentos con líneas abiertas ante cualquier información. Que estés bien.
0: Líneas abiertas como siempre. Buenas tardes.
1: Buenas tardes. Y por supuesto que esta situación evoca, genera un debate más bien político. La muerte del ex lautarista Juan Aliste Vega, que ya lo habíamos dicho, solicitó un indulto presidencial hace tan solo 6 días. Por supuesto, un indulto que quedó sin resolver. Dejó abierta una discusión que el sistema, por supuesto, que no tiene zanjado. De hecho, hay proyectos de ley que están en tramitación en el Congreso relativo a este tema, que habla de que bajo qué criterios se tienen que entregar el indulto humanitario a un condenado con enfermedad terminal. Hay un proyecto en particular que habla específicamente de eso y abre debate, sobre todo por lo relativo a Punta Peuco, porque son reos que están presos, por supuesto, por condenas de delitos de lesa humanidad, pero que también han alegado razones humanitarias debido a enfermedades terminales o a su propia condición de edad avanzada, para poder recibir esta facultad presidencial, este beneficio del indulto. Sin embargo, esa discusión, por cierto, que no está zanjada. El tema divide sobre todo al oficialismo, porque tensiona a Chile Vamos con Republicanos. Esto ya lo vimos durante esta semana debido al propio indulto de Juan Aliste Vega, que deriva en la renuncia de la diputada Macarena Santelices de los Republicanos y su traslado hacia la bancada de la UDI. Esto reactiva, por cierto, el temor de la oposición a que sea

0: abra la puerta a lo que tiene que ver con los indultos humanitarios a reos de Punta Peuco o condenados por violaciones a los derechos humanos. Un debate que, por cierto, no va a acabar acá. Vamos a revisar todos los detalles con Emilio Schwartz. Emilio, ¿cómo estás? Muy buenas tardes.
1: Muy buenas tardes, así es. La muerte de Juan Manuel Aliste Vega marcó un nuevo punto en el debate político por los indultos presidenciales. Lo que comenzó como una solicitud humanitaria terminó provocando diferencias dentro del oficialismo, la salida de una parlamentaria republicanos y cuestionamientos de la oposición por eventuales beneficios a condenados por crímenes de lesa humanidad. El ex integrante del movimiento Lautaro falleció esta mañana a los 53 años en el Hospital Penitenciario de Santiago, producto de un cáncer terminal. Cumplió una condena de 42 años por distintos delitos y hoy su muerte acentúa el conflicto dentro del oficialismo. Su muerte ocurrió apenas hace 6 días después de solicitar al presidente Kast un indulto para pasar sus últimos días junto a su familia. Sin embargo, el trámite seguía en etapa de recompilación de antecedentes y no alcanzó a resolverse. Pero la controversia política ya estaba instalada. En el Partido Republicano habían respaldado la posibilidad de conceder el beneficio, planteando que los criterios humanitarios debían aplicarse independientemente de los delitos cometidos. En esa línea, el diputado republicano Agustín Romero enfatizó que los principios que sustentan el indulto deben defenderse.
2: Dicho eso, en el caso particular de este caballero, la verdad de las cosas es que al final se produjo el desenlace que tenía su enfermedad y frente a eso no tengo ningún comentario que hacer. Solamente decir que los principios siempre tienen que...
1: Pero esta postura generó quiebres dentro del oficialismo. El 7 de octubre la diputada Macarena Santelice renunció a Republicanos y volvió como independiente a la bancada de la UDI, rechazando que el caso se utilice como moneda de cambio para otros indultos. En Chile Vamos, el respaldo republicano también encontró reparos. Tanto la UDI como Renovación Nacional tomaron distancia y plantearon la necesidad de una regulación general para condenados con enfermedades terminales, es decir, pasar de la decisión en caso a caso a una regla con criterios definidos. Mientras tanto, el Ministerio de Justicia Fernando Rabat aseguró que no existen decisiones adoptadas. Una postura que también compartió el diputado Luis Fuentes, quien planteó que la posibilidad de conceder un indulto humanitario es precisamente uno de los principios que diferencia a la sociedad de quienes cometen delitos.
3: La brutalidad con la que muchos de ellos se comportaron durante sus vidas no debiese impedir la humanidad de parte de nosotros de entender.
1: Desde la oposición acusan que el respaldo republicano podría abrir la puerta a beneficios similares para condenados por violación a los derechos humanos, incluidos internos del ex penal Punta Peuco. El presidente del Partido Comunista, Lautaro Carmona, advirtió que este tipo de indultos podrían terminar beneficiando condenados por crímenes de lesa humanidad. Mientras no existe una regla general, la discusión seguirá abierta.
4: Esto podría beneficiar a criminales de lesa humanidad. Los delitos de lesa humanidad no tienen beneficios carcelarios, son imprescriptibles.
1: Aliste Vega murió sin que su solicitud fuera resuelta, en medio de un debate que también involucra a otros condenados con enfermedades terminales y las condiciones bajo las cuales podrían cumplir sus últimos días fuera de prisión.
0: Gracias, Emilio.
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5: De la tarde, 21 minutos.
0: Vamos a hablar respecto a lo que está sucediendo por el sistema frontal. Ya hemos visto claramente las consecuencias de lo que se genera en la comuna de Las Condes con este aluvión que tiene a centenares de personas trabajando, por cierto, en la remoción del barro y de todo lo que se genera luego de este aluvión el pasado jueves. Se viene ahora un nuevo sistema frontal, probablemente un poco más moderado que el que vimos en las últimas jornadas, pero hay distintas localidades que están tomando resguardos. Por ejemplo, en Las Condes en particular, se informó hace unos minutos nada más, la alcaldesa Catalina San Martín y el delegado presidencial de la región metropolitana, Germán Codina, de un cierre perimetral de algunos sectores para prevenir que existan nuevas remociones de masas, nuevos aluviones o cualquier complicación, considerando que todavía se está realizando la limpieza de las calles en distintos sectores de esa comuna. Pero no solamente en la región metropolitana están sucediendo cosas o labores preventivas, pensando en las lluvias que podrían volver dentro de los próximos días. Incluso hoy debería caer precipitaciones, según la Dirección Meteorológica de Chile, en la región metropolitana. Vamos a ver qué es lo que está sucediendo, por ejemplo, en la región de Valparaíso. Un llamado a la prevención y al monitoreo constante de las condiciones climáticas emitieron los expertos a través de la alerta temprana preventiva decretada por Senapred para todo Valparaíso ante la inestabilidad atmosférica. Esta medida coincide con la habilitación del tránsito en el paso internacional Los Libertadores para todo tipo de vehículos, tras las evaluaciones técnicas de los organismos fronterizos. Revisemos el informe de Fernando Tapia.
7: A raíz de la alerta temprana preventiva comunicada por Senapred para la región de Valparaíso por un sistema de inestabilidad atmosférica, los especialistas han reiterado la necesidad de extremar las medidas de precaución en las distintas zonas del territorio regional. En paralelo, y tras las evoluciones viables favorables, la Delegación Presidencial Provincial de los Andes confirmó la habilitación del sistema integrado Cristo Redentor para todo tipo de vehículos, incluyendo autos particulares, buses, transporte de carga y turismo, advirtiendo que la operatividad continuará bajo un permanente seguimiento técnico debido al variable escenario meteorológico. Sobre la evolución de este frente, el meteorólogo de la Dirección Meteorológica de Chile, Elio Bruford, explicó que la inestabilidad en altura propiciará chubascos y probables tormentas eléctricas, con especial énfasis en los sectores precordilleranos de la zona.
8: Hacia San Felipe, Los Andes, Rinconada, todos esos sectores cercanos a esas tres localidades podrían verse afectadas por chubascos aislados y probables tormentas eléctricas. La historia no acaba solo hoy domingo, porque para mañana lunes continúa y para mañana se espera chubascos fuertes.
7: Ante los riesgos asociados al desplazamiento por rutas de montaña bajo estas condiciones de alerta, el prevencionista de riesgo Luis Salamanca enfatizó la importancia de la revisión mecánica de los automóviles, el correcto uso de las cadenas y el abastecimiento preventivo.
9: Hay que tener mucha precaución debido a que las condiciones climatológicas de cordillera no son las mismas que en el valle. Por lo tanto, cambian rápidamente y al cambiar rápidamente se corre peligro y el riesgo de quedar atrapados. Por lo tanto, ojo con transportar mucha agua, suficiente para tener de sobra, alimentación que tenga mucho poder calórico. Tercero, averiguar muy bien si vale la pena o no cruzar la cordillera o acercarse a algún centro de esquí.
7: Desde los organismos de emergencia recordaron a la ciudadanía mantenerse informado de manera constante, advirtiendo nuevamente sobre esta inestabilidad atmosférica que mantendrá el riesgo latente de posibles tormentas eléctricas y precipitaciones aisladas en distintos sectores de la región, principalmente en la precordillera. En la región de Valparaíso, Bio Bio, La Radio.
5: Una de la tarde, 25 minutos.
0: Estamos viendo claramente lo que tiene que ver con el sistema frontal, lo que se viene, ya comentábamos lo que está sucediendo en la comuna de Las Condes con cierre perimetral de algunos sectores para las lluvias que se vienen, lo propio con la región de Valparaíso y el paso fronterizo de Los Libertadores. Vamos ahora a ver qué sucede en la zona de Arauco. El Ministerio de Vivienda iniciará de inmediato el proceso para trasladar a las familias cuyas casas están amenazadas con una grieta que se abrió en la comuna de Arauco producto de las intensas lluvias. Serían al menos 100 las viviendas en peligro por una posible remoción en masa, y por eso la decisión del ministro Iván Poduje está siendo claramente de entregar subsidios de arriendo a la brevedad. Todos los detalles en el informe de Fabián Polanco.
10: Su segunda visita en una semana realiza la región del Biobío el ministro de Vivienda Iván Poduje, siendo ahora el principal objetivo la emergencia que surgió en las últimas horas en la Villa del Mirador, en la comuna de Arauco. Hace unos días el terreno comenzó a ceder y hoy existe una grieta de 500 metros de extensión y 3 metros de profundidad. En caso de seguir las lluvias, la situación podría generar un desprendimiento de tierra que caería sobre al menos 100 de las 300 viviendas de este proyecto desarrollado por el Serviu. En exclusiva con Radio Bio Bio, el secretario de Estado informó los hallazgos iniciales sobre el origen de la remoción en masa y que tiene que ver, dijo, con la falta de muros de contención, los que fueron reemplazados por taludes naturales.
11: Todo indica que es un terreno que se saturó de agua, que no tenía las contenciones adecuadas, los taludes no están tratados, son inestables, y por lo tanto eso hizo que al saturarse de agua, con el peso de la misma tierra y la roca, se producían aperturas, socavones que se fueron aumentando hasta generar efectivamente un desplazamiento.
10: Poduje se reunió en Concepción con los funcionarios del Servio para después trasladarse a Arauco e informar a las autoridades locales y a los vecinos afectados in situ las soluciones de corto y mediano plazo, entre las que están subsidios de arriendo para que las familias sean evacuadas a la brevedad.
11: Tres medidas. Primero, son un sacar a las familias que están en zona de riesgo ya. Para eso vine también, para poder instruir subsidios de arriendo y retirarlas ahora. Segundo, hacer una mecánica de suelos con sondaje y caricatas profundas para saber en qué condiciones están los terrenos a ciencia cierta. Y tercero, programar obras, que hay que hacer obras de contención en los taludes

0: Durante su visita a la Villa del Mirador, el ministro de Vivienda abordará también las fallas que presentan las casas y que las familias vienen denunciando desde hace tiempo y que tienen que ver con filtraciones, además de fisuras en los pisos.
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4: El desbarrancamiento de un bus por varios metros en Valparaíso dejó a la violista Penélope Kunt fallecida y a 30 personas lesionadas. El conductor del autobús seguirá detenido mientras la fiscalía se encuentra reuniendo antecedentes para su formalización. Expertos llamaron a la precaución por la inestabilidad atmosférica tras la reciente alerta temprana preventiva comunicada por Senapred para la región de Valparaíso. En tanto, las autoridades fronterizas habilitaron el tránsito en el Paso Los Libertadores para todo tipo de vehículos. Identifican a más de 70 integrantes de las jaurías dedicadas a robos con violencia en Valparaíso. Carabineros y autoridades locales han concretado más de 25 detenciones en las últimas semanas. La elección del próximo fiscal regional de Valparaíso abre una disputa interna ante un eventual intento de asegurar la continuidad de la administración de Claudia Peribáncic. Desde el gremio local de abogados plantearon que el nombramiento debe privilegiar el mérito. Gremios empresariales de Valparaíso solicitaron ampliar los programas de empleo al comercio. La Cámara Regional de Comercio resaltó que en este sector la ocupación cayó un 9,6 en 12 meses.
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1: Una de la tarde, 31 minutos.
4: Muy buenas tardes, ¿cómo están? Les damos la bienvenida a esta edición de Radiograma Mediodía. Saludamos de inmediato a quienes nos sintonizan por la 94.5 en Valparaíso y Viña del Mar y la 93.5 en el Valle de Casablanca. Y también, por supuesto, a quienes nos siguen y se informan a través de nuestra página web biobiochile.cl. Les recordamos que nuestro número de contacto fijo para llamadas es el más 56 32 2 3 5 7 7 0 0 y nuestro número de WhatsApp es el más 56 99 2 00 7 8 8 9. Les reiteramos que ahí nos pueden enviar registros audiovisuales de cualquier evento noticioso que vaya ocurriendo durante el transcurso de esta tarde. Durante la próxima hora revisaremos las principales noticias y los temas que marcan la jornada en nuestra región. A partir de este momento les ofrecemos información independiente de la región de Valparaíso. De inmediato, comentarles que el municipio de Villa Alemana oficiará a la Seremi de Salud por la acumulación de basura tras el evento privado El Fondazo en Peña Blanca el pasado mes de septiembre en la comuna. Tomamos contacto con Fernando Tapia.
5: Buenas tardes, Aníbal. Así es, tal como anticipabas, una creciente preocupación sanitaria afecta a los vecinos del sector de Peña Blanca en la comuna de Villa Alemana, debido a la acumulación de toneladas de basura en las canchas del Club Deportivo Peña Blanca tras la realización del evento privado denominado El Fondazo el pasado mes de septiembre. La situación ha generado diversos reclamos por parte de la comunidad a través de redes sociales, alertando sobre el abandono de los residuos por parte de la empresa productora a cargo de la actividad. Ante este panorama, la Municipalidad de Villa Alemana anunció la emisión de un oficio dirigido a la Seremi de Salud de la región de Valparaíso para solicitar una fiscalización urgente en el terreno, con el propósito de mitigar los riesgos ambientales y de insalubridad que afectan a los residentes del sector. El alcalde de Villa Alemana, Nelson Stey, aclaró que la actividad fue organizada por una entidad privada en un recinto que no es propiedad de la municipalidad, cuya autorización principal

0: fue otorgada por la Delegación Presidencial Provincial de Marga Marga, limitándose el rol del municipio a la entrega de patentes comerciales para la venta de productos. Asimismo, el jefe comunal explicó que la productora del evento incurrió en un grave incumplimiento de los compromisos adquiridos, sobrepasando ampliamente el aforo proyectado. Recordemos que el aforo permitido para este evento era de 10.000 personas, mientras que en el penúltimo día de la realización de este mismo se vio que entraron cerca de 40.000 asistentes. Además, ignoraron la obligación contractual de retirar los desperdicios generados durante el desarrollo de la fonda. Frente a esto, la autoridad local confirmó que se encuentra coordinando acciones con la autoridad sanitaria y la delegación provincial para efectuar una inspección presencial a primera hora de este martes, con el fin de exigir el retiro inmediato de los escombros y evitar el aumento de focos de contaminación en la comuna. 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
2: Tarde, 35 minutos.
3: Sí, durante el transcurso de esta jornada, el juzgado de garantía de Valparaíso amplió la detención del conductor del bus identificado con las iniciales JARR, cuyo desbarrancamiento dejó a una fallecida y 30 lesionados. La medida fue solicitada por el Ministerio Público para reunir mayores antecedentes antes de formalizar la investigación. El imputado reingresará al complejo penitenciario de Valparaíso y volverá a disposición del tribunal el próximo miércoles 14 de octubre para la jornada de controles de detención y formalización. Recordemos que este accidente ocurrió la noche de este sábado, cuando el bus de la empresa Yanguas, que trasladaba integrantes de la Orquesta de Cámara de Chile, después de salir de la Universidad Técnico Federico Santa María, cayó al estacionamiento del condominio Esperanza en el sector de Diego Portales del Cerro Placeres y aplastó un automóvil. El comandante de bomberos Eugenio Rivera explicó que todos los ocupantes del bus fueron retirados y los heridos de mayor gravedad recibieron prioridad para su traslado.
4: Realmente el rescate fue bastante complejo. El bus cae también dentro de un vehículo menor. Por ende, el sistema de estabilización no fue fácil en los primeros inicios, pero sí, dado la altura a la que cae el bus, solamente tenemos que lamentar una persona fallecida, pudiendo haber sido mucho más.
3: La emergencia movilizó a bomberos de Valparaíso, carabineros y personal del SAMU, además de tres máquinas del bomberos de Viña del Mar, que acudieron al apoyo del rescate vehicular complejo. Este domingo, el ministro de las Culturas, Francisco Undurraga, visitó el Hospital Carlos Van Buren y conversó con tres músicos hospitalizados. También destacó la trayectoria de Penélope Kant, identificada como la víctima fatal.
5: No, ella ya 32 años trabajando en la orquesta, era profesora de la Universidad Católica de Santiago, es una persona demasiado irrelevante en el mundo artístico y ha hecho su vida en Chile, es una gran pérdida.
3: En tanto, el delegado presidencial regional de Valparaíso, Manuel Millones, señaló que espera los antecedentes policiales para establecer las eventuales responsabilidades del accidente y del servicio de transporte contratado.
6: Está investigando ahora, hasta la CIAT en el lugar, haciendo peritajes respectivos, porque aquí claramente posteriormente hay responsabilidades civiles y penales, ¿no? Y eso le correspondería hoy día a la justicia determinar la culpabilidad. Hoy día lo que interesa es la salud de las personas que están hoy día acá en el hospital.
3: Según el reporte médico entregado durante la noche, otros tres pacientes presentaban lesiones de mayor complejidad y eran evaluados para cirugía. El hospital describió fracturas en extremidades inferiores, cadera, rostro y mandíbula.
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2: 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Una de la tarde, 38 minutos.
3: Los gremios empresariales de Valparaíso llamaron al gobierno a ampliar la reactivación económica a las pymes y el comercio. La región acumula 5 mediciones con un desempleo igual o superior al 10%, mientras la ocupación en el comercio cayó un 9,6% en 12 meses. Más detalles en el informe de Benjamín Duque.
7: Los gremios empresariales de la región de Valparaíso llamaron al gobierno a ampliar las medidas de reactivación económica a otros sectores, especialmente las pymes y el comercio, en un escenario de desempleo superior al 10%. Las pymes valoraron el impulso de la construcción y las obras públicas, pero advirtieron que la reactivación debe alcanzar a todos los sectores productivos. Yanina Figueroa, directora de la Unión Nacional de Organizaciones Gremiales de la Micro, Pequeña y Mediana Empresa, pidió mecanismos que faciliten la participación de empresas locales en licitaciones, contratos y cadenas de proveedores.
8: Valoramos que el gobierno impulse

0: avance la construcción y la inversión en obra pública porque son actividades fundamentales para generar empleo. Sin embargo, la reactivación económica debe llegar a todos los sectores productivos, especialmente a las pequeñas y medianas empresas. Por eso la pregunta es concreta. ¿Qué mecanismos permitirán que las pymes regionales accedan efectivamente a las licitaciones, los contratos y las cadenas de proveedores de estos proyectos?
1: En tanto, la Cámara Regional de Comercio advirtió que la región acumula 5 mediciones consecutivas con un desempleo igual o superior al 10%, con más de 105.000 personas desocupadas. La preocupación también apunta al comercio, donde el empleo cayó un 9,6% en 12 meses, según cifras expuestas por el gremio. Así lo señaló Marcela Pastenes, gerenta general de la Cámara.
2: Nos preocupa especialmente lo que está ocurriendo en el comercio, uno de los principales sectores generadores de empleo en nuestra región, donde la cantidad de personas ocupadas ha disminuido un 9,6% en 12 meses. Esto refleja también el menor dinamismo de nuestra economía.
1: La Cámara Chilena de la Construcción coincidió en la necesidad de acelerar las inversiones en vivienda, infraestructura y obras públicas para impulsar el empleo. Sin embargo, su presidente regional, Andrés Polanco, también llamó a fomentar la inversión privada, agilizar permisos y coordinar la formación de trabajadores con las necesidades de las empresas.
3: Creemos que las medidas van en la dirección correcta, especialmente porque ponen el foco en acelerar la inversión pública, en ejecutar obras y apoyar la contratación. Eso puede ayudar en el corto plazo y es importante que se haga rápido, pero creemos que este esfuerzo tiene que ampliarse. Para recuperar empleo de manera más sostenida, necesitamos también más inversión privada, mayor certeza para los proyectos y capacidad de ejecución.
1: En paralelo, el Ministerio de Obras Públicas anunció una inversión adicional cercana a los 35.000 millones de pesos en la región, mediante 13 proyectos viales y de mejoramiento de caletas que buscan generar 2.100 empleos en el marco del plan Chile Despega.
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7: 1:42 p.m.
8: Un llamado a la prevención y al monitoreo constante de las condiciones climáticas emitieron los expertos tras la alerta temprana preventiva decretada por Senapred para toda la región de Valparaíso ante la inestabilidad atmosférica. La medida coincide con la habilitación del tránsito en el paso internacional Los Libertadores para todo tipo de vehículos tras las evaluaciones técnicas de los organismos fronterizos. Los detalles en el informe de Fernando Tapia.
9: A raíz de la alerta temprana preventiva comunicada por Senapred para la región de Valparaíso por un sistema de inestabilidad atmosférica, los especialistas han reiterado la necesidad de extremar las medidas de precaución en las distintas zonas del territorio regional. En paralelo y tras las evoluciones viables favorables, la Delegación Presidencial Provincial de los Andes confirmó la habilitación del sistema integrado Cristo Redentor para todo tipo de vehículos, incluyendo autos particulares, buses, transporte de carga y turismo, advirtiendo que la operatividad continuará bajo un permanente seguimiento técnico debido al variable escenario meteorológico. Sobre la evolución de este frente, el meteorólogo de la Dirección Meteorológica de Chile, Elio Bruford, explicó que la inestabilidad en altura propiciará chubascos y probables tormentas eléctricas, con especial énfasis en los sectores precordilleranos de la zona.
10: Hacia San Felipe, Los Andes, Rinconada, todos esos sectores cercanos a esas tres localidades podrían verse afectadas por chubascos aislados y probables tormentas eléctricas. La historia no acaba solo hoy domingo, porque para mañana lunes continúa y para mañana se espera chubascos fuertes.
9: Ante los riesgos asociados al desplazamiento por rutas de montaña bajo estas condiciones de alerta, el prevencionista de riesgo Luis Salamanca enfatizó la importancia de la revisión mecánica de los automóviles, el correcto uso de las cadenas y el abastecimiento preventivo.
11: Hay que tener

mucha precaución debido a que las condiciones climatológicas de cordillera no son las mismas que en el valle. Por lo tanto, cambian rápidamente y al cambiar rápidamente se corre peligro y riesgo de quedar atrapados. Por lo tanto, ojo con transportar mucha agua, suficiente para tener de sobra, alimentación que tenga mucho poder calórico. Tercero, averiguar muy bien si vale la pena o no, más que en el valle. Por lo tanto, cambian rápidamente y al cambiar rápidamente se corre peligro y riesgo de quedar atrapados. Por lo tanto, ojo con transportar mucha agua.

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1: Una de la tarde, 44 minutos.
2: Un seguimiento exhaustivo está realizando Carabineros en conjunto con la Fiscalía Local de Valparaíso para abordar el actuar de las jaurías, grupos de delincuentes compuestos por jóvenes y adolescentes de entre 15 y 25 años que atacan en masa a transeúntes, mujeres y turistas para arrebatarles especies de valor como cadenas y teléfonos celulares. La modalidad se ha visto reflejada en diversos registros de redes sociales, como un reciente hecho en la intersección de Avenida Pedro Montt con Avenida Argentina. Ante esto, Carabineros ha levantado imágenes de oficio y mantiene un cárdex con más de 70 personas identificadas, vinculadas a esta red delictiva que opera entre Valparaíso y Viña del Mar. Los detalles del despliegue operativo, que suma más de 25 detenciones desde fines de septiembre y que incluso dejó a un funcionario policial lesionado en un procedimiento en calle Yungay, fueron entregados por el capitán de Carabinero, Felipe Cárdenas.
3: Desde esa fecha, el 28 de septiembre, más de 25 detenciones con respecto a estos delitos. Se está haciendo un seguimiento constante a los que son reincidentes. Afortunadamente fueron solo lesiones leves, fue una lesión menor y ya está en servicio operativo el carabinero.
2: Por su parte, el seremi de Seguridad de Valparaíso, Hernán Silva, destacó la articulación de las instituciones a través del Plan Escudo de Barrio, señalando que Carabineros continuará deteniendo a los delincuentes las veces que sea necesario frente al fenómeno de la reiteración de delitos.
4: Sí, bueno, esto corresponde, como ustedes ya saben, al desarrollo del Plan Escudo de Barrio, impulsado por el Ministerio de Seguridad y coordinado por la Seremi de Seguridad en este caso, con el gran apoyo de todas las instituciones que tienen que intervenir en esta materia. Como ustedes ven aquí, esto es lo que enfrentan todos los días la seguridad municipal, Carabineros de Chile.
2: Desde el municipio porteño, la alcaldesa subrogante Javiera García valoró las capturas y el trabajo conjunto apoyado por las centrales de cámara y personal de seguridad ciudadana.
5: Hoy tenemos un resultado importante. Integrantes de la jauría han sido detenidos. Valoramos el trabajo de los carabineros, pero por sobre todo el trabajo coordinado que permite que quienes cometen delito enfrenten a la justicia. Vamos a seguir trabajando con la misma convicción. Más prevención, más coordinación y más presencia en nuestros barrios.
2: Las autoridades recalcaron que los esfuerzos están dirigidos no solo a la detención en flagrancia, sino también a desarticular los puntos de reducción de especies en el mercado negro para lograr sanciones más severas contra estas agrupaciones.
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1: Faltan 13 minutos para las 2 de la tarde.
2: La empresa portuaria San Antonio inició la licitación de las primeras obras habilitantes del puerto exterior con $50 millones destinados a la ingeniería de detalle y la construcción de los caminos de conexión norte y sur. Académicos advirtieron que aumentar la capacidad portuaria no garantiza beneficios para la región y alertaron sobre el riesgo de un elefante blanco. Los detalles con Benjamín Duque.
6: El puerto de San Antonio inició la licitación de las primeras obras habilitantes del puerto exterior, proyecto de expansión portuaria que contempla una inversión superior a los $4 mil millones. Para esta etapa, la empresa portuaria de San Antonio cuenta con un financiamiento inicial de $50 millones, aportados por el Banco de Desarrollo de América Latina y el Caribe, que serán destinados al desarrollo de la ingeniería de detalle y la construcción de dos caminos correspondientes a las conexiones norte y sur del proyecto. Con este paso, Sergio Merino, presidente del directorio de EPSA, resaltó que se está dando cumplimiento a los compromisos asumidos en el marco de las etapas contempladas.
7: Con el inicio de esta primera licitación, estamos dando cumplimiento a los compromisos asumidos por nuestro directorio respecto a fortalecer la planificación de las próximas etapas de Puerto Exterior.
6: La directora académica del Centro de Desarrollo Económico Internacional de la Universidad de Valparaíso, Daniela De Luca, valoró el inicio del proceso, aunque advirtió que el aumento de la capacidad portuaria no garantiza por sí solo un mayor desarrollo económico regional.
8: Muy relevante lo que está ocurriendo, pero debe ir acompañado de otras medidas que, si no se van a dar, vamos a encontrar con los mismos problemas de siempre, que son los elefantes blancos, puertos gigantes, sin una propuesta de impacto de desarrollo en la región. Y eso es lo que San Antonio siempre, o entre comillas, le ha pesado en el último tiempo. No solamente debe ir ligada a mayor desarrollo.
6: En ese sentido, planteó que la iniciativa debe incorporar mejoras en conectividad, digitalización, formación de capital humano e integración con la comunidad portuaria, además de medidas para mitigar los impactos asociados.

0: o sea, el aumento del flujo de carga y camiones. La académica advirtió que, sin una planificación integral, existe el riesgo de desarrollar una infraestructura de gran escala que no se traduzca en beneficios proporcionales para el territorio. Esto considerando que el proyecto lleva años en desarrollo y que su primera etapa de operación está proyectada para 2036. Cabe recordar que en julio pasado, EPSA puso término a la licitación principal del puerto exterior, una iniciativa valorizada entonces de cerca de 1.950 millones de dólares en obras de infraestructura pública, debido a la decisión de reformular su estrategia de desarrollo y separar las obras habilitantes de la construcción del molo de abrigo.
1: Faltan 10 minutos para las 2 de la tarde.
2: Académico. Unidades de emergencia y policiales se desplegaron en el sector costero entre La Laguna y Playa Sur de Cachagua en la comuna de Zapallar tras el hallazgo del cuerpo de una mujer sin vida. La PDI indaga las circunstancias del deceso y realiza peritajes para determinar si la víctima corresponde a una persona cuya desaparición fue reportada en la capital. Más detalles nos cuenta Fernando Tapia.
3: Un amplio operativo policial se activó en la zona costera de Cachagua, en Zapallar, luego de que pescadores locales encontraron el cuerpo sin vida de una mujer de aproximadamente 55 años en el sector de La Laguna y Playa Sur, dando aviso a la Capitanía de Puerto de la Armada, quienes realizaron la extracción. Tras el aviso que se produjo este sábado, se dispuso a la concurrencia del personal de la Policía Marítima para adoptar los procedimientos de rigor en coordinación con carabineros y seguridad municipal. Sobre el despliegue inicial y las labores de rescate se refirió el capitán de Fragata Litoral, Rafael Quijada.
4: Un pescador local habría encontrado un cuerpo sin vida en el sector de La Laguna y Playa Sur de Cachagua, para la cual se dispuso la concurrencia de personal de Policía Marítima del lugar para tomar el procedimiento de rigor en coordinación con Carabineros de Chile y Seguridad Municipal. En el lugar se pudo constatar la presencia de una persona de sexo femenino de aproximadamente 55 años.
3: En tanto, sobre la activación temprana de los protocolos locales y el apoyo en el procedimiento, se refirió al alcalde de Zapallar, Gustavo Alessandri.
5: Como Seguridad Municipal, fuimos los primeros en llegar al lugar y activamos de inmediato los protocolos correspondientes, coordinando la concurrencia de las instituciones competentes.
3: Por instrucción del Ministerio Público, la Brigada de Homicidios y peritos de la Policía de Investigaciones asumieron las diligencias para esclarecer las causas exactas del fallecimiento. Al respecto, los detalles de la indagatoria preliminar y la posible identidad de la víctima fueron entregados por el subprefecto Patricio Cuevas de la Brigada de Homicidios de la PDI.
6: A la inspección no mantenía lesiones atribuibles a terceros, siendo su causa probable de muerte asfixia por sumersión. El cuerpo fue encontrado por pescadores locales, los que dieron aviso a la Capitanía de Puerto de la Armada, quienes realizaron la extracción. Por documentación encontrada en la playa, se baraja una posible identidad, la que correspondería a una mujer residente en la región metropolitana, con encargo por presunta desgracia.
3: En tanto, los equipos policiales continúan con los peritajes científicos y de dactiloscopía para ratificar la identidad de la mujer, cuyo cuerpo fue remitido al Servicio Médico Legal de Quillota.
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1: Faltan 6 minutos para las 2 de la tarde.
2: Las reglas del uso de la fuerza quedaron bajo revisión del Tribunal Constitucional luego de que 13 senadores de oposición impugnaran 2 normas del proyecto recién despachado por el Congreso. El requerimiento abrió además una nueva disputa política sobre una iniciativa impulsada originalmente durante el gobierno del expresidente Gabriel Boric. Más detalles nos cuenta Valentina Obreque.
9: Las reglas del uso de la fuerza

0: quedaron ahora bajo la lupa del Tribunal Constitucional luego de que 13 senadores de oposición impugnaran dos disposiciones del proyecto recién despachado por el Congreso. El texto fue aprobado el miércoles 7 de octubre en el Senado por 29 votos a favor, 15 en contra y una abstención tras el acuerdo alcanzado en la comisión mixta. Con la aprobación previa de la Cámara, la iniciativa había quedado lista para convertirse en ley. Sin embargo, el requerimiento cuestiona normas vinculadas al principio de proporcionalidad y al uso de la fuerza potencialmente letal. Según los firmantes, podría existir situaciones en las que se utilicen armas de fuego sin que se esté suficientemente acreditado un peligro grave o inminente para la vida del funcionario o de terceros. El senador socialista Juan Luis Castro, uno de los firmantes, explicó que buscan que el Tribunal Constitucional revise precisamente esos puntos.
1: Recurrimos con el umbral establecido y con los fundamentos requeridos para levantar el derecho en el principio de la constitucionalidad para que se revisen las reglas del uso de la fuerza en el TC.
0: La presentación abrió además otra discusión, el origen del propio proyecto. Las RUF fueron ingresadas por el gobierno de Gabriel Boric en 2023 con el objetivo de establecer por ley criterios comunes para el uso de la fuerza por parte de policías y fuerzas armadas en determinadas circunstancias. En ese contexto, el senador demócrata Matías Walker cuestionó el requerimiento y sostuvo que refleja una desconfianza de los sectores de izquierda hacia las instituciones armadas, recordando que la iniciativa nació durante la administración anterior.
2: Revela la profunda desconfianza que tiene la izquierda hacia las Fuerzas Armadas y Gendarmería. Toda la izquierda vota en contra en el Senado. Una votación inexplicable respecto de un proyecto que impulsó el presidente Gabriel Boric.
0: A esto se sumó el senador UDI Iván Moreira, quien llamó a la oposición a definir su postura frente a la agenda de seguridad.
3: Siempre la oposición está en desacuerdo. Aquí hay que decidirse. O estamos con el crimen organizado protegiendo sus derechos humanos o estamos con las víctimas inocentes.
0: Ahora el próximo paso será la revisión formal del requerimiento. Si el Tribunal Constitucional lo admite a trámite, deberá pronunciarse sobre las dos normas impugnadas antes de que las RUF puedan completar definitivamente su proceso.
4: Faltan 4 minutos para las 2 de la tarde.
5: El fin de Yo Elijo Mi PC, el cierre proyectado de Prodemo y los ajustes Sense y Senapred abrieron nuevos flancos en la discusión de la Ley de Presupuestos 2027. Mientras en el oficialismo defendieron revisar programas y pidieron mantener los beneficios, en la oposición se anunció que buscarán revertir los recortes. Más detalles en el informe de Dominga Hernández.
6: La Ley de Presupuestos 2027 presentada por el Ejecutivo recortó programas sociales. La polémica giró en torno a Yo Elijo Mi PC, sumado a la Fundación Prodemo, que contempla recursos para su funcionamiento solo hasta el 31 de marzo del próximo año y fondos para su cierre, por lo que su continuidad dependerá de los cambios que se introduzcan durante la discusión presupuestaria. La Fundación enfrenta además un déficit de 1.501 millones de pesos. A su vez, la Contraloría estableció que los beneficios laborales adicionales a los legales no pueden financiarse con recursos públicos provenientes de convenios con el Servicio Nacional de la Mujer y la Equidad de Género. El diputado republicano y presidente de la Comisión de Hacienda, Agustín Romero, defendió revisar programas y resguardar los recursos públicos, sin dejar de atender necesidades en salud, seguridad, empleo y educación.
7: Si por miedo al costo político no revisamos nada, cuidar la plata de los chilenos al final va a terminar en un puro discurso.
6: La diputada UDI e integrante de la misma comisión, Flor Baice, adelantó que revisarán partidas de empleo, obras públicas, vivienda, salud y educación. Además, planteó que Yo Elijo Mi PC debería continuar con mejoras en su fiscalización y ejecución.
8: No generar expectativas que finalmente no pueden cumplirse, pero por sobre todo poniendo el foco en las urgencias que hoy día tienen los chilenos, y eso son generación de empleo. Por lo tanto, esas partidas en relación a obras públicas, vivienda, van a ser miradas con mucha detención.
6: Los ajustes también alcanzarían la capacitación laboral y la prevención de emergencias. En el Servicio Nacional de Capacitación y Empleo, los recursos para capacitación en oficios bajarían de 26.000 a 13.000 millones de pesos, mientras que Senapred reduciría de 842 a 584 millones el financiamiento para la gestión del riesgo de desastres. La diputada socialista Carolina Cucumides cuestionó el crecimiento presupuestario de 1,5% al señalar que se compara con una base rebajada por decreto. La parlamentaria adelantó que buscará modificar partidas para revertir los ajustes.
9: Y para mostrar alzas en algunas áreas, le mete tijera a otras. Esto no lo vamos a permitir. Vamos a dar una pelea partida por partida, porque detrás de cada peso hay una familia.
6: La discusión continuará con la revisión de las partidas y las propuestas para modificar los recortes antes del despacho del proyecto, previsto para el 30 de noviembre.
4: Falta 1 minuto para las 2 de la tarde.
5: ministro del Interior y vocero de gobierno, Claudio Alvarado, defendió los recortes a los presupuestos de los gobiernos regionales, justificando que buscan evitar un nuevo caso convenios, hechos ocurridos hace 4 años. Los detalles con Damari Subiadare.
10: Fue en su visita a la región de Los Lagos que el secretario de Estado, Claudio Alvarado, se refirió a los recortes presupuestarios que han sido anunciados para los gobiernos regionales. Según han proyectado las instituciones locales, esto podría alcanzar en total unos 250 mil millones de pesos. Consultado por el tema, el jefe de Interior y también vocero de gobierno dijo que buscan que los gobiernos regionales inviertan adecuadamente y no le terminen entregando recursos a fundaciones, recordando con ello lo que ocurrió en 2022 en el denominado caso convenios.
11: Lo que el gobierno quiere para la región de nuestro país es que se invierta el 100% del presupuesto regional y no que en los últimos meses estén llamando por teléfono a distintas organizaciones para saber cuántos recursos necesitan para traspasárselo, cumplir con el objetivo, ¿no es cierto?, de ejecución, pero en definitiva pues tenemos los problemas que hoy día están en el Tribunal de Justicia.
10: Recordemos que fue particularmente en la región de Los Lagos que se entregó una serie de recursos a organizaciones sin fines de lucro para cumplir con las metas de inversión pública, lo que terminó en diversas indagatorias, de las cuales una lista se encuentra en juicio penal. Los hechos ocurrieron bajo la anterior administración del gobierno regional de Los Lagos. 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
5: Siendo las 14 horas con un minuto, la temperatura en Villa Alemana es de 19 grados con cielos cubiertos. Hasta aquí dejamos esta edición de Radiograma Mediodía. Muchas gracias por su sintonía y siga en compañía de la radio. Buenas tardes.
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15: ¿Qué tal? ¿Cómo están? Bienvenidos a un nuevo capítulo de Deportistas con Historia, esta conversación que tenemos con grandes deportistas de nuestro país y que usted puede escuchar a través de la radio y también nos puede ver en Bio Bio TV. Y hoy día tenemos un tremendo, tremendo invitado. Él es deportista paralímpico del tenis de mesa o del paratenis de mesa. Está acompañándonos con nosotros. Acá está Matías Pino. Bienvenido, Mati.
16: Hola, hola, ¿cómo están? Muchas gracias primero por la invitación. La verdad, muy feliz de estar acá, poder hablar un poquito, conversar.
15: Sí. Bueno, esa es la idea, porque la gente te conozca un poco más, no solo a través de lo que has hecho en el deporte. ¿Qué comenzaste cuándo?
16: Uf, yo diría que partí como cualquier niño en un acle, literalmente en los recreos en el colegio, de haber tenido unos 11, 10 años, 12 años.
15: Tú naciste en el 97, ¿no?
16: Yo nací en el 97, sí, yo estoy en Rengo, soy originario, oriundo de Rengo, la sexta región, estoy en el colegio Antilén, la verdad, muy buen colegio, y ahí en los recreos había típico en todos los colegios una mesa ping-pong, y jugaba con mis compañeros, después caché el tema de que había una academia, un taller de tenis de mesa ahí en el colegio, y ahí como que empecé a ir, y ahí fueron como mis primeros inicios, pero fue cuando yo tenía literalmente 11, 12 años.
15: Ya, o sea, pero ojo, ¿eh? Que bueno el dato, porque tú dices, la verdad que yo no he visto tantas, o por lo menos en mi época, no había tantas mesas de o tenis de mesa o algunas mesas en los colegios, era difícil, pero cuando a ti te dan opciones de ver algo distinto a lo que tú estás habitualmente, porque generalmente uno juega a fútbol, no sé, otras cosas, te pueden hacer el bichito y puedes llegar a ser un deportista de alto rendimiento.
16: Sí, sí, aparte igual de hecho, por ejemplo, había historia de alguna tenismesística en ese colegio, estudió Blanca Durán, que también era una jugadora convencional de ser unos 8 años mayor grande que yo, también seleccionada nacional convencional, ya. Entonces como que ya había, digamos, historia en tenis de mesa, entonces Rengo siempre también ha tenido muy buena historia de tenis mesística. Entonces han salido varios seleccionados nacionales, convencionales. Bueno, yo fui el primer paralímpico, pero entonces como que era muy común el tema de las mesas de los colegios, de la academia.

0: colegio. Entonces, la verdad era bastante común y bastante bueno.
1: Sí, porque siembran la semillita y después, sí. Claro, ahí el que quiere lo toma y, bueno, puede obtener cosas grandes. Ahora, claro, el caso tuyo es distinto porque tú naciste con una complicación.
0: Sí.
1: ¿No es cierto? Que sí, podemos más o menos explicárselo.
0: Mira, muy simple. Yo tuve una asfixia al nacer. Al momento de sacarme del interior de mi madre, me faltó oxígeno. Eso produjo una parálisis en el lado motor del cuerpo. Una parálisis cerebral que afortunadamente afectó todo lo que es el lado motor.
1: Perdón, ¿y cuánto tiempo fue ese de que dejaste de respirar?
0: Segundos.
1: Ah, que fueron unos segundos, ya, no es que haya...
0: No, me entendí, entonces... Y eso, de hecho, no fue captado en el momento. No es algo que se dio cuenta después. En los típicos, que a los tantos meses uno tiene que hacer algo, a los tantos años uno tiene que ya darse vuelta, cosas así. Mi mamá empezó a notar que no estaba haciendo las cosas que se debía hacer un niño común a esa edad. Entonces ahí empezaron como el tema de ir al doctor, empezar a deducir qué era exactamente lo que tenía. Esto contaba con mi mamá, claramente no me acuerdo, pero mi mamá decía que tuvo tantos diagnósticos, al principio diagnóstico muy terrible, o sea, al principio no, un diagnóstico muy no le pasa nada, después un diagnóstico no, va a quedar en silla de ruedas, no se va a poder mover, y así muy todo
1: muy
0: de diferente médico, muy ambiguo, hasta que pudimos llegar a Teletón. La verdad que Teletón para mí, yo estuve poco tiempo en Teletón por todo tema del deporte, pero la verdad que Teletón para mí, yo creo que para cualquier persona con situación de discapacidad, no existe mejor lugar. Sobre todo un niño, o sea, por lejos, mejor lugar.
1: ¿De qué edad estamos hablando?
0: De haber sido los 3 años.
1: 3 años.
0: 3 años hasta los 10 años.
1: Perdona, ¿y hasta los 3 años no había claridad de lo que tú tenías?
0: Claro, 2 años y ya no había claridad, y ahí ya se supo que era una diplegia espástica que afectaba al lado motor. Y también el tema de la diplegia es muy variado, porque puede quedar con mucha secuela, con poca secuela, y persona en silla con entonces es una regla demasiado extensa en cuántas extremidades va a quedar comprometida. En mi caso fueron las 4, pero si 2, 1, 3, entonces.
1: ¿Y eso de qué depende?
0: Pues de muchas cosas, de la cantidad de tiempo de la asfixia, suerte algunas veces. Entonces, la verdad es algo muy... De hecho, por ejemplo, la Selección Paralímpica de Tenis de Mesa tenemos muchas diplegias espásticas, muchas.
1: Ya.
0: Muchas. Entonces, y todos son en distintas clases porque todos son más o menos muy similar, pero en complicaciones de grado distinto.
1: Ya, en tu caso tú eres clase 6.
0: Yo soy clase 6, sí. Existen 10 clases, soy la categoría con menos movilidad en los parados.
1: Okay.
0: Los parados va de 6 a 10, un clase 10, alguien casi completamente convencional, con alguna discapacidad, pero... movimientos de una persona sin discapacidad.
1: ¿Y de 5 es en silla de ruedas?
0: De 5 en silla de ruedas,
1: ¿En el caso del tenis de mesa?
0: En caso del tenis, todos los deportes, por lo que he entendido, tienen todas distintas clasificaciones funcionales.
1: Claro, que en el fondo como que igualan, digamos, para que no haya...
0: Para que uno siempre, claro, intente competir contra rivales de una movilidad lo más parecida posible. ¿Se da, sí funciona el método de clasificación? Yo creo que sí.
1: Y perdona, Matías Nicolás,
0: sí. Llama,
1: que tenemos que decir, Matías Nicolás. El hecho de que no te hayan podido o no se hayan podido dar cuenta de lo que tú tenías específicamente en los primeros años, ¿te podría haber favorecido si se hubiera detectado antes, o no tiene nada?
0: Mi discapacidad no es algo reversible.
1: Okay.
0: Entonces, la verdad, no fue algo... Y también decir que yo vengo de Rengo, allá no hay muchos centros médicos, ni mucho menos. Yo tuve que venir constantemente de Rengo a Santiago, Santiago a Rengo. Mi infancia se pasó en eso. Es como 1:40 de acá en bus, todo el tema. Entonces, no era fácil. Aparte, yo también estaba en el colegio, nunca dejé el colegio, tampoco ni por discapacidad ni por deporte. Entonces... mi colegio también no era mal colegio, entonces la exigencia igual no era poca. No fui un estudiante tan destacado, pero igual, entonces yo creo que eso también mermó en esa demora, entre comillas, pero la verdad que no para nada, cero.
1: Ya, y tú dices que fue muy importante Teletón.
0: Sí, por
1: supuesto. ¿Cómo ha sido para la mayoría, sino para
0: todos? Yo creo que por muchas razones Yo no estuve mucho tiempo. La primera razón era la distancia que yo donde yo vivía acá. O sea, yo venía a controles.
1: A Santiago. Era lo más cerca.
0: Era lo más cerca. O Talca. Que es casi lo mismo.
1: Sí.
0: ¿Cachai? Entonces, era lo mismo. Entonces, claramente no podía venir todos los días. Salía al colegio a las 2, 3 de la tarde. Entonces, no alcanzaba, digamos. Entonces, venía a controles. Y ya después, me pasó algo muy chistoso en Teletón. Porque yo ahí, yo en Teletón conocí lo que es el deporte paralímpico. Porque yo competía en tenis de mesa. A mí me enseñaba a jugar Don Nelson Sala, mi formador, que fue el que también formó a todas las personas seleccionadas nacionales de convencional en Rengo. Muy buen formador, la verdad, agradecido totalmente a Don Nelson, se lo jugó mucho por mí. Y yo jugaba campeonatos escolares, convencionales, salía tercero en la región, cosas así. Entonces me mantenía compitiendo como de los 10 años. Y me acuerdo, no me acuerdo la edad exacta, pero fuimos al control con mi mamá, me acuerdo, y escuché el típico bote de paleta, pelota, ping-pong. Y yo dije, esa, tío, la conozco. Y le dije, oye, mamá, y era acuático porque nosotros llegábamos y ya sacábamos pasaje de ida y de vuelta. Entonces llegábamos, hacíamos la hora y teníamos que irnos así, pero volando al terminal para venirnos, o sea, para irnos para Rengo. Entonces, mucho tiempo no teníamos. Y le dije, dame cinco minutos. Y me acuerdo que había gente jugando que ya sabía jugar el paralímpico. Me acuerdo una persona en silla y una persona parada. Y yo siempre lo cuento. Y fui con mi mamá y yo le dije, oye, ¿puedo jugar? Y me dijeron que no. Y mi mamá les dijo, le ha puesto 500 pesos. Así como por
1: apostar algo.
0: Por apostar algo. Le digo, yo sé que les gana. Y le jugué como, me acuerdo, 5 puntos. Y me dijo, oye, jugáis bien, debería empezar. Ah, sí, obvio. Debería empezar a venir al taller. Y ahí conocí lo que era el deporte paralímpico. Yo ya jugaba, yo llegué.
1: Eso fue a los 10, 11.
0: 10, 11 años.
1: Perdona, porque
0: debe haber sido el 2010.
1: Para contarle bien a la gente, tú jugabas en el convencional, o sea, jugabas contra personas normales. Y así todo, tercer lugar, tenías tus buenos rendimientos.
0: Claro, nunca fue, por ejemplo, algo muy, muy común en Rengo o en la sector regional de los juegos binacionales. Ya. Que eran los dos mejores de cada región. De algunas regiones del país contra Argentina. Y nunca pude, siempre salía tercero. Entonces, por ejemplo, igual no me iba para nada mal. Y ahí conocí lo que fue el deporte paralímpico. Empecé a ir a entrenar ya. Y ahí tuve que elegir entre mi rehabilitación, ir a Santiago o por rehabilitarme o para entrenar.
1: Ah, ¿no podías hacer las dos cosas?
0: La del tiempo de los viajes no me daba para, porque el último vuelo era a las 7 de la tarde. Entonces yo salía a las 2. Entonces no era como. Y yo ahí, igual mi familia, yo todo esto ha sido muy gracias a mi familia, la verdad, que me ha acompañado de principio a fin, hasta ahora.
1: ¿Quién es en particular? ¿Tu mamá?
0: No, mi mamá, mi papá, mi padrastro, mis abuelos, mi abuelo que ya falleció, mi abuela que lamentablemente está con un Alzheimer, pero por ejemplo yo almorzaba todos los días con ellos y me traían. Entonces, la verdad que mi familia, mis tíos acá en Santiago, tengo dos tíos aquí en Santiago que también me iban a buscar de repente al terminal, me quedaba acá para venir a entrenar algunos fines de semana o competencia.
1: O sea, una red familiar completa.
0: No, completa y la verdad que todos aportaron su granito de arena, pero principalmente obviamente mi mamá y mi papá, para todo. Me apoyaron mucho, entonces ahí fue donde ya conocí el deporte paralímpico y mi familia me apoyó en dedicarme mucho más a esto. O sea, dedicarme ya casi 100% a lo que era el tenis de mesa.
1: O sea, elegiste el deporte.
0: Sí. Yo siempre he dicho que, pucha, yo soy una persona muy perseverante en toda mi carrera, lo he sido. Y de chico yo dije, yo tengo dedos para el piano, bueno, para esto. Entonces yo quiero dedicarme a esto, quiero hacerlo bien, quiero entrenar mucho. Y ahí empecé ya a venir casi todos los días de Rengo a Santiago, exclusivamente a entrenar. Y yo tuve la fortuna de salir con 17 del colegio. Entonces apenas yo salí, yo me vine a vivir acá en Santiago. Ya llevaba, por ejemplo, igual, y el colegio también me dio muchas facilidades. Faltaba 3 meses y me acomodaban algunas pruebas para hacer en ciertos tiempos. Nunca me salí, pero sí me apoyaron mucho en mi colegio. Y ya me vine definitivo a lo que fue a Santiago ya con 17 años, pero ya llevaba mucho tiempo ya casi instalado acá.
1: ¿Y dónde llegaste acá?
0: Yo al principio, yo llegué a lo que fue, esta es una bonita historia, a lo que fue el Centro de Entrenamiento Olímpico, el CEO, abajo tiene un albergue, que antes, la verdad, uno muestra, yo siempre lo he dicho, uno muestra las cosas buenas del deporte, pero el albergue era paupérrimo.
1: ¿En serio?
0: Sí, sí.
1: ¿Por qué era tan malo?
0: Nosotros llegamos junto con el Luis Flores.
1: Ya,
0: llegamos

0: punto destacado.
1: Con Luchito. Sí. Íbamos juntos. Él no nos conocíamos, nos conocimos ahí. Obviamente éramos del mismo deporte, entonces nos hicimos compañeros de pieza. No sé, pues teníamos que... No teníamos los colchones, no, colchonetas, las sábanas estaban asquerosas, no teníamos ni un refri para guardar nada, comida, no, no, muchas entre deportistas se robaban la ropa, entonces
0: se
1: no
0: robaban la ropa.
1: Sí, sí, pero no era tan bueno. Pero la verdad, y para nosotros igual fue muy, muy bonito llegar ahí al principio y después lo que fueron los juegos, y ahora me voy a remontar hasta muy acá, pero remontar a lo que fueron los juegos para Panamericanos Santiago 2023.
0: Yeah.
1: Nosotros nos acordamos, decimos, bueno, nosotros llegamos aquí.
0: Ah, cuando empezaron.
1: Claro, nosotros llegamos aquí y ahora imagínate los dos salir con una medalla de oro, sí. Entonces para nosotros, pero sí, ahí al principio pero, llegamos.
0: ¿Y eso no lo pagaban? ¿Llegaban ahí o lo pagaban? ¿Cómo era la cosa?
1: No, eso era gracias a, bueno, todo el tema de nuestro entrenador, que era Francisco Carrasco, que todavía lo es.
0: Gran entrenador.
1: Por lejos, yo creo que actualmente el mejor del mundo, tranquilamente. Por algo tiene ofertas de todos lados para irse y aún así está aquí, entonces creo que igual eso habla muy bien de él.
0: Y es chileno. Es chileno.
1: Entonces él como que nos dijo, ustedes dos tienen proyección, les voy a intentar conseguir dónde quedarse.
0: Ah, él fue.
1: No, él fue.
0: No sé si era para agradecerle, pero por lo menos.
1: No, pero entre estar claramente.
0: Sí,
1: y ahí también, ahí nosotros no éramos nada en logro, ni mucho menos, y ahí ver nuestra evolución, sobre todo con Lucho, que partimos juntos, ver nuestra evolución, así después ya pudimos ingresar lo que fue al CAR, al Centro de Alto Rendimiento, que es muy bueno. O sea,
0: estamos hablando de otra cosa.
1: No, muy bueno, ya. Muy bueno. O sea,
0: ¿y a nivel mundial, conoces algún otro?
1: Sí, por ejemplo, Brasil, pero pucha, yo creo que no hay que... Uno siempre ve para afuera y ve también que lo demás es bueno, pero por ejemplo, uno también tiene que ver acá y que también es muy bueno. Quizás, obviamente en temas de amplitud, lo otro es mucho más grande, pero nosotros somos así, pero todo de calidad.
0: Okay.
1: Entonces las tías muy simpáticas, el almuerzo súper bueno, la comida súper buena. Yo sigo almorzando ahí todos los días, de hecho. Entonces, muy bueno. Ahí llegamos ahí lo que fue al Centro de Alto Rendimiento y ahí obviamente nos cambió toda la vida. O sea, para mí yo estaba viviendo mi sueño. Yo no entré a estudiar a la universidad directamente al tiro. Me dediqué 100%. Encima fue el año de Toronto. Después o sea, vino a Toronto, donde fue mi primer juego panamericano y ganarlo. Yo literalmente estaba viviendo el sueño del pibe, jugando bien, sintiéndome bien, clasificando un juego olímpico, ganando un panamericano, mi primer panamericano. La verdad que para mí todo eso, los primeros años, fueron muchas veces muy impensados. Lo hubiera querido disfrutar más, la verdad. Si
0: ¿por qué sientes que no lo disfrutaste?
1: No, sí lo disfruté, pero como que quizás la madurez de hace 10 años, de no le tomaba el peso a lo que estaba viviendo. Obviamente lo disfrutaba. De hecho, una cosa que también me... creo que me identifica a mí es que siempre entreno harto, dependiente de carne, pierda, siempre voy a entrenar harto. Entonces yo seguía entrenando como que ya lo disfruté y seguía entrenando para el siguiente y así. Pero como que ahora digo, oye, no fue un comienzo demasiado bueno que no lo he visto en otro deportista y la verdad me siento muy orgulloso, pero me hubiera gustado quizás disfrutar, tomarle el peso con la mentalidad que uno tiene ahora ya de años después y decir, oye, wow, igual fue muy bueno, fue muy bueno.
0: Bueno, sí, estamos haciendo el recorrido de la vida, de cómo ha llegado también al tenis de mesa, que te voy a preguntar ya, a la vuelta de la pausa, te voy a preguntar quién fue la primera persona que te dijo que no se llamaba ping-pong, que se llamaba tenis de mesa. Es una conversación que estamos teniendo acá en Deportistas con Historia. Hacemos una pausa y ya volvemos.
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3: Estamos de regreso en esta conversación, en este programa que nos gusta tanto, que es Deportistas con Historia, para conocer un poco más de nuestros deportistas. En este caso estamos con Matías Pino, que nos está contando un poco cómo ha sido su relación con el tenis de mesa, que a mí cuando me corrigieron la vez, porque yo alguna vez jugué también tenis de mesa, ¿ya? Me retiré rápidamente, pero el caso tuyo, que tú seguiste... porque tú me imagino que al principio lo conocías como ping pong.
4: Por supuesto.
3: ¿Y quién fue el que te retó y te dijo, oye, nunca más le diga ping pong?
4: La verdad que es mi historia, no creo que haberme alguien enojado, porque yo toda mi vida le he hecho ping pong.
3: Ya.
4: Pero por algo mucho más coloquial. Yo conozco mucha gente que se molesta, ¿verdad? Se molesta. No sé si compañeros directamente, pero gente del tenis mesa sí se molesta. Yo toda la vida le he hecho ping pong, siempre he sido una persona mucho más coloquial en decir los términos. Entonces para mí la verdad no yo tengo claro lo que hago, que no es ping pong, es tenis de mesa.
3: Claro,
4: pero la verdad que toda la vida yo le he hecho ping pong, toda la vida.
3: Ya, vámonos a las competencias. ¿Cuál es la competencia que más recuerdas y por qué?
4: No, Santiago.
3: Sí,
4: yo... por ejemplo, viví Toronto y eso que Santiago no lo gané individualmente.
3: Pero Toronto Juego Olímpico.
4: Toronto Juego Panamericano. Para mí Toronto, insisto, tiene un lugar muy bonito en mi corazoncito. Fue el único Juego Panamericano que he ganado. Entonces, la verdad que para mí está muy guardado. Pero, por ejemplo, la experiencia de poder jugar en toda la historia de donde yo llegué, al principio donde yo llegué, donde yo me quedaba... Tener a mi familia al lado, yo no había tenido la instancia de tener un centro de entrenamiento totalmente repleto y repleto porque querían ir a ver, no porque, por ejemplo, generalmente llevaban colegio, llevaban gente, pero esta era pura gente que dijo, yo me empapé de los Juegos Panamericanos y Panamericanos, que pagaron su entrada para ir a ver, jugar la final más encima con Nacho, que somos re amigos, somos rival y re amigos.
3: Ignacio Torres.
4: Sí, Nachito Torres. Aparte jugar la final contra Brasil, que un histórico, sobre todo de esa clase, de ese doble, siempre habían ganado ese doble. Nosotros primer torneo importante jugando juntos. Entonces yo creo que se dio, encima tenemos una energía bien parecida en cómo jugamos, de ser bien apasionados, tener harto pachorra, harto huevos para jugar. Entonces la verdad que todo eso se juntó en algo muy bonito. Muy bonito, insisto, que me fuera a ver muchas, mis amigos, claramente amigos de Nacho, pero por ejemplo, mi amigo, mi familia, para mí, increíble. Más que Juego Olímpico, más que algún mundial, más que algún Panamericano que pueda haber ganado, para mí Santiago fue especial. Y no sé si que en toda mi carrera que me queda pueda volver a repetir a jugar un juego Panamericano en casa.
3: Está difícil porque claro, va rotando.
4: Va rotando y se demora mucho en volver, son cada 4 años, entonces tenerlo de esa magnitud, y yo creo que Chile respondió muy bien. O sea, nosotros no esperábamos que, sobre todo en el Paralímpico, que sabemos que obviamente el margen de público es un poco menor que el convencional, pero estaba más lleno que los convencionales.
3: Que de hecho vino después
4: vino después.
3: Quería seguir consumiendo.
4: Claro. Y había gente que no entendía del deporte y aún así dijo, oye, yo voy a estar ahí apoyando. Porque, por ejemplo, claramente el mundo del tenis de mesa para el convencional se movió mucho, que vieron figuras muy increíbles, Hugo Calderano, gente muy buena. Pero aquí se movieron no por los jugadores, sino que por la selección, o sea, por Chile. Dijo, yo voy a apoyar a los chilenos. Y eso, la energía era mucho más grande.
3: Y eso, si tú te das cuenta, Mati, probablemente muchos grandes deportistas nunca lo van a poder vivir.
4: Nunca.

0: porque ustedes fueron afortunados.
1: Nosotros, sí, siempre.
0: Ustedes y toda la gente que estuvo ahí en los convencionales y en los paralímpicos, de que todo un país estuviera acompañándolo y además con triunfo, imagínate.
1: No, y más encima que se dieron muchas cosas. Fuimos el último partido del tenis de mesa. O sea, era, nuestro último partido era el dobles, no quedaba ningún partido, era un solo partido en todas las 8 mesas que habían, era, solo quedaba el de nosotros, toda la energía estaba puesta en ese partido, obviamente contra una pareja a nivel mundial como es Brasil, habían ganado todos los panamericanos, había y por haber, entonces, no, increíble, por lejos increíble.
0: ¿Y ustedes ahí sintieron que el público jugó con ustedes?
1: Por supuesto, nosotros sabíamos, lo ocupamos, había una persona del otro lado de brasileños que era bien inestable de cabeza, nosotros tenemos que aprovechar esto. Aquí tenemos que, mientras no sea nada trampa, todo es válido, con respeto y todo, pero nosotros apoyábamos y alentábamos a que el público más ensordeciera a los pocos brasileños que habían, porque claramente nosotros estábamos en el local, entonces obviamente nos ayudó mucho.
0: Estamos hablando de Santiago 2023, un juego para panamericano, pero claro, estuviste también en 2 juegos paralímpicos.
1: Sí, pues, Río y París. Río también tiene muchos bonitos recuerdos para mí. La verdad que a ese juego paralímpico, el tenis de mesa, tanto convencional como paralímpico, llegaba sin ningún triunfo en la historia.
0: De Chile.
1: Ningún chileno, ni en convencional ni en paralímpico, había ganado un partido. Entonces igual la presión era bastante grande. Yo fui con Cristian, de Tony, que es un histórico de nuestro deporte.
0: Que de tu clase.
1: Sí, de mi clase, somos rivales. Mucho tiempo, siempre hemos sido rivales. Y la verdad que obviamente nosotros sentíamos esa presión de poder ser el primero o da lo mismo quién iba a ser, pero ganar ese tan ansiado partido que nosotros sabíamos que desbloqueaba ya muchos futuros triunfos, ojalá en los que vienen alguna medalla o algo así, pero necesitábamos eso. Entonces, y a mí la verdad se me dio ganarle un 4 del mundo en mi primer partido, la verdad que encima, dado que era Brasil, mi familia pudo ir a verme, o sea, mi familia pudo ir a un juego paralímpico. Fueron 16 personas de acá de
0: tu
1: Chile,
0: familia.
1: De mi familia. Sí. Dijeron, todos vamos a juntar nuestras vacaciones, vamos a ahorrar. Todo el dinero aguantado para las vacaciones van a ser. Allí fue mi abuela. Mi abuela no pudo viajar por complicaciones médicas, pero fue mi abuela, que para mí fue muy importante. Obviamente mi papá, mi mamá, primos, tía, abuela. Entonces la verdad que fue muy bonito. Fue muy bonito. Así que. Nada, para mí Río y obviamente París.
0: Pero ahí jugaste doble también.
1: Sí.
0: Con Cristian,
1: sí.
0: ¿No?
1: Jugamos equipos con Cristian, perdimos contra Eslovaquia, me acuerdo. Era duro porque ahí se combinan clases y yo creo que no estábamos todavía en el nivel para poder pelear algo. Okay. Creo que fue muy distinto a lo que nos pasó, por ejemplo, ya volviendo ya dos ciclos después, ahora París. Que por ejemplo con Nacho en doble lamentablemente nos tocó en primera ronda con los chinos que ganaron el torneo, entonces nosotros dijimos el sorteo ahí no nos favoreció.
0: ¿Qué número estaban ahí?
1: Nosotros 4 o 5 el mundo en doble, algo así, actualmente vamos a estar más o menos lo mismo, entonces chances habían, pero justo el sorteo no nos favoreció, encima él en individual perdió con el campeón y yo en individual perdí con el que salió segundo, entonces la verdad que el sorteo ahí no nos favoreció. Pero se sentía muy distinto, porque sabía que teníamos chance. Entonces nada, también para París pudo ir mucho menos mi familia claramente, pero también
0: tuve la 16.
1: No,
0: locura.
1: Nos quedamos en bancarrota, para les. pero pudo ir mi mamá, mi papá, mi hermana, mis 2 hermanas. Entonces eso ya fue muy bonito que mi familia pudo vivir otro juego paralímpico. Yo siempre he dicho, dada la circunstancia en la que para mí fue tan importante mi familia, también trato de siempre de retribuirle eso y que me acompañen a eso y ellos lo disfrutan. Mi papá, por ejemplo, es un alguien muy fanático del deporte paralímpico, no solo del tenis de mesa, sino que en general del deporte. Siempre trata de escuchar los programas deportivos, siempre escucha esta radio, escucha mucha radio, le gusta el tema. Nunca hizo deporte de alto rendimiento, jugó por la U en alguna en voleibol y esas cosas, pero más que eso no, y siempre le encanta eso. Entonces para mí igual trato de retribuirle y tratar

0: de llevarlo a escenarios, los mejores escenarios que puedan haber.
1: Pasarlo ya está un juego preolímpico, imagínate. A dos, sí. ¿Qué es para ti el deporte? ¿En qué lugar de tu vida pones al deporte?
0: Yo creo que eso va bien variado. Yo creo que mi etapa deportiva yo creo que ha cambiado mucho. Yo creo que yo estoy pronto a cumplir 30 años ya. No, estoy tirando abajo, van ni 8 menos.
1: Muy joven.
0: Pero, por ejemplo, yo partí con 15 años. Entonces, claramente mis metas a esa edad eran completamente distintas a lo que son mis metas ahora. Antes lo único que pensaba era en tenis de mesa y claramente ahora no. O sea, estoy con mi pareja, vivimos juntos, entonces para mí obviamente es muy importante dedicarle el tiempo necesario a mi pareja, a mis perritos. Soy muy fanático de los perros.
1: Dos perritos, ¿no?
0: Tengo dos perritos, sí, Mango y Cala, un golden y un bulldog francés. La verdad que
1: son tu hijo,
0: ¿no? Son, sí, son mis hijos.
1: Son tu pareja.
0: Sí, sí.
1: ¿Quién, entonces, perdón, y cómo llegaron a tu casa ellos?
0: Yo traté de conseguírmelo y lo logré, pero yo la verdad, como en el campo siempre se acostumbra a muchos perros, siempre me han gustado los perros. Entonces quería tener mis propios, darle el cuidado necesario, obviamente. Pero entonces el tenis de mesa, claramente mi vida gira en torno al tenis de mesa, mi pareja también lo entiende así, pero también dedicarle eso y también el poco tiempo que me queda. O sea, entreno de 9 a 7 y ahí...
1: como después del entrenamiento.
0: Claro.
1: Un poquito de tiempo,
0: claro,
1: para
0: tengo
1: hacer otras cosas.
0: Claro, muy poco tiempo. ¿Y el resto?
1: ¿Reclamado la pareja?
0: No, lo entiende.
1: ¿Y ella qué hace, perdón?
0: Ella es terapeuta profesional, pero también fue seleccionada de tenis de mesa en algún tiempo.
1: Entiende.
0: Entonces entiende perfecto, por lo que digamos, paso y todo, entiende las competencias. Entonces, es un agrado eso. Muy agrado. Entonces. Nada, también el tema de los viajes, obviamente, por nuestro deporte, que es puntuable y defender punto acá, defender punto allá, si es que no me ha ido bien en los primeros meses, tenemos que ir a sacar punto en otro lado, de repente son giras asiáticas, tiene mes y medio, entonces igual el tiempo es bastante agotado, sobre todo en nuestro deporte, que tenemos un ranking mundial que nos aprieta a competir. O sea, por ejemplo, yo en este momento estoy 7 y el 6 del mundo únicamente, pues, por ejemplo, jamás me ha ganado a mí, pero dada la diferencia de que él es estadounidense, tiene un apoyo económico mucho más grande, ha jugado 26 torneos este año, o sea, ha pasado todo su año completamente viajando y obviamente tiene más puntos que yo. Entonces,
1: ¿tú cuántos has jugado?
0: No sé, 8, 6, 7, claro, más o menos.
1: Un tercio de lo que...
0: Claro, es. Entonces, eso es lo que nos pasa también a los chilenos, por eso, por ejemplo, es muy... aplaudible los buenos rankings que tiene Chile. No sé, ayer se le dio autorización, Nacho volvió a estar uno del mundo. Creo que es algo muy demasiado importante para Chile, que creo que se da poco a la luz. O sea, nunca habíamos tenido un número uno del mundo y tenerlo y que lo mantenga por tanto tiempo es un logro bastante bueno, sobre todo para no solamente para él, sino que para la historia del tenis de mesa paralímpico chileno. Nosotros, en un sentido, somos un deporte individual, pero nos vemos todos los días. Entonces, siempre nosotros lo vemos como un equipo. Siempre queremos que por ejemplo, Lucho, Maxi, Nacho, Tamara, Florencia, que todos, ojalá todos, al tener tantas clases, peleamos en tantos torneos distintos, que ojalá que todos vayan de a poco subiendo esos rankings, esos logros, tener más chances, ser una potencia. Por ejemplo, ya de América lo somos y intentar a meter una potencia mundial, que sería espectacular.
1: Mati, si tú pudieras cambiar algo de tu vida, ¿qué cambiaría? De tu vida, puede ser del deporte o de tu vida o de lo que tú...
0: Quizás que en algún momento me retaba mucho por quizás no conseguir algo o algún logro esperado. Quizás cuando era más pequeño no entendía bien que por ejemplo un mal torneo no te hacía menos deportista. Lamentablemente, al competir tantos torneos es imposible tener todos los torneos tan buenos. Entonces uno tiene que entender que de repente otro se levantó mejor que tú. Había situaciones que uno no explica. Quizás te preparaste de buena forma, pero no tuviste un buen día. Entonces quizás que cuando era más pequeño como que me me carcomía mucho más la cabeza eso. No, que tengo que... Tengo.

0: tengo que cambiar ahora. Igual lo entiendo de una manera completamente distinta, trato de disfrutar mucho más el proceso, creo, me mantengo, estos 15 años me he mantenido dentro de los top 10 del mundo incansablemente, o sea, creo que eso es un muy bueno, y sobre todo me gusta mucho, estoy disfrutando mucho más mi etapa de ahora que cuando niño, porque ahora entiendo mucho más cosas que antes no lograba entender, sobre todo en que esto es, termino un torneo, o sea, yo, para mí Santiago 23 fue ayer, y van 2 años, 3 años casi. Entonces, los torneos pasan y viene otro, y no te va a hacer menos el que no te vaya bien uno, y tampoco uno se tiene que quedar solo con la victoria. O sea, uno se queda con la victoria, pero viene otro torneo y uno tiene que ponerle para el siguiente torneo.
1: Oye, nos queda un par de minutos, Mati. ¿Cómo te imaginas a los 50 años? Qué mi edad, yo por eso quiero hacer el parangón, para ver cómo me imaginaba yo también.
0: O sea, por ejemplo, es una muy buena pregunta. Veo a mi compañero Cristian con una edad completamente competitiva. O sea, él es completamente competitivo, pero no me gustaría estar jugando esta. Me gustaría aportar de otra banda también al tenis de mesa. Creo que el haber empezado de tan pequeño me ayuda a tener tantos conocimientos y experiencias de cómo se hacen las cosas, cómo hacen los mejores equipos europeos, selecciones europeas, las mejores selecciones asiáticas para llegar a tener tantos top en todas las clases distintas, que yo creo que me gustaría en algún momento poder aportar de toda la experiencia de haber jugado todos los torneos del circuito paralímpico, lo que son mundiales, panamericanos, juegos panamericanos.
1: O sea, en 50 años te ves igual de ligado o más incluso al tenis de mesa.
0: Yo creo que más, pero no jugando. Ya, yo creo que
1: espérate,
0: no jugando.
1: ¿Y en tu vida personal?
0: No, ojalá, obviamente.
1: Oye, los perritos pueden haber tenido cachorro, digamos.
0: Claro, por supuesto. O sea, el tema de hijo, familia, sí, es algo que obviamente está en digamos, en los planes. Lo hemos hablado con mi pareja y obviamente no queremos apresurarnos. No hay algo que nos apresure. Lo bueno es que cada uno está bien en su ámbito personal, entonces yo creo que mantenernos así, pero claramente algo que lo tenemos completamente conversado y sabiendo que estamos esperando que obviamente que llegue un momento óptimo y no hay, siempre hemos sido los dos de esperar un buen momento para hacer las cosas. Entonces claramente sí.
1: ¿Tú sientes, Mati, que tu vida ha sido normal? ¿Absolutamente normal?
0: No. Claramente no.
1: ¿En qué se ha
0: dejado? Yo creo que el tema de discapacidad, por una parte, nunca me afectó en mi vida personal. Estoy agradecido de la personalidad que tengo, fue por mi mamá. Mis papás siempre fueron separados, entonces yo me intercalaba con mis papás, pero mi actitud de siempre seguir para adelante, de si hay un problema, solucionarlo, De ese tipo de planteamiento enfrente a la vida, gracias a mi mamá. Y yo creo que eso me hizo que la discapacidad nunca jamás fuera un problema para mí. Entiendo que no puedo subir 2-0. ¿Para qué voy a subir 2-0? Pero me sé mis limitaciones, sé hasta dónde puedo llegar y por ende no me carcome la cabeza eso. Pero yo creo que sí, el deporte obviamente me hizo vivir cosas, tanto buenas y malas, en un momento y después en otro momento. No sé, por ejemplo, todos mis compañeros, hablando de la gira estudio, cuando yo era hace 10 años, yo no pude ir a mi gira estudio porque tuve la preparación para los Juegos para Sudamericanos Santiago 2014. Pero por otro lado, por ejemplo, 2 años después, cuando todos estaban estudiando, por ejemplo, me iba súper bien. Por ejemplo, económicamente me llegó algo muy bueno cuando muy pequeño. Entonces, quizás es un equilibrio de que quizás sacrificas cosas a una edad que quizás nadie lo hace, pero tienes beneficios a una edad que tampoco nadie los hace, nadie los tiene. Entonces, claramente uno tiene que tratar de ser bien maduro y entender eso, sobre todo alguien que parte muy, muy chico. O sea, nosotros tenemos una persona en la selección que es José Serpa, que viene de Nancagua y viene de mi región, lo conozco muy chico, he tratado siempre de inculcarle. Y en la selección tratamos de inculcar sobre todo un aprendizaje lo más global posible, y no solo de tenis de mesa, sino que cómo aprender, no hacer estupideces, no gastar dinero en estupideces, sino que tratar de llevarlos a algo lo más global posible.
1: ¿A ti no se te apareció algún lado oscuro en algún momento cuando te estaba yendo bien?
0: Por supuesto, ¿sí? Por supuesto.
1: ¿Cómo lo controlaste?
0: La selección. Yo siempre lo he dicho, la selección ayuda mucho, el grupo que tenemos ayuda mucho. Todo en su momento se nos fueron distintos pajaritos a

0: iba, y es normal. Es normal, somos niños, no nos pasa. Ahora sí, eres un adulto y te pasa eso. No está tan bien, pero son niños que no entienden tanto. Yo los veo ahora con los juveniles y yo también me paso a mí. Y ahí el grupo te tiene que hacer entender que ese no es el camino correcto de tomar. Y no son las actitudes correctas de tomar. Pero por supuesto, pero uno tiene que equivocarse para también darse cuenta de las cosas. Por eso yo no sé si cambiaría algo de mi vida, porque hasta los errores que tuve me enseñaron y tuve un aprendizaje para ahora saber cómo se hacen las cosas.
1: Te ayudaron a crecer.
0: Sí, por supuesto.
1: Y te ayudaron a formarte tal como eres.
0: Sí, por supuesto, por supuesto.
1: Sí, porque yo estaba pensando, claro, uno igual de joven, cuando se está abriendo el mundo, se encuentra con ciertas cosas que cuando uno imaginaba que no iban a estar tan rápido, sí. En tu caso llegaron muy rápido. Entonces, sí. Por eso decía, tienes que tener de todas maneras el entorno para que te encauce.
0: No,
1: porque si no hubieras tenido todo ese entorno, ¿tú crees que te podrías haber desfalcado?
0: Y por ejemplo, mi papá es mucho más cauteloso en temas de cómo manejar el dinero. Siempre niño también, yo veía un auto y quería comprarme, le decía, me alcanza. Decía, pero ¿más qué te va a comprar un auto así? Cómprate un auto más normal, ahorra ese dinero. ¿Cachai? No. Mi familia entendió que para mí, obviamente, el auto no es un capricho, porque yo lo utilizo para moverme, que es mucho más fácil que moverme en transporte público. Por ejemplo, a mí siempre se me dificultó mucho moverme, había que caminar harto, quedaba cansado. Entonces, para mí el tema del, por ejemplo, cuando fui más chico y comencé, me compré un automóvil, pero mi papá siempre dijo, cauteloso, ahorra hasta que puedas tener el dinero, no compres nada a crédito. Entonces, mi familia y mi entorno me ayudó mucho a tomar esa buena decisión, y trato también de hacer lo mismo con los juveniles que vienen desde abajo de la selección, también de enseñarles que sean cautelosos y equilibrados en sus decisiones, para que así no la sufran después cuando grandes, no tengan alguna deuda o no sé, cualquier cosa. La verdad que la selección ayuda mucho a tratar de hacer un entorno, porque entendemos que estamos todos solos en Santiago. No solo es mi caso de que me tuve que ir a Santiago, por ejemplo, Claudio de Ovalle también se fue de pequeño a Santiago, Serpa es de Nancagua también, Manuel Echavegur es de Coyhai, que también se fue a Santiago. Sí, La Yosini también de Chillán, así sucesivamente. No son muchas las personas que son de Santiago y tienen a su entorno como para, digamos, arroparlo, ayudarle en momentos de estrés. Entonces,
1: Mati, ¿tú sientes que el deporte paralímpico tiene el espacio que necesita? ¿En los medios? ¿En la opinión pública?
0: Yo creo que el espacio se lo ha ganado. Se lo ha ido ganando y se lo ha ganado y se está bien ganado. O sea, creo que entiendo que hay muchas personas que ayudaron mucho a esto. Cristian Valenzuela, yo siempre me acuerdo de Cristian.
1: Primero oro olímpico.
0: Oro paralímpico, en Londres. Entonces hubieron ciertas personas que obviamente nos ayudaron, mismo Cristian de Tony, en nuestro deporte. Él peleó por muchas cosas. Más encima, en nuestro primer deportista en salir campeón para panamericano. Entonces, obviamente hay muchas personas que ayudaron a eso, pero sí siento que el lugar está bien ganado. Creo que el deporte paralímpico viene en un constante crecimiento, y que eso también se ha venido reflejando en temas de medio, apoyo económico. Creo que es muy bueno decir que somos de los países que igualan las becas de los deportistas convencionales y paralímpicos. Entonces, muchas personas pueden ver siempre el vaso medio lleno, pero yo siempre trato de verlo más vacío. O sea, tenemos un centro de entrenamiento paralímpico que es soñado. O sea, yo cuando empecé, y yo siempre digo a todos los chiquillos que llegan ahí, ustedes estos tienen pueden posarlo desde las 8 de la mañana hasta las 8 de la noche, todo el día, sin que nadie lo eche, porque este lugar es de nosotros. Entonces, y así muchos deportes tienen su casa propia, y creo que el CEP, la casa propia, es un sueño que se hizo gracias a Santiago, al legado de Santiago. Pero creo que como así ese digamos establecimiento se hizo para el deporte paralímpico, porque se lo ha ganado. Entonces creo que las cosas han sido bien ganadas, pero han sido bien retribuidas. Obviamente que siempre vamos a querer más, pero hay que ir con las cosas con calma, y yo creo que, y aprovechar también lo que tenemos. O sea, no sé, yo voy a Brasil y veo Centro de Entrenamiento Paralímpico Brasileño, también muy bonito, pero por ejemplo con muchos niños que no saben de deporte, y lo prueba esto, y me decís más o menos cuál te gusta, y ahí. Entonces, obviamente hay cosas por mejorar, pero por ejemplo, están las instancias. Solamente que digamos que eso se vaya logrando, y eso es cosa de tiempo. Ya el comité hace una labor muy buena. Yo siempre voy a ser alguien que esté a favor del Comité Paralímpico, ha sido mi casa toda la vida. Entonces, para mí es muy bueno, y aparte tenerlos ahí mismo en el centro de entrenamiento paralímpico, o sea, salir y decir, pucha, no sé, Lucas, que era nuestra persona que estaba como, digamos, nuestra vigía, tenemos este problema, ya, mira, déjame ver, como menos comité, hace una labor muy buena. Yo siempre voy a ser alguien que esté a favor del Comité Paralímpico, ha sido mi casa toda la vida. Entonces, para mí es muy bueno, y aparte tenerlos ahí mismo en el centro de entrenamiento paralímpico, o sea, salir y decir, pucha, no sé, Lucas, que era nuestra persona que estaba como, digamos, nuestra vigía, tenemos este problema, ya, mira, déjame ver como menos cómo puedo hacer para ayudarle. Entonces, la verdad,

0: antes, claramente se ha ido mejorando.
1: Yo te veo, Mati, así medio con pasta de presidente.
0: No.
1: Paralímpico.
0: No sé, Chile. O sea, no, la verdad que creo que es muy pronto todavía para...
1: No, ahora, pues si te queda muchos años de deporte, pero claro. Digo, tienes como esa mirada, ¿no? De lo que quieren y hacia dónde van.
0: Entonces, claro, o sea, creo que es importante ver para dónde queremos ir, pero sin olvidar de dónde venimos. Siempre eso es muy importante, de claramente situar el deporte paralímpico en el lugar que merece, sí, pero también aprovechar lo que tenemos. O sea, tenemos centro de entrenamiento paralímpico espectacular, con instalaciones de primer nivel para la mayoría de los deportes. Entendible que no pueden estar todas, porque sería una cuestión inmensa, pero por ejemplo los mejores deportes y otros deportes también están en el centro de entrenamiento paralímpico. O sea, qué agrado llegar temprano y que estén de todos los deportes entrenando. Entonces creo que eso es muy bueno, tener a los kines. Tenemos un grupo multidisciplinario que antes no teníamos. O sea, el tema de kinesiólogos, teníamos que ir al CAR, donde está también el deporte convencional. Ahora imagínate que tenemos algo para nosotros. Tenemos kines para nosotros, psicólogos para nosotros, nutricionistas para nosotros, exclusivamente para el deporte paralímpico. Y creo que eso, siempre fue un sueño. Yo de hecho me emocioné mucho las primeras veces que llegamos con el profe. El profe entró un año antes que yo llegara al deporte paralímpico. Entonces, el profe entró el 2011 y yo entré el 2012, ya de lleno al deporte paralímpico. Entonces siempre decíamos esto, más que una medalla de oro, más que una medalla, un campeón de algo, tener esto, tenéis para formar 500 Nacho, 500 Matías, ojalá, 500 Luis Flores, o más, o de aquí todo puede seguir creciendo, pero si está en la base se puede llegar a algo demasiado bueno.
1: Igual para eso también hay que tener cabeza y los apoyos también mentales.
0: No, y una persona al frente que dicte cómo se hacen las cosas y que también sea creíble, porque por ejemplo, claramente nosotros hacemos las cosas que el profe diga, pero porque él sabe de memoria lo que tiene que hacer, tiene un método que le ha funcionado, pero espectacular. En términos paralímpicos siempre he pensado que en para arriba, pero demasiado bueno, y no para de seguir sacando nuevos jugadores buenos, jóvenes. O sea, bajamos la media de deportistas de edad mucho. Entonces claramente sin alguien ahí, obviamente de guía, no podríamos tener una selección tan buena.
1: Ya, no, ahora sí, nos queda un minuto. ¿Qué palabra le dirías a la gente que nos está viendo y que puede definir tu vida hoy?
0: ¿Mi vida?
1: Tu vida.
0: Yo creo que es persistente.
1: ¿Y en qué?
0: Persistente.
1: Persistente.
0: Persistente. Ya, persistente. Me gusta la persistencia. Creo que no veo nada de malo el tema de equivocarse. Creo que eso ayuda mucho. Pero el tema de levantarse, saber uno que se equivoca y seguir. Creo que eso es la base para todo, no solo para el deporte, para las pegas, para la vida en general. Uno tiene que ser persistente con lo que uno cree. Y confiar en uno, si al final uno, cada persona tiene una vocecita ahí adentro que uno tiene que escucharle y ser persistente con eso.
1: Fantástico. Matías Pino, un placer.
0: Muchas gracias, la verdad que muchas gracias. Quiero mandarle un saludo ¿sí? a mi familia, a mi mamá, a mi papá, a mi pareja, a Maite en la casa, así que
1: a
0: nada.
1: La Cala
0: y a la Cala, a Manguito también, así que nada, ojalá que bueno que estas instancias puedan aparecer para el deporte paralímpico. La verdad que muy agradecido de ustedes por llamarnos a nosotros, y que ojalá que vengan más deportistas a este programa.
1: Esa es la idea. Muchas gracias, Mati.
0: Gracias.
1: Y a ustedes también por estar con nosotros en este nuevo capítulo de Deportistas con Historia. Hasta la próxima.

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0: Coquimbo siempre es un difícil rival, un gran equipo donde no ha representado muy bien la Copa Libertadores, donde ha hecho una Copa de la Liga muy importante, donde siempre que enfrentamos en Coquimbo es un gran equipo.
1: Yo creo que la gente es muy importante en todo sentido y siempre va a ser importante que la gente apoye a los jugadores, ¿no? Principalmente a los futbolistas. Los futbolistas son el alma el que demuestra o el que te pone en vigor fin de semana a fin de semana.
0: Se viene una recta final donde sabemos que todos nos jugamos algo, temas de descenso, y se te vienen temas también de poder clasificar a copas internacionales.
2: Fútbol chileno recibe a uno que quiere también empezar a calzarse la corona. Coquimbo recibe a Colo Colo y lo vivimos junto a Roberto Enrique Vallejos, Diego Osorio y por supuesto Don Osvaldo Lutzinger, como siempre en Bio Bio Deportes. Don Osvaldo,
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2: Diego Osorio, ¿cómo está? Muy buenas tardes.
4: Hola, ¿qué tal, Pancho? Auditores, buenas tardes. Atención, porque ya hay un final en esta fecha 24. Everton derrotó en el final 3-2 a Deportes La Serena en Sausalito. Everton en la lucha también del Chile 2, se coloca cuarto en el campeonato, 39 puntos a 3 de la U y a 3 de la Universidad Católica. Esta fecha 24 además tendrá la presentación del líder Colo-Colo, el Sánchez Rumoroso, ya comienza. 17:30, Concepción, Unión La Calera, el colista, y a las 20 en Quillota, Limache, Palestino, el fútbol de primera división.
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2: La música, el sabor de la transmisión, la buena de Don Joaquín Hernández, ahí en los mandos técnicos de la radio. Inmediatamente, Roberto, yo sé que el hincha popular, el hincha de Coquimbo, el hincha pirata también está preocupado por cómo forman sus equipos. Nos vamos de inmediato, vamos, con el equipo de Hernán Caputo, el campeón del fútbol chileno. El pirata salta a su cancha del Sánchez Rumoroso con Diego Sánchez en portería.
4: Inamovible.
2: Cuatro en el fondo, Francisco Salinas por derecha, Juan Cornejo por izquierda. En el centro de la saga, Benjamín Gazzolo junto a Manuel Fernández.
5: Vuelve Salinas desde la selección, así que agrega, ¿no es cierto?, una conformación bastante titular en defensa.
2: Tres hombres en la mitad de la cancha, el 8 lo tiene Alejandro Camargo, el capitán, el 7 Sebastián Galani. En la salida, el 10 el argentino, Guido Badalá.
5: Lo mejor que tiene en esa zona, Coquimbo.
2: Y en la delantera, tres hombres por derecha, Cristian Zavala con la 15, con la 30, Benjamín Chandía por la izquierda, y por el centro del ataque, el número 9, el cantante del gol, Nicolás Johansen.
5: Hombre peligroso en el área y las dos salitas muy rápidas. Ojo que Zavala, de repente no hay peor astilla que la del mismo palo.
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2: Atención, hincha del Cacique, este

0: estuvo lesionado en estos partidos de Copa Chile, en fin, entonces Villanueva lo hizo muy bien y dice, ¿y cómo? ¿Y no va Villanueva? No, señor. Mauraida salió por lesión, pero con gran campaña en el torneo de primera división.
1: Tres en el fondo, con el 2 por la derecha, Jonathan Villagra, el capitán, el número 23, el rey Arturo Vidal en el centro de la saga, y por la izquierda, el 4, Joaquín Sosa, que está de vuelta.
0: Se reintegra Villagra, que viene de jugar en la selección, y Sosa también, que estuvo lesionado. Titulares entonces la defensa de Colo-Colo.
1: La mitad de la cancha se la reparten el 28, Jason Rojas por derecha, por la izquierda el 26, Diego Ulloa. En el centro del campo el 6, Tomás Alarcón, el 5, Víctor Felipe Méndez, y el 8, Álvaro Madrid.
0: Bueno, ahí hay una situación que me llama la atención. Alarcón no viene jugando bien, de hecho no estuvo algunos partidos de la Copa Chile. Veremos cuál es el motivo que lo reintegra. Y lo otro, que los seleccionados, tanto Méndez como Ulloa, que vuelven tras el trabajo con la Roja.
1: Y otro que vuelve tras el trabajo con la Roja es el 24, Leandro Hernández, que integra la delantera junto al 9, el goleador popular, Javier Correa.
0: Sí, serán solamente dos los atacantes netos, pero ambos muy peligrosos.
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1: ¿Qué esperamos de este choque, Roberto Enrique Vallejos? Colo Colo tiene que asegurar el campeonato cuanto antes, me parece, ¿no?
0: Sí, porque bueno, en estos partidos de Copa Chile como que no convencen. Se jugaron con varios jóvenes, no había algunos titulares que están en la selección. Pero bueno, este ya es como la parte final. Aquí en la recta final no hay que equivocarse, pero al frente está un Coquimbo que no es el mismo del año pasado, que incluso está en la tabla, lo estaba mirando, está un décimo en la tabla. No ha sido una campaña regular, al contrario, alto y bajo. Está en la final de la Copa de la Liga, pero no, que no dice mucho, pero en definitiva, jugando de local ante su público, tiene que crecer, y ahí Colo Colo tendrá una tarea difícil.
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3: Ancho, sí, señor. Ganó Antofagasta, goleó Antofagasta en la Liga del Ascenso 3-0 a San Marcos de Arica. Está por jugar el puntero Cobreloa en Copiapó. Pero atención, se comprime mucho en la Liga del Ascenso. 48 Cobreloa, 47 San Luis, 46 Magallanes, llega a 44, cuarta posición. Antofagasta, que viene igualando la línea de Wander. Ahí viene una semana dulce después de derrotar a la Universidad de Chile por Copa Chile.
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1: 11.890 espectadores es el aforo permitido para la jornada de hoy en el Francisco Sánchez Rumoroso. Recordemos que todo el sector norte de este recinto está con castigo. Son 2.370 hinchas castigados, producto de hechos totalmente fuera de lo que queremos ver en las canchas, Roberto. Aquella agresión brutal en contra del arquero de Huachipato. Todos esos hinchas no pueden ingresar en la jornada de hoy, y tampoco los hinchas de Colo-Colo al Sánchez Rumoroso.
0: Bueno, espero que eso se cumpla así como corresponde, porque son muchos de la barra, y a veces las barras, los clubes hacen vista gorda y permiten su ingreso.
1: Equipos a la cancha, muchachos de la Teletón acompañando a los jugadores de Colo Colo y de Coquimbo, que ya ingresan al Sánchez Rumoroso, de blanco completo el conjunto popular. El pantalón también es salvo para el cuadro dirigido por Fernando Ortiz, con su indumentaria tradicional, el campeón del fútbol chileno, el conjunto de Coquimbo, amarillo con negro en la camiseta, pantalón y medias del mismo tono, del tono negro, para el cuadro que es el defensor de la corona, pero que ya no la defendió porque está muy lejos del cacique, que puede ser campeón unas cuantas fechas antes en el fútbol chileno. Los árbitros José Cabero, José Retamal, Vladimir Muñoz y Cristian Droguet se dirigen también al campo de juego, lo mismo que observan desde la cabina Rodrigo Carvajal en el VAR, junto a su ayudante Francisco Gallero. El VAR que hoy fue protagonista en el duelo entre La Serena y Everton, don Diego.
3: Sí, señor, con dos penales que otorgó Reinerio Alvarado, el árbitro al cuadro ruletero. Eso lo estábamos observando incluso antes del partido, muchachos. Yo creo que los dos, para mí, bien sancionados. Los dos penales, más allá de los reclamos de la gente de La Serena, bien sancionado, y con eso lo ha ganado, como decíamos, Everton por 3-2. 3-2 también el resultado a esta hora del Betis de Pellegrini, ¿eh? Ganaba 3-0 al Osasuna, están 3-2 en lapso de 5 minutos. Osasuna metió 2 goles. Atención, porque queda más de 25 minutos por jugar, ¿eh?
4: complicado.
1: Sí, señor, se saludan ahí. En la mitad del campo de juego, el técnico de Colo-Colo, Fernando Ortiz, con el de Coquimbo, Hernán Caputo. Los jugadores del Colo-Colo ya están pasando al saludo con sus compañeros de Coquimbo. Besos y abrazos también para los representantes de la Teletón que están acompañando a los futbolistas de ambos equipos. El abrazo fuerte de Lucas Prato con el Tano Ortiz también, el técnico de Colo-Colo, con el delantero de Coquimbo. Jugadores de... ex jugadores de Coquimbo, lo vemos a Palavecino metido en también en la tribuna.
0: Mira, viajó a Coquimbo.
3: Y no sé quién era el que estaba al lado, también tiene cara conocida, ex jugador de Coquimbo también, ¿eh? No lo pude divisar.
0: De todas maneras, hay una circunstancia de amistad muy cercana, parece, con Palavecino y Coquimbo.
3: Está calurosa la tarde, ¿ah?
5: Sí, un poquito.
3: Moroso, sí, lo que vemos, sí, que
1: digamos,
3: sí.
1: 19 grados en Coquimbo hasta ahora.
3: La pleno, ancho. Está viniendo el veranito.
1: Sí, señor, 19 grados en Coquimbo, donde nos escuchas en la 90.5, don Osvaldo.
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1: Ahí está la mascota de la Teletón junto a la mascota de Coquimbo, este pirata, este corpóreo pirata, que identifica a los hinchas del conjunto del puerto y Teletín también. El corpóreo de la Teletón, la foto es amplia para los jugadores de Coquimbo, Roberto, rodeado de niños de esta fundación que tiene su...

0: sobre fines de noviembre.
1: Sí, la verdad que espero que todos estemos apoyando esa jornada. El estadio lo veo bastante vacío.
0: Bien vacío, ¿cierto? 5.000 personas por ahí.
1: Sí, qué lástima, porque producto de los delincuentillos que protegen los mismos clubes, impiden que el fútbol nuestro se desarrolle normalmente.
0: Se sacan las fotografías también los jugadores de Colo-Colo, sin compañía, en este caso el conjunto popular. Ya se dirige hacia el centro del terreno el capitán Arturo Vidal, lo mismo que Sebastián Galani, el que lleva las jinetas en el conjunto de Coquimbo. Cristian Zavala saluda a toda la banca popular. No nos olvidemos que todavía pertenece a Colo-Colo, ¿no?
2: Todavía sí, todavía pertenece a Colo-Colo de Cristian Zavala. Vamos a ver qué pasa en torno a su futuro, ¿sí?
0: Sí, señor, y ahí está el abrazo con cada uno de los integrantes del banco de Colo-Colo. El árbitro Cabero tira la moneda. Escúchenos.
1: Martín.
0: ¿Quiere partir Colo-Colo, no?
1: Sí, diga, sí, dijo Vidal, ¿no?
0: Así lo dijo Vidal. Les recuerdo, Rodrigo Carvajal con Francisco Gallero en el VAR en la jornada de hoy. La foto de rigor entre los capitanes y los árbitros. Y Colo-Colo con Coquimbo. Ya se preparan, ya se alistan para salir al campo de juego directamente a jugar el partido. Colo-Colo líder con 54. Lo siguen la Católica y la Chile con 42, 39. Tiene Everton con la victoria de hoy, Diego.
3: Exactamente. Hay gol del Betis. Gol de Isco. Repite Francisco Arcón. Isco. 4 para el Betis, 2 para el Osasuna. En el momento más complicado aparece el capitán, el 22.
0: El Mono Sánchez repartiendo instrucciones a sus compañeros, vestido de negro, completamente de lila. El portero Maureira, el arquero de Colo-Colo. El conjunto popular se queda, se asienta en el sector sur de la cancha. En el sentido contrario, va a cargar Coquimbo Unido. Señoras y señores, Colo-Colo quiere asegurar 3 puntos que empiecen a acercarlo a la corona. Coquimbo quiere evitarlo. Coquimbo quiere defender su centro. Ya se juega en el Sánchez Rumoroso, Osvaldo Lutzinger.
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0: Se demora el inicio, está el árbitro pidiéndole a un futbolista que se suba a las medias. No, insólito, en el fútbol chileno pasa cada cosa y ahí está Cabero ya acercándose al círculo central. Coquimbo y Colo-Colo ya empiezan a jugar en el Francisco Sánchez Rumoroso. El dueño de casa con la obligación de ganar. Ya vamos a estar con las posiciones de uno y otro. Si quiere soñar con la clasificación a algún torneo internacional, donde este año estuvo en Copa Libertadores como campeón del fútbol chileno, José Cabero. A ver, ¿qué pasa? Ah, cuenta regresiva. Cuenta regresiva en el Sánchez Rumoroso.
5: 8, 7, 6, 5, 4,
0: 3, 2, 1. Comienza el fútbol y lo hace Colo-Colo con Vidal. El pase cortito buscándolo a Méndez. El toque a la izquierda. Sale jugando el cacique. Acá la toma Sosa. Va abriendo a la zurda. Intentaba Ulloa. No puede controlar. Recuperación de Coquimbo. Y acá se viene Galán y mete el pase profundo hacia la derecha. Se corre con todo Zavala. En el centro la espera Johansen. Demora Zavala. Intenta la línea de fondo. Mete el centro. La pelota rebota finalmente en Joaquín Sosa. Se va de la cancha. Y hay córner que ya juega el conjunto pirata. El primero del partido.
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0: Banderita derecha en el arco del norte. Camina lentamente hacia el balón. Me parece que Guido Badalá, el volante ofensivo del conjunto campeón del fútbol chileno. Los pequeñitos de Coquimbo cercan al portero. Maureira intentando hacer un trabajo de pantallas. Va Cornejo finalmente frente a la pelota. Pierna zurda. Le va a pegar Cornejo. Se mueve Johansen. La juega rápida finalmente para Zavala. Zavala con Cornejo. Se demora en sacar el centro. El pase es muy malo para Zavala. Qué desperdicio de centro. Qué desperdicio de córner. Roberto Enrique Vallejo. Mal jugado por Coquimbo.
1: Sí, ahí faltó esa claridad, esa fineza técnica que te da la diferencia en el espacio que se reduce cuando hay un lanzamiento de esquina.
0: Diego Osorio, con este triunfo, el Betis está quedando segundo.
2: Tercero.
0: Tercero.
2: Sí, queda tercero en la Liga Española, considerando que ganó el Atlético de Madrid y ganó el Real Madrid. Queda un punto arriba del Real Madrid. 19 puntos para el Atlético y el Betis.
0: Sí, señor, ya que se viene Coquimbo, atención con Johansen. Autopase, se mete en el área, sale Moreira. Gol, gol, gol, gol, gol, gol, gol.

0: se equivocó el cacique en la salida. Esta vez el que falle es Villagra. Anticipo ofensivo de Coquimbo. Pelota larga. Intenta la pelea. Johansen mete el autopase con Turrell, incluido Vidal. Sale de tiempo Moreira. Y Coquimbo se pone rápidamente en ventaja. Coquimbo sale del camarín ganando 1-0. Coquimbo quiere postergar los festejos del cacique. Coquimbo sueña con la sudamericana. Coquimbo 1, Colo Colo 0. Un minuto de partido. Lo hizo Johansen.
1: Argentino que marca el octavo gol del campeonato para él.
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3: No, además, golazo, ¿eh? Dos túneles. No, si no fue uno, fueron dos. Porque la pierde, obviamente, Villagra, la toma, sale Vidal, obviamente se tiró al piso, le hace el túnel fácilmente, se va en demanda, parecía que lo alcanzaba Moreira, pero Moreira no fue con las manos, fue también con las piernas, abrió las piernas y Johansen, muy inteligente la forma en que le toca, le pincha la pelota para que esta siga de largo y anota así, sorpresivamente. Y en forma muy temprana este primer gol.
0: Y acá intentaba Colo Colo con remate de Diego Ulloa, muy pero muy desviado. Este 1-0 como deja la tabla de ubicaciones. Colo Colo no se mueve del primer puesto, pero Coquimbo parece que sube en la tabla, ¿no?
1: Octavo lugar para Coquimbo, 32 puntos, 32 goles a favor, 32 goles en contra. Está para jugarle al 32 Coquimbo, ¿eh?
0: Sí, señor.
1: 32 puntos, 32 convertidos, 32 que le convirtieron. ¿Qué le parece?
3: Mucho gol en contra.
1: Mucho.
0: Mucho gol en contra. Y acá juega justamente Colo Colo con Sosa. Ahí está Joaquín Sosa. Retrocede para el meta Moreira. Se complica Colo Colo en la salida. La tiene Villagra. Villagra se vuelve a equivocar. Se cruza oportunamente. Chandía la manda fuera de la cancha. Hay lateral. Era Badalá quien hacía rebotar la pelota en su pierna. Y hay lateral que es Lanco y juega el cacique.
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0: Hoy se equivoca con Coquimbo en la salida. Recuperaba medias Hernández. La pelota la tiene ahora Camargo para Coquimbo, pero la vuelve a perder. Acá maneja el balón el jugador Víctor Felipe Méndez. La va limpiando para Jenson Rojas. Intenta Rojas. Se va centralizando el lateral diestro de Colo Colo. Le está pidiendo Hernández. Lindo pase filtrado. Atención con Hernández. La pide Correa. Se devora Hernández. Cae sin falta. Con falta, dice el árbitro Cabero. Infracción en la mitad de la cancha. En realidad en tres cuartos. Y hay tiro libre interesante para Colo Colo. Le apareció infracción, Roberto.
3: Sí, bueno, la chama, cuando tú vas mano a mano con un jugador que es el rival, si colocas la pierna equivocadamente, obviamente que lo puede hacer caer. Ahí más que la pierna es el cuerpo el que lo mueve realmente.
0: Sí, señor, infracción de Zavala. Finalmente le va a pegar Víctor Felipe Méndez. Está a unos 35 metros del arco. Seguramente vendrá en centro por parte de Colo Colo, ahí viene Méndez, el centro pasado, segundo palo, no llega nadie, el balón se va de la cancha, saque de arco, tenemos 5 minutos del primer tiempo, Coquimbo con gol de Johansen al minuto, le está ganando por un tanto contra cero al cacique.
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0: La pelota la va a jugar el Mono Sánchez, pelota larga por parte del portero, hacia el sector derecho, arriba intenta Salinas, le va ganando al jugador de Colo Colo, que era Ulloa. Recuperación de Zavala, se viene con todo Zavala, encara Joaquín Sosa, que le mete el cuerpo, lo mira nomás Zavala, el balón se le escapa, hay lateral que va a jugar el conjunto popular, ya tiene la pelota en la mano Sosa, ahí está el defensor central de Colo Colo, juega hacia atrás con Vidal, ahí está Arturo Vidal, mete el zurdazo, pelota larga hacia la mitad de la cancha, arriba intenta Correa, no puede, recuperación a medias de Coquimbo, recupera bien Correa para Colo Colo, el toque atrás, era Madrid el que jugaba. Y acá la va tocando con Ulloa, Ulloa con Madrid, mete el cambio de frente, buen cambio hacia el sector derecho y acá se manda Colo Colo. Atención que intenta el cacique con Jason Rojas. Siempre Rojas quiere avanzar, no lo deja la gente de Coquimbo. Ahí está Rojas, mete el pelotazo largo a correr por la banda. Ahora se viene Correa. En el medio está esperando Hernández, también Madrid. Se demora un mundo Correa. Va a sacar el centro. Le pegó el Coco. Se roba en la defensa. Despeja con la chilena. El jugador está solo. Le cae a Méndez, le puede pegar. Se mete Méndez. El toque con Ulloa. Más atrás van jugando con Hernández. Hernández y el pase al medio. Intenta Colo Colo, pelota de Alarcón, no alcanza a llegar el Coco Correa, la pelota se va por el fondo, anunció Colo Colo, Roberto, saque de arco para Coquimbo.
3: Sí, anunció, recordemos.

0: Está jugando con solamente dos atacantes, ahí está faltando a lo mejor uno por la derecha, otro por la izquierda, porque para igualar el esquema que tiene Coquimbo, 4-3-3, y jugar, porque Correa de repente se tiene que abrir, y ahí deja un hombre al centro del área que es fundamental, como es Correa, que no debe salir de ahí.
1: Acá venía Zavala, hace rebotar la pelota en Sosa, el lateral lo juega rápido Coquimbo, atención, pelota en el área, no alcanza a llegar Tadalá, se cruza oportunamente en el fondo Villagra, la manda fuera de la cancha, y hay córner para Coquimbo, que busca el segundo en el Sánchez Rumoroso.
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1: Lentamente, caminando, Zavala hacia el banderín del córner, es el número 15, y está Cristian Zavala, le va a pegar con pierna derecha. Sector diestro de la cancha. Viene el centro de Zavala, va pasado arriba Fernández, picando la pelota. Alcanza a despejar en el fondo Jason Rojas, y se viene la contra de Colo Colo, a correr con todo, se viene Hernández. Ahí está Hernández con la velocidad que le faltó en la selección chilena. Se equivoca Hernández, recupera bien el conjunto de Coquimbo, la hacen rebotar finalmente en el 9, el atacante del Cacique, y el lateral Lanco, que ya juega Coquimbo.
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1: El fútbol hace Galani para el conjunto del Puerto, intenta ahora Zavala, se equivoca en el pase, recuperación de Vidal, mete el pelotazo en la mitad de la cancha, y acá controla otra vez Víctor Felipe Méndez. Ahí está Méndez, el más inquieto en la mitad de la cancha de Colo Colo, bajando hacia la derecha, aparición por parte de Jason Rojas, otra vez con Méndez, la pide Alarcón, se devora Méndez, la quiere también Madrid, va para allá la pelota y la tiene el hombre de Everton, la va tomando hacia la izquierda, sale jugando ahora Sosa y el pase al medio, intenta Hernández, se viene Hernández, muy bien Camargo en la marca, recuperación de Coquimbo, y acá la pelota la tiene Salinas, siempre Salinas, el pase atrás con Gazzolo, otra vez con Salinas, ahí está el Pancho Salinas, bueno, el coreano hace pasar de largo Hernández, la va jugando con Gazzolo, Gazzolo y el pase con Galani, de primera nuevamente para Salinas, otra vez con Galani, quiere salir jugando limpiamente Coquimbo, falta en contra de Galani, nada dice el árbitro, sí señor, lo sanciona nomás el señor Cabero, hay tiro libre para el conjunto de Coquimbo, le gustan estos primeros 9 minutos, Roberto Enrique Vallejos.
0: Interesante el trabajo del equipo de Coquimbo, recordándonos algunos buenos momentos de la temporada anterior, se les ve muy seguro, corriendo todas las acciones, de repente intentando hacer un juego futbolístico interesante.
1: Acá se equivoca Chandía en el ataque de Coquimbo, era buena la combinación con Badalá, pelota la tiene Colo Colo, el toque viene para Sosa en zona defensiva, ahí se viene Sosa, abierto por la izquierda, la espera Ulloa, prefiere el pelotazo largo, atención con Correa, alcanza a meter bien la cabeza a Fernández, la pelota igualmente le va cayendo a Madrid, ahí la tiene Álvaro Madrid, se cruza oportunamente Juan Cornejo, la manda fuera de la cancha, era Chandía finalmente, el lateral lo va a jugar Colo Colo frente al área de Coquimbo, ya tiene la pelota en las manos Jason Rojas, sale jugando hacia atrás, la pelota la va tomando ahora Villagra, de buena actuación de la selección chilena, la toca al medio, ahora para Vidal, Vidal que pasa a la mitad de la cancha, siempre Arturo, el toque viene para Sosa, abierto, le está esperando, el jugador Ulloa prefiere centralizar la pelota, se equivoca rotundamente Sosa, recuperación por parte de Badalá, pelota larga, ahora para que corra Chandía, buen balonazo por parte de Cornejo, Chandía al medio para Johansen, se anticipa oportunamente Vidal y la pelota le va cayendo a Madrid, aquí la tiene Madrid, en tres cuartos de cancha, la pide Vidal a su costado, ahí la tiene Arturo, puede sacar el centro, si entra, pero muy pasado, sin ningún destino más que la mano del Mono, y el Mono que sale rápido buscando a Zavala, Zavala que uy, ¿cómo la bajó Zavala? El pase para Chandía, está, Badalá. Se lo comió nomás Guido, se lo perdió Badalá. Le pegó con la zurda muy débil, arriba está atento y seguro Maurina. Sale jugando el Cacique Roberto. Acá estuvo el segundo de los expertos.
0: Qué inteligente Sánchez. ¿Cómo llega Vidal como un puntero de derecho a mandar un centro que no llegó a ninguna parte? Se dio cuenta inmediatamente que solamente había dos mano a mano. Por eso largo a Zavala a Badalá, no estaba Vidal obviamente, y ahí se equivoca obviamente porque en definitiva lo alcanzan a Zavala.
3: Hubo problema en parar la Zavala.
1: Impresionante, ¿eh? La pató. Pero acá la pelota la tiene otra vez Coquimbo, el balón rebota en el hombre de Colo Colo, era Víctor Felipe Méndez, se va de la cancha y el lateral Lanco, ya juega Coquimbo.
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1: Ahí está Juan Cornejo moviendo la pelota, intenta Coquimbo, se equivocan en el pase, era Johansen el que fallaba, intentaba la conexión con Badalá, recupera bien Colo Colo, la tiene Ulloa, el seleccionado nacional retrocede con... el supercrack que tuvo el fútbol chileno, Arturo Vidal, la va tocando al medio con Tomás Alarcón, va filtrando el pase, aparece ahora Madrid, el toque a la derecha, la juega con Rojas, atención con Jason, avanza un par de metros, la va a perder, la perdió nomás Rojas, y acá la pelota la tiene Johansen en mitad de la cancha, tiene que girar, no pudo avanzar el conjunto de Coquimbo, retroceden ahora, la pelota le va cayendo al coreano Salinas, ahí la tiene Francisco, la va filtrando al medio, buen toque de primera de Badalá, tocando con Johansen, el pase a la derecha, aparece ahora Salinas, otro pelotazo largo, y a correr con todo, se manda la gente de Coquimbo, se cruza Vidal, me parece que se va de la...

0: cancha el córner, sí señor. Se indigna el capitán del Cacique ante el pique de Galani. La pelota se va nomás, que hay tiro de rincón que va a jugar el Pirata en su cancha del Sánchez Rumoroso. Roberto, fue córner, no, o saque de arco.
1: Vidal dice que pues, saque de fondo, y cuando lo dice Vidal, no le creen.
0: No le creen, tal cual. 12 minutitos tenemos. Vidal indignado con Cabero, con José Cabero.
1: El tercer tiro a esquina.
0: Sí, señor, bandera derecha. Arco del sur frente a la pelota. Ahora va Guido Badalá. Son tres quienes han servido los tres tiros de esquina. Viene el servicio de Badalá. Primer palo, la pelota picando. Le cae a Camargo. Le rebotó la pelota en el cuerpo. Saque como puede. El fondo del Cacique a correr Hernández en la mitad de la cancha. Recupera bien Coquimbo. Ahí la va tomando Galán y la juega al medio. Intenta Cornejo. Cornejo en la apertura. Atención con Chandía. Ahí la tiene Benjamín. Siempre Chandía. El toque con Camargo. De primera para Chandía. Se manda con todo Coquimbo. Atención por la banda. Ojo en el medio con Johansen. Viene el centro. ¡Va! Vidal y la media chilena para despejar. La pelota le va cayendo a Jason Rojas. No, finalmente es Villagra. Villagra ahora juega con Rojas. Y otra vez Coquimbo estuvo cerca, Roberto.
1: Y qué bien Vidal, ¿eh? Esta sí que yo se la reconozco, porque se estira prácticamente como para hacer una tijera en plena área e impidió que ese centro encontrara a Johansen.
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0: La cabina Colo Colo con la banda derecha, intenta ahora Jason Rojas, la pide Madrid, se devora Rojas, la juega al medio, intenta Méndez, el pase va para Alarcón, Alarcón que filtra para Sosa, se viene Sosa, tres cuartos de cancha, sector izquierdo de la cancha, bien abierto, aparece Ulloa, ahí la tiene Ulloa frente a la banda, repasa del arco, nombre de Coquimbo, siempre Ulloa, controla Ulloa, la juega atrás, aparece Sosa, tiene buen zurdazo, prefiere el toque atrás, aparición otra vez de Alarcón, Alarcón que filtra al medio, aparece Vidal, ahí la tiene Arturo, la va jugando hacia la derecha, toca y toca Colo Colo buscando el espacio, intenta ahora Méndez, se equivoca, recuperación de Coquimbo. Y sale jugando nomás el Pirata, la pelota le rebota en la espalda al jugador de Coquimbo que intentaba el avance, recupera bien Colo Colo y ahí va filtrando el pase Méndez hacia la derecha. Atención con Rojas, viene el centro de Jason, va pasado arriba, mete la cabeza Gasolo, el balón picando, recupera Colo Colo dentro del área, ahí la tiene Víctor Felipe Méndez que va saliendo, falta desde atrás muy fuerte. Falta muy fuerte de Zavales, la segunda que comete el exatacante de Colo Colo. Y ahora sí, recibe la amonestación por parte de Cabero. Roberto, ¿le pareció correcta la determinación del árbitro? Sí,
1: lo que pasa es que no sabe marcar, sí es el tema. Le dice, vaya a marcar, y lo que hace, los delanteros son así.
3: Yo me tiro. Va,
1: mira, pero mira, claro. Sí es una torpeza tremenda. ¿Qué ganaba con hacer esa acción?
0: Jugador de espalda. No. Con Colo Colo le pasan estas cosas a Zavala.
3: Jugador de espalda y retrocediendo.
0: Y retrocediendo, tal cual.
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0: Como que quiere demostrar de más frente a su equipo, digamos, Zavala, ¿no?
1: Claro, por algo no era titular.
0: Sí, señor, y acá, pegado a la banda izquierda, vendrá el centro por parte de Méndez. Ahí le va a pegar Víctor Felipe, pelota al área, arriba, arriba, arriba. Cabezazo por parte de Benjamín Gazzolo, se va por sobre el travesaño. Hay córner, lo va a jugar Colo Colo. Cabeció el hombre de Coquimbo, peligroso el centro, Roberto.
1: Sí, porque iba cerrándose hacia el arco, era cosa de tocarle esa pelota y se desviaba hacia la portería, así que estuvo muy bien Gazzolo.
0: Sí, señor, nos vamos a la bandera derecha del arco del norte, donde no hay gente tampoco. Recordemos que en el sur no hay barra de Colo Colo, en el norte están suspendidos 2.400 hinchas, producto de los incidentes frente a Huachipato. Pierna diestra para Víctor Felipe Méndez. Le va a pegar el hombre formado en la Unión Española, en la Universidad Austral, en realidad ya en Valdivia. Ahí está Víctor Felipe, la pelota al área. Va Vidal, le pegó en la raya, lo saca un hombre, tenía todo controlado. En todo caso el Mono Sánchez la despejó Johansen. El balón se fue de la cancha y ya juega el lateral Colo Colo rápidamente. Acá la toma Alarcón, se demora Alarcón, levanta la cabeza, la pelota a cualquier parte. Segundo palo igualmente llega Ulloa, mete el frentazo. Atrás aparece Correa, mete la mano, no. Nada, dice el árbitro del partido. Ahí la tiene Correa, quiere jugársela personal. La pelota rebota en un hombre de Coquimbo. Y ahí lateral, no, es córner, perdón. Es córner para el Cacique. Reclama mano la gente de Coquimbo en la acción de Correa, Roberto.
1: No vi esa mano. Así que el árbitro, si es que hay mano, el VAR debiera intervenir.
0: Bandera izquierda. Arco del norte. Para el conjunto de Colo Colo. Le va a pegar Méndez otra vez. Ahí está Víctor Felipe. Saca la serpentina de su costado, le pega Méndez, pelota al área, segundo palo, arriba Vidal, el mono Sánchez, atento y seguro, en la mitad del arco y sale jugando rápido. Uy, de suerte le cayó a Badalá, y acá la tiene Guido, ojo con Zavala por la derecha, se viene con todo el conjunto de Coquimbo, Chandía, ahí la tiene Chandía, se va centralizando.

0: pegó. Le pegó y le dio en el cuerpo a un hombre de Colo-Colo. Recupera bien Chandía y sale jugando el cuadro de Coquimbo. Bueno, lo de Chandía, rebota en un hombre del Popular. Y tenemos de todo en un minuto, Roberto.
1: Sí, se está jugando con mucha intensidad. Y Coquimbo le está siguiendo el ritmo a Colo-Colo, y especialmente el contraataque es muy peligroso.
2: Tengo dato impacto.
0: ¿Cómo no?
2: 17 enfrentamientos oficiales entre Colo-Colo y Coquimbo. El cacique ha salido victorioso en dobles, 8 triunfos contra 4 de Coquimbo. El 5 terminaron empate en este estadística de Coquimbo-Colo-Colo en la historia.
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0: 17 minutos y medio tenemos, ahí saque de arco ahora para Colo Colo. Está ganando Coquimbo por un tanto contra cero, cuando están reiterando ahí en el monitor cómo la controló Zavala en ese gol que se perdió el jugador Badalá, Roberto.
1: Sí, bueno, pero le pegó bien y Maureira estuvo muy acertado. Así como se equivocó en el gol, ahora estuvo acertado.
0: Ya que la pelota la maneja el cacique, la tiene Víctor Felipe Méndez, pasando a la mitad de la cancha, filtra el pase al medio, intenta colocarlo con Hernández, gira Hernández, la pide Correa, por la derecha aparece Jason Rojas, ahí la tiene Jason, siempre Rojas, quiere mandar el pase profundo, tiene que retroceder finalmente para Alarcón, ahí está Tomás Alarcón, juega hacia la izquierda, la va tomando Sosa, atención con Sosa, mete el centro, segundo palo, la pelota se va a cualquier parte, muy malo el centro de Sosa, a Isaac de arco que juega Coquimbo. ¿Cómo sigue Manuel Pellegrini en la Liga, don Diego?
2: 4-2 y ya entramos en los últimos 3 minutos de partido. Se lo sacó justo en el momento que Osasuna estaba para el empate. Puso el 4-2 Cisco. Esto se termina.
0: Ya que hay saque de fondo para Coquimbo, ya lo hace el Mono Sánchez, pelota abierta hacia el sector derecho, arriba gana Ulloa, pero medio nomás, pero la pelota le cae a Camargo. Camargo va jugando en corto, intenta Badalá, mete el pase profundo, se cierra oportunamente Vidal, porque si pasaba, aparecía con todo Johansen, bien Vidal en el fondo de Colo Colo. Ya que la tiene el Rey, la va jugando hacia la izquierda, apareció por parte de Alarcón, Alarcón que va, de Méndez, Méndez con Vidal, Vidal y el pase filtrado, atención con Madrid, toque a la derecha, ya que aparece Hernández, le va a pegar, la va. Uy, se enredó Hernández, Hernández, la pelota ya la tiene la gente de Coquimbo, retroceden para el Mono, puntazo largo por parte del arquero, se queja el hincha Popular porque lo gatilló nunca Hernández. Roberto tuvo para el empate con Colo-Colo.
1: Y él es de aquellos que sí, a veces remata, pero a veces se queda demasiado con la pelota.
0: Sí, señor, y el fútbol lo vuelve a hacer el cacique en la mitad de la cancha, ahí la tiene Sosa que avanza, deja paso a Coquimbo, recupera a Coquimbo, pero el árbitro se le cruzó a Camargo y el pase profundo está Hernández. Oportunamente Cornejo, las quejas en contra de Cabero, que está muy mal parado Cabero en la cancha. Diego Osorio encima de la jugada le quitó la pelota al jugador de Coquimbo prácticamente y casi el gol de Colo Colo.
2: Sí, mira cómo sale Sánchez desesperado en la portería a reclamar, pero esto valió todo, ¿eh? Tiro de esquina.
1: Si no la toca, claro, sí, ese es el tema, si el árbitro solamente puede tener el juego si él intercede porque le toca la pelota.
0: Bandera izquierda, arco del norte, le va a pegar Víctor Felipe Méndez, ahí está el valdiviano, pelota con pierna diestra al área, despeja media Coquimbo, la pelota picando, salta con todo Gazzolo, la pelota queda otra vez en el área, despeja media nomás el Camargo, le va cayendo Hernández y el toque a la izquierda, ahí aparece Víctor Felipe, mete el centro al área, arriba el Mono Sánchez, ahí está el arquero del campeón y sale rápido, pero con qué velocidad juega Coquimbo, ya que se viene Johansen, ojo con Chandía, ojo también con el Juan Zavala, el pase al medio, despejó Colo Colo, fue largo el pase de Johansen, pero le están pillando la espalda a Ulloa constantemente con la salida de Sánchez, Roberto.
1: No, además con la salida de Vidal de la parte defensiva que se va hacia arriba, por eso Sánchez saca de esta manera, porque sabe que va a ganarlo mano a mano, porque no está el líbero, no está el hombre que le cuida la espalda a su compañero.
0: Ojo que acá hay una mano en la entrada del área de la gente de Coquimbo y a mí, Diego Osorio, me quedan muchísimas dudas.
2: Sí.
0: No sé si fue afuera o en el límite del área.
2: Fue en el límite, ahora vamos a ver la reiteración, ni siquiera sacó amarilla Cabero, ¿eh? En esta acción, a ver, ahí está el disparo. No, está afuera, ay, claramente afuera.
0: Está el cuerpo afuera, pero la mano no sea. ¿Eh?
2: A ver, yo lo vi afuera. A ver, la mano adentro, dices tú.
1: Es que muy, hay que hacerlo, a verlo de frente.
2: Sí, es justa. Yo la sigo viendo afuera. Pero lo increíble es que no haya sacado amarilla.
1: Es que él está afuera, pero el brazo está abierto.
2: Sí, ya sé que está extendido, pero no sé. No me pareció que...
1: No, es fuera.
2: Sí, no me pareció que estuviese dentro. Para mí está bien el tiro libre.
0: Yo esperaría las líneas, fíjense.
1: No, porque el bar la,

0: tiró ya.
1: Sí. Confiemos que sí.
2: Ahí tiro libre para Colo Colo, entonces 4 o 5 hombres en barrera. Le va a pegar Correa en la entrada del área, sector izquierdo. Opción de gol para el cacique Correa. ¡Gol!

0: al palo del arquero, el Coco Correa, pie derecho bien abierto, comba suave al palo de Sánchez, que está hecho un desastre a la hora de reaccionar, y Colo Colo que empareja la cuenta, Colo Colo que quiere seguir sumando en la punta, Colo Colo que se acerca a la corona, Colo Colo 1, Coquimbo Unido 1, 22 minutos del primer tiempo, lo hizo Javier Correa.
1: Décimo tercer gol para el Coco Correa en el certamen de primera división.
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0: ¡Viene Johansen!

0: equipo. No pasaron 45 segundos y aparece el goleador de la tarde. Otra pelota larga del Mono que se redime del horror en el gol de Correa. Otra vez aparece Johansen. Otra vez falla Arturo Vidal y también Sosa. Y Coquimbo Unido se pone otra vez en ventaja. ¡Qué partido tenemos en el Sánchez Rumoroso! Coquimbo Unido 2, Colo Colo 1, 24 minutos del primer tiempo. Lo hizo Nicolás Johansen.
1: Había marcado el octavo, ahora este es el noveno del argentino del certamen.
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1: ¡Ole, Vega, Roberto!
3: ¿Qué te parece? No, pero en el gol de Colo Colo, inaceptable cómo se va corriendo hacia detrás de la barrera y se la coloca al otro lado.
1: Y que además era imposible que pasara por sobre
3: por eso,
1: la
3: es que no, inexplicable, ¿eh? Pero después, claro, con estos saques largos, a Colo Colo ya le sacó la foto. Con este ideal mal ubicado puede pasar cualquier cosa en esa defensa.
1: Pelota larga para Hernández, le pica media Coquimbo, la pelota le va cayendo Ulloa, no recupera bien Correa, Correa y el pase al área. Atención con Madrid, no alcanza, se cruza bien la gente de Coquimbo. Comenten el de Coquimbo, Roberto, o no, porque puede venir el tercero. Y acá se viene con todo el conjunto pirata. Atención con Chandía, se mete en el área, se mete en el área, marca Roja. Muy bien, Jason Roja. Roberto, comenten el de Johansen.
3: Pero esta defensa Colo Colo está dando muchas facilidades, porque el saque largo, ¿por qué Colo Colo lo está superando? ¿Por qué lo está complicando? Y ahí está el desorden que tiene el defensivo y que obviamente lo aprovecha muy bien Johansen, que esta vez le pega desde fuera al área y Maureira, otra vez dejando alguna duda.
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1: La casa de Juan Dovidal, el toque a la mitad de la cancha buscando a Sosa, se va sumando Colo Colo al ataque, acá la tiene Ulloa. Ulloa otra vez con Sosa, nadie lo marca. Ahí está el zaguero central, la juega al medio, la toma Alarcón. Alarcón y el pase filtrado, atención que viene Colo Colo, el pase profundo, intenta Correa, le pega. La pelota rebota en un defensor, saca con todo Camargo, le cae a Correa, mete el cabezazo, despeja muy bien el fondo de Coquimbo. Era Badalá, la pelota va cayendo de Johansen, le hacen un sándwich entre Sosa y Vidal, quiere tirar en el piso el delantero, nada dice Cabero, la pelota la tiene ahora la con el toque a la derecha, la camina el cacique, se cruza oportunamente Cornejo, la manda fuera de la cancha, piden penal los hinchas populares en todo Chile, también acá en la radio, no hay ninguno en el estadio, pero escuchamos las pifias de los dirigentes e invitados de los futbolistas del cacique y también del hincha de Coquimbo por esa eventual falta en contra de Johansen, Roberto.
3: Y bueno, esa es la que están reclamando los hinchas de Coquimbo, una eventual falta. Van los tres al salto, así que el otro está en juego.
1: Hay gol del Betis, marca Morante el quinto en los descuentos, 5 el Betis, 2 el Osasuna. Creo que había infracción previa en esta jugada. El hombre de Coquimbo de Vidal,
4: sí, señor. De Vidal y de Sosa. Y acá la pelota la pierde Vidal, que está jugando espantoso. La vuelve a tomar ahora Camargo. Ay, pero está muy adelantado. 25 metros adelantado. Aparece este goleador. Ahí estaba Johansen, que iba en busca del tercero. Pero más adelantado queda Vinci, como diría Felipe Espina, donde Roberto.
3: Sí, Colo Colo fue con línea de tres. Después dos laterales más. Después está Alarcón. Después colabora también Madrid ya en forma habitual en ese trabajo. O sea, 6-7 jugadores defensivos y Colo Colo la verdad que deja solo espacio.
1: Y acá viene Coquimbo, el pase profundo, está el tercero, está el tercero, está el tercero, está el tercero.

0: que está el contragolpe en dos toques, el último profundo para Badalá, termina con una definición llena de clase, llena de calidad. No alcanza a llegar Vidal al cruce, estático el meta Maureira, y Coquimbo Unido estaba puleando al fondo popular. Coquimbo Unido sueña con la Sudamericana. Coquimbo Unido 3, Colo Colo 1, 28 minutos del primer tiempo, apareció Guido Badalá.
1: Viene de marcar en Copa Chile ante Cobreloa y marca ahora el cuarto en su cuenta personal en el torneo.
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3: Hace rato que estamos hablando de que Colo Colo venía mostrando muchas falencias en la Copa Chile, en los últimos dos partidos del campeonato local, y hoy esto es un tema grave. Yo creo que al técnico, yo creo que se equivocó la forma que paró el equipo, y esto le está ayudando mucho a Coquimbo. No puede ser que Colo Colo no tenga defensa para poder detener un contraataque.
1: Lo que intentaba Madrid para Colo Colo, la pelota se le va finalmente a Juan Cornejo. Hay lateral que va a jugar el conjunto popular. Tenemos 30 minutos del primer tiempo. Tres goles en 6 minutos. O sea, desde el 21 hasta el 28. Desde el 22 hasta el 28.
3: Ha sido, pero lo mejor que estamos viendo hace rato, con Zavala convertido en un habilitador perfecto. ¿Cómo le está tocando la pelota a sus compañeros?
1: Ganó el Betis, goleó el Betis 5-2 a los Osasuna de final. El Betis está tercero con los mismos puntos del Atlético, 19.
0: Sí, señor, y acá el fútbol hace Colo Colo, atención con Jason Rojas, gira Rojas, siempre Rojas, centro, cerca del área, retrocede ahora, aparece Méndez, ahí está Víctor Felipe, no tiene compañía, el número 5 tiene que girar completamente, ¿con quién juego? Dice Méndez, tiene que retroceder, aparece Sosa, está mal Colo Colo, Roberto, ¿ah?
3: Mal, desordenado, ¿no? Es un equipo que como que yo me veo como la bandera, como hace Vidal, y ¿para qué? O sea, Colo Colo es puntero, con largo, con gran diferencia, y están vueltos locos con el partido.
0: Pero tiene esto, porque aparece ahora Hernández, el toque a la izquierda para Ulloa, se metió Ulloa, está en el área, saca el centro, segundo palo arriba, despeja bien Gasolo, la pelota le va cayendo a Camargo y sale jugando por la banda derecha, y acá se viene esta flecha que se llama Zavala, siempre Zavala pasa a la mitad de la cancha, nadie lo marca, se demora Zavala, engancha ahora, el chico que jugó en Melipilla, la pelota le rebotó en la rodilla, finalmente Salinas se fue de la cancha y hay lateral que ya juega el cacique Don Osvaldo.
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1: 54, Colo Colo, Católica, la U con 42.
0: Sí, señor, a ver si es que mañana se pueden estrechar esas diferencias entre la U y Colo Colo. La Católica tiene partido pendiente, Don Diego.
1: Con Audax Italiano, todavía no tiene fecha, sería 19 o 20 de este mes.
0: Exactamente, y acá juega Colo Colo, tres cuartos de cancha, el pase para Hernández, le puede pegar, va Hernández, al piso va Camargo, nada, dice el árbitro, se quedó tirado el hombre nacido en Argentina, viene el centro por parte de Ulloa, rebota finalmente en Salinas, sigue en el suelo el jugador Camargo, ahí la tiene Ulloa, la va jugando al medio, intenta, ahora se le pasa por debajo del zapato a Méndez, la va tomando Colo Colo, intenta avanzar Villagra, y pasa a la derecha,

0: Renficias en la gente de Coquimbo. Viene el centro. El cabezazo de Hernández en el segundo poste. Se va por sobre el travesaño. Lo amonestan a Diego Sánchez por reclamo.
1: A mí me pareció falta en contra de Camargo.
2: Es verdad, Pancho, pero es la tercera vez que el Mono Sánchez era así desesperado por reclamo. Eso no lo puede hacer.
3: No, y Camargo le da para quedarse. Están ganando. Entonces tú, cuando el equipo que gana en Chile, ya tiene todas las mañas. Nada, o sea, la pelota está de por medio, está repitiendo ahí la acción. Y él se queda, porque obviamente está convencido que este es como antes, que hacían lo que querían. Algo del Mundial avanzó en estos temas, pero que nos están aplicando en las competencias locales, que es evitar que esto ocurra, que los jugadores se adueñen de los desarrollos de los partidos empleando la maña.
2: Una apreciación respecto al partido, este suspendido de Católica con Audax. 19-20 significa igual antes de la próxima fecha, porque recuerde que el fin de semana próximo no hay campeonato de primera división.
1: ¿Y por qué?
2: Porque se juega la final de la Copa de la Liga.
1: Se juega un viernes y el sábado y domingo ya es libre.
2: Sí, y que todavía no tenemos claro dónde se va a hacer. Por ahora es el Claro Arena. Y seguramente no va a ser en el Claro Arena.
4: No.
2: Claro. Es en Santa Laura, pero todavía no está claro la final de la Copa de la Liga, Coquimbo o Higgins.
0: Y acá ya jugó Coquimbo en la mitad de la cancha, viene el pelotazo largo, corre con todo, Santía por la banda izquierda, se le va, saca el centro, sí, se le fue esa pelota. Hay lateral que va a jugar el cacique, no, saque de arco, finalmente no pudo sacar el centro a tiempo, Benjamín Chandía, va a jugar con las manos el cacique, sí señor, la pelota se fue por el costado, tenemos 33 con 30, y Colo-Colo sufre en el puerto de Osvaldo.
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3: Fíjate que lo mejor para Colo-Colo es que termine el primer tiempo, porque el técnico tiene que ordenar este equipo, ¿eh? Le está dando mucho espacio de repente a Coquimbo.
0: Ya que la pelota la tiene Colo-Colo en terreno de Coquimbo, el pase viene para Méndez, equivocaba Méndez, muy buen cruce por parte del jugador Galán y no alcanza a evitar que salga y sale jugando rápidamente Colo-Colo con lateral. La pelota la toma Ulloa, la va tomando Méndez y el pase al medio, ahí está Correa, la abre para Ulloa, se cruza bien Camargo, el balón igualmente queda en poder de Colo-Colo, acá la tiene Alarcón, la va jugando a la derecha ahora para Rojas, ahí la tiene Rojas, ahí está Jason jugando para Madrid costado del área, se mete, atención, línea de fondo, el pase atrás, es malo el pase y la toma Badalá y se viene Coquimbo que anda rapidito y acá la tiene Chandía, siempre Chandía, el pase para Badalá, cayó en la mitad de la cancha Johansen, siempre Badalá, lo va a encarar a Sosa, ahí está Badalá, se frenó Badalá, le ganó Sosa finalmente, el zaguero central de Colo Colo, a esta hora, uy, se equivoca Sosa, la toma Badalá, lo agarra del pantalón y tiene que ser amonestado, Guido, el jugador Joaquín Sosa, el primero en el cacique.
1: ¿Cómo está jugando de mal Colo-Colo, Roberto?
3: Claro, es que Badalá va y va con el cuerpo, lo cual lo desestabiliza. Pero él sabe que le va a ocurrir eso. Entonces, ¿cuál es el tema? Ahí cometió un error grave en defensa de Colo-Colo.
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0: Se juega en la B también, don Diego.
2: Se juega en la B, está jugando el líder Cobreloa, está empatando a 0 con Copiapó, minuto 37 ya de partido.
0: Ya le pido cómo queda la tabla con este resultado parcial, porque antes vamos al tiro libre de Coquimbo, sector derecho, a la altura de la entrada del área. Entre la raya lateral y la zona de castigo, le pega Cornejo, pierna zurda, segundo palo. No se cerró nunca la pelota, creo que quiso sorprender con el tiro al arco el ex hombre de Magallanes, la Católica y el Audax, Roberto, no le cerró nunca la pelota.
3: Sí, efectivamente, porque buscaba el segundo poste, pero como no cerró, pasó de largo.
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0: Y acá el futuro hace Ulloa para Colo Colo, va tocando con Hernández, ahí está Leandro, el toque al medio, aparición de Alarcón, ahí está Alarcón, apertura a la derecha, va jugando ahora Jason Rojas frente al área, ahí la tiene Jason, no, finalmente el que aparece en Madrid, intenta Colo Colo, ahí está, intenta el popular, va Rojas, mete el centro arriba, despeja medio la defensa de Coquimbo, la pelota le cae a Correa, no alcanzó a llegar Correa, despejó con todo Manuel Fernández, le va cayendo a Alarcón en la entrada del área, la juega ahora con Ulloa, Ulloa y el pase con Hernández, ahí está Leandro, quiere girar, no puede, muy bien, quitando la pelota Chandía y ahora hay falta en la mitad de la cancha, no, nada, dijo el árbitro, se tiró al piso nomás Johansen, la pelota la toma Colo Colo, ahí la tiene ahora Arturo Vidal, juega con Sosa, tres cuartos de cancha para el central de Colo Colo, el toque a la izquierda para Méndez con Sosa, va a sacar el centro Joaquín, rasante y con todo le pega la pelota, finalmente Galani, la pelota se va de la cancha, hay córner que juega el popular, bandera izquierda, arco del norte.

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1: Frente a la pelota, Víctor Méndez. Ahí está Víctor Felipe. No hay distancia de la barrera. Viene el centro. Despeja media la gente de Coquimbo. La pelota en la entrada del área. Uy, se equivocó feamente el hombre de Colo Colo y la tomó Coquimbo. Y se manda con todo. Este es Galani. Galani que engancha hacia adentro. La pelota le va cayendo finalmente a un jugador de Colo Colo que Jason Roja la filtra al medio. Intenta la salida del popular. La pelota la tiene Hernández. Mitad de la cancha. Quedó tirado en el piso. El hombre de Coquimbo. Levántese nomás. Si quiere seguir compitiendo. La pelota se viene por la derecha para Colo Colo. Intenta el cacique. El pase al medio. Ahí está Madrid. Profundiza para Jason Roja. Se cierra bien Cornejo y sale jugando Coquimbo. La pelota la tiene el conjunto pirata y acá la toma Zavala. Apertura a la derecha, intenta Johansen. Ahí está Johansen, siempre Johansen. Intenta Coquimbo, le puede pegar, prefiere el toque con Galani. Apertura a la izquierda, agarra Chandía. Ahí está Badalá, finalmente cuelga el centro al segundo palo. Sale oportunamente Maureira. El partido no se detiene, Roberto. Es muy entretenido en el Sánchez Rumoroso.
2: Y muy bien el juez para no detener el partido a la primera caída de un futbolista, como otra vez otro de Coquimbo que estaba esperando que esto se detuviera
1: y que ya está de pie. Además, rapidito. Sí, señor, que la pelota la tiene Sosa. Sosa y el pase al medio. Aparición por parte de Méndez. Ahí está Méndez. El toque a la derecha. Avanza Villagra. Abierto la quiere Jason Rojas. Se viene Villagra. Mete el pase al medio. Saca con todo Coquimbo. Recupera Vidal. Apertura a la derecha. La toma Jason Rojas con el pecho. Ahí está Rojas. La está pidiendo. Este Jason le puede pegar. Pisa la pelota. Aparición por la banda derecha de Hernández. Hernández y el servicio. La pelota rebota en la cabeza de Cornejo. Se va de la cancha y hay córner que ya juega el Colo Colo.
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1: Un hombre en el piso en Coquimbo. Me parece que Badalá dentro del área, ¿no? No, es Chandía finalmente dentro del área.
2: Parece que está
1: dolencia muscular y parece que es seria. Que es seria,
2: sí.
1: Cabeza gacha para el hombre de Coquimbo. Que intuye que va a tener que salir, Diego.
3: Sí, él venía de una lesión, ¿eh? Que lo mantuvo afuera un par de jornadas.
2: Es rápido el zurdito eso.
3: Camil Chandía, vamos a ver.
1: A ver quién puede ingresar.
3: Entendiendo. Mientras tanto te comento, con el empate de Cobreloa a punto de finalizar ya el primer tiempo en Copiapó, Cobreloa tiene 49. Atención con San Luis, juega mañana en Puerto Montt. Si le gana a Puerto Montt, es el nuevo puntero de la Liga del Ascenso con este empate de Cobreloa. Tiene 47 el cuadro de Chupete Suazo, 46 Magallanes, 44 Antofagasta y Wander en los primeros puestos.
1: Afortunadamente lo de Chandía no es muscular, Roberto. Se comió flor de codazo en la disputa de la pelota. Sin querer le pega al hombre de Colo Colo. Quedó un poco mareado y por eso no podía levantarse. Lo están atendiendo. Dentro del terreno de juego va a tener que salir seguramente Chandía por un minuto.
2: No está el chico Azócar, que es el que siempre ocupa esa plaza también.
1: Pero está Rivero. Está Rivero, tal cual.
3: Está Rivero, que el otro día también con Cobreloa entró y metió un gol.
2: Sí, y puede jugar abierto también.
1: Y acá va a entrar el tiro de esquina para Colo Colo, bandera derecha, arco del norte. Frente a la pelota Víctor Felipe Méndez. Todo el cacique buscando el descuento antes del descanso. ¿Quién le va a pegar? Méndez, pelota al área. El cabezazo de Sosa rebotó en un hombre de Coquimbo. Pide en mano los jugadores de Colo Colo. El balón se va por el fondo. Hay tiro de esquina por ahora para Colo Colo. No me queda claro si no hubo mano de Galani. ¿Qué es lo que reclaman los hombres del equipo popular, Roberto?
2: La verdad es que no capté esa recepción, ¿eh?
3: No lo reiteraron, Pancho, ¿eh?
1: No, para nada. Y con la libertad que cabeceó Sosa, llamativo. Es el tercer tiro de esquina, perdón, sexto tiro de esquina para Colo Colo. Bandera derecha, arco del norte. Otra vez Méndez y la pelota al área. Arriba. Sosa otra vez se impone entre los centrales. Pero se va muy por sobre el travesaño. Ese frentazo del hombre del cacique. La pelota la va a reponer Coquimbo. Y en la jugada anterior, sí, derechamente no hubo falta, ¿no?
3: Pero muy peligrosamente Galani. Porque, claro, va con el brazo izquierdo extendido. Diga que la pelota dio en la cabeza, ¿eh? Corrió riesgo ahí, sí. Pero bien sancionado, no hubo nada.
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1: Tenemos ya 41 minutos 30 de este primer tiempo. Lo gana Coquimbo justamente por 3 a 1, Roberto.
2: Sí, ha mostrado el esquema que ideó. Es el que ha funcionado en definitiva. Le ha dado pleno resultado.
1: Y acá el fútbol hace Vidal, se equivoca Vidal. Gana la dividida Coquimbo. Intenta ganar y el pase profundo. Ahí aparece Chandía, frena el ataque.

0: la pelota profunda, alcanza a cerrarse oportunamente Tomás Alarcón, que sale jugando por la banda izquierda con Ulloa. Ahí la tiene Ulloa, lo va jugando para Hernández. Qué partido terrible de Arturo Vidal, Roberto.
1: Se habla que quiere renovar porque quiere encabezar la defensa para la Copa Libertadores el próximo año. Se imagina el drama, ¿no?
0: Ya cae el lateral, quedan tres. Vamos, aparece Chandía, frena el ataque, mete la pelota profunda, alcanza a cerrarse oportunamente Tomás Alarcón, que sale jugando por la banda izquierda con Ulloa. Ahí la tiene Ulloa, lo va jugando para Hernández. Qué partido terrible.

0: Méndez, Méndez en tres cuartos de cancha, mete la pelota al área, arriba, arriba, arriba, arriba, no llegó Joaquín Correa, la cual, pelota se fue a cualquier parte, centró al revés, Víctor Felipe Méndez picaba hacia adentro, Correa centró hacia afuera, el volante, ex Unión Española, y hay saque de arco que ya juega Coquimbo.
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0: Pelota larga del Mono Sánchez, despeja medias Correa, la pelota le va, perdón, Sosa le va cayendo a Camargo, y acá la gana con todo Hernández, mete el pase profundo, sale Correa rápidamente, rapidito de piernas, el Mono Sánchez se queda con la pelota, era bueno el intento de Colo Colo, pero atento estuvo el Mono, Roberto.
2: Muy bien, estuvo el Mono con la pelota, era interesante para Correa.
0: Y ahora manda el pase cruzado hacia la izquierda el Mono Sánchez, ya volvió loco por la banda izquierda Ulloa, ahora quiere hacer lo propio con Jason Rojas, recupera bien Colo Colo en todo caso, acá la pelota la toma Villagra, bien, Villagra pisando el balón ante la repetida de Badalá, y ahí la tiene Villagra, avanza Villagra, se mete en el círculo central, filtra el pase y acá aparece Colo Colo, intenta ahora el jugador Ulloa, Ulloa con Hernández, Hernández y el pase al medio, la toma Méndez, Méndez con Hernández, toca y toca el cacique, levanta la pelota Hernández, pero carente de todo sentido futbolístico porque tenía que jugar por abajo, sin problema se queda con la bola el Mono Sánchez y casi en 44 minutos lo sigue ganando Coquimbo por 3-1, Diego. Esto implica que Coquimbo queda más o menos cerca de Copa Sudamericana.
3: Se dio mucho en el torneo nacional, su participación en Copa Libertadores, Copa de la Liga, además ahora está en el octavo lugar, 32 puntos, por ahora está fuera de torneos internacionales.
0: ¿A cuántos puntos del último clasificado?
3: De Huachipato, a dos. A dos de Huachipato, que ya jugó y ya ganó en esta fecha.
0: Sí, señor. Y acá sale jugando el conjunto de Colo Colo otra vez. Pasa a la mitad de la cancha. Acá la toma Alarcón. Toma Alarcón ese balón. La va jugando hacia la izquierda para Sosa. Sosa y el control en la mitad de la cancha. El pase viene para Vidal. 44 minutos. Tenemos 3-1. Gana Coquimbo. La pelota la toma Villagra. Se viene con todo Villagra. Abierto la pide Roja. Prefiere cerrado el pase. Mete el taco Álvaro Madrid. Sin problemas en el fondo. Se impone otra vez el Mono Sánchez. Que se comió el gol de Correa. Pero ha sido buena figura saliendo desde el fondo.
3: Hay que aclarar algo, que en el caso de que Coquimbo le gane a O'Higgins en la final de la Copa de la Liga, esto va a servir de poco, el tema de estar cerca de la Copa Sudamericana, va a liberar cupo.
2: Claro.
3: Porque va directamente a la previa Copa Libertadores.
2: Oye, los dos andan discretos, hasta ahora andaban discretos en el torneo de primera.
0: O'Higgins
3: está con 27, está más abajo.
0: Sí, O'Higgins está derechamente peleando el descenso con Cobresal y la U de Conce.
3: Está 4 de la U de Conce, que marca línea de descenso.
0: Sí, señor, y acá la pelota la tiene Sosa, el pase viene a la izquierda, intenta Ulloa, lindo toque, buen taco ahora por parte de Méndez, la toma Ulloa, la quita la pelota Ulloa, 45, se cumplieron, ¿cuánto más se juega? ¡Bien!
3: Tres más
0: se juegan en Coquimbo, pelota larga a la mitad de la cancha, alcanza a llegar Sosa, ya está Sosa controlando para Colo Colo, la pide Vidal en el centro del campo, ahí la tiene Arturo, la quiere también a su lado Méndez, prefiere jugar con el futbolista Hernández, ahí se viene Hernández, ahora sí con Méndez, Méndez recortado por la izquierda, mete el pase profundo, aparece el centro de Ulloa, muy pasado, con la violencia de un remate al arco, con la puntería de cualquier cosa, porque no fue ni centro ni tiro a portería, hay saque de arco para Coquimbo, que está a 2 minutos de irse al descanso, con ventaja de 2 en el puerto.
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0: Pelota larga del Mono Sánchez, arriba intenta Johansen, vuelve a fallar Vidal, pero lo salva bien Sosa, el pase queda corto, sale Moreira, mete el zurdazo Moreira, pero el espanto de partido que juega Colo Colo en el fondo, hay lateral para Coquimbo, lo va a jugar Zavala, no, se lo va a dejar finalmente al coreano Francisco Salinas, ahí la tiene el ex hombre de San Felipe.
2: ¿Sacará a Vidal para que entre Román?
0: No creo. No creo que se atreva. Ya acá se viene ahora con Coquimbo y bien, Zavala la hace rebotar en Sosa. La bala disputa el hombre de Colo Colo, la gana nomás, pero se queja la gente del puerto porque decían que el lateral favorecía a Coquimbo y a los jugó Sosa. El pase fue muy comprometido para Méndez, retrocede para Vidal. Ahí está Vidal con muchos problemas sacando la pelota hacia el sector derecho. Le va quedando finalmente al jugador Rojas. Ahí estaba Jason, toque al medio ahora para Alarcón. Ahí la toma Alarcón, la pide a su lado a Méndez por el otro sector. La quiere Villagra, se viene Villagra, pasa la mitad del terreno. La pide Madrid. Prefiere jugar con Rojas de primera para Madrid. Ahí está Madrid, muy pegado en la mitad de la cancha. Poquito faltó hoy día. Álvaro Madrid la juega con Vidal. Vidal y el toque al medio. Intenta Méndez, quiere girar. Engancha Méndez, siempre Méndez. El pase viene ahora buscándolo al jugador Madrid. Avanza Colo Colo. Intenta el cacique. Ahí está Hernández. Intenta Hernández. El pase para Ulloa. Toca Colo Colo. Viene el centro. Va Correa. Palo.

0: palo salvó Coquimbo, el centro de Ulloa, ahora sí medido a la frente de Correa, se salvó Coquimbo y sigue el peligro, la pelota viene por la derecha para Roja, se equivoca Roja, también se equivoca Galani, el toque viene para Hernández, le puede pegar Hernández, mete el zapato, el jugador Camargo se equivoca, ahora Ulloa despeja Coquimbo, que acaba de salvarse de milagro tras el cabezazo de Correa, Roberto Enrique Vallejo.
1: Casi no había participado en los últimos momentos Correa en el partido porque no están inquietando directamente a Sánchez. Mira lo que ocurre ahora.
0: Sí, señor, pelota al área, despeja medias Coquimbo, le va a quedar a Zavala, Zavala y el despeje, señoras y señores, final del primer tiempo. Coquimbo Unido en un muy entretenido primer tiempo le está ganando por 3-1 a Colo Colo. Abrió la cuenta Johansen al minuto, empató Correa a los 22, a los 23 aumenta Johansen a 2 y en el minuto 28 Guido Balara cierra este 3-1 parcial con que Coquimbo Unido se está llevando 3 puntos de oro en su cancha del Sánchez Rumoroso y que tú vives con nosotros en Bío Bío Deportes.
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9: Según información entregada por Codelco, una luz de barro se registró en las cercanías de la DIP 42 en el sector de la mina a rajo abierta de la división El Teniente de Codelco en la región de O'Higgins. De acuerdo con los antecedentes iniciales, dos trabajadores de la empresa Aura permanecen atrapados al interior de una camioneta, quienes ya fueron ubicados y se ha iniciado su rescate. En el vehículo se trasladaban tres trabajadores, de los cuales uno habría logrado escapar y ser trasladado a un centro asistencial. La muerte del ex lautarista Juan Aliste Vega reabrió una discusión que el sistema político no ha logrado zanjar. ¿Con qué criterios se concede un indulto humanitario a un condenado con enfermedad terminal? Y es que la solicitud de Aliste nunca fue resuelta. Hoy el tema divide al oficialismo. De hecho, en la oposición se reactivó el temor de que este caso abra la puerta a eventuales beneficios para condenados por delitos de lesa humanidad. Por tercera vez en pocos meses, una iniciativa emblemática del gobierno llegó al Tribunal Constitucional por requerimientos de la oposición. Esta vez fueron las reglas del uso de la fuerza. 13 senadores impugnaron dos normas vinculadas a proporcionalidad y uso de fuerza potencialmente letal.
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1: Lo está ganando Coquimbo Unido por 3-1. Un partido muy entretenido en los primeros 45 minutos, Roberto. Lleno de acción, lleno de emoción, pero también lleno de errores por parte del cacique.
2: Y 4 goles. ¿Qué más? O sea, siempre un partido cuando te dice, ¿cómo estuvo? 0-0. Sí, hay partidos 0-0 que son entretenidos, pero la mayoría son latosos, ¿no? De falta de presencia, de ataque en los arcos, qué sé yo. Pero este se dio de una forma muy especial porque acá prácticamente a los 2 minutos Johansson movió la cuenta rápidamente, sabiendo aprovechar un error de Villagra que recibe el pase y se lleva rápidamente a Vidal, que le hace un túnel, le sale Maureira, otro túnel más y abrió la cuenta, y ahí se declaró un partido de beneficio total para Coquimbo, porque Coquimbo debe ser uno de los equipos que mejor trabaja el contraataque. La temporada anterior con otro técnico hicieron pero gran parte del campeonato con esas alitas corriendo por los costados y muy efectivo de los hombres de la parte central de la, del ataque. Y ahora, en líneas generales, ese fue el estilo, la forma, ante un Colo-Colo que opuso un 4-4-2, es decir, me metió un volante más para seguramente tener un poquito más el balón, administrarlo y poder provocar la llegada con 2 hombres en ataque, con Correa y el chico Hernández, pero no le resultó, no fue el Colo-Colo de otra jornada, porque falló mucho defensivamente, mal parado, desordenado, con un Vidal que de repente se sale de sus posiciones, y como juega con 2 hombres muy veloces por los costados de Coquimbo, abría la defensa, dejaba a su hombre sin respaldo porque su libro andaba en cualquier lado menos en la posición que correspondía, y eso o pillaba siempre al equipo revolviendo en velocidad hacia su arco. Por eso decía que ese gol de Johansson le abrió el esquema táctico a Coquimbo, y luego ya las cosas estuvieron dentro de esa línea. Se paró bien defensivamente también el equipo local, aunque obviamente a los 22 minutos Correa, en un tiro libre, donde el error del arquero Sánchez fue tremendo. Está en diagonal de la portería, con pierna derecha, hay barrera para pegarle por sobre la barrera, que siempre se dirige al primer poste, pero eso es la idea. El tema es que el arquero la creyó tanto que se movió rápidamente hacia ese sector, y resulta que Correa se lo coloca al lugar que él debía estar, ahí en el segundo poste, y anota, ¿no es cierto?, la paridad, lo cual le llevó esa situación a dar equilibrio a las cifras. Ya uno puede comenzar a especular cómo el partido se va a desarrollar. Y ojo que a los 10 minutos había tenido porque Sánchez se ha convertido en el mejor habilitador del ataque de Coquimbo. Saque largo desde atrás y Zavala, que entra prácticamente. Baja la pelota con una rapidez increíble y la coloca inmediatamente a Badalá, que llega, supera la marca de Vidal, y la pelota la da al segundo poste, y ahí Maureira el que salvó en definitiva la jugada. O sea, ya había tenido la oportunidad Coquimbo para un segundo gol. Vino el empate de Correa y en menos de un minuto Johansson otra vez aprovecha los errores defensivos del equipo albo, otra vez deja mal parado a Vidal, y esta vez sí fue de un tiro de fuera del área que estuvo también un poquito Maureira lento en las reacciones, como fue en el primer gol, así que esa situación la aprovechó el centro delantero de Coquimbo para que rápidamente poner las cosas en su lugar, porque el empate de Correa obviamente no le convenía a Coquimbo, porque lo hace crecer al cacique, mientras que en esto lo volvió a poner en la tierra y ya lo removió, porque ya Colo-Colo no fue el mismo, porque detrás de esa acción de Johansson en el segundo gol, Colo-Colo, que me parece que se desespera, sigue otra vez los desórdenes en la parte defensiva, y a los 28 minutos, es decir, 5 minutos después que le aumentó la cifra a Johansson, esta vez fue Badalá el que aprovechó nuevamente una gran jugada de Zavala, que prácticamente le coloca ese balón para transformarlo en gol y el tercer tanto de Coquimbo, ya cuando recién corrían los 28 minutos, ya habíamos visto 4 goles, partido movido, intenso, con un Colo-Colo que tuvo mal la pelota, pero que se equivocó, además que Coquimbo cerró filas, y al cerrar filas, ya los hábiles, como el caso de Hernández, le cuesta abrir espacio, jugando con 2 delanteros, le estaba faltando un hombre abierto por alguno de los 2 sectores, Ulloa estaba subiendo bastante por el costado izquierdo porque Rojas no lo hacía permanentemente, no estuvo muy atinado para el tema ofensivo, y ahí en donde el técnico tendrá que buscarle soluciones, porque Colo-Colo jugando solamente con 2 atacantes le da facilidades para la marca que tiene el equipo de Coquimbo. Pero así todo, a los 47 minutos, cuando ya se cerraba con los descuentos este primer tiempo, un centro muy, muy atinado esta vez de Ulloa, que había fallado otro, y encuentra para variar a Correa con gran posibilidad, que le mueve la pelota hacia el palo izquierdo, al poste izquierdo de Sánchez, y la pelota se estrella de lleno en este vertical, vuelve hacia la cancha, pero ahí estuvo el manotazo de Sánchez para haber evitado cualquier rebote y así salvar al equipo de Coquimbo de un descuento que ponía las cosas para el segundo tiempo bastante más estrecha. Un 3-2 habría sido si lo anota Correa. Este 3-1 por ahora le sigue dando más aire a Coquimbo, le sigue dando la posibilidad de que, aunque Colo-Colo se haga presente en una cifra, va a ser difícil que pueda tener más facilidades, a no ser que falle Sánchez, cometa algún error en la defensa, o Colo-Colo con más presencia ofensiva, pero con hombre de ataque, que puede ser Pastrán, que siempre le da mucha diferencia, puede ser un tema a solucionar, y eso ya será la forma en que va a parar el equipo Ortiz para este segundo tiempo, y con el temor de que Vidal no vuelva a desordenar la casa, porque si no sigue dando facilidades al ataque, especialmente en el contraataque. A lo mejor ahí la situación sería colocar a Román, que más disciplinado, más ordenado, dentro de todo puede, ¿no es cierto?, tener un equipo bien apoyado para evitar un contraataque, y por lo contrario darle más fuerza a la zona de volante para jugar en tema ofensivo. Yo creo que así el partido puede colocarse con más posibilidades también para el cacique.
1: Claro, un deporte este, Roberto, donde las estadísticas cuentan poco. Fíjese que la posesión de balón es 72% para Colo-Colo, 28% para Coquimbo. La cantidad de remates son 9 para Colo-Colo contra 5 de Coquimbo, pero claro, Coquimbo acertó 4 veces a portería, Colo-Colo solo 2, y ahí se están marcando las diferencias.
2: Claro, decíamos, si Colo-Colo tuvo mal el balón, pero con una defensa cerrada y jugando solamente con Correa y Hernández el tema ofensivo, tenía que esperar que apareciera Méndez, que apareciera Ulloa por el costado izquierdo. Reitero que Rojas casi no está subiendo mucho por la derecha, Madrid se soltaba un poco por ese costado, pero Madrid una vez llegó a la línea de fondo y su centro fue pésimo. O sea, también se están equivocando. Es raro, ¿ah? ¿Eh? ¿Qué pasa? ¿Por qué Colo-Colo perdió esa fineza que estaba alcanzando para hacer una gran diferencia por el momento, hasta 15 puntos sobre sus seguidores? Bueno, ese paradón, esa de alguna manera el envío de jugadores a la selección jugando la Copa Chile, ya no sé si los jugadores soltaron la amarra y dijeron ya hasta aquí nomás, ya tenemos asegurado casi el título, y creo que están equivocados, porque si mañana ganan los Católicos y la U, se acercan inmediatamente a 9 puntos, o sea, 3 partidos, y si Colo-Colo sigue dando ventaja, sigue produciendo una actuación

0: baja que viene desde la Copa Chile, obviamente que eso puede jugarle en contra, y ya lo que era en el bolsillo, a lo mejor después va a terminar en forma agónica.
1: Roberto, Colo Colo tiene evidentemente que cambiar en el segundo tiempo. ¿Es sacar a Vidal o a Alarcón y meter a Pastrana?
0: Alarcón y Pastrana, colocarlo ahí. Que además él colabora en el tema de volanteo.
1: ¿Y adelantar a Vidal?
0: Y claro, y sacar a Vidal y poner a Román. Yo creo que.
1: Mantener la línea de tres.
0: Todo sacarlo. Sí, yo creo que ya el fútbol chileno tiene que darse cuenta. Aquí tenemos el caso Medel. Medel tiene la misma edad que Vidal, 39 años. Y ya en Católica ya no pasa a ser a veces banca. Pues ya no lo consideran, ¿no es cierto? Ya saben. Y el único que se mantiene vigente es Vargas junto con Aránguiz, que son los dos que en la Chile son sumamente importantes. Y en Colo-Colo, claro, de repente Vidal tiene buenas actuaciones, pero de repente tiene una muy mala, con autogoles, en fin. Entonces las circunstancias son distintas, y él con un equipo, o sea, con una actuación de él. Que él se da tanta, porque él después es el mismo comentarista de sus actuaciones y lee una estadística que son espectaculares y la gente cree que le hace caso. Bueno, entonces están todos equivocados, porque Colo Colo, gracias al trabajo de los jóvenes que se han incorporado y al buen trabajo ofensivo, Colo Colo pudo tener un mejor inicio de campeonato.
1: Vienen cambios en Colo Colo, Pastrana y Volados en el borde del terreno, se mantiene Arturo Vidal, me parece que el que sale es Alarcón, y también lo veo a Luis Riveros, el jugador de Coquimbo. Son tres cambios, sí. En el cacique, Iván Román es uno de ellos también. Lautaro Pastrana y Volados. A ver quién sale en el cacique. Ahí está el cuarto árbitro.
0: Y Rivera va a entrar por el Chandía.
1: Señor. A ver, veamos. 8 por 11. Se va Madrid, ingresa Volados. 6 por 10. Se va Alarcón, ingresa Pastrana. 6. Y me parece que Sosa el último que abandona la cancha en el cacique. Veamos. No, estaba mostrando cualquier cosa. Y sí, me parece sí. Que el chico
2: estaba molestado, además Sosa, sí.
1: Ah, molestado Sosa, claro. Va Román entonces en su reemplazo. Mientras que en Coquimbo me parece que va a salir Chandía, ¿no?
2: No lo vimos.
1: Ingresó Luis Riveros. Sí. Señoras y señores, Coquimbo le está ganando a Colo Colo por 3-1. Ingresó Rivero, me parece que por Zavala. Hay cambios entonces. Señoras y señores, el fútbol ya lo empezamos a vivir otra vez en Bio Bio Deportes.
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1: El fútbol en el segundo tiempo, pelota larga por parte de Coquimbo, está cayendo, se va en la mitad de la cancha, la va controlando Pastrana a media nomás, el pase era para Volados, recupera Coquimbo a medias, y acá la pelota la tiene Camargo, pelota larga, intentaba Johansen arremeter con todo, despejaba bien Iván Román.
2: Creo que se fue Johansen, ¿eh?
1: Ah, se fue Johansen.
2: Parece que se fue Johansen, sí.
1: Algún problema físico.
2: Se fue Johansen, exactamente, seguramente.
0: Muchos goles anotó.
1: Sí. Exactamente. Y acá el fútbol lo hace Colo Colo con Vidal. El toque viene cortito buscando a Sosa. Perdón, al jugador Román. Román y el pase a la izquierda. Toca y toca Colo Colo. Pastrana, pelotazo largo. Atención, que alcanza a despejar con todo el fondo de Coquimbo. Era Salinas. La manda arriba para Riveros. Ahí está Riveros fajándose con la marca de Villagra. Cae Villagra sin falta, dice el árbitro Cabero. Recuperación de Colo Colo y sale jugando con Méndez, que queda de volante central. La va jugando con Vidal. Se equivoca Arturo. Recuperación a medias de Coquimbo. La pelota vuelve a ser del cacique. Y acá la tiene Méndez. La va jugando para Roja, Roja retrocede, toca y toca Colo Colo, quiere ir por el descuento y luego por la igualdad. Tenemos ya un minuto cumplido de este segundo tiempo, la pelota la tiene Méndez en la mitad de la cancha, en el círculo central, la va jugando hacia la derecha, intenta la salida Villagra, abierto la pide Jason Roja, viene para allá la pelota, atención con Correa y con Volados por el medio, ahí la tiene Rojas, quiere avanzar, mete el pase atrás, intenta Vidal, que está jugando como volante, ahí está Vidal, se mete, golazo. ¡Qué golazo, Arturo! ¡Qué golazo, Arturo! ¡Gol!

0: lleno de talento de Vidal, y Colo Colo descuenta. Colo Colo 2, Coquimbo Unido 3. 2 minutos del segundo tiempo, lo hizo Arturo Vidal.
1: Marca el segundo del campeonato, ya le había convertido la goleada a Ñublense.
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0: Se lo perdió Coquimbo, combinación dentro del área, falló con la pierna zurda Zavala, la pelota se pierde en el fondo, se salvó Colo Colo, Roberto.
1: Sí, pero antes, lo de Vidal es para un cuadro, ¿eh? De lo malo, malo, malo, pasa a lo bueno, bueno, bueno, o sea, es una cosa de loco lo que pasa con Vidal, ¿eh?
0: Y ahí está Vidal, pelota larga y cruzada, salió mal Sánchez, no alcanzó a llegar el Coco Correa, la pelota se pierde en el fondo. Hay saque de arco que va a jugar Coquimbo y Colo Colo empieza a acercarse a la remontada, Roberto.
1: Sí, bueno, hablábamos de la importancia de un gol inmediato como para encontrarse en la cercanía del empate. Ya ahora lo tiene, tiene más delantero, está un equipo conformado más ofensivamente.
3: 50 goles para el Cacique, igual a Católica, los dos equipos más goleadores en estos momentos.
0: Sí, señor, y acá el fútbol hace Colo Colo con Pastrán, retrocede mal, intenta Ulloa ganar, salvó muy bien Ulloa, como pisó la pelota, pasó de largo el hombre de Coquimbo y se viene Colo Colo, abierto la pide Pastrán, se devuelve Ulloa, el toque viene para Correa, pégale, pégale, pégale, oh, prefiere abrir a la derecha, ya que aparece Hernández, Hernández frente a la zona penal, el toque atrás, intenta Colo Colo, Méndez y el pase filtrado, recupera medias Coquimbo, la pelota vuelve a ser del Cacique con Roja, Roja y el pase filtrado, intenta ahora volado, la mete en el área, atención con Méndez. Sacaba el centro, se barre en el piso Cornejo, la manda afuera y hay córner para el Cacique.
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0: Bandera derecha, arco del sur, le va a pegar seguramente Víctor Méndez. Ataque aéreo de Colo Colo, va Román, va Villagra, va Vidal, va Correa. Le pega Méndez, arras de piso, la pelota le cae a Vidal, la juega hacia atrás, intenta Hernández, el pase al medio, aparición de Pastrán, ahí está Lautaro, siempre Pastrán, avanza Pastrán, sector izquierdo de la cancha, la centraliza, el pase atrás para Vidal, le va a pegar, se demora Arturo, el toque con Hernández, le pegó. El balón se va de la cancha, ahí saque de arco, corner, saque de arco, corner. ¿Qué cobró Cabero, Roberto?
1: No, le están diciendo de arriba.
0: Se avivó Colo Colo, ¿eh? Gol corner. El árbitro del partido, bandera derecha. Arco del sur, frente a la pelota Méndez. Le pega Méndez al área. Despeja bien Rivero, la pelota le va cayendo, nombre de Coquimbo, intenta la salida larga con Chandía, a correr, se manda nomás Zavala, atención con Zavala, muy bien, recuperando el balón el jugador Jason Rojas, ahí está Rojas, pasa a la mitad de la cancha, siempre Rojas, pasa entre 4, entre 5, el toque a la derecha, la toma Méndez, es más Colo Colo ahora, le pega Méndez al área, no puede Correa y va a despejar ahora Camargo, que cayó con falta de Correa, dice el árbitro Cabero, y en 6 minutos Colo Colo, Roberto, parece que salió con todo, con otra cara, a ver el segundo tiempo.
1: Hasta el gol de Vidal que le cambia totalmente la cara a este partido. 3-1 era un marcador demasiado amplio y ahora está más estrecho con Colo Colo, con más atacantes, está presionando obviamente con todo ahí arriba.
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0: Intentaba remeter con todo Badalá, sale bien Vidal en el suelo, recupera Colo Colo, acá la tiene volado, siempre Marcos, ahí está Volados, el toque a la derecha, sale jugando Jason Rojas, mete el pase filtrado para Volados, ahí la tiene Marcos, cayó, no. Falta el nombre de Coquimbo, dice el árbitro del partido, me parece que era Benjamín Chandía, el infector, y hay tiro libre en la mitad de la cancha para Colo Colo, cuando se mueve todo el banco de Coquimbo, y acá por la derecha se viene Colo Colo con Hernández, ahí la tiene Hernández, Hernández y el pase atrás nuevamente para Rojas, Rojas y el toque cortito para Méndez, Méndez.

0: quiere retroceder. Ahí aparece nuevamente Villagra, pasa a la mitad de la cancha, zaguero central. Siempre Villagra, pelota dominada. Ahí está Villagra, siempre Villagra. Abre a la derecha, apareció ante Roja, la mete en el área. Atención con volado, le pega, pero muy incómodo con la punta del zapato. No alcanza a llegar con comodidad el hombre ex Antofagasta. El balón se va de la cancha y hay saque de arco para Coquimbo. Que ve como Colo Colo se le viene encima, Roberto.
1: Sí, y lo está esperando. Acuérdate que ellos son contraatacadores por excelencia. Tienen dos alitas muy rápidas. Y también un hombre goleador como Rivero. De modo que ahí veremos cómo, si las cuentas son tan alegres como el primer tiempo.
0: Ya camina Zavala por la banda derecha. En el medio espera Rivero. Siempre Zavala, el centro muy pasado. Sigue, el que llega va a dar ala, medio todo. Ahí está Rivero y la pega. Centro del arco, se salvó Colo Colo, acá lo tuvo Coquimbo Unido. Tenemos extra del departamento de prensa.
2: Sí, vamos con informaciones del momento con Tomás Mochatti.
3: Estamos en el sector alto de Santiago, en el sector de los Barnechea, en el camino Los Refugios, a la altura del 15.120, donde ha sido encontrado el cadáver de un muchacho de solo 22 años. Que se había perdido anoche, había salido con amigos, los enemigos lo perdieron, lo empezaron a buscar esta mañana y ha sido encontrado, se solo algunos, en un canal que se llama El Ají. Al interior del canal, en el agua, ha sido encontrado fallecido. En estos instantes está carabinero en el lugar, han llegado familiares, sus padres, y se está pidiendo instrucciones en estos momentos a la fiscalía para determinar qué es lo que se sigue con los trámites. Esto es en el sector alto de los, a la altura del 15.120, y todo un procedimiento policial en estos instantes. 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
0: Retornamos con el fútbol, recién nomás Roberto Enrique. Coquimbo tuvo el cuarto, el que pudo asegurar la victoria para el conjunto pirata lo tuvo Rivero, y antes también se habían unido el mismo Rivero con Zavala.
1: Increíble, ¿eh? Dos oportunidades ya clarísimas, igual de Coquimbo, sigue inspirado, ¿eh? Está igual que en el primer tiempo, no es solamente para un lado.
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0: Ya que la toma Hernández, mete el pase profundo, aparece volado, la juega con Vidal, la deja pasar para Pastrana, ahí la tiene Lautaro, siempre Pastrana, retrocede ahora, intenta el cacique con Ulloa, el pase viene para Méndez, toca y toca Colo Colo, la pelota viene para Vidal, no alcanza a puntearla bien, la pelota rebota finalmente en Zavala, se va de la cancha y hay lateral que es Lanco y juega el cacique.
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7: Pancho, sí señor. Minuto 58 en Copiapó, 0 el cuadro de León de Atacama, 0 el equipo loíno Cobreloa, puntero de la Liga del Ascenso.
0: Por ahora puntero, porque con este resultado, si mañana gana San Luis, cambia la cosa.
7: Exactamente, sí señor, cambia el liderato si mañana San Luis gana en Puerto Montt.
0: Y se puede estrechar todo también en la zona baja con el partido de Rangers frente a San Felipe.
7: También, y además hay una denuncia de los cuatro equipos, el escritoriazo está también en la Liga del Ascenso. Sí, tema se... San Marcos, tema Puerto Montt, ¿no? Si está todo muy comprimido.
0: Ya que la pelota la vuelve a tener Colo Colo en la mitad de la cancha, aparece Hernández, la va jugando con Vidal. Vidal y el toque para Pastrana, y se viene Lautaro, pelota larga, a correr con todo, se manda volado, se va a meter en el área, lo cierra muy bien Salinas, la pelota rebota finalmente en Gazzolo, se va de la cancha y hay córner que juega el popular.
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1: Parece que Colo Colo está jugando con línea de cuatro atrás, ¿no?
0: Sí, sí, sí.
1: Soltó
0: sí.
1: A Vidal.
0: Soltó a Vidal. Sí, señor. Y nos vamos al arco del sur, bandera izquierda. ¡Claro! Frente a la pelota otra vez, Víctor Felipe Méndez para entrarle con pierna diestra. Hace el noveno tiro de esquina para el cacique. Le pega Méndez, pelota al área, primer palo. Despeja bien Cornejo, le cae Hernández. Ahí está Vidal, Vidal y el giro le pegó. Rebota en un hombre, volaba mal el Mono Sánchez. Intenta Colo Colo, rebota en un hombre de Coquimbo, pide mano. Pide mano todo Colo Colo y sale rápidamente el Mono a correr por la banda izquierda. Se viene Chandía, Chandía y el pase al medio. La toma Badalá, se mete Badalá. Valaria Badalá alcanza a despejar Jason Rojas. El balón le va cayendo un hombre de Colo Colo. Recupera medias Coquimbo. Intenta Galani. El toque a la izquierda con Cornejo. Controla bien Cornejo. Me quedaron muchas dudas en la jugada anterior. Roberto, Diego, ¿les pareció penal en el área de Coquimbo?
1: No, es tan rápido toda la acción.
7: Yo vi una mano, ¿eh? Soy sincero. Yo vi una mano. Sí.

0: Sí, pero, señor.
1: Vamos a esperar.
0: A mí me pareció
1: el juego continuó, se fue la pelota.
0: Exactamente, y acá la pelota la tiene Cornejo, intenta Rojas en la marca, recupera Coquimbo, acá la toma Riveros, el pase va para Badalá, ojo en el medio, un hombre solo, alcanza a cruzarse bien Víctor Méndez, y la pelota le cae Mancita, el portero, el que se cruzó fue Román en la última jugada, siguen pidiéndole la mano al árbitro Cabero, pelota larga, Correa, sale con todo el mono, la deja dentro de la cancha, no quiere que se vaya Coquimbo, la pelota la tiene Zavala, va a encarar a su marcador, siempre Zavala, ahí está Zavala frente al área, espera Rivero, viene el centro, va Chandía, palo, va, gol, Chandía en el rebote. ¡Gol! ¡No!

0: reclamo del cacique. Aparece Chandía capturando el rebote en el palo tras el cabezazo inicial de Badalá. Jugada de Zavala por derecha. El centro medido, muy al límite. La presencia de Badalá azota el poste derecho. Tiene el rebote. Aparece Benjamín Chandía. Coquimbo Unido 4, Colo Colo 2. 13 minutos del segundo tiempo. Apareció Benjamín Chandía.
1: Ya le había marcado a la una el Nacional. Marca su segundo gol en el torneo el Benja Chandía.
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3: Claro, con jugadores lentos para un ataque rápido. Obviamente, sí, la pelota da en el brazo, pero lo tiene frente al cuerpo, ¿eh?
1: Sí, pegado al cuerpo.
3: Sí.
1: El anterior, exactamente.
3: No es penal.
1: Y era Manuel Fernández.
3: Sí, no es penal.
4: Acá, la única salvación para Colo Colo es un offside en el cabezazo de Badalá, en caso de que se cobre.
3: Bueno, pero de todas maneras...
1: Hay gol de Copiapó, atención, ¿eh? Gol de Copiapó, Axel Río marca el primero, el Luis Valenzuela Hermosilla. Copiapó le gana al líder de la Liga del Ascenso a Cobreloa 1-0.
3: Oye, con respecto a lo de Colo-Colo, ¿cómo los jugadores de Coquimbo llegan todos a las acciones y los de Colo-Colo siempre corriendo hacia atrás? O sea, ahí muy mal parada la defensa.
1: Aquí al tablero a la cancha.
4: Sí, señor, me parece que abandonó Badalá. Se valida el gol de Coquimbo. Estamos 4-2. Vamos a los 15 minutos de este segundo tiempo. Ingresó
3: Cabrera.
1: Zavala. Zavala es el que se va. Ah.
4: Se fue Zavala. Sí. Ingresó Cabrera. Sebastián, ¿no?
1: Sebastián Cabrera. Sí, vamos a ver porque juega por izquierda Cabrera.
4: Exactamente, probablemente lo modifique todo y manda Chandía a la derecha.
1: Chandía a la derecha.
4: Sí, sí, señor, y acá el fútbol lo hace Colo-Colo en la mitad de la cancha. Ya tenemos dato impacto para el minuto 15.
1: Se
4: está jugando Colo-Colo, la pelota la tiene acá. El jugador Villagra quiere avanzar Villagra. Toca a la derecha, se equivoca Rojas. El pase con Villagra, la toma Villagra, retrocede para Maureira. Coquimbo ahora espera, ahí la tiene Maureira. La está pidiendo Méndez en la entrada del área. Se devora Colo-Colo, tenemos 15 con 30. 4-2, lo gana Coquimbo. Pelota larga de Maureira, buen despeje de Cornejo. Le va cayendo a Vidal en la mitad de la cancha. Ahí lo tiene Vidal, se equivoca en el pase. Recupera Coquimbo y ahí estaba Chandía jugando hacia arriba. Intenta Rivero, lo baja desde atrás. Y sí, señor, el futbolista Iván Román, me parece que va a ser amonestado. El hombre formado en Palestino. Y hay tiro libre que va a jugar Coquimbo en la mitad de la cancha. Tarjeta amarilla para Román en Colo-Colo.
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1: El dato impacto, sería el séptimo triunfo de Coquimbo en la historia frente a Colo-Colo, contra 15 en el historial general y 9 empates. De esta manera sería el séptimo triunfo del Barbón frente al cacique.
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4: Y acá estaba despejando Jason Rojas para Colo-Colo. La toma ahora Volado. Uy, ¿qué le pasó a Volado? Me parece que algo en la parte posterior del muslo, ¿no? Se pone de pie nomás Volado y sale jugando. Atención con Marco. Hace correr la pelota. Lo marca de cerca. Cornejo mete el centro. Segundo palo. Está solo uno. No te puedo creer el gol que se comió este hombre. No te puedo creer el gol que se comió Pastrán. Increíble. El carrerón de Volado le puso la pelota en la cabeza. Tuvo tiempo de controlarla con el pecho, de tomar 11 dentro del área.
3: O pegarle bien de cabeza.
4: No, nomás con la cabeza.

0: a Roberto, la mandó a cualquier parte Lautaro.
1: No, increíble, la pelota estaba solo, no tenía ningún problema, pero no sabe, no sabe hacerle la aplicación del cabezazo, se le ha pifiado, digamos, cabezazo, pero solo frente a la portería.
0: Y ojo que el Mono sintió un trioncito y come plátano.
2: Ah, sí.
0: Sí, señor, pelota claro. Larga para Chandía, atención dentro del área, está el quinto, gira Chandía, buena marca de Román, saca largo el ex hombre de Palestino, la pelota en la cabeza de Vidal, recupera Camargo, mete el pelotazo a la izquierda, posición de adelanto, sí, estaba adelantado Chandía en el inicio de la jugada, lo sanciona Cabero, y hay tiro libre defensivo que juega Colo Colo, que está súper abierto Roberto, y se puede encontrar con sorpresas en el fondo.
1: Sí, se revolucionó totalmente, es como pasar de un lado a otro, de tanto error, faltaba contundencia ofensiva, busca más ofensiva, pero deja muy desnudo el tema defensivo.
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0: Hay tiro libre ahora para Colo Colo. Pasadito a la mitad de la cancha, la juega Víctor Felipe Méndez, la hace rebotar en Chandía. Que retroceda, dice el árbitro, va a jugar Colo Colo. Al lado está Pastrán, prefiere jugar al medio. Y acá la pelota la maneja Román con Villagra. Esta fue dupla en la selección chilena, Roberto.
1: Sí, pues.
0: Sí, y, señor.
1: Y, pero claro, pero Méndez no es un contención, es un mixto.
0: Exactamente, y acá viene Colo Colo a ras de piso. El centro saca Gasol, la pelota le va cayendo al coreano. Salina recupera Colo Colo. Atención con Méndez, mete el pase profundo. Ahí está volado en el área, siempre volado. Se va re bien Gasol. Y igualmente la agarra volado, saca el centro, rebota en Camargo. La toma Pastral, le puede pegar. Siempre Lautaro, se mete al área, le pegó. Muy desviado. Le pegó a tres dedos hacia afuera, pero demasiado afuera, Roberto. Y Colo Colo no encuentra el arco de Coquimbo.
1: Sí, está presionado ellos mismos, ¿ah? Porque Pastrán, si algo mostró en algunos instantes en Colo Colo, es su capacidad técnica. Aquí se ha equivocado en dos acciones seguidas, desperdiciando posibilidades.
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0: Mañana puede haber nuevo líder en la B, don Diego.
2: Sí, y más ahora que está perdiendo Cobreloa. Atención, Cobreloa queda con 48-47 San Luis. Un empate no le alcanza porque tiene mejor diferencia de gol Cobreloa que San Luis.
0: Son cuatro goles de diferencia, creo, ¿no?
2: Sí, cuatro.
0: Ya que la pelota la tiene con el gol en el área. Atención con Méndez. Cayó, pedía falta la gente del Cacique y sale jugando nomás Coquimbo. Y ahí está Salinas metiéndole la profunda, la que corre con todo. Chandía en el fondo se impone en la mitad de la cancha. En realidad, que ese es el fondo de Colo Colo a estas alturas del partido. Iván Román que retrocede para el meta Maureira. Sale jugando con Villagra otra vez con Román. Ahí la tiene Iván, el hombre formado en Palestino con paso por el fútbol brasileño. Se demora Román, no tiene opción de pase, más que su compañero Villagra que aparece destapado por el sector diestro. Siempre Villagra, pasa a la mitad de la cancha, abierto aparece Jason Rojas, ahí está Rojas, la pide Hernández, Hernández bien abierto contra la banda, ahí está Hernández, siempre Hernández, retrocede Hernández, perdió incidencia en el partido tan abierto, Roberto.
1: No, él puede cuando se abre espacio, puede ser mano a mano. Es interesante como un chico realmente que hay que seguirlo.
0: Y acá fallaba Camargo que vuelve a recuperar la pelota frente a la presencia de Correa y sale jugando Cornejo para Coquimbo. El pase viene para Rivero, va a pasar la mitad de la cancha. El toque va para Badalá de primera con Rivero, sale con todo el jugador Román. Recupera Colo Colo y acá se viene Leandro Hernández. Ahí la tiene el 24, siempre Hernández avanza, lo juega al medio. Aparición de Vidal, círculo central ahora para Pastrán. Finalmente Méndez, siempre Méndez. Ahora sí aparece Pastrán, vértice del área. Ahí está Pastrán, puede rematar, le va a pegar, le pega Pastrán. Ay, ay, ay, ay, ay, ay, ay. Casi Colo Colo, la pelota bajó sorpresivamente cuando parecía que se iba totalmente desviada, hacía vista el Mono Sánchez, se quedó alojada en el techo del arco, Roberto, se salvó Coquimbo.
1: Sí, increíblemente la posibilidad la tuvo y está comiendo. Por eso dicen el monito, es decir, porque come plátano. Pero cuidado, ¿eh? Que de repente está mucho, que a cada rato haciendo esos gestos las piernas, va a parar el partido. Bueno, todos sabemos las pillerías.
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0: Y acá juega Coquimbo con las manos a través de Correjo, intenta Rivero, cerca del área, mete el taco, que pasó de largo un hombre que era Cabrera, se viene Cabrera, se cruza oportunamente Jason Rojas y hay lateral Lanco, que juega el local.
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0: Tiene más cambios.
2: Sí.
0: Se va.

0: el número 8. Ingresa Cordero, ¿no?
1: Salvador Cordero.
2: Claro.
1: Sí,
2: por Camargo.
1: Así es. Se va Chandía, ingresa Lucas Prato.
0: Y se va Chandía para Prato. Ahí escuchamos clarito. Dile a Rivero que vaya a la derecha.
1: Claro, que se tira sí, banda.
0: Y Chandía.
1: Ahora Prato de centro atacante.
0: Exactamente.
2: Va Cabrera, Prato y Chandía. Y perdón, Rivero.
0: ¿Le gusta la movida esa, Roberto?
2: Bueno, están refrescando el equipo. Me imagino que ya físicamente hay jugadores que ya no están respondiendo al nivel.
0: Va a jugar ahora Coquimbo con las manos. Ahí está Juan Cornejo frente al área de Colo-Colo. La va a pedir Prato. Pelota larga, va para Prato, la peina. Finalmente despeja con todo Villagra. La pelota cae en la entrada del área. Saca bien Vidal. Le vuelve a tener Coquimbo. Otro cabezazo. Aparece ahora el jugador Badalano. Podía. Sacaba medias Colo-Colo. Ganaba Cornejo en la mitad de la cancha. La vuelve a tener Coquimbo con Chandía. El toque hacia atrás. Ahí está intentando finalmente Fernández. Retrocede ahora para el portero. Ahí está el Mono Sánchez, que está con algunos problemas musculares, mete la pelota larga en la mitad de la cancha, arriba golpe de cabeza de monte de Coquimbo, igualmente gana el centro de la saga de Colo-Colo, el jugador Villagra, ahí la tiene Villagra, falta, sí señor, lo tomaron del cuello al colocolino, y hay tiro libre que va a jugar el cacique en la mitad de la cancha.
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2: Oye, Sánchez, igual saca largo y tiene problemas musculares,
0: no,
2: nadie se lo cree.
0: Y acá la pelota la toma Vidal, se equivoca Vidal, recupera bien el Coquimbo, sale jugando por la banda izquierda, mal pase por parte de Cabrera, recuperación colocolina, intenta el cacique con volado, la pelota le rebota finalmente Marcos, me parece que el lateral Lanco, sí, el lateral Lanco lo juega Coquimbo.
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0: ¿Cómo sigue la primera vez, don Diego?
4: 72 los minutos de partido, Luis Valenzuela en Mollilla, Piapó con gol de Axel Río, le gana Cobreloa al líder 1-0.
0: Y acá el fútbol lo hace Vidal para Colo Colo, mitad de la cancha, mete el pelotazo con pierna zurda, la controla con el pecho para atrás, retrocede para Correa, se va a meter al área, enganchó Correa, le puede pegar, mete la pelota en el área, rebota en el hombre de Coquimbo, y acá se viene otra vez Volados, ahí está Marco, siempre Volados, pegado a la banda derecha, la pide Vidal, prefiere el pase profundo, está Hernández en la línea de fondo, saca el centro, Leonardo Hernández, algo cerrado, sin problemas, controla el Mono Sánchez, la armó bien Colo Colo, la terminó mal el cacique Roberto.
2: Sí, porque estaba muy sobre la línea y sacó el centro como pudo, y le salió corto ahí que pudo controlar Sánchez.
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0: Ya que la pelota es de Víctor Felipe Méndez, ahí está Méndez. Tenemos ya 24-30, está ganando Coquimbo por 4-2, equipo Gavidal, recupera bien Colo Colo, sale jugando Rojas a la banda derecha, aparición de Hernández, profundiza ahora, libre de marca Volados, ahí está Volado, línea de fondo para Volado, siempre Volado, mete el centro, va pasado, no alcanza a llegar Pastrán, igualmente se esfuerza para ver si es que lo hace por el otro sector de la cancha, muy bien, le mete el cuerpo Riveros, voló por los aires Lautaro Pastrán, y hay lateral que ya juega el dueño de casa en el Francisco Sánchez Rumoroso.
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0: La pelota en poder de Lucas Prato en el propio sector, se barre con todo, Vidal le pincha, el balón se va de la cancha, juega con las manos otra vez Coquimbo, que no tiene ningún tipo de apuro, se está llevando una victoria importante, Diego, porque lo acerca a la zona de clasificación a Copas Internacionales.
4: Sí, más allá de que tenga esa final de Copa de la Liga, que los llevaría a Copa Libertadores... En estos momentos quedaría a 2 puntos, está en el octavo lugar, a 2 puntos de Huachipato.
0: Y acá la pelota de Pastrán, 3/4 de cancha, sector del vértice del área, se equivoca Pastrán, no entró bien Lautaro. Y acá la pelota la toma Cordero, mete el pelotazo largo, a correr con todo, se manda nomás la gente de Coquimbo. Atención que intenta por la banda derecha, el futbolista Badalá, siempre Badalá, el pase atrás, ahí está Salinas por el quinto. Coreano Salinas, arriba, se esfuerza el meta Maureira, manotea la pelota y la manda al córner, se salvó el cacique de una goleada en Coquimbo, Roberto.
2: Sí, la verdad es que se encuentran por todos lados, ahí está Rivero conectando por la derecha, y bien estuvo el coreano, realmente, qué manera de pegarle a la portería.
0: Se va Hernández, ¿quién ingresa en Colo Colo?
5: Ahí.
0: A ver.
5: Ingresa con la número 50.
4: Felipe Raipán con la 50, Pancho.
0: Sí, señor, y hay tiro de esquina para Coquimbo. Bandera derecha, arco del norte, viene el centro.

0: tiró Olímpico Cornejo. Ahí estuvo atento y seguro el meta Maureira, que la sacó a cualquier parte. Y se salvó Colo Colo nomás. Raipán entonces, Felipe. El ingresado en el cacique. Sigue ganando Copiapó.
1: Sigue ganando 1-0 a 15 minutos del final. Veía falta de Vidal. Sin balón ahí.
0: Sí, señor. Y acá el fútbol lo hace volado por la banda derecha. Siempre volado. Se barra un hombre. La pelota dentro del área. La toma Méndez. Saca el servicio al medio. Desde el punto del penal. Despeja como puede. Nomás Galani. El balón se va de la cancha. Hay lateral que va a jugar el cacique. Y ahí la pelota la tiene Jason Rojas. Algo le dice Riveros al árbitro Cabero. ¿Qué pasó? Ah, no se había hecho el cambio.
1: Ahí está. Lo anunciaron antes.
0: Sí, señor. Ingresa este interesante delantero Felipe Raipán, Roberto.
2: Sí, chico de 17 años creo que tiene.
1: Sí. Ahora prefiere a Raipán y no a Gedeón Díaz, que también está en la banca y fue goleador en Copa Chile, Pancho.
0: Y toda la razón.
2: Sí, pero mete a Raipán junto con Correa, va, lo mete al área.
0: Hoy Manuel Fernández se toma la cara, tirado en el piso, el defensor central de Coquimbo, que ha tenido una temporada con altos problemas físicos, Diego.
1: Sí, es así, tuvo mucho tiempo fuera con una lesión, incluso perdió algún partido de Copa Libertadores, recuerdo. No me recuerdo si fue con la serie con Platense, no,
2: suspendido.
1: Después, sí.
0: Sí, claro, tuvo que jugar ahí Elvis Hernández con Gazzolo.
1: Con Gazzolo, exactamente. Después faltó Gazzolo también, tuvo algunos problemas en la saga central y ahí está todo. Por eso se interrumpe el partido.
0: Sí, señor.
2: Pero creemos que le suspende por eso.
0: En el banco quedan.
2: Yo cuando un equipo está ganando y de esos que no ganan siempre.
0: Sí. Pablo Rodríguez, Matías Cepeda, Lucas Sosa, Dixon Pereira son las opciones de cambio que todavía maneja Hernán Caputo en caso de la lesión.
2: ¿Cuántos cambios lleva?
0: De Manuel Fernández, lleva tres.
2: Tres.
0: En dos ventanas, porque la del medio tiempo no cuenta.
2: No, no cuenta.
0: Y me parece que se va a ir en camilla nomás Manuel Fernández. No va a seguir el Vallarte del fondo de Coquimbo.
1: Segundo gol de Deportes Copiapó, Diego Paso marca el segundo para Copiapó, minuto 76 de partido. Copiapó 2, Cobreloa 0. Están perdiendo los líderes de primera y de la Liga del Ascenso en esta fecha.
0: Sí, señor. Y se acorta también la diferencia de goles con San Luis.
1: Claro,
0: ya son tres.
1: Y ahora serían tres, exactamente. Más 15 contra más 12 de San Luis, que tiene un punto menos.
0: Hay cambio en Coquimbo. Se fue Manuel Fernández.
3: La número
0: Lucas Sosa.
3: Sí. 26, Lucas Sosa.
0: Y hay lateral para Colo Colo. Ya la jugó el futbolista Rojas. Ahí aparece Méndez con Rojas. Rojas frente al área, puede sacar el centro. Profundiza finalmente con Volados. Rebota en un hombre. Ahí la tiene Volados. Otro centro. Muy bien en la marca Cornejo. La vuelve a tener Volados. Cae con falta de Cornejo. Le solucionó un problema Juan Cornejo. Se ha volado. Y hay tiro libre que va a jugar el cacique en 30 del segundo tiempo. Frente al área de Coquimbo. Cerca del banderín del córner, don Roberto.
2: Sí, ahí pegadito a esa línea. Claro, el Volado, como que recibe, es que como se hace como que recibió un gran golpe, ¿no? La verdad es que yo veo que chocan, se rozan. Pero bueno, ahí están los árbitros, cuando creen que todo hay que pitarlo. No, no todo. El roce hoy día del fútbol está permitido. Por eso es un deporte de roce.
1: Hay varios roces en el área, sí, ahora.
0: Sí, señor.
2: Es habitual.
0: El árbitro Cabero conversa con algunos jugadores. Le va a pegar Méndez, sector derecho. Le pega Víctor Felipe, pelota al área. ¡Atención! Alcanza a meter la cabeza. Me parece que Gazzolo la manda fuera del terreno. Y hay córner para el cacique. Sector sur del estadio. Bandera izquierda. Para el derechazo de Víctor Felipe Méndez. Décimo tiro de esquina del cacique. A ver si le resulta Colo Colo. Le va a pegar Méndez. Ahí está Víctor Felipe. Pelota dentro del área, arriba. Álvaro Sánchez con el puño derecho. La saca del área, la aleja del área. Va a recuperar Colo Colo con Jason Rojas. Ahí está el hombre que juega con la barba. Siempre Rojas mete el centro al área. Saca con todo la gente de Coquimbo. Igualmente le cae a Vidal. Le puede pegar Vidal. La mete al área, arriba. La pelota picando, ahí está Raipán. Raipán y el remate. Pasa de largo todo el cacique. Se salvó Coquimbo.

0: intenta tener Colo Colo con Villagra. Villagra y el pase atrás. Aparición por parte de Roja. Pelota al área. Rebota en Cornejo. Ahí la tiene Juan Cornejo. Y sale jugando limpiamente por la banda izquierda. Se equivoca nomás Coquimbo. El balón se fue de la cancha. Se salvó Coquimbo, Roberto. Hay lateral para Colo Colo. Y ahora sí, el Mono Sánchez se queja en serio de un tirón en la pantorrilla derecha.
1: Gemelo derecho, por lo que veo yo, ahí está.
0: Gemelo, toda la noche.
1: Gemelo derecho, entra la asistencia. Muchachos, después de esta fecha quedan 6 para el final, 6 jornadas. Colo Colo, el puntero, tiene 3 de local y 3 de visita. La próxima jornada visita Palestino La Cisterna. Recibe a la U de Conce, visita a Ñublense en Chillán. 2 de local con Católica y La Serena respectivamente. Y cierra con Cobresal en El Salvador. Es el camino que le queda a Colo Colo.
0: Es bravo porque Cobresal se va a estar jugando el descenso. La Serena tiene
2: la Católica.
1: Habrá que ver Cobresal por el último partido. Es el último partido. Hay que ver si. Puede ser.
0: Hay que ver si está salvado o si desciende antes.
1: Claro, y la U de Conce en 2 fechas más seguro.
0: Sí, señor. Oye, el Mono Sánchez.
1: Cualquier cosa, el Mono Sánchez.
0: ¿Sabes qué? Yo creo que no pudo saltar por el tirón.
1: Puede ser. Pues sí, está en la pierna.
0: Te fijas, dice, se queda pegado en el piso.
1: Yo no sé si siga, a ver. Claro, desde el piso saca el puñetazo, sí, tiene razón.
0: Y el Mono Sánchez atendido entonces en el terreno, Roberto.
2: No era chiste lo del plátano.
0: Exacto. Se comió, creo que 2 plátanos. Durante el segundo tiempo el arquero.
2: Por suerte no es brasileño, si no estarían diciendo que...
0: Exactamente.
2: Un atentado a la... Bueno,
0: el Mono Sánchez, a ver si que sigue en el terreno de juego.
2: Sí, va a seguir.
1: ¿Tú crees?
0: Oh, yo lo veo complejo, ¿eh?
2: No hay que le dice, lo estamos atendiendo, le dice.
3: Cambio Colo-Colo, ingresó con la número 7, Francisco Marchán. Abandonó con la número 26.
0: ¿Quién?
1: Marchán por Ulloa. Francisco Marchán con el 7 se va al 28 de Ulloa.
2: Está desesperado el técnico.
1: El 26, ver, ¿no? Por dicho,
0: Diego Ulloa, entonces Marchán pasa a la banda izquierda. No. Hacer una especie de...
2: De lateral. Porque hoy día el lateral, ya con línea de 4.
0: Pastrán, Marchán, Volados, Raipán, Correa. Puro delantero,
2: puro delantero.
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0: Se reanuda el fútbol, intenta Pastrán en el área, despeja bien Coquimbo, cabecea ahora a Lucas Prato en la mitad de la cancha. Recuperación de Colo Colo, sale jugando Villagra, el pase a la derecha, intenta Méndez, sale jugando el cacique. Ahí la tiene Villagra, retrocede ahora para Iván Román. Ahí la tiene Román, el seleccionado chileno, pasa a la mitad del terreno, la va filtrando, se equivoca en el pase, recupera Coquimbo que quiere correr. Ahí viene el pase atrás, intenta ahora el jugador Rivero, siempre Rivero, cambia la de frente porque tiene solo, tenía destapado a Prato, se enredó Rivero. Ahí está Rivero, la pelea, la gana Rivero, si ahí en la pelota sale muy lejos y sin problemas controla ahora Jason Rojas y Coquimbo, si quiere Roberto, esto lo puede cerrar fácilmente por los espacios que deja Colo Colo.
2: Sí, bueno, Marchán lateral izquierdo, si tú le colocas un tipo rápido por esa zona, fuerte como Rivero, qué complicado.
0: De acá la pelota la maneja Méndez para el cacique, siempre Víctor Felipe Méndez, la va jugando al medio, intenta Pastrán, va avanzando por la izquierda Marchán, prefiere retroceder ahora para Román, ahí la tiene Iván, siempre Román pisa la pelota, no tiene pase, ahí viene el toque para Marchán, no es bueno, se abarra con todo el coreano Salinas, recupera bien Coquimbo y pelota larga, ojo por el medio con Prato, acá está Badalá, mete el pase, Prato y el quinto, Prato y el quinto, Prato y el quinto, el quinto, el quinto.

0: majestad el contragolpe. Padalá levantó la cabeza, lo pasó por entre las piernas de Villagra y ahí apareció el oso. Un oso lleno de gol, un oso que quiere abrazar a todo el Puerto Pirata, un oso que dice que Coquimbo está goleando a Colo Colo. Coquimbo Unido 5, Colo Colo 2, minuto 36 del segundo tiempo, lo hizo el oso Lucas Prato.
1: Que marca su tercer gol en el certamen de primera división.
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0: a todo el Puerto Pirata. Un oso que dice que Coquimbo está goleando a Colo Colo. Coquimbo Unido 5, Colo Colo 2. Minuto 36 del segundo tiempo. Lo hizo el oso Lucas Prato.
1: Que marca su tercer gol en el certamen de primera división.
2: Está relatando Francisco Aguiluz. 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

0: ya tiene un hombre de esa trayectoria, no tuvo inconveniente para anotar el gol.
1: Y acá viene Coquimbo por el centro, atención con Prato, el pase a la derecha, se mata con todo el conjunto pirata, viene el centro, atención, uy, se alcanzó a cruzar, pero muy oportunamente Iván Román, porque aparecía destapado por el centro, me parece que Cabrera estuvo brillante, Román, con el cruce, Roberto, porque si no, estábamos cantando el sexto del pirata.
0: Me parece que era Prato el que iba por el centro, porque realmente le colocaron, tratando de colocar de inmediato la pelota, pero esta vez sí, la defensa funcionó.
2: Y tenía razón Roberto Enrique, ¿eh? Sigue el mono Sánchez en la portería.
1: ¡Ay! Sigue Sánchez, toda la razón. Y acá la pelota la maneja Marchán para Colo Colo, banda izquierda, siempre Marchán. Quiere levantar el centro, prefiere jugar hacia atrás para Vidal. Ahí la tiene Arturo, siempre Vidal. Mete el cambio de frente. Aparece Víctor Felipe Méndez, ahí está Méndez. La va jugando para Rojas, no se demora Méndez, la juega con Rojas. Ahí la tiene Jason, siempre Rojas. Pasa de largo un hombre de Coquimbo, siempre Rojas. Se va centralizando el toque con Vidal de primera. Se equivoca con Pastrán, muy mal partido. Vidal hizo un golazo en el partido, es espantoso. De Arturo Vidal, tanto en el medio como en la defensa. Llegar la pelota la tiene Balabá, uy, que vale, le metió a Villagra, se viene Guido, ahí está Guido, en el medio espera Prato, ay, se reparó Balabá dentro del área, la pelota se fue de la cancha y hay saque de arco que va a jugar el cacique, no, es mano, sí, tiene razón Roberto, hay tiro libre para Colo Colo, que está expuesto a una boleta vergonzosa en Coquimbo, ¿eh?
0: No, yo creo que aquí va a venir una, debiera venir al interior un remesón grande, porque están prácticamente con el título en la mano y ya lo van a comenzar a dudar después de esta goleada.
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1: La pelota la tiene Méndez para Colo Colo, la abre ahora para Marchán. Ahí está Marchán jugando de lateral izquierdo, muchacho, con tantas condiciones, la mostró el año pasado. Increíble, y el pase largo, viene buscando la Jason Rojas, sale con toda la marca Cabrera, la juega rápidamente y el largo. Ahí aparece otra vez Badalá, la pide Prato, también Rivero, lindo cambio. Y acá se viene Rivero, por el medio corren cuatro hombres, atención que se viene Coquimbo. El pase de Rivero no fue bueno. Y ahí está Iván Román salvando el honor, el orgullo del cacique. Le quedan 6 minutos al partido, no, 5, en realidad ya estamos cumpliendo 40. Acá la toma otra vez Román, la juega a la izquierda. Aparición de Correa, Correa y el toque con Marchán, ahí está Marchán pasando recién la mitad de la cancha, pase corto para Arturo Vidal, ahí se viene el rey, siempre Vidal quiere avanzar, el toque de izquierda nuevamente lo encuentra Marchán, la está pidiendo cerrado el juego Román, prefiere el centro Marchán, se equivoca y despeja bien Juan Cornejo, el balón le va cayendo a Cabrera, sale jugando con Cornejo, la quiere Coquimbo, falta, sí señor, infracción por parte del jugador Felipe Raipán y hay tiro libre que juega Coquimbo. Tenemos 40 minutos. Escuche bien, no se equivoco, no me equivoco bien, digo, cuando digo que Coquimbo le hace 5 goles a Colo Colo y el cacique solo 2 al local.
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1: ¿Cómo sigue la B, don Diego?
4: ¡Ay, gol de Cobreloa! ¡Epa! Gol de Cobreloa, 1 minuto del final. Copiapó 2, Cobreloa 1. Ya confirmamos el gol loíno.
1: Sí, señor, ya que se viene Coquimbo, intenta Prato, gira Prato, el pase abierto. Y ahí viene Salinas. Salinas en el área, mete el centro, está. Despeja bien Méndez, la pelota le cae a Vidal. Vidal que sale jugando, buscando la Pastrán. Cayó Pastrán, falta, dice el árbitro del partido. Tiro libre que va a jugar el cacique. 41 minutos tenemos, infracción de Gazzolo. Juega el cacique en la mitad de la cancha.
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1: Totalmente inesperado lo que estamos viviendo, Roberto, en el Sánchez Rumoroso.
0: Sí, yo te decía que había, no sé, un olorcillo malo después de que hubo una baja de Colo-Colo antes que fuera el receso de todo de la selección y luego que se hizo realidad en la Copa Chile porque los partidos de Colo-Colo no fueron buenos y esto viene un poco a demostrarlo. Hay un problema ahí de concentración, de dedicación. ¿Por qué perdieron la condición que venían? Porque esa es la gran pregunta.
1: Y acá la toma Jason Rojas para el cacique, está cerca del área, la juega atrás con Méndez, controla Méndez, ahí la tiene el formado de la Unión, el toque a la derecha viene para Volado, ahí está Volado, cerca del área, mete el centro, la pelota rebota en Cornejo, se va de la cancha, hay córner que va a jugar el popular, córner que va a jugar el cacique, 42 tenemos, se va a apurar Volado, la juega rápido ahora con Méndez, ahí está Méndez, mete el centro, va cerrado, era abierto, perdón, despeja medias Coquimbo, la pelota le cae a Marchal, la limpia para Vidal, pégale, uy, la cuelga y ahí para Correa, ahí está Correa en el área, quiere rematarnos. Puede, buena marca por parte de Benjamín Gazzolo. No puede, Correa con Gazzolo, despeja el argentino de Coquimbo y una falta

0: sin pelota de Correa, va a ser amonestado, está sacado totalmente el Coco Cogrocolino, Diego, amonestado nomás Javier Correa.
1: Sí, ahí está la infracción, llega de tiempo, muy tarde, sí. Se deja toda puesta ahí a Badalá, ¿no?
0: Sí, sí señor, no, a Gazzolo.
1: A Gazzolo, perdón, sí, a Benjamín Gazzolo.
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1: Cabo Botti, el gol de Cobreloa, que debíamos. 2-1 y está el tiempo cumplido ya.
0: Ay, ay, ay. Cómo sufren en Calama.
1: Sí, porque además ganaron la fecha pasante, muy con los descuentos.
0: Al final,
1: ¿te acuerdas que el partido lo hicimos juntos?
0: Sí, señor. Y acá hay fútbol ahora para Coquimbo. Vendrá el tiro libre largo. Faltan 2 minutos, Coquimbo. Está arrollando a Colo-Colo, Coquimbo 5, Colo-Colo 2. Lo decía Diego Palestino y la U de Conce, los rivales del cacique. En las siguientes jornadas. Y acá hay lateral que va a jugar el cuadro popular en la mitad de la cancha. La juega Marchal, la va tocando ahora para Méndez. Méndez con Vidal, retrocede para Román. Ahí está Román. Ñublense y La Calera. Los próximos rivales de Coquimbo. La pelota en el fondo, la pareja Maureira, la jugando a la mitad de la cancha, aparición de Méndez. Ahí está Víctor Felipe limpiando el campo. Por la derecha se viene Villagra, bien abierto, la pide Rojas. Ahí está Villagra jugando con Vidal. Vidal y el pase con Pastrán. El toque para Volado, Volado con Rojas frente al área. Ahí está Rojas y el centro. La pelota se va del área, pero cualquier parte sacó el centro. Jason Rojas y acá la toma ahora Rivero. Este Rivero, siempre Luis Rivero, mete el pelotazo largo. No alcanza a llegar el jugador Badalá. En el fondo controla todo Iván Román. Maureira, el portero juega en largo, arriba gana en la mitad de la cancha Coquimbo y acá viene Rivero. Rivero sin la personal, muy bien, yendo al piso Iván Román, salva Colo Colo, la juega ahora con Méndez. Méndez y el toque a la izquierda para marchar otra vez con Méndez. Ahí lo tiene Víctor Felipe. Ahí está Méndez, la pide ahora el jugador. Muy buen pase para Volado. Y ahí se viene Volado, libre de marca por la derecha. Va corriendo Rojas, va para allá la pelota. Ahí la tiene Jason, la mete en el área. Este es Correa, el enganche del Coco. Va a gatillar, le va a pegar. Engancha dos veces, la mandó por sobre el arco. La mandó por sobre el arco. Hizo como 4 de más Roberto. Le quedó primero para la zurda, luego para la derecha, se equivocó Correa. Se salvó Coquimbo del tercer descuento popular.
3: Sí, y no era para pegarle a ver, tal como le hizo finalmente al primer poste, porque ahí era un puntete al otro lado cruzado, porque ahí estaba el arquero.
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0: ¡Ay, pelota larga de Coquimbo! Y acá viene Badalá, se cumplió el 45. ¿Cuánto más se juega, Diego?
1: 6.
0: Sí, señor, 6 más tenemos. Y acá la tiene Badalá en 3/4 de cancha. No diga nadie de Coquimbo. Juegan al trote ahora los muchachos de Caputo. El pase a la izquierda va para Cabrera. ¡Le pegó Cabrera! Le pegó con pierna zurda al primer poste, pero se fue muy desviada esa pelota. Saque de arco para el cacique, que está siendo humillado en Coquimbo por 5 tantos contra 2.
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0: ¿Qué pase metió Vidal para Pastrán? Está en el área. Le pegó por sobre el travesaño Lautaro. Pase de 60 metros de Vidal. Era Raipán el que corría frente a la marca de Gazzolo. Estuvo cerca el cacique Roberto. ¿Qué pase con Lienza metió el rey?
3: Sí, y la verdad es que el chico lo que tiene es eso. En el área, alto. Esta vez le pegó muy abajo la pelota y le salió elevado.
0: Y bien molestado por Gazzolo además.
3: Sí, era difícil, ¿no es cierto?, tener todos los espacios. Oye, y en el último ataque de Coquimbo, que torpe lo de Cabrera, él debió haber enganchado, haber tomado la pelota, haberla tenido un rato más, porque si no, termina la jugada y ya la tiene el rival.
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0: El fútbol hace el cacique en la mitad de la cancha y está Villagra cambiando de frente ahora para Marchán. Controla bien el Pancho, se viene Marchán, 3/4 de cancha, se diluye la carga, muy bien yendo a la marca el jugador Galani, sin problemas, controla en el fondo el Mono Sánchez y sale jugando para Coquimbo. Ya tenemos 2 minutos cumplidos de los 6 que dio el árbitro y se manda otra vez Coquimbo, se equivocó Méndez, el pase al medio, y acá vienen los coquimbanos, atención, el toque a la derecha, se viene con todo el conjunto del Pirata. Despeja bien Méndez, la pelota acá en la entrada del área, la toma Pastrano, otro despeje colocolino, otra vez rebota en Sebastián Galani. Hay lateral que va a jugar el cacique, lateral para el popular que cae por 5 tantos contra 2 en el puerto de Coquimbo.
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0: Y acá juega Colo Colo, la pelota la tiene Pastrán, la filtra hacia atrás. Aparición por parte de Villagra, la va jugando de primera para Vidal. Ahí la tiene Arturo, se devora Vidal. La juega otra vez con Villagra, la quiere Jason Rojas, bien abierto, la pide Volados. Se devora finalmente en jugar la pelota el conjunto del Cacique. Ahí la tiene Marcos Volados, recién pegado a la banda. Recibe Volados después de 5 segundos pidiéndola solo. Aparece Villagra, el toque al medio. La juega con Víctor Felipe Méndez. Ahí está el Valdiviano, siempre Méndez. Tres cuartos de cancha, pisa la pelota. Estacionado Coquimbo en su zona. El toque viene buscando a Iván Román. Por la izquierda aparece Marchán, saque al centro Marchán. Arremetía Correa, la pelota rebota finalmente en Gasolo. Se va de la cancha y hay córner para el Cacique, que tiene 3 minutos para seguir intentando el descuento.
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0: Sigue reclamando Sánchez, el portero que está molestado frente a la pelota. Saque de arco, cobró finalmente.
3: Claro, no era, no era, por intercomunicado. El que le dice no corresponde.
1: Así es.
3: Oye, ¿y qué? Si ya el partido podrá, decía un viejo relator, podrá cambiar el marcador, pero no el ganador.
0: Sí, señor, tal cual. Y ahí viene el despeje largo de Coquimbo. El balón va cayendo en zona colocolina. Arriba Jason Rojas impone con la cabeza. La deja picando cortita para Villagra. Igualmente llega Jonathan. La va jugando ahora con Vidal. Vidal con Méndez. Qué partido horrible de Vidal, que manda otro pelotazo largo. A ver si llega Raipán. Raipán ganó el que vive. La pelota picando. La quiere Correa. La va jugando hacia atrás. Ahí aparece Pastrán. Siempre Pastrán. El toque. Uy, qué bueno de Correa, pero con falta. Con falta de Javier Correa. Sanciona el árbitro, el señor José Cabero, que hay tiro libre que va a jugar Coquimbo cuando Colo Colo quería su tercer gol. El tercer descuento del compromiso de Osvaldo.
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0: Tiro libre para Coquimbo. Muy cerca de su área. Reclama Correa, que no fue falta en la jugada anterior. Se toma todo el tiempo del mundo. La gente del Pirata. Viene pelotazo largo, arriba intenta Prato, va a ganar el oso, cabeció y ahí aparece Rivero, siempre Rivero, banda derecha, se va a meter, alcanza a cerrarse muy bien Marchán, puntea la pelota y el lateral que va a jugar Coquimbo, le queda 1 minuto y 10 segundos al partido, son los últimos instantes de este Coquimbo 5, Colo Colo 2. Con las manos va a reponer el fútbol. Salina, la pelota al área y viene Galani. Ahí está Galani, se metió Galani. Intenta el cierre un hombre de Colo Colo. La gana Galani, intenta Rivero. Rebote en un Colo Colino. Sale mal el portero. Otro rebote en un hombre de Colo Colo. Y se va de la cancha el balón. Hay córner que va a jugar Coquimbo. Que le está dando un paseo a Colo Colo. En su cancha. Ya tenemos 95 cumplidos, 50 del segundo tiempo. Vendrá el córner de Guido Badalá. Y será la última carga de Coquimbo en el partido. Ahí la jugó corta Badalá para Prato. Prato retrocede, intenta Coquimbo. La toma Cabrera. Era Galani. Ahí está Galani. La vuelve a jugar con Prato. Escuchen. Duró poquito el ole porque la rompió toda Marchán. La mandaba y rebotaba en un hombre de Coquimbo.
1: Perdió Cobeloa.
0: Perdió nomás Colo Colo también. Perdieron los líderes. Ganó Coquimbo. Coquimbo goleó a Colo Colo. Coquimbo aplastó el Cacique en el Puerto Pirata. Coquimbo, el actual campeón, le dijo a Colo Colo no. Conmigo no. Coquimbo 5. Colo Colo 2. Johansen abrió la cuenta, Correa emparejó y luego Johansen y Badalá pusieron el 3-1. Vidal descontó para el Cacique a los 25, a los 2 del segundo tiempo. Y entre los 13 y los 36, Chandía y Prato estructuraron la boleta coquimbana. Coquimbo 5, Colo Colo 2 y lo viviste en Bio Bio Deportes.
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0: 5 de la tarde tenemos informador. En instantes comenta Roberto Enrique Vallejo la derrota de Colo Colo en Coquimbo. Ya volvemos.
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2: ¿Cómo están? Muy buenas tardes. Bienvenidos al Informador de las 17 horas. Carabineros busca al presunto autor de un ataque con arma blanca que dejó dos heridos graves en Futaleufú, región de Los Lagos. Los detalles con Hans Barrows desde la zona.
3: Una intensa búsqueda está desarrollando carabineros en la ciudad de Futaleufú, en la provincia de Palena, para dar con el paradero de un hombre que habría atacado con un arma blanca a otros dos hombres de 29 y 30 años aproximadamente, quienes resultaron gravemente heridos. Según antecedentes preliminares que maneja la radio, el hecho habría ocurrido en las afueras del local nocturno Pub Scorpions, en circunstancias que aún están siendo indagadas. Ambas víctimas ingresaron por sus propios medios hasta el hospital de Futaleufú, pero debido a la gravedad de sus lesiones debieron ser trasladadas a centros de mayor complejidad. Uno fue derivado al hospital de Esquel en Argentina, mientras que el segundo fue evacuado en avión ambulancia hasta el hospital regional de Puerto Montt. La sección de investigación policial CIP de carabineros de esa zona, en coordinación con el Ministerio Público, están desarrollando diligencias que incluyen la revisión de cámaras de seguridad para esclarecer lo ocurrido y también poder identificar al presunto agresor, quien hasta el momento no habría sido ubicado. La investigación se inició mediante una denuncia de oficio y se mantiene bajo reserva debido al desarrollo de las diligencias policiales. Bio Bio, la radio.
2: El ministro de Vivienda, Iván Poduje, continúa recorriendo la zona afectada en Arauco por una enorme grieta detectada. Fabián Polanco con la información.
4: A esta hora se mantiene en Arauco el ministro de Vivienda, Iván Poduje, donde está reunido con autoridades y los vecinos de la Villa El Mirador en una asamblea. Esto luego de recorrer el sector donde una extensa grieta amenaza con una remoción en masa que podría caer sobre un centenar de casas. En el lugar, el secretario de Estado informó las medidas adoptadas para enfrentar la emergencia, entre las cuales está el traslado de inmediato de las familias, esto a través de subsidios de arriendo, así como los estudios de ingeniería para contener el deslizamiento de terreno. Se evalúa el regreso mañana a la comuna para firmar una carta de compromiso con la Municipalidad de Arauco y así oficializar la hoja de ruta frente a la compleja situación de la Villa El Mirador. Se reevalúa en tanto otra agenda que tenía el ministro en el Mirador del Pacífico de Talcahuano respecto de la demolición de 140 departamentos declarados inhabitables allí. La visita que Poduje tenía en carpeta sería cambiada por una reunión con dirigentes en las oficinas del Servio a su regreso esta jornada desde Arauco. En Concepción, Bio Bio, la radio.
2: El diputado del PPD, Carlos Cuadrado, presentó un requerimiento en contra de su par del partido de la gente, Javier Olivares, por su dicho sobre la expresidenta Michelle Bachelet. Más información con José Francisco Montesino.
5: En la Comisión de Ética presentó un requerimiento al diputado PPD, Carlos Cuadrado, debido a los dichos efectuados por su par del Partido de la Gente, Javier Olivares, hacia la expresidenta Michelle Bachelet, como también sobre Evelyn Matthei y la ministra de la Mujer, Judith Marín. El objetivo del parlamentario Cuadrado es que la Comisión de Ética conozca e investigue las declaraciones del diputado Olivares. La primera ocurrió el 7 de octubre, cuando el militante del PDG dijo que la expresidenta Bachelet se fuera a su casa, disfrutara de sus nietos y se mantuviera alejada del debate político, y que podría dedicarse a cocinar cazuelas, como Evelyn Matthei. Al día siguiente, la ministra Marín objetó los dichos de Olivares, a lo que el diputado respondió que no debía disculparse, cuestionando a la secretaria de Estado y deslizando que el cierre de la cartera, aduciendo un gasto excesivo. De acogerse al requerimiento, el diputado Olivares podría ser sancionado con una multa superior al 15% y de hasta el 25% de la dieta líquida mensual.
2: El ex canciller Mariano Fernández criticó la gestión del gobierno frente a las controversias que involucran a embajadores. Los detalles con Geraldine Díaz.
6: El ex canciller Mariano Fernández abordó las recientes controversias que han involucrado a representantes diplomáticos y sostuvo que la Cancillería debe actuar con firmeza frente a situaciones que puedan afectar la imagen internacional del país. Respecto del embajador de Chile en Israel, Gabriel Zalyaznik, Fernández afirmó que el gobierno debió

0: solicitar su renuncia hace tiempo, debido a lo que calificó como reiterados errores diplomáticos. Asimismo, señaló que las declaraciones realizadas sobre el conflicto en Palestina y su actual situación judicial constituyen antecedentes suficientes para evaluar su salida del cargo. En cuanto al embajador de Estados Unidos en Chile, Brandon Judd, el exministro aseguró que ha acumulado conductas que a su juicio podrían justificar una declaración de persona non grata. No obstante, reconoció que se trata de una situación compleja para el Ejecutivo y manifestó su expectativa de que el gobierno actúe con claridad y resguarde la dignidad e intereses del país frente a este tipo de controversias diplomáticas.
1: 17:07, el cielo en Santiago se encuentra nublado, la temperatura alcanza los 18.5 grados Celsius y la humedad es del 59%. Siga en compañía de la radio, muy buenas tardes.
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5: Ya, estamos acá comenzando la hora del deporte, 5:09. Acaba de perder Colo-Colo y goleado Diego Osorio, por lo tanto un resultado, el mismo resultado que tuvo el Betis.
6: Sí.
5: Ganó 5-2, pero Colo-Colo perdió 5-2 con Coquimbo, que jugó muy bien.
6: Que jugó muy bien, exactamente, 5-2, un pésimo partido a nivel defensivo del Cacique. Fue goleado, incluso pudo ser peor la derrota en contra del puntero. Sí, son 12 puntos, pero tienen que jugar Católica y la U. Católica su partido postergado ante el Audax Italiano y la U mañana ante Ñublense en Rancagua. A la vez de local en el estadio Teniente de Rancagua.
5: Sí, vamos a estar analizando todo lo que pasó con Colo-Colo durante este programa. Usted nos puede escribir al más 569-9207-888 para poder expresar su opinión. Puede mandarnos un audio de WhatsApp también. Estamos junto a Rodrigo de la Rosa en los controles de la radio. Estamos también ya con nuestra primera invitada, la vamos a dejar presentada y luego vamos a ir a la música porque le gusta mucho y le gusta la radio también. Usted sabe que se vienen las Olimpiadas Especiales, los Juegos Especiales en nuestro país y de verdad que se viene el próximo año y es un tremendo evento que es primera vez que está, ojo con esto, en el hemisferio sur, ¿o no? Estamos con su presidenta Carolina Picalo, a quien saludamos. Carolina, bienvenida.
7: Muchas gracias, muy buenas tardes y muy feliz de estar aquí con ustedes.
5: Me gusta mucho la radio.
7: Me encanta la radio.
5: Perfecto, vamos a estar conversando entonces, además de un tema tan bonito que usted encabeza.
7: ¿Ah? Gracias.
5: Pero me dijo que le gustaba la música. Le voy a ofrecer la ley.
7: Muy bien.
5: ¿Ya? Todo lo opuesto, porque un 11 de octubre de 1991, o sea, un día como hoy, La Ley presenta su segundo álbum, Doble Opuesto, grabado en los estudios Horizontes. Hay canciones como Angie, que es un cover de los Rolling Stones, Prisioneros de la Piel y Doble Opuesto, que es lo que está sonando. Esta última canción fue creada por Beto Cuevas y dedicada a Cecilia Amenábar, ex mujer de Gustavo Cerati, líder de toda una historia esto, si no es cualquier cosa. Así que vamos a comenzar la hora del deporte con La Ley, esto es Doble Opuesto.

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1: 5 de la tarde con 14 minutos, lo decíamos, estamos con la presidenta de los Juegos Mundiales de Olimpiadas Especiales Santiago 2027, Carolina Picalo, que está con nosotros, que es el evento deportivo más importante del mundo para personas con discapacidad intelectual y de desarrollo. Así que, bueno, pasa el tiempo, ya queda, porque empieza esto el
2: 14 de octubre del año que viene.
1: Y estamos a 11 de octubre, ya un año estamos. Un año, cerquita del año ya.
2: Ya estábamos por festejar el año previo.
1: El año previo. Me imagino que ha sido, bueno, mucha emoción primero por tener este evento y mucho trabajo.
2: Ambas.
1: ¿No? ¿Cómo definiría todo este tiempo desde que se confirmó que la sede era Santiago?
2: Bueno, la postulación se hizo en el segundo semestre del 23, se hizo con mucha ilusión y sobre todo con mucho compromiso para que Chile brille si es que nos ganábamos la sede. En abril del 24 se confirma que Chile va a ser el país sede de los Juegos Mundiales de Olimpiadas Especiales.
1: ¿A quién superó? Para que tomemos contexto.
2: Superó a Perth en Australia y Salt Lake City en Estados Unidos. Y la verdad que creo que han sido dos grandes los pilares que realmente catapultaron la postulación de Chile. Uno, sin duda, la infraestructura que había por Santiago 2023.
1: Ese es un buen punto, porque un legado que dejó para muchos eventos que han venido después.
2: Absolutamente, y lo menciono siempre porque quedó una infraestructura de la cual estamos tremendamente orgullosos y fue sin duda uno de los grandes motivos por el cual los Juegos Mundiales de Olimpiadas Especiales se adjudican en

0: en Chile. Y el segundo pilar ha sido el compromiso para un prelegado, como me gusta llamarlo a mí. Teníamos que hacer un camino de desarrollo deportivo previo a octubre del 27, y el legado, que es todo lo que va a quedar después de Santiago 2027. Y eso tiene que ver con oportunidades concretas de participación para chicos y chicas con discapacidad intelectual a lo largo del país. Nos comprometimos a impactar, a llegar, a generar oportunidades concretas en las 16 regiones del país. Y en ese camino estamos recorriendo.
1: Carolina, yo le pregunto porque, claro, en medio, en ese momento Jaime Pizarro era el ministro de Deporte, después Natalia Ducó, hubo cambio de gobierno y el compromiso parece ser el mismo, incluso superior, por lo que manifestó también el actual ministro del Deporte, Francisco Rivero, ¿verdad?
0: Absolutamente. Efectivamente, la postulación se hizo en el gobierno del presidente Boric y el actual gobierno del presidente Kast tiene un compromiso absoluto con este evento. La discapacidad es absolutamente transversal, el deporte también, y acá se junta esta mirada de generar, como digo, oportunidades muy, muy concretas para una población que es probablemente la más invisibilizada en Chile y en el mundo. Y es absolutamente transversal y va más allá de cualquier color político. Y también creo que Chile tiene una tradición muy, muy, que debemos estar muy orgullosos. Los Juegos Panamericanos también han pasado por varios, más de dos gobiernos. Así que nada, es una política país, creo que, de la que tenemos que estar tremendamente orgullosos.
2: Sí, porque es un respaldo también a un evento que de verdad que es de categoría mundial, donde van a venir muchos atletas de muchas partes del mundo, donde va a haber clasificación para chilenos que ya hay clasificados. Si le puede contar un poco, Carolina, a la gente, porque ya tenemos algunos clasificados y se esperan muchas más pruebas para seguir sumando valores, digamos, a estos Juegos Especiales.
0: Absolutamente. Tuvimos justamente esto que te decía del prelegado. Nosotros, previo a la postulación de Chile en el 23, teníamos 9 deportes. Y parte de este prelegado tuvo que ver con el compromiso de poder identificar deportistas y desarrollar deportistas en los 23 deportes que van a tener los Juegos Mundiales de Olimpiadas Especiales.
2: Perdón, ya teniendo los 23, solamente Chile tenía representación en 9.
0: Exactamente.
2: Tenían que buscar para que...
0: Exactamente.
2: Porque van a estar en todos los deportes.
0: Vamos a estar en todos los deportes. La idea es tener el Team Olimpiadas Especiales Chile, que vamos a tener conformado a fin de año, va a tener representantes de los 23 deportes que van a estar compitiendo en los Juegos Mundiales en octubre del próximo año. Y también esperamos que tenga deportistas de las 16 regiones del país. Así que en eso estamos. Tuvimos este segundo semestre, pero los primeros meses del segundo semestre del año, las competencias regionales. Y ahora acabamos de empezar la semana pasada con los primeros nacionales. Vamos a tener 23 nacionales que van a clasificar a los deportistas que van a formar el Team Olimpiadas Especiales Chile.
2: Y esto, sí, dale, digo.
1: No, yo pensaba, por ejemplo, en Nacho Torres. Tú manejas mejor, Rodrigo, porque maneja muy bien todo el tema paralímpico. Pero yo creo que aquí en estos Juegos Mundiales hay una opción muy concreta de muchas medallas. Ah, porque hay muchos campeones mundiales en su disciplina.
0: Absolutamente. Tenemos, obviamente, todas las esperanzas de que nos va a ir, claro, mejor en algunos deportes que en otros, sin duda. Tenemos más desarrollo deportivo en algunos deportes. Sin embargo, en Olimpiadas Especiales hay un sistema de clasificación que tiene que ver con el nivel de habilidad de los deportistas.
2: Como las clases en los Paralímpicos.
0: Claro,
2: en este caso es...
0: En Paralímpico hay clasificación, claro, funcional.
2: Funcional, por el tema de la funcionalidad.
0: Exacto. Y en Olimpiadas Especiales la clasificación tiene que ver con el nivel de habilidad. No se clasifica por discapacidad o por diagnóstico, más por nivel de habilidad. Entonces hay una clasificación súper estricta, tanto de los deportistas a nivel individual como de los deportistas que compiten en duplas y en equipos.

0: Y también ustedes saben que el gran diferenciador de Olimpiadas Especiales es el deporte unificado, que significa que todos las duplas y los equipos están conformados por deportistas con y sin discapacidad. Y por lo tanto, allí también hay una clasificación súper estructurada del nivel de habilidad. Por eso se deja fuera el diagnóstico y nos concentramos en el nivel de habilidad de cada uno de los deportistas que forma la dupla o que forma el equipo.
1: Sí, eso es un distintivo bien, bien interesante. Ahora, se han hecho varios eventos, varios llamados. Las clasificaciones, para, por ejemplo, si nos está escuchando gente hoy día ya no puede participar en esas clasificaciones, ¿hay alguna clasificación que puede estar abierta eventualmente?
0: Mira, no, las clasificaciones ya están encaminadas, pero sí todas las personas están invitadas a ser parte de esto, porque esto es un ciclo olímpico, o sea, el año que viene tenemos Juegos Mundiales, pero luego en el 28 seguramente vamos a tener Copa Mundial de Fútbol, vamos a tener, hay Juegos Mundiales por deportes individuales, hay Juegos Panamericanos, hay Juegos Latinoamericanos, entonces definitivamente siempre, todos los años existen competencias regionales, nacionales e internacionales de distintos niveles en deportes de verano y deportes de invierno.
1: Y de esos 23 deportes, bueno, usted decía que en la previa había como, en la previa había 9 representantes o en 9 disciplinas estaba bien representado Chile, los otros se están, no siento, clasificando ahora. ¿Qué tipo de deportes, quién elige los deportes para ponerlos en estos Juegos Olímpicos Especiales?
0: Hay ciertas directrices, obviamente, de Special Olympics International. Hay deportes que no se pueden negociar, que son los que tienen que estar en todos los Juegos Mundiales.
1: ¿Cómo cuáles, por ejemplo?
0: Tenis, fútbol, futsal, atletismo, natación, voleibol, beach volley, baloncesto, 5x5, 3x3, ciclismo, golf, bueno.
1: Lo más clásico,
0: sí,
1: digamos.
0: Y, por ejemplo, Chile podía elegir un deporte de demostración. En Berlín, por ejemplo, en Berlín, que fueron los últimos Juegos Mundiales, Berlín 2023, el deporte de demostración fue hockey sobre césped. Y en esta competencia, hockey sobre césped pasa a ser un deporte oficial y hemos introducido el pádel como deporte de demostración.
2: Bueno,
0: que es muy entretenido, muy entretenido, sí. Se puede jugar con duplas unificadas. En Chile tenemos desarrollo deportivo, así que pádel va a ser el deporte de demostración.
2: Una consulta, ¿cómo es el pádel en este caso en los Juegos Especiales? ¿Cómo va a ser respecto al pádel tradicional que jugamos, me incluyo, ¿no? Me encanta. ¿Cómo es en este? ¿Qué diferencia hay? A ver.
0: Mira, los deportes de Olimpiadas Especiales no son deportes adaptados. El paralímpico tiene deporte adaptado. Olimpiadas Especiales se rige por las reglas oficiales de las federaciones convencionales de deporte. Entonces el deporte es exactamente el mismo al deporte convencional. De repente hay alguna pequeña modificación en tiempos, a lo mejor los tiempos son un poquito más cortos, pero mínimos, o sea, son las reglas del deporte oficial.
1: Y los juegos están divididos para hombres y mujeres, ¿no?
0: Sí.
1: Cada uno en sus categorías,
0: sí,
1: respectivas.
0: Sí.
1: Yo estaba viendo porque le fue bastante bien a Chile en Berlín.
0: Muy bien.
1: Muy bien en Chile.
0: Muy bien.
1: ¿Y cuál es la proyección? Yo entiendo que la competencia es importante, que los resultados son importantes, pero ya creo que el evento en sí mismo ya es importante. Participar, haber clasificado.
0: Mira, acabo de llegar esta mañana de Chiloé. Estuve ayer en una competencia ecuestre regional. Y de verdad que es tremendamente emocionante ver este verdadero sentir, ¿no? De tanto de los deportistas como de sus familias. Ya participar en el regional para estos chicos que tienen que sortear barreras de todo tipo, como digo yo, desde que se levantan hasta que se van a dormir, no solamente en el deporte, en la educación, en la vida laboral, en la salud. Entonces ya llegar a una competencia deportiva con nivel

0: absolutamente de federación, ya es un tremendo logro. Ya las familias estaban emocionadas, los deportistas estaban emocionados. Entonces ya pasar de ahí al nacional de ecuestre, que va a ser del 20 al 22 de noviembre, acá en la Escuela de Especialidad de Carabineros. Esos chicos ya son campeones, independientemente que clasifiquen o no al Team Olimpiadas Especiales Chile y que lleguen al Mundial. Y también con ese espíritu tremendo de apoyar a sus compañeros, como de verdad, obviamente es deporte, hay competencia, y es lo que hace avanzar a los deportistas, ¿no? Pero también hay algo muy, muy emocionante en los deportistas de Olimpiadas Especiales que tiene que ver con este espíritu muy, muy de colaboración, de sentir que esa oportunidad, que ese lugar donde van a entrenar es parte muy importante de su vida, y por lo tanto, si yo no quedo, pero queda mi compañero, igual estoy feliz, igual voy a estar apoyando. Claro.
1: Carolina, yo tengo una pregunta respecto, porque estamos un año, como decíamos, de los Juegos Mundiales. ¿Qué tipo de escenarios va a haber? O sea, ¿dónde se va a desarrollar? ¿Y qué es lo que falta en todo caso? Porque ahora, bueno, toda la especie de clasificatorio que viene de aquí a octubre próximo. Pero ¿en qué escenario se va a realizar y qué es lo que faltaría, digamos, para llegar al 100% a la competencia de octubre próximo?
0: Mira, estamos ahora en este proceso, como te digo, de torneos nacionales clasificatorios. En noviembre, del 8 al 13 de noviembre, hay un gran evento en el Parque Estadio Nacional, que es el evento invitacional, que nosotros lo llamamos el test event, que es donde se prueba la operación. Es un evento que es obligación, o sea, es parte del proceso de los Juegos Mundiales, donde vienen algunos países extranjeros y donde Chile va a tener a 719 deportistas compitiendo en 5 deportes, y donde se prueba la operación. Entonces también vamos a tener a una delegación internacional que va a venir a ver, a evaluar, a identificar lo que está bien, en lo que nos podemos relajar, que está bien hecho, en lo que necesitamos poner más ojo, porque resulta un desafío. Eso va a ser ahora, en noviembre, del 8 al 13. Luego, el primer semestre del próximo año, vamos a tener todo el desarrollo deportivo del Team Olimpiadas Especiales Chile. Ya vamos a tener este team formado, un team clasificado. Un team de alrededor de 450 deportistas, una delegación en total de más de 500 personas, que también implica un desafío porque vamos a tener gente de regiones. Esperamos de verdad que de las 16 regiones haya al menos un deportista. Entonces vamos a trabajar en todo ese desarrollo deportivo. Mientras que el comité organizador local y la UGED, que es la unidad de grandes eventos deportivos del IND, van a estar trabajando en toda la operación de los Juegos Mundiales de octubre.
2: Ya, decir otra cosa, que también el tema de representar a Chile también es un... O sea, cualquier representación que se haga en el país, sobre todo, me pasó mucho con los... Nosotros le preguntamos mucho a los deportistas que estuvieron los Panamericanos, para Panamericanos, Santiago 2023, y todos coinciden en que su momento más feliz fue ahí, independiente de que hayan sido campeones del mundo afuera. Entonces, para ellos también yo creo que va a ser un regalo divino el poder estar en su país.
0: Hay una ilusión tremenda, hay un espíritu, pues están los deportistas en Olimpiadas Especiales, son verdaderamente el centro de la organización. Entonces, no solamente están participando del deporte y obviamente los que están en todo el camino competitivo están muy enfocados en ellos, pero también tenemos, por ejemplo, muchos deportistas de deportes de invierno que no están involucrados en el deporte de verano, pero que siguen siendo protagonistas de los Juegos o de este camino rumbo a Santiago 2027. son voceros del movimiento, son locutores también en eventos, están participando del diseño de la mascota con el Duoc, con la escuela de diseño del Duoc. Hay un proceso para crear mascotas que luego se van a llevar a un concurso público donde la gente va a poder votar. Mira. Y
1: la
0: elegir
1: mascota de,
0: la
1: del
0: mascota
1: evento.
0: Del evento.
2: ¿Cuándo va a ser más o menos eso?
0: Yo creo que...
1: ¿Es dentro de este año o va a ser para el otro ya?
0: Yo creo que... No, antes de fin de año. Antes de fin de año. Vamos a tener la mascota. Ya se lanzó el proceso de diseño y antes de fin de año vamos a tener la mascota. Han participado también en el diseño del logo, que también es muy significativo con mucha claridad ellos de lo que quieren mostrar, de... Hay muchos deportistas que ya han estado en Juegos Mundiales y por supuesto que el orgullo de que Chile sea quien va a recibir a todos sus compañeros de los otros países también hablan de lo que quieren mostrar, de la naturaleza, del espíritu de alegre, color, de lo que es Latinoamérica. Va a tener un sello muy latinoamericano. Es la primera vez que esto pasa en el hemisferio sur. Entonces, los últimos fueron en Berlín, que también tuvieron un componente muy, muy significativo. Tuvimos a más de 6.000 deportistas con discapacidad desfilando en el Estadio Olímpico de Berlín, construido hermoso, en una época compleja para las personas con discapacidad. Entonces, hay un relato tremendamente potente en Berlín.
2: ¿Y acá la inauguración va a ser en el Nacional?
0: Va a ser en el Estadio Nacional. En el Parque Estadio Nacional están concentradas las mayorías de las competencias, también obviamente con una historia potente que cuando tuvimos en dos oportunidades a los delegados que vienen a hacer la evaluación, también tomaron conciencia de esta historia de Chile. En fin, creo que, bueno, entonces todo va a estar concentrado en el Parque Estadio Nacional y obviamente los deportes como golf, como ciclismo, como triatlón y equitación están en sedes afuera, pero todas en Santiago.
2: ¿Y todos con entradas para que la gente pueda ir a verlo?
0: Absolutamente.
2: ¿Dónde?
0: Absolutamente.
2: ¿Se pueden comprar ya esas entradas?
0: No, todavía no, pero van a estar, obviamente.
1: Son de los grandes eventos del año próximo. Tenemos Juegos Panamericanos, para Panamericanos y los Juegos Mundiales ya para el mes de octubre. Interesante. O sea, eso viene después de los Juegos Panamericanos y para Panamericanos.
0: Exacto.
1: Porque es en agosto,
0: julio,
1: ¿no?
0: Sí, julio-agosto.
1: Sí.
0: Sí.
2: Así que, bueno, queremos agradecerle, Carolina, porque además se ha tomado este tiempito. Bueno, a usted que le gusta la radio tanto.
0: un placer estar aquí.
2: Venir para acá, pero además comunica muy bien, está a cargo de este tremendo evento, porque este es un tremendo evento, que además afecta positivamente a muchas familias. Y yo diría que ni siquiera a las familias, es como al entorno, es como que a un país impulse, apoye. De verdad que es muy bonito, así que solo éxito y vamos a estar muy atentos a todas las novedades que tengan.
0: Muchísimas gracias, un placer estar con ustedes. Gracias.
2: Carolina Picalo, que es, bueno, presidenta de los Juegos Mundiales de Olimpiadas Especiales Santiago 2027. Vamos a dejar con buena música, ya que nos fuimos con la ley, y después nos vamos a la pausa porque tenemos más entrevistados acá. ¿Le gusta The Police? Le encanta, ¿no?
0: Me encanta.
2: Ya, fantástico. Entonces, de tú, de dada. ¿Ah? Sí, es que tiene que ver también, porque un 11 de octubre, acá no es cualquier cosa, acá, un 11 de octubre del año 80, te no nacía todavía, Senyata Mandata se convierte en el segundo uno de la lista británica de Police. Es un álbum de Police. Sí, pues. Durante 4 semanas, así que tiene su historia y queda este registro de du du du de da da da.

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3: Estamos de vuelta, 5:42, estoy con la chueca en la mano. ¿Qué dice? San Miguel, Santiago, Chile 2006. Octavo campeonato mundial femenino de hockey patín. ¿Quién fue campeón? La Marcianita. Nosotros los tuvimos a ellos durante la semana, pero quedamos con tantos temas que quedamos comprometidos a invitarlos y qué bueno que pudieron venir los dos. Rodrigo Quintanilla, quien fue el head coach, podemos decir, el técnico, como usted quiera, pero de ese equipo fue el técnico. Y Alexa Tapia, una de nuestras marcianitas, están con nosotros. Vecina también, ¿no?
4: Vecina.
3: Qué bueno. ¿Cómo están? Gracias por venir, ¿eh?
4: Muchas gracias nuevamente por la invitación.
3: Sí, porque recordábamos durante la semana que se cumplían 20 años de este hito histórico, que es, para que la gente que nos está escuchando, seguramente hay gente distinta a la que teníamos en ese horario, que es la primera vez que Chile gana un deporte colectivo mundial. Mente hablando, y pues siempre nos ha costado harto. Ahora ha tenido un en el vóley, en el balonmano, como en algunas partes.
5: ¿Mundial? ¿Ha ganado mundial?
3: No mundiales, ah. Pero digo, ha tenido un auge.
5: Que antes no, que yo de repente, a lo mejor yo no lo.
3: Como, claro, no,
5: por que no lo haya visto, claro.
3: La importancia, Rodrigo, justamente eso, que esto fue un hito mundial, o sea, algo que de verdad que es muy difícil conseguir en deportes colectivos en general en el mundo y que Chile marcó una diferencia. Entonces, preguntarte. Pues ya hemos hablado del hito, de todas maneras, pero el sello de ese equipo, ¿se puede volver a tener en el corto plazo, por ejemplo, con lo que hay?
5: Mira, parto de la parte dirigencial. Si los dirigentes que tenemos hoy día, gente que no tiene idea de cómo se maneja esto, o sea, hoy día anda el tesorero de la federación, no hay plata. No fue la selección sub-19 varones porque no hay plata. Y el tesorero de la federación anda porque anda su hijo en la selección. Lamentablemente el coordinador de hockey, Miguel Lorca, un tipo que tiene su ego, que si tú lo ves en la entrevista, yo. Entonces cuando gente no está por el deporte, es difícil. Ahora, si llamaran gente, Alexa, nosotros, tuvo el profesor el otro día, el kinesiólogo, estuvimos allá en la invitación que tuvo el Congreso con la señorita Marisela Santibáñez, la diputada, estuvo el kinesiólogo, el psicólogo deportivo, que mañana hablamos con él, que también tenemos un podcast con él, que es un psicólogo que campeón olímpico con Croeto, o sea, estamos hablando de Alexis Ponce, estamos hablando del kinesiólogo, bueno, del preparador físico, etcétera, con gente que sabe, con gente buena. Yo te puedo comentar que a nosotros los técnicos que estamos realmente metidos en el ámbito internacional nos han hecho dos pruebas internacionales, la World Skate, que sería como la FIFA en el fútbol, y son tres pruebas, hemos aprobado las dos, pues la tercera todavía no sale. Yo no sé cuántos entrenadores que esta gente eligió han aprobado esas dos pruebas. Entonces, cuando no hay gente capacitada, tenemos la posibilidad de que en el corto plazo sea muy difícil. ¿Tenemos materia prima? Tenemos excelentes jugadoras. A ver, te contaba yo que en nuestro club que va ahora, el Internacional Los Pejos, es una comuna muy popular y va a San Juan, Argentina, a jugar el Mundialito. Estamos hablando que esas son mini marcianitas y así como el Internacional Los Pejos, son 10 clubes más de Santiago de Chile que van a jugar ese mismo torneo. Entonces, nos medimos con lo mejor a los 13 años. O sea, gente hay, material hay. Después del título del 2006, se nos llenaron las escuelas más de niñas que de niños, que antes era al revés, antes era un deporte como el fútbol, era de varones. Con el paso del tiempo, obviamente, las damas han hecho historia y claramente se han ganado su puesto y normalmente las autoridades siempre nos preguntaban por el hockey, sí, pero y las marcianitas. Entonces, con un trabajo a largo plazo, con gente idónea, se puede. O sea, hoy día llegamos con un quinto lugar, celebrando triunfos morales, y yo creo que Chile merece estar dentro de los tres mejores. O sea, Chile llega tercero, ese es el puesto que hoy día podríamos decir, este es el que nos corresponde. Si tenemos un gran día, una muy buena preparación, ¿no? Podemos entrar, ¿por qué no?, nuevamente a una final. Nosotros, el proceso que estuvimos a cargo durante muchos años, tenemos el título del mundo, tenemos dos veces terceros lugares, que me tocó ser head coach el último en Barcelona, no me tocó dirigir, pero sí era el encargado de las selecciones y velábamos porque los procesos fueran serios. Tuvimos vicecampeones mundiales a nivel junior, o sea, y los cuartos del mundo, los varones en el 2003 en Angola. O sea, cuando la gente

gente que tiene dedos para el piano, póngala realmente ahí. Si no, vamos a tener, claro, lindos momentos, buen marketing. Yo miraba aquí, qué buen marketing se veía, pero de repente, no sé, pues si hasta el logo de la federación hoy día es raro, es un patín en línea. Antes era una bandera chilena, veía unas cosas que son muy extrañas. No veíamos uniforme, por ejemplo, de repente jugaba en gol. O sea, cuando la gente que tiene dedos para el piano, póngala realmente ahí. Si no, vamos a tener, claro, lindos momentos, buen marketing. Yo miraba aquí, qué buen marketing se veía, pero de repente, no sé, pues si hasta el logo de la federación hoy día es raro, es un patín en línea. Antes era una bandera chilena, veía unas cosas que son muy extrañas. No veíamos uniforme, por ejemplo, de repente jugadoras con distintos guantes, distintas rodilleras.

0: toda una polera, pero hoy día cosas raras. De hecho, me acaban de decir que el técnico se quedó de vacaciones en Paraguay y no volvió con las marcianitas. O sea, ¿qué entrenador no vuelve con su equipo? O sea, entonces, yo no le echo la culpa al técnico, son los que les permiten a los técnicos ese tipo de situaciones. Y ahí está, pues, si el tesorero, que no hay plata y no se pudo ir con la selección, se mata una generación, ojo, los sub-19 son el recambio del hockey a nivel después adulto, yo ya el próximo paso adulto, matan una generación completa, pero no hay plata. Si está paseando el tesorero, si está paseando el coordinador de hockey, yo, ¿qué puedo decir? En el corto plazo difícil, en el largo plazo sí se puede.
1: Claro, creo que uy, más o menos, uy, claro, ¿no?
2: Uy, uy, uy.
1: No hay más preguntas, su señoría.
2: Señor Quintanilla,
1: sí, no, yo digo. Quiero preguntar también a Alexa. Alexa, bueno, escuchamos más o menos, me imagino que está en la misma posición. ¿Tú sientes que lo que ustedes hicieron marcó, dejó un legado que hoy día todavía, más allá de este homenaje que tuvieron en el Congreso, porque se cumplen 20 años, pero que sienten que ustedes... ¿Sirvió lo que hicieron, ese desgaste tan grande que tuvieron y que lograron algo tan importante?
3: Yo creo que el logro que nosotros tuvimos fue el fruto del trabajo que hicimos. Nosotros sembramos la semilla y la cosechamos el 7 de octubre del 2006. Ahora, sí tiene que ver, lo hablamos, la gente sabe, ustedes saben, nosotros lo tenemos más que claro, el hockey es un mundo muy pequeño. Tenemos en realidad son muy pocos jugadores, lamentablemente al no ser un deporte olímpico quedamos fuera de todas las políticas deportivas, al hacer deporte colectivo también estamos, es más difícil que se pueda apoyar una preparación a largo plazo. Pero sí, lo que dejó el 2006 fue que muchas niñas quisieran jugar hockey, que la gente en realidad que se abriera a más gente. En ese sentido, la municipalidad, me acuerdo cuando jugamos, llevaba colegios como de sparring, apadrinaban a ciertos países para que el gimnasio no estuviera vacío, y eso hizo que la gente tuviera contacto. Obviamente al presentar proyectos, obviamente al nombre también con un nombre marcianita, o que estáis peleando donde hay títulos ya, porque siempre, como dice Rodrigo, te piden a nosotros el resultado antes de dar el apoyo. Y en este caso, el 2006 la peleamos sola, llegaron un par de apoyos que siempre, insisto, llega, incluso es difícil llegar a puerto en las conclusiones porque uno quiere una cosa, no sé, pues llegó líder, pero líder no avanzó más del 2017 a medio año, entonces tampoco es que siempre nos acompañó. Creo que el que más duro fue BTR en su momento.
0: 2007.
3: El 2007. Dije,
0: un año. Sí,
3: un año es lo que duró el apoyo de líder, entonces... ¿Por qué? No sabemos. A la larga nosotros tampoco nos complicamos la cabeza porque nosotros trabajamos solas, la verdad. Entonces, pero sí sirvió para que haya un semillero, sí sirvió para mostrar el hockey, sí sirvió para que los niños chicos pudieran jugar o conocer este deporte que no es conocido. Como hablamos el otro día, ni siquiera fue transmitida la final por televisión abierta. Se le da poco auge. Nosotros después del 2014 sacamos una tercera medalla del mundo, yo también fui parte de ese equipo. Pero siempre cuesta, entonces al final estamos contaditos con las manos, de que sirve, siempre va a servir un logro. Sirve para nosotras, sirve para el ego, sirve para el trabajo, para demostrar en realidad que no estamos lejos de lograr cosas. Recién hablamos en otros deportes, que antes era impensado quizás tener medalla sudamericana, lo que pasó con voleibol ahora que sacaron oro, y hace un tiempo atrás impensado ganar una final contra Argentina. Entonces
1: los chicos y los varones,
3: y las damas, entonces ya peleando un montón, quedamos cuarto en el medallero, entonces siempre es bueno. Creo que los panamericanos que se hicieron hace un par de años atrás acá también, te abre el mundo del deporte, y yo creo que eso siempre es bueno que se abra. El hockey, claro, tenemos menos pantalla, se podría decir, es más difícil, pero todo logro suma poquito más, dependiendo del deporte que sea o la pantalla que se le puede dar de acuerdo al tema periodístico, pero un logro siempre te va a sumar, es imposible que no te sume.
2: Quiero preguntarle a Rodrigo, porque no, vemos que el hockey césped es un deporte sudamericano, panamericano y olímpico, y el hockey patines nada, no es sudamericano, no es panamericano ni es olímpico. ¿Por qué? Porque usted ya me habla de la federación local, pero a nivel internacional el Comité Olímpico tampoco parece tener peso, ¿no?
0: Bueno, ahí volvemos al tema de la dirigencia nuestra del hockey nacional, que está asociada al Comité Olímpico también, y que tienen que trabajar en conjunto. En algún minuto se jugaron los Juegos de Sur, hace ya parece que fue el 2017, 2014, por ahí, y se hicieron muchas gestiones para que el hockey estuviera en esos Juegos Sudamericanos que se hicieron aquí en Chile. Lamentablemente no se llegó a puerta, había muchas fórmulas, yo aprendí en ese minuto de gestión deportiva impresionante, estaba la fórmula de la invitación del organizador, porque muchos comités olímpicos nos gastan de repente sus

0: acreditaciones o su cantidad de deportistas en deportes donde a lo mejor no van a tener logro, no sé. Nosotros en hockey acá estamos compitiendo con Brasil, Colombia, Estados Unidos, Argentina obviamente, y se nos mete por ahí Costa Rica, se nos mete México, que son como los... Claro. Pero Uruguay, por ejemplo, Uruguay en hockey nosotros estamos hoy día, diría yo, muy por encima de ellos, no porque Uruguay no quiera hacer las cosas bien, porque nosotros nos hemos preocupado de hace ya más de 20 años de hacer las cosas. Viene la generación de los 80 varones, un pencazo mediático donde la gente, los varones siguen jugando y luego vienen las marcelitas. Entonces, eso ha marcado un hito y se mantienen las competencias, son a muerto. O sea, hoy día tú te ganas una medalla de una, parece una tapa de bebida, pero tuvieran los partidos, o sea, hay que de repente va a traer hasta los guardias para que calmen la situación, porque es mucha la pasión que el hockey genera. Entonces nosotros a través de eso hemos visto que sí se podría llegar a tener los Juegos Sudamericanos, pero al final no se hizo la gestión. Sí supimos que, por ejemplo, el básquetbol de esa vez, que en el femenino no venía, sí se hizo una invitación donde el organizador te paga los pasajes, te paga, es como cortesía, te paga la estadía y todo, y esas son para que efectivamente ese deporte se logre jugar.
1: El básquet 3x3,
0: entonces. Hoy día, pero en ese minuto teníamos el básquet, ¿te acuerdas que teníamos una gran deportista, la Xiomara Morrison?
2: Sí, Xiomara Morrison.
0: Sí. O sea, y fue estrella de ese torneo, pero no vino a Brasil. Vino Bolivia, vino Paraguay, vinieron países que efectivamente en esa disciplina no eran tan fuertes y que el Comité Olímpico no quería de ellos, no quería apostar a ocupar sus cupos. Y Chile le hizo esa diría yo, invitación, esa hospedaje que le da la organización. Bueno, acá no se logró, lo buscamos. De hecho, para los panamericanos, la última instancia fue decirle a la organización, donde está presidiéndola un chileno, que es Neven, hagamos la invitación, ni siquiera por medalla, hagamos que se juegue, imagínate una final, las Águilas de Argentina, campeonas, vicecampeonas del mundo hoy día, pero pentacampeona, tienen muchas torneas con las marcianitas jugando aquí en un estadio, puede ser el Estadio Nacional, que lo ganamos por el título de las niñas y está esa pista hoy día siendo ocupada por cualquier cosa menos por hockey, o a lo mejor nuevamente el Gimnasio Olímpico San Miguel, que albergara una final las marcianitas venezolanas.
1: ¿Qué le dijo?
0: No, es que, claro, porque el hockey, vuelvo a insistir, no está dentro del ciclo olímpico, no está dentro...
2: Entonces, es un talón de Aquiles para los deportes.
0: Es un tema. Ahora, eso también, después también invisibiliza el hockey, porque muchas veces todo lo que está asociado al ciclo olímpico, al no estar nosotros en ciclo olímpico, nos va dejando fuera, y a mí me tocó la mala suerte en un minuto que me dijeran del Comité Olímpico, por necesidad de la empresa, tenemos que sacar tu puesto. Ya no hay un head coach, ni hay un director técnico en cada cargo de selección, entonces... Pero, ¿qué empresa si el Comité Olímpico es sin fines de lucro? Esa fue la respuesta que me dieron. Pero, y yo por eso te digo que yo creo que si las cosas se hicieran medianamente bien con gente que estuviera realmente capacitada, el hockey nuevamente vuelve a tener un podium y vuelve a pelear, ¿por qué no? Un paso a la final. Si nosotros el último vez fue en China, que quedamos un gol de pasar nosotros a la final. Y antes de eso, en Francia, nosotros no hacen el gol de oro, faltando nada, nos mete un gol la que hoy día es la entrenadora de Francia, y también estábamos ahí a punto de pasar a la final. O sea, estamos, de ser campeones del mundo, ya tenemos dos medallas de bronce. O sea, ¿qué deporte en Chile, colectivo, me puede decir? Porque no, es que ya no son campeones, son medallas de bronce, usted decía, no tiene gracia. Claro que tiene una gracia. Estar dentro de los tres mejores del mundo es una cosa impensada para cualquier deporte. Clasificar a un sudamericano me es bien, yo creo que tiene sudamericano. Panamericano ya nos complica. Ya a nivel mundial ya es otra cosa. ¿Para qué decir a nivel olímpico? Yo por eso siempre nosotros nos motivamos mucho con nuestro cuerpo técnico en las medallas olímpicas de Massú y González, que para nosotros fueron como si ellos pudieron, con todo lo que tenían adverso, con todas las horas de cansancio y todo. Nosotros entrenábamos, yo les contaba el otro día acá, que nosotros entrenábamos 10 veces más que el resto. O sea, tenía un talento, la Ale, claro que la Alexa, súper buena defensora, toda la Urrea, súper talentosa, la Tadish, súper, la arquera, súper. Pero no bastaba con el talento, porque Argentina tiene más que talento. España tiene mucho más que talento, porque tiene gimnasios con aire acondicionado, tiene materiales de primera alianza, tiene todo por ganar. Entonces, ¿qué teníamos que hacer nosotros? Entrenar más que el resto. Y lo hicimos. Y ganamos un título del mundo.
2: De las campeonas del mundo, Alexa, ¿cuántas quedan ligadas hoy día al...
3: al hockey? Te podría decir quizás cuatro, cinco.
2: ¿Quiénes están todavía ligadas?
3: Ya, yo soy la única que sigue jugando. Yo soy la única cabeza de palo que sigue jugando hasta el día de hoy. Hay dos que tienen a sus hijas ya en el deporte, que, bueno, Karin, que tiene a su hijo en Lo Espejo, con Paulina Tapia también nos encontramos en la cancha porque su hija hasta el año pasado también, yo jugué con la hija de la Pauli, en Lo Espejo también, y Francisca Puertas, que está de entrenadora en
0: Sau,
3: que es el club.
2: Claro que va a ser un reality, ¿no?
0: Claro,
3: sí.
0: Claro.
2: Bueno, igual eso le ayudó un poquito, digamos.
3: Sí, tuvimos nuestro minuto de fama después ahí como de farándula, la verdad. Más que de fama, tuvimos un momento de farándula. Fue gracioso.

0: No fue complicado en un minuto, porque contábamos cuando estábamos en el hotel, por ejemplo, para el Mundial, estábamos en el Nerú, ahí en pleno Pedro Aldeo Providencia. El día que tuvimos descanso, nos llega un diario, ya no está un periódico, necesitábamos hacer una foto, las chicas y todo. Ya, ni un problema, nosotros, súper ingenuos. Primero estaban haciendo recuperativo, regenerativo en la piscina que era temperada. Se nos metió un fotógrafo a sacarle en traje
1: como
0: baño.
1: Puñas en traje baño, sí.
0: Nosotros sacando, y no, así como nosotros, primero eran muchas menores de edad, o sea, no podíamos nosotros tener una cosa como esa. Después salió otro periódico que quería hacer un poco con un traje como de más de claro, de noche, para hacer una maquillaje, o sea, fue un desconcierto. O sea, yo me quería agarrar a cabezazo contra las paredes, porque decía, estábamos tan bien enfocados en lo que íbamos, concentrados, teníamos tiempo para atender a los familiares, a los pololos, a los no y todo. De hecho, el primer día les pedimos los celulares. Voy a contar una infancia, no voy a dar nombres. Celulares para dormir, porque cuando empezamos a ganar, empezaron a llamar los amigos de kinder, los amigos del colegio, del jardín, de la universidad. Oh. Todos empezaron a llamar, entonces no nos dejaban dormir, si era una cosa. Nos faltó la que yo dos celulares y nos mató. Después chocó uno y siguió con otro. Son detallitos de
2: ¿Vos eso. ¿Hiciste eso, Alexa?
0: No, yo solamente cuento el milagro, pero no está bien.
2: Será ingenial. Mira, si tuvieran la posibilidad. ¿Han tenido algún acercamiento con el nuevo ministro?
0: Ninguno.
2: Si tuviera, ya, nos queda un minuto porque tenemos que ir al informe.
0: Vale.
2: Si tuvieras que decirle algo al ministro Francisco, también Alexa Rivero, que nos está escuchando y que está súper abierto a escuchar, ¿qué le podrías decir hoy día?
0: Ministro, aquí tiene gente idónea, son profesionales, la Alexa es profesora de educación física, yo soy profesor de educación física, mi kinesiólogo es profesor de educación física y kinesiólogo, mi preparador físico es kinesiólogo, y, o sea, la gente idónea está. Por favor, usted intervenga a esa federación que está haciendo las cosas mal, porque en hockey nos está destruyendo. Hemos retrocedido 30 años con lo que llevábamos nosotros avanzados. Nunca habíamos dejado una selección junior afuera. Nunca. Fuimos a China con ellos, fuimos a Barcelona y hoy día quedan afuera. Yo recuerdo esto, ministro, y usted a lo mejor no lo sabía, pero una vez a un deportista destacado, Tomás González, gimnasta, la federación lo dejaba afuera y no lo inscribía a los mundiales. Y mire lo que es Tomás González. Fue cuarto olímpico. O sea, esto está pasando lo mismo acá. Entonces, que no se repita la historia. Es bueno saber de la historia para que las cosas y los hechos negativos no se repitan. Eso está pasando hoy día. Lamentablemente, están matando una generación y están trabajando muy mal, porque el quinto lugar para nosotros, con el nivel que tienen las marcenitas, las de hoy día, perfectamente pueden estar en podio.
2: Alexa.
1: Bueno, creo que una frase que lo resume siempre: pastelero tus pasteles. Entonces, mientras no tengamos en el hockey la gente capacitada, mientras no tengamos los ministerios gente capacitada que vele en fin por el deporte, y hablo de todo ministerio en general, no solamente obviamente hablo de lo que me compete, siempre vamos a estar a años luz del resto. El apoyo al deportista es súper importante, el hacer deporte en sí es importante. Estamos en una sociedad siempre que es obesa, entonces el otro día hicieron un resumen como que se gastaba 9.000 pesos por persona anual en fondo de deporte, y no estamos hablando de políticas deportivas o de las lucas que están de cierta forma llevadas al deporte de alto rendimiento en específico. Pero sí necesitamos el dinero, las lucas, para poder trabajar. En el caso del hockey lo mismo. Como dice Rodrigo, nosotros cuando ganamos el campeonato lo hicimos humildemente con mucho trabajo. Mucho, mucho trabajo. Donde fuimos profesionales del hockey sin recibir sueldo alguno. Y lamentablemente la única forma que se puede hacer es con las lucas para de repente uno poder dedicarse. En su tiempo nosotros tuvimos un pequeño prodar de cierta forma. 300 lucas, con 300 lucas la verdad creo que ahora estarían 500, no haces mucho, no te sirve para dedicarte 100% al deporte, pero después sí nos exigen, y como dice el Rodrigo, a pesar de que a nivel chileno un quinto lugar a nivel mundial es muy bueno, para el hockey uno queda siempre con el gusto a poco. Yo sé que mis compañeras, Beatriz, que hay un, está en internet donde dice, pucha, quedan con el gusto a poco, porque hay un buen grupo de chicas, hay una buena base, pero necesitamos que esa base la tome la gente que realmente quiera trabajar, que se pueda sacrificar para poder volver a tener logro. Y lo mismo en las niñas, que hay que velar por un equipo. De repente el logro personal en los mismos equipos no es bueno. Tenemos una meta en común que nosotros la teníamos, ir trabajando paso a paso, pasando llave a llave, hasta que nuestra meta fue ganar el mundial. Y todas lo hicimos humildemente, las que jugaron más, las que jugaron menos, pero éramos uno. Entonces, desde la jugadora hasta el cuerpo técnico y los dirigentes tienen que estar en el mismo objetivo.
2: Alexa Tapia, campeona del mundo el 2006 con las marcenitas, Rodrigo Quintanilla, técnico campeón del mundo, muchas gracias por venir.
0: No, gracias a ti.
1: Gracias por la invitación.
0: Por recordar estos 20 años. Y que van a ser más por lo que veo.
3: Que esté muy bien.
2: Gracias. Era el informador.
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5: ¿Cómo están? Muy buenas tardes. Bienvenidos al Informador de las 18 horas. Según información preliminar, el alud de barro en la mina a rajo abierto de la división El Teniente de Codelco en la región de O'Higgins habría dejado un trabajador fallecido. Los detalles con nuestro corresponsal en la zona, Roberto Rojas.
6: Tal como lo ha estado informando la radio, ampliamos la información a propósito del alud de nieve y rocas que se produjo en horas de esta tarde en el sector Cráter Norte de la división El Teniente de Codelco, Chile. En el lugar, tres trabajadores que se trasladaban en una camioneta de la empresa contratista Aura fueron alcanzados por el alud. Según fuentes de la radio, una persona fue rescatada rápidamente. Habría un trabajador fallecido. Al lugar acude la Brigada de Homicidios de la PDI de Rancagua y el fiscal de turno. Es una información en desarrollo y se está a la espera de la información que entreguen los organismos que participan en la emergencia. En la región de O'Higgins, Bio Bio, la radio.
5: Ahora pasamos a revisar información policial del momento con una de nuestras unidades móviles en la región metropolitana, Jorge Villegas.
7: 10 detenciones se han producido durante las últimas 48 horas, y todo esto por parte de carabineros a través de controles y fiscalización a conductores que han sido sorprendidos manejando con el delito, ¿no?, de conducción temeraria. Eso quiere decir que superan en 60 kilómetros por hora las velocidades permitidas en distintas rutas de la región metropolitana. Uno de ellos incluso fue sorprendido transitando a 184 kilómetros por hora. Se informó también hace algunos minutos por parte de carabineros que se han cursado más de 200 infracciones al tránsito por exceso de velocidad también en las últimas 48 horas. Esta es la principal causa de muerte, según se puede informar por la institución, en accidentes de tránsito. Por eso entonces que el llamado se hace a prevenir accidentes, estar atento a las condiciones del tránsito y también no conducir bajo los efectos del alcohol. Fue parte entonces de las cifras que entregó Carabineros a través de este procedimiento, ¿no?, que dejó 10 personas detenidas siendo sorprendidas en conducción temeraria. Eso significa entonces que superan en 60 kilómetros por hora la velocidad permitida en distintas rutas de la región metropolitana. Bio Bio, la radio.
5: Un incendio consumió 3 viviendas durante esta tarde en Iquique y dejó un voluntario de bomberos con lesiones. La información con Cristian Núñez desde la zona.
8: Claro, bomberos a esta hora ya tiene controlada la situación de un incendio que afectó al menos 3 viviendas en el sector de calle Algarrobo con la calle Los Chunchos en el sector sur de la ciudad. Incendio que, reiteramos, afectó a 6 viviendas, 3 de ellas con daño mayor. Un voluntario de bomberos además resultó con lesiones, de acuerdo a información entregada por la institución. Los daños son por fuego y agua. A esta hora la situación se encuentra sin mayor riesgo de propagación para las viviendas colindantes en aquel sector residencial, reiteramos, en el lado sur de Iquique, donde este incendio afectó a 6 viviendas, 3 de ellas con daño mayor, 3 con daño menor y un voluntario de bomberos con lesiones de menor gravedad, también de acuerdo a información entregada por bomberos acá en la ciudad. En Iquique, Bio Bio, la radio.
5: El Ministerio de Obras Públicas implementará este lunes un plan de contingencia en las rutas 5 Norte, 5 Sur y 68 ante el retorno masivo de vehículos a Santiago tras el fin de semana largo. La información con Emilio Schwartz.
9: El Ministerio de Obras Públicas estima que alrededor de 155.000 vehículos regresarán a la capital durante el lunes 12 de octubre, la cual será considerada la jornada de mayor flujo del fin de semana largo. Para esto, la Dirección General de Concesiones junto a las empresas concesionarias dispuso la aplicación del peaje a Luca para vehículos livianos entre las 7 y las 12 de la mañana. Esta aplicación regirá en los peajes Lo Prado y Zapata en la ruta 68 en dirección a Santiago y en los peajes Las Vegas en la ruta 5 Norte y en Nueva Angostura en la ruta 5 Sur en ambos sentidos. Para los camiones entre las 12 y las 7 de la tarde se limitará la circulación en dos tramos, ambos en dirección a Santiago. En la ruta 68 la restricción va entre el enlace Algarrobo y el enlace Américo Vespucio, mientras que la ruta 5 Norte va entre el enlace Yayay y el enlace Lo Pinto por la ruta 5 Sur. Por su parte, las concesiones reforzarán los equipos de seguridad con más de 33 patrullas móviles, las cuales se desplegarán por las distintas rutas para asegurar mayor seguridad y un tráfico descongestionado. 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

0: 18 horas con 7 minutos. El cielo en Santiago se encuentra nublado. La temperatura es de 17.5 grados Celsius y la humedad alcanza un 68%. Sigue en compañía de la radio. Muy buenas tardes.
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1: Oye, volvió en gloria y majestad Maxito.
2: Sí.
1: Max Verstappen volvió a ganar dos al hilo, ¿eh? Y no había ganado este año. Además ganó la sprint, ganó todo.
3: Ganó todo, todo. Ganó la quali y la sprint. Ganó la sprint, la quali y también la carrera.
1: No. Apareció Maxito Alejandro Schmau. ¿Cómo le va?
4: ¿Qué tal, Rodrigo? ¿Cómo estás, Diego? No tan contento como Felipe, porque... No,
1: sí, como Felipe Espina, que...
4: Yo soy un poquitito menos fanático, pero volvió el campeón en gloria y majestad, sin duda. En una semana ganó tres carreras, o sea, de verdad que... Una semana redonda. Y lo importante es que las ganó de correr a correr, sin dejarle espacio a ninguno, dominando como en los viejos tiempos. O sea, no es que se encontró con una falla de lo otro o un error estratégico, no, la ganó bien ganada, regulando el ritmo y mostrando que por algo es de esta generación el mejor piloto, claramente, sin ninguna duda. Ahora, tuvo algunos amagos de otro que pintaba como un gran piloto de esta generación, que el monegasco Charles Leclerc, que terminó segundo en Ferrari, teniendo pocas opciones frente al dominio que estableció Verstappen. En otras consideraciones, o sea, en otras condiciones, a lo mejor Ferrari podría haber sido más competitivo, pero mostró Verstappen un control de la carrera desde la primera vuelta. Ayer dijimos en un contacto que el problema de Verstappen que quedaba pendiente era la largada. Estaba largando con algún problema, el auto ya había perdido las dos largadas. Perdió la largada la semana pasada en Malasia y perdió la largada de la sprint ayer. Hoy día se concentró especialmente. A pesar de que Leclerc largó mejor, llegaron igualados a la primera zona de curva, pero Verstappen mantuvo la posición, arriesgó un poquitito en la trayectoria y logró salir adelante, y ahí quedó timbrada el resultado de la carrera, sin ninguna duda.
3: Oye, Alejandro, si se da una serie de resultados en Austin, de aquí a dos semanas, Kimi Antonelli es campeón.
1: Sí, solo un dato, que extendió ahora, ¿eh? Más allá que fue tercero, sí. Extendió a 102, creo, ¿no? 101, sí. 102.
3: 102.
1: 102 puntos. Y tiene que...
4: Él le gana a los demás, aunque sean menos puntos, igual sigue sumando y van quedando menos puntos en juego. Por eso es que podría darse una combinación de resultados que hicieran que Antonelli fuera campeón en dos semanas en Austin, pero si no es ahí, probablemente va a ser en México una semana después, porque cada vez que avanza una carrera hay menos puntos en juego, y teniendo más de 100 puntos de ventaja, de hecho quedan 6 carreras, o sea, quedan 150 puntos en juego. Y tiene ciento y tantos de ventaja sobre el segundo, tendría que caerse el mundo para que pierda el campeonato este año, sí. Antonelli.
3: Sí. Y de hecho, cuidado, porque se comprime la lucha por el segundo lugar, ¿eh? En estos momentos
4: esa pelea está interesante.
3: Es muy interesante, porque hay cuatro peleando por el subcampeonato: Russell, Hamilton, Verstappen y Leclerc.
4: Y el que viene con buena inercia es Verstappen, que viene ganando todo. Estaba absolutamente descartado y ahora tiene serias posibilidades de poder pelear por el subcampeonato, que sería una digna manera de entregar el título.
3: Yo, o sea, me gustaría saber qué opinas tú sobre...
4: Ya lo entregó el año pasado con Norris, que lo pasa que el campeonato de Norris pasó tan al final, con tan poco brillo, que uno ya no lo tiene ni en consideración.
3: El campeón
4: del mundo vigente es Lando Norris y uno se olvida.
1: Ya, pero está ahí también, pues tiene 201 puntos, está 37 de Russell. ¿Sí? Eventualmente todavía.
4: Pero cuando yo decía de que le iba a entregar el título a Antonelli y Verstappen, no, el que entrega el título es Norris.
3: Pero yo, explícame tú qué estrategia hizo Ferrari hoy con Hamilton. Porque en el momento del auto
4: lo de Hamilton fue correcto abrir en dos frentes la estrategia. Y uno partió con neumáticos medio y el otro partió con neumáticos blandos. Sí. Y era una buena estrategia. Si el error estuvo cuando entra un o se establece un safety car de estos que son virtuales, sí. Y aprovechan de entrar todos o la mayoría a cambiar neumático de los pit, porque aunque no sea con un auto en la pista, que es el momento ideal para entrar, igual se mantienen las distancias y el tiempo por vuelta aumenta cuando hay un safety car virtual, y cuanto más lento sea el andar en la pista, menos tiempo se pierde entonces mientras uno está en los pits.
3: Claro, y entraron a Leclerc y no entraron a Hamilton, por ejemplo.
4: Entró, pero es que lo que pasa es que no es que lo haya entrado, los llamaron a los dos. Eso lo declaró después Hamilton.
3: ¿Y él
4: llamaron
3: entró?
4: A los dos y Hamilton decidió él no entrar.
3: Ah, esto porque, no lo sabía, mira.
4: Porque hay en juego un tema que no es menor. En estos circuitos en que es casi imposible pasar, es más importante la posición en la pista que el ser más rápido o más lento. Para poder pasar en este circuito había que ser casi 2 segundos por vuelta más rápido. Entonces, lo que pensó Hamilton, si me quedo afuera, no pierdo la posición, todo lo contrario, quedo en la misma posición y tengo que aguantar hasta el fin de carrera con estos neumáticos, defendiéndome, pero como es tan difícil pasar una defensa que tenía muchas posibilidades, de hecho se mantuvo tercero hasta faltando muy pocas carreras, pero fue tan largo el stint que hizo con esos neumáticos que al final se quedó sin adherencia y lo pasaron todo, terminó sexto. Sí. Pero la decisión, y él mismo le pidió disculpas al equipo, el equipo lo llamó, esta vez no fue un error de Ferrari,
3: eso
4: todo lo
3: sabía.
4: Contrario.
3: Buena aclaración,
4: él decidió quedarse afuera, y bueno, si el piloto, el que además siente cómo va el desgaste, los neumáticos y si le conviene o no conviene, él privilegió mantener la posición en pista, porque el entrar implicaba de que podía perder algunas posiciones. De hecho, Leclerc perdió un par de posiciones, pero las pudo recuperar. Hamilton prefirió privilegiar, como digo, la posición, y bueno, le salió mal la jugada. Tenía en algún minuto era candidato a ganar por su experiencia en ese circuito y por lo bien que habían dado en las clasificaciones, pero bueno, es así. Hamilton está además perdió mucha opción del subcampeonato, que en algún minuto lo tenía bien a mano, pero acá lo rescatable este fin de semana es la vuelta de Verstappen con todo, y basado en rendimiento, no basado en circunstancias de los demás. Y lo de Antonelli, no, con una actitud ya de campeón del mundo, es increíble la madurez de un piloto de solo 20 años. Él ha hecho lo correcto en la última carrera. Cuando no puede ganar, saca los más puntos posibles. Y hoy día, calladito, se mantuvo ahí a expectativa, cuarto, que llegó a estar quinto en algún minuto y todo. Y cuando venía ya al final de la carrera, cuando Hamilton se le cae los neumáticos y empieza a taponear al resto, él se pone encima, aprovecha en un momento en que Norris quería pasar a Hamilton, y entre los dos se enredan, y él los pasa a los dos en la misma maniobra, y se pone tercero, donde terminó subiéndose a un podio que no era para él, y donde alargó su ventaja de cara al campeonato.
3: Sí,
4: Alejandro, todo redondo para él.
1: Todo redondo para él. Y de hecho, bueno, tú lo decías, Alejandro, tiene que pasar una hecatombe para que no sea campeón. Yo estaba viendo el campeón más joven de la Fórmula 1. Bueno, Antonelli, para empezar, es el segundo más joven en ganar un gran premio, después de Vettel. Pero Vettel ganó con 23 años, 4 meses, y Antonelli tiene 20 años y tuvo cumpleaños en agosto.

0: estamos hablando, yo creo que igual ahí, porque estaba viendo el resto, pero mira, solamente para que la gente sepa, está Vettel con 23 años, 4 meses, que han ganado títulos del mundo, han ganado títulos del mundo, o sea, toda la temporada. Hamilton con 23 años, 9 meses, Alonso 24 años, 1 mes, Verstappen 24 años, 2 meses, Fittipaldi 25 años, 8, y Schumacher 25 años, 10. Estamos hablando de 20 años y además lo está haciendo con categoría. Entonces yo creo que, no sé si se puede hablar de un tipo que en una temporada pasó a ser ya una superestrella.
1: Bueno, yo decía de que Verstappen ha estado demostrando que es el mejor de su generación. No incluyo a Antonelli, porque Antonelli va a ser probablemente el mejor de la generación que viene. Entonces, aquí ya está habiendo un cambio de mano de quién es el mejor de una generación. Pero Verstappen todavía tiene mucho que decir y Antonelli tiene el mundo por delante con lo que están dando, con la madurez que muestra y con su rendimiento. O sea, realmente hoy día anduvo cuidándose y perdió bastante tiempo con la punta. Cuando ya se soltó la carrera en las últimas vueltas, era el único que giraba al ritmo de Verstappen. O sea, tenía resto como para haber ido a pelear algo más, pero no tenía sentido arriesgar si su rival estaba detrás de él, que era su compañero Russell. Entonces, él midiendo a Russell, se acerca al campeonato.
0: Ahora sí, ahora lo que yo considero es que con 4 años de diferencia, con el primero que había ganado más joven, o sea, que lo haga, que tome decisiones así, obviamente está apoyado por un equipo y todo, pero tienen que hacerlo, porque todos están apoyados por su equipo. Tiene un buen auto, lo que usted quiera, pero 4 años le está dando a Verstappen, que fue el más joven ganador, y está demostrando que de verdad que es un superclase. O sea, es un superclase para... Porque pensemos cómo fue la temporada anterior de Antonelli, que ni siquiera se proyectaba como un posible candidato, creo yo, para este año, y lo está haciendo, y mire cuántas fechas quedan, y está sacando una diferencia abismal.
1: Ahora, lo que sí, no es por quitarle mérito, ni mucho menos, hoy en día se empieza mucho más temprano. O sea, que alguien llegara a la Fórmula 1 antes de los 25 años, hace 30 años, era impensado. O sea, los Jackie Stewart, el mismo Fittipaldi y todo eso, llegaban con 24, 25 años y ya eran considerados súper jóvenes. Hoy en día se corrió la vara y es habitual que todos los pilotos lleguen antes de los 20 años. Entonces, que él sea el campeón más joven, bueno, era esperable si empiezan mucho antes. Lo mismo respecto a los récords. Por ejemplo, hoy día Verstappen batió el récord de más carreras ganadas en un mismo equipo, que lo tenía Schumacher con Ferrari. Y hoy día creo que son 73 las que hizo ahora Verstappen y Schumacher tenía 72. Pero ¿dónde está la diferencia? Y por eso es que para comparar cifras y estadísticas a veces hay que ponerlas en contexto. Cuando Schumacher juntó 70 y tantos triunfos en Ferrari, se corrían 14, 15 grandes premios por año. Hoy en día se corren 24. Entonces, cuando hay una etapa de dominio, la cantidad de carreras que gana un piloto es mucho mayor que la que se ganaban antes. Tampoco, no es por quitarle mérito a Verstappen, solo para poner en contexto, comparar estadísticas de una época
0: sí,
1: con otra.
0: No, está clarísimo, pero también hay muchos que empezaron antes y no han ganado una carrera todavía, vos, profe, si eso es lo que yo digo. O sea que
2: que también llega un equipo Mercedes. Sí,
0: está bien, pero para llegar a un equipo Mercedes tiene que tener las condiciones, no van a elegir a cualquiera.
1: Sí, bueno, hay que reconocerle un mérito a Toto Wolff, el director deportivo del equipo Mercedes y uno de los propietarios, porque él sacó a Antonelli de su entorno y lo tomó como protegido de Mercedes hace ya unos 4 o 5 años, y él le dio todo el apoyo y las oportunidades, y de hecho cuando estaba corriendo Fórmula 2 y no le estaba yendo demasiado bien, o sea, no era un talento desbordante que en Fórmula 2 le ganó a todos. Sin embargo, lo subieron a una prueba justamente en Monza, en la prueba previa en que suben a pilotos que no son los titulares, y en la quinta vuelta después afuera y destruyó el auto, que era el auto de Russell, justamente. En ese tiempo estaba Hamilton todavía en el equipo. Y todos pensamos, bueno, hasta acá llegó la carrera de Antonelli, estaba sobrevendido Antonelli, porque una embarrada de esa envergadura no podía salir gratis. Sin embargo, esa misma

0: semana, Toto Wolff confirmó de que el reemplazo, porque Hamilton ya había anunciado que se iba a Ferrari antes, que confirmó que el reemplazo era Antonelli, o sea, le dio, a pesar de eso, le dio una muestra de confianza tremenda. ¿Y por qué esa muestra de confianza? Porque en esas cuatro vueltas que dio Monza en el auto de Fórmula 1, los datos se levantan desde la información que hay en los computadores de data del auto. Compararon los datos de esas cinco o cuatro vueltas de Antonelli con los datos que tenían de Hamilton y de Russell ese mismo día, y Antonelli había sido en la mayoría de los sectores mucho más rápido que ellos en su primera vez que se subía a un Fórmula 1. Entonces dijeron, no, definitivamente aquí hay una piedra en bruto que hay que pulir, y lo confirmaron. O sea, el mérito también es de Toto Wolff, que se jugó, tuvo muchas críticas por confirmar en un equipo tan importante a un piloto inexperto y tan joven, pero bueno, la apuesta le salió perfecta, porque ya, como decíamos, se tendría que pasar algo muy muy especial para que no salga campeón del mundo, porque no solamente depende de él, o sea, depende, él podría perder todas las carreras que quedan, pero eso implica que los otros las ganen todas, pues es el punto.
1: Ahora, solo un dato también estadístico, también digo que de todas las carreras, Antonelli ha ganado esta temporada 8, que le sigue, ha ganado 3, que es Russell, y después Verstappen, que recién ha ganado 2.
2: Es que fue ahora,
1: por eso te digo, digo la diferencia que hay de triunfo. Bueno, está bien, yo lo pongo solamente en tema de discusión, porque ahí lo he entendido, bueno, en el caso del profesor Schmau. También escribía por acá un auditor, decía que les cuesta reconocer que es lo grande que es Max. Cuando no esté, lo van a echar de menos. Lo único que da espectáculo, pilotos hay muchos, pero nadie como Max.
2: Hay muchos verstappenistas, ¿ah?
1: ¿Eh? Sí.
2: Acá en Chile hay muchos verstappenistas, aunque no lo crea, profesora.
0: Pero que además, yo creo que Verstappen tiene el mérito de que ha ido cambiando su percepción pública. O sea, cuando los primeros campeonatos que ganó era muy soberbio, muy agrandado, usando un término chileno, y eso generaba anticuerpo. Pero el hecho de madurar, el hecho de haberse casado, el hecho de haber tenido una hija, todas esas cosas lo fueron acercando, y hoy en día un piloto muy cercano, muy afable, y eso ha ayudado mucho a que los seguidores de él, y aparezcan muchos nuevos seguidores, sean cada vez más entusiastas con lo que hace. Y si a eso sumamos de que su rendimiento deportivo no ha decaído, definitivamente, bueno, sin duda que para el campeonato esto le hace muy bien de que Verstappen vuelva a ser protagonista. Recordemos el mismo año pasado, Norris ganó el campeonato con lo justo, porque se venía Verstappen recuperando terreno en forma notable. Verstappen la primera mitad del año pasado no sumó nada, y sin embargo en la segunda mitad lo ganó todo. Bueno, aquí probablemente la recuperación partió tarde. Si Verstappen hubiera encontrado este nivel competitivo 3 o 4 carreras atrás, a lo mejor podría estar pensando en el campeonato, por cómo se viene dando. Pero bueno, esta vez fue más tarde.
1: Alejandro Schmau, que va a estar mañana, entiendo, acá en el Expreso PM.
0: Ahí nos estaremos viendo, que estén muy bien, ¿eh?
1: Un abrazo. Abrazo, Alejandro.
0: Chao, adiós.
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1: 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Y a esta hora, si quiere, usted nos puede contar algo, Diego, también, porque
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1: 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Se está jugando el fútbol chileno. ¿Sí? Tenemos la conferencia.

0: La de Fernando Ortiz completita la derrota de 5-2 de Colo-Colo al descanso Deportes Concepción y el colista Unión La Calera.
1: Apa,
0: 0-0, está en el descanso.
1: Pero me contó la historia, le estoy diciendo que a la vuelta, por la pifia, hombre. Eso se llama emoción en la radio para mantener ahí conectado a nuestros queridos auditores.
0: Bueno, igual vámonos a la 0-0 Concepción.
1: Sí.
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1: 6 de la tarde con 38 minutos, estamos haciendo La Hora del Deporte hasta las 7, ya viene el radiograma, estamos junto a Diego Osorio, Rodrigo de la Rosa, nuestro control. Bueno, la gran noticia al momento es la derrota de Colo-Colo, ¿no? Cayó 5-2 y pudo ser mucho más la diferencia, jugó muy mal Colo-Colo, dejó muchas dudas y perdió 3 puntos más, recordando que todavía quedan 18 en disputa, ¿sí, Diego?
2: Sí.
1: ¿No?
2: Sí, exactamente. Hoy 5-2 pudo ser incluso peor, ¿no? La diferencia en contra. Comenzó ya mal el partido. Colo-Colo, muy mal Vidal, el primer tiempo de Arturo Vidal, llegando tarde. Y lo peor, lo que hacía Diego Sánchez, sacar rápido, buscando banda, en este caso a Zavala, por la derecha, y así lo complicó permanentemente. Lo concreto es que Coquimbo se puso rápidamente en ventaja con gol de Johansen. Parecía que amagaba una reacción Colo-Colo, el minuto 22 Correa, pero un minuto duró el empate, el festejar el empate de Colo-Colo, porque Johansen marcaba el 2-1, luego 4 minutos más tarde Badalá puso el 3-1, en el entretiempo quitan a Johansen, aparentemente con problemas físicos, y colocó a Rivero, a Luis Rivero, así todo el partido lo descuenta Arturo Vidal con un golazo. Lo mejor que hizo hoy en Sánchez Romualdo Vidal, el gol, un golazo, porque después defensivamente no anduvo bien. Terminó Chandía y Prato dando cifra definitiva, 5-2 la victoria del último campeón. Ah, que tiene a Caputo como técnico, sí. Pero su ex técnico, el técnico campeón, Esteban González, está fantástico en México, puntero.
1: Ahora está puntero.
2: Ahora, claro, sí.
1: Empezó muy mal, con muchas dudas, pero...
2: Primer semestre.
1: Sí, pero ahora lo tiene arriba y creo que hace mucho tiempo que no estaba ni siquiera clasificado a los playoffs y ahora lo tiene primero.
2: Primero.
1: Imagínate.
2: Primero.
1: Oye, decir que en la jornada 24, Cobresal empató 1-1 con la U de Conce, Huachipato le ganó 2-0 a Higgins, la Católica pendiente con Audax por el tema del aluvión, ¿no? Que estuvo ahí en cerca al Claro Arena. Everton, bueno, hay que ver qué va a pasar con el final de la Copa de la Liga, lo decíamos con Diego, probablemente no se juegue el partido ahí el día viernes, está presupuestado entre O'Higgins y el conjunto justamente de Coquimbo, creo que podrían llevarlo a otro estadio.
2: Habla de Santa Laura.
1: Santa Laura es la opción.
2: Sí,
1: ¿no?
2: Es la primera opción en estos momentos, pero eso seguramente lo van a definir mañana, que es día feriado. Yo creo que el martes.
1: No, el martes. De la NFP el martes. Everton le ganó 3-2 a La Serena. Coquimbo, lo decíamos, 5-2 a Colo-Colo. Está jugando Concepción con La Calera, Diego.
2: Está jugando 0-0, por lo que hemos visto ahí, un partido bastante discretito. O sea, en el Esterroa. El colista La Calera, que en este momento tiene 18 puntos, está hundido y yo creo muy difícil que pueda salvarse. En este momento está 7 de la salvación de Cobresal.
1: Sí, que es Cobresal. Sí. Decir también que juegan en un ratito Limache con Palestino y mañana con transmisión de la radio desde el Teniente de Rancagua a las 5 de la tarde la U con Ñublense. ¿Por qué es importante este partido? Porque si gana la U queda a 9 de Colo-Colo con 18 en disputa y sacábamos la cuenta también. Claro, tiene que ganar la U, tiene que ganar todos sus partidos. La Católica lo propio porque tiene el mismo puntaje si es que le gana a su partido pendiente en el Audax Italiano. Y Colo-Colo tiene 3 visitas en los últimos 6 partidos.
2: Exactamente. En realidad, mira, ahora tiene que ir a La Cisterna, juega con Palestino, luego recibe a la Universidad de Concepción, que está peleando la permanencia, visita a Ñublense, luego 2 partidos seguidos, atención, porque hablamos de la U, pero si Católica ganara también hace, en este caso, 45 puntos, y tiene que jugar con Católica, en el Estadio Monumental, es cierto, y después recibe a La Serena, 2 de local, y visita a

0: Cobresal.
1: Sí, de los últimos 5 partidos, Colo-Colo 2 victorias, los últimos 2 fueron empate y la última fue derrota, o sea, ha obtenido 2 de 9 puntos el conjunto de Colo-Colo y hay gol.
0: Hay gol de Deportes Concepción. Hay gol de Concepción, saca mal el portero de La Calera. Viene un centro de la derecha, eso, ¿no? Y ¿quién llega? Itan Espinosa.
1: Ah, Itan Espinosa.
0: Itan Espinosa.
1: No, siempre cuando uno dice gol de Concepción es Larribey, pero ahora no fue Larribey.
0: No, fue Itan Espinosa. Igual creo que entraba con Larribey, ¿eh? Creo que entraba a los dos.
1: Pues, entre los dos le pegaron.
0: A los dos, creo que se lo dan a Itan Espinosa el gol.
1: Sí.
0: Al ex hombre de Colo Colo. Ahí está, 1-0 Concepción en La Calera. Bueno, se confirma más aún lo que estábamos diciendo, ¿no? Queda con 17 el cuadro cementero, muy complicado en la última posición del torneo. Concepción, a ver, salta 34, ¿eh? Cuidado.
1: Se mete en copa, sí.
0: Sí, está igual que Huachipato, pero con mejor diferencia de gol. Por lo tanto, estaría agarrando el último lugar de la Copa Sudamericana del equipo del Nano Díaz.
1: De hecho, justamente, bueno, si actualizamos la tabla, Colo Colo tiene 54, el campeón, segundo la Católica por diferencia de goles, tiene 17, la U tiene 16, sí, a favor. Tercero está la U con 42, Everton, que ayer ganó, queda cuarto con 39, hoy día.
0: Sí, hoy día.
1: La U iría a la fase previa de la Libertadores, el tercero, el cuarto, estos van a la Sudamericana, Everton, que tiene 39, Palestino, que tiene 36, y Concepción se estaría metiendo, pero sacándole el puesto a Huachipato.
0: Me parece que no ahí, ¿eh? La U tiene que jugar un partido, entiendo yo, el tercero ya no va directo a la fase de grupo. Entiendo que es con el que pierde el partido de la Copa de la Liga. Entiendo que es así ahora.
1: No podría, pero
0: ahí cambió eso.
1: Pero está peleando esa
0: el segundo
1: opción.
0: Seguro.
1: El segundo va directo, sí, a eso. Vamos a ir a los partidos de la primera vez, porque también está muy interesante. Copiapó le ganó 2-1 a Cobreloa. Antofagasta le ganó 3-0 a San Marcos de Arica. Temuco le ganó 2-1 a Santa Cruz. Wander, camino al despeñadero.
0: No, terrible ayer.
1: Fue encarado de Felipe.
0: Sergio Felipe
1: fue encarado por y le pidieron por favor que se fuera a Paladino, los hinchas. Fue bastante amable a lo que hicieron los hinchas, no fue un apretón, sí, ni mucho menos, sino que fueron a... Temuco 2-1, lo decíamos, Antofagasta 3-0 a San Marcos, Copiapó 2-1 a Cobreloa. Con esto recordemos además que falta que juegue San Luis, que está pisando muy fuerte. San Luis se está metiendo muy fuerte. Cobreloa tiene 48, San Luis 47, con un partido pendiente y ha ganado sus últimos 5 partidos.
0: Así es, juega mañana en Puerto Montt, juega de visita, juega en el Chinquihue. Si es que gana su partido, es el nuevo puntero. Y vamos a tener, y en un momento, y hace
1: faltando
0: 3 fechas,
1: 9 puntos, ¿no?
0: Faltando 9. Hace 3 fechas se lo disputaban Wander y Cobreloa.
1: Sí.
0: Se metió, pero atención, porque está en estos momentos Magallanes con 46. Está a 2 puntos de Cobreloa Magallanes.
1: Sí, pero la diferencia es que San Luis ganando va a quedar a 5 de Magallanes y tiene, va a pasar a 2. Es decir, la tiene absolutamente con posibilidades al conjunto de Chupete Suazo, que además está estrenándose como técnico. Cobreloa 48 ya con sus partidos jugados, San Luis con 47 y uno menos, Magallanes 46, Antofagasta y Wander 44. Ya en los últimos lugares aparece San Felipe con 22, lo propio con Santa Cruz. Ranger con 18, está a 6 puntos de la salvación Ranger, pero San Felipe tiene un partido pendiente, Ranger lo propio, o sea, podría acercarse y podría quedar a un punto de Santa Cruz, y también de San Felipe.
0: ¿Cómo? No, está a 4 de la salvación, Rodrigo.
1: Ahora, podría Ranger quedar a 1.
0: Ah, en caso de ganar,
1: si gana, podría quedar a 1 de Santa Cruz, que tiene 22, y Ranger
0: y
1: tiene 18.
0: Felipe.
1: Y de San Felipe, si es que también pierde en esta... Porque ¿con quién juega San Felipe en esta jornada? Juega con Temuco. No. Juega con...
0: Mañana. Sí.
1: Sí.
0: Te lo digo inmediatamente. Mañana.
1: Rangers con San Felipe, mira. Oh, una final. Ranger con San Felipe, o sea, gana y queda un punto. Y en Talca más encima.
0: Partidazo.
1: A las 3 de la tarde, atención, ¿eh?
0: Sí.
1: Partidazo. Y Puerto Montt con San Luis. Mañana a las 12:30,
0: ahí
1: o sea,
0: está.
1: A las 2:30 podríamos tener nuevo puntero a la vez. Atención con eso, ¿ah?
0: ¿Eh? Sí, sí.
1: Oye, vamos a escuchar la conferencia de Fernando Ortiz, técnico de Colo-Colo, después de esta... La más dura derrota que ha tenido Colo-Colo en esta temporada, sin lugar a dudas, la forma en que perdió, lo categórico que perdió 5-2 y que se enreda con puntos, ya lo decíamos, de los últimos 9 ha sacado solamente 2 puntos. Esta es la conferencia de prensa de Fernando Ortiz, técnico de Colo-Colo allá en Coquimbo.
2: Buenas tardes. Lo dije anteriormente en campo juego post partido, fuimos superados por el rival. No entramos, a mi modo de ver, nunca en ritmo de juego, si bien por momentos sí hubo algunas acciones que me gustaron, pero en líneas generales es un partido malo, reconocerlo, el rival fue mejor, hay que dar vuelta a la página rápido.
1: Quería hablar mucho de la derrota, pero A ver, escucha.
2: Así que estoy en una cama solar acá.
3: Bueno, Fernando, en directo, la lectura de este
2: papel. Perdón por no mirarlo, pero tengo justo acá, dígame.
3: No se preocupe, no hay problema.
1: Parece que la luz le afectaba.
3: ¿Cómo altera el plan final de Colo Colo?
1: ¿Cómo altera el plan?
3: Esta derrota deja incógnitas que resolver, deja inquietudes dentro del cuerpo técnico. Hablando de educación en directo, la lectura de este papel.
2: Perdón por no mirarlo, pero tengo justo acá, dígame.
3: No se preocupe, no hay problema.
1: Parece que la luz le afectaba.
3: ¿Cómo altera el plan final de Colo Colo?

0: partido malo, hay que seguir trabajando. Si queremos lograr el objetivo hay que dar vuelta a la página rápido, el día de mañana ya entrenamos y preparar el regreso de Puerto Montt el día martes y así en consecuencia seguir trabajando por lo que viene.
1: Claro, que tiene el partido menos, la mitad del partido pendiente.
2: Sí, Puerto Montt. Exactamente, un tiempo. Ni insuperable ni inalcanzable. Eso es lo que marca la tabla.
1: Y el próximo partido
2: es una ventaja importante.
1: Por Liga es el domingo 25 de octubre en
2: La Cisterna
1: con Palestino a las 5 y media, el domingo.
3: La decisión de que hoy ataque Gabriel Moreira, por ejemplo, sobre Villanueva, que venía siendo titular en los últimos partidos, o sobre Bocinha.
0: Sí, venga, buenas tardes. Decisiones, competencias, los veo todos los días trabajando. No quiero decir que nadie ha hecho un mal trabajo durante la semana, solamente lo dije también en la previa del partido, donde a mí me llama la atención el trabajo que Gabriel lo había hecho durante todos estos días, que no era convocado o iniciado como titular. Solamente son elecciones. No tiene la culpa Gabriel en este caso, solamente el equipo no funcionó y es así.
1: Venga. Sí, es decir, que optó por Moreira, sacó a Villanueva, que venía bien, sí. Puso Bocinha como
2: suplente.
1: Ni siquiera lo citó
2: a Villanueva, ni a De Paul, porque De Paul ya está listo.
1: Ya, pero De Paul no venía siendo citado, pero Villanueva está jugando bien.
2: Sí, la Copa Chile.
1: La Copa Chile, por lo menos, si lo tiene considerado, creo que es más que Moreira hoy día. Villanueva, creo yo. Y más que Bocinha, Moreira, creo yo también. Pero bueno, escuchamos a la conferencia de Fernando Ortiz.
0: Sí, venga, buenas tardes. Estamos dolidos igual que ellos. Esa es la realidad, a nadie le gusta perder. No hay otra manera de entender una derrota sabiendo de la manera que fue. Venga.
2: Bastante lacónica, cortante.
4: Bueno, que también. Veía algunos rendimientos individuales bajos, no sé si.
1: Vidal entre ellos, ¿no? Muy bajo.
4: Los que llegaron
1: de ¿alguno que haya salvado, Diego? ¿Tú viste de todo el partido?
2: No, poquito. Muy poco.
4: Lógicamente se entiende el viaje, el desgaste de jugar en la selección. ¿Siente que no se han recuperado del todo en este caso para ponerse a ritmo para
1: jugar?
0: Sí, venga, buenas tardes. Si pierde, perdemos todos. No individualizo a nadie. Se perdió, hay que aceptar la derrota. El equipo contrario jugó mejor que nosotros. Trabajar, corregir, mejorar y seguir.
2: Venga. Sí, no va a incendiar a nadie, ¿no?
1: Ahora, lo que sí, una cosa es perder, pero de la forma en que perdió Colo Colo es la preocupación que quedan los hinchas.
2: No, muy poco para destacar, yo te diría poco y nada.
5: ¿Cree usted que en este último tramo, tal como dicen los colegas, quizás Colo Colo tiene un tranco bastante avanzado, cree que esto es normal, es un accidente futbolístico lo que ocurre hoy día, o siente que en realidad el camarín ya se está complicando en esta última parte del año?
0: Buenas tardes. No sé cuál es tu pregunta.
5: ¿Cómo interpreta usted que el jugador está entendiendo el mensaje en esta parte?
0: Pero lo dije anteriormente, estamos con bronca, con dolor. Es fútbol. No deja de ser un deporte donde uno hace las cosas bien, tiene más chance de ganar. Nosotros no hicimos las cosas bien, nos llevamos un resultado que nadie quería.
4: Venga. Fernando, ¿cómo le va? ¿Qué buscó o por qué se decidió por poner a Joaquín Sosa considerando que venía con mucho tiempo sin fútbol?
0: Venga, buenas tardes. Lo de Joaco lo veía bien durante semanas trabajando con el plantel. Necesitaba tener fútbol. Continuidad de fútbol, esa es la realidad. No hay otra que por la que inició, ni tampoco busco por qué lo saqué, solamente tiene que jugar. Como así considero los demás cuando tienen una lesión y tienen que jugar.
2: Venga. De hecho jugó muy mal. Lo quitó en el entretiempo.
1: Bueno, no tenía fútbol. Sí. Jugar además, fútbol y además en una definición donde Colo Colo necesita al menos jugar con un equipo más o menos importante y sacar resultados. Hoy día todavía no está bien, todavía está a distancia.
2: Tiene mucho margen,
1: pero se le puede complicar por decisiones.
0: Buenas tardes. Me conocen, sabe que voy tratando de mutar en el momento que yo considere lo mejor para el equipo. Nosotros sabíamos a qué jugaba el rival y sucedió lo que realmente habíamos planificado sobre el rival. Esa es la realidad. No tuvimos una buena tarde, esa es la verdad. No nos salía nada, esa es la verdad. Y felicitar al rival porque se lleva una victoria que realmente se lo merece.
1: Venga. Ahí está, entonces. Bueno, bien lacónico y repetitivo en que jugaron mal, que tienen bronca, que los equipos tienen buenos, malos y regulares partidos, que este fue uno malo, en fin, no dijo mucho.
2: 3 de local, 3 de visita, la visita de la Cisterna, Chillán y el último en El Salvador, habrá que ver.

0: jugando así, no alcanza.
1: Y uno de locales con Católica.
0: Y uno de locales con Ude Conce, Católica, La Serena, en ese orden. Los de locales.
1: A ver si escuchamos un poquito al técnico ganador, ¿eh? Que Hernán Caputo, a ver qué es lo que dijo respecto de esta gran victoria ante Colo Colo.
2: Sí, un conjunto de cosas, ¿no? Sabíamos que iba a venir algún bajón dentro del torneo, pero por la cantidad de partidos, por el desgaste y demás, había que rotar el equipo y había que tratar de hacer descansar a algunos futbolistas y bueno, nada, y había que tener paciencia también, ¿no? Yo entiendo el fervor, entiendo a veces cuando las cosas no salen, que de repente no estén contentos y es normal, y yo eso lo asumo, pero también hay que disfrutar en los momentos donde el equipo lo hace bien, ¿no? Hoy lo hicimos bien, de principio a fin. Bueno, Fernando me lo dijo, el Tano me lo dijo, seguramente lo puede haber dicho, no sé, en la conferencia. Nosotros lo ganamos de principio a fin, el partido lo ganamos bien. Bueno, nada, creíamos que era importante presionar arriba aún más de lo que lo hacemos habitualmente, principalmente porque también ellos intentan y salen, y fuimos muy certeros en cada vez que llegamos y digamos que fuimos muy intensos durante todo el partido. Los muchachos sintieron mucho el partido, el calor, principalmente el desgaste de partido, así que mañana ya vamos a estar entrenando y recuperando para lo que viene. Pero contento principalmente porque nada, este equipo se esfuerza todo el día, todos los días, entrena y quiere más. Y bueno, sabíamos que podíamos hacer un buen partido, obviamente que fue más de lo que pensábamos en cuanto al resultado, pero nada, lo abrazamos y más allá de la historia o de la cantidad de goles y todo eso, al final este es un equipo que ustedes ya están acostumbrados, que rompe paradigma cada día y que va a seguir así.
1: Hernán Caputo, técnico de Coquimbo, sí. Una de las reflexiones después de la victoria 5-2 con Colo Colo. Ya para aclarar el tema del cupo.
0: El tercer lugar del campeonato nacional, es decir, en estos momentos la U, la Universidad de Chile, si termina en ese lugar, tercero en el torneo, disputa un partido único, definición, es decir, el Chile 4 frente al campeón de la Copa Chile.
1: Claro.
0: Que podría ser la misma U. Ahí hay que ver cómo es el tema. Pero bueno, ahí está el Chile 4, es decir, la fase previa de Copa Libertadores. Y el que pierde ese partido, es decir, entre el campeón de la Copa Chile y el tercero del torneo nacional, va a la Copa Sudamericana.
1: Claro, ahí está. O sea, hay un premio para los dos. Claro, eso fue uno de los cambios que hubo. Bien, nosotros vamos terminando la hora del deporte. Ya viene el radiograma para que quede plenamente informado. Le agradecemos su sintonía, don Rodrigo La Rosa, que esté muy bien. Lo dejamos de todas maneras con buena música. Emociones clandestinas. Esto es un nuevo baile, don Diego. Que le vaya bien.
0: Que le vaya bien. Buena semana.

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3: Una luz de barro se registró durante la tarde de este domingo en la división El Teniente de Codelco, dejando a 3 trabajadores afectados. Uno de ellos falleció. A 3 días del aluvión en San Carlos de Apoquindo, Las Condes suspendió el voluntariado municipal para este lunes y reforzó las restricciones de acceso ante la llegada de nuevas lluvias. Falleció Juan Aliste Vega, condenado por el homicidio de un carabinero 6 días después de solicitar un indulto presidencial. La petición del ex lautarista generó divisiones en el oficialismo y reabrió el debate sobre la conmutación de penas por razones humanitarias. Carabineros confirmó el hallazgo del cuerpo de un joven en el sector de El Arrayán de la comuna de Lo Barnechea, luego de que su familia alertara que no había regresado a su hogar. 10 personas han sido detenidas en las últimas 48 horas por el delito de conducción temeraria en distintas rutas de la región metropolitana. Uno de ellos lo hacía a 184 kilómetros por hora y otro en estado de ebriedad. El desbarrancamiento de un bus en Valparaíso dejó a la violinista Penélope Nut y a 30 personas lesionadas. El conductor del autobús seguirá detenido mientras la fiscalía se encuentra reuniendo antecedentes para su formalización. El biministro Daniel Mas sostuvo que 2027 será el año del empleo y que buscarán adaptar la legislación al siglo XXI con una ambiciosa agenda laboral. El Ministerio de Vivienda iniciará de inmediato el proceso para trasladar a las familias cuyas casas están amenazadas con una grieta que se abrió en la comuna de Arauco producto de las intensas lluvias. Expertos llamaron a la precaución por la inestabilidad atmosférica tras la alerta temprana preventiva emitida por Senapred para la región de Valparaíso. Y en el exterior, el Papa León XIV anunció este domingo que deberá someterse a una intervención quirúrgica luego de que médicos detectaran un nódulo localizado en uno de sus pulmones durante una serie de controles de salud. El presidente de Estados Unidos, Donald Trump, anunció que Rusia y Ucrania han acordado suspender los ataques contra sus respectivas infraestructuras energéticas que las últimas semanas han ido escalando y han afectado los precios de los combustibles a nivel global. Y en el deporte, el líder del torneo de primera división, Colo-Colo, fue goleado por 5 tantos contra 2 ante Coquimbo Unido. También perdió el puntero de la Liga del Ascenso, Cobreloa, 2-1 frente a Copiapó, y lo podría superar San Luis si derrota mañana a Puerto Montt.

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1: 7:03 p.m.
3: ¿Qué tal? ¿Cómo están? Muy buenas tardes. Bienvenidos a una nueva edición de Radiograma Vespertino. Durante una hora revisaremos las principales noticias del país y el exterior, también materia deportiva. Saludamos a todos quienes nos sintonizan a esta hora a través de biobiochile.cl y les recordamos también que pueden comunicarse con nosotros. Están distintas vías, nuestro WhatsApp al +569 9200 7888, +569 9200 7888, donde te recuerden, nos puede enviar mensajes, imágenes, videos, audios, cualquier novedad o suceso que usted esté presenciando. También está nuestra línea gratuita, el 800-810-810, para reportarnos cualquier situación. Y por último, está nuestra cuenta de X, @BioBio. A partir de este momento le ofrecemos información independiente.
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3: Vamos a partir con una de las noticias de esta jornada, la muerte del exlautarista Juan Aliste Vega, sin que su solicitud de indulto fuera resuelta, dejó abierta una discusión que el sistema político no tiene zanjada. ¿Con qué criterio se concede un indulto humanitario a un condenado con enfermedad terminal? El tema ya divide al oficialismo, tensiona a Chile Vamos con republicanos y reactiva el temor de la oposición a que se abra la puerta a beneficios para condenados por violaciones a los derechos humanos. Los detalles con Emilio Schwartz.
4: Juan Manuel Aliste Vega, ex integrante del movimiento Lautaro, murió esta mañana a los 53 años en el Hospital Penitenciario de Santiago, producto de un cáncer terminal con metástasis. Cumplía una condena de 42 años de cárcel por el homicidio del cabo de carabineros Luis Moyano, ocurrido en octubre de 2007 tras un asalto al Banco Security en el centro de Santiago, y fue detenido en Argentina en 2010 y condenado en 2014. Su fallecimiento se produjo 6 días después de que el Ministerio de Justicia recibiera una carta dirigida al presidente José Antonio Kast, en la que el exlautarista solicitaba un indulto presidencial para poder pasar sus últimos días en su hogar. El abogado defensor de Aliste Vega, Ricardo Bravo, señaló que tomarán acciones legales.
5: Tenemos acciones pendientes. Creemos que sí hay responsabilidad civil. Creemos que el Estado no fue garante con él y eso lo vamos a estudiar.
4: Su muerte reabrió una discusión política que sigue sin resolverse. ¿Bajo qué criterios debería concederse un indulto frente a los últimos días de una persona privada de libertad? Discusión que no se eximió de problemas dentro del oficialismo. Por parte de republicanos, la respuesta sobre el indulto era clara, señalando que, por su etapa terminal, no implica un riesgo para la seguridad. El diputado republicano José Carlos Mesa dijo que su partido siempre ha abogado por el indulto a quienes presentan enfermedades terminales, sin importar sus ideales políticos.
6: Hemos abogado siempre por la necesidad de aplicar indultos humanitarios para personas que tienen enfermedades terminales y que no constituyen un peligro para la sociedad.
4: En Chile Vamos la respuesta fue diferente. Los miembros de la bancada se mostraron distantes ante la respuesta de republicanos. La vicepresidenta de Renovación Nacional, Jimena Sandón, si bien fue más cauta que su bancada, expresó que los indultos tienen que verse caso a caso.
7: Los indultos deben verse caso a caso, independiente del crimen que haya cometido esa persona y del sector político que venga. Justicia no es venganza. Y yo creo que esta es una buena oportunidad para que Chile avance en humanidad.
4: En la oposición argumentan que el indulto Vega era parte de una estrategia política, que este busca utilizarse para eventualmente liberar imputados por crímenes de lesa humanidad, como los detenidos en el expenal Punta Peuco.
1: 7:07 p.m.
3: Un bus que trasladaba integrantes de la Orquesta de Cámara de Chile cayó la noche de este sábado al estacionamiento de un condominio en Valparaíso, dejando a la violista Penélope Nut fallecida y 30 heridos. Hasta el miércoles 14 de octubre seguirá detenido el conductor del bus accidentado, mientras la fiscalía solicitó ampliar el plazo para reunir mayores antecedentes. Los detalles con Aníbal Rosales desde la región de Valparaíso.
8: El juzgado de garantía de Valparaíso amplió la detención del conductor del bus identificado con las iniciales JARR, cuyo desbarrancamiento dejó una fallecida.

0: y 30 lesionados. La medida fue solicitada por el Ministerio Público para reunir mayores antecedentes antes de formalizar la investigación. El imputado ingresará al complejo penitenciario Valparaíso y volverá a disposición del tribunal el próximo miércoles 14 de octubre para la jornada de controles de detención y formalización. Recordemos que el accidente ocurrió la noche de este sábado cuando el bus de la empresa Yanguas, que trasladaba integrantes de la Orquesta de Cámara de Chile después de salir de la Universidad Técnico Federico Santa María, cayó varios metros al estacionamiento del condominio Esperanza en el sector de Diego Portales del Cerro Placeres y aplastó un automóvil. El comandante de bomberos Eugenio Rivera explicó que todos los ocupantes del bus fueron retirados y los heridos de mayor gravedad recibieron prioridad para su traslado.
1: Realmente el rescate fue bastante complejo, el bus cae también dentro de un vehículo menor, por ende el sistema de estabilización no fue fácil en los primeros inicios, pero sí, dado la altura a la que cae el bus, solamente tenemos que lamentar una persona fallecida, pudiendo haber sido mucho más.
0: La emergencia movilizó a bomberos de Valparaíso, carabineros y personal de SAMU, además de tres máquinas del Cuerpo de Bomberos de Viña del Mar que acudieron en apoyo al rescate. Este domingo, el ministro de las Culturas, Francisco Undurraga, visitó el Hospital Carlos Van Buren y conversó con tres músicos hospitalizados. También destacó la trayectoria de Penélope Knut, identificada como la víctima fatal.
2: No, ella ya 32 años trabajando en la orquesta, era profesora de la Universidad Católica de Santiago, una persona demasiado irrelevante en el mundo artístico y ha hecho su vida en Chile, es una gran pérdida.
0: El delegado presidencial regional de Valparaíso, Manuel Millones, señaló que espera los antecedentes policiales para establecer las eventuales responsabilidades del accidente y del servicio del transporte contratado.
3: Está investigando ahora, hasta la CIA tiene lugar, haciendo el peritaje respectivo, porque aquí cada vez posteriormente hay responsabilidades civiles y penales, ¿no? Y eso lo tendría hoy día justicia determinar la culpabilidad. Hoy día lo que interesa es la salud de las personas que están hoy día acá en el hospital.
0: En lo inmediato, según el reporte médico entregado durante la noche del accidente, otros tres pacientes presentaban lesiones de mayor complejidad y eran evaluados para cirugía. El hospital describió fracturas en extremidades inferiores, caderas, rostros y mandíbula. Desde la región de Valparaíso, Bio Bio la radio.
4: Y hace tan solo unos minutos se confirmó la muerte de uno de los trabajadores involucrados en el accidente en la mina a rajo abierto en la división El Teniente. Las diligencias continúan en curso mientras Codelco aún no entrega la confirmación de los últimos antecedentes. Estamos a la espera entonces de esa confirmación. Vamos con todos los detalles con Roberto Rojas desde Radio Bio Bio en Rancagua.
5: Tal como lo informó la radio esta tarde, se ha confirmado el fallecimiento de un trabajador de la empresa Aura, quien junto a otros dos compañeros desarrollaban labores en el sector Cráter Norte de la división El Teniente de Codelco, cuando fueron sorprendidos por una luz de nieve y roca. La esposa del trabajador fallecido, Ana María Urra, lo declaró a los medios de comunicación.
6: Bueno, yo supe por el hijo de mi marido que está trabajando arriba, de que había habido un accidente y que mi marido estaba involucrado en el, que se había habido una avalancha y que estaba mi marido ahí. Y ahora supe ya hace rato ya que está fallecido.
5: La identidad del malogrado trabajador es Guillermo Guajardo. A esta hora, la Brigada de Homicidios de la PDI de Rancagua y la Fiscalía trabajan en el lugar para esclarecer los hechos y la situación de los otros dos trabajadores. En la región de O'Higgins, Bio Bio, la radio.
7: 7:12.
4: Y un llamado a la prevención y al monitoreo constante de las condiciones climáticas emitieron los expertos tras la alerta temprana preventiva decretada por SENAPRED para toda la región de Valparaíso ante la inestabilidad atmosférica. La medida coincide con la habilitación del tránsito en el paso internacional Los Libertadores para todo tipo de vehículos tras las evaluaciones técnicas de los organismos fronterizos. Los detalles en el informe de Fernando Tapia desde Radio Bio Bio en Valparaíso.
8: A raíz de la alerta temprana preventiva comunicada por SENAPRED para la región de Valparaíso por un sistema de inestabilidad atmosférica, los especialistas han reiterado la necesidad de extremar las medidas de precaución en las distintas zonas del territorio regional. En paralelo y tras las evoluciones viables favorables, la Delegación Presidencial Provincial de los Andes confirmó la habilitación del sistema integrado Cristo Redentor para todo tipo de vehículos, incluyendo autos particulares, buses, transporte de carga y turismo, advirtiendo que la operatividad continuará bajo un permanente seguimiento técnico debido al variable meteorológico. Sobre la evolución de este frente, el meteorólogo de la Dirección Meteorológica de Chile, Elio Bruford, explicó que la inestabilidad en altura propiciará chubascos y probables tormentas eléctricas, con especial énfasis en los sectores precordilleranos de la zona.
9: Hacia San Felipe, Los Andes, Rinconada, todos esos sectores cercanos a esa

0: localidades podrían verse afectadas por chubascos aislados y probable tormenta eléctrica. Se esperan chubascos fuertes.
1: Ante los riesgos asociados al desplazamiento por rutas de montaña bajo estas condiciones de alerta, el prevencionista de riesgo Luis Salamanca enfatizó la importancia de la revisión mecánica de los automóviles, el correcto uso de las cadenas y el abastecimiento preventivo.
2: Hay que tener mucha precaución debido a que las condiciones climatológicas de cordillera no son las mismas que en el valle. Por lo tanto, cambian rápidamente y al cambiar rápidamente se corre peligro y riesgo de quedar atrapados. Por lo tanto, ojo con transportar mucha agua, suficiente para tener de sobra, alimentación que tenga mucho poder calórico. Tercero, averiguar muy bien si vale la pena o no cruzar la cordillera o acercarse a algún centro de esquí.
1: Desde los organismos de emergencia recordaron a la ciudadanía mantenerse informado de manera constante, advirtiendo nuevamente sobre esta inestabilidad atmosférica que mantendrá el riesgo latente de posibles tormentas eléctricas y precipitaciones aisladas en distintos sectores de la región, principalmente en la precordillera. En la región de Valparaíso, Bio Bio, La Radio.
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11: 7 de la tarde, 15 minutos.
12: Vamos con información policial. Carabineros reportó la detención de 10 personas por el delito de conducción temeraria tras fiscalizaciones realizadas las últimas 48 horas en la región metropolitana. En otras informaciones, un homicidio con arma blanca se registró esta madrugada en Recoleta. Presunto autor se encuentra detenido. Mientras que en Lo Barnechea, la Policía de Investigaciones indaga las circunstancias del fallecimiento de un joven de 22 años en horas de esta madrugada. Vamos a tomar contacto en estos momentos con una de nuestras unidades móviles en la región metropolitana, Jorge Villegas. Muy buenas tardes.
13: ¿Qué tal? ¿Cómo están? Muy buenas tardes. Fiscalizaciones y controles por parte de la Prefectura de Tránsito y Carreteras de Carabineros y fiscalizaciones entonces que permitieron identificar y detener a 10 automovilistas que fueron sorprendidos transitando bajo el delito de conducción temeraria. Todo esto quiere decir que superan en 60 kilómetros por hora la velocidad permitida entonces en determinadas rutas donde se efectuaron estos controles. Fue así entonces que estas últimas 48 horas, según informó el personal de Carabineros, se logró concretar todas estas detenciones. Una de estas fiscalizaciones también particularmente que se realizó en la ruta 68 a la altura de Curacaví, uno de estos conductores marcó, digamos, en la pistola de Carabineros al momento de marcar, digamos, la velocidad a la cual se transitaba este conductor, la conducción de 184 kilómetros por hora. Superaba entonces en 64 kilómetros por hora la máxima permitida de esa zona de 120 kilómetros por hora. Además, se informó también en una vocería que se entregó hace ya algunas horas en el centro de Santiago que se han cursado más de 200 infracciones de tránsito, todo esto por exceso de velocidad también durante las últimas 48 horas, siendo la principal causa de muerte, según también se informó por parte de la institución, esta infracción al tránsito. Se han registrado también, de acuerdo a lo que se informó Carabineros en esta misma vocería, que durante este año 2026 se han registrado cerca de 1.091 personas fallecidas en accidentes de tránsito. De ese total, 292 personas corresponden a siniestros vinculados al exceso de velocidad, lo que representa entonces un 26% de esas causas de muerte. Vamos a escuchar a continuación los detalles del teniente coronel Néstor Vega de la Prefectura de Tránsito y Carreteras, quien entregó más antecedentes. Escuchemos.
14: Lo que llevamos del año han fallecido 1.091 personas. De estas, 292 corresponden a velocidades excesivas o exceso de velocidad en la conducción, por lo cual, y lo que corresponde a un 26,7%, más de un 25%, uno de cada cuatro personas fallece por esta causa.
13: Claro, una de cada cuatro personas entonces, según información de Carabineros, fallecen por este tipo de infracciones de tránsito. El llamado entonces que hizo la institución es a manejar atentos a las condiciones del tránsito y por supuesto no consumir alcohol si es que se va a conducir. En otra información policial que tiene que ver con un homicidio con arma blanca que se registró en horas de esta madrugada, todo esto en la comuna de Recoleta, particularmente en plena vía pública, ¿no? En la intersección de las calles Las Torres con Colombia. Todo esto fue en las cercanías del barrio El Salto. El cadáver de la víctima, un hombre de 34 años, mantenía una lesión atribuible a un arma cortopunzante, por eso entonces que tras las diligencias y por parte de las policías especializadas se pudo concretar, ¿no?, que esta persona fue atacada con un cuchillo. De acuerdo a la información que se mantiene preliminarmente, esta persona habría actuado aparentemente, ¿no?, según se informó, en defensa propia. Sin embargo, los detalles, ¿no?, de esta investigación vinieron de parte del comisario Sergio Mendoza de la Brigada de Homicidios de la Policía de Investigaciones, a quien escuchamos a continuación.
15: Una segunda persona de nacionalidad chilena, de 40 años de edad, manifestó ser el autor de la lesión. Entonces nos encontramos realizando diligencias para esclarecer fehacientemente la dinámica de lo ocurrido para poder entregar todos los hechos al Ministerio Público.
13: Información que se maneja hasta el momento de la víctima, ¿no?, que sería un hombre en situación de calle, presuntamente habría intentado asaltar a esta persona que se encuentra detenida, ¿no?, esta persona de 40 años, y al momento de oponer resistencia es que se habría apropiado del arma cortopunzante que mantenía justamente el asaltante, causándole lesiones graves que finalmente le costaron la vida. Es parte entonces de las diligencias que se están realizando por parte de la Policía de Investigaciones para poder entonces esclarecer la dinámica exacta de cómo ocurrieron estos hechos, ¿no?, que terminaron con la muerte de esta persona de 40 años en la comuna de Recoleta. Vamos a cambiar de tema y nos vamos a trasladar hasta donde estamos actualmente, acá en la comuna de El Hogar Nechea, particularmente en el camino refugio de La Rayán, todo esto producto del hallazgo del cadáver de un joven de 22 años. ¿Cómo ocurrieron los hechos? Al menos de manera preliminar. Hay que recordar que está trabajando la Policía de Investigaciones en este sitio del suceso. Estamos hablando de a unos 110 metros de un centro nocturno que se llama Teatro Alicia, que se encuentra justamente acá en la comuna de Lo Barnechea. ¿Qué es lo que data, al menos de manera preliminar, cómo ocurrieron los hechos? Este joven habría salido con algunos amigos en la noche de este sábado, sin embargo, en horas de esta madrugada se retira de este centro nocturno y se dirige hasta una calle que se encuentra justamente acá en Camino Refugio de La Raya. En el trayecto nosotros lo hicimos, son cerca de 110 metros, no más de 2 minutos caminando. Sin embargo, al momento de llegar aparentemente hasta este lugar es que se intenta encontrar con algunos amigos, ellos no dan con su paradero y es por eso entonces que se informa a su familia la desaparición de este joven. Se inician entonces los trabajos para poder de alguna manera poder ubicarlo, momento en el cual se desarrolló en horas de esta mañana. Fue encontrado por un grupo de amigos que llegaron justamente hasta un canal de regadío que se encuentra justamente acá en el camino del refugio de La Rayán. Finalmente y lamentablemente no fue encontrado sin vida. Se está trabajando entonces por parte de la Brigada de Homicidios de la Policía de Investigaciones en conjunto también con el Laboratorio de Criminalística de Carabineros, entonces para poder determinar las causas que habrían causado el fallecimiento del joven, que aparentemente, según hemos podido recabar también en el lugar, mantendría su pertenencia, vale decir, su teléfono y su billetera, descartándose por el momento. Recordemos que estamos esperando la versión oficial por parte de la Policía de Investigaciones. Se nos ha comunicado que serían alrededor de una hora más, ¿no?, que las policías estarían en condiciones de entregar mayores detalles de cómo se ha apariciado y qué se ha encontrado producto de este lamentable hallazgo, ¿no?, este joven fallecido de 22 años acá en la comuna de Lo Barnechea. Una información en completo desarrollo. Nosotros estamos atentos acá en el lugar a la espera de cualquier actualización que pueda dar luces de la causa del deceso, ¿no?, de este joven de 22 años en un canal de regadío acá en el sector alto de la comuna de Lo Barnechea. En el lugar, Bio Bio, la radio.
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16: 7 de la tarde, 22 minutos.
12: Esta es información que se ha dado a conocer hace pocos minutos. Ha fallecido el actor chileno Gabriel Prieto Escobar, destacado intérprete que tuvo una trayectoria en teatro, cine y televisión. La información ha sido confirmada por Chile Actores, quien por medio de una publicación dicen lo siguiente: con profunda tristeza y dolor lamentamos comunicar el sensible fallecimiento de nuestro compañero y amigo Gabriel

0: Prieto Escobar. Gabriel fue un destacado artista de nuestro colectivo. Hoy los despedimos con mucha pena, gratitud y amor. Su legado ya es parte de nuestra historia. Reiteramos, ha fallecido el actor chileno Gabriel Prieto Escobar.
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5: 7:25 p.m.
0: A 3 días del aluvión en San Carlos de Apoquindo, Las Condes suspendió el voluntariado municipal para este lunes y reforzó las restricciones de acceso ante la llegada de nuevas lluvias. En paralelo, las autoridades coordinaron restricciones de tránsito para facilitar el trabajo de la maquinaria y así evitar nuevos riesgos. Más información con Dominga Hernández.
6: El aluvión del jueves arrasó más de 200 hectáreas y afectó a más de 1.200 personas. Este domingo, bomberos trabajó la quebrada Honda para despejar el paso del agua bajo el canal de Francisco Bulnes Correa y reducir el riesgo de nuevos anegamientos en Colón Oriente. El municipio confirmó que no coordinaría voluntarios durante esta jornada ni el lunes, luego de que 800 personas colaboraran el sábado. Quienes quisieran ayudar a familiares podrían ingresar a pie, mientras la maquinaria continuará retirando barro y escombros de las calles afectadas. Las labores también enfrentaron dificultades por vehículos estacionados que bloquearon el paso de las máquinas. Además, las autoridades alertaron sobre tapas de alcantarillado desplazadas y piscinas afectadas por el barro, que representaban riesgos para quienes ingresaran al sector. La alcaldesa de Las Condes, Catalina San Martín, explicó las medidas adoptadas para acelerar los trabajos antes de las precipitaciones.
7: Lo ideal es que no haya ni un vehículo ni una persona transitando cuando comiencen las lluvias y que tampoco existan vehículos estacionados por las vías por donde sabemos pasó el aluvión. Por favor, obedezcan.
6: El delegado presidencial metropolitano Germán Codina abordó las restricciones dispuestas junto a carabineros y cuestionó a quienes acudieron únicamente a observar los daños, dificultando las tareas de recuperación.
8: Hemos instruido el cierre de calles que afecta principalmente la zona cero, que es el perímetro entre Avenida El Alba y también Quebrada Onda, con todas las transversales que fueron afectadas.
6: En tanto, los voluntarios advirtieron que el barro seco dificultaría las tareas manuales de limpieza en las viviendas.
9: Al menos yo he trabajado con pala, con algunas escobas, que ha servido mucho. El barro seco sí va a dificultar harto el trabajo. Igual sería bueno que la gente traiga agua así para poder mojar el barro y así que sea mejor el trabajo.
6: El último balance municipal contabilizó 2.015 viviendas afectadas, de las cuales 55 quedaron inhabitables. Para este lunes 12 de octubre se esperan nuevas precipitaciones en la región metropolitana.
0: El Ministerio de Vivienda anunció la entrega de subsidios de arriendo y traslados a familias de la comuna de Arauco. Esto específicamente para cuyas casas se encuentren atravesadas por una grieta que se abrió tras las lluvias en la zona. Según la información entregada, serían al menos 100 viviendas en peligro. Los detalles con Fabián Polanco desde la zona.
10: Su segunda visita en una semana realiza la región del Biobío el ministro de Vivienda Iván Poduje, siendo ahora el principal objetivo la emergencia que surgió en las últimas horas en la Villa El Mirador, en la comuna de Arauco. Hace unos días el terreno comenzó a ceder y hoy existe una grieta de 500 metros de extensión y 3 metros de profundidad. En caso de seguir las lluvias, la situación podría generar un desprendimiento de tierra que caería sobre al menos 100 de las 300 viviendas de este proyecto desarrollado por el Serviu, en exclusiva con Radio Biobío, el secretario de Estado informó los hallazgos iniciales sobre el origen de la remoción en masa y que tiene que ver, dijo, con la falta de muros de contención, los que fueron reemplazados.

0: portaludes naturales.
1: Todo indica que es un terreno que se saturó de agua, que no tenía las contenciones adecuadas, los taludes no están tratados, son inestables, y por lo tanto eso hizo que al saturarse de agua, con el peso de la misma tierra y la roca, se producían aperturas, socavones que se fueron aumentando, hasta generar efectivamente un desplazamiento.
0: Poduje se reunió en Concepción con los funcionarios del Servio para después trasladarse a Arauco e informar a las autoridades locales y a los vecinos afectados in situ las soluciones de corto y mediano plazo, entre las que están subsidios de arriendo para que las familias sean evacuadas a la brevedad.
1: Tres medidas. Primero son sacar a las familias que están en zona de riesgo ya. Para eso viene también para poder incluir subsidios de arriendo y retirarlas ahora. Segundo, hacer una mecánica de suelos con sondaje y caricatas profundas para saber en qué condiciones están los terrenos a ciencia cierta. Y tercero, programar obras, que hay que hacer obras de contención en los taludes.
0: Durante su visita a la Villa del Mirador, en tanto, el ministro de Vivienda también abordó las fallas que presentan las casas y que las familias han denunciado desde hace tiempo y que tienen que ver con filtraciones, además de fisuras en los pisos.
2: 7 de la tarde, 29 minutos.
3: Sin resolver está un sumario en el gobierno regional de Los Ríos, ordenado por la Contraloría por una denuncia de maltrato laboral que involucra a funcionarias de la repartición con alto poder de decisión y acción en el organismo. El plazo de investigación fue ampliado por tercera vez en el año. El informe de con Carlos López, de Radio Bio Bio en Valdivia.
4: El gobierno regional de Los Ríos mantiene en curso un sumario ordenado por la Contraloría tras recibir una denuncia en la que es invocada la ley Karin por presuntos maltratos que habrían ocurrido en 2025 en perjuicio de una funcionaria que es jefa de unidad por parte de su actual sucesora en su antiguo cargo, el cual es de alto poder de decisión y articulación en el gobierno regional, además de otra persona con importante poder de acción en funcionarios del GORE Los Ríos. La investigación es secreta, pero quienes supieron de ella se contactaron con Bio Bio, la radio, afirmando que no pueden tolerar el maltrato laboral, faltas a la probidad administrativa y un mal uso de facultades del ámbito público que dieron pie a la investigación. La denunciante habría sido víctima de exclusiones de reuniones en la toma de decisiones en las que debía estar presente, o incluso habría sido descalificada en el mismo contexto laboral. Peor aún, las denunciadas habrían presuntamente creado un plan para perjudicarla laboralmente, intentando utilizar para ello a otra funcionaria de menor rango. El gobierno regional debió buscar a una fiscal externa de otro servicio público, quien ha pedido una tercera ampliación de plazo para cerrar la investigación, según el gobernador regional Luis Cubertino, por haber aparecido nuevas indagatorias.
5: Han habido indagatorias nuevas dentro del cuadro de la investigación y por consiguiente dimos 20 días más de plazo para el proceso de investigación.
4: La autoridad, que es quien debe resolver el sumario, estimó que la investigación esté concluida dentro de este mes, esperando que no surjan nuevas aristas, porque, según dijo, dan pie a nuevos interrogatorios, afirmando que la asesoría jurídica del gobierno regional aconsejó dar esta nueva ampliación de plazo por un caso que es catalogado como complejo. En Valdivia, Bio Bio, la radio.
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2: 7 de la tarde, 32 minutos.
3: El viceministro de Economía y Minería, Daniel Mas, afirmó que el 2027 será el año del empleo y que desde el Ejecutivo buscarán cambiar la legislación vigente acorde al siglo XXI. En la oposición criticaron la agenda del gobierno y subrayaron que buscan reponer el plan de trabajo del dictador. Más información con José Francisco Montesino.
7: Adaptar la legislación al siglo XXI. Así catalogó el viceministro de Economía, Daniel Mas, a las gestiones que está haciendo el Ejecutivo en materia laboral, en medio de números rojos del desempleo, que alcanzó una tasa del 9,6% en el último informe del INE, correspondiente al trimestre móvil de junio-agosto. Las declaraciones del secretario de Estado se dieron cuando se conocieron los detalles de las múltiples iniciativas que busca impulsar el gobierno, según consignó Pulso La Tercera. En detalle, esto se dividirá en dos partes, comenzando antes de que finalice 2026 y que contará con 10 medidas. Entre Entre los planes está la creación de los contratos a prueba y de aprendizaje, este último con el objetivo de potenciar la contratación de jóvenes, además de trabajo híbrido, bandas horarias, compensar permisos y atrasos y horas extraordinarias, entre otros puntos. Para el próximo año entraría la segunda fase del plan, el que busca incorporar cambios a la indemnización por despido. Específicamente, la iniciativa pretende sustituir el esquema actual por un sistema todo evento para contratos nuevos, financiado mediante una cotización adicional a cargo del empleador. El viceministro Mas aseguró así que hay mejores proyecciones para el próximo año.
8: El próximo año es el año del crecimiento y el empleo. ¿Cómo lo logramos? Generando confianza, generando inversión. Lo que estamos tratando ahora es tratar de adaptar la legislación laboral al siglo XXI.
9: Lo que busca el gobierno es muy simple. Es prácticamente reponer el plan laboral del dictador, que con todos los derechos laborales de los trabajadores, según ellos, para abaratar los costos de contratación y con ello aumentar el empleo.
7: Mientras, la presidenta del Senado, Paulina Núñez, militante de Renovación Nacional, advirtió en Mesa Central de Canal 13 que no es suficiente el plan Chile Despega del Ejecutivo y que se requiere un esfuerzo mayor, pero con foco en las familias afectadas por el desempleo. En el gobierno manejan un diagnóstico que refleja más de 430.000 puestos de trabajo que todavía no se recuperan desde la pandemia.
2: 7 de la tarde, 34 minutos.
3: La Ley de Reconstrucción Nacional y Reactivación Económica ya fue promulgada por el gobierno y se encuentra a la espera de su publicación en el Diario Oficial, paso que dará inicio a la implementación gradual de sus principales medidas, entre ellas el crédito al empleo para empresas exportadoras de servicios basados en el conocimiento, que comenzará a regir una vez que la normativa entre en vigencia, es decir, desde el primer día del mes siguiente a su publicación en el Diario Oficial. En tanto, la exención temporal del IVA para la primera venta de viviendas nuevas operará durante un año contado desde el primer día hábil del mes subsiguiente a dicha publicación. Por su parte, la exención de contribuciones para adultos mayores y el régimen de invariabilidad tributaria para grandes proyectos entrarán en vigor el 1 de enero de 2027, por lo que dos de las principales herramientas para incentivar la inversión y aliviar la carga tributaria tendrán efectos diferidos respecto del escenario económico actual. Uno de los aspectos que más debate genera es la velocidad con que estas medidas podrían impactar a una economía que actualmente enfrenta una desaceleración de la actividad y un desempleo cercano al 10%. El economista de la Universidad del Desarrollo, Carlos Smith, sostiene que la iniciativa aborda los problemas adecuados, pero en el momento incorrecto, y por sí sola no va a resolver las cifras actuales.
10: Al final es la política correcta para el problema equivocado en el momento equivocado. O sea, hay que aprobarla porque el techo hay que subirlo. Pero no podemos esperar que esto resuelva el desempleo del 2027.
3: Si bien algunas disposiciones entrarían en vigencia en los meses posteriores a la publicación de la ley, otras herramientas clave para atraer inversiones como la invariabilidad tributaria comenzarán a operar desde enero de 2027, mientras la exención del IVA a viviendas nuevas tendrá una duración limitada y la eliminación de contribuciones para adultos mayores se aplicará a partir del año siguiente a la publicación de la norma. Por su parte, el economista César Valencia coincidió en que las herramientas aprobadas apuntan en la dirección correcta para impulsar la inversión y mejorar el crecimiento potencial, aunque estimó que sus resultados serán visibles de manera gradual.
11: Pero eso va a rendir en años y no en meses como se espera. Digamos que sus efectos tangibles van a empezar a sentirse recién en 2027 y la inversión que gatille se va a construir entre el año 2028 y 2032.
3: En ese escenario planteó que será necesario complementar esta estrategia con medidas de corto plazo orientadas a la ejecución de obras públicas, vivienda y apoyo al empleo para enfrentar la situación económica actual. La región de la Araucanía concentra el 5,18% del PIB turístico nacional, ubicándose entre las 6 regiones que más aportan a la economía del sector en nuestro país, según una nueva medición de la Subsecretaría de Turismo. Los detalles con Bárbara Justi desde Radio Biobío en Temuco.
12: El turismo continúa consolidándose como una actividad relevante para el desarrollo económico de Chile. Así lo refleja los resultados de una nueva medición presentada por la Subsecretaría de Turismo, una herramienta que permite dimensionar el aporte económico de esta industria en todas las regiones del país. Entre los resultados destaca la Araucanía, que concentra el 5,18% del Producto Interno Bruto Turístico Nacional y ocupa el sexto lugar en participación económica del sector. El aporte de la novena región adquiere una dimensión distinta al observar el peso que tiene el turismo dentro de su propia economía. En este indicador denominado intensidad turística, la región alcanza un 5,4%, ubicándose en el segundo lugar nacional, solo superada por Magallanes y la Antártica chilena, que

0: registra un 7,3%. Para el director regional de Sernatura Araucanía, Odín Vallejo, sí, los resultados son alentadores y representan un desafío.
1: Mencionar que estas cifras son muy alentadoras y relevantes y están en concordancia con el rol protagónico que tiene el turismo para la economía de la Araucanía y nos coloca un desafío muy importante para seguir creciendo.
0: La medición permite analizar el turismo a través de dos dimensiones complementarias. Por una parte, la participación, que muestra qué proporción del PIB turístico nacional genera cada región, y por otra, la intensidad, que permite conocer cuánto representa el turismo dentro de la economía en Chile. En la Araucanía, Bio Bio, la radio.
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6: 7:40 p.m.
9: Ahora vamos a revisar todo el deporte con Diego Osorio. Muy buenas tardes.
10: ¿Qué tal? ¿Cómo estás, Bárbara? Buenas tardes. No fueron muy buenas tardes para el puntero del campeonato. Colo Colo fue goleado hoy en Coquimbo. Muy mal ha jugado el puntero. Tal vez esta es la cuarta derrota que acumula Colo Colo en el campeonato. 3 empates, 17 victorias. Esta caída es una de las más duras, incluso en la recta final del campeonato. Cuando quedan 6 fechas, 3 en calidad de local y 3 le quedará de visita. Esta visita no fue nada agradable, incluso el último campeón del fútbol chileno, Coquimbo, lo goleó por 5-2, y así lo reconoció incluso su técnico, muy poco para destacar o rescatar de esta presentación de Colo-Colo en la tarde de hoy. Así lo anunció su técnico, también lo reconoció Fernando Ortiz.
11: Fuimos superados por el rival, no entramos, a mi modo de ver, nunca en ritmo de juego, si bien por momentos sí hubo algunas acciones que me gustaron, pero en línea general es un partido malo, reconocerlo, el rival fue mejor, hay que dar vuelta a la página rápido.
10: Y la tiene que dar todo lo que venimos escuchando de Ortiz en los últimos partidos, ¿ah? Porque viene dejando puntos importantes más allá de la diferencia que aún mantiene con las universidades. Tanto la U como Católica están a 12 puntos. La U va a buscar reducirla en el día de mañana recibiendo a Ñublense en Rancagua. Y Coquimbo está en una semana donde podría incluso lograr, hoy está fuera de torneos internacionales, ha hecho una buena presentación en Copa Libertadores este año, está por ahora cerca, pero todavía no clasificado en Copa Sudamericana. Pero lo importante va a ser la final de la Copa de la Liga, porque esa da acceso a torneo internacional, en este caso a Copa Libertadores. Está prevista para el próximo viernes. Frente a O'Higgins, esa final de Copa de la Liga en el Estadio Claro Arena. Lo más probable es que cambie de escenario, considerando todo lo que está viviendo la comuna de Las Condes y en particular el Estadio Claro Arena, que no está siendo utilizado en este caso en materia deportiva. Eso se sabrá recién el día martes. Lo más probable es que cambie a Santa Laura, que es la primera opción. Pero bueno, de esto habló justamente su técnico Hernán Caputo, de gran triunfo de hoy ante el puntero del campeonato.
12: Lo hicimos bien de principio a fin. Bueno, Fernando me lo dijo conversando, seguramente lo puede haber dicho, no sé, en la conferencia. Nosotros lo ganamos de principio a fin al partido, lo ganamos bien.

0: Entonces, bueno, nada, creíamos que era importante presionar arriba aún más de lo que lo hacemos habitualmente, principalmente porque también ellos intentan y salen, y fuimos muy certeros cada vez que llegamos y digamos que fuimos muy intensos durante todo el partido.
1: Coquimbo había dejado puntos importantes en el camino, producto de lo mismo, y él mismo lo reconoce, Caputo, ¿no? El hecho de participar en Copa Libertadores, torneo internacional, estar en una final de Copa de la Liga, estar en cuarto de final de la Copa Chile, y eso le ha quitado puntos que hoy lo está necesitando en el torneo nacional. De hecho, como decíamos, está a 2 puntos de Huachipato. Hoy ganó Everton, venció 3-2 a La Serena, y está en la cuarta posición. Everton está, atención, una posición muy expectante, a 3 de Católica y la U, pero claro, con un partido más. Mientras que acaba de empatar el colista, Unión La Calera, y cómo empató los descuentos, milagrosamente, 1-1 ante Deportes Concepción. Van a jugar en un ratito nada más, a las 20 horas, Limache y Palestino en Quillota. Además, en el torneo del ascenso, perdió el puntero Cobreloa en Copiapó 2-1, ganó Antofagasta 3-0 Arica, y esto comprime aún más la parte alta de la tabla, con la primera opción para San Luis de Quillota en caso de ganar mañana a horas del mediodía Puerto Montt en Chinquihue, de estar como nuevo puntero, de quedar como nuevo puntero si gana, en caso de empatar no, porque estaría igualando a Cobreloa, pero tiene peor diferencia de gol. Eso lo sabremos en el día de mañana. Hoy la Liga del Ascenso está realmente apasionante, la parte alta, 48 Cobreloa, 47 San Luis, 46 Magallanes, 44 Antofagasta y Santiago Wander. Destacamos algo del fútbol internacional, por ejemplo, gran partido de Vicente Pizarro, 2 asistencias hoy en la goleada de Rosario Central en la Liga Argentina frente a Independiente Rivadavia. Fue titular Brian Cortés en Argentino Junior, que empató ante Platense 1-1, y Manuel Pellegrini, que con su Betis sigue en la tercera posición de la Liga Española, detrás del Barcelona, pero igualado a puntos con el Atlético de Madrid. Está tercero por diferencia de gol. Hoy habló Manuel Pellegrini tras la gran goleada ante los Azules, y esto dijo.
2: Ojalá no se cometieran nunca errores, pero creo que fuimos muy superior y marcamos 5 goles, aunque no hayan hecho, como digo, un par de goles, y es en un determinado momento del partido. Así que seguimos trabajando siempre en la parte ofensiva, en la parte defensiva, en la parte de funcionamiento. Siempre nos van a hacer goles, siempre vamos a hacer goles. No sé qué mejor podría ser, no haber perdido con Levante también, haber ganado todos los partidos. Siempre se puede aspirar a más, y nosotros intentamos partido tras partido irnos superando.
1: Ahí está Manuel Pellegrini, va a jugar en el Betis, recordemos, esta semana por Champions ante el Porto de Portugal. 2 noticias al polideportivo al cierre. El equipo Seven de Chile, los Cóndores Seven, es decir, Rugby 7, perdió en la final de Villa Carlos Paz ante Argentina, ante local, que es una potencia en todo caso Argentina, en esta disciplina del Rugby 7. Mientras que por la mañana ha ganado Max Verstappen el Gran Premio de Singapur, el Gran Premio Nocturno en el circuito de Yas Marinas, pero el puntero del Mundial y con grandes opciones de ser campeón incluso en Austin en la próxima jornada de aquí a 2 semanas es Andrea Kimi Antonelli, el italiano del equipo Mercedes, que terminó tercero, completó podio en el segundo lugar el monegasco de Ferrari Charles Leclerc.
3: Muchas gracias, Diego.
1: Gracias, buenas tardes.
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7: Faltan 13 minutos para las 8.
8: El golpe más duro a la descentralización, así calificó el gobernador de Ñuble los recortes para los gobiernos regionales en el presupuesto 2027 ante la subcomisión de presupuestos de la Cámara Alta. John Vallejos con los detalles.
9: En la cuarta subcomisión mixta de presupuestos para analizar la partida 31 del proyecto de ley de presupuestos 2027, el gobernador de Ñuble, Óscar Crisóstomo, solicitó al gobierno reponer los recursos de los gobiernos regionales, advirtiendo que este recorte constituye el golpe más severo para la descentralización desde la creación de los gobiernos regionales. Según la autoridad regional, este ajuste quitará cerca de 250 mil millones de pesos a nivel nacional. El gobernador advirtió que la reducción no solo afecta a las finanzas regionales, sino que profundizará la crisis económica.

0: el desempleo, dijo la autoridad.
1: Son cerca de 250 mil millones de pesos que van a afectar a las regiones. Es el golpe más violento que han tenido las regiones, los gobiernos regionales desde el año 94 de su creación. En la práctica está afectando no solamente a los gobiernos regionales, lo que está haciendo es tener una mirada poco estratégica, porque va a seguir profundizando el desempleo que actualmente hay en nuestro país, en el caso de
0: la que profundizará la crisis económica y el desempleo, dijo la autoridad.
1: Son cerca de 250 mil millones de pesos que van a afectar a las regiones. Es el golpe más violento que han tenido la

0: Gobernadores regionales de Chile y gobernador de Valparaíso, Rodrigo Mundaca, fue categórico en rechazar la propuesta presupuestaria.
1: Creo que esta distancia que tenemos y esta forma en la cual se mira la descentralización en Chile, la verdad que es una propuesta bien vergonzosa. Y digo que es bien, bien vergonzosa porque el propio presidente Kast nos ha dicho, cuando nos reunimos con él la primera vez, que era fundamental para la descentralización. Esta es una propuesta presupuestaria que no aborda los temas de seguridad, ni empleo, ni en crecimiento. Muy por el contrario, es una propuesta de presupuesto que profundiza el desempleo en Chile y por tanto hoy día todos los gobernadores regionales estamos en contra de esta propuesta.
0: Mientras que la presidenta de la cuarta subcomisión mixta de presupuesto, senadora Yasna Proboste, recogió los planteamientos de los gobernadores y anunció su respaldo a la reposición de fondos.
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5: Faltan 10 minutos para las 8.
6: Una disputa por diferencias en remuneraciones y beneficios mantiene en huelga dos sindicatos de mineras Centinela, cuyos integrantes acusan recibir condiciones distintas a las de otros trabajadores que realizan funciones similares. Las organizaciones califican esta situación como discriminación y sostienen que la empresa no aceptó una propuesta para corregirla durante la mediación obligatoria. En medio del conflicto, este domingo, representantes de los sindicatos y de la compañía sostuvieron una reunión de coordinación como preparación para un nuevo encuentro programado para este martes a las 10 de la mañana en dependencias de la Dirección Regional de Trabajo de Antofagasta. La instancia busca acercar posiciones y facilitar un acuerdo entre las partes luego de que la paralización comenzara el pasado 7 de octubre. El director de la Dirección Nacional del Trabajo, David Odo, explicó el rol que cumple el organismo en este proceso, destacando el apoyo de mediadores especializados para contribuir a resolver las diferencias laborales.
7: Y aquí la Dirección del Trabajo dispone del espacio y también del equipo de mediadores especializados que apoya a las partes para poder acercar sus posiciones. Ese es nuestro rol también como servicio.
6: Desde el Sindicato de Trabajadores Minera Esperanza, su representante Milenco Díaz señaló que la expectativa es destrabar el conflicto y comenzar a construir acuerdos. Aseguró así que ambas organizaciones han manifestado su disposición a conversar y buscar una solución de fondo.
8: Eso hay que dejarlo claro, los sindicatos siempre han estado llano al diálogo. Lamentablemente la empresa no ha hecho lo mismo y solo hemos recibido información de que ellos no están disponibles a conversar este punto.
6: Sin embargo, Díaz acusó que la empresa no estaría disponible para discutir lo que los sindicatos consideran el problema central, las diferencias en remuneraciones y beneficios entre trabajadores. Advirtió que la continuidad de la huelga dependerá de la voluntad de la compañía para abordar estos puntos. La paralización involucra a los sindicatos de trabajadores Minera Esperanza y Distrito Centinela, que reúnen a 709 personas, equivalentes al 22% de la dotación propia de la minera. La empresa, en tanto, señalado que mantiene su disposición al diálogo y niega que exista discriminación. Sostiene que las diferencias entre organizaciones sindicales responden a negociaciones colectivas realizadas en distintos momentos. La reunión de este martes será clave para determinar si existen condiciones para acercar posiciones. Díaz afirmó que si la empresa está dispuesta a alcanzar acuerdos, los sindicatos también lo estarán. De lo contrario, la huelga continuará. En medio de una nueva investigación por una posible alza ficticia en las cifras de producción de Codelco, el viceministro de Economía y Minería, Daniel Mas, aseguró que se indagarán los hechos a fondo y adelantó que esta próxima semana se definirá si el gobierno se suma a la causa penal que abrió el Ministerio Público. Christopher Aguilera con los detalles.
9: El viceministro de Economía y Minería, Daniel Mas, en conversación en Estado Nacional de TVN, aseguró que las nuevas irregularidades detectadas en Codelco se investigarán a fondo y adelantó que esta semana se definirá si el gobierno se suma a la causa penal por las anomalías. El caso apunta a una posible duplicación de las cifras de producción durante 2024 y 2025 en las divisiones Salvador y Ministro Ales, donde un mismo material habría sido contabilizado más de una vez. Según el

0: Mercurio, las inconsistencias podrían generar pérdidas cercanas a los 100 millones de dólares y afectar los estados financieros de 2026. En mayo, una revisión interna ya había detectado cerca de 27.000 toneladas de cobre fino sobreestimadas en Chuquicamata y Ministro Hales. El miércoles, el presidente del directorio de Codelco, Bernardo Fontaine, expuso ante la comisión investigadora de la Cámara. Al salir, afirmó que su compromiso es identificar e investigar los efectos de las irregularidades, determinar a los responsables y aplicar las sanciones correspondientes. También aseguró que buscarán fortalecer los mecanismos de control. Los antecedentes fueron remitidos al Ministerio Público, que indaga la eventual existencia de delitos, mientras Codelco encargó una auditoría externa para establecer el alcance de las anomalías. Más, sostuvo que estos hechos forman parte de los desórdenes que recibió la actual administración y recalcó que se investigará a fondo, caiga quien caiga. El diputado independiente por la bancada del PPD, Cristian Tapia, presidente de la Comisión de Minería y Energía, cuestionó las fallas en la fiscalización.
1: De estos fraudes, para nosotros un fraude, están las personas, están ejecutivos, que no ganan 5 millones de pesos, sino que ganan 30, 40, 50 millones de pesos y que han estado engañando, no solamente a la empresa, sino que al país.
0: Por su parte, el diputado Daniel Valenzuela calificó como grave la duplicidad de producción y pidió sanciones ejemplificadoras.
2: Esperemos que acá las sanciones sean ejemplificadoras. Yo lo he dicho con todos sus nombres. Acá el directorio de la administración anterior tiene que dar un paso al costado.
0: En tanto, el diputado Sebastián Videla llamó a tomar medidas respecto del directorio y planteó que las responsabilidades deben considerar también otros cuestionamientos por accidentes y falta de transparencia.
3: Que deben tomar acciones concretas, en este caso el directorio de Codelco, no solamente con una división, sino que también con las demás, donde han sucedido accidentes, donde hay situaciones de poca transparencia.
0: La comisión investigadora espera votar su informe final el 23 de octubre, mientras el gobierno definirá si se suma a la causa penal.
4: 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Faltan 5 minutos para las 8.
5: La permanencia de Gabriel Zalesnik como embajador de Chile en Israel y la decisión del gobierno de no presentar una nota de protesta contra el representante estadounidense Brandon Yad mantienen bajo presión a Cancillería. Expertos cuestionan la diferencia de criterios aplicada en ambos casos y advierten que la relación con Estados Unidos ha dejado al Ejecutivo en un verdadero zapato chino. Todos los detalles con Geraldine Díaz.
6: Cancillería enfrenta cuestionamientos por 2 controversias diplomáticas. Por un lado, el embajador de Chile en Israel, Gabriel Zalesnik, se mantiene en funciones pese a sus declaraciones sobre la comunidad palestina y su condición de imputado en una arista del caso Hermosilla. Por otro, el gobierno descartó presentar una nota de protesta contra el embajador estadounidense, Brandon Yud, pese a sus reiteradas intervenciones en asuntos internos. En ese contexto, el analista internacional y académico de la Universidad del Desarrollo, Guido Larson, sostuvo que estas situaciones deben evaluarse considerando tanto la defensa del interés nacional como los costos políticos que enfrenta el Ejecutivo.
7: Y obliga a pensar cómo los distintos gobiernos intentan equilibrar intereses contrapuestos, por un lado respecto a su coalición y a su posición dominante, y por otro lado en torno a los intereses de la nación.
6: Respecto del caso Zalesnik, el ex canciller Mariano Fernández afirmó que el gobierno debió haber solicitado hace tiempo la salida del embajador, considerando que sus declaraciones y su situación judicial han provocado un problema diplomático que a su juicio sigue debilitando la posición de Chile.
8: De haberlo retirado hace mucho tiempo, de haberle pedido la renuncia porque él no ha cesado en cometer errores de envergadura diplomática inaceptables.
6: Distinta es la evaluación sobre el embajador estadounidense Brandon Yud. El académico de la Universidad Andrés Bello, Luis Felipe Vergara, señaló que aunque sus intervenciones públicas han generado incomodidad en la moneda, la reacción de Cancillería responde al peso estratégico que tiene la relación bilateral con Estados Unidos.
9: Uno esperase que hubiese más cartas de reclamo. Sin embargo, es muy difícil para el gobierno asumiendo quién está al otro lado y lo que representa.
6: Con todo, Vergara sostuvo que el caso de Yud mantiene a Cancillería en un verdadero zapato chino, al tener que equilibrar la defensa de la soberanía nacional con la relevancia estratégica de la relación con Estados Unidos. En la línea, Larson advirtió que Washington suele reaccionar cuando percibe que un país se aleja de sus intereses, mientras que el ex canciller Mariano Fernández señaló que existen antecedentes para adoptar medidas más severas contra el diplomático.
5: La oposición volvió a recurrir al Tribunal Constitucional, esta vez por las reglas del uso de la fuerza. Anteriormente ya habían presentado requerimientos contra escuelas protegidas y la Ley de Reconstrucción Nacional. Parlamentarios oficialistas acusan que acudir al TC ya se ha transformado en una estrategia para dilatar la agenda del Ejecutivo. Más detalles con Valentina Obreque.
6: Por tercera vez y en pocos meses, una iniciativa emblemática del gobierno terminó en el Tribunal Constitucional por requerimientos de parlamentarios de oposición. Ahora fueron las reglas del uso de la fuerza luego de que 13 senadores impugnaran dos normas relacionadas con proporcionalidad y uso de fuerza.

0: fuerza potencialmente letal. El recurso llegó después de que el Senado despachara las RUF por 29 votos a favor, 15 en contra y una abstención. Para el senador independiente Alejandro Kuzanovic, esta vía se ha transformado en una estrategia recurrente para dilatar proyectos del Ejecutivo.
1: Sí, me parece que se ha convertido en una estrategia sistemática de dilación para trabar los proyectos del Ejecutivo en lugar de dar la discusión donde corresponde, que es en el Parlamento.
0: Y esto no es el único antecedente. Antes, la oposición presentó 2 requerimientos contra escuelas protegidas y otros 3 por la Ley de Reconstrucción Nacional. En este último caso, el TC acogió parcialmente las impugnaciones y eliminó algunas disposiciones, aunque mantuvo buena parte del proyecto. En ese escenario, la diputada republicana Kiara Barquesi también acusó una estrategia de bloqueo.
2: Que la izquierda vaya al Tribunal Constitucional es claramente una estrategia de bloqueo. Con la ley RUF consagramos la presunción del cumplimiento del deber y reglas claras, porque la seguridad se defiende con decisión, no trabando la ley que protege a quienes nos cuidan.
0: A esto se suma las críticas del senador independiente Karim Bianchi, quien presidió la comisión mixta que resolvió las diferencias del proyecto. El parlamentario calificó como un capricho la decisión de acudir al TC y sostuvo que la señal política se ve mal.
3: Ahora, querer seguir obstruyendo algo que costó cerca de 3 años llevándolo al Tribunal Constitucional por un mero capricho, en un principio, el de proporcionalidad, yo creo que queda mal, que se ve mal.
0: Considerando estos 3 proyectos, ya se suman 6 requerimientos. 2 por escuelas protegidas, 3 por reconstrucción nacional y 1 por las RUF. Ahora será el Tribunal Constitucional el que deberá revisar esta última presentación y, si la admite a trámite, pronunciarse sobre las 2 normas cuestionadas antes de que las RUF completen su tramitación.
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6: 1 luz de barro se registró durante la tarde de este domingo en la división El Teniente de Codelco, dejando a 3 trabajadores afectados, uno de ellos falleció. A 3 días del aluvión en San Carlos de Apoquindo, Las Condes suspendió el voluntariado municipal para este lunes y reforzó las restricciones de acceso ante la llegada de nuevas lluvias. Falleció Juan Aliste Vega, condenado por el homicidio de un carabinero 6 días después de solicitar un indulto presidencial. 10 personas han sido detenidas en las últimas 48 horas por el delito de conducción temeraria en distintas rutas de la región metropolitana. El desbarrancamiento de un bus en Valparaíso dejó a la violista Penélope Nut y a 30 personas lesionadas. El conductor del autobús seguirá detenido mientras la fiscalía se encuentra reuniendo antecedentes para su formalización.
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6: Hasta acá llega la revisión de noticias en esta edición de Radiograma Vespertino. Le agradecemos su sintonía. El cielo en Santiago en estos momentos se encuentra nublado. La temperatura a esta hora es de 15.6 grados Celsius y la humedad alcanza un 75%. Le invitamos a seguir con La Hora de la Radio con Camila Jara. Muy buenas tardes.
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1: Hola, ¿cómo están? Bienvenidos a la hora de la radio, 20 horas con 4 minutos. Estamos conectados con ustedes desde ya. Recuerden que nos pueden escribir al +569 9207888. También nos pueden llamar al número de teléfono, una línea gratuita para conectarse con nosotros también y nos puedan hacer llegar sus informaciones. El 800-810-810. Está Rodrigo de la Rosa acompañándome. A ver, ¿cómo fue eso?
2: Hola, hola.
1: Rodrigo de la Rosa acompañándome aquí en El Control. ¿Cómo estás, Rodrigo?
2: Bien, ¿y tú?
1: Oh. Oye, Rodrigo evolucionó, ahora tiene voz. Bueno, de esta manera y con toda la energía, vamos a estar revisando también las rutas del país, informaciones varias que tenemos a esta hora, pero comenzamos primero con música. Música chilena, escuchas a esta hora a Denise Rosenthal con Lucha en Equilibrio.

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1: Estamos de regreso en la hora de la radio. Recuerden que nos pueden escribir al más 569-9200-7888, tal como lo hace por acá uno de nuestros auditores que nos dice: hola, buenas noches, señorita Camila. Les saluda a su seguidor, que tenga un muy buen programa, Tomás. Muchas gracias, Tomás. Un abrazo gigante. Hola, Cami y Rodrigo. Buen programa desde Maipú. Carmen González. Saludos a Carmen, que está ahí en Maipú escuchándonos a esta hora. Y también aprovechamos de saludar a todos aquellos que están conectados a través de biobiochile.cl. Tenemos por acá información, lo escuchábamos también en Radiograma. Esto es información que, por supuesto, igual lo pueden revisar en biobiochile.cl, que tiene que ver con el fallecimiento de el actor Gabriel Prieto. Este domingo 11 se conoció, bueno, efectivamente, que el actor Gabriel Prieto Escolar falleció a los 65 años de edad, causando conmoción en el mundo de la actuación nacional. Durante su carrera, el actor se volvió una figura reconocida por su trabajo en el teatro y la televisión, encarnando diversos personajes en series y telenovelas, como Brujas, La Nani, Casado con Hijos, Loca Piel, entre otros que son muy, muy recordados por todos. Chile Actores dedicó una publicación al actor en Instagram, recordando su legado artístico, así como su trabajo en la docencia en la Universidad Católica. Dice lo siguiente: Gabriel Prieto pasará a la historia como uno de los fundadores de la compañía Teatro Aparte, un espacio que ha sido un aporte esencial para la escena artística chilena, dice esta publicación. También agrega que en 2022 Gabriel se convirtió en un sobreviviente, quiero decir, de la pandemia, compartiendo una generosidad, valentía, un testimonio de vida, amor, resiliencia y gratitud. Finalmente también concluyen que con su cariño y con buena energía, Gabriel es un destacado artista de nuestro colectivo. Hoy lo despedimos con profunda pena, gratitud, admiración y sobre todo mucho amor. Su legado ya es parte de nuestra historia. Un abrazo generoso para todas las personas que, como nosotros, hoy sienten su partida. En la publicación, distintos artistas del medio aprovecharon de escribir, de lamentar el fallecimiento de Gabriel Prieto, como Luz Valdivieso, Cristian Arriagada o Mariana Loyola. Si bien hasta el momento se desconocen las causas del fallecimiento del actor, se está recordando también que hace unos años Gabriel Prieto había enfrentado complicaciones derivadas de una falla multisistémica que estaba derivada de un contagio de COVID-19. Estas son palabras también que destacamos a esta hora en la hora de la radio, donde a través de Instagram Somos Chile Actores despiden a Gabriel Prieto Escobar. 20 horas con 12 minutos, seguimos escuchando música en la hora de la radio.

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1: La hora de la radio. Más 569-9207-888 es el número de WhatsApp para que se comuniquen con nosotros. También recuerden que tenemos el 800-810-810, línea completamente gratuita, para que se comuniquen con nosotros ahí también. Rodrigo de la Rosa les va a contestar. Si tienen informaciones, si están en la autopista, bueno, ahí nos puedes hacer llegar también la información. Estamos atentos a aquello. Y vamos a cambiar de tema porque tenemos también panoramas y esto tiene que ver también con Mujeres al Sur. Domo Mujeres al Sur, así se llama. Bueno, para contarme más detalles acerca de aquello, estamos conectados a esta hora acá en la hora de la radio con Caro Goodman, quien es la presidenta de la Fundación Domo, cantautora y gestora cultural. Muy buenas tardes, Caro, ¿cómo estás?
2: Hola, Camila, muy bien. Un abrazo muy grande para ti, para todos y todas quienes nos están escuchando en la radio. Un saludo desde Castro, Chiloé.
1: Desde Castro. Caro, cuéntanos primero que todo de qué se trata esta nueva versión de Domo Mujeres al Sur. ¿De qué se trata? Porque por lo que entiendo es una nueva versión, pero probablemente hay personas que no conocen.
2: Bueno, este es un encuentro de mujeres de la música que nosotras hacemos acá en Castro y comunas aledañas, pero principalmente en Castro. Y justamente esta es la cuarta versión, o sea, ya partió esto en el año 2020 y hemos tenido hasta ahora tres versiones muy bonitas porque es como una especie de festival. Pero nosotros preferimos decirle encuentro porque lo que hacemos ahí es más que solo conciertos. Reunimos a un montón de mujeres y disidencias que están realizando proyectos musicales independientes. Tenemos además de los conciertos que son en el teatro, en espacios urbanos de la ciudad, de la comuna, también tenemos un programa de aprendizaje a través de charlas, talleres, y también el convivir, ¿no? El encontrarnos genera un montón de intercambio, de hacer red, de seguir trabajando juntas durante el año.
1: Así es, y nosotros, ¿dónde podemos encontrar, Caro, más información? Ustedes además también cuentan con un line-up oficial de esta cuarta versión, donde podemos encontrar quiénes efectivamente participan.
2: Sí, mira, para este año, por ejemplo, bueno, primero de la información, si ustedes quieren saber más, nosotros tenemos un Instagram que lo pueden buscar como domo_mujeresalsur. Domo significa mujer en la lengua nativa de acá, que es el huilliche, es cierto, de esta parte del sur. Y ahí entonces en domo_mujeresalsur pueden ir encontrando todo lo que vamos publicando sobre la programación, nuestra información. Como bien tú dices, este año tenemos la primera escuela de cantoras, que teníamos este sueño hace rato de ya de Domo ser también una escuela formativa para proyectos de mujeres. Las invitadas de este año, tenemos invitadas bien especiales. Tenemos, por ejemplo, a Javiera Electra, que es una tremenda cantante de Concepción. Ella va a venir a traer toda su música acá a Castro. También Valentina Peralta, tremenda artista de la zona de Chillán, un premio regional de las artes, de la música de esas tierras de Violeta Parra. Y tenemos también una cantora internacional que viene del Brasil, una investigadora y cantora de las músicas de allá, que es Katia Teixeira, entre muchas otras invitadas.
1: Perfecto, estoy revisando acá el Instagram, domo_mujeres_al_sur.
2: Así tal lo pone domo_mujeres, ya le aparece.
1: Debería aparecer ya completo el nombre. Genial. Sí. Acá estoy viendo, claro, efectivamente, el line up, Javier Electra, Valentina Peralta, Katia. Están también los shows que más abajo que aparecen. Claro, Malicia Toro, Nicole Sáenz, Eve Hurtado, Cari Montechi, Margarita Cárdenas y Maruja Navarro. Y también Escuela de Cantoras, Peñadomo y Espacios de Vinculación, que son estos espacios que tú nos indicas que son también para conversar, para conocerse y finalmente que sea un encuentro.
2: Claro, porque igual de alguna manera estos espacios hacen que nos podamos ver que, en qué está la otra, ¿no? Hacer un poquito de actualización sobre, el show de ella funciona así, su música es de esta manera, eso va esparciendo la voz de alguna manera. Entonces hemos invitado también a programadoras, directoras de cultura de municipios de la provincia de Chiloé y también de la región de Los Lagos, para que puedan venir a ver también en qué consiste el trabajo de nuestras invitadas, para que eso genere posibilidades y oportunidades para el próximo año 2027, para otras parrillas programáticas. Y entonces esto es lo que nosotros le llamamos como un espacio de vinculación dentro en el marco de la industria musical.
1: Sí, estoy viendo algunos comentarios por acá, Caro, y hay algunas personas que comentan cuándo se va a realizar en otro lugar, si solo es allá en Chiloé, hasta el momento solamente en Chiloé.
2: Sí, por el momento nuestro encuentro es acá, tiene una pertinencia súper territorial, sin embargo, igual vamos cada vez más apuntando a que sea un encuentro internacional, pero siempre desde acá. Y la Escuela Domo sí va a ser, queremos que se transforme en algo itinerante, o sea, nosotros queremos ser expertas en el desarrollo de proyectos de mujeres y disidencias que tengan relación con la música de raíz, y la escuela puede itinerar, puede ir en el fondo a donde nos inviten, podemos llegar.
1: Buenísimo. Para postular, o sea, bueno, acá es que estoy leyendo, para... la escuela de cantoras, para esa actividad en específico, ¿hay que inscribirse?
2: Bueno, las convocatorias a la escuela ya están cerradas, ya están seleccionadas las 20 estudiantes que van a llegar, van a venir de distintos puntos del sur de Chile, principalmente de la región de Los Lagos, también de Valdivia, del Ñuble, van a llegar una chica de Temuco también, y ese espacio ya está conformado el grupo de estudiantes, y eso más bien son como actividades cerradas que están pensadas para las que postularon, y hoy día está abierta una convocatoria de voluntariado que principalmente es para mujeres, bueno, es para todas las personas que se sientan convocadas a ser voluntarias, pero principalmente de la provincia, porque es más fácil llegar acá, es más fácil poder estar como asistiendo en el fondo si también son del territorio. Aunque bueno, siempre hay una que otra chica que se embala y llega de otra parte que quiere ser parte del voluntariado. Pero para postular están las bases en la biografía de nuestro Instagram. Ahí pueden encontrar toda la información.
1: Sí. Genial, sí, lo estoy revisando y aquí está todo muy completo. Así que, bueno, Caro, te quiero agradecer el tiempo con nosotros para contarnos acerca de esta iniciativa. Le vamos a seguir ahí la pista para ver cómo les va. Esto es del 5 al 8 de noviembre en Castro. Sí.
2: Así es, 5 al 8 de noviembre están...

0: todo mundo que se quiera acercar, súper invitado a venir a los conciertos, a conocernos, a conversar, nos pueden escribir, podemos... mira, nos ha escrito un montón de gente, siempre súper llamativo. Obviamente venir a Chile en esta época es precioso porque el clima está mucho más rico y ya no hace tanto frío. Ustedes saben que Chiloé es como uno donde va una postal, donde se quiere sacar una foto, entonces...
1: Es verdad, sí.
0: La verdad es que es un tiempo lindo, un tiempo lindo, y también la importancia de que la voz de la mujer esté súper presente en este tiempo, sobre todo.
1: Hay que aprovechar, así es. Caro Gutmann, presidenta de la Fundación Domo, cantautora y gestora cultural, quiero agradecer el tiempo con nosotros.
0: Un gusto, Camila. Ojalá nos encontremos otra vez.
1: Claro que sí, ahí nos vamos a encontrar. Que estés muy bien, Caro. Buenas tardes.
0: Igualmente, un abrazo.
1: 20 horas con 24 minutos, seguimos escuchando música en la hora de la radio. Escuchas Los Auténticos Decadentes con Natalia Lafourcade, Golpes en el Corazón.

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1: Estamos de regreso haciendo la hora de la radio. Recuerden, más 569-9207-888.

0: autopistas de nuestro país. Vespucio Sur informa que fue retirado un vehículo que estaba detenido en la pista derecha al oriente, sector Santa Rosa, en la comuna de La Granja. Esta pista ya está habilitada. Revisamos también por acá más información. Vespucio Sur informa de un vehículo detenido. Eso sí, no. Vamos a retroceder. También acaba de ser retirado, por lo tanto esa pista ahí en Vespucio Sur que yo les iba a mencionar también está habilitada. Un vehículo retirado también en la ruta 5 del Sur, kilómetro 16, sector Lo Blanco. Por lo tanto ahí en ese sector también no hay ninguna eventualidad. En él también informa lo siguiente, dice que continúa trabajando en el sector Avenida Alcalde Fernando Castillo Velasco hasta Onofre Jarpa en la comuna de La Reina, esto para solucionar el corte de energía. El 95% de clientes inicialmente afectados ya tiene el servicio normalizado y para también generar un reporte hay que escribir al WhatsApp de Enel, que es el que está en los canales oficiales. Esa es información que también estamos revisando por acá en nuestras redes. Les cuento lo siguiente, Senapred también inicia un monitoreo de alerta amarilla para la región metropolitana, esto por un evento meteorológico, así que vamos a estar atentos, tiene que ver con probables tormentas eléctricas y precipitaciones normales a moderadas en corto periodo de tiempo en Valle y Precordillera. Tenemos información del momento.
1: Sí, Codelco ha emitido una declaración pública informando el fallecimiento de los dos trabajadores que se encontraban atrapados producto de este derrumbe alud que se registró durante horas de esta tarde. Los dos trabajadores corresponden a la empresa subcontratista del teniente tras precisamente este alud. Con profundo pesar, Codelco informa que en el marco de las labores de búsqueda y rescate desplegadas tras el alud de nieve registrado esta tarde en el sector de la mina a rajo abierto de la división El Teniente, fueron encontrados los dos trabajadores contratistas que permanecían desaparecidos. Pese a los esfuerzos desplegados por los equipos de emergencia y a las maniobras realizadas en el lugar, se constató el fallecimiento de ambos trabajadores. Conforme a los protocolos establecidos para este tipo de emergencias, la comunicación oficial de este lamentable deceso se realiza una vez que la empresa contratista San Lorenzo informó previamente a las familias de los trabajadores. En este difícil momento, la corporación expresa sus más sentidas condolencias y solidaridad a las familias, seres queridos, compañeros de trabajo y equipos de las empresas afectadas por esta dolorosa pérdida.
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0: Bien, ahí estaba entonces la información acerca de Codelco, que informó el fallecimiento de dos trabajadores de la empresa subcontratista de El Teniente, todo esto tras el alud. Hay que, bueno, lo vamos a reiterar, Codelco con profundo pesar informa que en el marco de las labores de búsqueda y rescate desplegadas tras esta alud de nieve registrado durante la tarde de este domingo, en el sector de la mina a rajo abierto de la división El Teniente, fueron encontrados los dos trabajadores contratistas que permanecían desaparecidos. Estas personas ya fueron identificadas. Pese a los esfuerzos desplegados por los equipos de emergencia y a las maniobras realizadas en el lugar, se constató ahí en dicho lugar el fallecimiento de ambos trabajadores. Bueno, los protocolos establecidos para este tipo de emergencias indican que la comunicación oficial de este lamentable deceso se realiza una vez que la empresa contratista San Lorenzo informó previamente a la familia de los trabajadores. En este difícil momento, ellos también aseguran que la corporación expresa sus más sentidas condolencias y solidaridad a las familias, seres queridos, compañeros de trabajo, equipos de las empresas afectadas por esta dolorosa pérdida. También personal de la Policía de Investigaciones y del Ministerio Público se encuentra en el sitio de los hechos para realizar las diligencias que correspondan y contribuir al esclarecimiento de las circunstancias de este accidente. Ambos trabajadores pertenecen a la empresa subcontratista San Lorenzo, que a su vez también presta servicios a la empresa contratista Aura y realizaban labores de inspección en sectores de la mina a rajo abierto, cuyas operaciones se encontraban detenidas debido al mal tiempo. La corporación reitera que la seguridad y la vida de las personas constituyen un valor esencial e irrenunciable de su gestión y que su prioridad en estos momentos está puesta en la atención de esta emergencia y Codelco continuará colaborando en el esclarecimiento.

de las circunstancias de este accidente y se mantendrá atentos a las medidas que tomen las empresas contratistas en el apoyo a las familias de los trabajadores fallecidos. Información de Codelco que da a conocer de manera oficial de estas dos personas, de estos dos trabajadores de la empresa subcontratista de El Teniente tras el alud que fallecieron durante la tarde de este domingo. 20:39. Escuchamos Daniel Muñoz y Los Marujos, Mi Valparaíso.

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1: Más 569-9207-888 es el número de WhatsApp para que se comuniquen con nosotros. Y les cuento lo siguiente. Bueno, lo habíamos alcanzado a decir en un momento. Hay un monitoreo de alerta amarilla para la región metropolitana por evento meteorológico. Los pronósticos son los siguientes. Esto es la información que han recopilado desde la Dirección Meteorológica de Chile. Para la región metropolitana, probables tormentas eléctricas con probabilidad de granizos y fuertes rachas de viento locales en la cordillera de la costa, valle precordillera y cordillera. También precipitaciones normales a moderadas en corto periodo de tiempo en valle y también en la precordillera. Vamos a revisar más en detalle también porque esto también es muy interesante. Por otra parte, el Servicio Nacional de Geología y Minería, Cernageomin, mediante su minuta técnica por peligro de remoción en masa, indica que la posibilidad de ocurrencia de aluviones, flujos de detritos y derrumbes, es decir, deslizamientos y caídas de rocas, es moderada, esto en el valle longitudinal y precordillera baja, también baja en la cordillera de la costa y cordillera. En consideración a estos antecedentes recién descritos, en coordinación con la Delegación Presidencial Regional Metropolitana, la Dirección Regional del SENAPRED mantiene esta alerta amarilla regional por evento meteorológico que se encuentra vigente desde el 6 de octubre hasta que las condiciones así lo ameriten. Esta alerta amarilla mantendrá listados escalonadamente los recursos necesarios para intervenir de acuerdo con la evolución del evento, con el objeto de evitar que este crezca en extensión y severidad, minimizando los efectos negativos de las personas, sus bienes y el medio ambiente. Esto es información que tenemos desde SENAPRED, monitoreo de alerta amarilla para la región metropolitana por evento meteorológico. Seguimos escuchando música en la hora de la radio. Es el turno de The Rolling Stones.

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1: Atención, porque trabajos en la vía, esto en General Velázquez, al norte, kilómetro 6,1, sector dorsal, ocupando la pista derecha para que circulen con precaución. También informamos por acá, bueno, vamos a desde las 22 horas en adelante vamos a estar revisando todo lo que ocurre con, efectivamente, las rutas del país, pero, me refiero también a regiones, pero en ruta del Maipo también. Ojo, porque recuerden que está el peaje a Luca este lunes 12 de octubre entre las 7 de la mañana y las 12 horas para autos y camionetas que van a pagar 1,000 pesos en este peaje de Nueva Angostura en ambos sentidos de circulación para que organicen el viaje con anticipación y puedan también ahí utilizar este beneficio. Lunes 12 de octubre desde las 7 de la mañana hasta las 12 horas, peaje a Luca en Nueva Angostura, para que lo anoten, no se les vaya a olvidar, y ahí también puedan planificar obviamente su regreso de acuerdo a aquello. También revisamos más información. Vespucio Sur informa de que fue retirado el vehículo detenido en la pista derecha al oriente de Santa Rosa, comuna de La Granja. Esa pista ya está habilitada. Más 569-9207888 es el número de WhatsApp para que se comuniquen con nosotros. Ruta Sur informa que existe tránsito expedito y tiempo nublado en el tramo, para que estén atentos a las condiciones del tránsito, por supuesto. También Ruta 68 informa que a esta hora hay tránsito normal a lo largo de Troncal Sur, pero también ahí el llamado es a respetar los límites de la velocidad. Seguimos nosotros atentos, saludando también a todos quienes nos están escribiendo al WhatsApp de la radio. Por acá tengo un mensaje. Hola Camila, ¿cómo estás? Escuchándolos desde los Andes. Saludos a Alexander Hertz, que nos escucha a esta hora. Aprovechamos también de saludar a Javier, a Felipe, que dicen que nos están escuchando a esta hora en la comuna de Maipú. Revisamos también por acá a todos aquellos que nos dicen que están comenzando su turno nocturno. Sí, turno, a algunos les toca un poquito más largo porque mañana es feriado. Así que desde ya les hago la invitación a todos ustedes a que me cuenten cuáles son los planes que tienen para disfrutar este feriado. Y además también como dato, me soplan por acá Pepe Grillo, Rodrigo de la Rosa, que me dice que mañana el metro abre a las 7 de la mañana. 7:30 de la mañana. Todo esto porque es horario festivo, así que ahí otra razón más también para salir probablemente, si es que se tienen que organizar. A las 7:30 el metro ya va a estar abierto. Cuéntenme, ¿cuáles son sus planes? Yo ya tengo planes para mañana. A la hora de la radio. Desde las 20 horas hasta las 0 horas los voy a estar acompañando de esta vuelta también después del feriado largo. Y revisando todo lo que pasa en las rutas del país, por supuesto. Así que cuéntenme ahí el más 569-9207888.

8. ¿Alguno tiene un plato ahí de comida ya planificado? ¿El almuerzo? ¿Un asadito con la familia? ¿O no? ¿Tú, Rodrigo, qué vas a hacer mañana? Ah, Rodrigo va a dormir, nos dice. Porque le toca estar en la noche ahí con Mario, con Mario Álvarez, ¿cierto? Ah, bueno, ahí merecía esa siestita también. Bueno, ahí me pueden contar al más 569-9207-888. Hola, un saludo desde Licura, Mulchen, junto a mi hija Isidora y mi esposo Hugo, nos escribe por aquí. También, hola, Camila, escuchando desde España. Dice, ¿es muy difícil decir peaje a 1,000 pesos? Por supuesto que no. Siempre hay comentarios de este tipo. Así se llama, peaje a Luca, tal cual, como lo estamos escuchando. De hecho, así están las páginas oficiales de Nueva Angostura. Peaje a Luca, a Lucrecia. Ustedes saben, a ver, ahí el auditor, yo sé que un auditor lo va a saber. ¿Por qué le decimos Luca al billete de 1,000 pesos a propósito? Bueno, si ustedes saben, me cuentan. Porque yo no sé, no, mentira, sí sé. Sí sé por qué, pero quiero que alguien me lo cuente. Me pueden mandar un audio y me dicen ahí por qué se le dice Luca al billete de 1,000 pesos. Porque cuando llegaron, no, de verdad, ahí. Yo me sé la respuesta. No la busquen en ChatGPT ni en Google. Mientras tanto, ustedes piensan, ¿por qué será que le decimos Luca al billete? Nosotros vamos a seguir escuchando buena música. Escuchamos a esta hora Julieta Venegas, Limón y Sal.

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3: ¿Cómo están? Muy buenas noches. Bienvenidos al Informador de las 21 horas. A esta hora se descarta la participación de terceras personas en la muerte de un joven en la comuna de Lo Barnechea. Una de nuestras unidades móviles en la capital, Jorge Villegas, con los detalles.
4: Ampliamos la información producto del fallecimiento de este joven de 22 años y cuyo cadáver fue encontrado a un costado, ¿no?, de la quebrada de la Ají en la comuna de Lo Barnechea, todo esto particularmente en calle y camino al refugio La Rayán, en el sector alto de Santiago. De acuerdo a lo que se informó por parte de la Policía de Investigaciones, que han estado trabajando en horas de esta tarde en el lugar, se descartaría preliminarmente la participación de terceras personas en el fallecimiento de este joven de 22 años, que recordemos se encontraba compartiendo con un grupo de amigos a unos 200 metros de donde fue hallado su cadáver, esto en un centro nocturno que se encuentra justamente en ese sector de la comuna de Lo Barnechea. Se pierde su rastro en horas de esta madrugada, se da aviso a sus familiares, ese producto de que amigos no podían ubicarlo, y es por eso entonces que se inicia una búsqueda que finalmente termina, ¿no?, con el encuentro de su cadáver y el hallazgo de su cuerpo en la quebrada El Ajía, del interior de un canal de regadío que se encuentra justamente en el camino refugio de La Rayán de la comuna de Lo Barnechea. Se encuentra aún trabajando la Policía de Investigaciones para poder determinar con mayor exactitud la causa de su fallecimiento. Se precisó de todas maneras que entre sus pertenencias se mantenía su celular y su billetera. Aparte entonces de lo que se informó por parte de la Policía de Investigaciones respecto al fallecimiento de este joven de 22 años en la comuna de Lo Barnechea. 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
3: El diputado socialista Daniel Manucheri pidió seguir avanzando en el proyecto No Más Cobros en UF. Christopher Aguilera con la información.
5: El diputado del Partido Socialista, Daniel Manucheri, exigió avanzar en la discusión del proyecto No Más Cobros en UF, tras la nueva alza del IPC, que también repercutirá en el valor de esta unidad y en los pagos asociados a ella. El parlamentario cuestionó que los cobros se reajusten automáticamente según la inflación, mientras los sueldos no necesariamente aumentan al mismo ritmo. En ese sentido, sostuvo que la UF fue creada para proteger los ahorros y no para convertirse en una moneda paralela que encarece los gastos cotidianos de las familias. La iniciativa busca limitar el uso de la unidad de fomento en determinados contratos y servicios. Manucheri pidió poner el proyecto en tabla y avanzar en su tramitación, advirtiendo sobre el impacto que estos reajustes tienen en el presupuesto de los hogares. 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
3: El diputado del Partido de la Gente, Roberto Arroyo, presentó un proyecto para evitar que conductores pierdan la rebaja del 25% por partes que no pudieron conocer. Más información con José Francisco Montesino.
6: Con el fin de modificar el procedimiento ante los juzgados de policía local y resguardar la rebaja de un 25% por pago anticipado de multas de tránsito cuando el infractor no estaba presente al momento de cursarse la denuncia. Este es el objetivo de un proyecto de ley presentado por el diputado del Partido de la Gente, Roberto Arroyo, modificando la normativa vigente que permite acceder al descuento si la multa se paga dentro de los 5 días siguientes a la denuncia, pese a que en estos casos la citación inicial puede quedar simplemente en el vehículo. La iniciativa nació luego de un caso registrado en la Florida durante fiestas patrias. Un vehículo mostró un cuidador informal retirando los partes dejados en el parabrisas de vehículos estacionados. Si bien esto no invalida la infracción, el propietario solo se podría enterar cuando ya venció el plazo para acceder a la rebaja. El diputado Arroyo mencionó que la norma actual termina castigando a una persona cuando nunca tuvo la posibilidad real de enterarse a tiempo de una infracción. 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
3: En materia internacional, el presidente de Estados Unidos, Donald Trump, había anunciado un alto al fuego energético entre Ucrania y Rusia, aunque unas horas después, Kiev denunció nuevos ataques de las tropas de Putin contra infraestructura energética ucraniana. Pese a esto, Francia, Reino Unido y Canadá respaldaron la iniciativa del jefe de Estado norteamericano. 21 horas con 4 minutos. Hasta acá la revisión de las noticias. El cielo en Santiago se encuentra nublado. La